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3: ¿Qué tal? ¿Cómo le va? ¿Cómo ha estado? Son las 6 de la tarde, la hora de las noticias, la hora de la verdad expuesta a través de Grupo Fórmula Radio, Televisión, Internet, YouTube y todas las plataformas en este martes 2 de junio. Oscar, ¿día de qué? ¿Cómo estás? Buenas tardes.
4: Muy buenas tardes, Pepe. Hoy es segundo aniversario del triunfo electoral de Claudia Sheinbaum. Nosotros lo estamos invitando a que forme parte de la conversación vía WhatsApp 55 48 48 03 94. Esa línea de comunicación le permite hacernos llegar sus comentarios y que pasen en la parte de abajo de nuestro cintillo. En la transmisión en vivo de YouTube hay un chat permanente donde usted puede opinar, participar y también ser parte del sondeo. El de este día es el siguiente: ¿podrá la CENTE boicotear la Copa Mundial? Sí o no, participe. Eso es únicamente vía YouTube.
3: Tómalo en cuenta, estamos en comunicación de YouTube a YouTube, ¿correcto? Vamos con la información importante, precisamente comenzando por el tema de la Coordinadora Nacional de Trabajadores de la Educación, los maestros rebeldes, disidentes, que siguen en huelga general, según declararon el día de ayer. Suben incluso de volumen y suben de tono todas sus protestas. Los disidentes destruyeron estatuas mundialistas sobre la avenida Paseo de la Reforma, bloquearon el circuito interior, amagaron con extender el plantón. El diálogo en gobernación terminó sin acuerdos. Mañana harán un segundo intento. Vamos con Ulises Soriano, con Luis Ramos, camarógrafo. Vamos directamente a 5 de mayo en vivo y en directo. Ulises, ¿cómo te va? Buena tarde.
5: Pepe, muy buenas tardes, qué gusto saludarte. En estos momentos, pues continúa la tarde en este plantón de 5 de mayo, luego de la intensa actividad que sostuvieron los maestros de la Coordinadora Nacional de Trabajadores de la Educación. Desde muy temprano se dirigieron a diferentes puntos del Paseo de la Reforma para comenzar con el bloqueo y darle cobertura a lo que corresponde la mesa de negociación que sostuvieron en la Secretaría de Gobernación, donde estuvieron presentes varios integrantes, entre ellos la titular de esta secretaría, y además el titular de Liste y por supuesto el titular de la SEP. Déjame decirte, Pepe, que durante esta movilización pues bloquearon lo que corresponde a la Glorieta al Caballito, el Ángel de la Independencia, Insurgentes sin Reforma y, como bien lo mencionabas, el circuito interior a su cruce con el Paseo de la Reforma, una vía importante que ya había sido tomada hace unos días. También, Pepe, durante esta movilización que sostuvieron pues algunos que estaban ubicados en el Ángel de la Independencia, pues lograron derribar 3 estatuas alusivas al próximo mundial y a jugadores que podrán participar en este próximo mundial, y las derribaron, las destruyeron, que son artífices y hechas por artesanos de Iztapalapa. Mientras tanto, Pepe, después de esta actividad y de haber salido de la mesa de negociación, pues los maestros disidentes insistieron en que no se ha llegado a un acuerdo, y el día de hoy, en estos momentos, ya se llevan a cabo pues las mesas para saber lo que harán el día de mañana. Primero empezarán zona por zona, Oaxaca, Guerrero, la Ciudad de México, y después, alrededor de las 8 de la noche, irán a una mesa nacional donde toda la gente decidirá cuáles serán primero las acciones del día de mañana y cómo secuestrarán a la Ciudad de México, y después qué es lo que van a decidir en la Secretaría de Gobernación. Eso sí, insisten ellos en que la presidenta Claudia Sheinbaum debe de estar en las mesas de negociación. Mientras tanto, Pepe, como tú puedes ver en este plantón, pues los maestros hacen todo lo posible por mantener su vida normal. Si nos lo permites, vamos a platicar con algunas de ellas. Maestra, platíqueme, ¿cómo ve los avances en la Secretaría de Gobernación? Maestra, ¿cómo ve los avances en la Secretaría de Gobernación el día de hoy? ¿Son suficientes?
6: No, todo se va a analizar en la Asamblea Estatal y dependiendo de eso, pues ya se va a ver, pero no es suficiente.
5: ¿Qué es lo que debe de pasar para que ustedes puedan volver a sus estados?
6: Pues lo que prometió la presidenta, ¿no? O sea, ella dijo que se iba a echar abajo la reforma que impulsó, se ha impulsado desde Peña Nieto, y no ha cumplido. O sea, no estamos pidiendo nada del otro mundo más que lo que ella prometió, porque el magisterio fue de gran ayuda para, pues, para que ella llegara, ¿no?, a la presidencia. Entonces, si no, imagínese, ¿no? Lo prometió y no lo está cumpliendo.
5: Oiga, ¿sigue en pie el boicot al Mundial?
6: Si no hay solución, aquí estaremos, a menos que nos saquen a golpes como ya se vio, ¿no? Sí, estamos temerosos, no crea, porque pues tenemos familia, tenemos hijos, tenemos... Pero finalmente yo creo que como todos los mexicanos, no debemos de acostumbrarnos a vivir ni en la miseria, ni en la pobreza, ni en la precariedad. O sea, los mexicanos merecemos una vida digna, ¿sí? Yo creo que cuando nos acostumbramos es cuando no exigimos. Todos los maestros estamos conscientes de que las condiciones de vida para el pueblo, para lo que ellos llaman pueblo, que somos todos, no son las mejores. Maestra, tenemos un país muy rico que puede dar para que todos vivamos con dignidad, no solamente los maestros.
5: ¿El día de mañana continúan las movilizaciones?
6: Claro que sí, claro que sí. Ahorita nos venimos pronto porque salió la mesa de negociaciones y entró la asamblea estatal. Ahí se va a consensar, se va a analizar y se van a tomar decisiones, y nosotros estamos aquí apoyando a nuestros compañeros que están en la asamblea estatal y en espera de las respuestas.
5: Muchas gracias. ¿Me regala su nombre, por favor?
6: Maribel, de Oaxaca, de la sección 22, con mucho orgullo.
5: Muchas
6: gracias. Anímense también ustedes a exigir lo que no nos dan, que por derecho nos corresponde.
5: Muy bien, muchas gracias. Pepe, como tú puedes escuchar y ver, el boicot al Mundial continúa en la voz de los maestros de la CENTE, y sin duda alguna ellos van a insistir en los próximos días de que la presidenta Claudia Sheinbaum esté presente en las mesas de negociación, en la Secretaría de Gobernación, y por supuesto que el Mundial les hagan caso antes de este Mundial. Pepe, es el reporte que te tengo con las imágenes de Luis Ramos y Julio Reyes.
3: Muchas gracias, gracias por la información, Ulises Soriano, estaremos pendientes.
5: Buenas tardes, Pepe.
3: Buenas tardes, gracias, Ulises. Por protestas magisteriales, la FIFA, la Federación de Fútbol, suspendió capacitación de voluntarios para el Fan Fest del Zócalo de la Ciudad de México, y museos del Centro Histórico cerraron sus puertas. Los comerciantes exigen intervención de la autoridad, denuncian pérdidas multimillonarias. No aguantaremos al 10 de junio para cómo van las cosas, es lo que advierten los comerciantes del Centro Histórico. No vamos a aguantar. Esto lo dice Gerardo López Becerra, presidente de la Concomercio en Pequeño, tras los bloqueos en el Centro Histórico de la Ciudad de México. Calcula que un negocio para solventar gastos operativos de un día debe vender un promedio de 15,000 pesos, por lo que el plantón no puede continuar durante más tiempo. También explicó que los comercios en la zona están en la incertidumbre, por lo que piden a las autoridades de la Ciudad de México entablar cuanto antes una mesa de diálogo efectiva con los manifestantes de la CENTE. No estamos hablando de una confrontación violenta con los maestros, estamos hablando de un diálogo efectivo y activo. Esto lo dijo desde el Salón Tenampa, allá en Garibaldi. En Chilpancingo, representantes de la Coordinadora Estatal de Trabajadores de la Educación, la CETEC, allá en Guerrero, irrumpen en las instalaciones del Congreso. Incendian por lo menos 10 vehículos. Lupita Gutiérrez, estamos contigo al aire en vivo. Adelante.
7: ¿Qué tal, Pepe? Te saludo desde Chilpancingo. Buenas tardes. Así es, los docentes ingresaron al Congreso del Estado rompiendo la malla de acero con un mazo, y luego de 40 minutos de intentos aproximadamente ingresaron al estacionamiento para destruir con una especie de palos y tubos los varios vehículos, aproximadamente 10 o 12 vehículos que se encontraban, Pepe, en este lugar, en ese estacionamiento. Esto se llevó a cabo luego del marco de las movilizaciones del magisterio que mantienen a nivel nacional en demanda de atención a su pliego petitorio. Los inconformes manifestaron su descontento ante lo que calificaron como la falta de diálogo y solución a sus exigencias, y lo que derivó de los actos de protesta en el recinto legislativo. Hasta el momento, Pepe, no se ha informado sobre personas lesionadas, aunque sí daños materiales cuantiosos de consideración en estos vehículos, los cuales tendrán que ser valorados por

0: Así es, llevarlo a cabo pues esta actividad en la cual sí, básicamente llegaron y afectaron varios vehículos que se encontraban estacionados, que no alcanzaron a sacar porque obviamente los trabajadores pues iniciaron a sacar sus vehículos, lamentablemente pues estos 12 vehículos quedaron al interior y fueron prácticamente destruidos.
1: Gracias, Lupita Gutiérrez, por la información, estamos muy al pendiente también.
0: Atentos y pendientes, Pepe, buenas tardes.
1: Atentos y pendientes, Lupita Gutiérrez, desde el estado de Guerrero, en Oaxaca. Profesores de la sección 22 tomaron tiendas y plazas comerciales en un boicot de lo que le llaman allá hot sale. Guadalupe Tomás, reportera en Oaxaca, tú tienes la información, adelante.
2: Así es, Pepe, buenas tardes. Pues otra semana de movilizaciones. El magisterio oaxaqueño tomó este martes las tiendas departamentales y algunas plazas comerciales estuvieron cerrados. De hecho, no se abrieron al público por la presencia de los docentes. Sin embargo, hasta esta hora, pues bueno, se reporta ya el retiro de algunos de estos manifestantes. En general, no hubo alguna afectación más que al comercio, pues bueno, las ventas que no tuvieron este día, y algunos comerciantes están solicitando extender esta situación por la presencia de estas movilizaciones que mencionan afecta la economía, pero bueno, pues transcurrió en general, Pepe, en Oaxaca la movilización de manera pacífica.
1: Muchas gracias, gracias por la información, Lupita Tomás, estaremos pendientes. Gracias a Lupita Tomás. La presidenta de la República evidentemente condena las manifestaciones violentas, denuncia provocación, ofrece diálogo, dice que no solamente son los maestros, que también hay infiltrados violentos que quieren provocar al gobierno federal. Así lo dijo por la mañana en la conferencia de Palacio.
3: Ayer yo pienso que hubo mucha provocación, la verdad no creo que sean maestros quienes generaron la provocación, pero bueno, hay diálogo, que es muy importante.
1: Pese a las protestas, la jefa de gobierno de la Ciudad de México, Clara Brugada, anuncia un desfile mundialista el próximo 13 de junio, a ver si da tiempo de volver a levantar las estatuas de cartón que fueron tiradas como si fueran piñatas. Así lo dijo Clara Brugada.
4: Vamos a llevar a cabo un desfile mundialista en el que se recupere la identidad de nuestros pueblos y demos a conocer de todas partes del país la riqueza cultural, y también invitemos a los países que van a participar, que les toque participar aquí en México en el mundial, que también traigan actividades para este desfile. Entonces va a ser un desfile mundialista sobre Reforma que vamos a llevar a cabo el 21 de junio.
1: Para eso estaban las estatuas, para darle un marco apropiado al ambiente mundialista, pero el modo mundialista en este momento está, digamos, pausado. El gato culto de Efrén afirma con maullidos que pues para el gobierno, en el partido de gobierno contra maestros, van ganando los visitantes con autogol de los locales.
5: Marcador actual en el fútbol callejero. Los maestros, 1. El gobierno, 0. Gracias a un autogol de Mario Delgado. Este juego aún no ha terminado.
1: Eso es lo que dice el gato culto de Efrén con sus maullidos, ya sabe. Le encanta figurar. Algo grave ocurrió ayer cuando los integrantes de la CENTE se enfrentaron con policías. Los maestros de la CENTE querían entrar a como diera lugar al Zócalo. La policía lo impidió. Hubo encuentros, hubo bastonazos, golpes, en fin. Y uno de ellos se dijo víctima de haber perdido un ojo. Hubo dos maestros que resultaron heridos de gravedad durante las manifestaciones. Antes de ingresar a la mesa de diálogo en la Secretaría de Gobernación, los representantes de la CENTE informaron que el profesor Proceso Columbo González perdió el ojo por el impacto de una bala de goma por parte de supuestos policías y tras haber recibido una pésima atención en el ISSSTE. Por su parte, el maestro Octavio Romero

0: fue lesionado en la mejilla izquierda y al igual que González fue objeto de negligencia médica. Ambos fueron trasladados a otros hospitales para recibir la atención médica. Los representantes de los maestros afirmaron que los docentes estuvieron esperando 8 horas para ser atendidos en el ISSSTE y que Columbo González González se encuentra en un pasillo porque no hay camas disponibles en el hospital Primero de Octubre. Asimismo, acusan que maestros de la sección novena de la Ciudad de México fueron interceptados en el trayecto del plantón ubicado en la calle de 5 de Mayo a sus domicilios y que fueron agredidos y fueron golpeados. Esa es la historia del día de hoy, con la presencia de los maestros de la Coordinadora Nacional de Trabajadores de la Educación. Seguimos muy pendientes de lo que pueda resultar de las mesas de conversación. Pero ya lo dijo el gato oculto, los locales van perdiendo 1-0 frente a los visitantes por un autogol de Mario Delgado. Nos vamos a una pausa.
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16: Bueno, pues vamos a preguntar en este momento a Roberto Ruano Ortega, secretario general de la Asociación Mexicana de Titulares de Palcos y Plateas del hoy llamado Estadio Ciudad de México. Todos lo conocemos como el Estadio Azteca Banorte o simplemente el Estadio Banorte. ¿Qué va a pasar con sus boletos? Roberto, ¿ganaron finalmente? Tengo entendido que ya les avisaron que sí les van a dar los boletos que no les han dado para que vayan a los 5 partidos. ¿Es correcto?
17: Pepe, muy buenas tardes a ti y a todo tu auditorio. Es correcto a medias. Hoy llegó un comunicado en donde dicen que ya tienen los boletos. No nos dicen cuándo ni cómo nos los van a entregar. Y más bien es como una carta rogando que compremos sus paquetes millonarios de alimentos y bebidas. Y de fondo no menciona más que hay que los reglamentos de FIFA, que obviamente no pueden estar por encima de las leyes mexicanas. Y no mencionan nada del derecho que tenemos de introducir alimentos y bebidas. No mencionan nada de estacionamientos. No mencionan nada de que nosotros sí podemos vender, rentar y traspasar otros lugares, tal y como un juez federal nos concedió ese derecho.
16: Correcto. Es en lo que van ahora, cuando faltan 9 días justamente para el Mundial. Me hacían una pregunta hace un rato y me pareció muy inteligente. ¿Qué pasó en 1986 con aquel Mundial histórico, el de la mano de Dios, etcétera, etcétera? ¿Qué pasó con los propietarios de palcos y plateas? ¿Cuál fue la actitud que tuvo el estadio y que tuvo la FIFA con ustedes?
17: En esa ocasión, don Emilio Azcárraga intentó y sondeó con nosotros si era factible que pagáramos. Le dijimos que no. Y él negoció con FIFA directamente, como un caballero que es, respetó el contrato y no hubo ningún problema de alimentos y bebidas. El único que nos pidieron era que no podía haber los estacionamientos internos que teníamos, y nos asignaron estacionamientos dentro del estadio, De hecho, hasta bardearon el estadio para poder darnos esos lugares. Y todo fue como siempre ha sido, sin problema. Ni en el 70 hubo problema, ni en los mundiales juveniles, ni en los mundiales sub-23, ni en conciertos, ni cuando fue la misa del Papa, ni en la pelea de Julio César Chávez, etcétera. Nunca, esta es la primera vez que hay un problema. Y lo más triste es que con años de anticipación lo sabían y estamos a 9 días y no lo terminan de solucionar.
16: Pues vamos a esperar que haya buenas noticias, ojalá las podamos comunicar a través de este medio de información que está atento justamente a todo este asunto, sin duda ustedes con todos los derechos legales.
17: Así es, no estamos pidiendo nada que no esté establecido en nuestros títulos. Un juez hoy ratificó después de que unos abogados de Grupo Yamani habían intentado bloquear las medidas que nos dieron antes, hoy se restablecieron y, claro, y las vamos a ejercer.
16: Hoy no pueden ingresar a sus palcos en ese momento, si tú quisieras ir a tu palco, ahorita.
17: No, de hecho nunca, aunque no sea FIFA, tiene que ser bajo condiciones específicas, horarios específicos que ellos nos asignan. Y bueno, lo que vamos a hacer esta semana es acudir con un notario público y con un actuario de del juzgado séptimo que nos otorgó las medidas. Vamos a intentar ir a surtir nuestros palcos para ver si nos llegan la entrada, pues el juez ya podrá entonces tomar otras medidas. Veremos qué pasa.
16: ¿Están ustedes dispuestos a pagar los precios que pedirá la FIFA por los hospitalities? Esto es donde ofrecen con precios muy, muy caros, alimentos y bebidas. ¿Están dispuestos ustedes como una especie de, bueno, pues vamos a entendernos?
17: No, $1,000,000 por 12 bolsas de papas y una tabla de quesos y 3 botellas, es absurdo. Además, no es FIFA. Hoy ya sabemos que fue el estadio el que pone esos precios porque quería con ese dinero pagarle a FIFA en otros lugares. Nosotros no estamos dispuestos a pagar esa cantidad que es irrisoria. A lo mucho, y si hubiera diálogo, aceptaríamos que nos pongan los food trucks que ha habido en todos los juegos a los mismos precios de siempre. Sería lo único que pudiéramos aceptar.
16: Pues muchas gracias. Gracias, Roberto Ruano, por permitirnos esta conversación.
17: Gracias, Pepe, y estamos a la orden para ampliarte cuando sea necesario.
16: Claro que sí, estaremos muy pendientes para entrar en contacto directo y permanente. Después de corte, le vamos a informar que un comando criminal secuestró en Nanchital, Veracruz, a la periodista Roxana Guzmán Ramírez. Ya comenzaron las reacciones de los colegas y del medio del periodismo y de las asociaciones independientes. Hablaremos de esto si nos acompaña después de una pausa muy breve.
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30: Se observa dos sujetos con capuchas y armas largas tirar la puerta del acceso de la vivienda ubicada en el municipio de Nanchital. Esto es al sur del estado de Veracruz, donde se encontraba la también directora del medio digital Impulso. Tras ingresar apuntando con sus armas largas, someten a los residentes, les retiran el celular. Tras la erupción del comando, se reporta la privación ilegal de la libertad de Roxana Ramírez. Autoridades policiales montaron un fuerte operativo en la zona para tratar de ubicar a la periodista. La Fiscalía General del Estado abrió una investigación, mantienen operativo en la zona. Gonzalo Santiago, te escuchamos desde Veracruz. Tú estás listo con esta información más detallada. Adelante, Gonzalo.
31: Así es, Pepe, muy buenas tardes. Te comento que esta mañana una mujer identificada como Roxana Ramírez fue privada de la libertad allá en el municipio de Nanchital, luego de que sujetos armados, como ya lo veíamos en las imágenes a través de Telefórmula, ingresaron a la fuerza a su domicilio. De acuerdo con los primeros reportes, estos hombres habrían llegado a esta vivienda preguntando presuntamente por sustancias ilícitas que habrían el inmueble. Posterior a ello, se llevaron a la mujer con rumbo desconocido. Minutos después, más bien horas después de este hecho de violencia, pues la Fiscalía General del Estado inició una carpeta de investigación tras la privación de la libertad ilegal de la libertad de esta comunicadora, identificada ya plenamente con hechos ocurridos ahí en Anchital. Mientras tanto, la Fiscalía Regional de Coatzacoalcos pues dio a conocer que desde que tuvo conocimiento de estos hechos se activaron las labores correspondientes para esclarecer lo que ocurrió y pues activaron también los operativos para dar con el paradero de esta mujer, que de acuerdo con lo que se da a conocer de manera oficial por parte de la Fiscalía, se desempeña como comunicadora en el municipio de Nanchital, ahí donde fue reportada su desaparición, Pepe.
30: Muchas gracias, gracias Gonzalo por la información. En cuanto haya novedades, inmediatamente las tomaremos en cuenta. En el video aparece un hombre semidesnudo que trata de detener a los agresores. A él lo detiene alguien, está grabando con el celular. Lo primero que hacen al entrar los encapuchados y armados, lo primero que hacen es tomar el celular con el cual se grabó paso a paso la manera como violaron la privacidad de la vivienda, la puerta de la vivienda, y entraron por la reportera y se la llevaron. Ha habido ya, por supuesto, además de que esto es viral en redes sociales, ha habido una reacción inmediata de organizaciones vinculadas con el ejercicio periodístico. Encima, por supuesto, junto con estas reacciones está la de todos los colegas periodistas que estamos, por supuesto, a la espera de conocer más detalles de lo que aparenta ser un hecho violento vinculado con crimen organizado. ¿Tú tienes algunas de las reacciones,
0: Oscar? Sí, Pepe, se ha generado una gran indignación, pero también preocupación por el caso. Por ejemplo, la Alianza de Medios MX, Asociación Civil Sin Fines de Lucro, hizo un llamado para visibilizar el caso. Artículo 19 exigió la máxima diligencia y coordinación para garantizar su pronta localización con vida, y remarca en negritas con vida. La Organización Comunicación e Información de la Mujer exige garantizar investigaciones efectivas, coordinadas y con perspectiva de género. También en este llamado se une la Asociación Mexicana de Periodistas Desplazados y Agredidos. Ha denunciado que existen indicios de un posible delito vinculado con el ejercicio periodístico y un contexto de riesgo para los periodistas en Veracruz por la simulación de agentes vinculados a seguridad pública para la detención de la periodista.
30: Son parte de las reacciones que ha comenzado a detonar justamente esta noticia que llegó a esta Ciudad de México y a todo el país hace algunas horas. Todo mundo está buscando a Roxana Guzmán para que la devuelvan con vida. Nos permite, le vamos a comentar brevemente que la presidenta de la República descalificó con energía esta mañana las declaraciones del embajador de los Estados Unidos en México, Ronald Johnson, cuando dijo que representantes diplomáticos de los países amigos de México no deben opinar sobre los asuntos internos de cada país. Es lo que advierte la presidenta de México.
1: Lo digo respetuosamente. Pues recordar que es importante que los embajadores se queden en el tema de la coordinación y la colaboración. Los embajadores tienen que ser respetuosos de los asuntos políticos internos de los países. Nuestro embajador en Estados Unidos, en Francia, nuestra embajadora, en cualquier lugar del mundo, Australia, India, pues no opinan sobre los asuntos políticos de los países.
30: La respuesta de la presidenta al embajador estadounidense Ronald Johnson abre un frente que va más allá del intercambio diplomático. Sheinbaum está invocando a la no intervención y a la autodeterminación. Recuerda que los embajadores mexicanos no opinan sobre la política interna de otros países. El mensaje tiene destinatario claro, es Washington. La pregunta es si la disputa gira sobre formas diplomáticas o sobre el fondo de la relación bilateral en materia de seguridad. Johnson respondió con otro mensaje. Pidió no politizar la lucha de los cárteles. Dijo que convertir el problema de seguridad en debate político significa perder el tiempo y oportunidades de cooperación. Ahí está el choque. Para México, la defensa de la soberanía es una línea que no puede cruzarse. Para Estados Unidos, el combate al narcotráfico es una prioridad que exige resultados. Son dos discursos, dos agendas, un mismo problema que sigue creciendo a ambos lados de la frontera. La presidenta dijo que está dispuesta a la colaboración con Estados Unidos, sí, como ha sido siempre, pero con respeto a la soberanía. Fue la demanda.
1: Pues aprovecho para seguir haciendo esta invitación. A todos nos corresponde entender lo que estamos viviendo, tener buena relación con Estados Unidos, pero pidiendo siempre el respeto a nuestra soberanía. Y eso es un asunto no solo de la presidenta, es un asunto de todas y de todos los mexicanos.
30: Desde luego el riesgo es más que evidente. Mientras ambos gobiernos discuten sobre injerencias, respeto diplomático, responsabilidades históricas, los cárteles siguen operando. Y ese es el cuento de nunca acabar. Cárteles mexicanos, hoy se dijo en Washington, podrían atacar con drones intereses estadounidenses. Fue la denuncia que planteó ante el Congreso de la Unión Americana el secretario de Estado de los Estados Unidos, Marco Rubio. Lo dijo de esta manera.
2: Es un desafío global y se manifiesta cada día en todo el mundo. Me refiero a que los cárteles mexicanos están utilizando vehículos aéreos no tripulados, unos contra otros, y debemos imaginar que en algún momento podrían utilizarnos en nuestra contra. Por lo tanto, se trata de un problema generalizado en todo el mundo.
30: Eso es lo que dice el secretario de Estado de Estados Unidos, Marco Rubio. Tendremos la oportunidad de comentarlo, todo esto, en la segunda hora, con Armando Guzmán, nuestro corresponsal en la capital estadounidense. También le voy a comentar que descarta Ariadna Montiel, la presidenta nacional de Morena, expulsar de ese movimiento político a Rubén Rocha Moya y demás acusados por Estados Unidos por tener vínculos con el crimen. La dirigente morenista exige pruebas.
3: Bueno, va a ocurrir cuando tengamos... no necesariamente tiene que ocurrir, ni sí ni no. Lo que vamos nosotros a esperar es nuevamente lo que hemos dicho. Vamos a estar atentos y atentas a las investigaciones que ya está haciendo la Fiscalía General. Por eso los ha citado, han acudido y vamos a esperar el resultado de ello. Mientras tanto, están separados del cargo, porque una cosa es la militancia en Morena, pero lo más importante es la atención al pueblo de Sinaloa.
30: Fue lo que dijo Ariadna Montiel. Ya comentaremos todo esto con Arturo Ávila. Él es el vocero de la bancada de Morena en la Cámara de Diputados. Lo haremos un poco más adelante, por supuesto. También le informo que fue capturado allá en Mazatlán Gabriel Nicolás Martínez Larios, conocido como El Gavito o El 86, jefe de la banda de los menores, compadre de Iván Archibaldo Guzmán, hijo del Chapo Guzmán. Felicitos, Trujillo. Estamos al aire contigo. Adelante.
4: Me gusta saludarte. Muy buenas tardes. Y es que el ejército mexicano informó precisamente de esta operación coordinada entre elementos del ejército, de la Guardia Nacional, elementos del Grupo de Operaciones Especiales de la Secretaría de Seguridad Pública de aquí de Sinaloa. Y es que anoche se informó, viendo un poco de variación, comentan en el Rosario, pero nosotros vimos que fue en Mazatlán, en el residencial Real del Valle, de acuerdo con la ficha de precisamente de las detenciones federales, que había sido detenido Gabriel N., alias el Gavito del 80, considerado como un jefe regional, precisamente esta organización delictiva del Cártel del Pacífico, de la facción de los menores, dice el ejército mexicano, con presencia en los municipios de Escuinapa, San Ignacio, Cozalá, Rosario, Concordia y Unión, Mazatlán. Y esta persona, el Gavito del 80, es uno de los principales generadores de violencia en la zona sur de Sinaloa. De hecho, a decir de las autoridades federales, cuenta con diversas carpetas de investigación relacionadas con secuestro, extorsión, homicidio y delitos contra la salud, vinculado con el secuestro homicidio de 10 trabajadores de esta empresa minera Vizla Silver, ocurrido el 23 de enero de 2026 acá en Concordia. Este detenido le aseguraron armamento, municiones, droga, dinero en efectivo, un vehículo, y fue puesto a disposición de la Fiscalía General de la República aquí en Culiacán, Sinaloa, para continuar con las investigaciones y acciones periciales pertinentes y determinar su situación jurídica. Sería trasladado a la Ciudad de México, pues es de bastante importancia esta persona detenida.
30: Muchas gracias, felicitos, gracias por la información.
4: Te agradezco bastante, excelente tarde.
30: Igualmente, feliz tarde, yo también te agradezco bastante. 12ª carta de Joaquín El Chapo Guzmán al juez Brian Cogan, allá en el distrito este de Nueva York, fue el que lo condenó a cadena perpetua. en esta carta nuevamente, me parece que es la número 12, demanda liberación y extradición a México, haciendo todos sus alegatos. Hoy mandó esa nueva carta. Allá en Chihuahua desiste Javier Corral, senador de la República, se desiste de denunciar por intento de secuestro a la gobernadora panista Maru Campos, su sucesora. Según los abogados de Javier Corral, no contribuirá a la campaña de victimización de la gobernadora Maru Campos. Vamos contigo, Juan Antonio Jiménez. Adelante, buena tarde.
5: Gracias, Pepe. Muy buenas tardes. El senador Javier Corral Jurado se desistió de la impugnación en contra de la gobernadora de Chihuahua, María Eugenia Campos, a quien acusó por los delitos de privación de la libertad personal, abuso de autoridad y ejercicio abusivo de funciones, por lo que esta acusación quedó ya sin materia. La defensa de Corral Jurado, Javier Xuté, confirmó que su representado no acudió ante la juez Fidelina Pérez para rendir su declaración en torno a los hechos registrados en agosto del 2024. El litigante solo presentó un documento ante el Tribunal Superior de Justicia y que ahora, dijo, van a intentar reabrir este caso a través de la Fiscalía General de la República. Vamos a escuchar cómo lo dijo.
6: Posteriormente, a lo largo del año 2025, se presentaron diversas denuncias que fueron acumuladas y que tienen por objeto una investigación que va mucho más allá de lo ocurrido el 14 de agosto de 2024, porque los delitos posiblemente cometidos en contra de Javier Corral no comienzan ni terminan ahí.
5: Pues, por su parte, Pepe, Roberto Gil Suárez, representante legal de la gobernadora de Chihuahua, confirmó que al no acudir el senador Javier Corral, quedaría sin efecto las acusaciones en contra de su representada. Hay que recordar que ya la Fiscalía Capitalina había determinado esta acusación en el no ejercicio de la acción penal. Asimismo, hizo un llamado a las autoridades federales para que actúen conforme a derecho. Vamos a escuchar cómo lo dijo.
7: Se están investigando los hechos que hoy fueron motivo de conclusión definitiva. Esa carpeta tiene que cerrarse como consecuencia de la cosa juzgada. Entonces, con toda seriedad, el llamado que le hacemos a la Fiscalía General de la República, que no se preste a ninguna frivolidad ni a ninguna intención política de ocultar lo que en realidad pasó.
5: Cabe recordar que ambos equipos de abogados se presentaron a la cita que tenían ante las autoridades en punto de las 9:45 de la mañana en el reclusorio sur para conocer mediante el oficio esta determinación que iba a tomar la jueza al quedar ya sin efecto las acusaciones, cerrando el caso en el ámbito local, por lo que ahora, así como lo ha señalado ya la defensa de del actual senador, bueno, pues dicen que van a ir a la Fiscalía General de la República para retomar el caso, para continuar así con la investigación. Nada más hay que recordarles que nadie puede ser juzgado dos veces por el mismo delito. Pepe, el reporte.
30: Completo. Gracias. Hasta pronto.
5: Gracias. Buenas tardes.
30: Buenas tardes, Juan Antonio Jiménez y Maru Campos. Maru Campos se burla desde la silla de la gubernatura de Chihuahua. Dice que a Javier Corral se le está acabando el 20.
8: Siempre tan, según él, tan valiente, tan entrón, tan justo, voluto, honesto.
9: A su vez la fiscalía reprende que no.
8: Él sabe que tiene más de 10 años persiguiendo una servidora y bueno, pues se le acabó el 20. Espero que se le esté acabando el 20.
30: Bueno, y también de una vez, esto dijo la gobernadora de Chihuahua. Caminando, la entrevistaron sobre la marcha, lo que le llamamos aquí las entrevistas banqueteras. Lo que no fue banquetero fue la fotografía que exhibió Andy López Beltrán, el hijo del expresidente Andrés Manuel López Obrador. Hoy ambos estuvieron juntos. Andy López Beltrán publica la fotografía al lado de su padre. Soy hijo de quienes aman y lucharon por el pueblo. Es lo que dice el heredero de Andrés Manuel López Obrador, Andy o Andrés López Beltrán, AMLOP con B mayúscula al final. Vamos a una pausa, volvemos.
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15: Mantener una buena alimentación no se trata de perfección, sino de equilibrio. Seguir la regla del 80-20, donde el 80% del tiempo comes sano y el 20% restante te permites ciertos caprichos, ayuda a evitar la ansiedad y el sentimiento de culpa. Una dieta demasiado restrictiva suele ser insostenible a largo plazo. Aprender a disfrutar de una comida especial ocasionalmente te permitirá mantener tus hábitos saludables con alegría y constancia.
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16: El dromedario habita en zonas desérticas y solo tiene una joroba en su espalda. Puede soportar temperaturas extremas de frío y calor. Cuando corre, alcanza una velocidad de 65 kilómetros por hora y es capaz de cargar 170 kilogramos. No almacena agua como se piensa, sino que la obtiene metabolizando grasa almacenada en tejidos, principalmente en la joroba, misma que funciona como aislante de la radiación solar. Aunque está hecho para soportar la sequía, si no toma agua en un gran tiempo, pierde fuerza y peso. El dromedario puede estar sin comer hasta 7 días, pero se recupera si beben hasta 100 litros de agua en un solo día.
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17: La CNTE informó que tras concluir la primera mesa de diálogo con las secretarías de Gobernación y de Educación, aún no hay acuerdo y regresarán mañana a las 10 de la mañana para continuar con las negociaciones. El Partido Verde Ecologista afirmó que la reforma de bienestar animal es clave para frenar el abandono de seres sintientes y así evitar el incremento de ataques de jaurías en el país. Por ello, urgió a implementar campañas que fomenten una cultura de responsabilidad y respeto hacia los animales. El alcalde de Puebla Capital, Pepe Chedraui, inauguró la 11ª edición del Smart City Sport Latam Congress 2026, que posiciona a la capital como un referente de innovación urbana. Este encuentro busca estrechar la colaboración global para reducir brechas de desigualdad y mejorar la calidad de vida ciudadana.
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30: En este momento, aquí en estudio, estamos con Arturo Ávila, vocero de la bancada de Morena en la Cámara de Diputados. Ha tenido mucha actividad en estos últimos días con todo lo que ha sucedido en la Comisión Permanente, claro, pero también, claro, en la periodo extraordinario de sesiones. Arturo, bienvenido, ¿cómo estás?
18: Pepe, me da mucho gusto saludarte, por supuesto, sí. Y me da mucho gusto, la gente a lo mejor no lo ve porque está escuchándonos en la radio, y la gente que nos ve en las cámaras, pues evidentemente no ve que cuando uno entra ahora a este estudio, que son dos espacios que se comparten, te has pasado del lado izquierdo.
30: Me he pasado del lado derecho, para que se oiga mejor.
18: Del lado izquierdo, ¿no? Entonces me parece que la inercia
30: depende de cómo la veas, ¿no?
0: Levanta la mano derecha, por favor, Pepe.
18: Del lado
0: el estudio está allá.
18: De la historia. No, porque
0: el otro estudio está allá, nos pasamos a la derecha.
18: Ustedes, mira, si ustedes vienen de frente a este estudio, se van a dar cuenta que están del lado izquierdo.
0: Si abres la toma, se puede ver que allá está el otro, el estudio anterior.
18: Pero cuando uno entra al estudio,
0: estamos del lado derecho.
18: Del lado izquierdo. Pero no sé, a ver, no está mal de que de pronto uno diga, me equivoqué durante muchos años y voy a tomar la determinación de enderezar el camino.
30: Párale, que el tiempo es oro.
18: Vamos, pues.
30: Tu nueva presidenta nacional de Morena,
18: ¿sí?
30: Ariadna Montiel, ¿por qué no expulsa a Rubén Rocha Moya, que ha sido señalado por la justicia de Estados Unidos como un presunto delincuente vinculado con los hijos del Chapo Guzmán. Él y otros 9 funcionarios y exfuncionarios, uno de los cuales, nada más uno, hasta ahora, el general Gerardo Medina Sánchez, se ha entregado. Y tal es así que ayer hubo una primera audiencia, en donde la jueza que va a llevar el proceso de la Corte del Federal del Sur de Nueva York dijo que había abundantísima evidencia de los vínculos de este señor, que fue secretario de Seguridad Pública de Rubén Rocha Moya de septiembre de 2023 a diciembre de 2024, es decir, unos 14, 15 meses, y que recibía $100,000 de dinero de los chapitos para dejarlos hacer y deshacer y demás. Él ya fue y se entregó. ¿Qué pasa con los otros dos? ¿Se nos engañó? Nos dijeron que había uno que se había entregado en Irlanda y que ya venía para acá, el que funcionó como gente de finanzas. Y también, ¿cuándo fue? El día de anteayer, no, a finales de la semana pasada, se habló de un tercero, un Almanza, que se iba a entregar también siendo jefe de investigaciones del gobierno de Sinaloa, y quien al final, según han corrido versiones periodísticas, se arrepintió y no se entregó.
18: Sí.
30: ¿Qué relajo traen? ¿Por qué no los ponen, digamos, en el congelador mientras se averigua si son o no culpables?
18: A ver, empecemos por responderte con otras preguntas, y voy a aclarar por qué te hago las preguntas. ¿Por qué Acción Nacional no expulsa a Maru Campos, que ha sido claramente, y lo ha confesado, una persona que ha violado la Ley de Seguridad Nacional, que violó también la Constitución, que ya dijo aquí, si no me equivoco, en el estudio del lado derecho, ¿no?, con otro de tus compañeros, que cuando las agencias extranjeras le pedían extraditar lo que sea que haya querido decir, porque un gobierno estatal no tiene capacidad para extraditar, le mandaba a las personas que le pedía al gobierno de Estados Unidos, no sé cómo, a lo mejor encajuelados. Bueno,
30: sí, sí.
18: ¿Por qué no le expulsan? ¿O por qué? Y concluyo con esta pregunta. Concluyo con esta otra. ¿Por qué no se autoexpulsa, no? El líder del Partido Acción Nacional, Jorge Romero, señalado de ser el líder de una red de corrupción, en donde cuando él gobernaba la alcaldía Benito Juárez, resulta que cuando había autorizaciones para 4 pisos, ellos daban por debajo del agua para otros 2, para otros 3, y así se autoautorizaron cerca de 250 pisos adicionales
30: ¿y
18: de departamentos.
30: ¿Por qué no hay
18: 22 carpetas
30: de
18: investigación.
30: ¿Y por qué no hay actuación?
18: Hay actuación, hay detenidos.
30: ¿Hay negligencia de la autoridad?
18: No, hay detenidos, y además siguen las investigaciones. Entonces, yo lo que digo es, a ver, tenemos 2 señalamientos graves en ambos partidos. Y yo seré el primero en decir, si Rocha Moya, si Insunza, si los otros 8 personajes son culpables de acuerdo al proceso que debe seguir una investigación judicial en Estados Unidos o en nuestro país, que paguen, ¿no? Lo mismo tiene que pasar con quien sea, del partido que sea, que viole la ley. ¿Cuál es el problema en este momento? El problema es que hoy nos encontramos en una situación en donde el gobierno de Estados Unidos ha solicitado, ¿no?, la detención con fines de extradición de 10 personas.
30: Sí, perfecto, correcto.
18: ¿No?
30: Tenemos 40 segundos.
18: De acuerdo. ¿Sí? De acuerdo al artículo 11, esta detención tiene que estar sustentada con pruebas que no han enviado todavía, querido Pepe, y que tienen que enviar de inmediato. Por cierto, México ha solicitado de la misma forma la detención de 268 personas, 50 como solicitud de detención, ¿y cuántas crees que nos han enviado?
30: 0.
18: Ni una.
30: Correcto. Gracias, Pepe, Arturo,
18: muchas gracias por
30: estar
18: la invitación.
30: Aquí.
18: No, y me encanta verte del lado izquierdo. Que estés muy bien, querido Pepe.
30: Que estés muy bien.
18: Felicidades. Gracias a ti.
30: Fue su cumpleaños ayer y no invitó.
18: Invitadísimos.
30: Además de izquierdos agarrados.
18: Vamos a festejar el próximo
30: sábado. Vamos a una pausa y regresaremos a través de YouTube en unos minutos más.
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1: La campaña turística, la fiesta del Mundial, impulsada por la gobernadora Geraldine Bonilla Valverde, rumbo a la Copa del Mundo de Fútbol del 2026, fue bien recibida por representantes del sector turístico de Sinaloa, quienes la consideran una oportunidad para atraer visitantes y fortalecer la economía estatal. Agencias de viaje, hoteleros, restauranteros y promotores turísticos destacaron que la estrategia permitirá mostrar los atractivos del estado, sus pueblos mágicos, la gastronomía y los eventos que se realizan en distintos municipios. La Secretaría de Turismo señaló que se trabajará de la mano con prestadores de servicios para aprovechar el flujo de visitantes que llegarán México durante el Mundial. Por su parte, el Gran Acuario Mazatlán destacó la combinación de turismo y deporte, los cuales pueden generar beneficios importantes para Sinaloa.
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11: Está llegando una nota del gobierno de la Ciudad de México, donde dice César Cravioto que en ningún momento se giró orden alguna o instrucción para agredir a quienes se expresaban. Se refiere a los maestros, quienes se quejaron de haber sido agredidos brutalmente, dos de ellos, uno con heridas que le causaron la pérdida de un ojo, según manifiesta los propios maestros, y otro que se lamenta de una lesión grave en una mejilla. Bueno, dice Pablo Vázquez, el jefe de la policía, que en ningún momento se giró instrucción alguna para agredir a los elementos, y eso lo subrayó también el propio César Cravioto. Están muy preocupados por lo que diga la opinión pública respecto al modo como se comporta la policía en frente del asunto de los maestros que están en huelga nacional y están expresándose violentamente, teniendo secuestrada en parte a la Ciudad de México. Pero vamos primero a un corte de caja informativo con lo más relevante al momento. Oscar Holguín.
12: Desde luego, Pepe, maestros de la CENTE provocan caos en calles de la Ciudad de México. Los profesores disidentes destruyeron estatuas mundialistas en Paseo de la Reforma, bloquean circuito interior y amagan con extender el plantón. El diálogo en Gobernación terminó sin acuerdos. En Chilpancingo, integrantes de la Coordinadora Estatal de Trabajadores de la Educación de Guerrero irrumpen en el Congreso e incendian al menos 10 vehículos. La presidenta de la República condena las manifestaciones, denuncia provocación y ofrece diálogo.
13: Ayer yo pienso que hubo mucha provocación. La verdad no creo que sean maestros quienes generaron la provocación. Pero bueno, hay diálogo, que es muy importante.
12: Y pese a las protestas, la jefa de gobierno de la Ciudad de México, Clara Brugada, anuncia desfile mundialista el próximo 13 de junio.
14: Vamos a llevar a cabo un desfile mundialista en el que se recupere la identidad de nuestros pueblos y demos a conocer de todas partes del país la riqueza cultural y también invitemos a los países que van a participar, que les toque participar aquí en México. en el mundial, que también traigan actividades para este desfile. Entonces va a ser un desfile mundialista sobre Reforma que vamos a llevar a cabo el 21 de junio.
12: Roberto Ruano, secretario general de Palcos y Plateas del Estadio Banorte, confirmó que no hay solución a su situación. Y es que la respuesta que recibieron hoy es a medias.
15: Hoy llegó un comunicado en donde dicen que ya tienen los boletos. No nos dicen cuándo ni cómo nos los van a entregar. Y más bien es como una carta rogando que compremos sus paquetes millonarios de alimentos y bebidas. Y de fondo no menciona más que hay que los reglamentos de FIFA, que obviamente no pueden estar por encima de las leyes mexicanas, y no mencionan nada del derecho que tenemos de introducir alimentos y bebidas, no mencionan nada de estacionamientos, no mencionan nada de que nosotros sí podemos vender, rentar y traspasar otros lugares, tal y como un juez federal nos concedió ese derecho.
12: Cárteles mexicanos podrían atacar con drones intereses estadounidenses. Lo denuncia ante el Congreso el secretario de Estado, Marco Rubio.
16: Es un desafío global y se manifiesta cada día en todo el mundo. Me refiero a que los cárteles mexicanos están utilizando vehículos aéreos no tripulados, unos contra otros, y debemos imaginar que en algún momento podrían utilizarnos en nuestra contra. Por lo tanto, se trata de un problema generalizado en todo el mundo.
12: La presidenta de la República descalifica al embajador de Estados Unidos en México, Ronald Johnson. Los diplomáticos no deben opinar sobre asuntos internos, advierte Claudia Sheinbaum.
17: Lo digo respetuosamente. Pues recordar que es importante que los embajadores se queden en el tema de la coordinación y la colaboración. Los embajadores tienen que ser respetuosos de los asuntos políticos internos de los países. Nuestro embajador en Estados Unidos, en Francia, nuestra embajadora, en cualquier lugar del mundo, Australia, India, pues no opinan sobre los asuntos políticos de los países.
18: Esto dijo la presidenta de la República. Con eso cerramos el resumen. Pero seguimos abordando los temas relevantes. Esto de la contestación de la presidenta de la República a lo que dijo Johnson, a su vez en respuesta al mensaje de Sheinbaum el domingo, con motivo del segundo aniversario de su indiscutible triunfo electoral, se ha convertido en noticia. ¿Por qué? Porque la presidenta de la República coloca como eje central, como centro de gravedad de toda esta discusión, el tema de la soberanía y de la no intervención, mientras que el embajador Ronald Johnson, en la comunicación que tuvo ayer a través de un posteo en X, coloca el tema central en la seguridad compartida y en la cooperación contra los cárteles. Sheinbaum le pide al embajador de Estados Unidos mantenerse en el terreno bilateral y respetar los asuntos internos de México, al señalar que los asuntos de México le corresponden a las y a los mexicanos. Y Johnson, por su parte, había dicho que la lucha contra los cárteles debería unirnos y no dividirnos, y que convertir el desafío en una disputa política es una oportunidad perdida para fortalecer la cooperación y darle el espacio que están peleando justamente los cárteles criminales. Tenemos contacto y me da mucho gusto saludarlo con el doctor Raúl Benítez Manaut. Él es investigador académico del Centro de Investigaciones sobre América del Norte, especialista en temas de seguridad y defensa. Doctor Raúl, muchas gracias por aceptar la invitación. Muy buenas noches.
19: Buenas noches, Pepe, es un gusto. He estado escuchando tu noticiero esta tarde y te felicito porque es una gran cobertura la que estás haciendo de este tema tan peliagudo.
18: Nos parece que es importante, porque no puede quedar solamente en la retórica y en los discursos. Da la impresión de que Estados Unidos, bueno, que la presidenta de la República se puso a jugar vencidas con Ronald Johnson de Estados Unidos, cuando lo que importa no es el tema de quién tiene más fuerza o menor fuerza, eso ya lo sabemos. ¿Quién va a pagar las consecuencias de que mientras se ponen de acuerdo ambos países, el crimen organizado está actuando a sus anchas? Ya lo vimos. Raúl, ¿tú qué opinas?
19: Pues opino lo mismo que tú, Pepe. El que está ganando en todo este debate es el crimen organizado, sin lugar a dudas. Porque mientras se pelee el gobierno de México con el de Estados Unidos, uno por una cosa abstracta que es la palabra soberanía, y otros por una cosa concreta que es que quieren cooperación y capturar narcopolíticos, y si hay problemas en esas comunicaciones sobre una cosa abstracta, porque el gobierno de México no está capturando narcopolíticos y ellos quieren más narcopolíticos, ya pidieron 10, ya tienen a 2, pues esto va a ser el cuento de nunca acabar y muy desgastante. Yo no veo grave lo que dijo Johnson. Él nada más dijo una palabrita, no politicemos esto. No. Vamos a seguir usando su mismo argumento. ¿Qué tal si se politiza el debate del Tratado de Libre Comercio, Pepe? Pues no va a haber Tratado de Libre Comercio. O si se mezcla el Tratado de Libre Comercio para que Estados Unidos lo condicione a que México ofrezca los resultados que ellos quieren en el combate al narcotráfico, y si no le damos a tal cual, por ejemplo, que pidan a otros gobernadores, está sonando en todas las campanas de México, el de Tamaulipas, Américo Villarreal, porque trabajó con Rubén Rocha Moya en su campaña política en el 21, y parece ser que era el jefe de campañas, hizo un ahorrito y también se lo gastó en Tamaulipas para ganar en la gubernatura. Entonces, es un dimes y diretes, donde el presidente está polarizando al extremo y dirigiendo el mensaje a su base política, y no se está dando cuenta del efecto internacional que está teniendo esto.
18: Ahora está Johnson, ¿crees tú, Raúl? ¿Está legitimando Johnson indirectamente la acusación contra el gobernador de Sinaloa con licencia, Rubén Rocha Moya?
19: Pues sí, porque es su sistema de justicia. Él está diciendo que sus jueces pues hicieron una petición y bases tienen. Entonces él está diciendo, pues en otras palabras, entréguenme a estos porque ya están judicializados en Estados Unidos, hay un tratado de extradición y entonces seguiremos cooperando. Entonces la presidenta dice cooperación sí, intervención no. Pues yo no veo ninguna intervención en esto, Pepe. La justicia de Estados Unidos está pidiendo unos narcotraficantes o políticos narcotraficantes o cleptopolíticos narcotraficantes, porque no van por las drogas Rubén Rocha Moya y todo su club de amigos, van por el dinero. Es lo que les pagaron, la colaboración que les dan los narcos es dinero. Entonces, hay una cleptocracia combinada con el narcotráfico que ha beneficiado sus campañas políticas, y entonces esto Johnson está diciendo, pues hay que pararlo, y un juzgado de su sistema judicial, que es mucho mejor que el mexicano, pues está pidiéndolos. Aquí hay que hacer una acotación. Estaba oyendo a tu comentarista Arturo Ávila hace un momento que dice que en México ha pedido también a más de 200

0: acusación contra Rocha Moya por parte de la justicia estadounidense o los señalamientos contra Amaro Rojas, quien según esto no se enteró de que iban a entrar agentes de la CIA?
1: Pues mira, yo creo que se está jugando con las manos en el fuego en lo de Amaro Rojas. Ya hay una encuesta de que se hizo, yo la vi ayer, que dice que el 40% de los mexicanos cree que los políticos mexicanos están metidos con el narco. Entonces, la opinión pública cada vez está más oyendo estos argumentos y la opinión pública está teniendo la idea de que Amaro Rojas pues no habrá cumplido la Ley de Seguridad Nacional, como por ahí dicen. La Constitución no dice nada, es la Ley de Seguridad Nacional. Ahí se está equivocando la presidenta y tu amigo Ávila de Morena. No dice nada la Constitución. Como todas las constituciones del mundo, es abstracta. La Ley de Seguridad Nacional sí dice, y eso lo cambió López Obrador porque no quería colaboración con Estados Unidos. Pero Amaro Rojas lo que hizo fue destruir un laboratorio. Vamos a suponer que sí haya autorizado. Destruyó un laboratorio. Pues que no se trata de quitarle sus recursos a los narcos, y en cambio están defendiendo a los políticos que están recibiendo dinero, Pepe. Entonces, está jugando con fuego la presidenta porque la opinión pública poco a poco está haciéndose la idea de que los políticos mexicanos sí son narcos. Entonces, esto es muy peligroso hasta para la imagen de su propio partido. Entonces, pues esto es grave también para ellos mismos, para los de Morena. Yo creo que la presidenta debe bajarle 2 decibeles, cooperar, y viene la negociación del Tratado de Libre Comercio. Ahorita va a haber un momento de distensión con el Mundial. Va a haber peace and love, como se dice por ahí, ¿no? Pero eso va a durar solo 40 días, y después va a regresar la cargada de Marco Rubio y todo esto. Marco Rubio también acaba de hablar en el Senado diciendo lo mismo, reforzando la idea de su gobierno.
0: ¿Y qué va a pasar cuando surjan los nombres de más políticos con cargos como gobernadores o fiscales y todo esto vinculados? Porque ya dijo Estados Unidos que ahí viene una andanada. ¿Qué va a pasar?
1: Pues ya lo dijeron. Si estamos
0: atorados con Sinaloa, no se resuelve bien lo de Sinaloa. Con toda claridad, el discurso de la presidenta de la República el domingo en el Monumento a la Revolución, dicen algunos, pareció que era el discurso de la abogada defensora de Rubén Rocha Moya.
1: No, fue el discurso de la abogada defensora de Rubén Rocha Moya. Ella ni siquiera quiere investigarlo bien. Los narcos hicieron muchísimas irregularidades en esa elección de 2021 en Sinaloa. Hubo denuncias en los tribunales electorales. Esas denuncias se llevaron a Nueva York, a la OEA, y nadie les hizo caso judicialmente. Y los presidentes municipales de Morena, pagados por el narco, que recibieron el dinero, ahí están y nadie los ha juzgado. O sea, sí hay muchos elementos, Pepe, que hay que considerar. Y la presidenta está jugando con fuego, porque con tal de acercarse hacia las bases más radicales de su partido, que ni siquiera son las más radicales, porque ahora los más radicales son los de la CENTE, pero no es el tema que estamos platicando. Acercándose a las bases más nacionalistas de su partido, vamos a llamarles así, vinculadas al más nacionalista que ya no es presidente, que vive en Tabasco. Entonces, pues corre el riesgo de que Estados Unidos, y tenemos a un presidente de Estados Unidos con bastante carácter, que además cambia de opinión muy seguido y que se puede enojar, como hace con Irán y como hace con muchas cosas, y entonces diga, no le está diciendo a nuestros distinguidos jueces caso el gobierno de México, y entonces ya nos cansamos, y que pidan más, y vamos a ver cómo recuperamos a algunos de los más importantes políticos narcos que tenemos en la lista. Está jugando Claudia Sheinbaum con mucho fuego en esto, entonces no le conviene, a ella le conviene que se firme bien el Tratado de Libre Comercio, a México le conviene que se firme bien el Tratado de Libre Comercio, porque ahí vamos todos, va la economía del país de por medio, y no calentar el escenario. Claro que sí, Donald Trump ha hecho muchas tonterías al respecto. Por ejemplo, trajo al candidato a la presidencia de Brasil, Jair Bolsonaro, a su oficina, mientras que las elecciones en Brasil van a ser en octubre. Eso sí es injerencia. Yo no creo que ningún político mexicano vaya a la Casa Blanca antes de que esté candidateándose para la presidencia de México. Pero bueno, eso ya es un tema de Brasil y de Trump. En Brasil no hay esas leyes soberanistas y como las que quieren poner aquí en México. Ahora, esas leyes que quieren poner aquí, pues van a tener muchos agujeros, como suceden con todas las leyes en México, y entonces se podrá castigar a cualquiera o se podrá nullificar la elección.

0: de cualquiera que no le guste a Morena. Entonces, sí está muy delicado el asunto.
1: Pues muchas gracias, gracias doctor, gracias Raúl por recibirnos, por conversar y por expresarnos tu opinión, siempre valiosa.
0: Buenas noches, Pepe. Sigo escuchando tu noticiero porque me gusta mucho.
1: Hombre, muchas gracias. Ah, ya descubrí quién es el que le gusta el noticiario. Qué bueno, muchas gracias. Hay una información de última hora, algo ocurrió en el aeropuerto de la Ciudad de México.
2: Es correcto, Pepe, una de las estructuras del puente del Aeropuerto Internacional de la Ciudad de México, la cual vemos en las imágenes que transmitimos a través de nuestra señal de YouTube, se desprendió y cayó sobre un automóvil. Sabemos que hay lesionados, no nos han confirmado la gravedad. Aparentemente son golpes debido a que esta estructura que cubre este puente se desplomó, prácticamente se desprendió y cayó justo en el momento en que este vehículo que vemos en las imágenes.
1: Justo en el momento que falta 9 días para el Mundial, hombre, ya no le das más vueltas.
2: Bueno, ya llegó la primera selección a nuestro país, la de Sudáfrica, y tuvieron problemas con el visado. Las que vayan llegando se van a encontrar con protestas si es que no se les ocurre bloquear el aeropuerto. Y por lo pronto, esta estructura no va a estar, a menos de que la agilicen y la coloquen esta misma noche, porque ya en cualquier momento estarán llegando las elecciones.
1: La brigada de ajolotes seguramente esa noche.
2: Es que sabes que están también muy ocupados repintando, porque originalmente pintaron de morado.
1: Pintaron mal, pintaron de morado lo que va de amarillo.
2: Por reglamento internacional, la señalización tiene que ser amarilla.
1: No es por el gusto de Clara Brugada.
2: No es a conveniencia de los partidos, de los colores que les gustan. Tiene que ser amarillo. Lo pintaron de morado. Hoy salió un comunicado en el sentido de que fue un error de la empresa que se encargó de hacer estas reparaciones y de proporcionar la pintura, y que por eso van a pintar de nuevo, sin costo, aparentemente, para los capitalinos.
1: Alguien me comentaba ayer que habría que investigar a los pintadores de las vialidades, porque nos enteramos de que hay personas a las que les ofrecen la pintura, le pinto su casa, ¿de qué color la quiere? ¿De amarillo o de morado? Y sí, y ellos piden la pintura, les da la pintura, y en lugar de pintar o terminar de pintar bien, pues lo que les sobra, venga, te venden 400, 500 pesos la cubeta. Pinta y te pintan la casa y sacan una lana más. En todo hay verdadera corrupción. Consulado de Estados Unidos emite alerta de seguridad por violencia en Los Cabos. Advierte posibles nuevos incidentes. El Consulado General de México en Tijuana emitió esta alerta de seguridad para ciudadanos estadounidenses. El aviso fue difundido este día. La representación diplomática dijo que tiene conocimiento de 2 incidentes de seguridad recientes ocurrido cerca del Aeropuerto Internacional de San José del Cabo, principal terminal aérea utilizada por turistas que visitan Cabo San Lucas y también el llamado corredor turístico. Nos vamos a una pausa breve, volvemos enseguida.
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11: Incluso vías para correr la, pues ya sabe que la mercancía, la merca, en carritos de tipo los túneles de las minas de cualquier cosa. Es un narcotúnel que iba desde Tijuana hasta Otay y lo atribuyen al cártel Jalisco Nueva Generación. Decomisaron droga, hay 4 detenidos, 3 mexicanos. Rocío Galván, adelante, ¿cómo te va? Un saludo muy cordial.
12: Igualmente, Pepe, te saludo con mucho gusto, igual que a tu audiencia y a tu equipo. Sí, efectivamente, tal y como tú lo describes, es medio kilómetro, es un túnel que además estaba construido desde una casa en la colonia Nueva Tijuana, pues es que está aquí muy cerquita de la garita de Otay, y daba curiosamente a una tienda de menudeo en el otro lado. Entonces, bueno, fue una investigación que no empezó ayer, Pepe, creo que ha habido un seguimiento muy importante desde diciembre, porque había movimientos extraños en esa tienda. De pronto había solamente 3 empleados y de repente ya se incrementaban a 9. Entonces esto pues empezó a despertar sospechas y bueno, finalmente se descubrió la construcción este pasado fin de semana. Se determinó ya intervenir en esta edificación y como tú bien anotas, hay 4 detenidos. Yo tenía entendido, Pepe, Pepe, que dos son de origen estadounidense y dos mexicanos. Incluso uno de los detenidos tiene 18 años. Y bueno, pues las autoridades estadounidenses dieron una amplia explicación de cómo dieron el seguimiento a cómo operaba este narcotúnel, en donde se piensa que se traficó alrededor de una tonelada de cocaína, al menos en el último tiempo, con un valor de 45 millones de dólares. Entonces, pues en la zona donde está este narcotúnel, Pepe, ha sido zona de descubrimiento en los últimos 10 años de alrededor de 8 o 9 narcotúneles. Para que tú lo ubiques, es muy cerca de la aduana de Otay, en donde hay una gran circulación, es la aduana comercial, y pues es una zona, es también una parte donde vino Donald Trump en su anterior periodo a ver los proyectos de muro, no sé si lo recuerdas, de estos 8 muros. Entonces es una zona muy conectada y donde la mayoría de los narcotúneles han sido descubiertos. Es lo que te puedo platicar de la información que tenemos hasta el momento.
11: Muchas gracias, Rocío Galván. Un saludo muy cordial a toda la audiencia frecuente allá en Tijuana. Que estés muy bien.
12: Hasta luego, Pepe.
11: Hasta luego. Gracias, Rocío Galván. Vamos a Washington. Armando Guzmán, ¿cómo te va? Muy buenas noches. ¿Qué tal lo que dijo Marco Rubio hoy?
3: Te voy a decir, para las cosas que han pasado entre México y Estados Unidos, lo que dijo Marco Rubio hoy fue suavecito. En realidad, él se refirió directamente a qué están haciendo los carteles y qué están haciendo con los drones. Ahora, ¿por qué es importante todo esto? Porque estuvo mejor lo que vimos en la documentación que él le dejó a los senadores que lo que él dijo, porque él no dijo mucho. Habló de que estos drones o los carteles que usan a drones, y los drones son una amenaza para Estados Unidos. No son de tipo militar ni de grado militar como los que usa Estados Unidos, pero sí son suficientemente bien ajustados y transformados para hacer mucho daño, porque pueden llevar granadas modificadas, pueden llevar explosivos caseros, pueden hacer pequeñas cantidades de explosivos y tirarlos desde cualquier tipo de superficie. Esto ya se ha visto, y eso lo decía la documentación que traía el secretario, que este tipo de ataques con drones que están usando los carteles los han usado ya en Michoacán, en Jalisco y en Guerrero. Como te decía, estos drones comerciales son modificados. Ellos no usan el tipo de militar, pero sí usan el Matriz 300, que es más grande y más potente, y los drones FPV, B chica, que son de velocidad y modificados para llevar explosivos. Entonces, lo que le preocupa al secretario de Estado es que este tipo de amenaza esté presente en México y que pueda representar una amenaza para los Estados Unidos. Lo más importante de todo esto, diría yo, Pepe, es que con este tipo de advertencia en el Senado de los Estados Unidos, lo que el secretario de Estado está haciendo es elevando esta preocupación a política pública y a seguridad nacional. Y si tú quieres modificar algo y quieres hacer realmente algo pequeño y lo quieres volver grande, úsalo para seguridad nacional y eso se vuelve grande. Y es exactamente lo que pasó. Hay una gran cantidad de preguntas escritas que se lleva el secretario acerca de este tipo de interés que tienen los senadores en todo este tipo de amenaza de los drones. Y hay algo más que es muy importante. ¿Por qué es tan relevante que lo diga él? Bueno, primero, porque es el jefe de la diplomacia de los Estados Unidos, pero esto escala todo a mucho más allá de lo que es hasta hoy. Abre las puertas a nuevas políticas o acciones, más presupuesto para seguridad fronteriza, más operaciones, más demanda de operaciones conjuntas con México, presión diplomática sobre México, obviamente, e incluso acciones unilaterales, como las que ya se han esbozado y se han propuesto anteriormente. Y esto refuerza la narrativa que los carteles son una amenaza hemisférica. Por eso, el secretario de Estado, cada vez que puede, vuelve a hablar acerca del escudo de las Américas y de la intención de Estados Unidos que tiene para hacer todo esto. En realidad, lo que dijo fue muy breve, fue menos de 15 segundos, pero en esos 15 segundos envolvió una gran cantidad de fuerza para decir: estos señores en México los están dejando y les están permitiendo usar esos drones en México. No los han usado para traer droga a Estados Unidos, porque serían fácilmente detectables, pero representan un peligro latente, y ese peligro latente no puede continuar porque afecta la seguridad de los Estados Unidos. Eso cualquiera lo entiende y cualquiera se da cuenta de lo serio que es esta advertencia, para, sobre todo esbozado ante el Comité de Relaciones Exteriores del Senado de los Estados Unidos en esta audiencia, que por cierto, te voy a decir, a alguien que venía con él le pregunté si en realidad esto era tan serio, y me dijo, bueno, él está pidiendo presupuesto y obviamente el presupuesto del Departamento de Estado tiene que llevar muchos ángulos, pero está hablando más como asesor de seguridad nacional que como secretario de Estado. Pero esto va a llevar todas estas preocupaciones a niveles de política pública y a presiones sobre México en un momento en que esas presiones, como ya hemos visto, van de un lado al otro con igual fuerza. Y pues vamos a ver a dónde llegamos, pero te voy a decir, para responder directamente a tu pregunta, yo esperaba más, especialmente después de lo que se ha dicho en los últimos 2 días, Pepe.
11: Correcto, Armando, te agradecemos muchísimo tu colaboración. Estamos todos los días, ni modo, no hay de otra, un día sí y otro también. Que estés muy bien.
3: Gracias, Pepe, hasta mañana.
11: Hasta mañana, gracias. ¿Llegó un aviso ya del Aeropuerto Internacional de la Ciudad de México sobre lo ocurrido, Oscar?
13: Da algunos detalles acerca de esta información, de la cual dábamos cuenta hace unos cuantos minutos. Precisa que los hechos tuvieron lugar sobre la avenida Capitán Carlos León, una de las salidas vehiculares de la Terminal 1, lugar en donde una techumbre instalada en uno de los puentes peatonales se desprendió del mismo. Como lo habíamos anunciado, un automovilista sufrió daños en su vehículo y también el conductor sufrió lesiones derivado de dicho evento. El servicio médico del aeropuerto intervino inmediatamente para atender esta emergencia. Precisa el Aeropuerto Internacional Benito Juárez en este comunicado que se va a realizar una investigación para deslindar responsabilidades. La cobertura de seguro atenderá los daños que se hayan ocasionado. Muy afectada la circulación en la zona debido a los trabajos para retirar esa techumbre.
11: ¿Y luego por qué dice la gente que se está cayendo el aeropuerto a pedazos?
13: Mal pensados.
11: Qué mal pensada es la gente. Vámonos a una pausa y volvemos enseguida. Vamos a tener contacto con Leo Zuckerman en un momento.
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10: Estamos enlazados vía telefónica en esta ocasión con el maestro Leo Zuckerman y sus minutos de opinar. Estimado Leo, ¿cómo estás? Un saludo muy cordial.
11: ¿Qué tal, querido Pepe? Pues para platicar, me parece, del discurso del domingo de la presidenta Claudia Sheinbaum.
10: Sí.
11: Que creo que hay muchos temas que analizar ahí, ¿no? Primero yo te diría, Pepe, que a mí me pareció como el banderazo de salida a rumbo a las elecciones del 2027. Es evidente que se trató de un acto partidista de Morena rumbo a las elecciones del año que entra, que van a ser unas elecciones muy importantes porque pues se eligen nada menos que 17 gobernadores, casi la mitad del país. Y yo te diría el elemento incómodo de lo que ocurrió el domingo, pues tiene que ver con Rocha Moya, con la acusación de Estados Unidos de los 10 de Sinaloa. Y ahí creo que hay un cambio importante por parte de la presidenta, porque antes estaba como que tratando de ganar tiempo, exigiendo pruebas y más pruebas para ver si con eso ganaba tiempo. Yo creo que el domingo ya queda superado el tema de la exigencia de pruebas y creo que hay una justificación explícita de que no los van a entregar, de que México no va a entregar a los funcionarios elegidos. En este caso son tres, que son el gobernador de Sinaloa, el alcalde de Culiacán y el senador Insunza, que también es de Sinaloa. Y lo dice claramente la presidenta, es que si entregamos a esos, quién sabe después por quién más van a venir. Y eso no podemos permitir que el Departamento de Justicia de Estados Unidos se convierta en el elector de México. Yo creo que es una postura ya mucho más radical de la presidenta, envolviéndose desde luego en la bandera, utilizando el discurso de la soberanía nacional, posicionando a su gobierno y a Morena como el partido que defiende la soberanía nacional en contra de la injerencia extranjera. Y del otro lado, lo que vimos pues es el acto del domingo del PAN, donde el posicionamiento, la narrativa es: nosotros somos los que sí combatimos al crimen organizado, nosotros somos los que estamos en contra de la injerencia, pero del crimen organizado. Y ahí se van, creo que van a estar esas dos narrativas, Pepe, de la competencia electoral del 2027. Los que están en contra de la injerencia de extranjera, en particular de Estados Unidos, y los que están en contra de la injerencia del crimen organizado en el gobierno. Creo que esos van a ser, digamos, los términos de la disputa electoral en el 2027. Y pues la presidenta, en un discurso muy encendido, muchos han dicho que ha sido histórico, que ha sido el mejor o más importante discurso de la presidenta. Yo sí vi claramente un discurso muy anti-yanqui. Vamos a ver cómo reacciona Estados Unidos frente a eso. La primera reacción fue del embajador Ron Johnson de Estados Unidos, una reacción, me parece, bastante sutil, bastante suave, pero vamos a ver cómo reacciona, porque Estados Unidos, en particular el presidente Trump, ya sabemos que es bastante rudo en ese sentido, ¿no? Y yo terminaría, Pepe, si me permites, diciendo, porque no lo quiero dejar pasar, Pepe, que la presencia de 6 ministros de la Suprema Corte de Justicia y la presencia del general secretario y del almirante secretario no me parece correcta en el evento de este domingo, Pepe, porque fue un evento partidista. La presidenta y los morenistas tienen todo el derecho a hacer sus eventos, yo no tengo problemas con eso, pero lo que no es que instituciones que representan al Estado, como las Fuerzas Armadas o la Suprema Corte, no pueden ir a un evento de esos, Pepe, y aplaudir consignas que son más bien del partido Morena, Pepe.
10: Queda claro lo que nos dices, Leo Zuckerman. Hay personas que no tenían por qué haber estado justamente ahí. Tú lo dices con toda claridad. Se trata de un acto en donde se celebra, se conmemora el segundo aniversario de una elección, indiscutible e indisputable a favor de Claudia Sheinbaum. Ganó con un 36% de los votos y bueno, hasta ahí, ¿no?
0: Pero ¿por qué? No, 60%, Pepe. Ganó con 36 millones de votos.
10: Millones de votos, claro, es lo que me faltó decir. Y era 60% de la elección.
0: Correcto. De acuerdo.
10: ¿Y para qué van los ministros de la Corte, que se supone que son autónomos?
0: Sí, pues sí.
10: ¿Y para qué va el secretario de la Defensa, el secretario almirante de Marina? En fin.
0: Sí, Pepe. No, la verdad, mira, a ver, te lo pongo así. ¿Tú crees que hubieran ido el secretario de la Defensa o el secretario de la Marina y los 6 ministros de la Corte al evento el día anterior en Chihuahua apoyando a Maru Campos del PAN? Pues claro que no hubieran ido, claro que no, porque no les correspondía estar ahí, como no les correspondía el domingo estar ahí presente en un acto que a todas luces era partidista, Pepe, lo cual sí realmente aquí lo que estamos viendo son como si Morena fuera un partido de Estado.
10: Muy bien, Leo, gracias, buenas noches.
0: Gracias, querido Pepe, muy buenas noches. Bueno, y saludos a toda la audiencia.
10: Igualmente para ti, gracias, Leo Zuckerman, sus minutos de opinar. El Papa designó a una mexicana como prefecta de comunicación del Vaticano. Es primera vez que se nombra a una mujer en ese cargo. No religiosa, seglar, designó a la mexicana, además mexicana, Montserrat Alvarado, prefecta de comunicación. Este nombramiento convierte a la mexicana en la primera mujer laica al frente de un dicasterio vaticano. Montserrat Alvarado será la nueva prefecta del dicasterio para la comunicación de la Santa Sede. Será la responsable de los principales organismos de gobierno del Vaticano. El nombramiento fue anunciado por la Oficina de Prensa de la Santa Sede y forma parte de la continuidad de las reformas impulsadas en los últimos años dentro de la Curia Romana. Montserrat Alvarado sustituirá al italiano Paolo Ruffini y asumirá oficialmente el cargo el próximo 1 de noviembre. Es un cargo que tiene una enorme importancia, digamos, estratégica desde la perspectiva de la Iglesia Católica. Para una mexicana, la mexicana Montserrat Alvarado. Va a ser la nueva prefecta de Dicastero. Un cargo que tiene un altísimo, altísimo nivel. No sé si ya leyó de Javier Cercas, El loco de Dios en el fin del mundo. Léalo para que vea de qué tamaño es la importancia de esta, de este dicasterio de la comunicación en Roma. Vámonos a una pausa y volvemos.
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16: Estas son las Stevie Bites con Stevie de TV.
17: Pedro Almodóvar regresa con Amarga Navidad, probablemente una de sus películas más personales. La historia sigue a Elsa, una mujer destruida por la muerte de su madre, mientras un director en crisis creativa llamado Raúl comienza a convertir el dolor de quienes lo rodean en material para una película. Almodóvar mezcla realidad, memoria y ficción hasta que ya no sabes qué parte pertenece a la vida y cuál al cine. Todo esto con su famosa paleta de colores. Es protagonizada por Bárbara Lini, Milena Smith y el argentino Leonardo Sbaraglia, quien nos comparte cómo es trabajar en el universo de Almodóvar.
18: Haber trabajado, como en mi caso, en 2 películas con él ya es un gran privilegio y me siento muy afortunado de eso y muy agradecido.
17: Amarga Navidad ya está disponible en los cines de todo el país. Estas fueron las Stevie Bites con Steve de TV.
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20: El juego Monopoly fue diseñado originalmente para enseñar sobre los peligros de los monopolios y la injusticia económica del sistema.
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22: El Poder Judicial en la Ciudad de México declaró día inhábil el próximo 11 de junio por la inauguración del Mundial de Fútbol, con el fin de prevenir afectaciones de movilidad en diversas zonas de la capital del país debido al evento deportivo. La plataforma Guardianes Verdes recibió más de 3,000 denuncias en 12 días. Ante eso, el líder del Partido Verde Ecologista en la Ciudad de México, Jesús Sesma, detalló que esto refleja el enojo y desesperación de los capitalinos por el abandono de las autoridades. Además, señaló que el partido seguirá apoyando a la ciudadanía para combatir el abandono institucional. Un juez de control dictó prisión preventiva contra el alcalde de Cuautla, Morelos, Jesús N., por la posible comisión del delito de delincuencia organizada con la finalidad de cometer delitos contra la salud. Informó Itzel Vanegas. 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
10: Es noticia, sin duda, la negociación que lleva a cabo en este momento México con el gobierno de Estados Unidos en materia comercial para el acuerdo con Canadá, México y Estados Unidos, el T-MEC. México está pidiendo extender 16 años la vigencia del Tratado de Comercio de América del Norte. Esto lo dio a conocer. Lo dijo con claridad el propio secretario de Economía, Marcelo Ebrard.
23: Es decir, México está en la intención, en la postura de que hay que extender el tratado. De todas maneras, acuérdate que el tratado va a estar vigente todavía muchos años, pero quisiéramos que se extendiera de 16 años.
10: Bueno, sí se entendió lo que decía el secretario de Economía, porque el sonido estaba un poco alejado. Pero el doctor Luis de la Calle, economista, experto en comercio internacional, vaya que le entiende a todos estos temas. Luis, muchas gracias por tomar la llamada. Muy buenas noches.
1: ¿Cómo estás, Pepe? Gusto hablarte. Encantado de platicar contigo y tu auditorio.
10: Muchas gracias. Encantados nosotros con tenerte. Canadá y México se unen para solicitar extender 16 años más el tratado comercial. ¿Por qué 16, si no 17 o 14 o 15?
1: Bueno, lo que pasa es que cuando se negoció hace 8 años, se renegoció el Tratado de Libre Comercio de América del Norte y se convirtió en el T-MEC, se acordó un proceso de revisión. El primer año de revisión es este 2026 y hay una fecha límite en el propio tratado, que es el 1 de junio, para que las partes miembro se pronuncien sobre si quieren extender o no el tratado cuando lleguemos al 1 de julio de este año, porque es cuando vence el periodo para la revisión de 2026. Entonces esa es la razón por la que tanto México como Canadá hicieron esta solicitud el día de ayer, pero se hizo pública el día de hoy, ¿no? Entonces ya estaba previsto que iba a ser y estaba previsto que es por 16 años. ¿Y qué, hay una probabilidad?
10: ¿Qué viabilidad real tiene esto? Es a lo que iba.
1: Y si no, ya no nos habíamos puesto de acuerdo sobre que Canadá y México digan sí que nos extienda y Estados Unidos diga pues todavía lo estamos pensando, ¿no?
10: Sí tiene viabilidad esta... Bueno, hay un problema en la comunicación con Luis de la Calle. El teléfono celular no siempre es 100% fiable y confiable, pero vamos a tratar de restablecer la comunicación. Estaba muy interesante todo lo que está diciendo. ¿Ya está listo el doctor Luis de la Calle? Luis, ¿me escuchas?
1: Yo sí te escucho muy bien, Pepe.
10: Ah, bueno, porque perfecto. Está, es sí. Que se cortó la comunicación
1: se
10: contigo.
1: Se cortó la conexión, sí.
10: Estábamos pero hablando... Entonces... Sí.
1: Sí, o sea, si no hay un acuerdo al final del mes y el 1 de julio, el tratado seguirá en vigor. O sea, no es que el tratado venza el 1 de julio, sino que sigue en vigor y habrá una revisión adicional o se podrá seguir trabajando para la que la revisión de 2026 se termine en un momento posterior al 1 de julio.
10: Correcto. ¿Qué es lo más conveniente para México en este momento? ¿En dónde se tiene que desplegar el mejor armamento desde el punto de vista de argumentos comerciales?
1: Bueno, lo más importante es estar conscientes de que el 1 de julio no es una fecha fatal para México. Y entonces que no vale la pena buscar a cualquier costo un resultado negociado de aquí al 30 de junio. O sea, México y Canadá pueden esperar. Si Estados Unidos no está listo, podríamos esperar y tener una negociación posterior con ellos para tener la revisión terminada en 26, o si no en 27, o si no en 28, o 29, etcétera. O sea, no, la prisa sería un mal consejero. Eso es lo más importante. Y lo segundo es que necesitamos activar a los productores en Estados Unidos, al sector privado americano, para que ellos le argumenten a su gobierno que una relación de apertura comercial con México es lo que más le conviene a todos.
10: Ayer, Marcelo Ebrard, el secretario de Economía, dijo que el libre comercio ha llegado a su fin.
1: Bueno, en el caso de México, el 85% de lo que estamos exportando a Estados Unidos va a libre comercio. O sea, nosotros no pagamos arancel porque cumplimos con la regla de origen. Entonces, lo que hemos visto con Estados Unidos en los últimos meses es el fin del libre comercio para lo que no cumple con la regla de origen. Pero lo que cumple con la regla de origen de México, excepción hecha de los casos bajo la sección 232, están entrando libre de arancel. Y México acaba de firmar un acuerdo con la Unión Europea donde acabamos de acordar la apertura del sector agropecuario en los dos sentidos. México no le va a curar a Europa y Europa no le va a curar a México la exportación de jitomate, por ejemplo.
10: En la parte automotriz, ya viste, los datos son sorprendentes, ¿no? Está pidiendo Estados Unidos que el trabajador mexicano que trabaje en la industria automotriz gane, por lo menos, gane... $6 la hora o algo por el
1: estilo. No, 16
10: dólares la hora.
1: Les voy a mandar mi currículo, ¿no?
10: Pues sí, caray.
1: México ya acordó con Estados Unidos y con Canadá hace 8 años que el 40% del valor del costo de un automóvil se ha producido con salarios superiores al 16%. Entonces, digamos, ya es una cosa que se está haciendo para el 40% del automóvil, que es un porcentaje bastante alto, y yo espero que México no tenga que ceder más en ese sentido.
10: Pues gracias, doctor. Doctor Lacalle, gracias por ayudarnos a vislumbrar la importancia y la envergadura de este acuerdo que se está llevando a cabo y darle la dimensión apropiada también, claro.
1: Encantado, Pepe. Buenas noches. Gusto hablarte.
10: Gracias. Igualmente, el doctor Luis de Lacalle, economista, experto en comercio internacional. Al cierre, un par de notas.
2: Al cierre, Pepe, el INE inició la emisión de las nuevas credenciales del INE que tienen candados de seguridad y opciones de identidad incluyente. Quienes hayan hecho el trámite a partir de ayer van a recibir este nuevo formato de credencial. Saldo de 21 muertos dejaron los ataques rusos contra ciudades ucranianas de Kiev y Dnipro. En el Congo ya son más de 320 casos de ébola confirmados. Un tiroteo en Iowa provocó que un sujeto matara a 6 y se suicidara. El móvil de la masacre, un conflicto familiar. Y Gustavo Petro, el presidente colombiano, asegura tener pruebas de un supuesto fraude.
10: Parte de la información relevante de este día. Gracias por acompañarnos. Está usted informado, espero. 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
10: Óptica Ciudad de México, hoy fuimos rehén y fuimos, me refiero a la ciudad de la CENTE, peor que nunca. El tráfico ahorita está hecho una locura en la zona poniente. Los de la CENTE destruyeron las estatuas que habían puesto ya para con motivo del Mundial, para generar una mayor, pues todo lo que es la expectativa del Mundial de Fútbol. Yo no sé qué, cómo va a parar esto, pero cada día está más agresivo, cada día está más preocupante. Y el FanFest es en el Zócalo y nadie puede llegar. Los comerciantes de la Ciudad de México protestaron y tienen justa razón, porque no pueden, la gente no puede llegar. ¿Usted cree que se va a comer al Danubio, a uno de estos maravillosos restaurantes que hay en el centro histórico? Pues no. ¿Cómo llega? Entonces creo que sí hay un lamentable impacto económico, que mientras más días pasen y más preocupación de qué van a hacer la gente, mientras están extorsionando al gobierno, hasta dónde va a llegar el gobierno. Y con todo respeto, el inútil de Mario Delgado, que no puede ni con los estudiantes del Politécnico Nacional, ni con eso puede, ni mucho menos con la gente. Pero bueno, ya en el ámbito financiero y económico, Marcelo Ebrard, secretario de Economía, hoy se une en una carta a lo que ya había hecho también Canadá mismo y piden a Estados Unidos renovar el Tratado de Libre Comercio, el T-MEC, por 16 años más. Hay que recordar que en el texto del T-MEC, por exigencia de Estados Unidos, de Donald Trump en su primer periodo como presidente en 2018, exigió que cuando el tratado entró en vigor en 2020 y en las negociaciones exigió una cláusula para que se renovara a los 6 años, o sea, ahorita en julio del 2026, y con la posibilidad de que se renovara automáticamente 16 años más, que es lo que pretenden México y Canadá. O, en su defecto, que es lo que yo creo que va a pasar, va a haber revisiones anuales o revisiones hasta que llegue ya una revisión total hasta 2036. Esa era la fecha original del tratado, 16 años, de 2020 a 2036. Pepe, ¿y usted qué tal sufriste con el tráfico? ¿Cómo ves lo del T-MEC?
11: Mari Carmen Cortés, muy buenas noches. Vaya que sufrí con el tráfico, sí, hora y media. Sí. Hora y media en el auto, cortesía de la CENTE. Y dijeras, bueno, es que la gente quiere realmente algo positivo esto, pues yo lo único que veo es que quieren pues ahora jubilarse, pensionarse casi a los 50 años, que desaparezca su Afore, que regresen a una jubilación, a una pensión que es imposible sostenerla financieramente por parte del gobierno mexicano. Ya no puede hacer esto el gobierno mexicano porque no hay dinero que lo cubra, y menos que estén pensionando pues cerca de los 50 años de edad, porque a este paso van a trabajar realmente menos de lo que van a estar pensionados. Es imposible mantener que fuera que 30 años de pensión, va a ser prácticamente imposible, pero es lo que quiere la CENTE. Entonces, bueno, pues se me hace uno, absurda la petición de la CENTE, y dos, de verdad, toman pues de presa un chantaje que hacen para la Ciudad de México. La estrangularon el día de hoy, toda la parte poniente, que bien dices, todo periférico está detenido, prácticamente todo Polanco, toda la parte de que tenemos aquí en Palma, sigue estrangulado. Realmente es impresionante lo que hizo la CENTE. Pero bueno, regresando al tema que nos compete, al de la economía, el del Temec, como bien dice Mari Carmen, muy bien Marcelo Ebrard. Yo creo que aquí ayer lo tuvimos a Marcelo Ebrard, el secretario de Economía, que nos platicaba de esto, pero no nos había dicho esto. La postura inicial, oficial ya del gobierno mexicano, es que tengamos Temec otros 16 años más. Ojo, el Temec estaba 16 años, pero se acabaría supuestamente en el 2036. Si de aquí partirían los nuevos 16 años, tendríamos pues hasta el 2042 con Temec, lo cual suena interesante, y esto es por lo que realmente es importante que se suba Canadá a las negociaciones, porque México va junto con Canadá precisamente en esto, en que el Temec no sea realmente, desaparezca cada año y se renueve, si es lo que quiere Estados Unidos ahora con la nueva política arancelaria de Donald Trump, sino realmente lo que quiere es que haya algo de largo plazo que genere pues certeza para las inversiones. Así que bien por México, quiere 16 años más de Temec, igual que Canadá. Tanto Marcelo Ebrard ya mandó la carta al representante comercial de Estados Unidos, a Jimmison Greer, igual que lo hizo Dominic LeBlanc, que es el ministro primero, de Comercio, sí, de Canadá. También la mandó al representante comercial de Estados Unidos, ya es la postura oficial. Así que bueno, ya empezaron, ahora sí ya empezaron las negociaciones del Temec, y con una postura, pues la verdad es que yo creo que positiva por parte de México. Y Marco Mares
10: llegó.
12: ¿Qué tal? ¿Cómo están, Maricarmen?
10: ¿Cómo
12: están? Muy bien, muchas gracias.
10: ¿El helicóptero, Marco?
12: Pues aquí padeciendo todos los desmanes que hay en la Ciudad de México, como siempre. Pero bueno, sí, creo que el tema, sin duda alguna, tiene que ver con este posicionamiento del gobierno mexicano a través del secretario de Economía, Marcelo Ebrard. Es un posicionamiento muy claro que ocurre pues posterior a que se difundió la misma posición por parte del gobierno de Canadá, en el sentido de que solicitan tanto Canadá como México la extensión del T-MEC por 16 años más. Como estaba previsto desde que se renegoció el entonces Tratado de Libre Comercio Norteamericano y que se transformó en T-MEC, se había manifestado esa intención de que podría renovarse por 16 años más o tener la alternativa de revisarlo anualmente, cosa que parece que es la intención del gobierno de Estados Unidos de llevar adelante una negociación anual. Por eso es tan importante que hoy tanto el gobierno de Canadá como el gobierno mexicano se pronuncien a favor de la extensión de 16 años, porque esto sin duda alguna le daría muchísimo más certeza a los inversionistas, al propio acuerdo de libre comercio entre México, Estados Unidos y Canadá, que sin duda es muy importante y ha fortalecido las cadenas de proveeduría en los tres países, y que en la medida en que se mantenga en esa extensión, aun cuando al final de cuentas podría llevarse adelante la revisión correspondiente, lo cierto es que una extensión de tiempo de 16 años sería lo ideal y le daría a México una tranquilidad, una seguridad, y seguramente redundaría en un volumen cuantioso de inversiones que hasta el momento están aguardando precisamente para ver cómo se define esta revisión del T-MEC entre México, Estados Unidos y Canadá. Sin duda, pues un buen paso de parte del gobierno mexicano, de parte del gobierno de Canadá. Vamos a ver qué responde el gobierno de Estados Unidos.
10: Oye, en torno al Mundial de Fútbol, hay una nota que me llamó la atención, es una nota del economista de un estudio de UKG, que está estimando que el impacto mundial que tendrá, o sea, ahora sí, el Mundial de 2026, o sea, ya sea que su selección juegue o no juegue, sería de, y eso me hace muy exagerado, 17 mil millones de dólares en pérdida de productividad. O sea, en todo el mundo, por todos los que van a estar viendo los partidos en lugar de estar trabajando home office y vacaciones, sí, y le agarra la jarra y etcétera, está estimando 17 mil millones de dólares. Otra cosa es el impacto económico en las ciudades sedes, que es saber cómo nos va. Esto sí. Es la pérdida productiva por estar viendo fútbol.
11: A ver, pero yo no le veo pérdida productiva, yo lo veo más bien como, un momento de felicidad el ver el partido de fútbol, que es distinto. Entonces ahí ya llegamos a las menciones que prefieres, ¿no?
10: Bueno, yo no estoy viendo ese estudio, pero sí es cierto. Además, pues, creo que
12: sin duda,
10: oye, creo que tienen que darles el día a los trabajadores.
12: Lo más importante tiene que ver con la actividad económica, y la actividad económica viene por dos partes. Una, que ya nos decía ayer el secretario de Hacienda y Crédito Público, Edgar Amador, en una entrevista que le hicimos aquí en estos micrófonos, que el impacto será muy menor, acotado en el tiempo, y no lo dijo en esta ocasión, pero anteriormente había dicho que sería un impacto de alrededor del 0.2% del Producto Interno Bruto para la economía mexicana, como derrama de lo que va a generar la contienda futbolística en nuestro país, sin duda. Pero por el otro lado, también yo coincido y creo que sí es bien importante tomar en consideración que no necesariamente toda la gente va a estar al pendiente, pero sí una muy buena cantidad de mexicanos se van a distraer con los partidos de fútbol, que sin duda lo van a disfrutar, lo van a gozar, van a estar al pendiente, pero por el otro lado sí son pérdidas de horas de trabajo.
11: Fíjate, pero va a haber estímulo a la economía. A ver, el estímulo viene por el consumo.
10: No, no, pero aquí, a los países, global, a los países
11: pero incluso aquí, bueno, aquí en el país como México, va a haber un impacto en el consumo favorable. Se estima que puede ser del 0.2-0.3% del PIB, realmente bueno. Industrias, obviamente, pues la industria cervecera, la industria refresquera, la industria de botanas, pero la industria, los restaurantes, los hoteles, los servicios, la parte cultural, el turismo, todo esto se va a reactivar. Realmente, si lo aprovecha, lo puedes aprovechar bastante bien, y es un tema de consumo que ya lo hemos probado, de consumo y además de que te vean pues en todo el mundo, realmente, porque eso es escaparate para todo el mundo.
10: Ahora, corrígete, no lo hemos probado en ningún lado del mundo, porque esa es la primera vez, señor, en el fútbol, que va a haber tres sedes, ¿no? Entonces, todavía no sabemos cómo se va a hacer esta. Los 5 millones de turistas que se esperan no van a llegar. Y de los quizás 2 millones de turistas que llegan, ¿cuántos va a captar México? ¿Cuántos Estados Unidos? ¿Cuánto Canadá? Tampoco estamos seguros. Va a ser una prueba interesante. Después, en 4 años, son 7 sedes, ¿no? Portugal, Marruecos, más Argentina, Uruguay, ¿no? y Paraguay, yo no sé cuál es la otra, Brasil, no sé, que porque fueron los que donde inició el fútbol, ¿no? Los campeones, ¿sabes ustedes más que yo de esto? Pero vamos a ver el impacto que tiene diluir cuando era un solo país, cuando eran partidos, ahí se llegaba a medio mundo.
12: Ese es el tema central, que con este experimento que se está haciendo a partir de este mundial con 3 sedes diferentes, pues se va a diluir el impacto económico. No va a ser como en el 86, que en México tuvo la Copa del Mundo completita y copeteada aquí para nuestro país, sino que ahora va a estar con Estados Unidos y con Canadá, y en ese sentido se va a diluir el impacto económico y hasta el interés general, yo creo.
11: No sé. Bueno, así.

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12: Regresamos aquí a Fórmula Financiera y vamos a ver si aquí en YouTube nuestro equipo eficiente de producción puede poner el momento exacto como está desplomando el puente peatonal en el Aeropuerto Internacional de la Ciudad de México. Pepe Cárdenas puso este video hace un par de horas y es verdaderamente impresionante cómo se cae. Era un puente recién remodelado, en las obras que acaba de inaugurar la presidenta Sheinbaum, y la verdad es que dices, no pueden hacer las cosas al aventón. Una cosa son los vicios ocultos y otras son los vicios mal hechos, ¿no?
13: Sí, la verdad es que ese tipo de incidentes son muestra de que las prisas les están ganando, de que todo se está haciendo pues al aventón, porque pues solamente una, cuando se hacen las cosas con tanta prisa, con tanta celeridad, pues obviamente salen mal, y los inconvenientes que están generando, pues obviamente pueden llegar a ser hasta graves. Se le cayó encima a un vehículo.

0: Sí, unas personas salieron lesionadas. Qué lástima que estamos viendo esto.
1: Sí, desde luego. A ver, son las prisas de hacer estas obras al final, son las prisas. Hay obras que no se han terminado. Una es la del famoso camino elevado que va a haber sobre Tlalpan. Esa no se ha terminado, por ejemplo.
2: Quien nos está viendo en YouTube puede ver el momento. En Reforma, pero en YouTube se pueden ver este momento.
1: Cayó bastante feo.
2: Sí, y se cayó el gracias, chicos.
1: Y es un puente del estacionamiento de la terminal, ¿qué será?
2: Se salió en Terminal 1.
1: Terminal 1, ¿no?
2: Sí.
1: Terminal 1, sí se cayó fuerte. Acaban de remodelar esto, lo acaba de reinaugurar la presidenta el sábado, lo reinauguró. Fue una obra de 10,000 millones de pesos, la del aeropuerto. No le habían metido un centavo durante el sexenio de López Obrador. Lo inauguraron, la verdad es que parece que había quedado bien, con salas de espera, filtros, cámaras de seguridad, 1,200 nuevos posicionamientos de autos, todo esto, pero pues ahora se cae este puente, pues quiere decir que fue al aventón.
2: La verdad.
0: Al ahí se va,
2: y con qué clase de qué párchales y con qué materiales. No se puede caer a los 3 días de inaugurado, la verdad. Hoy vamos a tener una entrevista con el almirante Juan José Padilla, ya nos dice que mañana, y que ya van a averiguar y aclarar qué fue lo que pasó, porque no puede ser que esto se repita. Ya bien. O sea, y no solo por el mundial, porque nosotros somos aquí, somos los mexicanos los que usamos esto. O sea, no solo los turistas, no es solo por el mundial, es porque no puede ser que se haga una obra y se caiga a los 3 días.
0: Sí, la verdad es que yo cada vez que paso por alguna obra que está haciendo en la Ciudad de México o en el Estado de México, porque también en el Estado de México están poniéndole sus pintaditas, están recortando los jardines, te quedas pensando, ojalá hubiera mundiales cada año para que hagan todo esto, cuando deberían hacerlo todo el tiempo, no sé
2: nada más porque ahora. Porque luego ya los ajolotes se están hundiendo.
1: El problema es que
2: le
1: hicieron las prisas, pero esto al parecer quedó mal. Digo que no ha quedado, por ejemplo, ese puente elevado, no ha quedado el tema del Metrobús del Sur, la parte del Pedregal no ha quedado.
2: Ayer se descompuso el
1: tren ligero, el ajolote, que ya es oficialmente el ajolote, el tren ligero que va de Tasqueña a Xochimilco,
2: probablemente pasa por el estadio
1: hasta que va norte. Así que, bueno, ese se descompuso ayer. Así que sí, hay que tener cuidado con estas obras que no por las prisas las hagas mal, ¿no?
2: Y bueno, la otra cosa es que...
1: Lo otro sí me parece bien que hagas obras para recibir a la gente. Pues,
2: a mí también, ¿no? Y para recibir a la gente, además, para recibirnos a nosotros.
0: A mí me gustaría que les fuera para nosotros.
2: Que esté todo bonito y limpio.
0: Se van a quedar, es cierto, pero pues la iniciativa debería haber sido
2: por la ciudadanía. Me preocupa mucho la violencia de las manifestaciones de la gente, de los maestros, hasta dónde van a llegar. Están extorsionando al gobierno para que les den dinero. Y pasan los días y no se resuelve. Como lo mismo, hay un grupo de estudiantes que tienen tomadas las instalaciones de Canal 11. El Canal 11 está transmitiendo en sedes alternas, pero la sede original del Canal 11 está tomada por los estudiantes y no puede resolver el problema de Mario Delgado. Están pidiendo la destitución del director general del Politécnico, entre otras peticiones. Y mientras menos les hacen caso, pues van aumentando las peticiones. ¿Les conviene al gobierno tener un conflicto de estudiantes ahorita, además, a 5 días? ¿Cuántos son? 8 o 9 del mundial, el 11 de junio.
0: La verdad no le conviene, y por lo visto, pues obviamente no hay casualidades en política. Todas estas presiones de la gente son precisamente aprovechando la coyuntura, el foco que tiene México hoy ante la inminente contienda futbolística, y pues obviamente están subiendo de tono con estas agresiones que se vieron hoy en contra de inmobiliario urbano, en contra de las figuras futbolísticas en Reforma, etcétera. Creo que todo esto es una presión muy fuerte en contra del gobierno. Y preguntaba si el secretario de Educación no lo está pudiendo atender, no está pudiendo resolver, pues por lo visto no. La presidenta dijo, es que hemos estado en conversaciones, hay diálogo, nos estamos sentando a platicar con ellos, hay demandas que a lo mejor sí podemos atender, pero otras definitivamente no. Yo escuchaba hace un momento que ustedes estaban platicando sobre el tema y coincido con ustedes, creo que no se vale que ese tipo de presiones se hagan exigiendo y anteponiendo demandas incumplibles como la extinción de las Afores. Yo creo que son temas muy políticos que solamente están queriendo encaramarse en el poder político por parte de la gente.
1: Es el chantaje que se ha acostumbrado la gente a hacer, y estos grupos políticos, un chantaje donde muy fácilmente estrangulas la Ciudad de México. Es un chantaje que lo suelen hacer de manera bastante regular. pero es un chantaje donde es solo lo vemos a ellos haciendo el chantaje para supuestamente conquistas laborales, pero no vemos a nadie discutiendo la educación desde hace ya años. No, no se discute la educación, no se discute el sistema de evaluaciones, no se discute si hay matemáticas o si hay historia, cómo darlas, cómo mejorar el español. No se discute nada de esto realmente. Si hay algunos inicios de fundamentos económicos básicos que vas a requerir en la vida en primaria, secundaria, preparatoria, no discutimos ya nada de eso. Solo es la gente discutiendo, más bien presionando, chantajeando, pues para tener esto, lo que ellos llaman conquista laboral, que no son conquistas laborales, ya sabemos que es un chantaje, donde, a ver, ¿por qué en este caso ellos van a poderse pensionar a los 50 años y todos los demás a los 65? O sea, ¿les vamos a estar pagando todos 15 años más? Realmente, pues la verdad es que creo que eso ya habría que pensarlo.
2: Y bueno, ayer comentábamos de este mensaje que subió a su cuenta de Twitter de X, el embajador de Estados Unidos en México, el embajador Ronald Johnson, diciendo que la lucha contra los cárteles debería unirnos y no dividirnos, que cada minuto que se pasa o cada momento que se pasa en lugar de enfocarnos a combatir el crimen, es una oportunidad perdida. Que cada momento que dedicamos a convertir este desafío compartido de seguridad en una discusión política, esto fue lo que él dijo, es una oportunidad perdida. Y hoy le contesta la presidenta Sheinbaum que ahora sí que la cabeza fría, pues no aplicó lo de la cabeza fría, y le dice que como embajador de Estados Unidos o de cualquier país no debe opinar sobre asuntos internos. Lo que, con todo respeto, creo que la presidenta no está entendiendo es que para Estados Unidos el problema del narcotráfico es un problema interno. O sea, no están viendo al narcotráfico, a los cárteles mexicanos, como un problema de México. Están viéndolo como un problema de Estados Unidos.
0: Es como un problema de seguridad nacional para Estados ellos, Unidos, sí. Y por eso incluso el presidente Trump ha ordenado considerar a los grupos criminales, a los cárteles mexicanos, como grupos terroristas. Están en una condición verdaderamente difícil los cárteles mexicanos respecto de las calificaciones que tiene el gobierno de Estados Unidos, y obviamente al expresarse el embajador en México de Estados Unidos en este sentido, pues está hablando de un tema que concierne evidentemente a los dos países, a México y Estados Unidos, y que los dos países están preocupados por combatir al narcotráfico. Sin duda es un tema muy difícil, es un tema muy relevante en el que el gobierno mexicano ha buscado proteger la soberanía nacional, pero una cosa es la soberanía nacional y otra cosa son los grupos delincuenciales.
1: Y bueno, por otro lado, hoy se reunió Marcelo Ebrard hoy estuvo activo en este evento. Obviamente hablamos de la extensión ya como postura oficial del gobierno mexicano de extender por 16 años más el T-MEC. Es una fuerte postura junto con el gobierno de Canadá, que opina lo mismo. Es interesante que lo hagan, pero aparte en este evento, bueno, estuvo el secretario de Economía, Marcelo Ebrard, con el vicepresidente del gobierno de España, que es el ministro de Economía, Carlos Cuerpo, y ahí, bueno, coincidieron en elevar en 50% inversión y exportaciones. Realmente me parece muy bien. España es el segundo socio realmente que ha habido de México en cuanto a inversión extranjera directa. Lo hemos tenido. Por esos temas con López Obrador hubo un distanciamiento, que ahora se ha recuperado el acercamiento. La verdad es que es de celebrarse, y creo que hay mucho por sacar adelante. Sobre todo ahora tenemos un tratado de libre comercio con la Unión Europea, un tratado de libre comercio que no hemos utilizado casi. ¿Por qué? Bueno, pues porque nuestro vecino es Estados Unidos, es la economía más grande, es a quien todos quieren exportar, pero que desde luego, viendo estas ventajas, pues podríamos ver ventajas para poder exportar e incluso invertir allá en España y en otros países europeos. Pero ahora es en España. España está pues más que puesta para elevar este nivel de inversión, de exportaciones, de importaciones.
2: En lugar de pedirle disculpas, ofrecerle que nos den una disculpa por cómo trataron los Cortés y anexos a los invasores españoles a los indígenas mexicanos hace 1500 años. No 1500, pero lo que está haciendo hasta hoy, estamos haciendo ahorita, es pedirle a España inversiones. Me parece muy bien el giro. Vamos a un corte.
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13: En Harvard, Elizabeth fue una más. Padres orgullosos, maestros y 630 alumnos en un importante día. La ceremonia de graduación de la Escuela Kennedy de la Universidad de Harvard. Y se escuchó el nombre de la alumna, Elizabeth Sajonia Coburgo. Los reyes Felipe y Matilde de Bélgica aplaudieron emocionados a su hija, porque durante sus estudios en un máster de ciencias políticas, Elizabeth fue una más entre sus compañeros. La realidad es que se prepara para ser reina. Elizabeth ya completó su preparación militar en la Real Academia de Bruselas, donde aprendió técnicas de camuflaje y supervivencia en el campo, entre otras habilidades. La princesa posee el grado de oficial del ejército y tiene el rango de teniente adjunta. Después de vivir en Boston, ahora la princesa anunciada se tomará un año sabático. No se sabe en dónde. 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
14: El colibrí es el ave más pequeña del mundo. Mide solo 5 centímetros y pesa a lo mucho unos 20 gramos. Su peculiar forma de volar y su lengua en forma de tubo lo hace un animal único. Puede mover sus alas 60 veces por segundo en un patrón circular, además de volar de un lado a otro, hacia atrás e incluso quedarse suspendido en un punto, y puede alcanzar una velocidad de 90 kilómetros por hora a pesar de su diminuto cuerpo. Se alimenta de néctar de las flores y es capaz de visitar miles de flores diariamente para encontrar alimento.
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2: Regresamos aquí a Fórmula Financiera y nos da mucho gusto volverte a tener otra vez, Pepe Medina Mora, presidente del Consejo Coordinador Empresarial. ¿Cómo estás? Muy buenas noches.
17: Muy buenas noches, Mari Carmen. Qué gusto saludarte.
2: Oye, pues yo quería empezar la entrevista hablando de este interesante tema que dieron a conocer ayer sobre cómo medir el impacto que generan las empresas, el impacto social, pero creo que es obligado primero preguntarte, ya hoy oficialmente México está solicitando, Marcelo Ebrard, junto con Canadá, se unen a la petición de Canadá, de que el Tratado de Libre Comercio se revise 16 años. No me queda muy claro que esto implicaría que en lugar de 2036 iría al 2042, o serían 16 años más a partir de 2036, que era el plazo que estaba originalmente. ¿Cómo sería?
17: Sí, bueno, el mismo tratado tiene, afortunadamente, en la negociación, cuando Estados Unidos quería poner esa cláusula 11 de que terminaba el tratado y había que volver a empezar, se negoció que a los 6 años se revisara, que es la revisión que estamos haciendo ahora, en donde si hay un acuerdo en la revisión se extiende 16 años más con revisiones cada 6. En caso de que no haya un acuerdo en la revisión, el tratado se extiende 10 años con revisiones anuales. Nos parece, Mari Carmen, que lo importante es que el tratado sigue. Ojalá sea por un mayor periodo de tiempo, ojalá con revisiones cada 6 años, pero si tiene que ser por 10 años con revisiones anuales, pues así será. O sea, finalmente lo importante es que sigue el tratado. De alguna manera, recordarás que el año pasado muchas de las empresas que querían invertir en México decían, nos vamos a esperar a ver si se revisa favorablemente el tratado o no. Ahora ya lo han asumido como una variable más de la incertidumbre que hay y ya no está deteniendo las inversiones sabiendo que el tratado va a continuar de una o de otra manera.
0: José Medina Mora, ¿cómo estás? Te saluda Marco Antonio Mares. Buenas noches.
17: Muy buenas noches, Marco. Qué gusto saludarte.
0: Igualmente. José, entiendo lo que dices, pero me parece, al menos es la impresión que me da, que México, al solicitar esta ampliación de 16 años, está buscando evitar lo que Estados Unidos pretende, que sea una revisión anual, y en consecuencia, con 16 años, podría tenerse mayor certidumbre que una revisión anual. ¿No es así?
17: Sin duda, que se extienda 16 años y sobre todo con revisiones cada 6 da mucha mayor certidumbre. Y de hecho, acompañando a esta solicitud, el sector privado mexicano, llegamos a un acuerdo con el sector privado americano, con el Business Roundtable y la US Chamber of Commerce y con el Business Council de Canadá, básicamente de 3 puntos. Primero es que continúe el tratado, porque este ha sido benéfico para los 3 países y para las empresas de los 3 países. Segundo, que sea de libre comercio, y esto implica que todo aquello que cumpla las reglas de origen tenga 0 aranceles, incluyendo la sección 232 que hoy nos afecta en automotriz, en acero y en aluminio. Desde luego, lo que se está discutiendo ahorita en la mesa es estas reglas de origen. Estados Unidos pues quiere un mayor contenido de Estados Unidos en la fabricación de los productos que se exporten a Estados Unidos para poder tener 0 aranceles. Está sobre la mesa de negociación. Pero, digamos, esta postura entre México y Canadá pues refleja el interés de que esto sea de largo plazo. Es interesante, Marco, saber que lo que nos dice el Departamento de Comercio de los Estados Unidos es que no ha habido una sola empresa estadounidense que quiera salirse del tratado. Todos más bien dicen hay que continuar con el tratado porque el tratado nos conviene. Entonces, hay la expectativa y la confianza de que efectivamente se ampliará, ojalá, esos 16 años con revisiones cada 6, porque eso nos ayudará.
1: Hola, Pepe, te saluda José. ¿Y usted cómo estás? Buenas noches.
17: Buenas noches, José, qué gusto.
1: El gusto es mío, desde luego, Pepe. Oye, por favor, cuéntanos, porque ustedes tienen una muy buena comunicación aquí en México con la Secretaría de Economía, con la Presidencia, la tienen, los escuchan, pero allá en Estados Unidos de repente da la impresión que lo que tú nos cuentas, los empresarios estadounidenses, pues a veces su propio gobierno no los está escuchando para esto, o sí los está escuchando.
17: Sí, digamos, por ejemplo, ahora tuvimos reuniones con empresarios que vinieron del sector automotriz y empresarios del campo, y hay una coincidencia y una postura común de entre los sectores, el sector automotriz mexicano y el sector automotriz americano, en donde, por ejemplo, las empresas estadounidenses del sector automotriz dicen, oye, pues las condiciones que Estados Unidos le ha dado de aranceles a Japón y a Corea pues ponen en una desventaja porque tienen un arancel menor y además no tienen que cumplir reglas de origen. Entonces, pues son de los temas que están sobre la mesa. Lo interpretamos, José, como una presión del gobierno de Estados Unidos para que las empresas automotrices estadounidenses lleven sus líneas de producción a Estados Unidos, pero lo que ellos nos han dicho es que al revisar esa posibilidad, pues no hay manera de ser competitivos contra las automotrices de Asia y de Europa si no tienen esta posibilidad de fabricar en México y sobre todo de comprar las autopartes en México.
2: Oye, y ahora se platica, no sé, se sacaron este radar de impacto, me parece que se llama el Consejo Coreano Empresarial junto con Fundemex y CEMEFI, este Centro Mexicano de Filantropía. ¿Es para medir el impacto social o cómo van a hacer este radar de impacto?
17: Sí, digamos, Fundemex es la fundación del empresariado mexicano y la idea es que en realidad, pues, tanto los organismos empresariales como las mismas empresas tienen muchísimas actividades de responsabilidad social, de acciones en ayuda a sus comunidades, en ayuda al país. Esto se conoce poco. Y entonces la idea de esta alianza de Fundemex, la Fundación del Empresario Mexicano, con CEMEFI, el Centro Mexicano para la Filantropía, es pues tener mediciones de qué es lo que se está logrando. Por lo pronto hay la información de las actividades de responsabilidad social de las empresas públicas, y el esfuerzo que se va a hacer es pues hacer un censo para levantar todo lo que se hace en empresas de todos los sectores y de todas las regiones, por el bien de las comunidades, por el bien de las personas y segmentos vulnerables, y con esto poderle dar un mayor alcance. Es un compromiso de buscar, Mari Carmen, un desarrollo inclusivo, es decir, que no nada más haya desarrollo económico, sino que este vaya de la mano del desarrollo social y del desarrollo sustentable. Y es precisamente el objetivo de empezar a medir, y ese es precisamente lo que hará este radar.
0: Sí, pues interesante, José Medina Mora, presidente del Consejo Coordinador Empresarial. Se trata de un radar de impacto, y pues la realidad es que como que se pierde la conciencia, me imagino que por ahí surgió la idea, se pierde la conciencia de la importancia, de la relevancia del sector productivo en México, del sector empresarial y de los impactos que genera, pues no solamente en la economía, sino en la biografía de cada una de las personas. ¿Hay algún antecedente en algún otro país de esto que ustedes están planteando hacer?
17: Sí, digamos, no en sí como un radar, no que sepamos, pero lo que sí vemos es que estas acciones de responsabilidad social de las empresas en otros países sí se conocen, es decir, estas se publican. Y un poco lo que nos pasa en México es que pues hay muchas empresas haciendo este tipo de acciones de ayuda a la comunidad, pero lo hacen no por darlo a conocer, sino lo hacen por estar convencidos que es lo que corresponde hacer. Y justo lo que queremos es, a la hora de que se publique, de que se conozca, pues esto se contagie. La verdad, al recorrer todo el país, me encuentro empresarios comprometidos con sus comunidades, ayudando a la educación, ayudando a personas con discapacidad, ayudando a niños huérfanos, en fin, a distintas poblaciones vulnerables, a las comunidades indígenas, pero es poco lo que se conoce. Y justo la idea de Fundemex, la Fundación del Empresario Mexicano, es potenciar esta actividad de responsabilidad social que ya se hace en las empresas, y darle un mayor alcance en la conciencia de que es necesario hacerlo, pero también que el hecho de que se conozca va a ser que esto se copie, estas mejores prácticas las tomen también otras empresas.
1: La verdad es que sí, lo bueno se contagia, esperamos que sí, sea así, Pepe, desde luego. Ahora, hay de fundaciones a fundaciones, ¿no? Y esto creo que también va a ayudar mucho a ver las que sí realmente están haciendo una labor que valga la pena. Hay otras que solo sacan la fundación, pues, porque la tienen que sacar, pero creo que aquí podríamos incluso ir diferenciando, ¿no?
17: Sí, un poco lo que encontramos, de repente un empresario en Jalisco que se encuentra una comunidad que vive en casas de cartón, y entonces pues toma el compromiso de hacerles vivienda digna, y entonces invita a un grupo de empresarios a aportar dinero para construir, y a la comunidad le dice: ¿quieres que construyamos una casa para ti? Primero tienes que trabajar en la casa de tu vecino, una vez que la terminemos trabajamos en tu casa, y luego tienes que trabajar en la casa del siguiente vecino. Entonces un poco lo que está logrando no es nada más que tengan vivienda digna, sino que se construye un tejido social, y es, digamos, por mencionar uno de los ejemplos que encontramos por todo el país.
2: Oye, pues te queremos agradecer mucho, José Medina Mora, presidente del Consejo Coordinador Empresarial. Muchas gracias por la entrevista.
0: Gracias, José.
17: Al contrario, gracias. Pepe, gracias. Carmen, Marco, José, qué gusto saludarlos.
1: Igualmente, gracias.
2: Oye, nosotros especulando antes de irnos a un corte cuánto va a ser el impacto económico del Mundial, Banamex acaba de sacar un estudio donde dice que estiman ellos el valor económico del fútbol en México en 0.16%. del Producto Interno Bruto, un poquito incluso abajo de lo que pronostica el secretario de Hacienda. Y dice que eso es lo que está, aplica la metodología de las cuentas satélites para aislar la contribución del fútbol a distintos sectores, medios de comunicación y el fútbol profesional, los principales impulsores de la actividad. El fútbol en México generó en 2024 un valor agregado bruto del PIB de 52.640 millones de pesos. Esto es en México en 2024, equivalente a 0.16 de PIB total. Y estiman que la aportación, del Mundial de Fútbol al crecimiento económico en México será de 0.1 puntos porcentuales.
1: 0.1.
2: 16, sí.
1: Sí, la verdad es que se estimaba en 0.2, 0.3%.
2: Sí,
1: bueno. Está estirando más bajo.
0: Hacienda dijo 0.2 y pues ayer ya no lo ratificó, pero dijo que iba a ser muy acotado.
2: Banamex dice 0.1. Vamos un corte, no se vaya.
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1: Empresa china Meng Xiaoji lanzó PetiChat, un collar basado en inteligencia artificial que interpreta ladridos y maullidos para que nuestras mascotas nos hablen directamente al smartphone. PetiChat funciona a través de micrófonos de alta sensibilidad y sensores de movimiento que interpretan el sonido de ladrido o maullido, así como la intensidad, el tono y el contexto físico de nuestras mascotas. Fue desarrollado sobre el modelo de lenguaje Qwen de Alibaba Cloud, que destaca, entre otras cosas, por su capacidad de razonamiento lógico. Fue entrenado con 1.5 millones de muestras de audio de mascotas y ofrece traducciones basadas en datos reales sobre el comportamiento animal con una precisión contextual del 94.6%. Pesa 27 gramos, se coloca en la correa de la mascota y envía las vocalizaciones a una aplicación móvil en la que se presenta la traducción en frases en español en tan solo 1.2 segundos. Informó Aide Rivera. 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
2: Los antiguos egipcios usaban losas de piedra como almohadas, algo que hoy nos parecería extremadamente incómodo para dormir bien.
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3: La selección de Costa de Marfil disputará su quinta Copa del Mundo después de clasificarse como líder de su sector en las eliminatorias africanas, donde lo hizo de manera invicta y sin recibir un solo gol en 10 partidos. Los elefantes regresan a una Copa del Mundo después de 12 años de ausencia, esto después de perderse Rusia 2018 y Qatar 2022. Amadi Aló sin duda es el jugador a seguir en esta selección, donde el elemento del Manchester United buscará liderar el ataque de los elefantes. Costa de Marfil comparte sector con Alemania, Curazao y Ecuador, y estará debutando el próximo 14 de junio ante los ecuatorianos. Este 2026, Costa de Marfil buscará superar por primera vez en su historia la fase de grupos.
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4: Regresamos aquí a Fórmula Financiera y tenemos en la línea a Juan Pablo de Botón, el secretario de Finanzas del Gobierno de la Ciudad de México. Juan Pablo, ¿cómo estás? Muy buenas noches.
5: Buenas noches, Mari Carmen. Gusto en saludarte.
4: Oye, hoy se instaló el Gabinete Económico Financiero de la Ciudad de México y publicación de la Plataforma de Transparencia de las Obras para el Mundial de 2026. Con todo respeto, ¿no es un poco tarde? Ya empieza el próximo 11 de junio y apenas está instalando este Gabinete Económico. A ver, cuéntanos.
5: Bueno, yo creo que hay dos momentos diferentes, ¿no? Hay un momento que tiene que ver con la planeación estratégica, que es multianual, y en la que tuvimos, digamos, varias estrategias que hemos comentado en este espacio. Por un lado, tuvimos esta conversación en ambos casos con el sector privado, tanto del Fideicomiso de Infraestructura, Movilidad, Agua y Seguridad Pública, como la del Fondo Mixto, en donde desde el 2025, desde el año pasado, hicimos estos proyectos multianuales para estas obras para recibir el Mundial. Entonces estamos en un momento, digamos, doble. Por un lado, estamos pues ya entregando las obras del Mundial. Por ejemplo, el día de mañana se van a entregar los embarcaderos de Xochimilco. Recientemente también pues se terminó ya el 31 de mayo la campaña de repavimentación. Ya también se entregó diversos transportes como el Centrobús, la iluminación del centro histórico, etcétera, y de eso damos cuenta en la plataforma de transparencia. Además, este gabinete económico financiero lo que busca es darle seguimiento a la actividad económica y financiera de la Ciudad de México en sectores estratégicos durante el Mundial 2026, como son turismo, comercio y servicios, pero ya no desde un punto de vista estratégico o de esta planeación multianual, sino desde un punto de vista táctico, de ver qué acciones podemos coordinar y qué podemos hacer para aprovechar más la oportunidad de este Mundial de Fútbol.
6: Juan Pablo de Botón, ¿cómo estás? Te saluda Marco Antonio Mares. Muy buenas noches, Juan Pablo.
7: Buenas noches, Marco. Gusto en saludarte.
6: Igualmente, Juan Pablo, como nos decía, son distintos momentos y en la instalación del Gabinete Económico Financiero, independientemente de la coyuntura, cuéntanos qué temporalidad tendrá, cuáles son sus objetivos de mediano y largo plazo para poder tener una claridad más respecto de lo que hará este gabinete.
7: Sí, en este, digamos, son participantes de este gabinete diversas organismos del sector privado. Hubo un representante del Consejo Coordinador Empresarial, también estuvo el presidente del CENET, Antonio Cosío, el presidente del ANTAD, Diego Cosío, la presidenta de Canacope, Ada Irma, estuvo incluso Guillermo de la Mora, de Host City, hubo representantes de la Asociación de Hoteles, estuvo Jack Zorowski de la Canirac, y lo que buscamos es poder darle este seguimiento a la actividad económica durante el Mundial, y también que estos indicadores económicos, hicimos de hecho un comité de indicadores económicos, puedan subirse a la plataforma de transparencia para consulta del público. Creemos que hay un gran interés en el Mundial y queremos que la gente tenga datos ciertos sobre lo que está pasando. Entonces, de momento quedamos en que este comité, así como el comité de comunicación, se pueda reunir de manera permanente, se integre y se pueda reunir de manera permanente, y el comité, digamos, más amplio, el gabinete, se reúna una vez por semana, al menos durante el tiempo del Mundial, y dependiendo de lo que evaluemos, podríamos continuar con él o no, pero en este momento el compromiso es reunirnos una vez por semana, de aquí a que finalice el evento.
8: Pues la verdad es que sí, suena bastante bien este tema del Mundial. Juan Pablo, te saluda José. Oye, y ahora cuéntanos, por favor, el tema de cómo viene el Mundial en cuanto a estimaciones. Tú tienes frescas la adelantada seguramente, o la de Canirac, lo que te dicen los sectores comerciales, restauranteros, hoteleros. ¿Qué es lo que te están comentando, Juan Pablo, por favor?
7: Pues mira, hablamos, por ejemplo, por dar un dato, que se estima que el partido inaugural tenga 2,000 millones de personas viéndolo. Obviamente publicaremos en su momento el dato oficial en la plataforma de transparencia, digamos ya el dato que sea, pero pues nos habla de la gran importancia para la ciudad y para el país de este evento. También hablamos de que normalmente durante la Copa Mundial pues incrementan los datos de consumo y diversos sectores fueron dando sus estimaciones de derrama económica. Hubo, digamos, todas son derramas importantes, hubo diferencias en cuanto a las estimaciones dependiendo de la metodología de cada quien. Lo importante es que pues se determinó que la derrama económica más importante se espera en la Ciudad de México por el volumen de visitantes, por ser la inauguración acá, y de ahí pues la gran importancia que tiene este seguimiento que le podemos dar puntual y sobre todo transmitir al público pues qué es lo que realmente está sucediendo durante la Copa y que la gente pueda tener datos ciertos, porque sabemos que es de gran interés. Solamente en el primer día de la plataforma de transparencia recibimos 100,000 visitas.
4: Oye, y aquí estamos hablando de que entonces, que eso me parece muy bien de la plataforma, vamos a saber que aquí, o sea, la inauguración es el día 11, ¿y cuándo ya sabríamos el impacto económico? ¿En 2-3 días? ¿Cuándo se sabrá?
7: Mira, yo creo que hay que ser responsables. Vamos a estar subiendo información, digamos, de coyuntura conforme podamos nosotros validar pues que sea correcta, y yo creo que un análisis completo del impacto económico lo vamos a tener pasado el Mundial, ya con la recopilación de los datos completos. Pero vamos a estar, digamos, de manera continua cada semana pudiendo dar algunos datos de coyuntura o indicadores que nos permitan ir sabiendo pues cuál es la dirección y magnitud de este impacto, pero yo te diría, digamos, de manera seria, que la evaluación de impacto la haríamos después del Mundial, ya con el conjunto de indicadores más amplio para poder ser más precisos.
6: Juan Pablo de Botón, yo sé que no necesariamente es una inversión con un perfil lucrativo, pero me imagino que sí hay alguna proyección de en cuánto tiempo se va a tener el retorno de la inversión en las obras que se están haciendo hoy para el Mundial, aunque la extensión en temporalidad pues está prevista para que la disfrute la ciudadanía mexicana, pero cuéntanos.
7: Pues sí, sin duda hay diversos momentos y todo eso está en los análisis costo-beneficio que se realizan de las obras, pero sin duda creemos que estas obras generan una derrama en cuanto a empleo y servicios durante la construcción. Sin duda también generan pues un beneficio económico y social ya una vez que puedan estar construidas, en este caso antes para el evento, y sin duda después del evento creemos que algunas de estas inversiones pueden llegar a ser inversiones ancla que generen otras inversiones. Y yo como ejemplo pues voy a hablar de la reunión que tuvimos la semana pasada con la Asociación de Desarrolladores Inmobiliarios. Ellos de hecho publicaron un comunicado hablando pues de esta relación estrecha que tienen con la Ciudad de México y con que están esperando invertir 4,200 millones de dólares en proyectos que ya tienen contemplados para la ciudad, pues que podrían incluso llegar, si los desdoblamos, y nos comentaba esto el presidente del ADI, hasta 8,000 millones de dólares. Entonces queremos que estas inversiones ancla, que son inversión pública, puedan detonar mayor inversión privada, y también de eso se trata el poder concretar las inversiones y tener pues una buena pues Copa del Mundo y una buena percepción del destino.
8: Desde luego. Oye, Juan Pablo, cuéntanos, ya están casi la mayoría de las obras para el Mundial, pero hay unas que todavía faltan. De las que faltan, no sé si sea con ese fideicomiso que se hizo, el del paseo elevado, es la que faltaría, el tema de los trolebuses en al sur de la Ciudad de México. ¿Cuáles faltan y cuáles ya están?
7: Sí, por ejemplo, lo que tiene que ver con la repavimentación ya se terminó. También se realizaron obras de agua y drenaje, y si bien todavía tenemos otras obras de agua y drenaje, ya algunas como la recolección de agua de lluvia para la zona colindante del Estadio Azteca ya está. Estamos hablando que el día de mañana se inauguran los embarcaderos de Xochimilco. Ya también esta misma semana ya llegaron los trenes de línea, perdón, los autobuses eléctricos de línea 14 y también los de línea 0, aquella que va de circuito interior hasta la estación Universidad. Yo espero esta misma semana se va a entregar la estación Universidad. Estamos hablando de que también ya estamos a días de entregar el parque elevado. Yo mismo hice un recorrido el día de ayer con la jefa de gobierno y ya pues está. Hicimos el recorrido entre la Plaza Tlaxcuaque y San Antonio Abad y les puedo decir que la obra pues ya estaba a mucho más del 90%, sí. Ya está prácticamente terminada, y pues sin duda hay otras obras que igual están muy próximas estos días, pero creemos que en general vamos a poder entregar todas estas obras.
4: Pues Juan Pablo, nos agarra la guillotina, ya sabes cómo es esto. Juan Pablo de Botón, secretario de Finanzas de la Ciudad de México, mucha suerte.
8: Gracias,
4: Juan
8: Pablo.
7: Muchas gracias, Marco, Mari Carmen, Pepe.
4: Vamos a ver.
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10: Canva anunció su alianza con Google Gemini, una integración que permite a los usuarios generar imágenes y editar diseños listos para publicar sin salir del chat del asistente de inteligencia artificial. Ahora los usuarios podrán generar imágenes con Ano Banana y editarlas con la función Magic Layers, que separa automáticamente los elementos visuales en capas, superando una de las principales limitaciones del contenido generado por inteligencia artificial. Con Magic Layers es posible modificar texto, ajustar colores o reorganizar elementos sin tener que rehacer todo por un pequeño cambio. Además, gracias a la integración con Gemini, usa el contexto de la conversación para interpretar instrucciones y aplicar los cambios en tiempo real. La función permite editar fondos, texto y objetos de forma independiente y personalizar diseños, así como publicar contenido en múltiples plataformas desde un mismo flujo de trabajo. Informó Aide Rivera. 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
11: Colaboración. colaboración explosiva que conquistó el mundo, We Found Love, fue lanzada en 2011 y se convirtió en uno de los mayores éxitos de Rihanna.

mezcla de electrónica y emoción pura marcó una era en la música pop. Desde luego, con la presencia también de Calvin Harris, porque juntos crean esto. Calvin Harris y Rihanna, Rihanna y Calvin Harris. We Found Love en Sonido Brown.

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1: Las huellas dactilares de los koalas son tan parecidas a las humanas que pueden llegar a confundir a la policía.
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1: El inventor del bolígrafo, Laszlo Biró, se inspiró en la tinta de los periódicos para su diseño.
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1: El ketchup se vendía como medicina en los años 1830 para tratar problemas digestivos y la diarrea común.
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0: ¿qué tal, amigos? Muy buenas noches. Le damos la bienvenida aquí a Fórmula Financiera. Esta segunda hora estamos transmitiendo en vivo desde la Ciudad de México, que insistimos, hoy ha sido un verdadero caos, un viacrucis todo el tiempo para poder transitar, y estamos muy lejos del mundial, pero la gente, vamos a ver si mañana tiene una nueva negociación y ojalá se puedan pues llegar a un acuerdo, porque esto se está complicando, cada vez manifestaciones más violentas. Pero bueno, en el ámbito financiero y económico, la nota del día es la que dio hoy Marcelo Ebrard, secretario de Economía, al informar que después de que Canadá también solicitó a Estados Unidos renovar el Tratado de Libre Comercio por 16 años, México hizo lo mismo. De hecho, la solicitud es a México, a Canadá y a Estados Unidos. A México le pide a Canadá y a Estados Unidos, Canadá, México y Estados Unidos, renovar el tratado por 16 años. En el texto del T-MEC, que entró en vigor en 2020 y que negoció Donald Trump, había una cláusula que le llamaban la Sunset Cláusula, y lo que hicieron México y Canadá fue restringirla y la mantuvieron para una renegociación del tratado a los 6 años, o sea, esta, la de 2026, que en principio debe vencer el 1 de julio, que no van a concluir el 1 de julio. El 20 de julio es la tercera reunión con México, y Canadá todavía no se sube oficialmente a las negociaciones. Entonces, ¿qué va a pasar aquí? Lo que yo me imagino que va a pasar es que Estados Unidos no va a querer renovarlo automáticamente por 16 años y se va a mantener con las negociaciones anuales 10 años durante, de aquí de 2016 a 2000, de 2026 a 2036. Habrá que ver cuál es la respuesta de USTR, de Jamieson Greer. Hasta el momento no hay ninguna postura oficial por parte de Estados Unidos, pero insisto, las negociaciones apenas llevamos una primera ronda con México, y en el caso de Canadá apenas se van a iniciar, pero todavía no, formalmente no arrancan. Marco Mares, muy buenas noches.
1: ¿Qué tal? ¿Cómo estás, Mari Carmen Cortés? Buenas noches. José Yuste, buenas noches. Y hace un momento platicamos con el presidente del Consejo Coordinador Empresarial, José Medina Mora, precisamente sobre este posicionamiento del gobierno mexicano y del gobierno de Canadá para que se extienda por 16 años este acuerdo comercial entre México, Estados Unidos y Canadá. Nos dice que definitivamente, si se llevara adelante la extensión a 16 años, sería pues una pausa, un periodo de tiempo que derivaría en mayor certidumbre para las inversiones. Sin embargo, también asegura que aun y cuando no se cumpliera esa expectativa, aun y cuando se llevara adelante una revisión anual, el tratado comercial continuaría entre los tres países, y esto ya lo han ido asimilando los inversionistas, los empresarios, en la medida en que se trata de un acuerdo comercial que ha permitido llevar adelante la integración y consolidación de las cadenas productivas. Y por otra parte, aquí en México, la Cámara Nacional de Comercio, la Canaco, advierte que la venta de artículos pirata relacionados con la Copa Mundial de la FIFA 2026 provoca daños económicos de aproximadamente 400 millones de pesos para las marcas registradas y los comercios formalmente establecidos en el país, en la capital del país, y pues pide que las autoridades fiscales atiendan el tema. Las autoridades fiscales pierden una recaudación de aproximadamente 65 millones de pesos solamente por el impuesto al valor agregado que no pagan esos artículos apócrifos en la Ciudad de México, lo que evidencia el perjuicio económico para las arcas públicas, estimó la Canaco Ciudad de México. Sin duda un tema muy relevante en el que, pues hasta donde sabemos, el INPI tenía una estrategia para evitar el comercio de estos artículos pirata, pero por lo que estamos viendo, pues está boyante el comercio de lo informal. Pepe Yuste, buenas noches.
2: Hola, buenas noches, Marco Mares, Mari Carmen Cortés, ¿qué tal? Buenas noches. Pues sí, la noticia, usted la da muy bien, es el tema con el Tratado de Libre Comercio, es Marcelo Ebrard, porque es una petición formal, la de México, de extender 16 años más el Tratado de Libre Comercio, el T-MEC. Es una postura oficial ya del gobierno mexicano, pero que empata con la misma postura del gobierno canadiense. Incluso tanto Marcelo Ebrard, el secretario de Economía de México, como el ministro canadiense de Comercio, Dominique Leblanc, los dos mandaron ya una carta al la representación comercial de Estados Unidos a su contraparte para decirles que sí quieren, tanto México como Canadá, extender este plazo de 16 años más el Tratado de Libre Comercio. ¿Qué sería esto? Sería 16 años más extenderlo, pero con revisiones de cada 6 años. Lo que ha querido Estados Unidos, la otra posibilidad que hay dentro del T-MEC, es que sea solamente extenderlo 10 y con revisiones anuales. Claramente, si lo extendemos 16 años, con revisiones más tardías como de 6 años, pues tendríamos una certeza mucho mayor para inversiones, exportaciones, importación, para todo, toda la integración económica que sabemos. En efecto, acabamos de platicar con Pepe Medina Mora, con el presidente del Consejo Coordinador Empresarial. Ellos están más que de acuerdo con este tema, desde luego, de poder que se extienda lo más posible el Tratado de Libre Comercio. Y bueno, pues esto ya es signo inequívoco de que la negociación empezó en la revisión del Tratado de Libre Comercio. Se está revisando y se está ya negociando. Estados Unidos quiere revisiones anuales, México quiere revisiones cada 6 años, Estados Unidos quiere que esto dure solo 10 años, y después veremos, y México y Canadá más de 16 años. Así que interesante la postura del gobierno mexicano. Yo creo que vale la pena celebrarla, y qué bueno que ya Marcelo Ebrard pues ahora sí está poniendo pues estas posturas fuertes.
0: Y bueno, y también les comentábamos en la primera hora de Fórmula Financiera de este análisis de Banamex en torno al impacto económico que va a tener en México, porque hay que recordar que en México son 13 partidos y en la Ciudad de México 5, ¿no?, de los 13. Uh-huh. ¿Cuál va a ser el impacto que tendrá el Mundial de Fútbol en el crecimiento económico? Y lo están estimando a la mitad de lo que considera, o lo estimó el secretario de Hacienda, decía que 0.2 puntos porcentuales del PIB. Aquí está diciendo Banamex que están estimando que sería 0.1 puntos porcentuales, y consideran que en 2024 el fútbol en México generó un valor agregado bruto de 52,640 millones de pesos, que equivale al 0.16% del PIB total, por encima de varias industrias culturales y de entretenimiento. Entonces, aún así, está hablando de lo que generaría, y estamos hablando del impacto en restaurantes, en consumo, impacto que, por cierto, la piratería sigue al pie del cañón, ¿eh? Tú puedes conseguir playeras, muñequitos, ¿cómo se llaman?, las mascotas oficiales, lo que quieras, en los mercados, en cualquier mercado. O sea, no tienes ni que decir, ¿a dónde tengo que ir? A cualquier mercado puedes conseguir los productos pirata. A lo mejor no se venden en alrededor del estadio una milla, o no sé cuánto va a ser alrededor del estadio, pero en las esquinitas y ahorita están vendiendo como pan caliente.
1: A todas partes y para todos hay. Ahora sí que la piratería está abollante. Y bueno, por otra parte, respecto de lo que hoy anunciaron los gobiernos de México y de Canadá para que se extienda por 16 años el acuerdo comercial, también productores del campo, la agroindustria de Norteamérica, pidieron ratificar al T-MEC. 160 organizaciones de México, Estados Unidos y Canadá advirtieron que el acuerdo es clave para garantizar la autosuficiencia de la región y para dar certidumbre a los productores. Señalan que es importante llevar adelante y mantener, prolongar por este tiempo el acuerdo comercial, y enviaron una carta conjunta al secretario de Economía, Marcelo Ebrard, al representante comercial de Estados Unidos, Jamieson Greer, y al ministro canadiense responsable del comercio con Estados Unidos, Dominique LeBlanc, en la que solicitaron preservar y fortalecer el tratado para garantizar el suministro de alimentos, mantener precios accesibles para los consumidores y reducir la dependencia de cadenas de suministro externas. Así es de que desde el campo también conminan a extender el acuerdo comercial.
2: Y bueno, ¿qué va a pasar el día de mañana con el tema del jitomate? El jitomate, como sabemos, bueno, pues ha sido el producto que más inflación ha tenido en los últimos meses, una inflación que ha llegado pues a prácticamente elevarlo a más del 70% al jitomate. Esto ha afectado pues sobre todo a la canasta más popular. Es un producto consumido por toda la gastronomía mexicana y afecta a los bolsillos, y ha afectado a la inflación. La inflación realmente ha estado afectada, entre otras razones, también por el jitomate. Y bueno, si bien se ha metido el gobierno a revisar el tema de la tortilla, la cadena maíz-tortilla, con los gasolineros, pero no se ha metido al tema del jitomate y mañana se va a meter, mañana se va a meter. El gran problema aquí con el jitomate es pues el intermediarismo que hay de los precios del productor a los precios de consumo final.
0: Paren máquinas, yo estoy metiendo un comunicado diciendo que bajo la sección 301 está imponiendo nuevos aranceles y está hablando de los países por, esto es por trabajo forzado, por importación de productos en trabajo forzado, incluye a México y Canadá, Ahorita le damos más información.
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4: Manifestantes de la CENTE vandalizan figuras del Mundial en Paseo de la Reforma.
3: Eluniversal.com.mx.
4: Empresas españolas con interés de invertir en México. Sheinbaum ofrece esquemas mixtos para acelerar proyectos.
3: Milenio.com.
4: México respalda extender el T-MEC por 16 años.
3: Elfinanciero.com.mx.
4: Paramount arranca gira de permisos. Pide a Unión Europea aprobar compra de Warner Bros.
3: Excelsior.com.mx.
4: México quiere extender T-MEC por 16 años. Notifica a Estados Unidos y Canadá en carta.
3: Eleconomista.com.mx.
4: Canadá hace segunda a México y propone la renovación del T-MEC por 16 años.
3: Ford.com.mx.
4: Industria Agroalimentaria de México, Estados Unidos y Canadá pide renovar el T-MEC para fortalecer Norteamérica.
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1: Piña para la digestión. La piña es una fruta tropical excelente para las épocas de calor extremo. Contiene bromelina, una enzima que facilita la digestión, algo fundamental cuando el calor ralentiza nuestro metabolismo. Gracias a su gran porcentaje de agua y potasio, ayuda a prevenir la retención de líquidos. Disfrutarla fría ayuda a bajar la temperatura interna del cuerpo de manera rápida y efectiva.
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3: Regresamos aquí a Fórmula Financiera y vamos a hacer un enlace con Juan José Lee, economista senior del BBVA aquí en México, que es el que hace pues los análisis más completos sobre las remesas aquí en México. Y creo que ya lo tenemos, ¿no? Ya, todavía no, estamos haciendo el enlace, porque ya se publicaron las remesas en abril, allá ya no nos dio tiempo de desglosarlas. En términos generales descienden, pero en abril suben, hay un incremento en abril, hay un incremento también en nuevas remesas, y lo que sería interesante es ver si esto es por el temor que ya hay. Allá lo tenemos en la línea, a Juan José Lee, economista senior del BBVA aquí en México y expertazo en remesas. Cuéntanos, Juan José, muy buenas noches. ¿Cómo viste las remesas ya que salieron en el mes de abril?
4: Muy buenas noches, Mari Carmen. Pues el dato que salió ayer, después de casi un año y medio de malas noticias, fueron muy buenas noticias por dos razones. Una, primero, el dato específico de abril, el cual indicó que aumentaron las remesas 3.7%, y con eso ya acumulamos 3 meses consecutivos a la alza, lo cual es muy bueno. Pero el otro dato es igual de bueno, porque el Banco de México corrigió los datos de 2024, 2025 y 2026. Y esto hizo que las remesas en 2025 crecieran

0: eran en casi 700 millones de dólares. Entonces, en vez de haber caído 4.6%, en realidad cayeron solamente 3.9%, lo cual, si bien es una caída, es mucho más favorable de lo que tenemos previsto el año pasado sobre las remesas.
1: Juan José Lee, ¿cómo estás? Te saluda Marco Antonio Mares. Muy buenas noches, Juan José.
0: Muy buenas noches, Marco Antonio.
1: Pues como lo acabas de decir, son dos buenas noticias en materia de remesas, por el orden, por la magnitud de los recursos que llegan a México y la corrección que hizo el Banco de México al respecto. Pero, ¿qué significa? Porque ya nos citabas que esto rompe una racha de caídas consecutivas. ¿Qué significa esto? ¿Qué nos está dibujando esta tendencia?
0: Yo creo que lo más importante de estos datos que dio el Banco de México para la economía de México, para 1.6 millones de hogares que reciben remesas aquí en el país, es que justamente las remesas son resilientes, ¿no? Es decir, considerar que en enero de este año la administración actual del presidente Trump impuso un impuesto del 1% a las remesas en efectivo que se van a mandar a México. Hay que considerar que aproximadamente la mitad de todas las remesas se mandan se pagan en efectivo en Estados Unidos, aunque se transfieran electrónicamente a México. Entonces, pese a este impuesto del 1%, que ya lo habíamos anticipado, no tuvo efectos reales en la economía de los migrantes mexicanos en ese país, y aún así continuaron mandando más dinero pese a este efecto, ¿no? Y justo eso lo que nos hace pensar es ajustar el pronóstico que teníamos de remesas para 2026. En octubre, septiembre del año pasado, estimábamos que las remesas iban a caer alrededor del 2%. Con estos dos datos buenos que sacó el Banco de México el día de ayer, ya ajustamos el crecimiento de las remesas de México a terrenos positivos y a un 2% positivo, ¿no? Es decir, estimamos para este año alrededor de 63.500 millones de dólares, considerando que los mexicanos van a pagar un volumen importante de dinero en impuestos a las remesas.
2: Así es, Juan José, te saluda José Yuste, ¿cómo estás? Buenas noches.
0: Muy bien, José.
2: Qué
0: muy
2: gusto.
0: Buenas noches.
2: Oye, fíjate que dos cuestiones que quisiéramos platicar contigo. Una es, aumenta el monto de las remesas, se ha mantenido elevado, creo que era más de 400 y siguen $403 cada envío, es elevado. Uno, ¿por qué están elevando el aumento de las remesas por envío? Ahorita que nos expliques. Y dos, desde luego, bueno, pues esto afecta también aquí a la población mexicana, porque entre el tipo de cambio, que lo traduces de dólares a pesos, pues son menos pesos por el fortalecimiento del tipo de cambio, y la inflación que se ha pegado a algo, en fin, que nos explique esos dos factores.
0: Sí, claro que sí. Hay que considerar que hace como 10 años la remesa promedio andaba como alrededor de $300, $320. Pero aunque no lo queremos también, o sea, es difícil considerar, pero también el dinero en Estados Unidos, los dólares, también sufren inflación, y el salario de los migrantes mexicanos también se ajusta a esa inflación. El costo de la calidad de vivir en Estados Unidos es muy caro, y cada año también hay una inflación, aunque sea moderada o pequeña, ¿no? De 2-3%. Entonces, eso hace que el volumen, la remesa promedio aumente. La remesa promedio no aumenta o cambia por la necesidad aquí en México. Más bien, es el dinero que le quedan a los migrantes después de pagar todos los servicios que tienen que para subsistir en Estados Unidos, y generalmente siempre es un monto muy estable, y con el paso de los últimos 10 años actualmente ya nos ubicamos en alrededor de $400. El último dato fue muy bueno, porque ya habíamos registrado varios meses a la baja de remesas por debajo de $400, $390, $380. Entonces ya recuperamos un nivel arriba de $400, lo cual ya es un buen indicador del desempeño económico de los migrantes mexicanos en este país. Pero hay que considerar que no es el máximo, ya habíamos visto este nivel en 2024, en 2025, ¿no? Pero sí es un dato favorable, y pues justamente como comenta, aumentó la remesa promedio, pero los familiares de estos migrantes que viven aquí en México consumen, pagan todo en pesos, ¿no? Y la apreciación del peso observado en el último año le ha afectado de manera muy importante a los bolsillos de los hogares en México, en alrededor del 10-8%. Entonces, realmente, pese a que estamos en un volumen importante, en términos reales, e incluso y todavía descontando la inflación en México, todavía nos encontramos en terrenos negativos en comparación a la bonanza que tuvimos, por ejemplo, en 2023.
3: Oye, lo que no entiendo muy bien, Juan José, es cómo el Banco de México se puede equivocar tanto. Dices que corrigieron 2025 y 2024 la captación de remesas, pues que ya no saben contar o cómo contabilizan o cómo de repente, ups, tengo 700 millones más de dólares.
0: Sí, justamente el dato de Banco de México es un dato administrativo. Entonces, el mercado de las remesas es increíblemente competitivo. Cada nuevo mes, surge un nuevo competidor, ¿no? Entonces, muchas de esas actualizaciones que hace el Banco de México, que casi siempre son a la alza, no siempre son a la alza, pero muchas veces sí, son de intermediarios que no sabían si tenían que reportar al Banco de México o que son nuevos y que llegaron a México o que envían de manera internacional y todavía no tienen, el software o el software contable para poder generar este reporte para el Banco de México, porque no es nada más mandar la cantidad, es mandar el estado de destino, el estado de origen, el monto promedio. Entonces, muchas de las actualizaciones son, el reflejo de que es un mercado altamente competitivo y que nuevos competidores ya le están reportando también al Banco de México las remesas que llegan.
1: O sea, Juan José, lo que ha determinado el gobierno de Estados Unidos recientemente para acotar los envíos de remesas desde Estados Unidos a México, ¿no le están generando ningún impacto, no le está causando ninguna mella?
0: Justamente la medida que dictaminó el presidente Trump hace como alrededor de 10 días, es una orden ejecutiva, pero todavía no implica ninguna acción. Le pide a la Secretaría del Tesoro de Estados Unidos implementar acciones aproximadamente en 60 días, otros a 120 días. O sea, van a haber acciones negativas, pero todavía no se ven en el tipo de cambio, pero en las remesas que llegan a México. Y justamente en el porcentaje estimado de remesas que tenemos de 2%, todavía no consideramos este factor porque no sabemos cuáles son las medidas que va a tomar el gobierno de Estados Unidos. La orden ejecutiva es muy clara, lo que quiere es restringir a los migrantes no documentados el acceso al sistema financiero en Estados Unidos, porque quiere, diezmar su vida en ese país para que se autodeporten o no lleguen más migrantes a ese país. En ese sentido, claramente dice que ya no quieren aceptar las matrículas consulares ni ningún otro documento emitido en el extranjero para abrir cuentas en Estados Unidos y ni siquiera para mandar remesas o para poder hacer pagos transfronterizos, ¿no? Lo que nosotros hemos analizado es que esta medida va a tener impactos limitados porque gran parte de los migrantes viven en hogares mixtos. Hay una persona con ciudadanía, en green card, varios tienen hijos que ya tienen ciudadanía en Estados Unidos. Ellos les pueden ayudar para mandar estos recursos desde Estados Unidos. Además, hay 12 millones de migrantes en Estados Unidos. En total son 40 millones de mexicanos, considerando los hijos y todo eso. Y de ese total, solamente 4.3 millones son no documentados. O sea, sí. La cantidad de personas que se van a afectar es pequeño. Tienen canales para poder mandar remesas, aunque lleguen medidas fuertes. Pero al final de cuentas creemos que es no va a abonar para mejorar
2: Pues la verdad es que sí fue buen dato, como bien lo explicas. Qué bueno platicar contigo, Juan José Lee, economista senior de BBVA México, por este tema de las remesas, como cada vez que salen, la verdad que recurrimos a ti. Juan José, muchas gracias.
3: Gracias.
1: Gracias.
0: Muchas gracias por la invitación.
2: Al contrario. Vamos a un corte comercial.
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11: Explorando la naturaleza.
12: La taiga es el bosque boreal más extenso de la Tierra, cubriendo gran parte del norte de Rusia. Compuesta principalmente por coníferas como pinos y abetos, este ecosistema está adaptado a inviernos extremadamente fríos y veranos cortos. Es un refugio vital para especies como el tigre de Siberia y el oso pardo. Además, sus suelos congelados almacenan enormes cantidades de carbono, siendo fundamentales para mitigar el calentamiento global actual.
13: Conoce más.
14: Los caracoles tienen miles de dientes microscópicos situados en su lengua, una estructura llamada rádula que utilizan para raspar alimentos.
13: El apunte del día.
12: Los labios no sudan porque no tienen glándulas sudovíparas, por eso se secan con tanta facilidad durante el invierno frío.
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3: Aquí a Fórmula Financiera y tenemos en la línea a Brenda Estefan, analista internacional, nuestra analista internacional. ¿Cómo estás, Brenda? Muy buenas noches.
18: Querida Mari Carmen, es un gusto estar en casa con ustedes, querida.
3: Gracias. Oye, pues obligada a preguntarte, ¿cómo ves pues no sé si llamarle enfrentamiento, discusión, tuiterazos entre el embajador de México de Estados Unidos en México, Ronald Johnson, y la presidenta Sheinbaum? Hoy no le ha contestado Johnson a la presidenta, pero ella mandó un tuit que a mí no me disgustó, en el que decía que en lugar de dividirnos la guerra contra el narcotráfico tendría que unirnos. La presidenta hoy le dijo que eso era casi injerencia, que no tenía los embajadores de ningún país que opinar de asuntos internos. Y lo que yo decía es que creo que la presidenta no entiende que para Estados Unidos el narcotráfico mexicano es un problema interno de seguridad nacional en Estados Unidos. No es así que se esté metiendo nada más por sí en México. ¿Cómo lo ves tú? ¿Estoy yo equivocada en esta lectura? ¿Y qué va a pasar?
18: Yo coincido contigo, Mari Carmen. Fíjate que a pesar de que la presidenta insistió en que era una cuestión electoral en Estados Unidos, que era un tema de la ultraderecha estadounidense, pues creo que va mucho más allá de lo electoral. De hecho, hoy el secretario de Estado, Marco Rubio, en comparecencia ante el Senado, dijo que los cárteles mexicanos están utilizando drones contra ellos mismos y que Estados Unidos tendría que prever la posibilidad de que en algún momento estos cárteles usaran drones o armamento en contra de los intereses estadounidenses. Y eso es algo que hemos estado repitiendo en las últimas semanas en nuestras columnas, Mari Carmen, sobre la preocupación que hay en Washington de que un fenómeno como el crimen organizado en México, como ha crecido, todos los límites que ha pasado, pues le afecta a sus intereses. Entonces, cuando la presidenta pregunta ahí en el domingo, en el Monumento a la Revolución, si Estados Unidos actúa de buena fe, de manera altruista, para ayudar a México, pues la respuesta es no. La respuesta es que lo hace por sus intereses, porque este monstruo creció tanto que ya no solamente afecta a México, sino que afecta a los intereses de nuestro mayor socio comercial. Y están actuando en virtud de ello. Creo que la parte electoral, sí hay un componente de eso en la Casa Blanca, de querer intervenir en las elecciones de la región. Lo estamos viendo ahorita con la elección presidencial de Colombia, donde Donald Trump hoy apoyó abiertamente al candidato de derecha afín a él, a Del Espriella. También lo hizo en Honduras con Tito Asfura, lo hizo en las intermedias de Argentina con el partido de Milei. Pero no lo esconden, lo dicen abiertamente y lo hacen en el contexto electoral. Lo que hay en el tema de México y el narcotráfico es algo mucho más profundo, estructural, de la preocupación que tiene Washington sobre su seguridad económica, sus cadenas de suministro, la estabilidad de su mayor socio comercial, y pues todo esto no va a ser más que aumentar si no le ponemos un freno a este fenómeno de la narcopolítica.
1: Brenda Estefan, ¿cómo estás? Te saluda Marco Antonio Mares. Muy buenas noches, con el gusto de saludarte.
18: Igualmente, querido Marco, muy buenas noches.
1: Brenda, hemos visto hasta ahora que el tema comercial y el tema de seguridad nacional, que así lo considera el gobierno de Estados Unidos al tema del narcotráfico en México, están como en dos carriles diferentes. El acuerdo comercial se sigue revisando. Marcelo Ebrard nos ha dicho que no ha estado sobre la mesa en las conversaciones con Jameson Greer de la USTR. ¿Tú crees que en algún momento lleguen a converger estos dos temas?
18: No tengo la menor duda de ello, Marco. De hecho, hace unos días, hace menos de una semana, el mismo Jameson Greer, el representante comercial de Estados Unidos, dijo en una plática que tuvo en el Think Tank Council on Foreign Relations que ellos buscaban construir y blindar sus cadenas de suministro en el hemisferio por razones de seguridad nacional. O sea, lo que creo que hay que entender es que Estados Unidos está interpretando la integración económica desde una lógica de seguridad nacional. Yo pongo en mis conferencias dos slides a veces donde hablo de que los tratados de libre comercio se veían antes como el batimóvil, el primer batimóvil. El tema es que los de adentro fueran cómodos, que hubiera, digamos, un buen intercambio comercial, desarrollo, en fin, ¿no? Una mayor vinculación entre los países. Y que hoy los tratados de libre comercio son como la versión más nueva del batimóvil, que el objetivo es que sea prácticamente un arma hacia el exterior, blindar de otras amenazas que Estados Unidos considera de sus adversarios. Y en ese sentido ha actuado la administración Trump. Todos los acuerdos comerciales que firmó Estados Unidos con países de la región el año pasado, que después se cayeron por la decisión de la Suprema Corte de echar para atrás los aranceles impuestos por la ley IEPA, la ley de emergencia, pero esos cuatro acuerdos se firmaron con Guatemala, El Salvador, Ecuador y Argentina, todos con gobiernos afines a la visión de Donald Trump, y todos tenían un condicionamiento geopolítico y de seguridad. Entonces, no podemos ver hoy una negociación comercial sin entender que está bajo la óptica de seguridad y geopolítica en la visión de Washington. Y entonces no tengo duda que estos temas convergen. Y es una lástima que en México, quienes están a la cabeza de las dos agendas, por un lado Omar García Harfuch y por otro lado Marcelo Ebrard, pues no tengan la mejor coordinación, porque aquí se trata de tener una política de Estado frente a Estados Unidos.
3: Bueno, de hecho, Marcelo Ebrard nos ha dicho que en las negociaciones del T-MEC el tema de seguridad no está sobre la mesa. Que yo no sé qué tan está o no está, pero hasta ahorita se está hablando de la revisión del T-MEC. Él dice que el tema de seguridad ni siquiera se aborda.
18: Yo creo que las negociaciones técnicas no está, pero en las decisiones de la Casa Blanca, que no lo podemos quitar de la ecuación a Donald Trump, porque finalmente es el que decide que se firma, no se firma y cómo se firma, en la visión de Donald Trump, la relación comercial es una palanca de presión hacia México para otros temas. Lo vimos desde su primera administración con el tema migratorio, cómo amenazó a México con aranceles si no conteníamos los flujos migratorios. Y lo vimos, por ejemplo, a inicio de esta segunda administración Trump, el primero de febrero del año pasado, cuando anuncia el 25% de aranceles a México, que después se desactivó, ya se nos olvidó, pero después de que la presidenta habló con Trump se desactivó, el argumento era el tema pues del fentanilo y decía de la alianza intolerable entre el gobierno y el crimen organizado. Entonces es algo que traen desde el principio de la administración y que no va a estar en la negociación de reglas de origen, digamos, pero que está en los puntos finales desde la visión de la Casa Blanca, que entiende esto como un tema de seguridad económica, de blindar cadenas de suministro, de blindar, decía hoy justamente Marco Rubio en su comparecencia ante el Senado, que no era sano que un país dependiera 90% de la manufactura que se hace en otro, en referencia a China, y que por eso estaban cambiando de estrategia y que buscaban pues hacer más manufactura en Estados Unidos o controlar la manufactura de sus bienes estratégicos, y ahí México juega un rol central en el tema de seguridad económica.
1: Sí, Brenda, ¿cuál es desde tu punto de vista el escenario más probable? Pues ahora que estamos viendo, por un lado, el crecimiento de esta tensión que como nunca se había visto en la relación entre México y Estados Unidos por el lado de la seguridad nacional, y en paralelo la revisión del T-MEC, que hasta ahora pues es una revisión que pues se ha llevado en ese carril, pero con fuertes presiones también a conveniencia de los intereses de Estados Unidos. ¿Hacia dónde vamos? Porque en medio está la incertidumbre y las inversiones que pues son ahora sí que el motor que falta para que detone el crecimiento en México.
18: Mira, yo diría que las declaraciones de los días recientes por parte de la presidenta no son una buena noticia, porque nos acercan más hacia una zona de riesgo, digamos, de confrontación directa con Estados Unidos. Como que se le acabó la cabeza fría en estos días, cuando ya las acusaciones vinieron contra personas de alto nivel de su movimiento, pero en Washington no hay cabeza fría tampoco. Entonces, como que había un poco la idea de que estamos actuando como el adulto en el cuarto, pero ahora tampoco necesariamente. Y yo creo que está en el mejor interés de los dos países coordinarse y colaborar para construir una visión de América del Norte para los años por venir, porque en este momento geopolítico yo creo que hay una gran oportunidad para replantear la razón de ser de esta unión norteamericana en términos, como ya decíamos, de seguridad, de economía y geopolíticos. Pero si seguimos estirando la liga, pues desde luego que podemos entrar en una zona pues nebulosa donde haya consecuencias difíciles de prever que puedan desde luego afectar la relación y desde luego los intereses de ambos países. Evidentemente el caso de México, pues por ser una interdependencia asimétrica, pues tendríamos una afectación aún mayor, y ya lo estamos viendo como toda esta gran pinza que está Washington, con la que Washington está presionando a México, incluye temas como la investigación de consulados, como el tema del endurecimiento del screening financiero para remesas. Entonces pues desde luego puede apretar desde diferentes aspectos Washington para pues ejercer presión sobre el gobierno de México.
3: Y además no tenemos formalmente a Roberto Lázari como embajador en Estados Unidos. No tengo muy claro ahí qué está pasando, por qué no se ha ido todavía a Washington.
18: Bueno, finalmente ya tiene el beneplácito, que sí. Es una espléndida noticia, me parece, porque se había tardado, se tardó mucho más de lo que fue, por ejemplo, el de Moctezuma. Me parece que también fue una señal. Estas cosas no son casualidad, pero bueno, ya estará llegando en los próximos días y hacemos votos porque lo haga bien, porque le vaya bien, porque eso depende desde luego que le vaya bien a México. Yo creo que está en el mejor interés de México coordinarse con Estados Unidos, incluso en la agenda de seguridad. Ahí sí coincido con lo que decías, Mari Carmen, de que el tono del embajador no era necesariamente negativo, porque sí. Al final de cuentas para México es una necesidad estratégica la coordinación con Washington, claro. Si realmente se le quiere hacer frente al crimen organizado.
3: Pues Brenda, Estefan, te agradecemos como siempre mucho la entrevista. Gracias.
1: Gracias, Brenda.
18: Un gustazo hablar con ustedes. Muy buenas noches a los tres.
1: Buenas
3: gracias.
1: Noches.
3: Vamos a un corte y no se vaya. Regresamos aquí a Fórmula Financiera, al menos Marco y yo.
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4: En Harvard, Elizabeth fue una más. Padres orgullosos, maestros y 630 alumnos en un importante día. La ceremonia de graduación de la Escuela Kennedy de la Universidad de Harvard. Y se escuchó el nombre de la alumna, Elizabeth Sajonia Coburgo. Los reyes Felipe y Matilde de Bélgica aplaudieron emocionados a su hija, porque durante sus estudios en un máster de ciencias políticas, Elizabeth fue una más entre sus compañeros. La realidad es que se prepara para ser reina. Elizabeth ya completó su preparación militar en la Real Academia de Bruselas, donde aprendió técnicas de camuflaje y supervivencia en el campo, entre otras habilidades. La princesa posee el grado de oficial del ejército y tiene el rango de teniente adjunta. Después de vivir en Boston, ahora la princesa anunciado se tomará un año sabático. No se sabe en dónde. 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
5: Beber suficiente agua es el pilar fundamental de una buena alimentación. A menudo nuestro cerebro confunde la sensación de sed con el hambre, lo que nos lleva a ingerir calorías innecesarias. Mantenerse hidratado ayuda a mejorar la digestión, facilita la absorción de nutrientes y mantiene niveles de energía estables durante el día. Intenta llevar siempre contigo una botella reutilizable y prioriza el agua natural sobre las bebidas azucaradas.
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6: Irán planea celebrar el funeral del líder supremo Ali Jamenei, asesinado por Estados Unidos e Israel en la guerra, en las próximas semanas entre ciudades, en un evento que se alargará durante 3 días y que se prevé que sea multitudinario, con la presencia de millones de personas. El secretario de Estado de Estados Unidos, Marco Rubio, afirmó que Latinoamérica está llena de países aliados de Washington y señaló como excepciones a Nicaragua, Cuba, Venezuela, Brasil y Colombia. El presidente de Estados Unidos, Donald Trump, anunció a Bill Pulte, actual director de la Agencia Federal de Financiamiento de la Vivienda, como director interino de Inteligencia Nacional, en sustitución de Tulsi Gabbard. Informó Cintia Dávalos. 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
8: Índice de la Bolsa Mexicana de Valores sube 1.11%. Se ubica en 68.890.33 unidades. Índice Viva sube 1.13%. Se ubicó en 1.380.54 unidades. Dow Jones sube 0.45%, ubicándose en 51.307.79 unidades. Nasdaq sube 0.03%, para ubicarse en 27.093.90 unidades. Petróleo Brent sube 1.07%, quedando en $96 por barril. Petróleo West Texas Intermedia sube 0.23%, para quedar en $93.98 por barril. La mezcla mexicana de petróleo queda en $91.03 por barril. Dólar en ventanilla cierra en 17.73 pesos. Dólar interbancario cierra en 17.28 unidades. Euro termina la jornada en 20.71 a la venta y centenario en 106.700 pesos.

0: Estamos aquí a Fórmula Financiera. Le decíamos que hoy la Cámara de Comercio de la Ciudad de México hizo una... Bueno, los comerciantes hicieron una protesta en el centro porque pues no pueden ingresar a sus... Ni ellos ni sus clientes pueden entrar a sus establecimientos por el plantón de la CENTE, que ya lleva ahí varios días, que sigue ahí. Mañana hay una nueva negociación en la Secretaría de Gobernación, creo que a las 10 de la mañana, y a partir de ahí anuncian qué van a hacer. Y como decía hoy alguien, que ni se les ocurre volver a tomar el aeropuerto, ahorita ya están empezando a llegar las elecciones que van a jugar, ya llegó la de Sudáfrica, supongo que va a llegar la de, ¿qué es? Corea del Sur y República Chequia. Entonces yo creo que, no, Chequia nada más, ya no República, van a llegar estos días, ¿no? Se tienen que aclimatar, ¿no? Se tienen que aclimatar a la altitud de la Ciudad de México. Y tenemos ya a Juan José Sierra, presidente de la Coparmex, en la línea. Juan José, ¿cómo estás? Muy buenas noches.
1: Hola, muy buenas noches. Qué gusto saludarlos y buena noche a su auditorio.
0: Oye, primero que nada, te quiero hacer una pregunta que me llama mucho la atención. O sea, ya sé que vamos a hablar del T-MEC y de varios temas, pero hay una propuesta en la Ciudad de México para que las empresas se vayan a home office por cuestiones climatológicas. Y en temporada de lluvias, que además dices, bueno, ¿y quién va a determinar cuáles son las temporadas de lluvia? ¿Cuántos días a la semana? Porque muchas lluvias, sobre todo estos días que hemos tenido, son totalmente imprevistas. Sé que el meteorológico es el que determina si va a haber temporada de lluvias o no, pero ¿qué vas a decir? Bueno, vamos a consultar al meteorólogo y según esto, hoy hacen home office o no. ¿Qué va a implicar esto en la productividad? ¿Están ustedes de acuerdo o no como empresarios? Imagínate que se haga a nivel global, a nivel nacional. ¿Qué opinas?
1: Sí, mira, yo considero que el home office llegó para quedarse a partir de la pandemia, que muchas empresas, a partir de lo que vivimos en pandemia, realizaron esta política dentro de su empresa. Y muchas de las empresas ya operan con esta parte de sus horarios y parte del personal, que así se requiere, se puede en la empresa, el tema del home office. Me parece que pues es importante nunca obligar a las empresas a ese tema. Yo creo que es fundamental. Y la flexibilidad que hoy exige un mercado laboral en nuestro país a partir de una realidad, último lugar de productividad, estancamiento económico, me parece que sí se tendría que hacer una consulta con los sectores. Yo creo que es fundamental, Mari Carmen.
2: Juan José Sierra, ¿cómo estás? Te saluda Marco Antonio Mares. Muy buenas noches, Juan José.
1: Hola, Marco Antonio, qué gusto saludarte.
2: Igualmente, sin duda creo que sería prudente una consulta, pero desde el punto de vista del sector empresarial, que obviamente al representar a las empresas, las unidades productivas, pues tienen una perspectiva muy importante. ¿Cuál sería la opinión de ustedes? ¿Creen ustedes que debería de evitarse esto? Porque a mí me llama la atención que se considere un evento internacional que sin duda tiene importancia, que sin duda tendrá una derrama, pero que al mismo tiempo podría afectar a los negocios.
1: Sí, por supuesto. Yo creo que además, Marco Antonio, creo que está fincado del Mundial con las tres sedes en nuestro país, no solamente como una ventana de oportunidad para mostrar al mundo lo que tenemos, lo que somos como país. Y yo creo que a partir de ahí también es una gran oportunidad de derrama económica para los sectores, y yo creo que los sectores deben de consultarse esta medida si se toma. La mayoría de los partidos son nocturnos, y creo que esto es muy importante de cara a la productividad, de cara a la derrama económica que implica el Mundial para muchos sectores en nuestro país, en las tres sedes, pero también a lo largo y ancho del país, porque no solamente son las tres sedes, Marco Antonio. Yo creo que en la logística, habiendo tres sedes en México, pero son tres sedes en tres países diferentes, creo que muchos de los viajeros, muchos de los que vienen al Mundial, pues no solamente vienen a México, también van a Canadá y van a Estados Unidos. Entonces, hay muchos estados involucrados, muchos sectores, y creo que es importante en una decisión así tomarlos en cuenta.
2: Así es, Juan José. Te saluda José Yuste. ¿Cómo estás? Buenas noches.
1: Bien, José, qué gusto saludarte.
2: Igualmente, el gusto es mío. Oye, cuéntanos por qué esto del home office. También hay una ley que viene ya para la Ciudad de México para hacerlo en la temporada de lluvias. Pero pues el problema de fondo también es la movilidad. Sí es cierto, y habrá días en que sea imposible porque cayó un tormentón, en fin, lo sabemos, estas imponderables. Pero también es el tema de movilidad, que se tendría que empujar un poco más a mejorar la movilidad de la ciudad.
1: Yo creo que ahí está la clave. La clave no está en un tema de fincar el home office, sino también, por supuesto, que es un tema de movilidad en la ciudad y que es fundamental. Yo creo que eso es muy importante. ¿Cuántas horas pasamos y pasan los trabajadores precisamente, ya sea en el metro, en el camión, en el tráfico sobre todo, ¿no? Que eso hace improductivo la vida de las personas, de las familias, y le quita y le resta tiempo, también tiempo familia, tiempo, que es muy importante esta parte de el mediar el tema de familia, el tema de trabajo, creo que es muy importante. Nosotros por ahí en Coparmex tenemos un indicador precisamente para las empresas en este sentido. Yo insisto, Pepe, yo creo que es muy importante el tema de la productividad, el tema de la derrama económica y sobre todo en el marco
2: de la
1: organización de un mundial.
0: Oye, José, te interrumpo porque otro tema importante es esta reunión que tuvieron con el jefe del SAT. Ustedes hicieron propuestas para mayor certidumbre fiscal. ¿Qué propusieron? ¿Cómo les fue? Cuéntanos.
1: Sí, mira, yo creo que es importante, nosotros lo que comentamos a la autoridad del SAT es precisamente esta certeza en las revisiones, estas certezas en las auditorías a las empresas, sobre todo a las micro, a las pequeñas y las medianas empresas. Creo que esta certeza fiscal es muy importante, Mari Carmen, de cara a esta realidad país, y creo que esta certeza fiscal es muy importante darla a conocer a las empresas y sobre todo la colaboración con el SAT en el tema de las micro, pequeñas y medianas empresas, que nosotros tenemos este programa de Crece Mi Negocio, plataforma digital con inteligencia artificial, y también la invitación al SAT en que forme parte de esta plataforma para atender precisamente a las necesidades de estas micro, pequeñas y medianas empresas. Mari Carmen, yo creo que es muy importante este relacionamiento con la autoridad. Nosotros tenemos presencia en 71 centros empresariales. Las realidades en las 71 ciudades son muy diferentes unas de otras y creo que es muy importante esta comunicación con el SAT en temas de crecimiento económico, de confianza, de certeza, que son muy importantes.
2: Pues sí, la verdad es que todo lo que acabas de señalar, pues es algo que la mayoría de los mexicanos están observando. Y yo quisiera preguntarte, Juan José, desde el punto de vista de la Coparmex, tenemos apenas medio minutito, ¿tendríamos oportunidad de superar todo esto que acabamos de platicar contigo en los próximos meses?
1: Mira, es un tema de confianza. Yo creo que desde Coparmex seguimos insistiendo mucho en la confianza. Si no hay confianza, no va a haber inversión. Y yo creo que esta parte de la certeza jurídica es fundamental para la inversión. El índice de mayo de este año, el indicador global de opinión empresarial de confianza del INEGI, pues
0: José,
1: ahí está.
0: Se nos acaba el programa.
2: José, gracias. Muchas gracias.
1: Fuerte abrazo a los tres. Qué gusto
2: saludarlos. Gracias.
0: Hasta luego. Pellizzo, buenas noches.
2: Buenas noches, Mari Carmen Cortés, Marco Mares.
3: Mari Carmen Pepe, muy buenas noches.
0: La producción de Diana Cepeda con la asistencia de Cindy Sánchez, de Charlie González, en los controles técnicos Lorenzo Gasca, el staff de televisión Gus Martínez, Jimena Boca Negra, Carmen Gutiérrez, Vanessa Díaz en YouTube, Katy Hernández y Jorge Cruz. Se quedan con Juan Pablo Pérez Díaz en Fórmula Noticias y en Ya Salió el Peine con Pay Garza en el 103.
2: Buenas noches, hasta mañana.
0: Gracias.
2: Hasta luego.
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16: Tokio, Japón, es la ciudad con más estrellas Michelin en el mundo, ofreciendo una perfección técnica inigualable. Desde el sushi más fresco en los mercados de pescado hasta el ramen humeante en callejones escondidos. La calidad de los ingredientes es la prioridad absoluta. Su gastronomía es un equilibrio sagrado entre estética y sabor, donde cada técnica milenaria busca resaltar la esencia natural.
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18: El ornitorrinco es uno de los pocos mamíferos que pone huevos y además posee un eslabón venenoso en sus patas.
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20: Hay expedientes que jamás debieron abrirse y otros que nunca debieron encontrarse. Bienvenidos, soy Gina Avilés.
21: Este es el podcast donde nuestra imaginación nos llevará a esos rincones del alma donde nada penetra, solo pensamientos oscuros. Qué bueno que nos acompañas, yo soy Nacho Muñoz, agradecido con Dios y con ustedes, porque hoy haremos un programa inolvidable. Esto es La Mano Peluda.
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21: Ponte en contacto con nosotros. Aquí te va nuestro contacto de WhatsApp para que también nos puedas mandar un mensaje de voz o de texto y participar completamente en vivo. 55 21 93 59 26, 55 21 93 59 26, y aquí ya tenemos las historias.
1: Dicen que aparece esta entidad en construcciones y antiguos edificios donde ocurrieron tragedias que nunca fueron resueltas. La llaman la Dama Azul, una misteriosa figura espectral relacionada con secretos familiares, traiciones ocultas y fallecimientos envueltos en misterio. Lo más inquietante es que muchas de sus apariciones han sido reportadas poco antes de que salgan a la luz las verdades que permanecieron ocultas durante décadas. Será un espíritu que regresa para revelar aquello que alguien intentó esconder para siempre. Hoy, la Dama Azul, el fantasma que conoce los secretos. Y vámonos con experiencias. Buenas noches, ¿cómo te llamas?
3: Bueno.
1: Hola, ¿qué tal? ¿Cuál es tu nombre?
3: Buenas noches, mi nombre es Pablo.
1: ¿Desde dónde nos escuchas, Pablo?
3: El marco de Texcoco, Estado de México.
1: Perfecto, qué gusto saludarte y saber que contigo vamos a iniciar la emisión. ¿Qué es lo que nos vas a contar?
3: Mira, para contextualizar un poquito, mi hermana Ale, platicó con ustedes la semana pasada respecto a unas experiencias que tuvimos en una casa aquí en Texcoco. No sé si lo recuerdas.
1: Sí, más o menos, sí, claro.
3: Pero mira, yo te voy a contar ahora sí que mi lado de la historia.
1: Okay.
3: Sí. Igual, retomo desde que, bueno, empiezo desde que nos cambiamos de casa. Llegamos a una casa que nos gustó mucho, teníamos jardín y todo, o sea, íbamos de una casa de vivir con la abuela todos juntos y llegamos a una casa, pues muy padre, ¿no? Cada quien con su habitación y pues muy bonita la casa, muy acogedora. Pero, a diferencia de mi hermana, cuando llegamos la primera noche, yo tuve una experiencia la primera noche. Llegamos, yo me quedé con una tía a armar los muebles de una habitación.
1: Sí.
3: Entonces estábamos armando los muebles de las camas en una habitación. Fui a la otra habitación para recoger una cabecera. Y entonces recargué todos los muebles, los demás muebles los recargué a la pared para que no se me fueran a caer. Fui muy consciente de hacerlo para que no se rompiera algo así.
1: Sí, cuidadoso.
3: Llevo la cabecera a la habitación con mi tía y se cae una cabecera, pero era ilógico porque estaba bien recargada a la pared, ¿no? Ahí como que dije, bueno, está medio raro esto, ya me empezó a entrar un poquito de miedo. Fue pasando el tiempo y, bueno, me fueron pasando algunas cosas. Concuerdo con mi hermana la experiencia de las sombras en el pasillo. El pasillo en la noche sí se quedaba la luz prendida y en la noche se veían así sombras por debajo de las puertas. Empezaron a suscitar así las cosas, los trastes en la cocina que se movían mucho, y al principio íbamos a ver y no había nada, o sea, todo estaba en orden. Y después de un tiempo empezamos a tener esa situación con un pequeño ser que cada quien lo vivió de manera diferente. Mi mamá le puso un nombre, le puso Lucero. Era el espíritu de lo que creíamos era una niña.
1: Sí.
3: Mis hermanas la llegaron a ver. Yo no la veía tanto, pero sí la sentía. De hecho, en las noches, cuando yo estaba en mi cama, no podía dormir a veces. Me volteaba en posición fetal del lado de la pared. Y claro, claro, clarito sentía cómo subían por mi colchón. O sea, así como se sumía el colchón, iban avanzando. De momento yo pensaba que era alguna de mis hermanas. Pero yo quedaba paralizado. O sea, estaba yo despierto, pero era incapaz de moverme. Y así cuando sentía que subían, empezaban como que a soplarme en el oído. Hacía una respiración así como de alguien cansado. Y después así lograba identificar como murmullos. No sé lo que decían, pero eran así como que muchas vocecitas. Y las tenía yo en el oído y era realmente impactante, era aterrador, ¿no?
20: Sí.
3: Después de un tiempo, con tanto estrés que teníamos, nos fuimos a dormir juntos al mismo cuarto. Juntamos ahí las camas como pudimos y empezamos a dormir juntos porque era mucho el miedo que teníamos.
21: Sí, amigo.
3: Yo no veía tanto a la niña, pero sí la sentía, incluso sentía otras cosas, otras presencias.
20: O sea, no nada más a esta pequeña, sino había más.
3: Yo sentía otras cosas, independientemente de la niña. Sí, o sea, sentía una cosa chiquita que subía a mi cama y te digo, se hundía el colchón. O sea, no sé si has sentido cuando una mascota, por ejemplo, se sube a tu colchón, se hunde, ¿no?
20: Sí, sí.
3: Entonces, así sentía mi colchón. Nos tuvimos que ir a dormir juntos porque ya era mucho lo que mucho era terror. O sea, yo en ese tiempo tenía que 10 años, 11 años, era muy chico. Ahorita tengo 44 años. Uh-huh. Y mis hermanas pues estaban igual aterradas, ¿no? Fíjate que llegó un momento que estaba tan contaminado el asunto que literalmente en las camas empezaban a brotar como chinches. Bueno, no eran chinches.
21: Uh-huh.
3: Y es inexplicable porque pues nosotros somos muy limpios. Todos los días nos bañamos, incluso hasta nos bañábamos dos veces al día por la misma situación, ¿no?
20: Sí.
3: Pero de la nada empezaron a salir así las chinches y era asqueroso porque te despertabas y las teníamos pegadas en el cuello o así. Mm-hmm. Tuvimos que tirar las camas y todo. Compramos colchones nuevos. Incluso una anécdota es que con los colchones nuevos, sin base, los pusimos así en el piso. Yo empecé a cambiar mi comportamiento, me puse como que empezaba yo a ser muy enojón. Entonces, una ocasión, estábamos en el cuarto ya para dormir. Yo estaba acostado, mis hermanas estaban en sus colchones, y entró mi mamá, y se pusieron a ellas a rezar el Padre Nuestro. Pero yo te digo que tuve un cambio de actitud así fea, ¿no? A mí me molestaba mucho cuando empezaban a rezar. Uh-huh. Entonces yo empecé a protestar y le empecé a gritar a mi mamá que ya se callara. O sea, me porté muy grosero. Me tapé la cara, me puse la almohada encima para no escucharlas. Pero en un momento decido quitarme la almohada. Y mira, y literalmente, enfrente de mí estaba la figura de un humanoide, pero una silueta perfectamente formada, oscura. Te puedo decir que era un negro que atrapaba la luz. Yo nunca había visto un negro tan negro. Y entonces la cosa esa estaba parada enfrente de mí y nada más vi cómo avanzó hacia mí. No te voy a decir que caminó, nada más lo vi que avanzó así como si flotara y me atravesó. Y yo sentía ese un escalofrío, pero terrible, ¿no? Ya no dije nada, ya siguieron rezando, yo me quedé dormido como pude, pero empecé a tener un cambio de actitud más fuerte. Yo creo que fue a raíz de eso. Empecé a pintar en mi lado del cuarto, empecé a pintar crucifijos al revés y okay. El número que le dicen el número de la bestia.
20: Pablo, permíteme, tenemos que ir a una pausa, regresamos contigo. El Miedofón 55-2193-5926.
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3: El chat de las princesas. ¿Cuántos grupos de chats tienes con tus amigas? ¿Qué nombre tiene ese chat? Pues así como tú, las royals no están ajenas a esto, porque la princesa Elizabeth de Bélgica contó que mantiene un grupo de chat con otras royals como ella. ¿Qué tienen en común? Son princesas europeas y en un futuro serán reinas. Por el momento se sabe están en el chat royal Amalia de Países Bajos e Ingrid de Noruega. Elizabeth de Bélgica reveló: en mi generación hay varias mujeres, se ve un cambio similar en otras monarquías, todas estamos en la misma situación, es un obstáculo que afrontaremos juntas, al referirse a lo que comparte con sus amigas. Puedes imaginar, en lugar de decir, ¿qué te pondrás para el antro el sábado? Ellas en cambio hablan de ¿qué vestido tiara usarás en la cena de estado? ¿Es agradable el presidente de tal país? Literal, sí, son princesas de verdad. No son cuentos de hadas, son historias reales.
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5: Continuamos, estamos escuchando el relato de Pablo, un comportamiento que él empezó a tener que no se entiende en una situación normal, pero que cuando bajo una influencia energética negativa está una persona, puede comportarse así como lo está mencionando Pablo. Continuamos contigo.
6: Sí, en ese momento pues yo no sabía que estaba yo bajo una influencia, ¿no? Sí. Pero sí, mi actitud era así, era muy, incluso yo era de ser un niño como que muy juguetón, me la pasaba yo en la calle jugando de 8 a 7 de la noche, ¿no? Todo el tiempo estaba afuera. Entonces me empecé a volver así muy, muy agresivo, muy violento, y principalmente con mis hermanas. No sé por qué yo tenía mucho coraje, ¿no? Sí. No te puedo decir, nosotros éramos una familia muy unida. Mis papás muy trabajadores y siempre procuraron que estuviéramos pues lo mejor posible. Pero mi actitud era así, tenía yo mucho enojo. Yo no toleraba estar con mi familia. Entonces, mis papás, digo, muy trabajadores se iban. Entonces yo empezaba así de grosero con mis hermanas, y mis hermanas elegían irse a la casa de mi abuela a jugar con mis amigos y eso, ¿no? Yo me quedaba en la casa, pero era una situación que yo no podía estar en la casa. O sea, yo me quería quedar solo, pero estando solo en la casa no podía estar. Ponía la tele, ponía la música, pero me quedaba sentado en un lugar y ahí me quedaba horas. No me podía mover, o sea, despierto, completamente consciente, no me podía mover. Sentía una mirada así, así cerca. Sentía yo que si me movía poquito me iban a hablar, ¿sí?
5: Sí.
6: Como podía, agarraba mucho valor y me salía. Iba por mis mascotas, trataba de meterlas a la casa para que me hicieran compañía y no se querían meter. Tenía un perro pastor alemán muy, muy, muy bonito, muy, muy bravo, nos cuidaba mucho. Y el perro no entraba, el perro se jalaba y no quería entrar y hasta me gruñía, ¿no? Entonces, pues yo vivía muy aterrado en esa casa. Con el tiempo, mi mamá, pues una mujer así muy, ¿cómo te diré? Muy abierta, muy, muy empoderada. ¿Sabes qué? Pues vamos a comprar una ouija, a ver qué es lo que está pasando, ¿no? Así, eso es como yo lo recuerdo.
5: Sí.
6: Compramos la ouija, nos la regaló mi mamá, y empezamos a interactuar. La ouija nos respondía cosas muy exactas que nosotros no sabíamos. ¿Dónde había dejado mi mamá alguna cosa? Nosotros la preguntábamos y la respondía, ¿no? O sea, nosotros sin saber, sin tener noción. O que, por ejemplo, con un amigo jugábamos y, oye, a ver, dile cuántos años tiene mi papá. Y la ouija la contestaba, ¿no? Y nosotros son cosas que no sabíamos. No te voy a decir que era nuestro subconsciente el que estaba hablando. O sea, son cosas que no sabíamos. Empezó con lo de la ouija. Se nos ocurrió preguntar quiénes andaban ahí. Y si nos

0: contestó. Le preguntamos su nombre y su nombre no era Lucero. Nos dio su verdadero nombre, el cual voy a omitir porque es un pacto que hicimos mis hermanas y yo de ya no mencionarlo, porque sentimos que la vamos a traer.
1: Sí, sí, llamarlo.
0: Entonces, pero sí nos dio su verdadero nombre. Nos dio su verdadero nombre, nos dijo de que había había muerto, fue de fiebre amarilla, y las cosas empezaron a ser un poquito aún más más tensas, más terroríficas. Algo muy peculiar que pasaba en la casa: a cualquier hora caían centellas. Haz de cuenta que había como relámpagos en el techo, tronaba el techo, pero se veía la luz así como un relámpago, y caían canicas así, pum, pum, que iban cayendo y tronaban en el piso. O sea, eran como bolas de energía, tronaban así, pero tronaban fuerte como cohetes, así, ¡pah! Uh-huh. Y eso nos llevó a pasar incluso con invitados que se quedaban de así, así como, pues, ¿cómo es posible, no? Mi papá llevó a un electricista para ver si no estaban haciendo cortos los cables por dentro de la losa y eso, y no, porque incluso cambiaron cables y las centellas, que nosotros así le decíamos, seguían pasando. No fueron mucho, pero fueron como unas 4 veces que se veía así como un relámpago en el techo y caían las bolas de energía y tronaban. O sea, para nosotros eso era como impactante, ¿no?
2: Claro.
0: Después de un tiempo, pues llevamos a una persona para bendecir la casa. Hicimos un ritual. Esta persona practicaba el espiritismo. Hicieron un ritual, limpiaron la casa, hicimos oración y todo. Esa noche, como por burla, y así lo veo yo, después de que se hizo el ritual, se fueron las personas, la casa supuestamente ya estaba limpia. Yo me estaba cambiando en el cuarto y te digo, como por burla, gritaron mi nombre, Pablo, una voz de niño o niña. Yo levanto la mirada y veo hacia el espejo, y en el espejo veo el reflejo de una sombra pequeña que se esconde en el closet. Entonces yo dije, es mi hermanita, tiene que ser mi hermanita. Me asomo y no hay nada en el closet. Y le digo, mamá, ¿sabes qué? No se limpió nada. Y esta cosa ya se burló de nosotros. Entonces, esos son los recuerdos más vívidos que tengo. E incluso también los vecinos, de repente, alguna vez íbamos llegando toda la familia y estaba una patrulla afuera y los vecinos afuera, y dice, oye, le preguntamos qué pasó, y dice, no entren porque hay gente en su casa. Dice el vecino que se le voló la pelota y se asomó a nuestro lado para pedir la pelota.
1: Sí.
0: Y vio gente y en la casa, y en el techo vio otra persona, pero como no los conoció, le hablaron a la policía porque pensaron que se habían metido a robar. Estaba la patrulla, entramos y no había nadie. Entonces te digo, no es algo que nosotros nada más hayamos visto. O sea, hubo gente ajena a la casa que lo vio, que veía las cosas. Y como esa, pasaron otras cosas, pero mira, la verdad es que mi memoria no es tan buena. Lo que sí te puedo decir es que aterrados vivimos así de niños ahí. Mis papás, muy trabajadores, se iban muy temprano y regresaban muy tarde, entonces gran parte del día estábamos solos, a veces con los trabajadores, y cuando empezaba a oscurecer, ellos ya no querían estar en la casa. Entonces a veces ni terminaban el trabajo y se iban, y nos quedábamos nosotros solos, y era así como que, pues vamos a la cocina, pero vamos juntos, o sabes qué, pues vamos al baño, pero vamos juntos, y tú te volteas, bueno, ¿qué yo hago? ¿No? O sea, así te lo se escucha como de risa, pero era así, estaba el tamaño de nuestro miedo.
1: O sea, tú fuiste el más susceptible a esto que ocurrió.
0: Es lo que te puedo platicar.
1: Oye, ¿no sabes cómo te pudiste tú liberar? Porque siendo tú el más afectado, por quizá tu capacidad extrasensorial podías tener esa conexión mucho más fuerte. ¿Cómo es que estuviste ya bien? ¿Recuerdas qué pasó?
0: Nos fuimos de la casa.
1: Con eso ya quedaste bien.
0: Sí, la opresión se nos quitó. Bueno, yo digo opresión porque lo aprendí del programa este, bueno, de ustedes, de la mano peluda.
2: Sí, sí, es una opresión.
0: Somos fans desde que empezó con este Rubén y hasta ahorita, ¿no?
2: Gracias.
0: ¿Cómo se llama? Entonces ahorita yo pienso que estaba yo oprimido, ¿no? Y se me quitó cuando nos salimos de la casa.
1: Sí, sí, recuerdo ya que comentábamos con tu hermana que el problema era en la casa. Una vez que se alejaron de ahí, ya pudieron vivir tranquilos, pero fue terrible experiencia porque además eras pequeño.
0: Sí, éramos unos niños. Entonces cada quien lo vio de forma diferente en cierto sentido, pero pues vivimos lo mismo. O sea, los tres concordamos en el espíritu este chiquito, que no sé si sea una niña, porque yo no creo, al final de cuentas, ya atando cabos, yo creo que era un ente pues de muy astral, ¿no? Posiblemente ni siquiera sea un alma de un ser vivo, ¿no? Bueno, de un ser que haya vivido antes. Pero bueno, ya nos deshicimos de esa casa y así, cambiándonos de casa nos cambió la vida. Como que nos quitamos ese peso. Yo la verdad es que ya no quería ni llegar a mi casa. Me quedaba dormido en la escuela porque en la casa no podía dormir. Me dormía con uniforme para tener que tempranito, me levantaba y me iba. Así te lo cuento porque así lo viví. Bueno, así lo viví yo y era terrible, ¿eh?
1: Claro, como no, una situación donde está siendo influido por este tipo de entidades no es algo positivo. ¿Y cuánto tiempo duraron en esa casa?
0: Mira, no recuerdo bien. La verdad es que he dicho como que el intento de olvidar muchas cosas, pero que habrán sido unos tres años, yo creo, 4 años, no sé. O sea, no duramos tanto, porque eso que se dio como lo de la niña fue como un mes y medio, pero las secuelas como que fueron durando, ¿sí me entiendes?
1: Sí, sí.
0: O sea, el terror así fue como que se fue quedando. Y te puedo decir también que hubo un tiempo que nos acostumbramos. Había temporadas en que sí, ya eres tú otra vez, ¿no?
1: Oye, pero aquí un dato importante, cuando dijiste que la reacción que tú tenías ante lo divino era muy específica. Permíteme, vámonos a una pausa y regresamos. El Miedofón, 55-2193-5926.
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12: Continuamos. Experiencias que familias enteras viven cuando llegan a una casa en la que hay un pasado que quizá no les explicaron, no les dijeron nada, pero que ahí, en ese lugar, ocurrió algo que no supieron, Pablo, que no se enteraron, pero que sí vivieron las consecuencias. ¿Verdad?
13: Sí, no, bueno, yo no indagué mucho en la historia de la casa, pero me parece que por ahí algún vecino pues tomó una mala decisión y se quitó la vida.
12: Uy.
13: No sé si haya sido en esa casa o a un lado, pero lo que estaba ahí no creo que haya sido el vecino que, bueno, la persona que hizo esto. Se siente una atmósfera muy, muy diferente. Y me preguntabas de mi aversión hacia lo divino, era mucha. No te puedo decir por qué, o sea, era un coraje que de repente me salía. No era una explicación, o sea, ni siquiera era yo estudioso de religión ni nada, o sea, era un coraje que sí que salía, ¿no? No tenía por qué. Entonces, pues sí, yo creo que estaba oprimido.
12: Sí, definitivamente. Lo bueno, Pablo, es que fue un lapso de tiempo que nunca van a olvidar, pero que gracias al cambio de casa han pasado los años y solamente es un terrible recuerdo.
13: Sí, y afortunadamente es un recuerdo.
12: Oye, siempre agradecemos que nos compartan este tipo de experiencias que sabes que nos gusta escuchar, pero que nos hagan una parte de su vida importante y que aquí lo hayas compartido.
13: No, pues les agradezco a ustedes por haberme contactado y posiblemente, y si Dios lo permite, más adelante contaré otras experiencias.
12: Esperemos que así suceda. Te agradecemos mucho y te mandamos un abrazo.
13: Igualmente, hasta luego.
12: Hasta luego.
14: Hasta luego, mi querido amigo. Bueno, pues nos complementaron perfectamente la historia, ¿verdad? La hora desde la cosmovisión del hermano de nuestra amiga que nos relató todo lo que sucedieron, las cosas que llegaron a ocurrir en una casa a la cual llegaron pensando que ahí iban a poder habitar tranquilamente, vivir, tener ese refugio que todos necesitamos. Sin embargo, las cosas no fueron como lo esperaban. Y aquí, extrañamente o de manera voluntaria completamente, aparece ese instrumento que bien podríamos decir maldito, llamado la Ouija.
12: Y aquí también fue importante escuchar lo que nos contó Pablo, porque bien dijo, lo que yo viví, un mismo hecho tiene diferentes enfoques, y ya su hermana la semana pasada nos contó cómo ella vivió esa estancia en la casa. Y de esta parte Pablo nos cuenta, podríamos decir, su versión, lo que él sintió, vivió y lo que recuerda de esos momentos.
14: Claro, y fíjate que inclusive hablando del tema de hoy, ¿no? Cuando una persona oculta, pues por ejemplo, un crimen o un secreto familiar muy grave, su cuerpo libera hormonas de estrés a través del sudor. Entonces, la ciencia demuestra que las personas que entran en esas habitaciones donde hubo un hecho terrible, como lo que hemos oído, pues literalmente pueden oler ese estrés de forma inconsciente. Es decir, tú no sabes lo que está pasando, pero en realidad lo que sucede es que estás percibiendo ese estrés que en alguna ocasión se generó, y eso deja marcada una psicohuella y genera, por supuesto, la sensación de escalofrío y peligro sin que nadie haya dicho una sola palabra. Es lo que suele ocurrir.
12: Claro. Bueno, vamos a también continuar con lo que tú nos quieres compartir, ya sea a través de una llamada o de un audio, mensaje de texto, como tú lo compartas, y también tu comentario acerca del tema de hoy a lo largo de la historia de diferentes regiones. También hay una leyenda poco conocida sobre una misteriosa aparición conocida como la Dama de Azul. A diferencia de otros fantasmas o entidades que buscan venganza o intentan simplemente asustar, esta figura parece estar relacionada con algo mucho más inquietante, porque se cuenta que hay secretos familiares enterrados durante generaciones, pero también traiciones que jamás fueron esclarecidas, y entonces, ahora, con esta aparición, pues dicen, quienes afirman haberla visto, coinciden en varios detalles, que se trata de una mujer vestida de azul, pero es un vestido elegante, antiguo, de aspecto como de noble, que aparece en edificios o en lugares, en construcciones, donde hay un pasado ahí terrible. Y su figura suele manifestarse caminando por pasillos o permaneciendo inmóvil observando desde una ventana. Estas apariciones parecen ocurrir poco antes de que salga la luz algún secreto que llevaba muchísimo tiempo oculto, y esta es como la aparición donde se determina que ya todo se va a saber.
15: Muy buenas noches, Gina, Nacho, colaboradores de La Mano Peluda.
14: Hola, buenas
15: todos
14: noches.
15: Todos los peludomaníacos. Pues sí, recordando al gran Juan Ramón Sáenz en un aniversario luctuoso.
14: Sí, señor.
15: Se le extraña. Dolió su partida, pero dejó el programa en muy buenas manos, y qué bueno que siguen con ese legado.
14: Nos
15: saluda su amigo Eliud Aguilera desde San Nicolás de los Garza, Nuevo León. Pues muy contento de que sigan con el programa, el legado que dejó el señor Juan Ramón. Yo tenía alrededor de 14 años cuando empecé a escuchar el programa. Estaba en la secundaria. Hoy tengo 46 años y lo sigo escuchando. Me tocó la mayoría de los relatos en vivo. Estábamos mi hermano y yo en el cuarto. Teníamos unas literas y teníamos un radio de Darth Vader que todavía conservo, muy chiquito, y lo ponía yo en mi cama. Yo, como el hermano más grande, dormía en la cama de abajo. Mi hermano, el de en medio, dormía en la cama de arriba. Y otro hermano que teníamos chiquitillo, dormía en la cama que le llaman canguro. Entonces, yo escuchaba los programas y de repente me quedaba dormido y soñaba con el relato. Eso fue algo impresionante. De repente me agarraba el hermano más chiquitillo y lo subía conmigo porque sí estaba complicado. Estaba complicado en ese tiempo. Mamá tenía que trabajar. Mamá fue enfermera y trabajó el turno nocturno y nos quedábamos solos. Fue algo impresionante, pero nos hizo forjar este carácter que ahora tenemos.
14: Eso es.
15: Saludos a todos. Qué bueno que estamos recordando al señorón. Y desde aquí una oración hasta el cielo para él. Y decirle que el legado que dejó de la mano peluda sigue, sigue en pie. Saludos a todos.
14: Saludos, mi amigo. Sí, la mano peluda vive. Y también, obviamente, recordamos a nuestro querido Rubén García Castillo, quien también fue ese parte primordial del programa. Gracias a pues su intervención en la primera temporada, se pudieron dar cuenta de que todo eso de la mano peluda, las historias en vivo, los relatos, eran verdaderamente un diamante en bruto.
12: Claro, los recordamos a los dos, que apenas hace unos días Juan Ramón cumplió 15 años de su fallecimiento y Rubén 5.
14: 5 años, de su partida. ¡Qué bárbaro! ¿Cómo pasa el tiempo? Y es inexplicable, ¿verdad? Tantas cosas que ocurren, tantas cosas que nos toca vivir, y cuántas, ¿no?, se quedarán ahí pendientes para algunos de nosotros en el momento en que nos toque también nuestra partida. Solamente Dios sabe cuándo será el momento. Y pues, por supuesto, vamos a continuar. Miren, hay algo que sucede cuando estamos en una penumbra, y eso también, obvio, lo menciono por el tema que estamos abordando esta noche. El ojo humano, a ver, analicémoslo juntos, tarda hasta 30 minutos en adaptarse por completo. O sea, yo sé que tú en unos segundos, tal vez un minuto o dos, puedes ya comenzar a percibir la oscuridad cuando apagas la luz y ya sabes que ahí está el buró, que ahí está la lámpara, empiezas a medio verlos, ¿no? Es cierto. Pero ya en su totalidad, tú te puedes dar cuenta de esto que te estoy comentando, del tiempo que nuestros ojos se van acomodando a la oscuridad, a ese momento. Bueno, pues durante ese tiempo, la falta de luz hace que el cerebro intente rellenar algunos puntos ciegos, combinando sombras de las paredes con los recuerdos de tus peores miedos. ¿Es esa proyección la que tal vez nos hace ver cosas? Pregunto. Y por eso la gente ve figuras humanas donde solo hay una esquina vacía o un abrigo colgado. Es por eso que nosotros podemos de repente ver cosas, pero quienes lo han sentido en carne propia no creo que opinen lo mismo, sino que ya también tendrán su testimonio de que han sido testigo de un fenómeno paranormal. Te invitamos a participar con nosotros.
12: Vámonos a una pausa y regresamos. El Miedofón, 55-2193-5926.
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1: Las hormigas no tienen pulmones. Respiran a través de pequeños orificios en sus costados llamados espiráculos, distribuidos por su cuerpo.
2: Canva anunció su alianza con Google Gemini, una integración que permite a los usuarios generar imágenes y editar diseños listos para publicar sin salir del chat del asistente de inteligencia artificial. Ahora los usuarios podrán generar imágenes con Ano Banana y editarlas con la función Magic Layers, que separa automáticamente los elementos visuales en capas, superando una de las principales limitaciones del contenido generado por inteligencia artificial. Con Magic Layers es posible modificar texto, ajustar colores o reorganizar elementos sin tener que rehacer todo por un pequeño cambio. Además, gracias a la integración con Gemini, usa el contexto de la conversación para interpretar instrucciones y aplicar los cambios en tiempo real. La función permite editar fondos, texto y objetos de forma independiente y personalizar diseños, así como publicar contenido en múltiples plataformas desde un mismo flujo de trabajo. Informó Aide Rivera. 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
5: También a través del micrófono estamos recibiendo sus comentarios y relatos. Por ejemplo, aquí ya tenemos a alguien que no nos puso el nombre, pero es de Tulancingo y nos comenta: buenas noches, Gina y Nacho, yo quiero contarles que cuando nació mi hermano más pequeño en el año 2002, vivimos unos días de terror. Mi papá era policía y trabajaba 24 por 24. Un día que mi papá había descansado, ya por la noche mi hermano comenzó a llorar y mi mamá decidió levantarse a arrullarlo y que dejara dormir a mi papá, ya que al día siguiente iba a trabajar. Entonces mi mamá alzó la cortina y vio que una vecina estaba en su azotea con un camisón blanco haciéndole señas a mi mamá. Ella se asustó muchísimo y corrió a decirle a mi papá. Él le dijo que no hiciera caso y que se acostara. Pero al acostarse, mi hermano comenzó a llorar otra vez. Entonces mi mamá lo llevó a la sala, a la planta baja de la casa. Total que ahí se durmieron mi mamá y mi hermano. Ahí en la sala, mi hermano no lloraba. Al día siguiente, dos vecinas abordaron a mi mamá y le dijeron que había una bruja en la azotea de la casa. Una mujer vio un pollo muy grande brincando. Wow. Y la otra vecina, la que estaba haciendo señas en la noche, vio una bola de lumbre brincando en la azotea. Esto ocurrió en Tulancingo, Hidalgo, en el año 2002.
6: Oh, mira, fueron testigos de una bruja que estaba allí al acecho, Gina. Un enorme pollo, ¿no? Un pájaro grande, gigante, que no correspondía a ninguno de los animales endémicos del lugar o los que son comunes en regiones así como esa.
5: Pero el bebecito, que era su hermano, estaba muy inquieto en donde se veía la bruja. Ya si se bajaron allí a la sala, él se tranquilizó.
6: Wow, pues sí, sí lo podemos entender, y qué estrés. Fíjense que también hay algo importante, que ese vestido azul de la mujer que estamos hablando, la dama de azul, en los años 1800, la ropa de color azul brillante y verde se teñía con arsénico. Ahorita lo seguimos comentando. Buenas noches.
7: Buenas noches.
6: Hola, ¿con quién tengo el gusto?
7: Buenas noches, señor Nachito.
6: Hola.
7: Mire, habla la señora Betty.
6: Betty, bienvenida.
7: Espéreme, déjeme, ¿cómo le hago para bajar el volumen?
5: Ah, es computadora, radio,
6: sí, teléfono. ¿En qué nos estás escuchando? ¿Tu compu, tu tele, tu...?
7: La computadora.
6: Computadora.
7: Ya le bajé el audio al video.
6: Ah, muy
7: bueno,
6: bien.
7: Bueno, a la transmisión.
6: Sí, sí, y ahora sí me escuchas bien.
7: Sí, perfecto. Buenas noches.
6: Buenas noches, mire, Betty. ¿Desde dónde nos llamas?
7: De Tlalnepantla.
6: Eso es. Sí, claro que sí. Bienvenida, Betty. ¿Qué nos vas a platicar?
7: Bueno, yo tengo varios relatos, pero les voy a contar uno que me pasó hace muchos años.
6: Sí.
7: Yo tenía una cuña que se llamaba Rosy.
6: Ajá.
7: Ella tenía como 23 años cuando se casó con mi cuñado. Y sí. Yo tenía como 24, 25 años, pero yo ya tenía dos bebés. Y entonces nos fuimos a Estados Unidos a un viaje. Uh-huh. Y ella en Estados Unidos tomó agua de la llave del hotel.
6: Uh-huh.
7: Y yo le dije, no tomes de esa agua. Le dije, ahorita vamos a ir a desayunar al restaurante y te tomas tu café. Uh-huh. Me dijo, no, es que yo ya quiero ahorita un café. Le dije, bueno, se lo tomó. Y empezó enferma. Total que bueno, se enfermó allá en Estados Unidos, nos venimos a México, venía enferma, estuvo aquí como 15 días enferma, con vómito y diarrea, no se le quitaba.
6: Sí.
7: Total que se murió.
6: No me digas.
5: Ay,
6: nada más de todo provocado por beber esa agua.
7: Por beber agua de Estados Unidos.
6: Oye, pero fíjate que allá en Estados Unidos, digo, nada más es un comentario, allá sí acostumbran inclusive abrirle la llave del grifo y poner un vasito y tomar de esa agua, porque como que allá la filtran diferente que aquí en México, pero pues algo, es que esa, algo que, pasó, ¿verdad?
7: ¿Qué bacteria había en la tubería del hotel?
6: Ajá.
7: No sé qué pasó. Pero ella regresamos a México y falleció.
6: Qué barbaridad. ¿Después de cuánto tiempo falleció, amiga?
7: Como de 15 días.
6: Uy, sí, rapidísimo, sí. No hubo tiempo ni de hacerle estudios ni nada, ¿o sí se los hicieron?
7: Sí, le hicieron todos los estudios, le mandaron medicamentos, pero no se los tomaba.
6: Ah, bueno.
7: No se los tomaba. Entonces, porque ella tenía ideas muy raras de no engordar y de conservarse delgada y tomaba unos tés muy raros y cosas así, ¿no? Bueno, entonces, bueno, se muere. Y entonces, fuimos al velorio, mi esposo llegó y me dijo, ¿sabes qué? Se murió Rosy. Le dije, sí, ya sé, me dijo. Vamos al velorio, dice, pero las niñas hay que llevarlas a casa de tu mamá para que ahí las cuiden.
6: Un ratito, sí.
7: Entonces nosotros vamos con mi hermano y mi familia. Dije, sí. Total que bueno, nos fuimos al velorio, estuvimos ahí en el velorio y ya nos regresamos al otro día por mis hijas a la casa de mi mamá. Y ya nos fuimos a nuestra casa.
6: Uh-huh.
7: Y ya era tarde, ¿no? Ya eran como las 5 de la tarde. Entonces, mi esposo me dice, ¿sabes qué? Voy con mi hermano, viudo, recién casado. Dice, voy a ir con mi hermano a su casa porque tiene miedo de ir solo.
6: Uh-huh.
7: Le dije, sí, está bien. Dice, le digo, acompáñalo. Me dijo, sí. Y dice, dale de cenar a las niñas mientras yo regreso. Pero mis hijas, la mayor tenía 3 años.
6: Sí.
7: La menor tenía como 1 año. Y entonces, total que se fue. Yo me metí a la cocina y me empecé a prepararle sus alimentos a mis hijas. Y en eso las dejé en su recámara. Y en eso mi hija, la de 3 años, me empezó a gritar, mamá, mamá, mamá, mamá. Le digo, ¿qué te pasa, hija? Perdón.
6: No te
7: preocupes. Me dice, mamá, dice, ven. Y yo dije, algo les pasó y me fui corriendo a la recámara.
6: Uh-huh.
7: Y estaba frente del closet. Me dice, mamá, ahí está mi tía Rosy.
6: Órale.
7: Le digo, ¿dónde está tu tía Rosy? Y me dice, ay mamá, atrás de la cortina. Le digo, no, hija, le digo, no, no está tu tía Rosy. Y me dice, sí, mamá, dice, ahí está, mira, y me está diciendo adiós. Mm-hmm. Le digo, no. Le digo, no, no, no está, le digo, tu tía Rosy no está aquí. Y me dijo, sí, mamá, ya se metió al closet. Ay. Y me dijo adiós.
6: Ajá.
5: ¿Ya me puedo despedir?
6: ¿Cuántos años tenía la niña?
7: 3 años, como casi iba a cumplir 4.
6: Sí. Estaba diciendo la verdad.
5: Sí, por la edad.
7: No, entonces que agarro a mis hijas, que apago la estufa, que me salgo corriendo, que me subo al coche, gracias a Dios teníamos automóvil para mí.
6: Sí.
7: Me subí a mi coche, subí a mis hijas y me fui corriendo a casa de mi novio. Y mi esposo me habló por teléfono y me dice, ¿qué pasó? ¿Por qué te llevaste a los niños? Le digo, no, después te cuento. Pero eso fue lo que sucedió. Bueno, pasaron los años y un día estábamos comiendo a mi hija, la mayor, la que vio a Rosy.
6: Sí, sí.
7: Y me dijo, mamá, dice, ¿te acuerdas cuando vi a mi tía Rosy?
6: Fíjate.
7: Le dije, sí, ¿tú te acuerdas? Y me dijo, sí, mamá. Dice, fíjate, mamá, que cuando la vi me estaba diciendo adiós. Traía una falda de pana, café tabaco y una blusa azul de cuadros azules con café o algo así, me dice. Ay, hija, le dije, ¿en serio? Y me dice, sí. Le digo, ay, no, hija, ya ni me diga. Dice, ¿por qué? Le digo, no, porque así la enterramos.
6: Ay,
5: y ya no la vi, ¿cómo sabía? Sí,
7: le dije,
5: claro.
7: No, no, manches, le dije, no, no, no, ya no me digas nada, ya no me digas nada.
6: Oye, dije, Betty, no, Betty,
7: mande.
6: Dame un segundito, amiga, necesitamos ir al corte, no te vayas.
5: Nos despedimos de las estaciones en la República Mexicana, donde solamente nos escuchan una hora, los esperamos mañana, y en el resto de la República y el mundo entero, continuamos después de la pausa. 55-21-93-59-26.
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0: Revista del Consumidor Radio. ¿Sabías que un mal uso de tu rastrillo desechable no solo acorta su vida útil, sino que también favorece a la aparición de bacterias? Cuidar tu piel empieza desde saber elegir el producto correcto en el supermercado.
1: Quédate en Revista del Consumidor Radio.
2: Revista del Consumidor.
0: Los rastrillos desechables son herramientas de afeitado que tienen como objetivo ofrecer una opción práctica, higiénica y económica para el cuidado personal. Este tipo de productos son de uso limitado, ya que dependiendo de su calidad pueden durar de 5 a 10 afeitadas.
1: Su bajo costo los vuelve ideales para viajes o uso ocasional. Además, su distribución es amplia, pues se encuentran en supermercados, farmacias o tiendas de conveniencia. Están fabricados principalmente de plástico, lo que puede facilitar su manejo. Cuentan con un mango, un cabezal con navajas preinstaladas de acero inoxidable y una banda lubricante.
0: En el mercado podemos encontrar modelos para mujer y para hombre, y aunque la tecnología es similar, cada tipo de rastrillo se segmenta por género para adaptar su forma y banda lubricante a diferentes zonas del cuerpo. Esta segmentación responde a las necesidades prácticas y estrategias de marketing, que suelen reflejarse en los precios, ya que los productos de mujer son más caros que los de hombre.
1: Para ayudarte a elegir mejor, el Laboratorio Nacional de Protección al Consumidor puso a prueba la resistencia y desempeño de 26 modelos distintos, 13 modelos para mujer y 13 para hombre. Se realizaron distintas pruebas para comprobar que los empaques incluyeran la información comercial en español de acuerdo con las normas oficiales mexicanas. También se revisó a detalle el estado de las navajas, analizando el estado original del filo y que estuviera libres de oxidación o cualquier daño.
0: También se determinó la carga máxima de los mangos antes de romperse. En este caso se convocó a un panel de personas consumidoras que calificaron aspectos como la efectividad en el afeitado, la experiencia de uso y el cuidado y protección que brindan a la piel.
1: En el caso de los rastrillos para mujer, los resultados fueron los siguientes. Todos los modelos analizados presentaron su información comercial correctamente. El modelo de la marca Chedraui presentó imperfecciones en las hojas, navajas. Tres modelos de Gillette, dos de Equate, Chic, Envisage y Bic obtuvieron la excelencia en la prueba de cuidado y protección de la piel. Los productos que calificaron con excelencia al promediar todas las pruebas fueron Bic, Envisage, Chic y tres modelos de la marca Gillette.
0: Ahora, en el caso de los rastrillos para hombre, se encontró que todos los modelos presentaron correctamente su información comercial. Tres modelos presentan imperfecciones en las navajas, Chedraui, y dos de la marca Daycare. Cuatro modelos calificaron con excelencia en la prueba de cuidado y protección en la piel, tres de la marca Gillette y uno de la marca Envisage.
1: Usa tu presupuesto de manera inteligente. Presta atención a las recomendaciones de compra y uso. Compra tus rastrillos en comercios establecidos y revisa que el empaque esté en buenas condiciones. Guarda tu comprobante en caso de que necesites realizar algún cambio por defectos de fábrica. No compartas el rastrillo con otras personas, aunque sean de tu propia familia. Cámbialo cuando notes que necesitas hacer más presión para rasurar adecuadamente.
0: Usa gel o crema para afeitar. De esta forma tu piel sufrirá menos. Usa crema sin fragancia o aloe vera para cuidar tu piel después de afeitarte. Déjalo secar después de utilizarlo. La humedad puede dañar las navajas. Guárdalo en un lugar limpio y sin humedad después de usarlo.
1: Tu elección va más allá de la marca. Se trata de calidad, precio y sobre todo responsabilidad. Al terminar la vida útil de tu rastrillo, no olvides desecharlo de forma segura. Envuélvelo en material resistente o colócalo dentro de un envase vacío para evitar que las hojas queden expuestas. No olvides que la información es tu mejor aliada para consumir de manera responsable.
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0: pero muy buenas noches. Bienvenidos a este su programa Estilo de Vida de Jerry Medina. Aquí estamos en Grupo Fórmula transmitiendo para todos y cada uno de ustedes. Muchas, muchas gracias a nombre de Jerry Medina y de Miriam Díez. Les agradecemos que estén con nosotros el día de hoy. Y bueno, vamos a presentar a nuestro invitado, que él me encanta tenerlo aquí por su disposición, por su conocimiento, por todo lo que él hace. Es el doctor Víctor López Ocampo. Él es especialista médico de los consultorios que están en la calle de Ferrocarril de Cuernavaca, número 218, ahí en la colonia Polanco. Y buenas noches, doctor, ¿cómo está?
1: Hola, ¿qué tal? Marco Antonio Silva, un placer estar aquí contigo.
0: Doctor, ¿de qué vamos a hablar el día de hoy?
1: Vamos a hablar, Marquito, un tema muy importante, muy relevante, muy actual, no tanto quizá por lo que se está mencionando, sino por su frecuencia, su prevalencia. Vamos a hablar de lo que es el virus del papiloma humano.
0: ¿Qué es el virus del papiloma humano?
1: Vamos a empezar comentando, Marquito, que el papiloma humano en la actualidad viene a ser la principal enfermedad de transmisión sexual. Eso lo hace extremadamente importante porque ya quedó en aquellas etapas anteriores lo que venía a ser la sífilis, la gonorrea, el chancro, otro tipo de enfermedades. En la actualidad, el virus del papiloma humano es la principal enfermedad, la más frecuente, la más recurrente. Estamos mencionando, tiene varias formas de presentación, pero estamos hablando de lo que viene a ser secundario a la cuestión de la transmisión sexual. También la va a ver por contacto de piel, pero ese es otro tipo de papiloma. En este caso de lo que estamos hablando, Marquito, viene a ser de su estrecha relación de lo que viene a ser el virus del papiloma humano con la presencia de cáncer. Estaríamos hablando, si nos saltamos a lo que viene a ser el cáncer cérvico-uterino, efectivamente aquí ya viene a ser totalmente en la mujer, para que nos demos una idea. En el 90% de la presencia de cáncer cérvico-uterino está presente el papiloma. Entonces, si estuviéramos dándonos cuenta, en el cáncer cérvico-uterino, regularmente la presencia del papiloma viene a ser algo casi que característico. En el hombre no es con tanta frecuencia, sin embargo, también las tasas están muy elevadas de la aparición de cáncer de pene, pero siempre habiendo un contacto previo del papiloma humano.
0: ¿Cómo se genera este virus del papiloma humano, doctor?
1: Aquí estamos tomando en cuenta de que ya el virus ya lo tenemos presente, ¿verdad? Es un virus, las dimensiones son extremadamente pequeñas. Uh-huh. Estaríamos tomando en cuenta de lo que se ha mencionado, de que los virus vienen a ser estructuras que pueden traspasar barreras muy, muy pequeñas. Aquí estamos hablando de que, por ejemplo, un virus viene a tener un diámetro aproximado entre 52 y 55 nanomilímetros. Estaríamos hablando exactamente de algo que, pues, evidentemente es microscópico. Ahora, para esto, el virus del papiloma humano ya existe, no es algo así que estrictamente se esté formando, se esté creando, sino que ya existe. Hay como algunas bacterias, un estreptococo, parásitos y demás, el virus ya existe y pues anda por ahí latente, ¿verdad? Evidentemente para esto debe de haber reservorios, debe de haber huéspedes, debe de haber personas que lo presenten y que lo transmiten y que así va haciendo su presentación. Ahora, si estamos tomando en cuenta que una de las principales formas de transmisión es la sexual y nos abocamos un poco, Marquito, a lo que viene a ser en la actualidad la actividad sexual, por eso y de ahí viene entonces que haya tenido una elevación tan importante. Se está viendo que en la actualidad, por ejemplo, los chicos empiezan a tener actividad sexual pues desde los 12, 13, 15 años. Entonces, esto no se veía anterior, o vamos a decirlo, Marquito, cuando menos no lo teníamos registrado. Pero no, estoy convencido que sí, efectivamente, antes no lo teníamos tan presente. Y ahora, por ejemplo, los chicos, las chicas empiezan a tener actividad sexual a muy temprana edad. También aquí ha pasado otra cuestión, Marquito, en el sentido, y esto a mí siempre me gusta mencionarlo, en el sentido de que Luego se dice, pero es que ahora están mucho más preparados para tener actividad sexual. Y es un sí, entre comillas. ¿Qué quiero decir? Que muchas de las veces, y como luego pasa, pues tú no sabes si vas a tener actividad sexual ese día, por vamos a mencionarlo, y luego no llevas el famoso preservativo, o se da la actividad sexual ocasional, no vas preparado, tienes actividad sexual, y pues de ahí viene que se vaya a extender de esta forma la presencia de este virus. También se ha visto de que ahora pues hay un poquito de más apertura sexual. Las chicas, los chicos, y estoy hablando de los dos, y esto lo digo con base a estadísticas, luego no tienen una sola pareja sexual, sino puede llegar a tener dos o tres.
0: Oye, doctor, ¿este virus tarda en incubarse dentro del cuerpo?
1: La pregunta es interesante porque estás hablando de incubación. El periodo de incubación, cuando para las personas que amablemente nos escuchan, el periodo de incubación va a ser un periodo previo a que se empiece a presentar los síntomas, ya sea clínicos o en este caso físicos. Cuando alguna persona ya está infectada, pero no va a tener todavía ningún síntoma. Sí, el periodo de incubación efectivamente puede ser largo en la cuestión del papiloma, porque puede que pase desapercibido por semanas o inclusive por meses. Realmente, ¿cuál es la cuestión cuando una persona empieza a sentir o creer que ella está infectado? Cuando se puede dar quizá una verruga, quizá un condiloma en región genital. Entonces, antes de que haya la presencia de estas formaciones, en el periodo de incubación sí es largo, efectivamente, Marquito.
0: Oiga, doctor, y ahora, una vez que ya se contagia alguien del virus del papiloma humano, ¿cuáles son las primeras reacciones una vez ya que después de incubarse empieza a manifestarse?
1: Aquí también hay que tomar en cuenta varias cosas. Muchas de las veces puede pasar totalmente desapercibido, ¿eh? Hay que mencionar de que dentro del problema del virus del papiloma humano vamos a tener varias cepas que son extremadamente agresivas y precursoras de cáncer. Se menciona varias cepas, estaríamos hablando, por ejemplo, un grupo aproximadamente de 120, 150, puede ser hasta 200. Dentro de todos estos grupos vamos a tener algunos tipos virales extremadamente frecuentes de presencia oncológica. Esto estamos mencionando entonces de que son precursores ya de cáncer. Dentro de estos precursores de cáncer vamos a tener los virus del papiloma humano, principalmente el 16, 18, 31, 33, 35, 39, 45, 51, 52, 56, 58, 59 y 66. Este grupo son de los que se llaman carcinógenos para los humanos y se les menciona, Marquito, tipos de alto riesgo. Si nos damos cuenta, estamos hablando aproximadamente de 12, 15 grupos virales. Y de ahí estamos hablando entonces que para los 120, 130 que nos restan, entonces la mayoría de los grupos, afortunadamente, Marquito, no son oncológicos. Pero de aquí tenemos entonces que si por mala suerte te toca llegar a infectarte de estos grupos, entonces tienes que tener mucho cuidado. Y estamos hablando no nada más de la mujer, sino también del hombre. Entonces, del 16 al 66, con varias pausas, tenemos varios grupos que son extremadamente de alto riesgo cancerígeno para el ser humano.
0: Entonces, no son tan visibles, no es visible, así que
1: al principio no. Al principio no, puede ser que el paciente ya tenga alguna infección y que todavía no tenga ninguna manifestación.
0: ¿Y da comezón, resequedad o quizás lo contrario, a lo mejor mucha como lubricación? O ¿cómo?
1: Cuando ya tenemos la presencia del virus del papiloma humano, principalmente en la mujer, porque también puede hacer su aparición en el hombre, pero principalmente en la mujer, ella puede tener efectivamente prurito, o lo que quiere decir comezón, va a tener una secreción importante y diferente.
0: ¿Por qué les parece si nos vamos a una brevísima pausa y regresamos a este programa Estilo de Vida?
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3: Vamos a una breve pausa y regresamos a su programa Estilo de Vida.
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3: El oso polar es el carnívoro terrestre más grande y habita en las gélidas regiones del Ártico. Su piel negra bajo el pelaje blanco absorbe el calor solar, mientras que una gruesa capa de grasa lo protege de las aguas heladas. Son excelentes nadadores y dependen totalmente del hielo marino para cazar focas. El cambio climático es su mayor amenaza, ya que el deshielo reduce drásticamente su plataforma de caza y supervivencia.
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4: Y ya estamos de regreso en este programa Estilo de Vida. De Jerry Medina aquí en Grupo Fórmula abriendo la conversación. Estamos platicando con el doctor Víctor López Ocampo, especialista de los consultorios que están en la calle de Ferrocarril de Cuernavaca, número 218, ahí en la colonia Polanco, y estamos hablando de qué es el virus del papiloma humano para todas las personas que nos están escuchando y nos está diciendo que a la mujer puede empezar a dar comezón.
5: Puede empezar a dar comezón, puede tener un flujo más abundante, más importante. También aquí hay que mencionar, Marquito, que luego platicas médicamente con algunas chicas, o mujeres jóvenes o adultas mayores, como quiera que sea, y casi que todas te mencionan que llegan a tener algún flujo normal. Vamos a verlo, también una persona adulta mayor llega a tener algún flujo. Pero aquí viene entonces lo relativo y lo que hay que tener mucho cuidado, ¿a qué le llaman ellas un flujo normal? Estrictamente la vagina es una cavidad húmeda, pero que efectivamente no debe de producirte un flujo mayor, ni siquiera que te manche el protector interno de lo que viene a ser la pantaleta en la mujer. Entonces, tiene uno como médico que interrogar un poquito, ¿no? ¿Qué es ese flujo? Ahora, aparte del flujo, hay que ver las características, si es grumoso, el color, si es amarillento, si es blanquecino. Muchas veces puede ser que simplemente, y digo simplemente, tengas una cándida, hablo en la mujer, porque es una de las infecciones más frecuentes por un hongo que es bastante, bastante inofensivo. Pero ya cuando estamos hablando del papiloma, puede ser que empiecen con lo que viene a ser una leucorrea, que viene a ser un flujo más abundante, que viene a ser un amarillo verdoso, que huele un poquito diferente. Más adelante, Marquito, puede ser que la chica empiece a tener una verruga. No siempre llegan a tener verruga. Esto es importante. Pueden tener el papiloma y no tener verruga, porque luego muchas de las veces se cree que siempre con la aparición del papiloma se van a presentar las verrugas. No todos los tipos virales de papiloma llegan a presentar la verruga. Ahora, cuando se llega a presentar la verruga, no necesariamente está al interior de la vagina. Puede ser que se le presente a la mujer en lo que vienen a ser las paredes externas de la vagina. En el hombre puede ser que se le presente en lo que es el pene, en lo que viene a ser el escroto, en lo que es la bolsa testicular. Entonces, puede ser que a cualquiera de los dos se les lleguen a presentar una especie de verruga en lo que viene a ser estas. Entonces, no necesariamente va a ser al interior de la vagina y no necesariamente también se va a presentar la verruga. Puede ser que ya se tenga la cuestión del papiloma, pero todavía no hay sintomatología. De ahí, Marquito, la presencia, lo importante de cuando ya las chicas están teniendo actividad sexual, que puedan hacerse inclusive el Papa Nicolau.
4: Oiga, doctor, ha habido también mitos en cuestión de que a mayor vida sexual podría ocasionar exactamente ese...

0: cáncer cervicouterino o ese virus del papiloma. ¿Eso qué? ¿Por qué dije tanto mito con respecto a esto?
1: Bueno, mira, aquí la cuestión es de que efectivamente se ha visto que en la actualidad ya hay más actividad sexual. Se ha visto que tanto el hombre como la mujer, y yo esto siempre lo digo con todo respeto, pero con base a estadísticas, ya un chico puede tener más de una pareja sexual y la chica igual puede tener más de una pareja sexual. Entonces, sí se ha visto un incremento en la frecuencia de la actividad sexual, tanto en hombre como en mujer. Y no solamente eso, mencionábamos hace un momento de que, por ejemplo, estamos hablando que hace 30, 40 años, el inicio de la actividad sexual era después de los 20 años. Ahorita se maneja en promedio los 15 años. Entonces, ha habido aumento de la frecuencia de la actividad sexual, de las parejas sexuales. Esto definitivamente, Marquito, sí va con relación al aumento del papiloma. Entonces, más que un mito, se puede decir que sí es una realidad. El aumento de las parejas sexuales y de la frecuencia sexual sí va totalmente en relación y es proporcional a la frecuencia de algunas enfermedades de transmisión sexual y en este caso del papiloma. Entonces, sí es una realidad.
0: Oiga, doctor, ¿y este entonces afecta más a mujeres o a hombres?
1: Afecta igual, pero también hay que tomar en cuenta que la cavidad vaginal es más proclive para poder dar más sintomatología. Estamos hablando de que en el hombre, por ser un órgano, vamos a decirlo de esta forma, externo, puede ser que el hombre no tenga mayor problema. Es más, puede que sí tenga algún tipo de los virus oncológicos agresivos al ser humano y no tenga mayor sintomatología. En cambio, en la mujer, por ser una cavidad, por tener humedad, por tener las características anatómico-fisiológicas, en ella sí se puede presentar con mayor frecuencia tanto la sintomatología como algún tipo de problemas que en el hombre no se van a frecuentar. Entonces, en los dos se puede presentar, pero sigue siendo más frecuente en la mujer en una proporción aproximadamente de 5 a 1.
0: Oiga, ¿este virus del papiloma humano únicamente se presenta en partes genitales o en alguna otra parte del cuerpo?
1: Aquí hay que ver el tipo del virus. El papiloma se te puede presentar en otra parte del cuerpo, pero estaríamos hablando de que es una variante del papiloma humano. O sea, estamos hablando, por ejemplo, que puede ser que lo llegues a presentar en las manos. Un lugar característico puede ser la región ungueal. La región ungueal es a donde termina la uña hacia arriba, no hacia abajo. Esa es la parte blanquita de la uña, la que se ve por acá arriba, ¿verdad?
0: Ahí se puede presentar.
1: Ahí se puede presentar. También se puede presentar en codos, se puede presentar en rodillas. Ese puede ser una variante, pero sí es del papiloma, pero definitivamente no va a ser de los tipos oncogénicos. Entonces, ahí en el cuerpo se puede llegar a presentar el papiloma. Cuando se presenta en estas regiones, no necesariamente es porque el paciente tiene alguna enfermedad y tampoco necesariamente porque tuvo algún tipo de actividad sexual. Estamos hablando de que es un tipo de papiloma que se presenta corporal, nada que ver con la cuestión sexual. Esto es importante, ¿verdad? Tú ya puedes llegar a tener un tipo del virus del papiloma en el cuerpo, pero nada que ver con la cuestión sexual. Entonces, a tu pregunta, pero sí se puede presentar en alguna región del cuerpo, Marquito.
0: Oiga, doctor, ¿y esto puede dañar este virus del papiloma humano? ¿Hasta dónde puede llegar de no atenderse a tiempo, doctor?
1: Bueno, cuando estamos tomando en cuenta de que el virus del papiloma humano te puede llegar a presentar verrugas, te puede llegar a presentar formaciones acuminadas, puede llegar a dar mayores problemas muy, muy importantes. Si estamos tomando en cuenta, entonces, sobre todo, si según las estadísticas, nuevamente lo menciono, el grupo etario en donde más se presenta viene a ser entre los 20 y los 30 años. Hacia abajo, antes de esta edad, viene a estar un poquito disminuido y después de los 30 años vuelve a disminuir. Pero si estamos tomando en cuenta el grupo de mayor presencia, viene a ser entre los 20 y los 30 años. ¿Esto qué nos quiere decir, Marquito? Pues que ese sería el grupo de mayor riesgo y probablemente el grupo en donde, fíjate, a pesar de que está rebasando los 20 años, ¿por qué se presenta ahí? Uh-huh. ¿Qué están teniendo actividad sexual sin protección? Uh-huh. ¿Están teniendo diferentes parejas sexuales? ¿Qué está sucediendo? No podríamos decir de que entre los 20 y 30 años sea la presencia de otro tipo de enfermedades, porque también puede estar relacionado con diabetes, con hipertensión, con lupus, con algún tipo de enfermedad que te inmunodeprima. Pero entre los 20 y los 30 años no es lo más frecuente. Entonces, nos lleva directamente, Marquito, a que están teniendo actividad sexual, desafortunadamente, sin protección y probablemente con más de una pareja.
0: Ay, doctor, y cómo es hoy en día que hay más facilidad también de salir para todos lados, de viaje y todo, pues ya me imagino cómo va a estar toda la población, ¿no? Porque incluso se hablaba mucho que ya hay estas generaciones ya que creen que el VIH y esos virus forman parte como de un mito, ¿no?
1: Sí, no, es que eso que estás diciendo es muy, muy importante. También hay que tomar en cuenta, por ejemplo, del VIH. Uh-huh. Por ahí veíamos algunas películas y demás que hacen referencia. Uh-huh. Y cuando esto hace su aparición, pues definitivamente el 90% de las personas que se llegaban a infectar en el VIH, uh-huh, pues sí tenían pues un deceso desafortunadamente mortal.
0: ¿Pero qué les parece si nos vamos a una brevísima pausa y regresamos a este programa Estilo de Vida?
2: 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Ácido alfa lipoico. El ácido alfa lipoico es un antioxidante que se produce de forma natural en el cuerpo. También se puede ingerir en alimentos y en suplementos. Es considerado como el antioxidante universal, ya que es tanto soluble en agua como soluble en aceite. Algunos de sus beneficios son brindar protección al cerebro y también ser útil en ciertas enfermedades del hígado, como la neuropatía diabética. El ácido alfa lipoico reduce los síntomas de neuropatía diabética, principalmente dolor, entumecimiento en extremidades inferiores y ardor. En la dieta de diabéticos tipo 2, aumentó un 30% los niveles saludables de insulina, incrementando notablemente la utilización de glucosa en la sangre. Para el caso de los diabéticos en particular, es un nutriente que mejora notablemente su calidad de vida. Vamos a una breve pausa y regresamos a su programa Estilo de Vida.
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0: Estamos de regreso en este programa Estilo de Vida de Jerry Medina. Aquí estamos con todos ustedes y el doctor Víctor López Ocampo, especialista médico de los consultorios de Polanco, y nos está hablando sobre el virus del papiloma humano. ¿Este es común de contagiar, doctor?
1: Sí, desafortunadamente sí, desafortunadamente sí. Se menciona que dentro de la población sexualmente activa, aproximadamente hacia los 40 años, son las estadísticas, yo así lo vuelvo a mencionar, más del 60% de las mujeres ya tuvieron contacto con algún tipo del virus del papiloma humano. Entonces, si estamos hablando que más de la mitad de la población en etapa productiva, en el sexo femenino, ya hacia los 40 años ya tuvo contacto con algún tipo de papiloma, pues estaríamos hablando de que es una cifra extremadamente alta. Y aquí hay que mencionar que se dice mucho de que pues es independiente de la cuestión social, de tu actividad académica, de tu cuestión laboral. O sea, aquí nos tendríamos que remitir mucho, Marquito, a que, y eso también me gusta mencionarlo, luego creemos como que la actividad sexual va muy de la mano con la educación sexual, sí. Y todavía no, o sea, todavía hay muchos huecos que debemos de satisfacer en la información que le damos a los jóvenes, principalmente a las personas sexualmente activas, para que sepan. Aquí, ¿qué te puedo decir, Marquito? ¿Cómo es la mejor forma de protección para que no exista la transmisión? El preservativo. Sencillo, el preservativo. Y luego, muchas de las ocasiones, aún el preservativo, la pareja no lo utiliza de la forma más adecuada. Entonces, tenemos que ver la forma de minimizar, de disminuir, de cohibir la transmisión, porque no es posible que sea una de las enfermedades con mayor índice de contagio. Entonces, algo nos está fallando en lo que viene a ser la salud pública, pero esto también te lo puedo decir, Marquito, esta es una situación a nivel mundial, ¿eh? No es algo que sea en México, sino según los estudios a nivel mundial, viene a ser el papiloma la principal enfermedad de transmisión sexual. Ahora, bien importante nuevamente mencionar, ¿cuál es el problema real de lo que viene a ser el papiloma? Su estrecha relación de los grupos oncogénicos con la presencia de cáncer cérvico-uterino. Se ha visto que una mujer que tiene cáncer cérvico-uterino y se hace el estudio, la probabilidad de que haya tenido el contacto con el papiloma es arriba del 90%.
0: Maldísimo.
1: O sea, no hay que decir que todas las chicas que llegan a tener cáncer cérvico-uterino necesariamente tuvieron papiloma, pero se está viendo que arriba del 80-90% sí tuvieron contacto con el virus del papiloma. Entonces, eso nos lleva a cifras alarmantes. Ahora, también hay que mencionar que en el hombre puede haber cáncer de pene, puede haber cáncer testicular, puede haber cáncer de escroto. También hay que mencionar, Marquito, que por la actividad sexual, no necesariamente en vagina o en pene se puede presentar el papiloma. Se puede presentar en la región anal, también o en la región perineal, en lo que va entre lo que es la vagina y el recto, igual en el hombre. Entonces, anal, perineal, en el escroto, en el pene, la vagina, y una cuestión importante también puede ser en la cavidad orofaringea. Estamos hablando en lo que viene a ser la parte posterior de la boca. Todo esto nos lleva de la mano entonces, Marquito, a tener mucho cuidado y mucha protección. Yo sé que cuando una pareja va a tener relaciones sexuales, y que no tiene mucho que se conocieron, pues no pides antes saber tu certificado, tu constancia de no papiloma y demás, ¿verdad? Aunque sería lo más adecuado, ¿verdad?
0: Claro.
1: Pero eso te lleva de la mano a tener en cuenta que la posibilidad de infectarte en una relación sexual casual de papiloma es muy alta.
0: Oiga, doctor, ahora, esta enfermedad, por ejemplo, una vez que se adquiere, más o menos como cuántos meses pueden llegar a pasar de que se contagie la persona y a que ya esté primero incubado y después se desarrolle.
1: Para que una persona pueda llegar a tener sintomatología puede pasar hasta un año. Puede pasar hasta un año e inclusive hay chicos, chicas que pueden tener alguna variante del papiloma y no tener ninguna sintomatología. También es importante decir que quitando las cepas oncológicas, en el 60% o 70% que se hayan infectado de papiloma pueden tener una cura solita, espontánea, porque también aquí hay que ver. Entonces, todos los chicos, chicas que se enferman de papiloma, ¿qué va a pasar? ¿Qué tratamiento? En un alto porcentaje pueden tener una muy buena respuesta inmune y tener una cura sin mayor problema. Pero para eso entonces tenemos que ver qué tipo de cepa estamos presentando, porque si estamos hablando de las cepas oncológicas, ahí no nos podemos esperar a que pueda haber algún tipo de cura espontánea. Entonces el tratamiento podría ser quirúrgico. También hay que mencionar, Marquito, que se manejan vacunas, manejan vacunas para el papiloma. Regularmente se le aplica a las niñas, ¿verdad? Entre los 12 y los 26 años. Se han hecho estudios en donde también, para que también se le pueda aplicar a los varones, estrictamente entre los 15 y los 18 años. En algunos países de Europa ya se les aplica a los hombres. Aquí en México,
0: ¿sexual o durante
1: la vida sexual? Se puede decir que es alterna. Estamos tomando en cuenta, por ejemplo, que a la mujer va entre los 12 y 26 años, y en el hombre aproximadamente entre los 13 o a los 15 a los 18 años. Pero
0: ¿no?
1: Se está viendo los grupos de alto riesgo, y aparte de los grupos de alto riesgo, la prevalencia de las cuestiones inmunes. Son los grupos en donde se debería de estar aplicando. Pero también tu pregunta es buena en el sentido, y a los demás ya no. Pues se está viendo, se han hecho estudios para que vean si se puede ampliar y que se dé a una población más grande. Pero en la actualidad, y cuando menos en México, está entre los 12 y los 26 años en la mujer, y en el hombre todavía no se aplica.
0: Okay. Oiga, doctor, ¿y esto puede ocasionar esterilidad?
1: Definitivamente sí. Hay que tomar en cuenta, porque tú has preguntado el cuadro clínico. Dentro del cuadro clínico, si nosotros nos vamos un poquito inclusive antes de la presencia del cáncer, vamos a ver que la mujer principalmente puede tener sangrados transvaginales diferentes a lo que viene a ser la menstruación, un flujo vaginal anormal, o sea, que puede oler mal, que puede tener diferentes características, diferente color. Puede tener dolor pélvico. También puede haber dolor al momento de tener actividad sexual, que regularmente no la hay. También la chica o el chico pueden tener frecuentes infecciones de vías urinarias. Ya cuando esto ha avanzado y ya tenemos la sospecha de un probable cáncer, en los dos puede haber edema o hinchazón de miembros inferiores. Ya cuando seguimos con la sospecha, inclusive Marquito, de que se nos esté presentando un cáncer, puede haber fatiga, puede haber pérdida de peso, puede haber falta de apetito. Entonces el cuadro...
0: ¿Todo eso el cuadro provoca el día con el virus?
1: Sí, ya cuando tenemos el virus establecido, avanzado y con el cuadro clínico. E inclusive, por ejemplo, esto se ha visto en diferente presentación del cáncer, Marquito, en donde cuando estamos sospechando un probable cáncer es porque el paciente te empieza a bajar de peso, ¿eh? De repente tú lo ves y te dice, doctor, en un año he perdido 10 kilos. Definitivamente hay estudios que vas a hacer, la diabetes, hipertensión, alguna enfermedad autoinmune. Pero si por ahí todo anda bien, también tienes que pensar en un cáncer. Y no necesariamente el cervicouterino. Una de las características, Marquito, del cáncer es la pérdida de peso, casi que en cualquier parte del organismo.
0: Fíjense nomás, entonces, ¿y las defensas cómo quedan, doctor?
1: Cuando aquí tenemos buenas defensas, como decíamos, puede ser que el virus del papiloma humano se autolimite. También puede ser que por medio de la vacuna logremos cohibirlo. Pero, por ejemplo, si el aparato inmune no está al 100%, recordemos que, por ejemplo, las cuestiones de la inmunosupresión nos va a llevar a hacer situaciones inesperadas. También hay que tomar en cuenta, por ejemplo, algún tipo de medicamentos, anticonceptivos, que todo eso entra mucho en relación con esta cuestión.
0: ¿Pero qué les parece si nos vemos una brevísima pausa y regresamos a ese programa Estilo de Vida?
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0: 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El zinc es un mineral esencial para el sistema inmunológico, la cicatrización de heridas y la salud de la piel. También ayuda en la producción de hormonas y protege contra el daño celular. Un buen nivel de zinc apoya tus defensas y tu bienestar diario. El selenio es un antioxidante clave que protege tus células del daño, apoya tu sistema inmune y contribuye a una tiroides saludable. También juega un rol en la fertilidad y el bienestar general. Una dosis diaria de selenio puede marcar la diferencia. 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
2: Y ya estamos de regreso en ese programa Estilo de Vida de Jerry Medina aquí en Grupo Fórmula, abriendo la conversación. Estamos con el doctor Víctor López Ocampo. Doctor, la gente está preguntando también si para el virus del papiloma humano existe cura o únicamente medicamento para poderlo ir llevando.
3: No, aquí qué bueno que lo preguntas, Marquito. Sí existe la cura. Esto es importante porque también muchas de las veces la información no es la adecuada. Cuando se detecta a tiempo el virus del papiloma humano, sí hay cura. Pero también aquí hay que mencionar que hay diferentes cepas, ya lo habíamos dicho, diferentes grupos. Entonces puede ser que tu paciente se te infectó, hombre o mujer, del grupo 20, vamos a pensarlo. Se le dio la cura, se le dio tratamiento, pero sigue teniendo su actividad sexual sin precaución y más adelante se te infecta del 22. Entonces, aquí hay que tener en cuenta de que el que se te dé la cura para un grupo no necesariamente te hace inmune a los demás grupos. Entonces, aquí puede haber lo que se le llama sobreinfección, que puedes tener tú la diferente grupo de papiloma presente. Pero estrictamente, y a tu pregunta, Marquito, sí hay cura. Pero sí, también siempre es bueno hacerse los estudios con la frecuencia adecuada para que entre más pronto se detecte, estamos hablando casi de que cualquier enfermedad, entre más pronto se detecte, y en este caso del papiloma, entre más frecuente y más pronto se detecte, la curación va a ser más importante.
2: Doctor, ahora, ¿qué, por ejemplo, qué vacunas hay que ponerse? ¿Y eso las tiene el sector salud o no?
3: El sector salud sí tiene una vacuna. Muy efectiva, es muy buena. En el comercio hay una vacuna que pues no juzgo prudente decir el nombre, ¿verdad? Pero sí en el sector, de hecho hay dos. Hay dos ya en el sector salud tenemos una, pero en el comercio hay dos. Estrictamente tú también puedes ir y pedirla,
2: como
3: ¿verdad?
2: Como particular va y
3: la ve. Sí, como particular el promedio tengo entendido que está como en 3,000 pesos, pero en particular tú ya también la consigues, pero siendo el sector salud ya de hecho ha habido las campañas en donde se les aplica a las niñas entre 12 y 26 años, muy efectiva, muy buena. y sobre todo muy a tono. Hay que tomar en cuenta de que la vacuna te protege dentro de los grupos. Te protege para 3 o 4 grupos oncológicos, que sería lo más importante. No necesariamente te va a proteger para todos, pero sí te protege dentro de 3 o 4 grupos oncológicos, que son de los más frecuentes.
2: ¿Y el VIH, doctor? ¿Ahí también lo protege o no?
3: No, aquí sí estaríamos hablando totalmente de una cuestión muy diferente, aunque sí podemos decir también aquí, y es importante mencionarlo, que hay personas que pueden ser portadoras de las dos cosas, definitivamente, ¿no?
2: Y son tratamientos distintos, me imagino.
3: Totalmente. Son virus diferentes, son tratamientos diferentes, se responde de una manera muy diferente. Tengo pacientes en donde son portadores, ya que se menciona, de VIH, tú los ves y mira, adelante, totalmente. Mencionábamos hace un ratito en donde cuando esto se descubre, hace la aparición del VIH, pues desafortunadamente casi que todos morían. En la actualidad se puede decir que casi todos viven y llevan una vida muy, muy adecuada, muy sana. Inclusive las tasas y los patrones víricos, muchas de esas veces son indetectables. Tú tienes pacientes en donde te ponen que sus condiciones víricas del VIH, estamos hablando, son indetectables. O sea, que definitivamente los tratamientos actuales, tanto para el VIH, y estamos hablando del papiloma, muy, muy eficaces. Probablemente de ahí venga entonces, Marquito, la cuestión de, pues también la cuestión de la apertura sexual, ¿no? Entonces eso nos lleva de la mano a que ahora nos enfrentamos a etapas más tempranas con la presencia de este tipo de enfermedades.
2: Para quienes ya la han adquirido, doctor, entonces es una dosis, dos dosis, o dependiendo de cada cuerpo.
3: Estaríamos hablando de la vacuna. Cuando ya adquirieron el virus del papiloma, la vacuna estrictamente ya no es útil. Ya no es útil. Aquí estaríamos hablando que la vacuna debe de ser antes. Antes de que tú te infectes. Tu pregunta también hace un rato fue, por ejemplo, en el sentido de las edades a las cuales se les aplica la vacuna antes de la actividad sexual, es lo que se busca, efectivamente, que se les aplique principalmente a las niñas, por ejemplo, a los 12 años, antes de la actividad sexual, porque pues desafortunadamente ahora lo tienen cada vez más más jóvenes. Entonces, se debe de aplicar la vacuna antes de la presencia del papiloma. Ya cuando tienes el papiloma, ya estás inoculado, estrictamente la vacuna ya no te va a funcionar.
2: ¿Y entonces qué tratamiento tendría que ser? ¿Otra
3: aquí cosa? Estamos hablando de que si es, por ejemplo, un virus de los oncológicos que hemos mencionado, dentro de los principales del 16, 18, que hacen una aparición muy importante, puede ser quirúrgico. ¿Cuáles? Pues en un momento dado se puede abordar directamente la cavidad vaginal, el pene o el escroto, y estar quemándolos. Se puede quemar de alguna forma, se dice, con criocirugía, es uno de los tratamientos, o sea, con hielo. Uh-huh. Estrictamente es una terapia en donde se hace la criocirugía para estar tratando de quitar lo que viene a ser el papiloma, lo que viene a ser el condiloma. Cuando una chica llega a tener lo que viene a ser ya este tipo de situaciones, se ve alarmante, ¿eh? O sea, estaríamos hablando que las verrugas llegan a salir de la cavidad vaginal y se ve alarmante. No debemos de tener
2: erupciones.
3: Exactamente, o sea, no nos vayamos con la idea de que te sale uno que otro barrito, no. Cuando te llega a salir mucho, te sale casi como un racimo de uvas. O sea, tampoco quiero alarmar, pero lo que sí debemos de hacer es tener la precaución de atendernos a tiempo, de cuidarnos, tanto el hombre como la mujer, hacerse los estudios, sobre todo la protección al momento de actividad sexual. Y pues bueno, yo en lo particular siempre lo digo, o sea, si van a tener actividad sexual, pues las menos parejas, ¿verdad? Lo ideal por ahí, cuando a alguien diabético le digo, reduzca su cantidad de azúcar, y algún otro compañero me dice, es que la indicación no es reduzca su cantidad de azúcar, deje el azúcar. Yo aquí estaría diciendo, reduzca su cantidad de parejas sexuales, pues la indicación sería la monogamia, ¿verdad?
2: Exacto.
3: O sea, una sola pareja sexual.
2: Oiga, doctor, y una cosa, entonces, ¿hay algún suplemento que también podamos tomar?
3: Bueno, aquí lo que nosotros vamos a buscar es el factor de transferencia. El factor de transferencia va a ser un estabilizador del aparato inmune. No es lo mismo, ¿verdad?, que cualquier virus me agreda y me tome en una etapa débil al factor de transferencia. Dependiendo del momento de la infección, es como tú lo vas a administrar, pero mínimo se debe de administrar lunes, miércoles y viernes en ayuno. Regularmente es una hora antes de lo que viene a ser el desayuno. Si tú ya estás presentando la infección, la puedes puedes administrar el factor de transferencia todos los días, de lunes a domingo, sublingual en ayuno. Entonces, aquí sí lo podemos decir definitivamente el factor de transferencia.
2: Doctor Víctor López Ocampo, ¿qué le parece si nos damos una brevísima pausa y regresamos a este programa
3: Estilo de Vida?
4: Vamos a una breve pausa y regresamos a su programa Estilo de Vida.
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0: ¿Alguna vez te has preguntado por qué a las 10 de la noche tu cuerpo ya pide almohada?
1: Aunque tu mente todavía quiera ver un capítulo más de tu serie favorita.
0: ¿O por qué te da hambre más o menos a la misma hora, como si alguien dentro de ti llevara un horario escondido? Pues resulta que sí, dentro de ti hay un reloj. No tiene manecillas ni hace ruido, pero lleva millones de años dando la hora.
1: Se llama reloj circadiano
0: y trabaja siguiendo ciclos de 24 horas, justo como el giro de la Tierra. Gracias a él, tu cuerpo sabe cuándo despertar, cuándo comer y cuándo apagar las luces para dormir. Este reloj vive en una pequeña región del cerebro llamada núcleo supraquiasmático, un conjunto de unas 20.000 neuronas, pequeñito, del tamaño de un grano de arroz, pero poderoso como el director de una orquesta. Recibe la luz que capta nuestros ojos y con esa información le avisa al resto del cuerpo: ¡es de día! ¡A moverse!
1: O ya oscureció, es hora de reparar tejidos y ahorrar energía.
0: Imagínate, los reptiles tienen en la cabeza algo que los científicos llaman el tercer ojo, un órgano que detecta directamente la luz del sol y les dice cuándo moverse y cuándo quedarse quietos. Nosotros no tenemos ese tercer ojo, pero nuestros ojos hacen el mismo trabajo. Le envían señales de luz y oscuridad al cerebro. Y cuando anochece, una hormona llamada melatonina empieza a inundar nuestro cuerpo como un arrullo químico que nos prepara para soñar. Mientras dormimos, otra hormona toma el turno de madrugada, el cortisol. Va hacia nuestros depósitos de grasa, libera glucosa y prepara al cuerpo para que cuando suene el despertador o entre el primer rayo de sol por la ventana, tengamos la energía lista para arrancar el día. Pero ojo, este reloj tan fino se puede descomponer. Trabajar de noche, desvelarte con el celular a las 2 de la mañana o saltarte horas de sueño es como meterle arena a un reloj suizo. Cuando nuestros ritmos circadianos se alteran, el cuerpo lo cobra caro. Obesidad, diabetes, depresión e incluso estados psicóticos pueden aparecer. Y no solo nos afecta a nosotros. La luz artificial que invade la noche también altera los ciclos de reproducción de muchos animales. En 2017, tres científicos estadounidenses, Jeffrey Hall, Michael Rosbach y Michael Young, recibieron el Premio Nobel de Medicina por descubrir los llamados genes reloj, el manual de instrucciones que le dice a nuestras células cómo fabricar las proteínas que aceleran o frenan nuestro reloj interno. Así que esta noche, cuando sientas que los párpados te pesan y el cuerpo te pide cama, no le eches la culpa al cansancio nada más. Agradece a ese pequeño reloj escondido en tu cerebro que lleva toda tu vida cuidando de ti. En silencio, sin pilas, sin alarma. Solo con la luz del sol y la oscuridad de la noche. Con información del doctor Raúl Aguilar Roblero, del Instituto de Fisiología Celular de la UNAM. Un guión de Leonardo Santiago, con información del portal Ciencia UNAM. Les saluda Mónica Genis.
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5: El ketchup se vendía como medicina en los años 1830 para tratar problemas digestivos y la diarrea común.
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1: Y ya estamos de regreso en este programa
2: Estilo de Vida.
1: De Jerry Medina aquí en Grupo Fórmula. En estas felices y amables madrugadas, ¿verdad, mi queridísima Miri? Esos pues ojillos, sí, tapatíos.
3: Pues tú dices que están felices las madrugadas, pero te creeré.
1: Pero bueno, el día de hoy estamos muy contentos,
3: ¿verdad, Miri? Hay que hacer muy zen en esta vida, en esta ciudad. Muy zen.
1: Exactamente. Y para eso tenemos al doctor Víctor López Ocampo. Bienvenido, mi queridísimo doctor. ¿Cómo está usted?
4: ¿Qué tal? Como siempre, me da muchísimo gusto estar con ustedes, Miriam Díaz, Marco Antonio Silva. Qué placer encontrarnos nuevamente.
1: ¿Y de qué vamos a hablar el día de hoy, doctor?
4: Vamos a hablar de una situación que se presenta también con bastante frecuencia. Puede tener los grados alto, mediano, bajo, pero que luego también está mal diagnosticada y por ello tenemos nosotros que estar atentos a hacernos los estudios. Vamos a hablar de lo que es la insuficiencia renal. Vamos a ver algunas de las cuestiones que están alternas, porque ¿por qué se llega o cuál es la situación que te lleva a tener la insuficiencia renal? Quiero adelantarme un poquito, si ustedes me lo permiten, y dos factores muy frecuentes en México que nos pueden llevar a la insuficiencia renal. Primero, desde luego, la diabetes. Pero hay otro factor y hay otra enfermedad, también las tenemos otras variantes, desde luego. Pero tenemos otra cuestión muy frecuente en México que nos puede llevar a insuficiencia renal: hipertensión arterial sistémica. Y a esta parte casi que no le damos la importancia. Regularmente, un paciente que te lleva de la mano a la insuficiencia renal, casi que nos vamos con la idea de que es diabético. Pero hay veces en que no es diabético, es hipertenso.
3: Ándale,
4: y
3: cierto.
4: Y por ahí te viene la insuficiencia renal. Entonces, vamos a hablar de varias cuestiones, pero en especial de estas dos.
3: Y me imagino que debe de haber más causas de una insuficiencia renal, ¿verdad?
4: Las hay varias. Dentro de estas insuficiencia renal podemos tener lo que viene a ser una glomerulonefritis, que viene a ser una mala función propia del riñón. El riñón tiene sus estructuras, el glomérulo renal viene a ser dentro de las estructuras básicas del riñón. Puede ser la infección propia del riñón, puede haber una pielonefritis, una infección generalizada del riñón, una cistitis. Miri, Marquito, tan sencillo por decirlo de esto, una cistitis es una infección recurrente de la vejiga.
3: Ajá.
4: Ya ni siquiera es del riñón, pero es de las estructuras de la excreción urinaria.
3: ¿Y
4: la
3: se puede
4: cistitis,
3: subir o qué?
4: Definitivamente, en una infección recurrente de la vejiga que de forma ascendente también te va a llegar al riñón. La hipertensión, como lo estábamos diciendo, quistes renales, hay ocasiones en que los quistes están en una cuestión o en un lugar anatómico que están disminuyendo lo que viene a ser la función renal. Algunas cuestiones inherentes a los tratamientos de otras enfermedades. Al decir tratamiento de otras enfermedades, hay que tomar en cuenta de que un 60-70% de los medicamentos se excretan por orina, entonces salen por el riñón. Y el riñón hay
3: los
4: veces
3: trabaja.
4: Que sufre por los tratamientos de otras enfermedades. Definitivamente las drogas, ¿verdad?, que estamos mencionando, que puede ser algo alterno, que algún paciente consuma drogas y que este le dé problemas. Y podría ser también algo que se llega a presentar la preeclampsia, las chicas embarazadas, que se les puede llegar a subir la presión, es una de las características definitivamente de la preeclampsia, que se sube la presión y esto afecta directamente al riñón.
3: ¿La deshidratación?
4: La deshidratación viene a ser un factor de lo que viene a ser insuficiencia renal aguda, muy frecuente. Lo que acabas de mencionar, Miri, o sea, estamos hablando de una persona que se deshidrata, definitivamente el primer órgano que va a resentir esta cuestión de la deshidratación es el riñón. Estaríamos hablando de que el promedio de agua que filtra el riñón al día es de 180 litros. O sea, estaríamos hablando de cifras espectaculares de lo que filtra el riñón. ¿Por qué? Porque 180 litros, es una cantidad enorme, sobre todo si lo comparamos, imaginémonos que el riñón que nosotros tenemos es del tamaño de nuestro puño, para decirlo de forma práctica, ¿verdad? Lo que es de la muñeca al puño, entonces estrictamente viene a ser chico. Pero muy, muy funcional. El riñón se encuentra en la parte posterior de la cavidad abdominal, a los lados de lo que viene a ser columna vertebral. El del riñón del lado derecho tiene un contacto estrecho con lo que es el hígado, y el del lado izquierdo tiene un contacto cercano con el vaso. Entonces, aquí tendríamos ya varias cuestiones anatómicas. Fisiológicamente filtra aproximadamente, como digo, casi 180 litros de agua, y dentro de estos 180 litros de agua se recuperan aproximadamente el 99%, y es lo que nosotros vamos a quedar. Ese otro 1% sería de un litro al litro y medio, es lo que una persona adulta en promedio es lo que va a estar orinando al día.
3: Entonces, antes de seguir, quisiera recalcar esto. ¿Cuánto es lo que debe de tomar una persona? ¿Cuántos litros debe de tomar una persona normal diariamente?
4: Se calcula, Miri, que en una persona adulta, pensemos en promedio entre unos 65 o unos 70, y de peso también en una talla y en un peso adecuado, 60 kilos, sería entre litro y medio, 2 litros, okay, de agua. Aquí es importante, de agua simple, de agua pura, vamos a decirlo así, porque también se ha visto muchas veces en donde se te recomienda que tomes agua con algún tipo de sustancia que tampoco voy a mencionar. Agrégale un poquito de este polvo, agrégale un poquito de este polvo. No, es agua simple y agua pura, nada más. No le agreguen nada más, porque eso es lo que necesita el organismo. Ahora, tú hiciste una pregunta, Miri, en el sentido, por ejemplo, de la deshidratación. Estaríamos hablando que hay insuficiencia renal aguda y crónica. La aguda, todo va en cuestión al tiempo, es la que se te presenta en cuestiones de horas, de 2-3 días, y la crónica, pues al cabo del tiempo, definitivamente de meses inclusive.
3: Pues una persona que no toma lo suficiente agua diaria.
4: Estaríamos hablando que puede llegar a tener problemas a largo plazo, porque nunca toma agua, no está alimentando ese riñón. Pero una persona que, sobre todo en épocas de extremo calor, se somete a las temperaturas elevadas y demás, no toma agua, puede tener una deshidratación en ese día, y en ese día, por falta de líquidos, poder tener una insuficiencia renal aguda. Estaríamos hablando que ese día, por no tomar líquidos y por haberse expuesto a temperaturas extremas de calor, puede llegar a tener una insuficiencia renal aguda. En las cuestiones de lo que decíamos de otras enfermedades, regularmente nos iríamos a una insuficiencia renal crónica.
1: ¿Cómo empieza este problema de la insuficiencia renal? ¿Cuáles son, pues, obviamente, las primeras cosas que afectan el riñón?
4: Sí, aquí nosotros tenemos que ver, primero que nada, Marquito, ¿para qué sirven los riñones? Ya hemos dicho, por ejemplo, que los riñones van a filtrar la sangre, van a filtrarla, pero ¿para qué sirven? Exacto. Estrictamente, para filtrarla, ¿cuál es la función? Ellos van a dar varias funciones. Dentro de todo ello van a dar, por ejemplo, una regulación del equilibrio del medio interno con el medio externo, lo que nosotros llamamos una homeostasis. Esto va a ser controlando el volumen de los líquidos intra y extracelulares, lo que viene a ser en la piel por ejemplo, lo que le da la tersura a nuestra piel, a las mucosas que estén bien hidratadas, ¿verdad? Inclusive al movimiento de nuestros intestinos, todo eso, ¿verdad? Estaríamos hablando que le va a dar una osmolaridad adecuada al plasma sanguíneo, que quiere decir que también influyen en la composición de la viscosidad de la sangre. Va a producir no solamente cuestiones de filtración, pero también va a producir, por ejemplo, hormonas. Una de ellas es la eritropoyetina. Esta es una hormona que regula la producción de los glóbulos rojos en la sangre. También va a producir otra hormona que es la renina. La renina tiene mucho que ver en la cuestión del control de la presión arterial.
1: ¿Por qué les parece si nos damos una brevísima pausa y regresamos a ese programa
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6: En Harvard, Elizabeth fue una más. Padres orgullosos, maestros y 630 alumnos en un importante día. La ceremonia de graduación de la Escuela Kennedy de la Universidad de Harvard. Y se escuchó el nombre de la alumna, Elizabeth Sajonia Coburgo. Los reyes Felipe y Matilde de Bélgica aplaudieron emocionados a su hija, porque durante sus estudios en un máster de ciencias políticas, Elizabeth fue una más entre sus compañeros. La realidad es que se prepara para ser reina. Elizabeth ya completó su preparación militar en la Real Academia de Bruselas, donde aprendió técnicas de camuflaje y supervivencia en el campo, entre otras habilidades. La princesa posee el grado de oficial del ejército y tiene el rango de teniente adjunta. Después de vivir en Boston, ahora la princesa anunciado se tomará un año sabático. No se sabe en dónde. 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
7: Canva anunció su alianza con Google Gemini, una integración que permite a los usuarios generar imágenes y editar diseños listos para publicar sin salir del chat del asistente de inteligencia artificial. Ahora los usuarios podrán generar imágenes con Ano Banana y editarlas con la función Magic Layers, que separa automáticamente los elementos visuales en capas, superando una de las principales limitaciones del contenido generado por inteligencia artificial. Con Magic Layers es posible modificar texto, ajustar colores o reorganizar elementos sin tener que rehacer todo por un pequeño cambio. Además, gracias a la integración con Gemini, usa el contexto de la conversación para interpretar instrucciones y aplicar los cambios en tiempo real. La función permite editar fondos, texto y objetos de forma independiente y personalizar diseños, así como publicar contenido en múltiples plataformas.

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3: Las hormigas no tienen pulmones y respiran a través de pequeños orificios en sus costados, llamados espiráculos.
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5: Y ya estamos de regreso en este su programa
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5: Jerry Medina, aquí estamos en Grupo Fórmula con el doctor Víctor López Ocampo. Adelante, doctor.
7: Gracias, Marquito. Quise decir lo anterior porque a tu pregunta de el mal funcionamiento de los riñones, ¿a qué nos lleva? Pues entonces, si nos damos cuenta, perdemos totalmente la homeostasis, que es el equilibrio de nosotros con el medio interno y externo. O sea, nosotros debemos de estar en un equilibrio con el medio ambiente, pero también debemos de tener un equilibrio interno.
8: Claro.
7: Nos lleva a la mala producción, por ejemplo, de los eritrocitos. Nos lleva a la mala, cuando el riñón está funcionando mal, al mal control de la presión arterial. O sea, puede ser que la persona no sea ni hipertensa ni hipotensa, pero si el riñón le empieza a mal funcionar, ya no controla bien lo que viene a ser la presión arterial. El riñón tiene un estrecho contacto con la cuestión cardíaca. Si el riñón no te está funcionando bien de forma alterna, porque es casi que subsecuente, luego vamos a tener fallas cardíacas. El riñón tiene la cuestión dentro de la filtración de sacar sustancias como el amoníaco, por ejemplo,
5: tóxicas.
7: Entonces, si estas no se están sacando, podemos llegar a tener una confusión mental importante, podemos tener lo que es el desmayo, va a haber una mala función de todo el organismo. Y pues aquí podemos comentar, para finalizar esta parte, no se concibe la vida sin el riñón. No hay forma. Sin el riñón, no hay vida. Pues estamos tomando en cuenta que
8: sí,
7: cuando
8: claro,
7: el riñón está mal funcionando, debemos de buscar otra alternativa. En el ser humano se buscan alternativas mecánicas como la hemodiálisis, como la diálisis peritoneal o en un momento dado llegar inclusive al trasplante renal. Pero tenemos que ver la forma de estar purificando esta sangre en un momento dado que el riñón ya nos esté fallando.
8: Oiga, doctor, ¿puede explicarnos qué diferencia hay entre la diálisis y el otro que dijiste?
7: Diálisis y hemodiálisis.
8: Y una pregunta, porque me lo dijeron y yo no lo sabía, claro. La ficha negra de la ignorancia basó en mí. Pero un amigo, bueno, el hermano de un amigo, le hicieron un trasplante, le pusieron un riñón, pero le dejaron, ahora tiene tres riñones, dos que no le sirven y el que sí sirve. O sea, no le quitan el riñón que no sirve.
7: Aquí hay que ver, es una cuestión técnica muy importante. Ahorita vamos a empezar por esta segunda parte de tu pregunta y nos vamos después a lo que es la hemodiálisis y la diálisis. Pero es que esto que estás preguntando, comentando, por ejemplo, que ahora tiene tres riñones, habría que ver y confirmar si es así, porque también hay que tomar en cuenta.
8: Dos no sirven y uno sí, el que le trasplantaron sí.
7: Pero lo que pasa aquí, se ha visto también, podría ser a criterio del médico, pero se ha visto, mire Marquito, de que cuando un riñón no te sirve, es más el daño que te puede ocasionar si lo dejas a que si lo quitas, ¿verdad?
8: Uf.
7: ¿Por qué? Porque viene a ser un elemento muerto que ocupa espacio y que tiene la capacidad y posibilidad de descomponerse. Si esto llegase a suceder, es más el problema que te puede ocasionar. Regularmente, cuando un riñón deja de funcionar, el cirujano opta por extraerlo, por quitarlo. Ahora, en un momento dado que el cirujano haya optado por hacer el trasplante y que se haya conseguido el trasplante,

0: pues necesariamente va a tener que utilizar la infraestructura de uno de los dos riñones, ¿verdad?
1: Exacto.
0: Porque se va a tener que conectar a lo que es el uretero,
1: claro,
0: a lo que viene a ser las cuestiones propias del riñón anterior. Ahí es a donde se va a conectar al nuevo riñón.
1: Entonces, a lo mejor me chorearon.
0: No sabría decirte, pero en la mayoría de las ocasiones, cuando el riñón deja de funcionar, se extrae. Se extrae porque viene a ser ya un cuerpo extraño que te es más nocivo que benéfico.
1: Que
0: entonces, regularmente eso se hace.
1: Y para conseguir un riñón, bueno, que te lo den en donación, pueden ser años.
2: Claro.
0: Aquí hay que tomar en cuenta varias cosas. Puede ser de que, para empezar, que encuentres el donador. Aparte de que encuentres el donador, que encuentres que sea compatible, porque no necesariamente pensemos que un hermano te quiere donar un riñón, no necesariamente puede ser compatible. Entonces, es complicado en México. Todavía, sí lo digo bien, todavía nos falta un poquito adentrarnos más en esta cultura de la donación de órganos, porque sí, efectivamente, como bien lo mencionas, Miri, no necesariamente es tan fácil conseguir un riñón. Yo me he encontrado en casos, para mí, dramáticos, si lo puedo aquí ya mencionar. No sé. A mí no me gusta meterme mucho en eso, pero pues sí lo voy a mencionar. Cuestiones hasta religiosas para cuestiones de trasplante, en donde yo he visto situaciones que para mí han sido dramáticas por cuestiones religiosas que no aceptan un trasplante. Tuve alguna vez algún
1: ni
0: paciente.
1: Transfusiones de sangre.
0: No, tuve alguna vez un paciente, me fue a ver y me decía: oiga, doctor, es que pues he sabido que hay cuestiones alternativas. Y la plática y la charla normal, ¿no? Y dentro de ello me dicen, y es que, pues, bueno, tenemos la cuestión del trasplante, pero pues queremos ver cosas que no sean esas. Y yo sinceramente les dije: bueno, a ver, si ustedes ya tienen un trasplante confirmado y el médico lo acepta y es compatible, pues, ¿ya qué andan buscando?
2: Claro.
0: Yo se los dije: no, ya no busquen sobre trasplante.
1: Claro.
0: Y me dijeron: es que por cuestiones religiosas, que no es el tema, ¿verdad? Pero dijeron: no, no se puede. Yo dije: bueno, no hay más que hablar, yo en eso ya no me meto.
1: Pues no.
0: Pero sí es difícil.
1: No, además
0: verlo,
1: tu
0: ¿no?
1: labor es salvar vidas.
0: Sí, no.
1: A ti la religión te viene valiendo corruptorbete, mientras que puedas salvar una vida, esa es tu religión.
0: Y ahí, efectivamente, Miri, y ahí pues yo dije: no, pues yo, los que tomaban la decisión eran los papás, ¿eh? Y decían: no, es que a él no se le va a hacer el trasplante. Él era un chico de 20 años, pensemos.
1: Ay, jovencísimo, no, una pues, vida por delante.
0: También aquí hay que tomar en cuenta, Miri, Marquito, por ejemplo, que tú puedes entrar a un programa de lista de espera para trasplante de riñón o de otros órganos.
1: Sí.
0: Pero ya que estamos hablando de eso, hay que mencionar que, por ejemplo, ya cuando se decide en el grupo médico a quién se le va a dar el riñón, se decide a una persona
1: que
0: le sirva, que le funcione, que tenga buen pronóstico de vida. Definitivamente hay personas a donde, pues tal vez ya no se oiga del todo bien, ¿verdad? Pero que porque son, que tienen otras enfermedades, que por la edad, pues definitivamente dejan de ser candidatos. Entonces,
2: oiga,
0: el grupo médico va a buscar a quién le funciona, quién tiene buen pronóstico de vida y
1: sí,
0: sobre
1: hombre.
2: ¿Cuántas funciones realiza el riñón aproximadamente?
0: Muchísimas. Dentro de ellas estábamos mencionando la de filtración.
2: Así es.
0: La de secreción. Aquí es importante mencionar, secreción no es lo mismo que excreción. Secreción es que te regula, por ejemplo, las funciones de la eritropoyetina, también de la renina, que regula la presión arterial, la homeostasis. Tiene mucho que ver con la cuestión también de cómo va a funcionar, cómo te vas a desarrollar tú en las cuestiones de la formación de la sangre, en situaciones neurológicas, tiene que ver mucho con el corazón. Entonces, son muchas, muchas las funciones. Ahora, si lo quisiera y lo pudiera yo englobar, pues la sangre circula por todo el organismo, por todo. Entonces, si en un momento dado esta sangre está impura, no tiene las características adecuadas que el riñón le debe de proporcionar, pues las funciones de todo el organismo van a decaer.
1: Caes. Doctor, hablando, para terminar lo del trasplante, ¿es cierto o no es cierto? Pregunto. En el momento en el que te trasplantan, ¿después tienes que tomar un medicamento para que no haya rechazo?
0: Regularmente se hace en la mayoría de los trasplantes, no solamente de riñón, sino de otros órganos.
1: Aunque seas compatible.
0: Aunque seas compatible, se te manejan algún tipo de medicamentos, regularmente son un poquito inmunosupresores para que tu organismo no realice la función propia que todos tenemos. Cuando nosotros tenemos una agresión por bacterias, virus, parásitos, lo que tú quieras, nuestro organismo se defiende. ¿Por qué? Porque está detectando un organismo o una estructura ajena. Como está detectando una estructura ajena, el organismo activa su aparato inmune. Entonces, aquí el riñón es una estructura ajena. Se tiene que dar inmunosupresores en lo que se reconoce nuevamente este riñón.
2: Okay. ¿Pero qué les parece si nos vamos a una brevísima pausa y regresamos a ese programa Estilo de Vida?
3: 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Con ello, mejora la elasticidad de los músculos como corazón y vasos sanguíneos. Vamos a una breve pausa y regresamos a su programa Estilo de Vida.
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1: Electric Feel fue uno de estos sencillos muy exitosos con el debut de MGMT en 2007.

La canción ha sido sampleada, versionada y bailada hasta el cansancio por su energía única. Electric Feel, MGMT en sonido Brown.

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1: El dromedario habita en zonas desérticas y solo tiene una joroba en su espalda. Puede soportar temperaturas extremas de frío y calor. Cuando corre, alcanza una velocidad de 65 kilómetros por hora y es capaz de cargar 170 kilogramos. No almacena agua como se piensa, sino que la obtiene metabolizando grasa almacenada en tejidos, principalmente en la joroba, misma que funciona como aislante de la radiación solar. Aunque está hecho para soportar la sequía, si no toma agua en un gran tiempo, pierde fuerza y peso. El dromedario puede estar sin comer hasta 7 días, pero se recupera si beben hasta 100 litros de agua en un solo día.
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2: Ya estamos de regreso en este programa Estilo de Vida de Jerry Medina. Y estaba terminando lo de comentar lo del riñón, ¿no?
3: Sí, entonces se dan medicamentos para que el organismo, por reacción natural, definitivamente por reacción natural, no rechace el trasplante. ¿Por qué? Pues porque es normal que nosotros rechacemos un trasplante, aunque sea compatible. Hay que tener en cuenta que el decir compatible es algo que se te acerca, pues que será 50-60% ya en rangos altos, pero definitivamente no es tu riñón, no es tu corazón, no es tu hígado. Entonces tu organismo tiende a causar un rechazo, y eso es principalmente por lo que se dan estos medicamentos, para evitar el rechazo. Puede ser que más adelante bajes las dosis, pero de inicio tu organismo tiene esa reacción natural propia de hacer un rechazo, y es el rechazo natural. Preguntabas hace un momento también, Marquito, por ejemplo, lo que viene a ser el tamaño del riñón. El tamaño de un riñón mide aproximadamente 12 centímetros de largo por 6 de ancho. Estaríamos hablando, pues, como decíamos, del tamaño de tu puño, ¿verdad? 12 centímetros de largo, 6 de ancho. Pesa aproximadamente entre 150 y 170 gramos en el adulto promedio, digamos de 1.60 a 1.70. Si observamos, viene a ser pues una estructura chiquitos, más o menos pequeña, pero muy, muy funcional. Sí, también eso que estás mencionando, Miri, pero son dos. Regularmente cuando hablamos del riñón, ¿verdad? Decimos, y es que el riñón por aquí o el riñón por allá, pero viene a ser únicamente la cuestión de semántica, porque pues sí, efectivamente son los dos, pero que funciona como uno solo.
2: Exacto. ¿Qué tan delicado es el riñón?
3: Es delicado, sí es delicado, ¿cómo? Tenemos que tenerle mucho cuidado, debemos, como también lo mencionaste, Miri, tomar el agua suficiente, debemos de no consumir medicamentos, hay medicamentos ya bien conocidos.
4: Y dice ahí.
3: Bueno, exactamente, esto también que acabas de decir es cierto, ¿verdad? Que luego compramos medicamentos y el medicamento trae la leyenda que puede ser agresivo al riñón. Aquí ya también en otras ocasiones hemos hablado qué tanto beneficio te da a ti como médico mandar, por ejemplo, un medicamento sabiendo que te puede dar el riñón. Ahora, también hay que tomar en cuenta que puede ser un medicamento que lo vas a usar hoy, mañana, y lo vas a dejar de usar un mes o dos meses. Entonces, pues, estrictamente no te va a causar daño. Pero si lo estás usando con la frecuencia relativa muy oportuna, entonces puede que sí te haga daño. Entonces aquí debemos de tener en cuenta de que hay medicamentos, hay cuestiones elementales, por ejemplo, como un golpe en el abdomen te puede dañar el riñón, un accidente en donde tengas un sangrado, uno de los principales órganos que luego sufre por una hemorragia es el riñón. Mencionaste también hace un rato, Miri, lo que viene a ser la deshidratación. Falta de líquidos también te puede dar una mala función del riñón. Entonces, a pesar de que viene a ser un órgano muy funcional, pero le debemos de tener bastante, bastante cuidado. Aquí también nosotros debemos de tomar en cuenta, Miri, Marquito, por ejemplo, de que el riñón lo podemos agredir de varias formas. Cuando empezábamos el programa quise mencionar de algunas enfermedades, pero dentro de estas a mí me preocupa mucho que siempre que tenemos una mala función del riñón, insisto, pensamos diabetes. Y sí es cierto, la diabetes te va a dar el 60%, 65% de una incapacidad funcional del riñón. Pero la hipertensión arterial sistémica no se queda atrás. Te anda dando aproximadamente entre el 30, 35% de también mala función del riñón. Entonces, y a esto no le tomamos en cuenta. Yo he tenido varios pacientes que me van a ver porque tienen ya una incapacidad funcional del riñón y no son diabéticos. No tienen glomerulonefritis, no tienen cistitis, pero son hipertensos. Y no es el medicamento antihipertensivo, sino es la elevación de la presión sistémica en el organismo, lo que te puede llevar también a una mala función del riñón.
4: La sal.
3: Aquí la sal es un... Cuando estábamos hablando hace un rato, ¿verdad?, de que si tienes a un paciente diabético, quítale el azúcar. Ahora, también por ahí me dicen, pero a ver, si me quitan el azúcar, ¿de dónde voy a adquirir yo los carbohidratos? Uh-huh. Los carbohidratos vienen en todos lados. Una tortilla, el pan, las frutas, en donde quiera vas a encontrar carbohidratos. Entonces, si tú quitas el azúcar a un diabético, la va a obtener de los demás alimentos. La sal, se han hecho estudios estrictamente en donde para una persona hipertensa tienes que quitarle la sal. Quítale la sal, le controlas la presión. Cuando menos, no va a tener que estar tomando tantos medicamentos. Si hablamos de la diabetes, tengo pacientes que te toman 3 o 4 hipoglucemiantes y luego toman 2 o 3 cosas que les recomendaron por ahí. Te toman de 4 a 5 cuestiones y dentro de ellas 3 o 4 hipoglucemiantes. Si hablamos de la hipertensión arterial, también te toman, en dado caso, de 2 a 3 medicamentos que son para bajar la presión y aparte te toman 1 o 2 diuréticos. ¿A qué voy o a qué quiero llegar? Que si están tomando tanto medicamento para la diabetes y tanto medicamento para la presión, es que no están llevando el control dietético,
4: claro,
3: de su enfermedad. En el caso de la diabetes, quítale la sal. Y en el caso de la hipertensión, perdón, en el caso de la diabetes quitamos el azúcar. Y en el caso de la hipertensión, quitamos la sal. Y con eso, Miri, Marquito, vamos a darnos cuenta de que vamos a dar la mitad del tratamiento tranquilamente.
2: ¿El alcohol qué función tiene?
3: El alcohol tiene la función principalmente de que cuando está a niveles elevados, porque hasta eso el riñón es muy noble para la cuestión del alcohol. Si un órgano sufre por cuestiones excesivas de alcohol, es el hígado. Pero hasta eso que el riñón no, el riñón te filtra muy bien lo que es el alcohol, no te da tanto problema. Más bien es el tabaco. El tabaco sí tendríamos problemas importantes con el riñón porque el tabaco tiende a producir eventos de hipertensión. Entonces, sería más bien el tabaco lo que te puede alterar un poquito las cuestiones renales. El alcohol se va un poquito más, Marquito, a la cuestión de lo que es el hígado.
2: Oye, y ahora las nuevas sustancias también, doctor, que se están usando, con lo cual, pues, obviamente los adolescentes, sobre todo, están echando mucho mano de esos químicos. ¿Cómo afecta el riñón?
4: Eso hacen pedazos todo el cuerpo, man.
3: Sí, son nocivas definitivamente. Nosotros debemos de tener en cuenta. Para esto hemos hablado de que tantas cuestiones que te pueden dañar, ya sea el riñón, el hígado, el corazón, no sé. Si nos vamos del otro lado, pues es evidentemente llevar una vida sana, tomar agua, hacer ejercicio. Yo creo, por ejemplo, que si un chico, una chica, tiene planeado el fin de semana irse de fiesta, pues bueno, yo no voy a decir que no, están en la juventud, pero así como planean su fiesta, que planeen también, por ejemplo, sus tiempos para hacer ejercicio, para de repente tener una dieta sana. Yo nunca siempre digo, no, no estoy diciendo, a ver, te puedes ir 2 días de juerga el fin de semana, pero los demás días, cuídate. No lo digo de esa forma, pero a lo mejor en el fondo sí es un poquito, ¿verdad? Que tengan el tiempo para recuperar ese organismo. Una dieta sana, tomar agua, hacer ejercicio, Miri, Marquito, no hay nada mejor que eso.
4: Dormir.
3: Dormir, qué bueno que lo mencionas.
2: Ahora, por ejemplo, ¿qué tanto afecta el ser diabético al riñón?
3: El ser diabético es de las principales causas, de hecho es la primera, es la primer causa que te puede llevar a una insuficiencia renal. El ser diabético, una persona diabética va a tener 3 características fundamentales. Te va a dañar el riñón, va a hacer que pierdas la vista y te va a dar la neuropatía diabética, que es la falta de sensibilidad y de fuerza en las piernas. Pero dentro de esto, lo más frecuente es la insuficiencia renal crónica. Aquí estaríamos hablando de una insuficiencia renal crónica. Entonces, una persona diabética va a ir de la mano con una disminución de la función renal. Ahora, aquí, ¿qué es lo que tenemos que hacer para que nosotros nos demos cuenta? Si ya tengo diagnosticado a mi paciente como diabético, exámenes de laboratorio. En los exámenes de laboratorio, pues definitivamente en la química, lo primero y que viene siempre hasta arriba, azúcar. Para la mayoría de los laboratorios, porque hay algunos laboratorios que te manejan hasta 115, pero según la literatura, debe de ser hasta 100. Entonces, siempre hasta arriba viene glucosa. En la glucosa, a menos de 100.
2: ¿Por qué les parece si nos vamos a una brevísima pausa y regresamos a este programa Estilo de Vida?
0: ¿Sabías que evitar el exceso de sal protege tus riñones y reduce el riesgo de hipertensión? Tomar agua es vital para tu salud. Ayuda a hidratarte, mejorar la digestión, regular la temperatura corporal y mantener tu piel saludable. Recuerda, el agua es vida y tu cuerpo la necesita todos los días. El manganeso te ayuda a conservar una buena audición, refuerza los tejidos conjuntivos, conserva los huesos fuertes, ayuda a la función nerviosa y cerebral. El manganeso ayuda a tener buenos niveles de hormonas sexuales y metaboliza de forma óptima todo lo que comemos, las proteínas, los hidratos de carbono y las grasas. El organismo también necesita manganeso para mantener un sistema inmunitario sano. Vamos a una breve pausa y regresamos a su programa Estilo de Vida.
5: Empresa china Meng Xiaoji lanzó PetiChat, un collar basado en inteligencia artificial que interpreta ladridos y maullidos para que nuestras mascotas nos hablen directamente al smartphone. PetiChat funciona a través de micrófonos de alta sensibilidad y sensores de movimiento que interpretan el sonido de ladrido o maullido, así como la intensidad, el tono y el contexto físico de nuestras mascotas. Fue desarrollado sobre el modelo de lenguaje Qwen de Alibaba Cloud, que destaca, entre otras cosas, por su capacidad de razonamiento lógico. Fue entrenado con 1.5 millones de muestras de audio de mascotas y ofrece traducciones basadas en datos reales sobre el comportamiento animal con una precisión contextual del 94.6%. Pesa 27 gramos, se coloca en la correa de la mascota y envía las vocalizaciones a una aplicación móvil en la que se presenta la traducción en frases en español en tan solo 1.2 segundos. Informó Aide Rivera. 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
1: En plena ciudad de Colima, el majestuoso Palacio Federal destaca por su arquitectura neoclásica. El terreno de este inmueble fue un cementerio, después una finca y una botica. Pero fue hasta 1908 cuando el entonces presidente municipal Blas Ruiz Díaz y un propietario del inmueble construyó ahí su casa. Sin embargo, desde 1928, el edificio estuvo en pugna por diferencias políticas, por lo que el gobierno estatal lo confiscó. Su interior está adornado con pinturas y murales de artistas como Mercedes Zamora o Antonio Cedeño, entre otros.
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1: La hoja santa es una hierba que se utiliza con fines gastronómicos y médicos. Su forma de corazón es perfumada con un fuerte aroma, pero de sabor dulce. Forma parte de la familia de las pimientas. En la cocina se usa para preparar carnes, salsas, caldos y quesos. Por su aroma, se usa también para aromatizar tamales y chiles rellenos, entre otros platillos. En la medicina contribuye a disminuir la fiebre e inflamación de los riñones. La infusión de hoja santa es usada para tratar problemas respiratorios como el asma.
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5: París, Francia. La capital francesa es el epicentro de la alta cocina y pastelería refinada. Sus panaderías desprenden el aroma de croissants de mantequilla, mientras que sus bistrós ofrecen clásicos como el confit de pato. Es el lugar donde nacieron las bases de la gastronomía occidental, combinando una técnica rigurosa con una pasión inagotable por el buen queso y el vino.
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1: Es imposible estornudar con los ojos abiertos debido a un reflejo automático del sistema nervioso que cierra los párpados siempre.
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2: Y ya estamos de regreso en este su programa Estilo de Vida de Jerry Medina aquí en Grupo Fórmula. Estamos con el doctor Víctor López Ocampo. A mí tú le ibas a preguntar.
4: Pues sí, yo le voy a preguntar también, como ya este es el último bloque, yo quiero preguntarle de qué manera podemos cuidar el riñón. Si ya está dañado, ¿qué podemos hacer? Y si no, ¿qué sí podemos hacer para cuidarlo?
3: Sí, aquí lo que tenemos que hacer, tomando en cuenta que dentro de las principales enfermedades que nos aquejan, hipertensión y diabetes. Si yo tengo antecedentes en la familia de hipertensión o de diabetes, la posibilidad de que yo lo llegue a presentar es alta. Si en la familia hay diabetes, la posibilidad que yo tenga diabetes es de un 20%, igual que de hipertensión. Y entonces en línea se va. Entonces, desde joven, acostumbrarme a consumir menos azúcar o menos sal, hacer deporte, ¿verdad? Tratar de no fumar y pues llevar una dieta sana. Ahora, hacernos los estudios con la regularidad. Mencionábamos, por ejemplo, que hasta arriba siempre viene el azúcar en menos de 100, después viene la función renal. Cuando un riñón está dañado, empieza a subir la urea y la creatinina. La creatinina debe de estar máximo en 1, la urea en promedio máximo en 45. Si yo veo que poco a poquito está subiendo, poner atención, porque quiere decir que de poco a poquito ese riñón me está empezando a dar lata. El promedio de la urea estaríamos en 25 y la creatinina en .75. Si yo veo que poquito a poquito va subiendo y de la mano, en la mayoría de los estudios de laboratorio también ya te dan la tasa de filtración glomerular. Un riñón debe de estar trabajando según la tasa de filtración arriba del 90. Si yo veo que me empieza a bajar la tasa de filtración, empieza a subir urea y creatinina, quiere decir que ese riñón ya me quiere empezar a dar problemas. Nuevamente, no sal, no azúcar, ejercicio, tomar suficiente agua. Más adelante, en un momento dado, pues no consumir muchos medicamentos que a lo mejor yo luego me automedico, tomar muchas cosas que no debo de estar tomando. Hay que suplementarnos, ¿verdad? Hay que tomar, por ejemplo, el cardo mariano, hay que tomar el MSM, hay que tomar el PreG, hay que tomar la Q10. Son elementos que son muy, muy buenos para la función del organismo. Eso no te va a evitar que en un momento dado tú puedas presentar algún problema, pero te estás cuidando, estás tomando elementos, estás cuidando tu organismo. El PreG antes del desayuno y comida, la Q10 antes de comida y cena, el MSM después de desayuno, comida y cena, el ácido alfa lipoico, puede ser el CG Plus para las personas diabéticas después de desayuno y comida. Tenemos un arsenal importante, Miri y Marquito, para llevar a una buena cuestión de la función de nuestro organismo.
2: Oye, doctor, ¿y la temperatura del riñón?
3: Aquí la temperatura del riñón se maneja con base regularmente a la temperatura corporal. También la pregunta es interesante en el sentido de que, por ejemplo, tú preguntabas hace un rato qué tan lábil o qué tan frágil es el riñón. Te comento que es algo frágil, pero si nosotros nos vamos a la temperatura corporal, ahora sí que de todo el organismo, nosotros nos manejamos en un promedio de 37 grados. Pero ahí te podría decir, y nosotros somos resistentes, somos fuertes, pero súbele a 40 grados a la temperatura, no a la temperatura ambiente, sino a la temperatura corporal, y estás con una fiebre tremenda. Estoy hablando 3 grados arriba. Bájale 3 grados de los 37, bájale a los 34 y ya estás con hipotermia. Fíjate. Entonces, ¿qué quiere decir? Que nosotros somos resistentes, pero a la vez debemos de tener cuidado. Ya cuando estamos en 40 grados, ya podemos estar hasta delirando y demás. Entonces, así como el riñón, el corazón, todo el organismo en general, y en eso también influye mucho el riñón, te produce la homeostasis, te produce el equilibrio ácido-base, te produce muchas, muchas funciones.
4: Fíjate que yo a los 37 ya tengo febrícula.
3: Sí, claro, sí.
4: A los 37.
3: Hay personas que son más susceptibles.
4: 36, claro. Y medio de temperatura. Yo creo que casi todas las mujeres estamos más.
3: Se maneja medio grado menos que en el hombre, pero regularmente. Ahora también dependiendo de otras cuestiones, ¿no? ¿Verdad? Cuestiones de tiroides, cuestiones cardíacas y demás. Pero sí, nosotros andamos fluctuando entre 36 y medio y 37 y medio inclusive. Pero a lo que comentábamos, Marquito, Miri, en el sentido de qué tan lábiles somos, somos resistentes. Pero esos cambios de temperatura corporal, no ambiental, sino corporal, son medio agresivas.
2: Oiga, doctor, otra de las preguntas es, ¿qué podemos tomar?
3: Bueno, aquí nosotros debemos de suplementarnos, cuidar nuestro consumo de sal, de azúcar, suplementarnos, lo que es el cardomariano, tres veces al día, lo que es el pre-G antes de desayuno, comida, lo que es el MSM después de cada alimento, mantener nuestros niveles de colesterol, de triglicéridos también en buenos niveles.
4: Ay,
3: porque también esto se ha visto que colesterol, triglicéridos también van de la mano para una difícil circulación en lo que viene a ser el riñón. Entonces, todo eso, y todo eso si lo vemos nosotros, mire Marquito, vamos a darnos cuenta que vienen los estudios base de laboratorio, lo que es la biometría química general de orina. Por ejemplo, en un general de orina, si yo veo que mi paciente empieza a orinar proteína, el riñón está empezando a sufrir también. Si veo que mi paciente me está orinando 1000 de azúcar, es que probablemente está comiendo azúcar. Si su hemoglobina glucosilada está arriba de 6, es que está comiendo azúcar. Aquí tenemos varias cuestiones. Si yo me voy directamente al paciente diabético, es que tienen una forma de ser un poquito especial, la verdad. Señor, ¿usted me está comiendo azúcar? No, doctor, para nada.
4: ¿Cierto?
3: Oiga, pero su hemoglobina sale en 10, hemoglobina glucosilada. No, pues no sé, pero yo no como azúcar. Y está en 1000 de azúcar en orina. No, pero yo no como azúcar. Entonces, bueno, aquí viene la cuestión en donde, pues, tú no vas a discutir con tu paciente, pero
4: la sangre no miente.
3: De alguna manera, en tu general de orina, si estás orinando 1000 de azúcar, tu hemoglobina glucosilada en 10, y pues bueno, de alguna manera tú te das cuenta de que no estás teniendo el beneficio que esperabas con el tratamiento, y aparte, como lo decíamos hace un rato, a una persona diabética lo tienes con 3 o 4 hipoglucemiantes, pues es que todo te está fallando.
4: Claro.
3: ¿Verdad? Y esto también es bien importante. Diabetes e hipertensión descansan en una buena dieta. Una persona que lleva una buena dieta le está dando a su tratamiento el 50-60% del beneficio, y podríamos quitar medicamentos. O sea, una persona diabética que no te come azúcar, ¿verdad? Le puedes quitar medicamentos hipoglucemiantes, y una persona hipertensa que le quitas la sal, le puedes quitar medicamentos. Bueno, le puedes quitar, pero no todos. Esto es importante que quede claro. Pero si me estaba tomando 3 hipoglucemiantes al diabético, le puedo quitar a lo mejor 2. Y si me está tomando 3 antihipertensivos, si me quita la sal y lleva una buena dieta, a lo mejor le quito 2. Pero yo ahí lo veo, ¿no? Si un paciente me está tomando exceso de medicamentos. Ahora, también aquí hay que otra cosa. Hay pacientes, estamos hablando de diabetes y o hipertensión. La mayoría de los pacientes diabéticos son hipertensos.
4: ¡Astres!
3: Entonces, es lo que yo les digo, a ver, usted como diabético ya teniendo, está teniendo agresión a su riñón, pero aparte es usted diabético. Entonces, de dos formas está agrediendo a su riñón. Entonces, esto de nosotros tenemos que ver cómo platicamos con el paciente, y yo muchas de las veces me gusta que vaya con un familiar para decirle al familiar, habla con tu papá, habla con tu mamá, con tu hermano.
4: Sí, digo que...
3: Y dile que no coma esto, que no coma esto y que no coma esto.
4: Que se tome sus medicinas, que haga ejercicio, que tome agua, que... ¿No?
3: Totalmente.
4: Que coma bien.
3: Que coma bien, que coma sano y
4: qué difícil es cambiar los hábitos, ¿verdad?
3: Es difícil, definitivamente
4: ya
3: es
4: tienes
3: difícil.
4: Tienes que de veras querer hacerlo para cambiarlo.
3: Sí, es difícil, pero aquí la cuestión, Miri, estamos hablando de que quieres vivir, quieres prolongar tu nivel y tu estilo de vida. Pues tienes que cambiar tus hábitos.
4: A fuerzas.
3: Lo digo en serio. O sea, si en un momento dado tengo pacientes, por ejemplo, que se comen un rico platillo de carnes rojas en la mañana y en la noche no pueden caminar porque se les disparó el ácido úrico. Entonces, pues, ¿qué les dices? Pues deje de comer carnes rojas.
4: No coma carne.
3: No, porque si no en la noche ya no va a poder. Así de sencillo, ¿eh? Por ejemplo, un hipertenso. Se come algún bocadillo salado y en media hora la presión alta. Entonces, esto no es de a 3 o 4 meses. Hay que hacer cambios ya.
2: Doctor Víctor López Ocampo, pues le agradecemos en el alma que nos haya acompañado.
3: Como siempre, les agradezco mucho esta invitación. Rocío de la Mora, Miriam Díez, Marco Antonio Silva, David, un abrazo y muchas gracias.
2: Mirita, nos despedimos.
4: Un beso para todos y que tengan un excelente día.
2: A nombre de Jerry Medina, les agradecemos que nos hayan acompañado en este su programa Estilo de Vida.
0: 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Hemos llegado al final de su programa, pero tenemos una cita con usted el día de mañana, aquí, en Estilo de Vida. Explorando la naturaleza.
6: Bosque de Białowieża, Polonia y Bielorrusia. Este es el último vestigio del bosque virgen que alguna vez cubrió la gran llanura europea. Białowieża es famoso por albergar la población más grande de bisontes europeos, una especie que estuvo al borde de la extinción. Sus árboles antiguos y grandes cantidades de madera muerta permiten la existencia de hongos y aves carpinteras únicas. Es un ejemplo invaluable de cómo lucían los paisajes naturales en Europa antes de la intervención humana masiva.
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6: La hoja santa es una hierba que se utiliza con fines gastronómicos y médicos. Su forma de corazón es perfumada con un fuerte aroma, pero de sabor dulce. Forma parte de la familia de las pimientas. En la cocina se usa para preparar carnes, salsas, caldos y quesos. Por su aroma, se usa también para aromatizar tamales y chiles rellenos, entre otros platillos. En la medicina contribuye a disminuir la fiebre e inflamación de los riñones. La infusión de hoja santa es usada para tratar problemas respiratorios como el asma.
0: Caminando por México.
6: En plena ciudad de Colima, el majestuoso Palacio Federal destaca por su arquitectura neoclásica. El terreno de este inmueble fue un cementerio, después una finca y una botica. Pero fue hasta 1908 cuando el entonces presidente municipal Blas Ruiz Díaz y un propietario del inmueble construyó ahí su casa. Sin embargo, desde 1928, el edificio estuvo en pugna por diferencias políticas, por lo que el gobierno estatal lo confiscó. Su interior está adornado con pinturas y murales de artistas como Mercedes Zamora o Antonio Cedeño, entre otros.
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7: Bangkok, Tailandia. Es famosa mundialmente por poseer la mejor comida callejera del planeta. Sus puestos ofrecen un baile de sabores dulces, salados, ácidos y picantes en platos como el pad thai o el curry verde. La intensidad de sus especias y la frescura de sus hierbas crean una experiencia sensorial vibrante. Es una ciudad donde el lujo y la calle conviven sabrosamente.
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6: Las ratas se ríen cuando les hacen cosquillas, aunque emiten sonidos de alta frecuencia inaudibles para el oído del hombre.
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1: Los Wombats producen neces en forma de cubo, una adaptación única para marcar territorio.
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1: Los diamantes son trozos de carbón que soportaron una presión extrema y calor intenso bajo la superficie de la Tierra.

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1: Una sola gota de petróleo puede contaminar hasta 25 litros de agua potable, dañando gravemente el ecosistema marino y terrestre.
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1: Las vacas tienen mejores amigas y se estresan mucho cuando las separan de sus compañeras de establo por mucho tiempo.

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caminando por México. Tulum, Quintana Roo, es el único pueblo mágico con una zona arqueológica frente al Mar Caribe. Sus playas blancas y atmósfera sustentable lo hacen destino de moda. Aquí, la historia maya se fusiona con un estilo de vida relajado, cenotes sagrados

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2: Una persona promedio pasa 6 meses de su vida esperando a que los semáforos cambien de rojo a verde.

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0: cuida lo que comes.
1: Comer despacio y masticar bien cada bocado es un hábito transformador. El proceso de digestión comienza en la boca y el cerebro tarda unos 20 minutos en registrar que el estómago está lleno. Al comer con calma, saboreas mejor los alimentos y no tendrás pesadez estomacal. Evita las distracciones como el televisor o el celular durante las comidas para practicar la alimentación consciente y mejorar significativamente tu relación.

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1: Bacalar, Quintana Roo. Famoso por su Laguna de los Siete Colores, este pueblo caribeño cautiva con sus aguas cristalinas de distintos azules. Antiguo refugio de piratas, hoy ofrece paz, cenotes profundos y estromatolitos milenarios. Es un paraíso natural de belleza tranquila y única.

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1: Y ya estamos de regreso en este programa
2: Estilo de Vida.
1: De Jerry Medina aquí en Grupo Fórmula. En estas felices y amables madrugadas, ¿verdad, mi queridísima Miri? Esos pues ojillos, sí, tapatíos.
2: Pues tú dices que están felices las madrugadas, pero te creeré.
1: Pero bueno, el día de hoy estamos muy contentos,
2: ¿verdad, Miri? Hay que hacer muy zen en esta vida, en esta ciudad. Muy zen.
1: Exactamente. Para eso tenemos al doctor Víctor López Ocampo. Bienvenido, mi queridísimo doctor. ¿Cómo está usted?
3: ¿Qué tal? Como siempre, me da muchísimo gusto estar con ustedes, Miriam Díaz, Marco Antonio Silva. Qué placer encontrarnos nuevamente.
1: ¿Y de qué vamos a hablar el día de hoy, doctor?
3: Vamos a hablar de una situación que se presenta también con bastante frecuencia. Puede tener los grados alto, mediano, bajo, pero que luego también está mal diagnosticada y por ello tenemos nosotros que estar atentos a hacernos los estudios. Vamos a hablar de lo que es la insuficiencia renal. Vamos a ver algunas de las cuestiones que están alternas, porque ¿por qué se llega o cuál es la situación que te lleva a tener la insuficiencia renal? Quiero adelantarme un poquito, si ustedes me lo permiten, y dos factores muy frecuentes en México que nos pueden llevar a la insuficiencia renal. Primero, desde luego, la diabetes. Pero hay otro factor y hay otra enfermedad, también las tenemos otras variantes, desde luego. Pero tenemos otra cuestión muy frecuente en México que nos puede llevar a insuficiencia renal: hipertensión arterial sistémica. Y a esta parte casi que no le damos la importancia. Regularmente, un paciente que te lleva de la mano a la insuficiencia renal, casi que nos vamos con la idea de que es diabético. Pero hay veces en que no es diabético, es hipertenso.
2: Ándale,
3: y
2: cierto.
3: Y por ahí te viene la insuficiencia renal. Entonces, vamos a hablar de varias cuestiones, pero en especial de estas dos.
2: Y me imagino que debe de haber más causas de una insuficiencia renal, ¿verdad?
3: Las hay varias. Dentro de esta insuficiencia renal podemos tener lo que viene a ser una glomerulonefritis, que viene a ser una mala función propia del riñón. El riñón tiene sus estructuras, el glomérulo renal viene a ser dentro de las estructuras básicas del riñón. Puede ser la infección propia del riñón, puede haber una pielonefritis, una infección generalizada del riñón, una cistitis. Mire, Marquito, tan sencillo por decirlo de esto, una cistitis es una infección recurrente de la vejiga.
2: Ajá.
3: Ya ni siquiera es del riñón, pero es de las estructuras de la excreción urinaria.
2: ¿Y
3: la
2: se puede
3: cistitis
2: subir o qué?
3: Definitivamente, en una infección recurrente de la vejiga que de forma ascendente también te va a llegar al riñón. La hipertensión, como lo estábamos diciendo, quistes renales, hay ocasiones en que los quistes están en una cuestión o en un lugar anatómico que están disminuyendo lo que viene a ser la función renal. Algunas cuestiones inherentes a los tratamientos de otras enfermedades. Al decir tratamiento de otras enfermedades, hay que tomar en cuenta de que un 60-70% de los medicamentos se excretan por orina, entonces salen por el riñón. Y el riñón hay veces que sufre por los tratamientos de otras enfermedades. Definitivamente las drogas, ¿verdad?, que estamos mencionando, que puede ser algo alterno, que algún paciente consuma drogas y que este le dé problemas. Y podría ser también algo que se llega a presentar la preeclampsia. Las chicas embarazadas, que se les puede llegar a subir la presión, es una de las características definitivamente de la preeclampsia. Que se sube la presión y esto afecta directamente al riñón.
2: ¿La deshidratación?
3: La deshidratación viene a ser un factor de lo que viene a ser insuficiencia renal aguda, muy frecuente. Lo que acabas de mencionar, Miri, o sea, estamos hablando de una persona que se deshidrata, definitivamente el primer órgano que va a resentir esta cuestión de la deshidratación es el riñón. Estaríamos hablando de que el promedio de agua que filtra el riñón al día es de 180 litros. O sea, estaríamos hablando de cifras espectaculares de lo que filtra el riñón. ¿Por qué? Porque 180 litros, o
2: no,
3: sea,
2: bueno,
3: es una cantidad enorme, sobre todo si lo comparamos, imaginémonos que el riñón que nosotros tenemos es del tamaño de nuestro puño, para decirlo de forma práctica, ¿verdad? Lo que es de la muñeca al puño, entonces estrictamente viene a ser chico. Pero muy, muy funcional. El riñón se encuentra en la parte posterior de la cavidad abdominal, a los lados de lo que viene a ser columna vertebral. El del riñón del lado derecho tiene un contacto estrecho con lo que es el hígado, y el del lado izquierdo tiene un contacto cercano con el vaso. Entonces, aquí tendríamos ya varias cuestiones anatómicas. Fisiológicamente filtra aproximadamente, como digo, casi 180 litros de agua, y dentro de estos 180 litros de agua se recuperan aproximadamente el 99%, y es lo que nosotros vamos a quedar, ese otro 1%, sería de un litro al litro y medio, es lo que una persona adulta en promedio es lo que va a estar orinando al día.
2: Entonces, antes de seguir, quisiera recalcar esto. ¿Cuánto es lo que debe de tomar una persona? ¿Cuántos litros debe de tomar una persona normal diariamente?
3: Se calcula, Miri, que en una persona adulta, pensemos en promedio entre unos 65 o unos 70, y de peso también en una talla y en un peso adecuado, 60 kilos, sería entre litro y medio, 2 litros, okay, de agua. Aquí es importante, de agua simple, de agua pura, vamos a decirlo así, porque también se ha visto muchas veces en donde se te recomienda que tomes agua con algún tipo de sustancia que tampoco voy a mencionar. Agrégale un poquito de este polvo, agrégale un poquito de este polvo. No, es agua simple y agua pura, nada más. No le agreguen nada más, porque eso es lo que necesita el organismo. Ahora, tú hiciste una pregunta, Miri, en el sentido, por ejemplo, de la deshidratación. Estaríamos hablando que hay insuficiencia renal aguda y crónica. La aguda, todo va en cuestión al tiempo, es la que se te presenta en cuestiones de horas, de 2-3 días. Y la crónica, pues al cabo del tiempo, definitivamente de meses inclusive.
2: O sea, una persona que no toma lo suficiente agua diaria.
3: Estaríamos hablando que puede llegar a tener problemas a largo plazo, porque nunca toma agua, no está alimentando ese riñón. Pero una persona que, sobre todo en épocas de extremo calor, se somete a las temperaturas elevadas y demás, no toma agua, puede tener una deshidratación en ese día, y en ese día, por falta de líquidos, poder tener una insuficiencia renal aguda. Estaríamos hablando que ese día, por no tomar líquidos y por haberse expuesto a temperaturas extremas de calor, puede llegar a tener una insuficiencia renal aguda. En las cuestiones de lo que decíamos de otras enfermedades, regularmente nos iríamos a una insuficiencia renal crónica.
1: ¿Cómo empieza este problema de la insuficiencia renal? ¿Cuáles son, pues obviamente, las primeras cosas que afectan el riñón?
3: Sí, aquí nosotros tenemos que ver, primero que nada, Marquito, ¿para qué sirven los riñones? Ya hemos dicho, por ejemplo, que los riñones van a filtrar la sangre, van a filtrarla, pero ¿para qué sirven estrictamente? Para filtrarla, ¿cuál es la función? Ellos van a dar varias funciones. Dentro de todo ello van a dar, por ejemplo, una regulación del equilibrio del medio interno con el medio externo, lo que nosotros llamamos una homeostasis.
4: Preparación militar en la Real Academia de Bruselas, donde aprendió técnicas de camuflaje y supervivencia en el campo, entre otras habilidades. La princesa posee el grado de oficial del ejército y tiene el rango de teniente adjunta. Después de vivir en Boston, ahora la princesa anunciado se tomará un año sabático. No se sabe en dónde. No son cuentos de hadas, son historias reales.
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6: Pedro Almodóvar regresa con Amarga Navidad, probablemente una de sus películas más personales. La historia sigue a Elsa, una mujer destruida por la muerte de su madre, mientras un director en crisis creativa llamado Raúl comienza a convertir el dolor de quienes lo rodean en material para una película. Almodóvar mezcla realidad, memoria y ficción hasta que ya no sabes qué parte pertenece a la vida y cuál al cine. Todo esto con su famosa paleta de colores. Es protagonizada por Bárbara Lini, Milene Smith y el argentino Leonardo Sbaraglia, quien nos comparte cómo es trabajar en el universo de Almodóvar.
7: Haber trabajado, como en mi caso, en dos películas con él ya es un gran privilegio y me siento muy afortunado de eso y muy agradecido.
6: Amarga Navidad ya está disponible en los cines de todo el país. 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
1: Y ya estamos de regreso en este su programa
9: Estilo de Vida.
1: Jerry Medina. Aquí estamos en Grupo Fórmula con el doctor Víctor López Ocampo. Adelante, doctor.
3: Gracias, Marquito. Quise decir lo anterior porque a tu pregunta de el mal funcionamiento de los riñones, ¿a qué nos lleva? Pues entonces, si nos damos cuenta, perdemos totalmente la homeostasis, que es el equilibrio de nosotros con el medio interno y externo. O sea, nosotros debemos de estar en un equilibrio con el medio ambiente, pero también debemos de tener un equilibrio interno.
2: Claro.
3: Nos lleva a la mala producción, por ejemplo, de los eritrocitos. Nos lleva a la mala, cuando el riñón está funcionando mal, al mal control de la presión arterial. O sea, puede ser que la persona no sea ni hipertensa ni hipotensa, pero si el riñón le empieza a mal funcionar, ya no controla bien lo que viene a ser la presión arterial. El riñón tiene un estrecho contacto con la cuestión cardíaca. Si el riñón no te está funcionando bien de forma alterna, porque es casi que subsecuente, luego vamos a tener fallas cardíacas. El riñón tiene la cuestión dentro de la filtración de sacar sustancias como el amoníaco, por ejemplo,
1: tóxicas.
3: Entonces, si estas no se están sacando, podemos llegar a tener una confusión mental importante, podemos tener lo que es el desmayo, va a haber una mala función de todo el organismo. Y pues aquí podemos comentar, para finalizar esta parte, no se concibe la vida sin el riñón. No hay forma. Sin el riñón, no hay vida. Pues estamos tomando en cuenta que
2: sí,
3: cuando
2: claro,
3: el riñón está mal funcionando, debemos de buscar otra alternativa. En el ser humano se buscan alternativas mecánicas como la hemodiálisis, como la diálisis peritoneal o en un momento dado llegar inclusive al trasplante renal. Pero tenemos que ver la forma de estar purificando esta sangre en un momento dado que el riñón ya nos esté fallando.
2: Oiga, doctor, ¿puede explicarnos qué diferencia hay entre la diálisis y el otro que dijiste?
3: Diálisis y hemodiálisis.
2: Y una pregunta, porque me lo dijeron y yo no lo sabía, claro. La ficha negra de la ignorancia basó en mí. Pero un amigo, el hermano de un amigo, le hicieron un trasplante, le pusieron un riñón, pero le dejaron, ahora tiene tres riñones, dos que no le sirven y el que sí sirve. O sea, a si ver, ¿le hicieron... no le quitan el riñón que no sirve?
3: Aquí hay que ver, o sea, es una cuestión técnica muy importante. Ahorita vamos a empezar por esta segunda parte de tu pregunta y nos vamos después a lo que es la hemodiálisis y la diálisis. Pero es que esto que estás preguntando, comentando, por ejemplo, que ahora tiene 3 riñones, habría que ver y confirmar si es así, porque también hay que tomar en cuenta...
2: 2 no sirven y 1 sí, el que le trasplantaron sí.
3: Pero lo que pasa aquí, se ha visto también, podría ser a criterio del médico, pero se ha visto, Miri y Marquito, de que cuando un riñón no te sirve, es más el daño que te puede ocasionar si lo dejas a que si lo quitas, ¿verdad? Uf. ¿Por qué? Porque viene a ser un elemento muerto que ocupa espacio y que tiene la capacidad y posibilidad de descomponerse. Si esto llegase a suceder, es más el problema que te puede ocasionar. Regularmente, cuando un riñón deja de funcionar, el cirujano opta por extraerlo, por quitarlo. Ahora, en un momento dado que el cirujano haya optado por hacer el trasplante y que se haya conseguido el trasplante, pues necesariamente va a tener que utilizar la infraestructura de uno de los 2 riñones. ¿Verdad?
2: Exacto.
3: Porque se va a tener que conectar a lo que es el uretero, claro, a lo que viene a ser las cuestiones propias del riñón anterior. Ahí es a donde se va a conectar al nuevo riñón.
2: Entonces, a lo mejor me chorearon.
3: No sabría decirte, pero en la mayoría de las ocasiones, cuando el riñón deja de funcionar, se extrae. Se extrae porque viene a ser ya un cuerpo extraño que te es más nocivo que benéfico. Que entonces, regularmente eso se hace.
2: Y para conseguir un riñón, que te lo den en donación, pueden ser años.
1: Claro.
3: Aquí hay que tomar en cuenta varias cosas. Puede ser de que, para empezar, que encuentres el donador. Aparte de que encuentres el donador, que encuentres que sea compatible, porque no necesariamente pensemos que un hermano te quiere donar un riñón, no necesariamente puede ser compatible. Entonces, es complicado en México todavía, sí lo digo bien, todavía nos falta un poquito adentrarnos más en esta cultura de la donación de órganos, porque sí, efectivamente, como bien lo mencionas, Miri, no necesariamente es tan fácil conseguir un riñón. Yo me he encontrado en casos, para mí, dramáticos, si lo puedo aquí ya mencionar. Sí. A mí no me gusta meterme mucho en eso, pero pues sí lo voy a mencionar. Cuestiones hasta religiosas para cuestiones de trasplante, en donde yo he visto situaciones que para mí han sido dramáticas por cuestiones religiosas que no aceptan un trasplante. Tuve alguna vez algún
2: ni
3: paciente...
2: ni transfusiones de sangre.
3: No, tuve alguna vez un paciente, me fue a ver y me decía, oiga, doctor, es que pues he sabido que hay cuestiones alternativas... Y la plática y la charla normal, ¿no? Y dentro de ello me dicen, y es que, pues, bueno, tenemos la cuestión del trasplante, pero pues queremos ver cosas que no sean esas. Y yo sinceramente les dije, bueno, a ver, si ustedes ya tienen un trasplante confirmado y el médico lo acepta y es compatible, pues, ¿ya qué andan buscando?
1: Claro.
3: Yo se los dije, ya no busquen sobre trasplante.
2: Claro.
3: Y me dijeron, es que por cuestiones religiosas, que no es el tema, ¿verdad? Pero dijeron, no se puede. Yo dije, bueno, no hay más que hablar, yo en eso ya no me meto.
2: Pues no.
3: Pero sí es difícil.
2: No, además
3: verlo,
2: tu
3: ¿no?
2: labor es salvar vidas.
3: Sí, no.
2: A ti la religión te viene valiendo sorbete, mientras que puedas salvar una vida, esa es tu religión.
3: Y ahí, efectivamente, Miri, y ahí pues yo dije, no, pues yo, era los que tomaban la decisión eran los papás, y decían, no, es que a él no se le va a hacer el trasplante. Él era un chico de 20 años, pensemos.
2: Ay, jovencísimo, no, una vida por delante.
3: También aquí hay que tomar en cuenta, Miri, Marquito, por ejemplo, que tú puedes entrar a un programa de lista de espera para trasplante de riñón o de otros órganos.
2: Sí.
3: Pero ya que estamos hablando de eso, hay que mencionar que, por ejemplo, ya cuando se decide en el grupo médico a quién se le va a dar el riñón, se decide a una persona que le sirva, que le funcione, que tenga buen pronóstico de vida. Definitivamente hay personas a donde pues tal vez ya no se oiga del todo bien, ¿verdad? Pero que porque son, que tienen otras enfermedades, que por la edad, pues definitivamente dejan de ser candidatos. Entonces, el grupo médico va a buscar a quién le funciona, quién tiene buen pronóstico de vida y
1: ¿Cuántas funciones realiza el riñón aproximadamente?
3: Muchísimas. Dentro de ellas estábamos mencionando la de filtración, la de secreción. Aquí es importante mencionar, secreción no es lo mismo que excreción. Secreción es que te regula, por ejemplo, las funciones de la eritropoyetina, también de la renina, que regula la presión arterial, la homeostasis. Tiene mucho que ver con la cuestión también de cómo va a funcionar, cómo te vas a desarrollar tú en las cuestiones de la formación de la sangre, en situaciones neurológicas, tiene que ver mucho con el corazón. Entonces, son muchas, muchas las funciones. Ahora, si lo quisiera y lo pudiera yo englobar, pues la sangre circula por todo el organismo, por todo. Entonces, si en un momento dado esta sangre está impura, no tiene las características adecuadas que el riñón le debe de proporcionar, pues las funciones de todo el organismo van a decaer.
2: Caes. Doctor, hablando, para terminar lo del trasplante, ¿es cierto o no es cierto? Pregunto. En el momento en el que te trasplantan, ¿después tienes que tomar un medicamento para que no haya rechazo?
3: Regularmente se hace en la mayoría de los trasplantes, no solamente de riñón, sino de otros órganos.
2: Aunque seas compatible.
3: Aunque seas compatible, se te manejan algún tipo de medicamentos, regularmente son un poquito inmunosupresores para que tu organismo no realice la función propia que todos tenemos. Cuando nosotros tenemos una agresión por bacterias, virus, parásitos, lo que tú quieras, nuestro organismo se defiende. ¿Por qué? Porque está detectando un organismo o una estructura ajena. Como está detectando una estructura ajena, el organismo activa su aparato inmune. Entonces, aquí el riñón es una estructura ajena. Se tiene que dar inmunosupresores en lo que se reconoce nuevamente este riñón.
1: Okay. ¿Pero qué les parece si nos vamos a una brevísima pausa y regresamos a ese programa Estilo de Vida?
10: 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El silicio ayuda a limpiar los tejidos del organismo, estimula la producción de colágeno y de esta forma mejora los problemas de flacidez cutánea. 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Con ello, mejora la elasticidad de los músculos como corazón y vasos sanguíneos. Vamos a una breve pausa y regresamos a su programa Estilo de Vida.
11: China Meng Xiaoji lanzó PetiChat, un collar basado en inteligencia artificial que interpreta ladridos y maullidos para que nuestras mascotas nos hablen directamente al smartphone. PetiChat funciona a través de micrófonos de alta sensibilidad y sensores de movimiento que interpretan el sonido de ladrido o maullido, así como la intensidad, el tono y el contexto físico de nuestras mascotas. Fue desarrollado sobre el modelo de lenguaje Quen de Alibaba Cloud, que destaca, entre otras cosas, por su capacidad de razonamiento lógico. Fue entrenado con 1.5 millones de muestras de audio de mascotas y ofrece traducciones basadas en datos reales sobre el comportamiento animal con una precisión contextual del 94.6%. Pesa 27 gramos, se coloca en la correa de la mascota y envía las vocalizaciones a una aplicación móvil en la que se presenta la traducción en frases en español en tan solo 1.2 segundos. Informó Aide Rivera. 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
14: Pedro Almodóvar regresa con Amarga Navidad, probablemente una de sus películas más personales. La historia sigue a Elsa, una mujer destruida por la muerte de su madre, mientras un director en crisis creativa llamado Raúl comienza a convertir el dolor de quienes lo rodean en material para una película. Almodóvar mezcla realidad, memoria y ficción hasta que ya no sabes qué parte pertenece a la vida y cuál al cine. Todo esto con su famosa paleta de colores. Es protagonizada por Bárbara Lini, Milene Smith y el argentino Leonardo Sbaraglia, quien nos comparte cómo es trabajar en el universo de Almodóvar.
7: Haber trabajado, como en mi caso, en dos películas con él ya es un gran privilegio y me siento muy afortunado de eso y muy agradecido.
14: Amarga Navidad ya está disponible en los cines de todo el país. Estas fueron las Stevie Bites con Steve de TV.
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15: El chat de las princesas. ¿Cuántos grupos de chats tienes con tus amigas? ¿Qué nombre tiene ese chat? Pues así como tú, las royals no están ajenas a esto, porque la princesa Elizabeth de Bélgica contó que mantiene un grupo de chat con otras royals como ella. ¿Qué tienen en común? Son princesas europeas y en un futuro serán reinas. Por el momento se sabe están en el chat royal Amalia de Países Bajos e Ingrid de Noruega. Elizabeth de Bélgica reveló: en mi generación hay varias mujeres, se ve un cambio similar en otras monarquías, todas estamos en la misma situación, es un obstáculo que afrontaremos juntas, al referirse a lo que comparte con sus amigas. Puedes imaginar, en lugar de decir, ¿qué te pondrás para el antro el sábado? Ellos en cambio hablan de ¿qué vestido tiara usarás en la cena de estado? ¿Es agradable el presidente de tal país? Literal, sí, son princesas de verdad. 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
16: Las abejas pueden reconocer rostros humanos individuales, asociándolos con experiencias positivas o negativas, según el trato recibido anteriormente por ellas.
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1: Y ya estamos de regreso en ese programa Estilo de Vida de Jerry Medina. Y estaba terminando lo de comentar lo del riñón.
3: Sí, entonces se dan medicamentos para que el organismo, por reacción natural, definitivamente por reacción natural, no rechace el trasplante. ¿Por qué? Pues porque es normal que nosotros rechacemos un trasplante, aunque sea compatible. Hay que tener en cuenta que el decir compatible es algo que se te acerca, pues que será 50-60% ya en rangos altos, pero definitivamente no es tu riñón, no es tu corazón, no es tu hígado, entonces tu organismo tiende a causar un rechazo, y eso es principalmente por lo que se dan estos medicamentos para evitar el rechazo. Puede ser que más adelante bajes las dosis, pero de inicio, tu organismo tiene esa reacción natural propia de hacer un rechazo, y es el rechazo natural. Preguntabas hace un momento también, Marquito, por ejemplo, lo que viene a ser el tamaño del riñón. El tamaño de un riñón mide aproximadamente 12 centímetros de largo por 6 de ancho. Estaríamos hablando, pues, como decíamos, del tamaño de tu puño, ¿verdad? 12 centímetros de largo, 6 de ancho. Pesa aproximadamente entre 150 y 170 gramos en el adulto promedio, digamos de 1.60 a 1.70. Si observamos, viene a ser pues una estructura chiquito, más o menos pequeña, pero muy, muy funcional. Sí, también eso que estás mencionando, Miri, pero son dos. Regularmente cuando hablamos del riñón, ¿verdad? Decimos, y es que el riñón por aquí o el riñón por allá, pero viene a ser únicamente la cuestión de semántica, porque pues sí, efectivamente son los dos, pero que funciona como uno solo.
1: Exacto. ¿Qué tan delicado es el riñón?
3: Es delicado, sí es delicado, tenemos que tenerle mucho cuidado, debemos, como también lo mencionaste, Miri, tomar el agua suficiente, debemos de no consumir medicamentos, hay medicamentos ya bien conocidos.
2: Y dice ahí.
3: Bueno, exactamente, esto también que acabas de decir es cierto, ¿verdad? Que luego compramos medicamentos y el medicamento trae la leyenda que puede ser agresivo al riñón. Aquí ya también en otras ocasiones hemos hablado qué tanto beneficio te da a ti como médico mandar, por ejemplo, un medicamento sabiendo que te puede dar el riñón. Ahora, también hay que tomar en cuenta que puede ser un medicamento que lo vas a usar hoy, mañana, y lo vas a dejar de usar un mes o dos meses. Entonces, pues, estrictamente no te va a causar daño. Pero si lo estás usando con la frecuencia relativa muy oportuna, entonces puede que sí te haga daño. Entonces aquí debemos de tener en cuenta de que hay medicamentos, hay cuestiones elementales, por ejemplo, como un golpe en el abdomen te puede dañar el riñón, un accidente en donde tengas un sangrado, uno de los principales órganos que luego sufre por una hemorragia es el riñón. Mencionaste también hace un rato, Miri, lo que viene a ser la deshidratación. Falta de líquidos también te puede dar una mala función del riñón. Entonces, a pesar de que viene a ser un órgano muy funcional, pero le debemos de tener bastante, bastante cuidado. Aquí también nosotros debemos de tomar en cuenta, Miri, Marquito, por ejemplo, de que el riñón lo podemos agredir de varias formas. Cuando empezábamos el programa quise mencionar de algunas enfermedades, pero dentro de estas a mí me preocupa mucho que siempre que tenemos una mala función del riñón, insisto, pensamos diabetes. Y sí es cierto, la diabetes te va a dar el 60%, 65% de una incapacidad funcional del riñón, pero la hipertensión arterial sistémica no se queda atrás. Te anda dando aproximadamente entre el 30-35% de también mala función del riñón. Entonces, y a esto no le tomamos en cuenta. Yo he tenido varios pacientes que me van a ver porque tienen ya una incapacidad funcional del riñón y no son diabéticos. No tienen glomerulonefritis, no tienen cistitis, pero son hipertensos. Y no es el medicamento antihipertensivo, sino es la elevación de la presión sistémica en el organismo, lo que te puede llevar también a una mala función del riñón.
2: La sal.
3: Aquí la sal es un... Cuando estábamos hablando hace un rato, ¿verdad?, de que si tienes a un paciente diabético, quítale el azúcar. Ahora, también por ahí me dicen, pero a ver, si me quitan el azúcar, ¿de dónde voy a adquirir yo los carbohidratos? Uh-huh. Los carbohidratos vienen en todos lados. Una tortilla, el pan, las frutas, en donde quiera vas a encontrar carbohidratos. Entonces, si tú quitas el azúcar a un diabético, la va a obtener de los demás alimentos. La sal, se han hecho estudios estrictamente en donde para una persona hipertensa tienes que quitarle la sal. Quítale la sal, le controlas la presión. Cuando menos, no va a tener que estar tomando tantos medicamentos. Si hablamos de la diabetes, tengo pacientes que te toman 3 o 4 hipoglucemiantes y luego toman 2 o 3 cosas que les recomendaron por ahí. Te toman de 4 a 5 cuestiones y dentro de ellas 3 o 4 hipoglucemiantes. Si hablamos de la hipertensión arterial, también te toman en dado caso de 2 a 3 medicamentos que son para bajar la presión y aparte te toman 1 o 2 diuréticos. ¿A qué voy o a qué quiero llegar? Que si están tomando tanto medicamento para la diabetes y tanto medicamento para la presión, es que no están llevando el control dietético,
2: claro,
3: de su enfermedad. En el caso de la diabetes, quítale la sal. Y en el caso de la hipertensión, perdón, en el caso de la diabetes quitamos el azúcar. Y en el caso de la hipertensión, quitamos la sal. Y con eso, Miri, Marquito, vamos a darnos cuenta de que vamos a dar la mitad del tratamiento tranquilamente.
1: ¿El alcohol qué función tiene?
3: El alcohol tiene la función principalmente de que cuando está en niveles elevados, porque hasta eso el riñón es muy noble para la cuestión del alcohol. Si un órgano sufre por cuestiones excesivas de alcohol, es el hígado. Pero hasta eso que el riñón no. El riñón te filtra muy bien lo que es el alcohol, no te da tanto problema. Más bien es el tabaco. El tabaco sí tendríamos problemas importantes con el riñón porque el tabaco tiende a producir eventos de hipertensión. Entonces, sería más bien el tabaco lo que te puede alterar un poquito las cuestiones renales. El alcohol se va un poquito más, Marquito, a la cuestión de lo que es el hígado.
1: Oye, y ahora las nuevas sustancias también, doctor, que se están usando, con lo cual, pues, obviamente los adolescentes, sobre todo, están echando mucho mano de esos químicos. ¿Cómo pues, afecta el riñón?
2: Eso hacen pedazos todo el cuerpo, man.
3: Sí, son nocivas definitivamente. Nosotros debemos de tener en cuenta. Para esto hemos hablado de que tantas cuestiones que te pueden dañar, ya sea el riñón, el hígado, el corazón, no sé. Si nos vamos del otro lado, pues es evidentemente llevar una vida sana, tomar agua, hacer ejercicio. Yo creo, por ejemplo, que si un chico, una chica, tiene planeado el fin de semana irse de fiesta, pues bueno, yo no voy a decir que no, están en la juventud, pero así como planean su fiesta, que planeen también, por ejemplo, sus tiempos para hacer ejercicio, para de repente tener una dieta sana. Yo nunca siempre digo, no estoy diciendo, a ver, te puedes ir 2 días de juerga el fin de semana, pero los demás días, cuídate. No lo digo de esa forma, pero a lo mejor en el fondo sí es un poquito, ¿verdad? Que tengan el tiempo para recuperar ese organismo. Una dieta sana, tomar agua, hacer ejercicio, Miri, Marquito, no hay nada mejor que eso.
2: Dormir.
3: Dormir, qué bueno que lo mencionas.
1: Ahora, por ejemplo, ¿qué tanto afecta el ser diabético al riñón?
3: El ser diabético es de las principales causas. De hecho, es la primera, es la primer causa que te puede llevar a una insuficiencia renal. El ser diabético, una persona diabética va a tener 3 características fundamentales. Te va a dañar el riñón, va a hacer que pierdas la vista y te va a dar la neuropatía diabética, que es la falta de sensibilidad y de fuerza en las piernas. Pero dentro de esto, lo más frecuente es la insuficiencia renal crónica. Aquí estaríamos hablando de una insuficiencia renal crónica. Entonces, una persona diabética va a ir de la mano con una disminución de la función renal. Ahora, aquí, ¿qué es lo que tenemos que hacer para que nosotros nos demos cuenta? Si ya tengo diagnosticado a mi paciente como diabético, exámenes de laboratorio. En los exámenes de laboratorio, pues definitivamente en la química, lo primero y que viene siempre hasta arriba, azúcar. Para la mayoría de los laboratorios, porque hay algunos laboratorios que te manejan hasta 115, pero según la literatura, debe de ser hasta 100. Entonces, siempre hasta arriba viene glucosa. En la glucosa, a menos de 100.
1: ¿Por qué les parece si nos vamos a una brevísima pausa y regresamos a este programa
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10: ¿Sabías que evitar el exceso de sal protege tus riñones y reduce el riesgo de hipertensión? Tomar agua es vital para tu salud. Ayuda a hidratarte, mejorar la digestión, regular la temperatura corporal y mantener tu piel saludable. Recuerda, el agua es vida y tu cuerpo la necesita todos los días. El manganeso te ayuda a conservar una buena audición, refuerza los tejidos conjuntivos, conserva los huesos fuertes, ayuda a la función nerviosa y cerebral. El manganeso ayuda a tener buenos niveles de hormonas sexuales y metaboliza de forma óptima todo lo que comemos, las proteínas, los hidratos de carbono y las grasas. El organismo también necesita manganeso para mantener un sistema inmunitario sano. Vamos a una breve pausa y regresamos a su programa Estilo de Vida.
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1: Electric Feel fue uno de estos sencillos muy exitosos con el debut de MGMT en 2007.

La canción ha sido sampleada, versionada y bailada hasta el cansancio por su energía única. Electric Feel, MGMT en sonido Brown.

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1: El dromedario habita en zonas desérticas y solo tiene una joroba en su espalda. Puede soportar temperaturas extremas de frío y calor. Cuando corre, alcanza una velocidad de 65 kilómetros por hora y es capaz de cargar 170 kilogramos. No almacena agua como se piensa, sino que la obtiene metabolizando grasa almacenada en tejidos, principalmente en la joroba, misma que funciona como aislante de la radiación solar. Aunque está hecho para soportar la sequía, si no toma agua en un gran tiempo, pierde fuerza y peso. El dromedario puede estar sin comer hasta 7 días, pero se recupera si beben hasta 100 litros de agua en un solo día.
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2: Las huellas dactilares de los koalas son muy parecidas a las de los humanos. Incluso podrían confundirse, ya que tienen patrones similares.
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2: Una sola gota de petróleo puede contaminar hasta 25 litros de agua potable, dañando gravemente el ecosistema marino y terrestre.
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4: Y ya estamos de regreso en este su programa Estilo de Vida de Jerry Medina aquí en Grupo Fórmula. Estamos con el doctor Víctor López Ocampo. A mí tú le ibas a preguntar.
5: Pues sí, yo le voy a preguntar también, como ya este es el último bloque, yo quiero preguntarle de qué manera podemos cuidar el riñón. Si ya está dañado, pues, ¿qué podemos hacer? Y si no, ¿qué sí podemos hacer para cuidarlo?
6: Sí, aquí lo que tenemos que hacer, tomando en cuenta que dentro de las principales enfermedades que nos aquejan, hipertensión y diabetes. Si yo tengo antecedentes en la familia de hipertensión o de diabetes, la posibilidad de que yo lo llegue a presentar es alta. Si en la familia hay diabetes, la posibilidad que yo tenga diabetes es de un 20%, igual que de hipertensión. Y entonces en línea se va. Entonces, desde joven, acostumbrarme a consumir menos azúcar o menos sal, hacer deporte, ¿verdad? Tratar de no fumar y pues llevar una dieta sana. Ahora, hacernos los estudios con la regularidad. Mencionábamos, por ejemplo, que hasta arriba siempre viene el azúcar en menos de 100, después viene la función renal. Cuando un riñón está dañado, empieza a subir la urea y la creatinina. La creatinina debe de estar máximo en 1, la urea en promedio máximo en 45. Si yo veo que poco a poquito está subiendo, poner atención, porque quiere decir que de poco a poquito ese riñón me está empezando a dar lata. El promedio de la urea estaríamos en 25 y la creatinina en .75. Si yo veo que poquito a poquito va subiendo y de la mano, en la mayoría de los estudios de laboratorio,

0: ¿verdad? Hay que tomar, por ejemplo, el cardo mariano, hay que tomar el MSM, hay que tomar el pregé, hay que tomar la Q10. Son elementos que son muy, muy buenos para la función del organismo. Eso no te va a evitar que en un momento dado tú puedas presentar algún problema, pero te estás cuidando, estás tomando elementos, estás cuidando tu organismo. El pregé antes del desayuno y comida, la Q10 antes de comida y cena, el MSM después de desayuno, comida y cena, el ácido alfa lipoico, puede ser el CG Plus para las personas diabéticas después de desayuno y comida. Tenemos un arsenal importante, Miri y Marquito, para llevar a una buena cuestión de la función de nuestro organismo.
1: Oye, doctor, ¿y la temperatura del riñón?
0: Aquí la temperatura del riñón se maneja con base regularmente a la temperatura corporal. También la pregunta es interesante en el sentido de que, por ejemplo, tú preguntabas hace un rato qué tan lábil o qué tan frágil es el riñón. Te comento que es algo frágil. Pero si nosotros nos vamos a la temperatura corporal, ahora sí que de todo el organismo, nosotros nos manejamos en un promedio de 37 grados. Pero ahí te podría decir, y nosotros somos resistentes, somos fuertes, pero súbele a 40 grados a la temperatura, no a la temperatura ambiente, sino a la temperatura corporal, y estás con una fiebre tremenda. Estoy hablando 3 grados arriba. Bájale 3 grados de los 37, bájale a los 34 y ya estás con hipotermia. Fíjate. Entonces, ¿qué quiere decir? Que nosotros somos resistentes, pero a la vez debemos de tener cuidado. Ya cuando estamos en 40 grados, ya podemos estar hasta delirando y demás. Entonces, así como el riñón, el corazón, todo el organismo en general, y en eso también influye mucho el riñón, te produce la homeostasis, te produce el equilibrio ácido-base, te produce muchas, muchas funciones.
2: Fíjate que yo a los 37 ya tengo febrícula.
0: Sí, claro, sí.
2: A los 37.
0: Hay personas que son más susceptibles.
2: 36, claro. Y medio de temperatura. Yo creo que casi todas las mujeres estamos más.
0: Se maneja medio grado menos que en el hombre, pero regularmente. Ahora también dependiendo de otras cuestiones, ¿no? ¿Verdad? Cuestiones de tiroides, cuestiones cardíacas y demás. Pero sí, nosotros andamos fluctuando entre 36 y medio y 37 y medio inclusive. Pero a lo que comentábamos, Marquito, Miri, en el sentido de qué tan lábiles somos, somos resistentes. Pero esos cambios de temperatura corporal, no ambiental, sino corporal, son medio agresivas.
1: Oiga, doctor, otra de las preguntas es, ¿qué podemos tomar?
0: Bueno, aquí nosotros debemos de suplementarnos, cuidar nuestro consumo de sal, de azúcar, suplementarnos, lo que es el cardo mariano, tres veces al día, lo que es el pregé antes de desayuno, comida, lo que es el MSM después de cada alimento, mantener nuestros niveles de colesterol, de triglicéridos también en buenos niveles.
2: Ay,
0: porque también esto se ha visto que colesterol, triglicéridos también van de la mano para una difícil circulación en lo que viene a ser el riñón. Entonces, todo eso, y todo eso si lo vemos nosotros, mire Marquito, vamos a darnos cuenta que vienen los estudios base de laboratorio, lo que es la biometría química general de orina. Por ejemplo, en un general de orina, si yo veo que mi paciente empieza a orinar proteína, el riñón está empezando a sufrir también. Si veo que mi paciente me está orinando 1000 de azúcar, es que probablemente está comiendo azúcar. Si su hemoglobina glucosilada está arriba de 6, es que está comiendo azúcar. Aquí tenemos varias cuestiones. Si yo me voy directamente al paciente diabético, es que tienen una forma de ser un poquito especial, la verdad. Señor, ¿usted me está comiendo azúcar? No, doctor, para nada.
2: ¿Cierto?
0: Oiga, pero su hemoglobina sale en 10, hemoglobina glucosilada. No, pues no sé, pero yo no como azúcar. Y está en 1000 de azúcar en orina. No, pero yo no como azúcar. Entonces, bueno, aquí viene la cuestión en donde, pues, tú no vas a discutir con tu paciente, pero
2: la sangre no miente.
0: De alguna manera, en tu general de orina, si estás orinando 1000 de azúcar, tu hemoglobina glucosilada en 10, y pues bueno, de alguna manera tú te das cuenta de que no estás teniendo el beneficio que esperabas con el tratamiento, y aparte, como lo decíamos hace un rato, a una persona diabética lo tienes con 3 o 4 hipoglucemiantes, pues es que todo te está fallando.
2: Claro.
0: ¿Verdad? Y esto también es bien importante. Diabetes e hipertensión

0: descansan en una buena dieta. Una persona que lleva una buena dieta le está dando a su tratamiento el 50-60% del beneficio y podríamos quitar medicamentos. O sea, una persona diabética que no te come azúcar, ¿verdad? Le puedes quitar medicamentos hipoglucemiantes. Y una persona hipertensa que le quitas la sal, le puedes quitar medicamentos. Bueno, le puedes quitar, pero no todos. Esto es importante que quede claro. Pero si me estaba tomando 3 hipoglucemiantes al diabético, le puedo quitar a lo mejor 2. Y si me está tomando 3 antihipertensivos y me quita la sal y lleva una buena dieta, a lo mejor le quito 2. Pero ella, yo ahí lo veo, ¿no? Si un paciente me está tomando exceso de medicamentos. Ahora, también aquí hay que otra cosa. Hay pacientes, estamos hablando de diabetes y o hipertensión. La mayoría de los pacientes diabéticos son hipertensos.
1: ¡Astres!
0: Entonces, es lo que yo les digo, a ver, usted como diabético ya teniendo, está teniendo agresión a su riñón, pero aparte es usted diabético. Entonces, de dos formas, está agrediendo a su riñón. Entonces, esto de nosotros tenemos que ver cómo platicamos con el paciente y yo muchas de las veces me gusta que vaya con un familiar para decirle al familiar, habla con tu papá, habla con tu mamá, con tu hermano.
1: Sí, digo que...
0: Y dile que no coma esto, que no coma esto y que no coma esto.
1: Que se tome sus medicinas, que haga ejercicio, que tome agua, que... ¿No?
0: Totalmente.
1: Que coma bien.
0: Que coma bien, que coma sano y
1: qué difícil es cambiar los hábitos, ¿verdad?
0: Es difícil, definitivamente.
1: Ya
0: es
1: tienes
0: difícil.
1: Que de veras querer hacerlo para cambiarlo.
0: Sí, sí, es difícil, pero aquí la cuestión, Miri, estamos hablando de que quieres vivir, quieres prolongar tu nivel y tu estilo de vida. Pues tienes que cambiar tus hábitos.
1: A fuerza.
0: Lo digo en serio. O sea, si en un momento dado tengo pacientes, por ejemplo, que se comen un rico platillo de carnes rojas en la mañana y en la noche no pueden caminar porque se les disparó el ácido úrico. Entonces, pues, ¿qué les dices? Pues deje de comer carnes rojas.
1: Que no coma carne.
0: No, porque si no en la noche ya no va a poder. Pues así sí. De sencillo, ¿eh? Por ejemplo, un hipertenso. Se come algún bocadillo salado y en media hora la presión alta. Entonces, esto no es de a 3 o 4 meses. Hay que hacer cambios ya.
2: Doctor Víctor López Ocampo, le agradecemos en el alma que nos haya acompañado.
0: Como siempre, les agradezco mucho esta invitación. Rocío de la Mora, Miriam Díez, Marco Antonio Silva, David, un abrazo y muchas gracias.
2: Mirita, nos despedimos.
1: Un beso para todos y que tengan un excelente día.
2: A nombre de Jerry Medina, les agradecemos que nos hayan acompañado en este su programa Estilo de Vida.
3: Y recordándoles que pueden enviarnos un mensaje de WhatsApp al 55 23 35 47 74.
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3: 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Explorando la naturaleza.
5: El bosque templado lluvioso valdiviano es un ecosistema único en Sudamérica, caracterizado por su aislamiento geográfico entre la cordillera de los Andes y el Océano Pacífico. Es famoso por sus milenarios alerces, árboles que pueden vivir más de 3.000 años. Este bosque nuboso alberga especies que no se encuentran en ningún otro lugar del mundo, funcionando como una isla biológica de clima templado, rodeada de paisajes áridos y glaciares.
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7: La soya es un alimento versátil. A partir del frijol de soya se obtiene la soya texturizada, tofu, bebida de soya, entre otros alimentos. Contiene 9 aminoácidos esenciales como la lisina y la metionina. Aporta omega 3 y 6, así como vitamina K1 y vitamina E. Esta leguminosa tiene una gran concentración de isoflavonas, mismas que benefician la salud cardiovascular. También ayuda a disminuir los niveles de colesterol.
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8: Tokio, Japón, es la ciudad con más estrellas Michelin en el mundo, ofreciendo una perfección técnica inigualable. Desde el sushi más fresco en los mercados de pescado hasta el ramen humeante en callejones escondidos, la calidad de los ingredientes es la prioridad absoluta. Su gastronomía es un equilibrio sagrado entre estética y sabor, donde cada técnica milenaria busca resaltar la esencia natural.
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9: El papel moneda no es de papel, sino de una mezcla de algodón y lino para hacerlo más resistente al uso.
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9: La mayor parte de la masa de un árbol proviene del aire, no del suelo, a través de la fotosíntesis.
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8: La miel es el único alimento natural que nunca se echa a perder, debido a su baja humedad y acidez.
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9: Los diamantes son trozos de carbón que soportaron una presión extrema y calor intenso bajo la superficie de la Tierra.
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12: Cinco de la mañana con 30 minutos tiempo del centro de México. Gracias por estar con nosotros esta mañana de miércoles. Miércoles 3 de junio de 2026, a nombre del equipo que hace posible este espacio informativo, Adriana Romero, Claudia Arellano, Rogelio Miguel, Álvaro López y Ricardo Díaz, les saluda Juan Manuel de Anda. Estamos transmitiendo en vivo a través del 103.3 de FM, el 970 de amplitud modulada y en todas las plataformas de Grupo Fórmula, en streaming a través de YouTube, en el canal de Grupo Fórmula Oficial. Les recuerdo mis redes sociales con mucho gusto. Usted me puede seguir a través de X, ahí me encuentra como arroba Juan M. de Anda. En Facebook, Juan Manuel de Anda, y en Instagram, como Juan Manuel de Anda G. Tenemos información importante que se ha generado en las últimas horas y que estaremos compartiendo con usted en la próxima hora y media. Bueno, pues ayer se llevó a cabo el segundo día de paro nacional de la Coordinadora Nacional de Trabajadores de la Educación. Con bloqueos estuvieron bloqueando ambos sentidos del circuito interior. También estuvieron en Paseo de la Reforma, en donde destruyeron estatuas alusivas al Mundial. Y bueno, pues dicen en este mismo marco, dicen los integrantes de la CENTE, que esta reunión que sostuvieron con autoridades federales de la Secretaría de Gobernación finalizó sin ningún acuerdo, y agárrese, porque dicen el día de hoy, este miércoles, vamos a mantener nuestras manifestaciones y bloqueos viales en la capital de la República. ¿Qué es lo que piden los integrantes de la coordinadora? Bueno, pues ellos quieren un encuentro cara a cara con la presidenta Claudia Sheinbaum para que, dicen, les dé respuestas claras a sus demandas, y sus demandas son, entre otras, pues la derogación de la ley del ISSSTE de 2007, así como mejoras salariales. Ayer en la conferencia de prensa del pueblo, la presidenta Claudia Sheinbaum respondió a las recientes declaraciones del embajador de los Estados Unidos en México, Ron Johnson, en relación sobre la lucha contra los cárteles. Se hizo un llamado para que la representación diplomática se limite a temas de colaboración bilateral y respete los asuntos internos de México. Durante una comparecencia en el Senado, el secretario de Estado de los Estados Unidos, Marco Rubio, advierte que los cárteles mexicanos están utilizando drones para atacarse y en algún momento podrían usarlos en contra de los intereses de los Estados Unidos. La Fiscalía de Veracruz investiga el secuestro de la periodista Roxana Guzmán Ramírez, directora del portal Pulso Informativo del Sureste. Este hecho ocurrió en el municipio de Nanchital, luego de que un grupo de hombres armados irrumpió en su domicilio y se la llevó con rumbo desconocido. El secretario de Economía, Marcelo Ebrard, informa que el gobierno de México ya notificó de manera oficial a los Estados Unidos y también a Canadá la conveniencia de extender por 16 años la vigencia del T-MEC. La Oficina del Representante Comercial de Estados Unidos anunció que la Casa Blanca propuso imponer aranceles adicionales del 10% a decenas de países, incluido México, Canadá y Taiwán, así como el Reino Unido, tras una investigación por supuestos casos de trabajo forzado. Los 26 seleccionados nacionales de nuestro país se tomaron la fotografía oficial en el Museo Nacional de Antropología. Lo hicieron junto a la Piedra del Sol. La Alianza Mexicana de Abogados presentó ante el Senado de la República una solicitud de desaparición de poderes en Sinaloa. Elementos de las fuerzas federales y estatales detuvieron en Mazatlán y en Sinaloa a Gabriel Nicolás N., alias El Gavito, o el 80, presunto operador de la facción de los Chapitos del Cártel de Sinaloa en la región sur de ese estado. El expresidente Andrés Manuel López Obrador reapareció en una fotografía publicada en redes sociales por Andrés Manuel López Beltrán Andy, su hijo, quien busca una diputación por Tabasco. El fiscal de Michoacán, Carlos Torres, informa que fueron detenidos dos exagentes locales que están implicados en el asesinato del exalcalde de Uruapan, Carlos Manso. El periodista mexicano Julio Ibáñez y su camarógrafo Daniel García fueron oficialmente liberados por las autoridades de Sudáfrica tras permanecer detenidos más de 2 meses. La Cruz Roja Mexicana presentó su plan de preparación y respuesta para la temporada de huracanes y ciclones 2026, esto con el objetivo de reforzar la atención a comunidades que puedan resultar afectadas por fenómenos hidrometeorológicos en distintas regiones de nuestro país. El Servicio Meteorológico Nacional prevé para este miércoles lluvias intensas en Puebla, en Veracruz, Oaxaca, Chiapas y también en Jalisco, así como lluvias muy fuertes en Chihuahua, Coahuila, San Luis Potosí, Zacatecas, Aguascalientes, Guanajuato, Colima, Michoacán, Guerrero, Morelos y en el Estado de México, así como lluvias fuertes en el centro y sur del territorio nacional, incluido el Valle de México. También el Servicio Meteorológico dice que prevalecerá la onda de calor en 12 entidades del territorio nacional, principalmente en el Pacífico mexicano. Para la capital de la República se estima una temperatura que estará por ahí oscilando entre 15 y 17 como mínima y entre 26 a 28 como máxima. En este momento el termómetro marca 15 grados. Y el programa hoy no circula para este miércoles, aplica para todos los autos con engomado color rojo, terminación de placas 3 y 4 y que tengan holograma de verificación 1 o 2. A las 6 de la mañana, como todos los días, le vamos a presentar lo que escriben analistas y columnistas y un poco más tarde lo que destaca la prensa nacional, internacional y de los estados en sus primeras planas con Adriana Romero. Pero vámonos a los detalles de la información y establecemos comunicación con Lisbeth Hernández. Ella estuvo reportera de Grupo Fórmula y estuvo ayer muy atenta a esta reunión que sostuvieron en la Secretaría de Gobernación integrantes de la Coordinadora Nacional de Trabajadores de la Educación con la propia secretaria de Gobernación, Rosa Isela Rodríguez. También estuvo el secretario de Educación, Mario Delgado, y el titular del ISSSTE, Martí Batres. Esto en el marco del segundo día del paro nacional que estalló la coordinadora. Dicen los maestros disidentes en este encuentro, bueno, pues no llegamos a ningún acuerdo. Cuéntanos, Liz, te saludo, buen día.
13: Hola, Juan Manuel, muy buenos días. Me da muchísimo gusto saludarte esta mañana de miércoles. Comenzamos con información. El día de ayer, nueva jornada de protestas por parte de la Coordinadora Nacional de Trabajadores de la Educación y también una nueva jornada de mesas de diálogo que, de acuerdo a lo que relataron los integrantes de la coordinadora, pues fue una mesa de diálogo que no rindió frutos. Prácticamente después de 7 horas de reunión salieron de esta misma, pues se dijeron indignados porque no habían alcanzado acuerdos, por la respuesta del gobierno, por no tener una reunión con la presidenta Claudia Sheinbaum, que es para estos momentos una de sus principales demandas. Quieren sentarse a negociar personalmente con la presidenta y bueno, es algo que hasta el momento la presidenta ha dicho que no va a ocurrir. Y bueno, pues esto decepcionó bastante a los integrantes de la coordinadora, de ahí su molestia. Dijeron que el día de ayer, en una asamblea, pues iban justamente a decidir las acciones para estos próximos días. Por supuesto, estaremos muy pendientes. Recordemos también que ayer bloquearon todo Paseo de la Reforma. Y bueno, la ciudad se volvió un caos a tan solo unos días del Mundial. Así las cosas con el plantón, que ya se ha extendido a Tacuba 20 de noviembre y prácticamente todas las calles aledañas a la Plaza de la Constitución están rodeadas del plantón de los integrantes de la coordinadora. El día de hoy hay una nueva mesa de negociación, pero también seguramente pues habrá nuevas movilizaciones de las cuales vamos a estar muy pendientes en las próximas horas, así que siga todos los detalles aquí por Grupo Fórmula. Por lo pronto, el reporte que tenemos hasta el momento.
12: Muchísimas gracias, Liz, por tu información. Vámonos con Ulises Soriano, porque bueno, pues él estuvo cubriendo justamente estas manifestaciones, estos bloqueos que llevaron a cabo ayer los integrantes de la coordinadora. Bloquearon ambos sentidos del circuito interior, pero también estuvieron, ya sabe, ahí en Paseo de la Reforma, en donde destruyeron estatuas alusivas al Mundial de Fútbol, que bueno, pues estamos prácticamente a 7 días de que arranque esta justa deportiva. Cuéntanos, Ulises, buen día.
14: Juan Manuel, muy buenos días, qué gusto saludarte. Te comento que la jornada de protestas de la CENTE dejó este martes una imagen que resumió el tono del conflicto. Esculturas del próximo Mundial de Fútbol derribadas sobre el Paseo de la Reforma. Desde temprano, los maestros disidentes secuestraron con bloqueos en algunos puntos de la Ciudad de México. El Ángel de la Independencia, la Glorieta del Caballito, Insurgentes y Reforma, así como el circuito interior. Todas estas vialidades volvieron a convertirse en escenarios de presión para exigir respuestas a sus demandas. Mientras tanto, en la Secretaría de Gobernación se desarrolló una mesa de diálogo entre funcionarios federales y la Comisión Única Negociadora. En las calles, por supuesto, los contingentes mantenían la presión y el tránsito colapsó nuevamente en varios puntos del centro y poniente de la ciudad. Pero fue en las inmediaciones del Ángel de la Independencia donde ocurrió la escena que marcó el día. Integrantes de la movilización derribaron 3 esculturas alusivas al Mundial de Fútbol, figuras elaboradas por artesanos de Iztapalapa que formaban parte de la promoción del torneo que comenzará en 9 días. Mientras tanto, las estructuras terminaron en el suelo, entre consignas contra el evento deportivo convertido por algunos sectores de la CENTE en símbolo de lo que consideran prioridades equivocadas del gobierno. Horas después, la CENTE volvió a su plantón en las calles del Centro Histórico, donde aseguraron ellos permanecerán en tanto la presidenta Claudia Sheinbaum no les dé una respuesta favorable a su movimiento. Juan Manuel, que sea un muy buen día para todos. Mi reporte.
12: Muchísimas gracias, Ulises. Y bueno, pues si efectivamente la coordinadora dice que el día de hoy se van a mantener las manifestaciones y también los bloqueos viales, pero la Ciudad de México no es la única entidad en donde se están llevando a cabo estas protestas. También los maestros de la coordinadora están realizando bloqueos en los estados de Oaxaca, Chiapas, Michoacán, Sonora y Guerrero. Ahí están bloqueando carreteras, tomaron centros comerciales y vandalizaron también oficinas de gobierno. Hoy el periódico Reforma trae una numeralia interesante en relación a lo que están solicitando los integrantes de la Coordinadora Nacional de Trabajadores de la Educación. Dice el periódico Reforma, el costo del chantaje de la CENTE Bueno, pues le voy a decir lo que cuesta, fíjese. Están solicitando, primero que nada, un encuentro, ¿no?, cara a cara con la presidenta Claudia Sheinbaum, dice, para que les dé respuestas puntuales a sus solicitudes, a sus peticiones, que es, uno, un aumento salarial del 100%, que tendría un costo, según lo que publique el día de hoy el periódico Reforma, de 450,000,000,000 de pesos. Un punto dos, el punto dos es la abrogación de la ley del ISSSTE, la ley de jubilaciones de 2007, y tendría un costo de 250,000,000,000 de pesos. Y en un tercer punto, pensiones en salarios mínimos y no en UMAS, que tendría también un costo de 80,000,000,000 de pesos. El total de todo esto que están solicitando los maestros de la coordinadora sumaría 780,000,000,000 de pesos, pero anuales, ¿eh? Y esto, de acuerdo a lo que publica el periódico, dice, sería, ¿a qué equivale? Bueno, pues sería prácticamente hasta un 8% del gasto neto federal, más de lo que recibe el sector salud y hasta la mitad de todo el presupuesto educativo. Ahí, estas demandas de la coordinadora, pues en dinero representan 780,000,000,000 de pesos anuales, estas peticiones de la Coordinadora Nacional de Trabajadores de la Educación. Así las cosas, y estamos pues a prácticamente una semana de que arranque el Mundial de Fútbol. Y bueno, vamos a cambiar de tema y establecemos comunicación con Israel Aldave. Él, usted sabe, está siempre atento a las actividades de la presidenta Claudia Sheinbaum, quien ayer en la conferencia de prensa del pueblo se refirió, ¿no?, a las declaraciones que hizo hace un par de días el embajador de Estados Unidos en México, Ron Johnson, sobre la lucha contra los cárteles de la droga. Dice la presidenta Claudia Sheinbaum que la representación diplomática de los Estados Unidos pues se tiene que limitar a temas de colaboración bilateral y que respete los asuntos internos de nuestro país. Te saludo, Israel. Adelante con tu reporte. Buen día.
15: La presidenta Claudia Sheinbaum le pidió al embajador de los Estados Unidos en México, Ron Johnson, que respete los asuntos de la política interna. Y le recordó que la función de un diplomático es la coordinación y colaboración de la relación bilateral y no temas que le competen solamente a los mexicanos. Dijo no estar de acuerdo con los dichos del representante de la administración, Trump, quien aseguró que cada momento dedicado a convertir el desafío de la seguridad en una disputa política es una oportunidad perdida para fortalecer la relación entre ambas naciones. Esto le dijo.
16: Es importante que los embajadores se queden en el tema de la coordinación y la colaboración. Los embajadores tienen que ser respetuosos de los asuntos políticos internos de los países. Nuestro embajador en Estados Unidos, en Francia, nuestra embajadora, en cualquier lugar del mundo, Australia, India, pues no opinan sobre los asuntos políticos de los países, porque nuestra Constitución establece claramente la autodeterminación de los pueblos y el respeto, la no intervención. Entonces hay que recordar también, pues, que es importante que el embajador pues se quede en el tema bilateral y que respete los asuntos internos de nuestro país, porque los asuntos de México le corresponden a las y a los mexicanos.
15: El reporte.
12: Muchísimas gracias, Israel. También en la conferencia de prensa del pueblo, la presidenta Sheinbaum pues planteó abrir una discusión nacional sobre la regulación del uso de teléfonos celulares, así como de las redes sociales e inteligencia artificial, incluida la posibilidad de prohibir los dispositivos móviles en escuelas primarias, un tema que ya también hemos abordado en este espacio. La semana pasada platicábamos justo con una legisladora capitalina, en donde aquí ya se puso o se está poniendo, tratando de poner orden en el uso justamente de estos aparatos electrónicos en las escuelas. Vamos a escuchar lo que dijo la presidenta Sheinbaum.
16: Entonces, sí vale la pena esta discusión. Me parece que debe ser que debe abrirse la discusión a nivel nacional, que no solo debe ser una opinión de la presidenta, pero es algo que el mismo Papa León XIV está planteando como un tema que le parece fundamental para la humanidad en una visión de largo plazo y de las futuras generaciones. Entonces, me parece que es algo que debe discutirse en México y que en todo caso se llegue a un esquema de regulación que permita pues que haya cierta, primero, transparencia y segundo, pues que no estemos completamente en manos de estas corporaciones.
12: Bueno, pues ahí la postura de la presidenta Claudia Sheinbaum. Y vámonos con Jenny Valencia, porque en el tema de la renegociación del T-MEC, ayer el secretario de Economía, Marcelo Ebrard, pues dijo que ya el gobierno de México notificó de manera oficial a sus contrapartes de Estados Unidos y de Canadá la conveniencia de extender hasta por 16 años más la vigencia de este acuerdo. Cuéntanos, Jenny. Adelante, buen día.
17: El secretario de Economía, Marcelo Ebrard, confirmó que envió una carta a los representantes comerciales de Estados Unidos y Canadá en la que establece que la posición de México es la de extender el T-MEC por 16 años más y buscar acuerdos que beneficien en respeto mutuo y en consenso a las tres naciones. En la carta que envió Marcelo Ebrard al representante comercial de los Estados Unidos, Jameson Greer, y al ministro responsable del comercio entre Canadá y Estados Unidos, Dominic LeBlanc, resaltó que a 6 años de la entrada en vigor del T-MEC, México reafirma su compromiso con la prosperidad compartida de América del Norte. Sin embargo, vaticinó que continuar este crecimiento económico solo se alcanzará dando certidumbre a los inversionistas que buscan encontrar fortaleza de mercado.
18: En México está la intención, en la postura, de que hay que extender el tratado. De todas maneras, acuérdate que el tratado va a estar vigente todavía muchos años, pero quisiéramos que se extendiera 16 años.
17: En conferencia, el secretario de Economía calificó como favorable el decreto que firmó el presidente de los Estados Unidos, Donald Trump, para reducir las tasas en el cobro de aranceles al acero, aluminio y cobre.
18: En síntesis, es una reducción en tasas de las tarifas o en proporción de las tarifas o aranceles, y estimamos que el efecto puede ser positivo. Es en donde tenemos hasta hoy el análisis, porque hay que revisar muchos supuestos junto con la industria del acero, aluminio y cobre. Pero hasta ahorita pensamos que puede ser favorable.
17: Cabe recordar que el artículo 34.7 del T-MEC estipula que el 1 de julio de 2026 es la fecha para la celebración de la primera revisión conjunta del tratado por parte de México, Estados Unidos y Canadá. El secretario de Economía sostuvo un encuentro con el vicepresidente primero del gobierno y ministro de Economía, Comercio y Empresa de España, Carlos Cuerpo, quien destacó que necesitan socios confiables y por eso están en México. Ebrard resaltó que España es la segunda fuente de inversión extranjera en nuestro país, lo que confirma que no hay ninguna traba. Al contrario, para Grupo Fórmula, Jenny Valencia.
12: Gracias, Jenny. Y en más sobre este tema del comercio internacional, bueno, pues la oficina del representante comercial de los Estados Unidos anunció que la Casa Blanca está proponiendo imponer aranceles adicionales del 10% a decenas de países, incluido México, Canadá, Taiwán y el Reino Unido. Esto tras una investigación por supuestos casos de trabajo forzado. En un comunicado, la Secretaría de Economía de nuestro país dijo que no se trata de una medida definitiva, sino de una propuesta sujeta a consultas, comentarios y negociaciones que se extenderán durante los próximos 45 días. En este periodo, el gobierno mexicano sostiene que podrá modificarse el alcance de esta iniciativa. Ahí está este dato importante. La Casa Blanca está proponiendo imponer aranceles adicionales del 10% a una decena de países, incluido el nuestro. Y vámonos con mi querido Beto Campos, porque ayer los seleccionados nacionales, los jugadores que integran la Selección Nacional de Fútbol, bueno, pues estuvieron allá en el Museo de Antropología. Ahí ya se tomaron la fotografía oficial, pero además ya han comenzado a llegar las selecciones de los países que estarán jugando o que sostendrán encuentros aquí en nuestro país. Te saludo, mi querido Beto, buen día.
19: Juan, muy buenos días. Así es, la Selección Mexicana de Fútbol se tomó la foto oficial de la Copa del Mundo en el Museo Nacional de Antropología, en donde los jugadores ya revelaron qué número portarán para esta justa mundialista. El TAS determinó que la Federación Mexicana de Fútbol pague una multa económica por los cánticos discriminatorios en 2024 durante los Juegos del Tricolor, por lo que no tendrán cierre parcial en los estadios que juegue la escuadra nacional. En el tenis, la estadounidense Venus Williams saldrá del retiro para jugar el torneo de Queens previo a Wimbledon, mientras que el día de hoy se juega el primer encuentro de la serie final de la NBA entre los Spurs y los Knicks de Nueva York en San Antonio, pero los detalles los tendremos más adelante.
12: Así es, mi querido Beto, regresamos contigo un poco más tarde. Vámonos con David Galván. Ayer se dio a conocer un importante golpe al crimen organizado, la detención de un operador del cártel de Sinaloa, pues concretamente perteneciente a esta facción de los llamados Chapitos. Cuéntanos, David, ¿de quién se trata? Buen día.
20: Así es, Juan Manuel, muy buenos días, y te comento que en un nuevo golpe al crimen organizado, la Defensa Nacional informó sobre la detención en Mazatlán de Gabriel Nicolás N., alias El Gavito o El 80, señalado como operador del cártel de Sinaloa en la zona sur de la entidad para el grupo de los Chapitos. Según las áreas de inteligencia federal, este hombre también estaría vinculado con el secuestro y homicidio de 6 trabajadores y 4 proveedores de la empresa minera canadiense Vizsla Silver Corp, ocurrido en enero de este año en la localidad de Concordia, Sinaloa. Se informó por parte de la Secretaría de la Defensa que se trató de una operación coordinada entre personal del Ejército, la Guardia Nacional y elementos del Grupo de Operaciones Especiales de la Secretaría de Seguridad Pública de Sinaloa, efectuado la tarde del 1 de junio en el municipio de El Rosario. Al momento de su detención, al presunto líder criminal se le aseguró armamento, municiones, droga, numerario y un vehículo, lo cual fue puesto a disposición de la Fiscalía General de la República con sede en Culiacán. El Gavito es el presunto líder regional de la facción también denominada Los Menores, la cual cuenta con presencia en los municipios de Escuinapa, San Ignacio, Cosalá, Rosarito, Concordia, Villa Unión y Mazatlán. Según las autoridades, el detenido es considerado colaborador cercano y compadre de Iván Archibaldo Guzmán, el Chapito, además de ser uno de los principales generadores de violencia en la región sur del estado. Las autoridades del Gabinete de Seguridad indicaron que Gabriel Nicolás N. cuenta con diversas órdenes de aprehensión por carpetas de investigación relacionadas con delitos como secuestro, extorsión, homicidio y delitos contra la salud. Es la información que tenemos al respecto, Juan Manuel, en esta importante captura contra los miembros del cártel de Sinaloa. Muy buenos días.
12: Muchísimas gracias, David, y vámonos rápidamente con Sara Pablo. Ayer la dirigente nacional de Morena, Ariadna Montiel, se refirió al caso del gobernador con licencia de Sinaloa, Rubén Rocha, y también del senador Enrique Insunza. Cuéntanos, Sara, adelante, buen día.
21: ¿Qué tal, Juan Manuel? Muy buenos días. La presidenta de Morena, Ariadna Montiel, dijo que no evade el tema Sinaloa y esperarán a ver las evidencias de las que habló la jueza federal Catherine Polk en la Corte del Distrito Sur de Nueva York. Advirtió ahí que las pruebas del Departamento de Justicia de Estados Unidos contra exfuncionarios de Sinaloa son abundantes. Reiteró que no protegerán a nadie, pero no aceptarán por sí sola la versión de que Rubén Rocha Moya, Enrique Insunza y otros exfuncionarios son culpables. Tampoco serán expulsados del partido si no hay pruebas que demuestren sus vínculos con el narcotráfico. Es decir, conservarán su militancia si es que no hay una resolución judicial en su contra. Dijo que la narrativa de narcopartido de la oposición ahora es apoyada por la derecha internacional.
22: Y nosotros no evadimos el tema de Sinaloa. Lo atendemos como debe de ser, con el respeto a la ley y al Estado de Derecho.
23: ¿Seguirán perteneciendo a Morena en tanto haya alguna resolución judicial? ¿Podrían ser expulsados del partido o no? ¿Esto no va a ocurrir?
22: Bueno, va a ocurrir cuando tengamos... no necesariamente tiene que ocurrir, ni sí ni no. Lo que vamos nosotros a esperar es nuevamente lo que hemos dicho, que se presenten las pruebas, y lo dijo nuestra presidenta con mucha claridad el domingo, porque nosotros no vamos a permitir que sean señalamientos y luego sea a alguien más, a otro territorio y a otro territorio, más allá de las personas.
21: Y respaldó las declaraciones de la presidenta sí. Sheinbaum de que México no será piñata de nadie. El reporte que tengo.
12: Muchísimas gracias, Sara. Antes de la pausa, déjeme comentarle que, fíjese nada más este dato, Taylor Swift fue reconocida por Forbes como la cantante femenina más rica de la historia. Tiene nada más y nada menos una fortuna estimada en $2,000 millones. Bueno, nos despedimos del auditorio que nos escucha a través de nuestras estaciones hermanas y que ahora continúa con su programación habitual. aquí en la Ciudad de México. Volvemos después de una pausa.
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0: El chat de las princesas. ¿Cuántos grupos de chats tienes con tus amigas? ¿Qué nombre tiene ese chat? Pues así como tú, las royals no están ajenas a esto, porque la princesa Elizabeth de Bélgica contó que mantiene un grupo de chat con otras royals como ella. ¿Qué tienen en común? Son princesas europeas y en un futuro serán reinas. Por el momento se sabe están en el chat royal Amalia de Países Bajos e Ingrid de Noruega. Elizabeth de Bélgica reveló: en mi generación hay varias mujeres, se ve un cambio similar en otras monarquías, todas estamos en la misma situación, es un obstáculo que afrontaremos juntas, al referirse a lo que comparte con sus amigas. ¿Puedes imaginar? En lugar de decir, ¿qué te pondrás para el antro el sábado? Ellas en cambio hablan de ¿qué vestido tiara usarás en la cena de estado? ¿Es agradable el presidente de tal país? ¿Literal? Sí, son princesas de verdad. 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

Las 6 de la mañana del 3 de junio. Le saludamos con gusto, le tenemos información. Reconfirman, el gobierno estatal habilitará espacios escolares, públicos, deportivos, para que usted pueda disfrutar de los partidos de la selección mexicana durante el Mundial 2026. Es el gobierno del estado quien ya comenzó con la distribución de los libros de texto gratuitos del ciclo escolar próximo. Se van a entregar poco más de 3 millones de ejemplares. Será la próxima semana cuando se presente el proyecto para precio justo del cacao tabasqueño, dato de el gobernador Javier May. Fue programado para el próximo 15 de junio el próximo capítulo. Es la audiencia virtual relacionada con el caso del exsecretario de Seguridad y Protección Ciudadana del Estado, Hernán N. Se cambió para el día 15. Hay más movimientos en el gabinete del gobernador del estado. Las renuncias en varios puestos pues han de tener su relevo y andan buscando quien les regale un voto. Y bueno, de cara al próximo proceso electoral es Miguel Barroeta Cambrano quien afirma que en la selección de candidatos del Partido Revolucionario Institucional no habrá cabida para la improvisación. A pesar de la derrota, los Olmecas de Tabasco amanecen como primer lugar de la zona sur en el standing de la Liga Mexicana. Perdieron anoche en el Centenario 27 de febrero. De esto y más le vamos a entregar aquí en Fórmula Noticias Tabasco. Quédese que usted y yo estamos ya abriendo la conversación.

0: ¿Cómo le va? ¿Cómo le va? Muy buen día. Gracias, gracias por estar con nosotros en esta mañana, mañana del día 3 de junio, año 2026. Saludamos con gusto a todas las personas que nos hacen el favor de sintonizarnos, agradecidos de la compañía que nos permiten hacerle a través de 94.1 FM y pues a las personas que nos hacen el favor todavía más, no solo en la radio, sí, ok, los de la radio, pero los que lo hacen a través de los perfiles en redes sociales, los que lo hacen a través de las plataformas, le ponen un poquito más, le invierten sus datos de la red y nos permiten acompañarle. Eso también se agradece. Saludos a los que comparten vía WhatsApp sus mensajes al 9932-789880, en el Twitter, arroba Fórmula Tabasco, en el Facebook, Fórmula Tabasco, en iHeart Radio, en Radio Garden. Y le reitero lo más importante, la radio convencional 94.1 FM. ¿Y qué? ¿Cómo le va? ¿Vamos a ir al Mundial? Ah, hombre, es algo extraordinario la fiesta del Mundial. Hoy todavía más extraordinario. La FIFA extendió a 3 países el Mundial. Me dicen los que saben, será un Mundial descafeinado para México. Y mire, cuando en 1970 Guadalajara recibía a Brasil y hacía su casa, mis paisas abrazábamos a la Scratch du Oro, a la verde amarela, por siempre y para siempre. Se repetía Guadalajara en el 86 y bueno, teníamos una conexión con Alemania, por decir algo, en el Estado de México, y cosas muy cercanas. Hoy solamente va a haber partidos en 3 plazas. Van a venir, ay, que le digo, una media docena de selecciones. Y después de la fase de grupos, pues que la Santa FIFA nos agarre confesados para ver si volvemos a tener un partido del Mundial, porque no hay forma. Más de la mitad de los partidos van a ser en Estados Unidos, Canadá apenas si tiene 2 plazas y México 3. Entonces, ¿de qué se trata esto? Del gran negocio del inicio de este siglo. El negocio que representa la Copa del Mundo, pues tiene que repartirse de a poquito. ¿Y qué nos queda? Pues que el Supremo Gobierno tenga a bien habilitar espacios en escuelas, parques, plazas, en fin, en donde tengan oportunidad, van a habilitar espacio para que usted y yo podamos ver los partidos del fútbol de la selección nacional. Y luego lo quieres ver el fútbol, el mundial, en la tele, como siempre, y te cuesta una lana. Si quieres ver todo el mundial, te cuesta un varito. Si no tienes una cuenta con alguna plataforma o con alguna televisora de esas que cobran, pues la televisión abierta para el sabio pueblo no tendrá todo el fútbol. Sí, claro, los partidos de la selección nacional, totalmente comercializados, van a estar en las 2 televisoras de siempre, obviamente. Pero ¿y luego? Vamos a escuchar lo que nos dice el ciudadano gobernador constitucional del Estado Libre y Soberano de Tabasco en torno a dónde podemos ir a ver el fútbol.
1: Nada, un abrazo, entonces, pues vamos a dejar todas las facilidades para que se pueda ver, ¿no? Estamos platicando con la Secretaría de Educación, para que a través de las escuelas, se puedan ver el partido, pues, se están organizando, ¿no? Y los otros dos partidos de Forra México son en la noche. Entonces ahí vamos en las casas clínicas que estamos teniendo con los presidentes municipales aquí en el 5 de cero, pero también en el centenario y en la pista de competencias del Parque Dora María. Ahí también vamos a transmitir en espacios públicos. Ya nos vamos.
0: Partido inaugural. Punto número uno. El partido inaugural es el segundo evento de la jornada más importante. ¿Cuál es el primer evento? Pues la ceremonia de inauguración. Muy seguramente usted recuerda la ceremonia de inauguración de los Juegos Olímpicos del 68. 10 días después de la matanza de Tlatelolco. 10 días después de la masacre. Le fue a Díaz Ordaz, pero con una rechifla extraordinaria. Y bueno, ¿qué decir del México 70? Cuando el ciudadano presidente de la República ya era don Luis Echeverría. ¿Y cómo le fue con el sabio pueblo? ¡Oh! No digamos a Miguel de la Madrid en el 86. Todavía traíamos la cruda, la resaca y la sangre en las manos de el sismo de el 85 y de la explosión del 84, que no se nos olvide San Juanico, y la respuesta gubernamental tardía y taciturna de siempre. No, hombre, en el Mundial del 86 fue la rechifla más grande y la insulteteada más grande al ciudadano presidente. ¿Qué va a pasar en la próxima ceremonia de inauguración? 6:10 en Walmart. 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Así que, ojo con el dato de cómo va a estar la situación del futbolito. El primer partido es temprano. Pues ese partido igual y le van a dar chance a usted en la oficina, en el taller, de suspender un par de horas, tal vez tres, el trabajo, la escuela. Y hay quienes nos están diciendo, no, profe, ya la Secretaría de Educación y la Presidente dijeron que van a dar chance para que no haya clases ese día. Mire, de eso lo tocamos después de la pausa. Son 6:11. 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Pausa, volvemos.
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9: 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Vámonos con el tema de lo que en verdad necesitamos. Capacitación académica, ok. Libros gratuitos, de esas cosas que hacen los de antes. Ya ve cómo eran los de antes. Se les ocurrió imprimir y regalar libros de texto. Y eso no ha habido forma de quitarlo. Ha ido ascendiendo. Antes daban nada más libros en, no sé, un par de ciclos. Y luego en la década del 70, 80, toda la primaria. Ahora, secundaria, primaria, tienen libros de texto gratuitos. La directora general de la Comisión Nacional de Libros de Texto Gratuitos, Victoria Guillén, comenta que ya están en Tabasco más de la mitad de los libros de texto y del material.

0: adversarios de su triunfo electoral, la presidenta de México, la doctora Claudia Sheinbaum Pardo, ha reiterado que la educación pública constituye una prioridad para el desarrollo nacional, destacando avances relevantes en materia educativa, entre ellos la universalización de las becas, una acción que fortalece la permanencia escolar y que amplía las oportunidades para millones de estudiantes en todo el país. Por ello, estamos convencidos de que el segundo piso de la cuarta transformación se construye desde la educación.
1: Y por ahí podemos tener la llave para cambiar todo lo que usted percibe, vive, de que no está de la manera correcta, con la capacitación académica, con la educación, y pues la entrega de libros es básico para ello. Ya después se necesitan de otras cosas, desde la educación en casa, en el respeto y en otros asuntos, pero habiendo libros de texto gratuito, hay un gran, gran paso. Las 6 de la mañana con 19 minutos. 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La siguiente semana se va a presentar el proyecto para un precio justo del cacao tabasqueño. Todo para que los cacaoteros, los productores del campo cacaotero, tengan mejores condiciones. ¿Quién se refiere a esto? El ciudadano gobernador Javier May Rodríguez, aludiendo a la presidenta de México.
2: Ahora, con el mismo presupuesto, con el mismo recurso, estamos avanzando, ¿no? Estamos transformando la realidad y obras que transforman, ¿no? Que transforman la vida de las familias, programas que transforman la vida de las familias. Eso es lo que estamos, ¿no?, llevando a cabo. Y es lo que estamos consolidando. Entonces este año va a ser un año interesante. Vamos bien. Vamos a cerrar el primer semestre del año con cifras, con buenas cifras en toda la infraestructura, ¿no? Ya estamos, no tenemos subejercicios, ¿no? No hay subejercicios. Estamos, la inversión está llegando, está como llega, se invierte, arrancamos en buen ritmo toda la obra pública. Vamos a seguir todo este mes de junio dando banderazos todavía de obra pública.
1: Y lo que nosotros esperamos es que usted, que se dedica y que se ha dedicado desde siempre a la producción del cacao, tenga mayor producción y los que le llaman valor agregado. Eso del valor agregado desde la, no sé, desde el turismo agrícola que le llamaron en algún día, hasta la producción y venta de chocolate. Ya ve que hay espacios y momentos en el que, pues desde el rocío de la mañana dicen, oye, ¿por qué no hacemos chocolates? ¡Órale! Y hay quienes se han convertido en empresarios chocolateros de la noche a la mañana. Ahora usted, que tiene un sembrado cacaotal, madreado, bien y con toda la experiencia de su familia, con estas apoyos, propuestas, iniciativas del Supremo Gobierno, pues muy seguramente va para adelante. 6 de la mañana, 22 minutos. 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

0: 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Bien, ya está el tema de la Iglesia Nacional Presbiteriana en México y el comunicado que a todos ocupa por el tema de la seguridad en el Templo Nueva Jerusalén. ¿Qué fue lo que pasó? La historia nos la platica Sara Amador.
1: La Iglesia Nacional Presbiteriana de México exigió una investigación sobre el operativo realizado en el Templo Nueva Jerusalén de Villahermosa, donde fueron retiradas 53 cámaras de videovigilancia por elementos de la Fuerza Interinstitucional de Reacción Táctica FIRT Olmeca y la Guardia Nacional. Mediante un comunicado, la organización religiosa rechazó las versiones que relacionan estos equipos con presuntas actividades ilícitas y aseguró que los dispositivos fueron instalados para fortalecer la seguridad de la congregación y de los vecinos de la zona. La iglesia señaló que el sistema de videovigilancia fue adquirido con recursos propios y que su funcionamiento ha estado enfocado en la prevención del delito, además de contribuir con evidencias en denuncias presentadas ante las autoridades por robos y actos vandálicos. En el posicionamiento, los representantes presbiterianos expresaron su preocupación por el retiro de las cámaras y consideraron que la medida fue aplicada sin que les mostraran elementos que justificaran los señalamientos realizados por las autoridades. Para Grupo Fórmula, informó Sara Amador Vera.
0: Y no son los únicos que piden una explicación de por qué. Ayer estábamos viendo al compañero Herrera y decía, si las cámaras estaban en mi propiedad, son para mi seguridad o para de mi familia, y que es un operativo, le dijeron, y hay quienes están exigiendo cuál es la investigación que se sigue en específico para ir y quitar en propiedad privada las cámaras de seguridad. Y bueno, y por otro lado es, ¿quién autoriza la venta de esos aparatos? ¿Quién lo regula? Luego, ¿quiénes las usan para cosa non santa? ¿Quiénes la utilizan para vigilar lo que no se debe? Y luego, pues no es novedad, pero sucede un accidente, un vecino lo grabó, van, le piden las grabaciones. ¿Qué cree, vecino? Ese día no estaba grabando, ya estaba saturado y no, pues no grabó, no, pues no tenía luz. Y las grabaciones, cuando algo importante sucede, nunca aparecen, o por lo menos, nunca se hacen públicas. ¡Qué cosas! 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Frigi, somos los expertos. 6:26 a.m. Vamos con lo que dice Carlos Efraín Reséndez Bocanegra. Trabaja como presidente del Tribunal Superior de Justicia aquí en Tabasco y nos dice sobre cómo va el tema y el caso de Hernán N., qué fue lo que sucedió y qué es lo que sigue.
1: El magistrado presidente del Tribunal Superior de Justicia en Tabasco, Carlos Efraín Reséndez Bocanegra, informó que fue reprogramada para el próximo 15 de junio la audiencia virtual relacionada con el caso del exsecretario de Seguridad y Protección Ciudadana del Estado, Hernán Bermúdez Requena. El titular del Poder Judicial precisó que la diligencia forma parte del proceso legal en curso y señaló que, conforme a las disposiciones aplicables, únicamente existe la posibilidad de que la audiencia sea diferida en una ocasión más. Reséndez Bocanegra explicó que el procedimiento deberá continuar bajo los tiempos establecidos por la autoridad judicial, por lo que la nueva fecha representa un paso importante para el desarrollo del caso.
2: Bueno, ya hay fecha fijada y mismo la audiencia se fijó el día 15 de junio. Así es.
3: ¿Y cuántas veces podrían tener este derecho de estarlo aplazando?
2: Sobre esta audiencia,
3: Una vez más.
2: Así es, sobre esta.
3: ¿Cuáles son los argumentos que
2: creo que van a estudiar?
3: ¿Y el juicio cuándo empezaría?
2: Lo vuelvo a repetir, el día 15, eso es etapa intermedia, ¿no? Se van aportando para ver cómo ir caminando el proceso.
1: Aunque no ofreció mayores detalles sobre el contenido de la audiencia, reiteró que corresponde a las instancias competentes dar seguimiento al asunto conforme a derecho y respetando el debido proceso. Para Grupo Fórmula, informó Sara Amador Vera.
0: 6:28 a.m. En Cuyus tiene la venta de llantas y rines, los precios más bajos y la mejor calidad en llantas. 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Gracias, don Mario Álvarez. Ya nos está mandando ligas. Ahorita checamos qué es lo que nos está compartiendo. El profesor Javier Berruecos. El Festival del Jazz, ya lo pasamos, lo del Festival del Jazz en el Auditorio Flor de Tabasco. Ahí va a ser el Festival del Jazz, es la 5ª edición. Ya está Manuel García Javier reportando, el doctor Francisco Mayo Boilán, el maestro, el profesor Carlos Pérez Pedrero. No sabe usted cuánta atención pone a los saludos. Gracias a Iván Aguirre, buenos días a Miguel Avendaño Murillo, le paso el dato. Por lo menos ya contesta el teléfono él personalmente. Así que ahí va la recuperación. Saludos, saludos, canalla. Alfredo Calderón está ya también compartiendo. Guillermo García, Guillo, gracias, buenos días. Vámonos a la pausa. Ya son 6:30. Volvemos.
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12: Son las 6:34 y pues ya se habían tardado. Las conchas del Cruz Azul, ahora que fueron, conchas de Santo Claus, las conchas de todo hicieron concha. Y nadie hizo concha con el tema del campeonato del Cruz Azul. Ahí se la dejé, señor. Son costalitos de cemento convertidos en concha o conchas. Ay, qué concha de veras. 6:35 del béisbol. Le comentábamos y comentábamos hace rato de qué había pasado con el béisbolito. Mire, las cosas en la Liga Mexicana de Béisbol se ponen bien interesantes. Cuando dejamos el partido ayer por pues cuestiones de sueño, el partido apenas estaba 6-4. Ándale. Termina perdiendo el Olmecas de Tabasco 11-4. Pericos, después de que los Olmecas fueron con todo y escoba allá al Angelópolis, Pericos viene y le rompe la racha de triunfos y triunfos a los Olmecas. Y entonces más de uno dijimos, van a bajar tal vez hasta el tercero y con chance y hasta el cuarto lugar, a ver cómo les va a los demás. Pues nada, todos perdieron, oye. Perdieron los Guerreros con Tigres, perdieron los Diablos con los Bravos, perdieron los Olmecas con Pericos y no hubo forma de que los Olmecas soltaran el primer lugar del standing de la zona sur de la Liga Mexicana. Así que hoy el segundo de la serie y a ver de qué cuero salen más correas. 6:36 en Tascov, empresa dedicada a la venta de material y equipos de seguridad vial, industrial y personal, con todo, accesorios para soldar, toda la protección para todo el cuerpo, herramientas eléctricas, herramientas mecánicas. 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Vámonos a lo que comparte Javier May Rodríguez, gobernador del estado de Tabasco, para el movimiento en el gabinete. Los ajustes y reajustes, pues, se siguen dando. A ver, Ismael Cerecedo Vázquez fue nombrado nuevo titular de la Coordinación Estatal para la Regularización de la Tenencia de la Tierra. Ya ve que Pancho Sánchez quiere ser otra vez presidente municipal, pues vaya, vaya que ya le dieron el nuevo cargo a Ismael Cerecedo. William Aarón Cabrera Pascasio, ¿se acuerda? Asume la dirección general de la Central de Abasto. Dios. Es en relevo de Abelardo Hernández Pinto. Don Abelardo quiere ser presidente municipal de Jalapa. Brinca de la Central de Abasto a la carrera por la presidencia municipal. Y a William Cabrera Pascasio, pues usted se acuerda del trabajo que ha hecho y ahora será director general de la Central de Abasto. Silvia Mercedes Pedrero López. Silvia Pedrero fue nombrada como titular del Instituto para el Fomento de las Artesanías. Va en relevo de Vianey Rodríguez Torres, quien dice ser orgullosísima de sus raíces indígenas y que ella quiere ser presidente municipal en Nacajuca. Su principal carta, esa, su raíz indígena. Y lo demás, bueno, usted ya la conoce. Muy seguramente es ampliamente conocida en Nacajuca y ahí es en donde ella irá a pedir chamba de presidente municipal. Todos los que buscan un cargo de elección popular están buscando ese empleo y usted será su patrón. ¿Les va a dar el cargo? 6:39, las 6:39. 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Las 6:40, agradecidos con las personas que nos están haciendo el gran, gran favor de seguir el programa a través de las redes sociales y en este caso muy en específico en el Facebook. Muchas gracias a todas las personas que están haciendo lo propio. Wilber Hernández Antonar, gracias igualmente, buen día a toda la audiencia. Lourdes Ballina, Pedro Sánchez allá en Macuspana, Armando Oviedo en la capital del país, Oyuki González, igualmente, excelente miércoles, Lupita Acosta, Armando de Vars. Oiga, ¿ya vio que Lupita Rayo está para la final en la cantada? Ahí con el tema del ISET. ¿Cuándo es el tema ese? En el Teatro Esperanza Iris, y ese, pues es un concurso de canto que le entraron todos los que pudieron y los que dicen, yo tengo facultades para la cantada, y Lupita Rayo, toda ella bien, bien cantante de las sorpresas que uno se lleva porque uno pues no les conoce todas sus capacidades. Y ella ya llegó, se va a presentar en el Teatro Esperanza Iris. Es, no tengo la fecha ahorita, pero en cuanto regresemos ya la tengo. Ok, entonces termino de saludar a quienes nos están acompañando vía Facebook: Lupita Castro, Carlos Manuel de los Santos, la vecina Conchita Macías. Saludos, Conchita. Ya nos debemos uno de esos, así, de esas bebidas espirituosas. Echar una buena plática. Es buena para la plática, mi vecina. Muy, muy buena para la plática. El maestro Lorenzo Solano, a ver, acá está. Miércoles 17 de junio. Miércoles 17 de junio, 6 de la tarde, en el Teatro Esperanza Iris. Y nos dicen que a quién le vas. Pues no me lo tome a mal, pero como no he ido a las audiciones y no he ido a las otras situaciones, pues Lupita Rayo. Vamos a la pausa ya.
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14: La empresa china Meng Xiaoji lanzó PetiChat, un collar basado en inteligencia artificial que interpreta ladridos y maullidos para que nuestras mascotas nos hablen directamente al smartphone. PetiChat funciona a través de micrófonos de alta sensibilidad y sensores de movimiento que interpretan el sonido de ladrido o maullido, así como la intensidad, el tono y el contexto físico de nuestras mascotas. Fue desarrollado sobre el modelo de lenguaje Quen de Alibaba Cloud, que destaca, entre otras cosas, por su capacidad de razonamiento lógico. Fue entrenado con 1.5 millones de muestras de audio de mascotas y ofrece traducciones basadas en datos reales sobre el comportamiento animal con una precisión contextual del 94.6%. Pesa 27 gramos, se coloca en la correa de la mascota y envía las vocalizaciones a una aplicación móvil en la que se presenta la traducción en frases en español en tan solo 1.2 segundos. Informó Aide Rivera. 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
17: Un juez federal negó un amparo a la madre del exgobernador de Tamaulipas, Francisco García Cabeza de Vaca, María de Lourdes Cabeza de Vaca, Wattenberg, y a dos empresas familiares más contra el congelamiento de sus cuentas bancarias. El INE informó que ha iniciado la emisión de un nuevo modelo de credencial para votar que incorpora mayores medidas de seguridad, herramientas de accesibilidad y opciones de identidad incluyente para la ciudadanía, la cual está disponible a partir de este mes. La ONU Turismo estimó que durante el primer trimestre del año, 307 millones de turistas realizaron viajes internacionales, lo que representó un incremento de 2% en relación al mismo periodo del año anterior, pese al conflicto en Medio Oriente. Informó Itzel Vanegas. 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
12: Son las 6:45. Hay alguien que no escuchó las mañanitas de ayer. Pero mire, vamos a sumarla a las mañanitas de hoy. Déjeme tantito chance, señorita. Hágame tantito favor, deme tantito chance y ahorita pasamos. Oiga, Jorge Bracamonte preside la Junta de Coordinación Política, es diputado local y nos comparte que vamos a tener continuidad en los nombramientos que hizo el ciudadano gobernador. La continuidad es inteligente por parte del gobernador. al nombrar a subsecretarios como titulares de área. Escuchamos lo que dice Jorge Bracamonte.
18: Yo veo ahí una continuidad muy, sin duda, inteligente de nuestro gobernador, hecho mano de subsecretarios en las dependencias, que lo que hicieron, pues bueno, fue subir al rango de titulares de las dependencias. ¿Quién mejor que ellos, que ya conocen la dinámica que ya traía cada una de las secretarías? Creo que no se va a perder este trabajo que ya se hacía hacia adelante en cada una de las dependencias, porque los mismos subsecretarios son los que vienen trabajando en cada uno de los diferentes programas, en las obras, en el campo. Creo que es una decisión muy atinada del gobernador el echar mano de los subsecretarios para continuar el trabajo y no se detengan las secretarías.
12: 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Ok, abramos la puerta a los mariachis. Hoy están de cumpleaños. Ok. Noemí Narváez Ávila. La profesora Noemí Narváez, de lo mejorcito que tiene el sistema de los profesores en Tabasco, el sistema académico, buena profesora. Jorge Pons, el maestro Jorge Pons Carrillo, está de cumpleaños. Angélica Fernández, que allá en Iztapalapa, de Iztapalapa para el mundo. Ahorita nos le echamos. Silvia Contreras está de cumpleaños. Manuel Domínguez también está de cumpleaños, y quien parece que no escuchó, pero sí le dimos su felicitación, fue Carly Sosa del Valle, que pide que la felicitemos y que agradece a la vida y a la familia. Vengan sus mariachis. 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Avanzamos en esta recta final. Y es el mismo Jorge Bracamonte quien dice que sí, sí va a dejar el cargo de diputado, ese cargo que fue a buscar hasta su casa para que usted le diera el voto al doctor Bracamonte, pues lo va a dejar y va a buscar. ¿Qué va a buscar? Cheque usted lo siguiente.
19: El presidente de la Junta de Coordinación Política del Congreso de Tabasco, Jorge Bracamonte Hernández, confirmó que solicitará licencia a su cargo para participar en el próximo proceso interno de Morena, aunque señaló que esperará a que se concrete la renovación de la dirigencia estatal del partido antes de definir la fecha en que formalizará su separación del poder legislativo. El legislador explicó que será después de la elección de la nueva dirigencia de Morena, prevista para el domingo próximo, cuando sostenga acercamientos con quien resulte electo para encabezar al partido en Tabasco y analizar los pasos a seguir. Bracamonte Hernández evitó precisar el cargo de elección popular al que aspira, luego de que se le cuestionara sobre una posible candidatura a la alcaldía de centro o a una diputación federal.
18: Vamos a esperar los tiempos, vuelvo a insistir, nuestro partido marca, ahorita está, pues bueno, convocándose el consejo para el fin de semana, porque, pues bueno, nuestro dirigente Jesús Elván, pues bueno, va a competir en el proceso interno y bueno, va a darse este cambio. Habremos de esperar a que se den los tiempos, que llegue el nuevo dirigente o dirigenta, y bueno, habremos de platicar con él para ver el tema de los diputados, en qué momento, digo, no solo los locales, los federales, los que vayan a solicitar, los que vayamos a solicitar licencia, pues bueno, esperar a platicar ese tema.
19: El coordinador de la bancada de Morena en el Congreso tabasqueño señaló que las definiciones se tomarán una vez concluido el proceso interno del partido y tras dialogar con la nueva dirigencia estatal. Para Grupo Fórmula, informó Sara Amador Vera.
12: 6:51, llama la atención, dirigente o dirigenta. ¡Wow! Es bien, bien interesante ese adoctrinamiento de la nueva lengua española. Bueno, dejemos a unos y tomamos a otros. ¿Qué le parece los del PRI? Que tiene que ver con el proceso electoral siguiente, en donde el actual dirigente estatal, Miguel Barrueta, dice que no. Acá en el PRI no caben los improvisados. Están trabajando en territorio, en estructura y con la formación de militantes en la Escuela Estatal de Cuadros. ¿Cómo lo dice el líder tricolor?
20: Y en otros partidos hablan, ¿cómo se habla ya de listas? ¿Cómo van trabajando ya para atender a sus candidatos?
21: El PRI lo hace como siempre lo ha hecho en territorio. En materia territorial, obviamente, estamos en la formación de nuestros cuadros, probablemente en los 7 municipios. Viene toda ahorita o toda una vía de series en donde estamos formando los defensores de Tabasco, en donde vamos a hacer designaciones de muchos de nuestros cuadros políticos, capacitándolos. Ahora, precisamente, acabamos de inaugurar la Escuela de Formación Política Generación Alejandro Moreno Cárdenas. Sí, bueno, el revolucionario institucional, definitivamente, tenemos nuestros cuadros, muchos de ellos están haciendo lo propio. A ver, nuestro proceso electoral es en septiembre y octubre. Nosotros, obviamente, mediante el Consejo Político, tenemos las directrices donde se van a nombrar los perfiles idóneos, mujeres y hombres comprometidos con Tabasco, para hacer estas aspiraciones a los diferentes temas de elección. Obviamente todo el mundo está caminando, nosotros obviamente estamos haciendo lo propio con los procesos internos de nuestro partido. En su momento, una vez que la comisión...
12: Pues así las cosas con el revolucionario institucional. Oiga, algo que le toca a todos quienes en el servicio público y del servicio público tienen un sueldo, un salario, es la obligación de la declaración patrimonial y conflicto de intereses. Todo servidor público hace o debe hacer este trámite. Y Tabasco cumplió con la obligación legal de cargar las declaraciones de los servidores públicos, que se crea esta herramienta a partir de la Ley General del Sistema Nacional Anticorrupción. ¿Quién lo comparte? Pues la titular de ese sistema aquí en Tabasco es Mileyli Wilson Arias, quien detalla que hoy están registradas nada más 328,969 declaraciones patrimoniales en modalidad de inicio, modificación y conclusión, información que puede ser ya consultada. Checamos esto.
22: En la siguiente... quiero informarles que el Estado de Tabasco ha dado cumplimiento a una obligación legal de tener cargadas las declaraciones patrimoniales del Poder Ejecutivo en la Plataforma Digital Nacional. Esta plataforma nace de la Ley General del Sistema Nacional Anticorrupción y es el mecanismo a través del cual todos debemos de tener disponibles las declaraciones patrimoniales enviadas a la Secretaría Ejecutiva del Sistema Nacional de Información para que puedan ser accesibles y puedan ser analizadas por la autoridad federal y la ciudadanía. A la fecha tenemos cargadas 328,969 declaraciones patrimoniales.
12: 6:56. 5 minutos, agradecidos estamos de su sintonía. Ya estamos en la recta final, nada más compartirle que entre octubre 2024 y mayo 31, 2026, se han sancionado a 44 personas, entre particulares y servidores públicos, como parte de acciones de control, vigilancia y combate a la corrupción, según lo dio a conocer la secretaria de la Función Pública, Mileily Wilson Arias. Durante su intervención, comparte, se remitieron ya 27 expedientes al Tribunal de Justicia Administrativa, todos relacionados con presuntas faltas graves, las cuales han de ser analizadas y resueltas por la autoridad competente. Y destaca, en lo que va de esta administración, la Secretaría de la Función Pública está abierta a diversas líneas de investigación derivadas de posibles irregularidades administrativas. Tengo lo siguiente.
22: Quiero también informarles en este espacio que en tema de sanciones por parte de la Secretaría tenemos a la fecha de octubre de 2024, 31 de mayo, un total de 42 personas sancionadas entre servidores públicos y particulares, y también hay remitidos al Tribunal de Justicia Administrativa 27 expedientes con la calificación de faltas graves. ¿Cuáles son de los sancionados? Las sanciones que se han decretado, pues un 55% de amonestaciones, un 5% de destituciones y un 40% de inhabilitaciones.
12: 6:57. Ya nos vamos, nada más que no se le olvide. Los profesores siguen de manifestación en el Zócalo de la Ciudad de México y la televisión, Canal 11 del gobierno, del gobierno federal, sigue tomado por estudiantes. Gracias, cuídese mucho y páselo bien.
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26: ¿Qué tal?
3: bienvenidos. Son las 7 de la mañana de este miércoles 3 de junio del año 2026. Soy Azucena Uresti y estas son las noticias. Pues amanece la 4T con otra bomba. Hoy Los Angeles Times publica un reportaje en donde menciona que Estados Unidos está investigando a otros dos gobernadores mexicanos por tener vínculos con el crimen organizado. Estados Unidos dice esta información, firmada por Steve Fisher y Kate Limitkum. Estados Unidos ha revocado discretamente los visados de dos gobernadores mexicanos en ejercicio, aliados a la presidenta Claudia Sheinbaum. Esta medida refleja un giro drástico por parte de Estados Unidos, que ahora se centra en atacar a los líderes mexicanos electos y no solo a los cárteles, aunque sin visa el gobernador Alfonso Durazo de Sonora y el gobernador Américo Villarreal de Tamaulipas han estado ingresando a Estados Unidos bajo un permiso especial que normalmente se reserva para testigos que cooperan. Eso es lo que dice de entrada de Los Angeles Times en esta información que se da a conocer el día de hoy. Están investigando a estos dos gobernadores mexicanos, según dice este diario, informaron varias fuentes, mientras la administración de Donald Trump amplía su campaña con altos funcionarios mexicanos sospechosos de tener vínculos con el crimen organizado. Ahora que regresemos, le voy a compartir más sobre esta información que se publica el día de hoy. Estados Unidos investigando al gobernador de Tamaulipas y al gobernador de Sonora. Sin acuerdos con el gobierno y con el primer cuadro de la Ciudad de México echa un caos, integrantes de la Coordinadora de Trabajadores de la Educación concluyeron ayer su segundo día de jornada de protestas que comenzó la semana pasada y hoy se esperan una nueva serie de concentraciones. Los maestros llegarán hoy a las 9:30 de la mañana a la Secretaría de Gobernación y en paralelo van a realizar cierres en las oficinas de la Secretaría de Educación Pública. Ayer aquí en la ciudad la coordinadora desquició por varias horas las principales avenidas, cerrando nuevamente el circuito interior a la altura de Chapultepec, además de Paseo de la Reforma, donde derribaron algunas de las estatuas gigantes de futbolistas que habían sido instaladas como parte de la promoción del Mundial. Mientras esto sucedía, los líderes del magisterio se reunieron de nuevo con la secretaria de Gobernación, Rosa Isela Rodríguez, con el secretario de Educación, Mario Delgado, y el director general del ISSSTE, Martí Batres, a quienes acusaron de criminalizar su protesta.
4: A más de un año sin que se den respuestas puntuales a nuestras demandas centrales, nos indigna hoy que este gobierno, que supuestamente llama al diálogo, hoy nuevamente demuestre su verdadero rostro con criminalizar la protesta social. Un ejemplo claro lo vivimos el día de ayer con el disque enfrentamiento que mencionan en los medios de comunicación, pero nosotros queremos decirles que fue un ataque directo a nuestros compañeros y son maestros los compañeros y compañeras que salimos a manifestarnos en las calles. No queremos escuchar una retórica de este gobierno que se dice diferente.
3: Tras casi 6 horas de diálogo y sin alcanzar consenso, los maestros dejaron la Secretaría de Gobernación y adelantaron que hoy se van a reunir de nuevo con las autoridades.
5: La propuesta de SEGOP es clara, una mesa de seguimiento el día de mañana. Okay. ¿Nosotros qué respondimos? No depende de nosotros como dirigencia aceptar o no esta mesa de seguimiento. Lo vamos a llevar a la Asamblea Nacional Representativa. La hora es a las 10, o sea, ellos proponen que sea a las 10 aquí en el mismo espacio. El plan de acción se va a definir apenas hoy en la Asamblea.
6: ¿Se habló de reparación del daño, maestra, al compañero que perdió?
5: Se planteó de manera política, sin embargo, la cuestión en este caso es muy puntual, decir que el compañero sí perdió desafortunadamente pues un ojo, que está hospitalizado, que va a tener una segunda cirugía.
7: Hoy, después de las horas que estuvimos en interlocución con estos funcionarios, no hay respuesta aún de cuándo se sentará la presidenta para atender a esta comisión. Pedimos antes de salir que fuera la presidenta la que hoy diera la información por medio de una respuesta. Hoy seguimos como hace 18 meses. No hay todavía agenda con la presidenta de la República.
3: Después, desde la Secretaría de Gobernación se hizo un llamado a los maestros a manifestarse de manera pacífica y se hizo un nuevo llamado al diálogo.
8: El gobierno de México mantiene abierta la vía del diálogo permanente, respetuoso y constructivo con maestras y maestros de la CENTE sobre la movilización de la CENTE señalar que respetamos plenamente la manifestación pacífica, pero también el libre tránsito de la población que está viendo afectados sus derechos.
3: Quienes también han planeado manifestarse en las tres sedes mundialistas, Ciudad de México, Guadalajara y Monterrey, son productores de maíz e integrantes del Frente Nacional para el Rescate al Campo Mexicano, quienes anunciaron que el 9 de junio van a retomar acciones previas a la inauguración del Mundial, con la intención de presionar al gobierno ante la falta de respuestas de la Secretaría de Agricultura para respetar sus precios de garantía. Baltasar Valdés, presidente de Campesinos Unidos de Sinaloa, dijo que la decisión fue tomada en acuerdo con delegados del movimiento y que buscan movilizarse en las tres ciudades, con el afán de impedir el evento deportivo para que el problema del campo se conozca fuera del país. A una semana del Mundial, además, cayó la techumbre de un puente peatonal en la puerta 6 del Aeropuerto Internacional de la Ciudad de México, en la Terminal 1, cayó en plena zona vehicular, dejando a una automovilista afectada. El servicio médico intervino de manera inmediata para atender la emergencia, mientras personal operativo aseguró el área y comenzó la revisión de la estructura. En el aeropuerto se informó que se realizan las investigaciones correspondientes para, pues, deslindar responsabilidades, que la cobertura del seguro atenderá los daños. A pesar del desprendimiento, las autoridades reportaron que el puente peatonal continúa operando y que los vehículos siguen circulando sin necesidad de restringir el paso. Esta mañana llegaron unidades forenses de la fiscalía para seguir las averiguaciones. El incidente ocurre en medio de los trabajos de remodelación del aeropuerto rumbo al Mundial 2026, a una semana, le digo, de la inauguración del Mundial. Fue secuestrada en Veracruz la periodista y directora del portal digital Pulso Informativo del Sureste, Roxana Berenice Ramírez, acusada. Ella se encontraba dentro de su casa con su familia. En un video quedó grabado el momento en que por lo menos tres sujetos vestidos de negro y usando pasamontañas irrumpen en la casa. Uno de ellos golpea la puerta con el mazo, mientras otro amenaza a los familiares de Roxana y el tercero permanece afuera. Fiscalía informó que investigan para esclarecer los hechos, para localizar a la víctima y determinar quiénes son los responsables. La organización Artículo 19 pidió a las autoridades actuar con máxima diligencia y coordinación para garantizar la pronta localización con vida de la periodista. Además, piden al gobierno implementar de manera inmediata acciones efectivas para su búsqueda y para su localización. La Relatoría Especial para la Libertad de Expresión de la Comisión Interamericana de Derechos Humanos expresó su preocupación, urgiendo también a la autoridad a reforzar los operativos de búsqueda. Integrantes de la Alianza Mexicana de Abogados y organizaciones civiles presentaron formalmente ante el Senado una solicitud para declarar la desaparición de poderes en Sinaloa.
9: Nosotros no queremos nada que tenga que ver con este narcogobierno, porque le vendieron su vida al diablo y con ellas nos llevaron a todos los sinaloenses. Por eso nos hemos decidido, los ciudadanos sinaloenses, porque han solicitado otras organizaciones la desaparición de poderes en Sinaloa. Tal vez parezca una ilusión o una esperanza para nosotros, pero tenemos mucha confianza de que al momento de presentar esta solicitud, pues despierten los senadores y convoquen a una sesión extraordinaria para ver este tema especial, porque lo que estamos viviendo, como decía la senadora, los sinaloenses, es de terror.
3: La dirigente nacional de Morena, Ariadna Montiel, negó que vayan a retirar su afiliación al partido, ni a Rubén Rocha, ni a Enrique Insunza.
13: Bueno, va a ocurrir cuando tengamos, no necesariamente tiene que ocurrir, ni sí ni no. Lo que vamos nosotros a esperar es nuevamente lo que hemos dicho, que se presenten las pruebas, y lo dijo nuestra presidenta con mucha claridad el domingo. Porque nosotros no vamos a permitir que sean señalamientos y luego sea a alguien más, a otro territorio y a otro territorio, más allá de las personas.
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3: Bueno, de esto y más le estaremos informando. Si nos acompaña después del corte, por supuesto vamos a compartir pues en la posibilidad del tiempo que tenemos, afortunadamente, el contenido de este reportaje, de esta información que da a conocer hoy Los Ángeles Times, que inicia mencionando que Américo Villarreal, gobernador de Tamaulipas, y Alfonso Durazo, gobernador de Sonora, están siendo investigados por Estados Unidos por tener vínculos con cárteles de la droga. Estados Unidos dice está investigando a dos destacados gobernadores mexicanos, según informaron varias fuentes, mientras la administración Trump amplía su campaña contra altos funcionarios mexicanos sospechosos de tener vínculos con el crimen. La medida contra los funcionarios gubernamentales en ejercicio amenaza con socavar al partido gobernante de México, que llegó al poder con la promesa de combatir la corrupción y tensar aún más la ya de por sí tensa relación con los dos países. Durante años, Estados Unidos se abstuvo de investigar a políticos en ejercicio en su lucha contra el narcotráfico, prefiriendo centrarse en los líderes de los cárteles. Pero a medida que muchos de los narcotraficantes más notorios de México han sido asesinados, arrestados o se han entregado, Washington ha redirigido su atención hacia el enjuiciamiento de líderes electos y agentes del orden sospechosos de estar involucrados en el crimen organizado. Regresamos con más.
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4: Son las 7:15. A ver, voy a leer un par de párrafos más de esta información que se publica hoy en Los Ángeles Times respecto a la investigación que aseguran se está llevando a cabo en Estados Unidos contra dos gobernadores morenistas más, además de Rubén Rocha Moya, y esperar a lo que diga la presidenta Claudia Sheinbaum, por supuesto, en su conferencia que iniciará en unos 15 o 20 minutos. Según fuentes familiarizadas con los casos, dice esta información, Alfonso Durazo, gobernador de Sonora, y Américo Villarreal, gobernador de Tamaulipas, han sido despojados de sus visas estadounidenses en medio de investigaciones penales. Ambos miembros del partido gobernante de México, Morena, y aliados de la presidenta Claudia Sheinbaum, quien ha criticado una reciente serie de investigaciones estadounidenses contra líderes mexicanos en ejercicio, calificándolas de injerencia electoral y violación de la soberanía de su país. En abril, el Departamento de Justicia reveló graves cargos penales contra miembros prominentes del partido de Sheinbaum, incluido el gobernador de Sinaloa, Rubén Rocha Moya. Se le acusó, junto con otros 9 funcionarios actuales y anteriores, de ayudar al cártel de Sinaloa a introducir contrabando, fentanilo, heroína, cocaína, metanfetaminas a Estados Unidos, a cambio de millones de dólares en sobornos y favores electorales. ¿Es realmente un interés legítimo combatir el crimen organizado?, preguntó Sheinbaum en un reciente meeting. Durazo, de 71 años, gobernador del estado fronterizo de Sonora, es uno de los líderes de más alto perfil que se cree que está siendo investigado. Anteriormente se desempeñó como secretario de Seguridad, ayudando a implementar la controvertida estrategia del expresidente Andrés Manuel López Obrador de abrazos no balazos, que hacía hincapié en abordar las causas profundas del crimen en lugar de los enfrentamientos militares. Sonora es una importante ruta de tránsito del narcotráfico hacia los Estados Unidos. Según informaron algunas fuentes, Durazo viaja regularmente a la Unión Americana para recibir tratamiento especializado por una afección médica en el marco de un programa de libertad condicional generalmente reservado para personas que cooperan con las autoridades. La investigación contra Villarreal, Américo Villarreal, de 68 años, el gobernador de Tamaulipas, está relacionada con el contrabando de combustible pirateado, un lucrativo comercio ilegal conocido en México como huachicol, según fuentes cercanas al caso. Estas mismas fuentes indicaron que Villarreal también cuenta con libertad condicional por beneficio público significativo. Cuando cruza la frontera hacia Estados Unidos, suele ser escoltado por funcionarios estadounidenses, según una persona cercana al caso. Bueno, pues hay una breve síntesis de lo que dice hoy este portal, su portal Los Ángeles Times, y vamos a ver cuál es la respuesta esta mañana de la presidenta Claudia Sheinbaum. Maestro Pedro Hernández, secretario de la sección 9 de la Coordinadora, aquí en la Ciudad de México, qué gusto saludarle de nuevo, maestro, buenos días.

0: conflicto.
1: Entiendo entonces, maestro, que ayer por lo menos se dio algún avance. ¿O se quedaron en cero?
0: Otra vez. Disculpa, vengo en...
1: Sí, no se preocupe.
0: Sí. Otra vez, por favor.
1: Sí, le pregunto si ayer hubo algún avance, aunque sea pequeño, o salieron en cero nuevamente.
0: Pues si queremos usar los términos del fútbol, pues se va a tiempo extra porque está atorado, no avanzamos. Uh-huh. Está la posición de gobierno en el sentido de que no hay posibilidades de la abrogación, para nosotros sí, y bueno, por eso estamos solicitando que podamos hablar con la capitana del equipo para pues ponernos de acuerdo y continuar.
1: Si la presidenta no lo recibe, no puede recibirlos, argumentando lo que sea, ¿qué va a pasar?
0: Pues la huelga está, cumplimos el tercer día. Uh-huh. El plantón está fuera del cerco que tiene el gobierno en el Zócalo, que para nosotros pues es el espacio donde han sucedido tantas cosas en este país, que nos parece que pues está secuestrando para una actividad totalmente comercial, ajena pues a nuestro país, que es un mundial del pop.
1: Ayer ustedes, maestro, pues nuevamente han demostrado que pueden desquiciar la ciudad. Estas personas que, por ejemplo, derribaron las esculturas o estatuas, no sé cómo se llaman, estas figuras de futbolistas sobre Paseo de la Reforma, ¿son miembros de la coordinadora?
0: Son miembros de la coordinadora. No vamos a señalar a ningún compañero. Son expresiones, puede no coincidirse con la forma, pero es también una situación de que no hay una respuesta a toda reacción, hay una acción. Aquí no hay una acción de parte del gobierno que nos pueda indicar una ruta para poder avanzar en soluciones a las demandas.
1: Usted me decía ayer, pues, tres demandas: abrogación de la reforma educativa, la reforma al ISSSTE, salarios, y bueno, todo esto verlo con la presidenta. ¿Eso es?
0: Así es, hay un pliego que volvimos a entregar el primero de mayo, que el secretario de Educación nos envía una respuesta de 17 páginas, que es más bien un informe de gobierno. Ayer se lo volvimos a decir, y bueno, estamos planteando que es posible con la presidenta establecer una agenda de un diálogo verdadero y de una búsqueda de solución a las demandas.
1: Bien, se van a mantener en, bueno, no están en el Zócalo, porque, bueno, pues está vallado, está ocupado y cuidado, pues, pero están en varias de las calles, prácticamente lo tienen cercado, maestro. ¿Se van a mantener ahí?
0: Pues es un cerco al cerco, como dijo ya uh-huh. alguien, y bueno, pues ahí nos vamos a mantener porque nos parece que el trato no puede ser así. Si queremos decir que ayer en la Secretaría de Gobernación, la maestra Elvira, secretaria general de la sección 14 de Guerrero, exigió pues el alto a esta agresión que se dio el día de antier. Uh-huh. Y que pues ha significado la pérdida de un ojo para el compañero Proceso, así se llama.
1: Sí.
0: Y todavía una situación delicada, internado en el hospital Primero de Octubre. El otro compañero ya fue dado de alta. Sin embargo, pues nos parece que nadie tendría que salir lastimado por venir a luchar por sus derechos.
1: Así es, ayer hablaba el secretario de Seguridad de la Ciudad de México, Pablo Vázquez, diciendo, bueno, pues que se va a castigar, aceptando, ¿verdad?, que agredieron a los maestros y que se va a castigar a los responsables.
0: Eso fue también lo que exigimos. Uh-huh. Pues están los videos, están las fotografías, sí, está el testimonio de muchos medios. Estábamos ahí a 50 metros de la valla y nos cae uno de esos petardos pues prácticamente a un lado de donde estábamos. Al compañero que lastimaron no estaba en la valla, no estaba estaba más de 20 metros, y bueno, pues esto nos parece que son métodos que pensamos que ya no se utilizaban en nuestro país.
1: Maestro, con algún, o sea, ¿cuál podría ser un compromiso que a ustedes les permitiera retirar el plantón, suspender las manifestaciones, por lo menos durante el periodo del mundial? ¿Habría alguna posibilidad?
0: Pues que...

0: Nos reciba la presidenta, que establezcamos una ruta para la abrogación de la ley del ISSSTE, que además fue pues un compromiso de campaña. O sea, todos sabemos que lo que expresó la presidenta durante campaña, y que entonces se pueda establecer una ruta que lleve hacia la abrogación.
1: Pues sí.
0: Entendemos que no es a partir de que se dé un manotazo, sino que tiene que haber un proceso de modificación a una ley que nos castiga a los trabajadores, no solo de la educación, sino en general a todos los trabajadores al servicio del Estado.
1: Bueno, maestro, pues atentos a lo que suceda hoy en la reunión, que es a las 10 de la mañana, y en las movilizaciones que ya nos ha adelantado en esta llamada. Gracias, maestro, y suerte.
0: Gracias, Azucena, saludos.
1: Gracias, cuídese ahí en esta parte de los plantones, en Madero, Bolívar, Lisbeth Hernández, ¿qué es lo que ves a esta hora? Buenos días.
2: Muy buenos días, Azucena, me da mucho gusto saludarte, un día más de plantón. Nosotros nos encontramos exactamente en estos momentos, en 20 de noviembre, es el segundo plantón que instalaron los integrantes de la Coordinadora Nacional de Trabajadores de la Educación, como puedes observar a mis espaldas. En este punto todavía está tranquilo, pero déjame comentarte que pues en Madero y Bolívar justamente ya quitaron estas vallas metálicas que habían estado cercando el ingreso a la calle de Madero, y es que también el día de ayer tuvimos, Azucena, un bloqueo en este punto por parte de comerciantes de la calle de Madero, precisamente, principalmente del centro joyero, pero también de otros establecimientos de esta calle que sabemos que es comercial, porque pues ellos estaban denunciando que justamente desde el pasado 25 de mayo, cuando llegó la sección 22 de la coordinadora aquí al centro histórico, que fueron colocadas estas vallas, que se cercó el Zócalo capitalino, pues ellos no podrían abrir sus negocios, sus comercios, y estaban teniendo pérdidas, pérdidas cuantiosas. Por eso ayer bloquearon este punto. Hoy ya vemos el retiro de esta valla metálica, pero también ya vemos que la gente ya avanzó con este campamento hasta este punto. La buena noticia, al menos, es que los comercios van a poder abrir, pero a pesar de que abran, pues pues de clientes va a ser muy poca, que es algo que es un problema aquí en el centro histórico, pues recurrente. Y para subsidiar pérdidas, hemos visto que los negocios ofrecen servicio de baños y regaderas precisamente a los integrantes de la coordinadora para intentar ganar un poco de dinero ante las pérdidas económicas.
1: Atentos a cuando inicie la movilización, Lisbeth, gracias. Gracias a Lidia Hernández.
2: Pendientes, muy buen día.
1: Gracias, regresamos.
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10: Que Estados Unidos está investigando a dos gobernadores morenistas, además de Rubén Rocha Moya, evidentemente. Aquí la Dirección de Comunicación Social de Alfonso Durazo dice: es completamente falsa la información publicada por el medio Los Angeles Times respecto del gobernador Alfonso Durazo. El gobernador cuenta con visa vigente y no ha sido notificado de investigación alguna por parte de las autoridades de los Estados Unidos. Rechazamos categóricamente cualquier señalamiento sin sustento y reiteramos nuestro compromiso con la verdad y la transparencia. Bueno, ella es la titular del sistema de comunicación social del gobierno de Sonora, respondiendo a esta información que se ha dado a conocer hoy y que, bueno, pues cae por supuesto otra vez como una bomba al movimiento de Andrés Manuel López Obrador. Baltasar Valdés, el líder de Campesinos Unidos en Sinaloa, me da gusto saludarle. Baltasar, ¿cómo está? Buenos días.
11: Buenos días, Azucena, a tus órdenes.
10: Gracias, entiendo que ustedes, bueno, como los maestros, evidentemente con diferentes demandas y objetivos, también se van a manifestar en el marco del Mundial la próxima semana, Baltasar.
11: Así es, ese es uno de los objetivos ahorita del frente, en razón, pues, de la falta de respuestas claras de parte del gobierno federal a las demandas del campo mexicano.
10: ¿Qué están planeando? ¿Cuál es el programa, digamos, de las manifestaciones y en dónde?
11: Bueno, pues en virtud de que, a pesar de tener ya más de 8 meses en mesas de diálogo con el gobierno, con diferentes instituciones, pues nos hemos dado cuenta que no hay una intención clara, por lo menos a la vista, de resolver la grave crisis en que está inmerso el campo. Y que, bueno, pues es tarea del gobierno hacerlo, y bueno, hemos hecho varias manifestaciones.
10: Así es.
11: Y ninguna de ellas, pues, ha podido lograr o tener el efecto deseado. Nosotros vamos a exponer al mundo, en el marco del Mundial de Fútbol, esta situación del campo mexicano, y que, bueno, vamos a ver si esto surte efecto. Quiero decir que todavía tenemos la esperanza de que se abra la puerta del gobierno con la intención de resolver. Estamos claros que hasta este momento no ha sido así.
10: ¿Cómo serían las movilizaciones y en dónde y cuándo, Baltasar?
11: Bueno, nosotros vamos a buscar los puntos más visibles para la prensa internacional y obviamente para la nacional, ¿no? Que nos han, la verdad, nos han arropado muy bien en la exposición de los problemas, pero buscamos los reflectores de la prensa mundial para darle a conocer al mundo qué es lo que está pasando en México uh-huh. en el tema del campo.
10: Entonces, ¿estarán en las tres sedes? ¿Nuevo León, Jalisco, Ciudad de México?
11: Sí, vamos a estar... nosotros nos vamos a ir a los aeropuertos. Obviamente, nuestra fuerza de movilización no es ni por mucho comparable con la de los maestros, uh-huh. pero sí creemos que la actividad representa un interés importante para México y para el mundo, ¿no?
10: Estarán en los aeropuertos de la Ciudad de México, de Jalisco, de Nuevo León. ¿Cuándo? ¿El día de inauguración? ¿Antes? ¿Cuál es la
11: idea? No, lo vamos a hacer previo a eso, ¿no? Ya tenemos una fecha definida, vamos a empezar el día 9, uh-huh. aprovechando la llegada de los medios y
10: de los visitantes, bueno, ¿verdad?
11: Todos los visitantes, ¿no? Uh-huh. Trataremos de hacerlo de la forma más ordenada o civilizada posible. No vamos a tapar, como habíamos dicho en principio, hemos valorado esta situación, pero sí vamos a manifestarnos en los aeropuertos.
10: Correcto. ¿Baltasar, van de la mano con los transportistas?
11: Sí, seguimos en alianza con los compañeros de ANTAC y también pudieran darse algunas manifestaciones en provincia, ¿no? Por ejemplo, ahorita nosotros acá en Sinaloa ya hemos aperturado las casetas. Esto es con el afán de hacerle ver al gobierno que estamos dispuestos a llegar hasta allá. Uh-huh. Esperemos que esto lo valore y nos pudieran atender de aquí al día 11, ¿no? Sí. Al día 9, que es la propuesta de manifestación.
10: Ahora, hemos estado con ustedes durante estos meses, Baltasar, y a pesar de que la autoridad dice que han cumplido con los compromisos, pues ustedes están pidiendo el precio justo del maíz, el apoyo para la comercialización, el control de las importaciones. Recuérdanos, por favor, las principales demandas, Baltasar, y si alguna de ellas ha tenido un avance o se ha cumplido la petición.
11: Mira, nuestra principal petición es que se excluyan en la negociación del Tratado de Libre Comercio los granos básicos. Esto es para poder tener el control de las importaciones y que los precios se fijen de acuerdo a la demanda, a la oferta y demanda del mercado interno. Nosotros le hemos dicho al gobierno que ya no queremos subsidios, ya no queremos apoyos porque... Es demasiado grande el retraso y la falta de rentabilidad del campo, que no hay dinero que alcance. Sin embargo, sabemos que el mercado lo paga, pero pues hay un cobijo que da el gobierno al sector industrial, que es el que se lleva las grandes ganancias. Nosotros queremos que se ordene el mercado, que esto representa pues que cada parte de la cadena de suministro pues tenga rentabilidad, ¿no? De tal forma de que no sea el pueblo el que pague a los productores, uh-huh. Pues esas grandes ganancias que se llevan los industriales.
10: Bueno, pues atentos a la respuesta, Baltasar, y hablaremos, si es posible, a inicios de la siguiente semana. Muchas gracias por adelantarnos esta información.
11: Gracias a ti, Azucena, te mando un saludo.
10: Gracias, Baltasar Valdés. Ya dice que el 9 de junio, si no hay respuesta, que no la ha habido hasta ahora de las autoridades, pues van a manifestarse en los aeropuertos de las tres sedes mundialistas, Ciudad de México, Monterrey y Guadalajara. Y para colmo de males, pues en el Aeropuerto Internacional de la Ciudad de México, a 8 días de iniciar el mundial, se cayó ayer un techo, se derrumbó techumbre de un puente peatonal y lesionó a un automovilista. David Galván, tú estás ahí. ¿Cómo amanecen las cosas? Buenos días.
12: Hola, Lucena, buenos días al auditorio. Estamos exactamente a un costado de esta avenida Capitán Carlos León, que se encuentra en las puertas de acceso, frente a las puertas de acceso de este aeropuerto internacional de la Ciudad de México, en la Terminal 1. Y bueno, pues es que como bien comentabas, pues ayer se suscitó este incidente en el cual, bueno, pues vimos la caída de esta techumbre, que es una parte de la recién obra, de las obras de rehabilitación realizadas por el grupo aeroportuario Marina con motivo del mundial que se ha llevado a cabo a lo largo de un año. Y bueno, pues esto afectó, como bien mencionabas, a un automovilista que circulaba en un vehículo sedán plateado, en el sentido contrario al que vemos al fondo, en dirección hacia la zona de Boulevard Puerto Aéreo, hacia el circuito interior. Y es que, bueno, pues este mantenimiento que vemos aquí, esta techumbre, pues son plafones de con los colores característicos del grupo aeroportuario Marina, que es el que tiene la operación, la administración de todo el aeropuerto internacional de la Ciudad de México, aquí en la alcaldía Venustiano Carranza. Y bueno, pues lo que vemos al fondo es la parte donde todavía se encuentra una estructura metálica de los trabajadores que pues ayer realizaron el retiro de los escombros después de este incidente que se registró alrededor de las 7 de la noche, minutos antes de las 7 de la noche, cuando circulaba este vehículo por esta avenida Capitán Carlos León. De momento, pues solamente se encuentra aquí un vehículo de plataforma que es pues para apoyo sobre todo vehicular. La circulación se ha normalizado en ambos sentidos. No hay alguna obstrucción al tránsito, pero bueno, esto es parte pues de lo que ha conmocionado un poco por la amplia afluencia que vendrá durante el periodo del Mundial. Este puente se encuentra entre la puerta 6 y la puerta 5 de acceso de pasajeros, y el puente conduce precisamente hacia el aerotren. Es una instalación bastante utilizada, vimos a varios pues de los pasajeros que avanzaban hacia esa zona, y también conduce hacia el otro lado de esta avenida que lleva a una terminal de pasajeros. Y bueno, pues así se encuentra esta mañana, pues con a la espera de que haya mayor amplitud de la comunicación de lo ocurrido. El grupo aeroportuario Marina solamente informó que se harán las indagatorias correspondientes, que se buscarán a los responsables, los contratistas, y bueno, pues es la información aquí desde la puerta de Arceo.
10: ¿Es la terminal 1 o la 2?
12: La terminal 1, sí, entre la puerta 5 y 6.
10: ¿Dónde estuvo la presidenta inaugurando las obras el fin de semana?
12: Así es parte del recorrido que realizó aquí la presidenta el sábado, y bueno, pues hoy, pues este lamentable desprendimiento, trabajos recién realizados.
10: Bueno, muy bien. Atentos, David, gracias y buenos días.
12: Seguimos al pendiente, gusto saludarte.
10: En el Monumento a la Revolución se tiene pues programada hoy una manifestación encabezada por Brenda Valenzuela. Ella es mamá de Carlos Emilio Valenzuela, este joven que fue al baño en un restaurante en Sinaloa y ya no se le volvió a ver. Andrea Meraz, ¿cuál es la actividad? Buenos días.
13: Qué gusto saludarte, Azucena. Bueno, pues puedes ver en las imágenes de mi compañero Luis Ramos que a este punto también se ha colocado una manta en la que se ve la imagen de Carlos Emilio desaparecido el 5 de octubre de 2023. Allá en Mazatlán, Sinaloa, hasta este punto, y en la manta pues se ve también lo que ha sido lo que dicen la narcoguerra de Carlos Emilio. Brenda Valenzuela llega hasta este punto, el Monumento a la Revolución, y pues la idea es ofrecer un mensaje a medios de comunicación, ver cuál es el siguiente paso de esta lucha que ya lleva meses y en la que básicamente han sido pocas las respuestas que ha tenido la señora Valenzuela respecto a la desaparición de su hijo y todo lo que conlleva este caso. Es el reporte que tenemos hasta el momento, Azucena.
10: Bueno, pues atentos a la llegada de la señora Brenda, Andrea, y muchas gracias por este adelanto.
13: Estamos pendientes, hasta luego.
10: Gracias. Al regresar del corte vamos a hablar con el reportero, con Steve Fisher de Los Angeles Times, uno de los dos periodistas que publican esta información, en donde señalan que dos gobernadores mexicanos, Durazo y Villarreal, Tamaulipas y Sonora, están siendo investigados por Estados Unidos. Volvemos.
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15: Estas son las Stevie Bites con Stevie de TV.
16: Pedro Almodóvar regresa con Amarga Navidad, probablemente una de sus películas más personales. La historia sigue a Elsa, una mujer destruida por la muerte de su madre, mientras un director en crisis creativa llamado Raúl comienza a convertir el dolor de quienes lo rodean en material para una película. Almodóvar mezcla realidad, memoria y ficción hasta que ya no sabes qué parte pertenece a la vida y cuál al cine. Todo esto con su famosa paleta de colores. Es protagonizada por Bárbara Lini, Milene Smith y el argentino Leonardo Sbaraglia, quien nos comparte cómo es trabajar en el universo de Almodóvar.
17: Haber trabajado, como en mi caso, en dos películas con él ya es un gran privilegio y me siento muy afortunado de eso y muy agradecido.
16: Amarga Navidad ya está disponible en los cines de todo el país. Estas fueron las Stevie Bites con Steve de TV.
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19: El chat de las princesas. ¿Cuántos grupos de chats tienes con tus amigas? ¿Qué nombre tiene ese chat? Pues así como tú, las royals no están ajenas a esto, porque la princesa Elizabeth de Bélgica contó que mantiene un grupo de chat con otras royals como ella. ¿Qué tienen en común? Son princesas europeas y en un futuro serán reinas. Por el momento se sabe están en el chat royal Amalia de Países Bajos e Ingrid de Noruega. Elizabeth de Bélgica reveló: en mi generación hay varias mujeres, se ve un cambio similar en otras monarquías. Todas estamos en la misma situación, es un obstáculo que afrontaremos juntas, al referirse a lo que comparte con sus amigas. ¿Puedes imaginar? En lugar de decir, ¿qué te pondrás para el antro el sábado? Ellas en cambio hablan de ¿qué vestido tiara usarás en la cena de estado? ¿Es agradable el presidente de tal país? ¿Literal? Sí, son princesas de verdad. No son cuentos de hadas, son historias reales.
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21: El consulado de Estados Unidos emitió una alerta de seguridad para sus ciudadanos ante los hechos violentos en el municipio de Los Cabos, Baja California Sur. Precisó que tiene conocimiento de al menos dos incidentes en los que se enfrentaron grupos criminales con elementos de seguridad. La jefa de gobierno, Clara Brugada, presentó la Fiesta del Mundial, programa que integra más de 1,000 actividades culturales, deportivas y recreativas. Precisó que el evento iniciará el 11 de junio y concluirá el 19 de julio. La Fiscalía General de la República informó sobre la detención de Jorge N. por trasladar 100 paquetes de clorhidrato de cocaína en el tanque de combustible del vehículo que conducía. El operativo se llevó a cabo en el municipio de Huixtla, Chiapas. Informó Daniel Wellbanks. 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
10: Las 7:45 a.m. y bueno, pues ayer se reportó el secuestro en Veracruz de la periodista y directora del portal digital Impulso Informativo, de Roxana Berenice Guzmán. Ella estaba en su casa con su familia en Anchitlán, en Achital, ahí en Veracruz, y tres sujetos llegaron, tumbaron la puerta, con tres sujetos vestidos de negro, armados, con pasamontañas, y se la llevaron. El video quedó grabado y por eso lo podemos ver ahora. A quienes nos acompañan, por supuesto, en televisión, y a quienes nos acompañan en nuestras diferentes plataformas de Grupo Fórmula. Ahí está. Hay una bebé, le dice una de las personas que está ahí al interior de la casa. Entran los sujetos armados con pasamontañas y le quitan el celular, parece que a Roxana. Parece que era la que estaba grabando. Sammy Rodríguez es periodista ahí de Nachital, Veracruz, pero fundador de Pulso Informativo del Sureste. Sammy, hola, ¿cómo están y qué saben de Roxana? Buenos días.
23: Hola, buenos días, buenos días.
10: ¿Qué saben de Roxana? ¿Qué pasó, Sammy? ¿Qué les han dicho las autoridades?
23: Pues la verdad, tengo mucha comunicación con la familia, pero hasta el momento me comentan que no saben nada de ella. Después de la desaparición, llevan más de 24 horas prácticamente y no se sabe nada hasta el momento.
10: No se sabe nada hasta el momento. ¿Qué pudo haber pasado, Sammy? ¿Ustedes habían recibido algún señalamiento, alguna amenaza por parte del crimen organizado? ¿Han circulado muchas versiones que no quisiera yo tocar en este momento, salvo lo que tú me puedas confirmar? ¿Tenían algún tipo de amenaza?
23: No, la verdad no, la verdad sinceramente, desde que, bueno, yo entré a colaborar con la página hace 4 o 5 meses, pues no, hasta el momento trabajó limpio y andábamos tranquilos haciendo nuestra labor, nada más hasta ahí.
10: Bien, la familia no tiene información todavía. Esto que vemos en el video sucedió ayer, más o menos a qué hora,
23: Pues la verdad, como tal, desconozco la hora. Me comentan que fue temprano, ya que ella pues salía a correr, a hacer ejercicio.
10: Ah, correcto. Y eran en la mañana, entonces sí estarían por cumplirse 24 horas de su secuestro y no se tiene ningún tipo de información. Dice la fiscalía, bueno, pues lo que siempre dicen, ¿no? Que van a a esclarecer los hechos, que la están buscando. Pide artículo 19 que esta situación, esta agresión, sí sea relacionada con la labor periodística de Roxana, Sammy.
23: Pues la verdad, como les digo, hasta el momento desconozco el tema. De hecho, pues estuve muy distante por el tema de que no teníamos red en nuestra localidad. Y pues ya cuando me enteré, pues ya había pasado todo. La verdad, no estoy muy enterado del tema. Tampoco tengo por el momento mucho acercamiento con la familia.
10: Uh-huh. Bueno, pues ¿ustedes están solicitando algún tipo de apoyo o de protección?
23: Como tal, yo no, porque pues la verdad no me veo involucrado en ese tema, ya que pues dejé de colaborar con el portal hace ya casi 2 semanas, y pues la familia es la que tiene el tema ahí con la fiscalía, que todavía se encuentra en su domicilio haciendo diligencias.
10: Bien, oye, se menciona, bueno, hoy particularmente mi compañero de página, Héctor de Mauleón, en el Universal menciona que 2 personas que habían sido, entiendo, despedidas o separadas de sus cargos en el portal, pues sí habían amenazado a Roxana. ¿Tienes alguna información?
23: Mire, la verdad, ese tema sí es algo delicado, porque no es así como son las cosas. De hecho, yo soy uno de los colaboradores a los que menciona, y realmente nunca tuve ningún detalle con ella en lo absoluto. Llegamos a buenos términos. Simplemente el motivo de mi salida fue porque incluyeron a una 4ª persona que prácticamente llegó a trabajar, a colaborar con nosotros, y no estuve de acuerdo, y le dije que hasta ahí yo dejaba de colaborar. Pero pues terminamos bien, o sea, platicamos todo y nunca hubo ningún detalle con ella. No sé en qué momento filtran ese tipo de información o dicen ese tipo de información, que la verdad no tiene ni tantita veracidad. O sea, no sé, no le entiendo por qué nos ponen como principales sospechosos ante ese tema.
10: ¿La autoridad los ha llamado? ¿Ha ido con ustedes?
23: No, la verdad que no, porque también la mamá de la joven Roxana, pues ya hizo su declaración, y en ningún momento mencionan que nosotros hayamos tenido algún detalle con ella. Al contrario, simplemente fue trato laboral, uh-huh. Al menos en salida, porque fue una salida decidida por mí, no fue un despido como tal. Al que sí despidieron fue a la otra persona, por temas de que pues se salió de control en temas personales de ellos. Pero hasta el momento no hay ningún detalle.
10: ¿Has hablado tú con la otra persona?
23: No, la verdad nunca tuve contacto con ella. Simplemente cuando me enteré que había entrado a colaborar, yo dije, si esta persona está aquí, yo en ningún momento trabajo otra vez con ustedes. Lo dijo, y espero que respete mi decisión, porque no tengo ningún detalle pues con ese tema.
10: ¿Y por qué, Sammy? O sea, pues, tú dijiste que si entraba el otro, tú ya no te quedabas.
23: Sí, la qué? Verdad que sí, porque pues no entiendo cuál es el conflicto de esa persona hacia mí. La verdad, nunca he cruzado palabra con él más que en esa ocasión que lo topé en la oficina. Uh-huh. Y pues ese día yo dije, no estoy de acuerdo con ese tema. Y pues decidí dejar de colaborar con Pulso Informativo.
10: Dice Héctor de Mauleón, el secuestro de la periodista fue confirmado por la Fiscalía General del Estado. Pulso Informativo del Sureste se dedica a difundir noticias locales. Sin embargo, según una información recabada por la organización Artículo 19, el 28 de mayo, el medio anunció la separación de 2 colaboradores, uno de los cuales había señalado en espacios digitales de la zona y grupos locales de Facebook por presuntos vínculos con integrantes de la delincuencia organizada. En diversas publicaciones se afirma que esta decisión le acarreó a la periodista desacuerdos y posibles amenazas.
23: Bueno, hasta el momento, como le comento, no hay ningún detalle con esa información. Realmente está mal, porque nunca tuvimos detalles con ellos, al menos en lo personal. Yo siempre me he dedicado a trabajar limpiamente y colaborar con ellos. De hecho, me invitaron al proyecto, llegamos bien, iniciamos bien. Sin embargo, pues la otra persona fue la que tuvo problemas o detalles con ellos. Realmente yo no en ningún momento.
10: ¿Y tú no querías, perdóname que te interrumpa, tú no querías trabajar con la otra persona por esto que menciona Héctor de Molina en la columna, por sospechas de vínculos con el crimen?
23: Pues como tal no puedo asegurar nada, simplemente son comentarios que la gente hace. Uh-huh. O sea, yo realmente no tengo ninguna veracidad de decirle sí o no, porque pues no es que, como le digo, yo realmente nunca he cruzado palabra con aquella persona, simplemente pues decidí no estar, y pues se respetó mi decisión. Ya cuando salí de ahí, pues también anunciaron la salida de él, pero por lo que tengo entendido, pues sí tuvo ciertos detalles con la joven Roxanne.
10: Déjame preguntarte por último, Sammy Rodríguez, él fue fundador, entiendo, ¿verdad?, de Pulso Informativo del Sureste.
23: Pues iniciamos, el proyecto lo iniciamos tres personas.
10: Roxana, tú y...
23: Julio César, el director.
10: Julio César, que no tiene nada que ver con este asunto del que me estás contando del otro colaborador.
23: No, pues de hecho todos estamos desconcertados por el tema también.
10: Uh-huh. Oye, Sammy, entonces cuando tú ves que llega la otra persona, ¿cómo se llama la otra persona?
23: La verdad, no tengo su nombre, no conozco su nombre, solo sé que lo conocen por un apodo, pero pues sinceramente no lo conozco bien.
10: ¿Cuál es el apodo?
23: Me lo reservo para evitar detalles.
10: Bueno, es que tengo la duda, si no lo conocías, si nunca lo habías visto, si no sabías quién era, ¿por qué renunciaste?
23: Por las situaciones anteriores que se habían registrado con esa persona, pues hacia mi persona. Como tal, yo nunca crucé palabras con él, yo nunca he estrechado la mano con él ni nada. Sin embargo, pues son detalles de hace años que, ¿cómo se puede decir vulgarmente?, compró pleito ajeno.
10: ¿Contigo?
23: Ajá, se puede decir que sí.
10: O sea, tú tenías información sin conocerlo de que hablaba mal de ti, digamos.
23: Efectivamente.
10: ¿Y qué decía?
23: Pues temas personales, que de una deuda con una prestamista, algo así, no sé, pero hasta ahí nada más. Pero él se enfocó en otro tema que nada que ver, o sea, y sinceramente yo decidí tomar mi distancia mejor.
10: Bueno, entonces tú llegan hace 3 meses, me dices, a este proyecto.
23: 4 meses.
10: 4 meses, llegan los tres, Julio César, Roxana, tú, llega este sujeto y tú dices, yo aquí me bajo. Y
23: sí, la verdad que sí.
10: Bueno, pues ojalá que haya información respecto a Roxana, que bueno, por ahora es lo más importante. Ya la autoridad se encargará, por supuesto, de determinar quiénes son los responsables. Me dices, por lo que entiendo, que no tienen sospechas de alguien en particular, Sammy.
23: Sí, pues no, hasta el momento todo es desconocido también para la familia. Le digo, yo me enteré un poco tarde del asunto, pero pues hasta el momento pues me comenta la familia que no hay ningún detalle, ningún reporte con ellos.
10: Bueno, pues muchas gracias y si hay novedades de Roxana, ojalá que lo podamos saber. Gracias.
23: Hasta luego, buen día.
10: Gracias, buenos días. Bueno, pues ahí estamos, vamos a ver qué dice la autoridad de Veracruz, además de lo que dicen siempre, ¿verdad?, que ya se abrió la carpeta de investigación, que van a tratar, bueno, van a hacer todo lo posible para localizar a la víctima, han pasado 24 horas y no lo han logrado, y que van a dar con los responsables lo que tampoco han logrado. Veracruz, como sabemos, pues es una pesadilla en el tema de seguridad, y particularmente en algunos sectores, como es el caso de los compañeros periodistas, de los compañeros reporteros, que si no son amenazados por el crimen organizado, son acosados por el gobierno estatal, por la gobernadora Rocío Nale, por algunos alcaldes, así que están pues entre estos dos fuegos, digamos, y lamentablemente sucedió esto ayer con Roxana, quedó grabado en video y vamos a ver si hay alguna información que puedan dar las autoridades en las próximas horas. Gracias a quienes nos han seguido de 7 a 8 de la mañana, como todos los días, a través de la televisión, y a partir de las 8 y hasta las 10 nos seguimos acompañando en todas las estaciones de radio de Grupo Fórmula y en todas las plataformas, YouTube, X, Facebook Live, etcétera. Así que le pido que se quede con nosotros. Volvemos aquí a Radio Fórmula.
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6: Continuamos con Ciro Gómez Leyva por la mañana.

0: 8 de la mañana, saludamos a las personas que a partir de este momento se suman a nuestro programa a través de Telefórmula, bienvenidas, y a quienes han estado con nosotros desde las 7 de la mañana en Radio Fórmula, en YouTube, en las distintas plataformas, en radiofórmula.com.mx, pues de nueva cuenta, buenos días a quienes ya escucharon aquí la información de que Los Angeles Times anuncia, revela que hay una investigación criminal por parte de la autoridad de Estados Unidos en contra de dos gobernadores mexicanos, el de Sonora, Alfonso Durazo, y el de Tamaulipas, Américo Villarreal. Sonora ya negó la información, Tamaulipas todavía no, pero mejor dinos tú, Deyanira, buen día.
1: Buen día, Ciro, vamos con un resumen de la información. El gobierno de Estados Unidos está investigando criminalmente al gobernador de Sonora, Alfonso Durazo, y al gobernador de Tamaulipas, Américo Villarreal, y además revocó la visa de ambos, según informó el periódico Los Angeles Times. La visa de Durazo fue cancelada el año pasado por sus supuestos vínculos con el crimen organizado. La visa de Américo Villarreal fue revocada por delitos relacionados al contrabando de combustible. Es completamente falsa la información publicada por el medio Los Angeles Times respecto del gobernador Alfonso Durazo Montaño. El gobernador cuenta con una visa vigente y no ha sido notificado de investigación alguna por parte de las autoridades de los Estados Unidos, informó Paloma Terán, titular de comunicación social del gobierno de Sonora. Hasta el momento, el gobierno de Tamaulipas no ha desmentido la información. A las 10 de la mañana seguirá el diálogo de los maestros de la CENTE en la Secretaría de Gobernación, que ayer terminó sin acuerdos. A 8 días de que comience el Mundial, los maestros advirtieron que si las autoridades no les resuelven, continuarán con las protestas. Si Javier Corral hubiera estado tan seguro de cualquier ilegalidad en su contra, se hubiera presentado ayer y es evidente que no fue así. Él sabe las consecuencias de los actos que realizó. Por eso tomaremos acciones al respecto, aseguró por la mañana Javier Coello Suart, abogado de la gobernadora de Chihuahua, Maru Campos. Ayer fueron asesinadas 49 personas en México, de acuerdo con cifras preliminares publicadas esta madrugada por la Secretaría de Seguridad y Protección Ciudadana. Los estados más violentos fueron Sinaloa, donde se registraron 10 homicidios dolosos, y Veracruz, donde las autoridades reportaron 6 asesinatos. Y en estos momentos, el dólar interbancario se cotiza en 17 pesos con 31 centavos.
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0: Vamos a revisar esa información de Veracruz, porque decía en nuestro gráfico 5, tú dijiste 6.
1: Seis.
0: O al revés. Vamos a revisarla y vamos a ir más adelante. Ayer, un grupo armado entró y secuestró y se llevó a una periodista.
3: A una periodista, sí, efectivamente, en Nanchital, en Veracruz, efectivamente.
0: ¿Otra vez Veracruz?
3: Sí, Veracruz otra vez. Y bueno, pues desafortunadamente, vamos a tener información completa un poco más adelante, pero desafortunadamente lo que se confirma es el secuestro, la privación ilegal de la persona, de la periodista, de Roxana, Roxana Guzmán Ramírez. Y el gobierno del estado de Veracruz simplemente lanza una alerta de búsqueda, ¿no? Por supuesto, artículo 19, artículos y organizaciones de defensas de periodistas, pues también levantando la voz.
0: Vamos a estar en ese tema un poco más adelante y en el tema de los propietarios de palcos y plateas del Estadio Azteca. Hoy es 3 de junio, el 11 empieza el Mundial. De hecho, Sudáfrica ya está en Pachuca.
3: Ya, Sudáfrica está en Pachuca, sí.
0: Vamos a pausa y volvemos.
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23: Vamos con Ciro Gómez Leyva por la mañana.
0: Ocho con nueve de nueva cuenta. Buenos días, Lourdes, Lourdes Murguía. En el Zócalo de la ciudad, ¿cómo están las cosas por ahí? Lourdes, buen día. ¿Dónde estás?
24: Ciro, estamos exactamente en la calle de República de Brasil y Tacuba, donde es la única entrada para la plancha del Zócalo, solo para la plancha del Zócalo. Nosotros duramos formados 40 minutos para intentar entrar, pero los policías que están aquí están dejando entrar solo a los trabajadores de gobierno que les muestren la credencial. Los que justifican que trabajan aquí en dentro de la plancha del Zócalo son los únicos que están pues que pueden entrar en estos momentos. A nosotros nos dijeron que todavía no, que nos quedemos afuera y que ellos van a pedir pues instrucciones para ver ¿a qué hora pueden entrar cualquier otra persona que no trabaje dentro de la plancha del Zócalo, que van a recibir instrucciones para que nos digan si tenemos acceso? Pero en estos momentos, pues a la plancha del Zócalo entran exclusivamente los trabajadores de gobierno, Ciro, y así se ha dado. La verdad es que nosotros nos tardamos 40 minutos, pero las filas que se registran en estos momentos, pues ya van para más de una hora que se tarden en entrar al Zócalo, porque la entrada no es continua. Entran unos minutos y después los policías cierran la puerta, que es la puerta que es de estas mismas vallas que están colocadas, y están así, digamos, por momentos las entradas. Así es que, bueno, pues,
0: oye, a ver, Lourdes,
24: si nos dejan entrar a nosotros.
0: Eso es en Tacuba.
24: Es en Tacuba y en República de Brasil.
0: Si entras por el otro lado, si entras por, quieres entrar por Templo Mayor.
24: No hay otra entrada.
0: Por 20 de noviembre. Pero ahí hay vallas.
24: No. Sí, de todas las entradas y lo de todas las calles que desembocan al Zócalo de la Ciudad de México, todas están cerradas, vallas. Todas
0: si quieres
24: tienen
0: entrar
24: vallas.
0: Por la
24: no
0: Suprema Corte de Justicia por allá, o quieres
24: tampoco,
0: entrar por
24: tampoco,
0: el lado de la catedral,
24: por
0: nada.
24: Ninguna.
0: Todo está 16 con vallas.
24: 16 de septiembre, todo está con vallas, Ciro. La única entrada y salida a la plancha del Zócalo es esta que se ubica en Tacuba y República de Brasil. Para entrar hay que formarse, y la gente que quiera salir también tiene que estar formada, porque si no estás formado, los policías pues no te dejan entrar. Y reitero, los únicos que están entrando son los trabajadores de gobierno. Dicen que es la hora laboral y que más adelante pues van a ver si les dan instrucciones de que dejen entrar, en este caso a nosotros, que somos un medio de comunicación, o a cualquier otra persona que quiera entrar a la plancha del Zócalo, Ciro.
0: ¿Sería exagerado decir que el Zócalo ha sido clausurado, Manuel?
1: No creo.
0: Se clausuró, el Zócalo está clausurado, solo puede pasar quienes van a trabajar.
1: Solo quienes tienen una identificación, quienes van a trabajar por parte quizá del gobierno de la Ciudad de México, quizá de algún restaurante, de algún hotel, de algún comercio.
0: Pero,
1: Tantáncero.
0: ¿Un restaurante? ¿Y quién va a entrar al restaurante?
1: Ese es parte de los problemas que han estado reclamando.
0: Solo los trabajadores.
1: Los trabajadores, para dar un servicio, digamos, local.
0: No, pero ¿quién? Los empleados, los que trabajen en el gobierno y que ya estén en el Zócalo. El Zócalo está clausurado, Lourdes.
1: El Zócalo está clausurado.
24: El Zócalo, la plancha del Zócalo, Manuel, dices que los restaurantes o los negocios, eso les decía más temprano, que digamos para los que van a la calle de Madero, a la calle, la misma calle de Tacuba, la calle de Allende, donde Celes y todas estas calles que están alrededor del Zócalo, ahí sí hay paso si llegas por Tacuba, quizá. También si llegas del lado del gobierno de la Ciudad de México, me parece que es 16 de septiembre, por ahí puedes entrar a estas calles, a Madero, Allende, en donde se ubican estos restaurantes. Lo que dice Ciro, que está clausurado, es la plancha del Zócalo, y bien, es donde están colocadas todas estas vallas que comenzaron a colocarlas.
0: Entonces, perdón,
24: ayer
0: mi ignorancia,
24: en la noche.
0: Si las calles laterales, peatonales, están abiertas, ¿por qué esos trabajadores pasan por el muro por revisión? No entiendo.
24: Porque son los trabajadores de gobierno, digamos, que están en las oficinas de gobierno. Para que están, que están dentro. Hace rato, por
0: a ver,
24: ejemplo,
0: para entender,
24: entraron trabajadores
0: si yo,
24: que vienen a catedral.
0: Si yo voy caminando, puedo por la banqueta, ¿puedo pasar a un lado del Palacio del Ayuntamiento, de las oficinas del gobierno de la Ciudad de México, o no?
24: No.
0: Entonces está clausurado el Zócalo.
24: Sí, el Zócalo. El Zócalo está clausurado.
0: Yo por plancha entendería. El Zócalo en sí, no la calle lateral, no la calle que lo circunda, y desde luego no los andadores peatonales por donde puedes caminar, ¿no? Que puede ser la banqueta de la catedral, o la banqueta donde están los hoteles enfrente de Palacio Nacional, o la banqueta que pasa al lado del gobierno de la Ciudad de México, del ayuntamiento. Eso por ahí tampoco puedes caminar, no puedes pasar.
24: Sí, no, bueno, por la banqueta,
0: perdón,
24: del ayuntamiento, no.
0: Está clausurado.
24: Por la banqueta, digamos, donde está el centro joyero.
0: Sí.
24: Por esa banqueta ahí sí se puede caminar. Pero por la banqueta de la catedral, no, tampoco.
0: No. Bueno. Sí, bueno. Ahí le vamos a decir. Y los maestros, Lourdes. ¿Y los maestros?
24: Y los maestros, pues ellos se están organizando, Ciro, porque ellos se mantienen en las calles alrededor del Zócalo de la Ciudad de México. Decían ustedes más temprano que a las 10 de la mañana, pues continúa la mesa de diálogo en la Secretaría de Gobernación. Ellos van a acudir, están llamados para que lleguen a la calle de Abraham González a partir de las 9:30 de la mañana para que acompañen a la comisión. La comisión son 45 maestros, todos representantes de la coordinadora en los diferentes estados que van a entrar a la Secretaría de Gobernación, pero pues ellos se mantienen, Ciro, porque bueno, la mesa que terminó ayer sin acuerdos, pues dijeron que hoy llegan para que les digan cuándo los va a poder recibir la presidenta Sheinbaum, que si no, van a seguir con sus protestas.
0: Regresamos contigo al rato, Lourdes.
24: Gracias, Ciro.
0: Cambio de tema, saludamos al embajador de la República Islámica de Irán en México, Abu Fasal Pasandideh. Gusto en saludarlo de nuevo y gusto en saludarlo a Amir, intérprete del embajador. Buenos días.
2: Muy buenos días.
3: Buenos días.
0: Gusto en saludarlos. La selección de fútbol de su país, de Irán, ¿cuándo llega a Tijuana? ¿Cómo se están preparando para eso, embajador?
2: La selección nacional de Irán despega el sábado de Turquía. Va a tener una pausa muy breve en España y luego directamente llega a Tijuana.
0: A Tijuana. ¿Y cómo... ¿Cómo va a ser su situación, su hospedaje, su habitación en Tijuana?
2: El campamento de Irán y su hospedaje será en el Hotel Marriott y estarán ahí, pero para celebrar sus partidos mundialistas tienen que viajar a Estados Unidos.
0: Tienen que viajar a Estados Unidos. El primer partido lo juegan, si no nos equivocamos, lo juegan en Los Ángeles contra Nueva Zelanda.
2: Así es.
0: ¿Cómo va a ser la colaboración con las autoridades de Estados Unidos para la seguridad de los jugadores?
2: همکاری با مسئولان آمریکا در مورد امنیت چجوری خواهد بود؟
3: هیچ قول دادن امنیت برقرار کنن، امیدوارم به قولشون عمل کنن.
2: De hecho, Estados Unidos ha permitido que y ha prometido que va a abastecer la seguridad en el caso de nuestros jugadores, de nuestros futbolistas y todo el equipo de la selección nacional y esperamos que esto se lleve a cabo con éxito.
0: ¿Eso los deja tranquilos?
2: Y mucho más rojas y alto en radio.
3: No, está más claro, joder, me cuento. Me duele, pobre, yo no me cuento.

0: Vamos a pausa.
1: Bueno, vamos a pausa, Ciro. Ya publicó precisamente el vocero de Tamaulipas una respuesta negando de manera categórica, dice, contundente, las afirmaciones publicadas por LA Times sobre el gobernador Américo Villarreal Anaya. Son señalamientos falsos que pretenden presentar acusaciones de enorme gravedad sin una sola prueba que las respalde. Hay un segundo tuit que tiene que ver más o menos con lo mismo. Lo comentamos después del corte. Volvemos.
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0: por esperarnos estos minutos. Entonces, nada más, Gilani, para resumir, el sábado sale la selección de Irán con destino a México, harán una breve escala en España y llegarán para instalarse en Tijuana. Y según nos dijo el embajador, están tranquilos en que Estados Unidos confiará. Están tranquilos de que Estados Unidos cumplirá con las medidas de seguridad que ha ofrecido para cuando su selección entre a ese país. ¿Es correcto?
1: De hecho, todavía no tenemos la seguridad, pero estamos optimistas sobre el futuro.
0: Bueno, son traslados que me imagino que harán el Tijuana a Los Ángeles. Lo harán, no sé si ya está determinado, ¿se van a ir por tierra o lo van a hacer en avión?
1: En primer lugar, preferimos que nuestra selección se traslade en avión, pero si no es posible, entonces tenemos que elegir la segunda opción, que es mediante la tierra y en autobús.
0: Bueno, y les vuelvo a hacer la pregunta, más bien les pregunto por la información que tienen desde Irán, ¿cómo está su selección con esta logística?
1: شرایط ایران با توجه به این تصمیم گرفته شده سر تیم ملی چجوری؟
2: بسیار شرایط خوبی داریم. ما خوب تمرین کردیم توی آنکارا.
1: Nuestra selección ya está en una buena situación. Los jugadores han tenido un buen periodo de entrenamiento en Ankara, en Turquía, así que todo se encuentra muy bien.
2: و همچنین در تیخوانا هم باشگاه و هتل بسیار خوبی داریم و شرایطمون خوبه.
1: Además, en Tijuana, nuestra selección cuenta con un campo de entrenamiento muy equipado y además de un hotel muy relajado, así que toda la situación está muy bien y creemos que todo va a llevar a cabo con eso.
0: ¿Todo bien entonces? ¿Podemos decir que todo bien por lo que hace a la selección de fútbol?
1: در نتیجه به نظر شما همه چیز خوبه شده.
2: همه چی خوبه آره.
1: سی تو دوست دارم ببینم.
2: با داشتن دوستان خوبی در مکزیک خیالمون راحت.
1: Teniendo en cuenta el apoyo que estamos recibiendo por parte de nuestros queridos amigos aquí en México, todo está muy bien y todo se está desarrollando según el plan.
2: مردم ایران مکزیکیا رو خیلی دوست داشتن ولی بعد از این قضیه علاقهشون به هموطنان شما خیلی زیادتر شد.
1: De hecho, la nación iraní amaba desde antes al pueblo de México, pero después de este momento crucial y este hospedaje que vamos a recibir en México, este amor y este afecto por parte de la nación iraní se aumentó y ahora aman más a los mexicanos.
0: Bueno, pues atentos, 15 de junio, es el lunes, ¿verdad? El lunes 15 de junio en Los Ángeles, Irán contra Nueva Zelanda. Va a ser un partido que va a generar una tensión mundial. ¿Están conscientes de eso? Y todo lo que ocurra ahí, lo que haga la selección de Irán, tendrá una repercusión enorme, embajador.
2: بگید دقیقا همینه، بگید امریکایی ها با محدودیت هایی که تیم ما ایجاد کردن سبب شد تیم ما محبوب تر بشه.
1: De hecho, Estados Unidos con las trampas que impuso sobre la participación de Irán en el Mundial hizo que el mundo ahora está viendo con 100 ojos los partidos de Irán en el Mundial.
2: مردم دنیا چون دیدن که برای ایران محدودیت ایجاد کردن و ایرانی ها رو اجازه نمیدن که بیان تیمشون رو تشویق کنن، میخوان به نیابت از ایرانی ها باشگاه رو شروع کنن و برن در حمایت از ایران در باشگاه حضور فعال داشته باشن.
1: Con las trabas que impuso Estados Unidos contra Irán, ahora todo el mundo está siguiendo los partidos de Irán y todos son aficionados de Irán en el Mundial y en las canchas creemos que nuestra selección va a recibir más apoyo por parte de los aficionados. especialmente los mexicanos que residen en Estados Unidos, según los informes, más de 40 millones o entre 30 millones o 40 millones de mexicanos viven en Estados Unidos. Así que todos ellos creemos que van a apoyar a Irán en el Mundial.
0: Pues muchas gracias. Suerte a Irán contra Nueva Zelanda. Y muchas gracias, embajador, una vez más por la información.
1: Nosotros también le deseamos el mayor de los éxitos para México en este Mundial.
2: Muchísimas gracias.
0: Muchas gracias. Gracias. Y gracias, Gilani, también a Gilani, el traductor. Gracias, embajador. Buen día.
2: Muchas gracias. Gracias.
1: Gracias.
0: Bueno, pues suerte a Irán también, suerte a todos los países, a Nueva Zelanda. Qué interesante. ¿Qué capacidad tienen los funcionarios del gobierno de Irán para adaptarse a los discursos, ¿no? ¿Te acuerdas del no queremos pisar Estados Unidos? Que decían, queremos jugar en México, ¿al? Estamos tranquilos. Sí. Dice que nos va a dar seguridad, confiamos en eso.
3: Punto. Y vamos ahí, vamos a estar bien, vamos a jugar bien y además nos van a apoyar. Y
0: bueno, eso ya lo veremos, a ver. Ahí vamos a ver cuántos de los mexicanos que viven en Estados Unidos van al estadio. Que los mexicanos que viven en Estados Unidos traen otros problemas.
3: Traen otras cosas.
0: Pero ahí está la confirmación de cuándo llega Irán, en qué hotel va a estar la selección de Irán. Dice el embajador que no han determinado si el traslado Tijuana-Los Ángeles, que son, ¿qué?, como 4 horas, más o menos.
3: Mucho tiempo, ponle 3.
0: ¿3 horas?
3: Ponle 3 horitas.
0: Ellos preferirían hacerlo en avión, pero bueno,
3: sí,
0: que es algo
3: sería
0: que
3: preferible,
0: no
3: sea.
0: Y que están muy tranquilos y que confían en la autoridad de Estados Unidos, punto. Sin dramatismos.
3: Correcto. Sí, pues eso, ojalá, y ojalá les vaya muy bien, y digo, se ven confiados, la verdad es que el ánimo ha cambiado por lo que hemos estado percibiendo en las entrevistas diversas que hemos tenido oportunidad de escuchar del embajador de Irán en México, entonces yo creo que ya están absolutamente convencidos de que así va a ser su trayecto y que les vaya muy bien.
0: Bueno, muy bien. Tamaulipas, a ver, ahora sí con calma,
3: Tamaulipas,
0: ¿qué difundió
3: Ciro,
0: el gobierno de Tamaulipas?
3: Ahora sí, como dicen, ¿qué dijo y qué no dijo?
0: Primero lo que sí dijo.
3: Gerardo Algarín es el director de comunicación del gobierno de Tamaulipas, que publica efectivamente la comunicación que dábamos hace un ratito cuenta. Ahora lo leemos completo porque son 2 posts. Bueno, negamos de manera categórica y contundente las afirmaciones publicadas por LA Times sobre el gobernador Américo Villarreal. Son señalamientos falsos que pretenden presentar acusaciones de enorme gravedad sin una sola prueba que las respalde. No hay documentos, expedientes, resoluciones ni evidencia verificable que acredite lo publicado. Nadie puede convertir rumores, versiones anónimas o especulaciones en hechos. La verdad se demuestra con evidencia. Las instituciones jamás sustituyen a las pruebas. Nada más que hay un pequeño tema del que, por ejemplo, el gobernador o la vocera del gobernador Durazo sí mete la palabra visa y dice es falso, el gobernador cuenta con una visa vigente. El vocero de Tamaulipas ni siquiera menciona el tema de la visa, nada más dice que son falsas las acusaciones.
0: Lo cual puede llevar a pensar que en efecto al gobernador de Tamaulipas sí le notificaron que le retiraron la visa, si no sería lo primero que dirían.
3: Sí, lo primerito que
0: esa diría. Ya es una interpretación, pero publican un comunicado una hora después de Sonora y para decir que son falsas las acusaciones, pues lo mismo dice Rocha, ¿no? Y está bajo investigación del Departamento de Justicia, pero no informa que tiene una visa vigente, el gobernador de Tamaulipas, Américo Villarreal.
3: Es correcto, Ciro.
0: A lo mejor no lo quisieron informar, les pareció tan obvio que no lo quieren informar, o a lo mejor lo que no quieren informar es que, en efecto, le retiraron la visa.
3: Le retiraron la visa, Ciro. Sí. Porque en algún momento...
0: ¿Tú crees que sea un problema de redacción?
3: Yo creo que es un tema específicamente de redacción, ¿no?
0: Por eso.
3: O sea, de redacción para no decir lo que no quieres decir, ¿no? Yo creo que me queda claro esa parte, ¿no? Es decir, no la metas, no la comentes, no lo digas, y de esa manera parece que quedó claro, ¿no? Negamos la versión.
0: Entonces, miente Los Ángeles Times, según el gobernador de Sonora, con visa, y según el gobernador de Tamaulipas, que vaya usted a saber.
4: Si tiene visa.
0: Si tiene visa. 8:35, regresamos con el tema. Van a estar aquí en el estudio con el tema de los propietarios de palcos y plateas en el Estadio Azteca a 8 días del primer partido. Volvemos.
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8: Canva anunció su alianza con Google Gemini, una integración que permite a los usuarios generar imágenes y editar diseños listos para publicar sin salir del chat del asistente de inteligencia artificial. Ahora los usuarios podrán generar imágenes con Ano Banana y editarlas con la función Magic Players, que separa automáticamente los elementos visuales en capas, superando una de las principales limitaciones del contenido generado por inteligencia artificial. Con Magic Players es posible modificar texto, ajustar colores o reorganizar elementos sin tener que rehacer todo por un pequeño cambio. Además, gracias a la integración con Gemini, usa el contexto de la conversación para interpretar instrucciones y aplicar los cambios en tiempo real. La función permite editar fotos, texto y objetos de forma independiente y personalizar diseños, así como publicar contenido en múltiples plataformas desde un mismo flujo de trabajo. Informó Aide Rivera. 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
9: La planta de bambú puede crecer hasta 1 metro en un solo día, siendo una de las más rápidas.
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9: Pátzcuaro, Michoacán. Este pueblo purépecha es famoso por sus plazas amplias y techos de teja roja. Su celebración del Día de Muertos en el lago es legendaria. Entre artesanías de madera y gastronomía local, ofrece una conexión profunda con las raíces prehispánicas.
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10: Este miércoles espera que la CENTE continúe con la mesa de negociación con las secretarías de Gobernación y Educación para lograr la abrogación de la ley del ISSSTE de 2007. Se busca que el diálogo sea más productivo que el que llevaron a cabo este martes. La titular de Comunicación Social del Gobierno de Sonora, Paloma Terán, aseguró que la información del diario Los Angeles Times en contra del gobernador Alfonso Durazo es completamente falsa. Precisó que el mandatario estatal cuenta con visa vigente y no ha sido notificado de alguna investigación en su contra por parte de Estados Unidos. La Secretaría de Economía afirmó que México podría evitar una imposición arancelaria de Estados Unidos por importaciones provenientes del país. Precisó que el gravamen no aplica porque la mercancía no es producida bajo un esquema de trabajo forzoso. Informó Daniel Wellbanks. 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
9: Continuamos con Ciro Gómez Leyva por la mañana.
0: Ocho. 8:39, saludamos, gracias por estar aquí con nosotros, a Roberto Ruano, secretario de la Asociación Mexicana de Titulares de Palcos y Plateas del Estadio Azteca Banorte. Gracias por estar con nosotros, perdón, Roberto. Y a Valfre Morales, abogado de la Asociación Mexicana de Titulares de Palcos y Plateas. Gracias a los dos por estar aquí con nosotros. Muchas gracias. ¿Qué les informaron ayer, Iñaki?
4: Ciro, buenos días a los tres. Pues ayer el Estadio Banorte finalmente se comunica con los titulares de Palcos y Plateas, y en un comunicado firmado por ellos, por el Estadio Banorte, pues les dicen que sí les van a llegar los boletos, pero que ellos siguen firme con los lineamientos establecidos tanto por la FIFA como por el estadio, es decir, no al ingreso de alimentos y bebidas, no al uso de estacionamientos, y pues eso.
0: ¿Qué les dice este comunicado, Roberto? Después de lo que platicamos, y hemos platicado.
11: A mí no me dice nada, Ciro. Lo de los boletos lo tenemos ganado desde hace más de 2 años. Esa es novedad. Lo que tampoco nos dicen dónde y cuándo nos los van a entregar.
0: No lo tienes, no traes tu teléfono, tu dispositivo móvil.
11: Sí, no aquí, está ahí. No ha llegado. Aquí lo tengo.
0: No, no, pero no les ha
11: llegado. No ha llegado nada.
0: Porque los boletos van a llegar por la vía digital.
11: Sí, por la aplicación FWC2026. Sí, sí, sí. Que aquí la tengo,
0: no ha llegado nada. O sea, hoy, que es 3 de junio.
4: 3 de junio.
11: 9 días.
0: No tienen su
11: boleto. No tenemos boletos. Y este comunicado habla de que los lineamientos de FIFA, una vez más, queriendo imponer una ley extranjera sobre las leyes mexicanas, que eso es lo que nos llama la atención. Mi contrato es muy específico, dice lo que tengo derecho, y un reglamento de un extranjero no me va a decir a mi país qué tengo que hacer.
0: El problema, abogado Valfre Morales, es que estamos a 3 de junio. Este no es un asunto que se va a resolver en la segunda instancia y en una sala y magistrados. Estamos a 8 días del primer partido.
12: Ciro, es importante que tu audiencia se entere que tenemos unas medidas cautelares y que prácticamente estas medidas se van a ejecutar el día de mañana o a más tardar este viernes, donde se les va a notificar tanto al estadio como a Ollamani, como a FIFA México y entre otros, prácticamente el que se les permita el acceso a las personas que tienen su título junto con la orden judicial, así como se les permita accesar con sus alimentos, sus estacionamientos, y además que pueden ceder, traspasar, arrendar su inmueble, su palco.
4: ¿Siguen firmes con su intento de ingresar a los palcos para surtirlos de alimentos y bebidas, Roberto?
11: Así lo dijo el juez, y sí lo vamos a ejecutar, como lo acaba de decir Valfre. La idea es que mañana o a más tardar el viernes lo hagamos. Vamos a ir con un notario público, porque sería ingenuo pensar que nos van a dejar entrar. Sí. Pero el notario tomará nota de que la negativa de esta orden judicial, y bueno, el abogado les explicará qué pasa.
0: Pero
11: después.
0: ¿Pero no ha sido atacada por la FIFA, por el estadio, por la empresa que representa al estadio? ¿No ha sido atacada esta resolución?
12: No, al día de hoy no. Déjame ponerlos en contexto. Porque mucha gente nos pregunta, oye, ¿por qué se han retrasado en la ejecución? Bueno, lo que pasó fue lo siguiente. Nosotros, con base a los títulos de propietarios, y la asociación presentó unas medidas cautelares, ejercitando esos derechos y obligaciones que se adquirieron en la compra de esos palcos y plateas desde el año de 1965. Ustedes han de recordar que en 1970 y en 1986 se dieron dos mundiales en México y se respetaron esos documentos. En virtud de lo anterior, presentamos unas medidas cautelares, las cuales conoció el juez séptimo de distrito, el juzgado séptimo de distrito, las cuales admitió y resolvió conforme a derecho. Nos estableció un plazo de 3 días... para garantizar la ejecución y presentar la demanda, lo cual se hizo en tiempo y forma. Se presentó la garantía, se presentó la demanda. Dando cumplimiento a la normatividad que establece al juzgado de distrito, conforme a una circular del propio del entonces Consejo de la Judicatura Federal, remitió el expediente a la Oficialía de Partes Común para que se asignara un nuevo número de expediente, ¿sí? Y se radicara. Conforme esa circular, nosotros pensábamos que se iba a regresar al mismo juzgado que ya estaba conociendo del asunto, de la medida cautelar. Sorpresivamente, la oficialidad de partes no devuelve el expediente al juzgado séptimo de distrito. Lo devuelve o lo manda o lo envía al juzgado sexto de distrito. En el juzgado sexto de distrito, ¿qué pasa ahí? Le enviaron el expediente para dar continuidad con la demanda que ya se había presentado en tiempo y forma, como en la garantía, y dar continuidad a esa notificación. Sorpresivamente, la juez sexto de distrito levanta las medidas. Cuando nosotros vemos esa situación, decimos, ¿qué pasa? Una juez no puede revocar la determinación
11: de
12: otro juez. Para eso existen los superiores, los magistrados, los tribunales.
11: ¿Y?
12: En ese momento presentamos el recurso de apelación en ambos efectos, el cual ya fue admitido, también donde nos establecieron una garantía, la cual ya se presentó.
11: ¿Y está vigente hoy?
12: Ya está vigente, ya se admitió y inmediatamente continúan vigente las
0: medidas cautelares. ¿Y con ese recurso es con el que piensan ir al estadio?
11: Sí,
0: con ese recurso.
12: Con la orden.
0: Con la orden,
12: porque sigue surtiendo sus efectos la medida cautelar y prácticamente acudiremos tanto con actuarios judiciales como con notario público a efecto de hacer la notificación y el requerimiento.
0: Roberto, abogado, lo más probable, lo decías, Roberto, es que les digan que no, no los dejen pasar,
12: claro.
0: Es lo más probable, por más que, y luego si piden el apoyo de la fuerza pública, lo más probable es que les digan que no.
11: Bueno, si
0: esto los deja juez, ¿en qué situación?
11: No, porque el juez, una vez que tenga la fe de hechos y el actuario, que no nos dejaron entrar, ahí el juez, como ya estamos a 8 días, de inmediato tiene que dictaminar dos cosas. Una multa, que no creo que sea barata para el estadio. Dos, un arresto para el director del estadio, que tampoco creo que en estos momentos, por lo menos la prensa. Y tres, puede solicitar el uso de el apoyo de la fuerza pública para que lo hagamos.
0: El arresto de alguien a ustedes no les da boletos. No. La multa, menos. Y el uso de la fuerza pública, como están las cosas, se ve bien difícil.
11: Ahora,
0: vamos a ser realistas, abogado.
12: Ciro, nosotros tenemos confianza en las instituciones, consideramos que esto tiene que avanzar, tiene que proceder, y todo conforme a la ley. Si ellos no nos permiten el acceso, no hay que olvidar, son propietarios de palcos.
0: Sí. Pero ya dijeron que sí les van a dar el acceso, además lo han dicho en varias ocasiones.
11: Sí, pero mi título dice muchas cosas más que no me quieren dar.
0: Es que, perdón, yo, Roberto, abogado, yo vería dos cosas. Uno es entrar al estadio, y eso parece que no está en duda.
11: No, nunca he estado.
0: Aunque no tienen sus boletos. Boletos que les dijeron que iban a recibir en mayo. Lo segundo, parece que el estadio tomó una decisión con la FIFA, o quien ha sido muy clara. Van a entrar al estadio, pero sin alimentos, sin bebidas y sin coches, ¿no?
11: Y eso de condicionados, porque a comprar un paquete de $1,000,000, que ahora resulta, con el comunicado, que con un 25% de descuento, tú dirías, ¿me van a regresar el dinero? No, ese 25% no es de descuento, es como un cashback, que te lo van a bonificar para la siguiente
0: cuando
11: temporada,
0: América,
11: a que compres
0: América,
11: Atlante o Atlante Santos, claro.
4: Pero ¿a quién responsabilizan de todas estas restricciones, de este pues premio de consolación del que les hablan ayer?
11: El origen es el Estadio Banorte, que cedió a FIFA sin manifestar lo que dice el contrato, que está obligado a manifestarle a quien le rente, ceda o venda el estadio, que hay palcos y plateas.
4: Entonces,
11: omitieron con dolo ese... el mencionar esto con tal de obtener la sede, y de ahí viene en cadena todo.
4: Entonces, ¿todo esto es culpa de una omisión de las autoridades del Estadio Banorte?
11: El cláusula 17 de nuestro contrato, ahí es en cascada viene todo.
0: A ver, entonces, abogado,
12: es bien importante recalcar, la orden judicial establece que con tu título, que establece cuántas personas pueden accesar a tu palco, y con la orden judicial, el estadio te debe de permitir el acceso, ¿eh?
0: debe permitir el acceso. Pero, abogado, y usted es abogado, le repito, estamos a 8 días del partido. Le debe, pues sí, le debe. Y esto se va a litigar, sí, nada más que estamos a 8 días del partido.
11: Es que, ¿sabes qué, Ciro? Sí, hubo mucha gente que no pudo acudir al preregistro de FIFA porque muchos propietarios de Palco y Platea viven o en el interior de la República, fuera del país. Y eso quedaron fuera y no van a tener acceso. Con esta medida se les garantiza, ok, ellos tienes razón que lleguen con su título y dicen no entras. Pero tú sabes que una vez con ese antecedente, la indemnización terminando el Mundial para estas personas que no le hicieron caso va a ser altísima.
0: Eso lo veremos después del Mundial. Hoy nuestro interés informativo es qué va a pasar de mañana en 8. Esa es la distancia, qué va a pasar. Ya lo que venga después serán otros pleitos y otras cobranzas, como dicen los
11: pero
0: abogados.
11: También vamos a generar todo el antecedente para poder cobrar después lo que no nos den. Bueno. Porque si no lo hacemos ahora, pues lo perdemos.
0: ¿Nos repites los números que nos dabas ayer o el viernes de cuántas personas están en esta situación?
11: Mira,
0: con ustedes, con la
11: asociación.
0: En total,
11: le comentaba Iñaki hace rato, son 15,000 lugares. Estamos hablando de un promedio, 750 palcos más o menos, con un promedio de 10 lugares cada uno. Aunque ha variado porque tú puedes comprar 2, 3 extras por palco, entonces el número flota. Y cerca de 8,000 plateas. Es un universo de 15,000 lugares.
0: 15,000 palcos?
11: No, 15,000 asientos.
0: Asientos, tanto palcos como plateas. O sea, es un asunto que involucraría o que afectaría a 15,000 personas.
11: Que fue lo que FIFA cuantificó en estos famosos 62.4 millones de dólares que el estadio le pagara a FIFA por esos lugares.
4: ¿Y a nadie le ha llegado el boleto?
11: A nadie de palcos y plateas. A nadie.
4: A diferencia de quienes están en gradas.
11: Apenas ayer empezaron a llegar algunos de gradas.
0: ¿Empezaron ya a llegar?
4: Ya.
0: Bueno.
11: Algunos. Hospitalities tampoco han llegado.
0: Bueno, pues ¿cuánto tiempo llevamos hablando del tema?
11: Roberto. Aquí contigo, que me has dado la oportunidad, más de un año. Y bueno, ya hace 2 cuando ganamos el acceso al Mundial, ¿no? 2 años.
12: Es muy importante, nosotros vamos a hacer las acciones legales correspondientes. Sí existe un malestar de todas las personas de palcos y plateas. Queremos evitar otro tipo de situaciones ajenas a estos temas, a los temas legales, porque la gente de los palcos, plateas, nos ha buscado, se quiere manifestar, quiere salir a las calles, hemos tratado de controlar y creer en las instituciones, de que esto tiene que salir bien, que se tiene que hacer cumplir la ley, Ciro.
0: La exigencia entonces a 8 días del primer partido no es solo que los dejen entrar, que eso parece que no está en discusión, sino que puedan ejercer todos sus derechos, lo que usted,
11: tal y
0: sus derechos como propietarios
11: de
0: como fue hace un año, poder entrar a un lugar que es de ustedes, finalmente son propietarios, y poderlo abastecer.
11: Tenemos un último recurso que no queremos usar, que es aceptar el apoyo que nos están ofreciendo los transportistas, los maestros, y que muevan su marcha del Zócalo al estadio.
0: ¿Y esperarías que con una marcha de esas la FIFA o el estadio les digan, metan sus alimentos y bebidas?
11: A lo mejor sí.
0: Ahora, sería una nota mundial, ¿eh?
11: Mundial.
0: Que los maestros o los transportistas apoyaran a los dueños de palco. ¿Por qué? Pues lo saben ustedes, pues eso, dueños de palco.
11: Pero lo
0: simboliza más gente con recursos, gente, en fin, y que los movimientos populares salieran a apoyarlos sería una gran,
11: pero
0: sería una gran nota. No sé si muy eficaz en lo jurídico,
11: no,
0: abogado.
11: Ya lo sé, pero no es sería, tanto en el tema de apoyar a los dueños de palcos, sino apoyar a que se ejerzan y que se respeten las leyes mexicanas y que ningún organismo internacional va a venir a pisotear nuestras leyes. Porque estamos viendo que nuestras autoridades que están a cargo de esto, como esta señora Cuevas, están defendiendo a FIFA. Y en lugar de defender las leyes mexicanas, que cuidado Profeco y que hay un señor que vende el muñequito del Mundial, arréstenlo.
0: Tu razonamiento es impecable desde mi punto de vista, Roberto Ruano, pero ya no tiene tiempo.
11: Ella no puede intervenir.
0: No, ustedes, ya no tienen tiempo.
11: Sí lo tenemos. 8 días son suficientes.
12: Sí lo tenemos. Confiamos en las autoridades, confiamos en los procedimientos y creemos que hoy por hoy nadie por encima de la ley, Ciro.
4: Abogado, muy brevemente, ¿qué opciones les quedan en estos 8 días?
12: Solicitar las medidas de apremio, precisamente para efecto de que se den cumplimiento a esas medidas del juez federal.
4: Esa es una. ¿Qué otra?
12: Si no, pues se está valorando el acercamiento de los grupos, de las mismas personas, y bueno, hacer cumplir. Imagínense ustedes qué pasaría si se cierran un día antes del Mundial, como bien lo acaban de decir, una nota mundial, se cierran todos los accesos al estadio, ¿no?
4: Y esas son las dos alternativas que les quedan.
12: Yo quisiera pensar todo con forma de derecho, creo que
13: legal.
12: Todo lo legal, así hemos actuado siempre y así seguiremos nosotros.
13: Bueno, pues qué interesante. Qué interesante y qué tema, y nos está diciendo el secretario de la Asociación Mexicana de Titulares de Palcos y Plateas que al día de hoy no ha llegado a su aplicación el boleto.
11: No.
13: Uno. Dos, que insisten en ejercer sus derechos y poder meter a su propiedad, como son estos lugares en el estadio, los productos que ustedes quieran meter, productos legales.
11: Tenemos la duda razonable de que ya entraron ellos, nuestros palcos, a vaciarlos, y eso es robo.
13: Eso es robo, sí.
11: Y nos avisaron que lo iban a hacer. No. Yo les dije a los del Estadio Aguas, porque están cometiendo un delito.
13: A menos de que tengan un documento que los ampare, una orden de cateo, de desahucio, de desalojo, qué sé yo.
12: No hay, no a nosotros, a nadie, este al día de hoy, a nadie nos ha notificado porque absolutamente nada.
13: Si tú tenías una botella de agua en tu palco
11: y ya no está, hay robo.
13: Es robo.
11: Claro.
13: Bueno, a ver, vamos a hacer rápido, vamos a hacer una pausa y regresamos para concluir esta entrevista con Roberto Ruano y con el abogado Valfre Morales. Gracias por estar hoy aquí con nosotros. Son las 8:56, volvemos.
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10: Concluimos esta conversación, Roberto Ruano, secretario de la Asociación Mexicana de Titulares de Palcos y Plateas. No han recibido los boletos. ¿Cómo vas a recibirlos? ¿Cómo van a recibir los boletos? Por ejemplo, alguien que tenga un palco con 10 lugares, ¿registró persona por persona desde hace meses los nombres de qué lugar? ¿O se registró todos los 10 lugares a nombre de una persona?
11: Así fue en el preregistro de septiembre.
10: A una persona.
11: Una persona por palco, sí. Y una persona por platea.
10: Y si tú quieres invitar a Iñaki.
11: Eso es lo más increíble, que ha hecho 9 días del Mundial. El mecanismo no lo sabemos. Cuando esto debió haberlo soltado FIFA o el estadio hace 6 meses. Entonces va a decir la aplicación, entonces se lo quiero invitar a Iñaki, diez. Pues captó el nombre de Iñaki, pero si Iñaki un día antes me dice no voy. Ya se perdió el lugar, o sea, sí. Por eso es esta orden judicial. Si no es lo que ellos me digan, ¿a quién voy a invitar a mi palco? Sí. Yo voy a entrar con las 10 gentes que yo quiera, porque así dice la ley, así dice mi contrato, no con los que lo.
10: Y si por la razón que sea, sé que no es tu caso, pero si alguien dice, pues, voy a invitar a 10 personas, pero les voy a pedir que se caigan ahí con una lana, ¿cuál es el problema?
11: Ninguna, porque eso
10: es, siempre y cuando no lo publicite.
11: De hecho, nuestro título, sí. Y también en las medidas, sí. Bien especificado, porque el título dice que yo puedo vender, prestar, rentar, heredar, ceder, sí, a quien, sí, yo, sí, quiera, sí. Pero en esas letras chiquitas de FIFA, del comunicado que dice de su reglamento, dice que está prohibido, que ellos lo consideran reventa, y que si te cachan te suspenden los boletos.
10: ¿Qué cosa? Oye, de estacionamientos ni hablamos.
11: No, ni hablamos, ¿no? Pero estaban obligados. Pero eso sí, como estos últimos juegos, no hay estacionamientos porque estamos en obra. Entrábamos al México-Portugal o a la América Cruz Azul. Y el estacionamiento interno saturado de puros invitados especiales.
10: ¿No? Cuauhtémoc Blanco.
11: Entre otros, sin placas, pero todo mundo sí podían los invitados meter coche. Y los que tenemos derecho y pagamos el lugar, no nos dejan.
10: Seguimos en comunicación. Gracias por estar hoy con nosotros.
11: Gracias por la invitación. Gracias por la invitación.
10: Queríamos conocerte, Roberto.
11: Igualmente, sí.
10: Después de, creo que 10 entrevistas.
11: Un poco más, sí. Un par de años casi de estar.
10: De estar en el tema.
11: Y que me hayas dado la oportunidad de transmitir el mensaje.
10: Y ojalá podamos seguir conversando estos días a ver cuál es el desenlace, ¿no?
11: Será un placer.
10: Muchas gracias, Roberto Ruano. Conclusión, abogado Valbre Morales.
12: Conclusión, tenemos todo, nos asiste todo el derecho. Nada por encima de la ley, confiamos en nuestras autoridades y creemos que en estos próximos días vamos a estar ejecutando y hacer valer la ley, nadie por encima de ella. Bueno, gracias.
10: Y ambos coinciden en que todavía tienen tiempo.
12: Tenemos tiempo.
10: Sí, hijo. Bueno, un poco contra. Si fuera partido de fútbol, estaríamos como en el minuto 93, ¿eh?
12: Como dijo...
10: Aquí no hay tiempos extras, es el 11 de junio, se juega.
12: Ciro, como dijo...
10: Estaríamos en el 93 o en el 94, ¿eh?
12: Como dijo un comentarista, esto no se acaba hasta que se acaba.
10: El último minuto también tiene 60 segundos.
11: Fernando Marcos.
12: Así es.
10: Fernando Marcos, cuando nos ganó España en el último minuto. Bueno, muchas gracias a
11: los gracias nuevamente. Gracias. Reiteramos nuestra confianza en la justicia mexicana y que no permitamos, como mexicanos, que un organismo extranjero venga a pisotear nuestras leyes y a burlarse de nosotros con tal de llevarse dinero. Eso es inmoral.
10: ¿Qué historia?
13: Ciro, gracias, Iñaki. Gracias.
10: No, ¿pero qué?
13: No, 8 días y perdí la cuenta de cuántas dudas nos quedan. Y lo siguiente es jueves o viernes que intenten entrar a sus palcos y pues ver.
10: Sí, sí. Y cosas que ha dicho aquí Roberto. Sí es cierto que entró la gente del estadio a vaciar lo que encontraron, pues eso, si no hay una orden clarísima de una autoridad, pues eso
11: es un delito.
10: Es robo. Si eso ocurrió, ni siquiera saben ustedes si eso ocurrió.
11: Te puedo garantizar que sí.
10: Bueno. Muchas gracias. Gracias a Roberto Ruano, gracias al abogado Valfre Morales. Hacemos una pausa y seguimos porque hay mucho más. Volvemos.

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18: El cerebro humano genera más impulsos eléctricos en un día que todos los teléfonos del mundo juntos en ese mismo lapso.
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20: Bueno, mañana con 9 minutos. Bueno, ya se refirió Sofía a la presidenta, o ya le preguntaron sobre el tema de los gobernadores de Sonora y de Tamaulipas, supuestamente en esta información de Los Ángeles Times, de que se les quitaron las visas.
21: Ya le preguntan a la presidenta y la presidenta dice, salió una nota en Los Ángeles Times de dos gobernadores, dice la presidenta, entiendo que ellos tienen que aclarar, pero yo ya lo decía ayer o antier, dice la presidenta, ¿qué intención hay con quitar la visa y además hacerlo público? Dice la presidenta, eso de filtrar que se les quitó, de hecho podemos escuchar cómo lo dijo, porque sí, es interesante, claro, una frase adelante, que utiliza la presidenta.
22: Salió una nota en LA Time, en
1: Los Ángeles Times, ¿no? De dos gobernadores, entiendo que pues ellos tienen que aclarar. Antier o ayer lo dije, ¿no? O sea, qué intención con quitar la visa y además hacerlo público. O sea, vamos a filtrar, porque así luego se actúa por algunos sectores, para ver que, para decirle a los mexicanos, aguas, aguas, te van a quitar la visa. No, o sea, hay que estar tranquilos. Cuando uno está tranquilo con sus convicciones y con la certeza de lo que está haciendo y la garantía de que estamos actuando por el bien del pueblo de México y de la nación, entonces pueden venir estas cosas. Pero, ¿cuál es el interés? ¿Cuál? Tenemos todo el derecho, al menos de la duda, al menos.
21: Y ahí termina el tema. La presidenta ya había hablado muy largo sobre la relación con Estados Unidos, el uso de los temas de seguridad en cuestiones políticas, ya habló nuevamente del caso Chihuahua, ya habló nuevamente del caso de las investigaciones contra Rubén Rocha. Lo mismo, que la relación estaba bien, que se colabora, que se coopera mucho, hasta que se dio el caso de Chihuahua, que entraron los agentes de la CIA. Lo mismo que ha dicho, repite el tema de los dos agentes que quedaron vivos y que se les pidió que se retiraran. Lo mismo que ya había dicho, el tema del gobernador Rubén Rocha y los otros 9 funcionarios, que se está pidiendo una detención con fines de extradición, algo que nunca se había pedido para gobernadores en funciones, que en México sí se combate a los funcionarios que estén involucrados con el narcotráfico, siempre y cuando haya pruebas. Ya había hablado largo la presidenta, le preguntaron incluso sobre el tuit del embajador Ron Johnson el día de antier. Ayer, que la presidenta dijo que no hablara de asuntos internos, le preguntaron si lo iban a llamar a una comunicación directa para hablar con él, una nota diplomática como suele hacerse. La presidenta dijo que él se reúne seguido con el canciller, que ha hablado con ella en algunas otras ocasiones, que están en comunicación permanente y que no es el objetivo del gobierno federal tener un conflicto con Estados Unidos. Esa no es nuestra intención, dijo la presidenta. He hablado como 20 veces con el presidente Trump y si es necesario lo buscaría otra vez, dice la presidenta. Entonces se mantiene en ese tenor de pruebas en las acusaciones y que no haya intenciones políticas o electorales de parte de sectores de Estados Unidos.
5: Bueno, Manuel. Bueno, pues ahora sí que así la presidenta, ¿no? Pero pues ahora sí que van sumando gobernadores, Ciro. Tenemos por lo pronto negativas por parte del gobernador, una negativa yo diría clara, ¿no? Muy directa de parte del gobernador de Sonora cuando dice: a mí no me han quitado, o tiene, dice su vocera, tiene una visa vigente, ¿sabe? Y la otra, el gobernador de Tamaulipas, que dice esas versiones son falsas, pero no le entra el tema de la visa, ¿no? Pero si lo sumas con la tercer gobernadora, que realmente pues es la primera, Marina del Pilar Ávila, que es la que dice me quitaron la visa hace más o menos como un año, yo creo que fue como un año, mayo, que probablemente de hace un año, Ciro, pues estamos hablando ya de 3 gobernadores, 4, si me apuras, con el tema de Rochamoya, ¿no?
22: Y dice la presidenta, pues estamos tranquilos. El problema es que eso dijeron los sinaloenses, entre ellos Rubén Rocha, y Rubén Rocha tiene que vivir escondido, está muy tranquilo, pero escondido. Y al menos una persona de las señaladas por el Departamento de Justicia de Estados Unidos, al menos una, son 2, ya compareció ante la justicia de Estados Unidos, se fue a entregar. Entonces, no todos están tranquilos. El general Mérida, la comparecencia que fue el lunes en Nueva York. ¿Están tranquilos? Hoy, por lo pronto, y a diferencia de Rubén Rocha, tuvieron que salir de inmediato, los dos gobernadores, a desmentir la nota. Uno, diciendo aquí tengo mi visa, el otro, Américo Villarreal, sin afirmar eso. Y esa es la situación.
5: Sí, correcto, Ciro, correcto.
22: Pregunta: si mañana, la próxima semana, en 2 semanas, el Departamento de Justicia filtra que ha solicitado la extradición de los gobernadores Durazo y Américo Villarreal.
5: Sí, caray.
22: ¿También se le va a responder que se necesitan pruebas? Y cuando dice la presidenta, ¿cuál es el interés de Estados Unidos? Pues, si la presidenta escucha a sus ultras, a sus radicales, a sus puros, le van a decir que es injerencia, que es intervencionismo, que las elecciones de aquí, que las elecciones de allá. Quizá el interés de Estados Unidos sea acabar con los grupos criminales y con quienes ellos consideran que son políticos muy poderosos que han apoyado a los grupos criminales. No queda duda cuando uno ve lo que siguen haciendo los estadounidenses contra los emigrantes, contra los indocumentados en Estados Unidos. No hay ninguna duda, y no nos gusta a nosotros y nos duele a nosotros, pero que quieren acabar con ellos, con los migrantes. Tener un país con cero migrantes, que no haya un solo migrante ilegal. ¿No será que el objetivo de Estados Unidos en esto es acabar con los con estos grupos? Por la razón que sea, ¿eh? Para luego ellos poner sus grupos. Aquí es cuando empiezan el rollo de que ellos consumen sus... ¿No será que ese es el objetivo? ¿Y no será que en su esquema consideran que hubo muchos funcionarios de gobierno mexicano que apoyaron a los grupos criminales? ¿O nada más lo hacen por fastidiar? ¿O nada más lo hacen porque es injerencismo? ¿O nada más lo hacen para ganar votos en sus elecciones de noviembre o para influir en las elecciones mexicanas del 2027, del próximo año? En fin, el asunto salió de las columnas mexicanas, de la columna de Jorge Fernández Menéndez, de Raimundo Riva Palacio, a la prensa de Estados Unidos.
20: A la prensa de Estados Unidos, sí.
22: Ya le da valor Los Angeles Times. Sí, nos atenemos a los hechos de los últimos meses. Cada una de esas notas se ha venido confirmando con acciones de la autoridad de Estados Unidos. Eso no quiere decir que eso vaya a ocurrir con los gobernadores Américo Villarreal y Alfonso Durazo, pero si nos atenemos a las últimas evidencias, Manuel, eso es lo que ha ocurrido.
20: Eso es lo que ha ocurrido, Ciro, y me parece que además pues tiene todo el sentido de lo que hemos estado narrando desde las elecciones del 2000, que fue 2021, ¿no?
22: El 2021, y el 22, Ciro,
20: 21 y 22 con Tamaulipas. Tiene sentido porque la acusación central, digo, salvo el asunto de Tamaulipas, que me llama la atención porque tiene que ver con huachicol, de acuerdo con el LA Times, la de Sonora no me parecería sorprendente porque ya sabemos que son grupos delincuenciales trabajando con candidatos de Morena a puestos de elección popular, precisamente para hacer a un lado a la oposición, ya sea por secuestros, por amenazas, por extorsiones, etcétera, para que no participaran el día de la elección y ganara Morena. Y ganó Morena. Y arrasó Morena, ¿no? En todos esos estados.
22: Y algunos medios de comunicación hicimos un registro en la medida de nuestras posibilidades, muy incompleto, pero lo hicimos de esos hechos desde el 2021.
20: Así es.
22: Y nos insultaron por haber hecho ese trabajo. Nos insultaron una y otra vez desde Palacio Nacional. Un señor que gobernaba este país y ahora está escondido.
20: Vive escondido, sí.
22: Y ahora va para los 2 años escondido.
20: Escondido, efectivamente, sí. Porque pues ahora sí, ¿con qué cara? Y luego con más información que se va sabiendo, Ciro, porque finalmente se va sabiendo qué pasó con Sinaloa, qué pasó con Sonora, qué está pasando con Tamaulipas. Bueno, pues son sus gobernadores, ¿no? Los que lo protegieron, los que formaron parte de su gabinete.
22: Es la generación del 21-22, ¿no? Y no nos vamos con más estados, ¿eh? No nos vamos al sur, no ha salido al tema. Son sus gobernadores, es la generación de López Obrador.
20: Así es.
22: Baja California, vamos a dejarlo en nada más Baja California, no bajemos al sur, es Sonora. ¿Cuántos casos denunciamos en aquella elección? No denunciamos, registramos en aquella elección en Sonora. Es Tamaulipas, ¿cuántas veces hablamos del tema Tamaulipas? Y es Sinaloa, desde luego.
20: Y no olvidemos, Ciro, que parte de las acusaciones que tenía y por lo cual

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7: El manití antillano es un mamífero que vive en aguas costeras poco profundas en el Caribe y el Golfo de México, pero su hábitat más importante es Belice. Es un nadador lento apodados como vaca marinas. Puede permanecer en ambientes marinos, pero también necesita el agua dulce. Se alimenta principalmente de hierbas marinas. Los humanos representan su mayor amenaza.
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10: 924, Sofía.
11: Sí, pero la presidenta habla también sobre las protestas de la CENTE, dice que se juntan los extremos, que estas provocaciones que están realizando, estas protestas tan violentas, dice la presidenta, parecen más de ultraderecha, dice la presidenta que estas manifestaciones con rostros cubiertos, con palos, dice eso no es como se manifestaban hace muchos años los de la CENTE, y lo que quieren es que caigamos en provocación de una represión, no vamos a caer en provocaciones, dice la presidenta, y dice también que las reuniones se están dando con la secretaria de Gobernación y el secretario de Educación Pública. Ellos tienen todas las atribuciones para llegar a acuerdos y considero en este momento no es pertinente una reunión conmigo, dice la presidenta.
12: Vámonos. Ah, ¿cómo cambian las cosas, Ciro, de un día para otro? Ayer la presidenta decía, no.

0: no son maestros, son provocadores. ¿Y hoy qué son? La extrema derecha y la izquierda se juntan. Y esas no son maneras de protestar. ¿Qué te parece?
1: Bueno, cambios de tema.
0: Cambio de tema. Elizabeth Aviña, que es nuestra compañera de muchísimos años, sino aquí en Grupo Fórmula, como compañera corresponsal en Coatzacoalcos, es una comunidad muy cercana a Nanchital, donde se dieron los hechos, por lo pronto reportados ayer en redes sociales, por el secuestro de Rosana Guzmán Ramírez, hoy reportada como directora y reportera de Pulso Informativo del Sureste. Elizabeth, cuéntanos, ¿qué sabes de ella? Tú la conociste hace años, cuando tú ya también eras periodista. ¿Qué nos puedes decir de este tema? Buenos días, Elizabeth.
1: Buen día, Elizabeth.
2: Hola, buenos días, les saludo, como bien lo dices, desde Coatzacoalcos. Estamos prácticamente a unos 20, 25 minutos de Nanchital, donde ayer sucedieron estos hechos. Y bueno, efectivamente, hace unos 18 años, cuando yo iniciaba en estas actividades, bueno, Roxana también se desempeñaba como reportera de un periódico local muy conocido, no solamente en nuestra zona, sino también en el estado. Sin embargo, bueno, los años fueron pasando, y las situaciones, pues probablemente personales de Roxana fueron cambiando, ¿no? Lamentablemente, cerca del 2017, ella tiene una relación con una persona que estaría involucrada en hechos delictivos, que incluso fue asesinado en ese año, y que las autoridades dieron a conocer. Se trató de Carlos Fernández Escalante, alias El Loco. Fue ejecutado en marzo del 2017 frente al domicilio donde vivía con Roxana. Él fue su esposo, su pareja sentimental, y me parece que incluso tuvieron hijos. Desde ese entonces, desde el 2017, Roxana deja de estar en el escenario periodístico, en los medios de comunicación, y es apenas hace unos meses, probablemente unos 6 meses, que vuelve a aparecer. Es decir, casi 10 años después de este hecho, ella vuelve a aparecer pues en Nanchital y además en las redes sociales. Como ustedes saben, bueno, ahora las redes sociales dan la facilidad de que cualquier persona pueda tener un medio de comunicación, una plataforma en la que puede informar de diversos sucesos. Ella ahora se presentaba como directora del medio de comunicación Pulso Informativo, y es a través de esta página donde ella hacía transmisiones en vivo, narraba un poco de lo que estaba sucediendo en el municipio de Nanchital. Es de ahí que, bueno, se mantiene este título para ella como reportera. Sin embargo, bueno, pues hace algunas horas veíamos todavía por la noche que había un acordonamiento en la calle Valderas de la colonia Lázaro Cárdenas, de donde ella fue sustraída ayer por la mañana. Y bueno, pues sí ha habido opiniones compartidas, ¿no? Por un lado, quienes dicen no se respeta al periodista, al periodismo en el sur de Veracruz, pero por otro lado, quienes también mencionan, bueno, sus actividades podrían estar ligadas a otro tipo de circunstancias. Hasta este momento ya son 24 horas en los que ella, pues no se sabe más bien nada de ella. Autoridades han confirmado, tanto de la Fiscalía General del Estado como otras entidades, que están haciendo lo propio para poder dar con su paradero. Pero bueno, hasta este momento no hay noticias, Ciro.
1: Muchísimas gracias. Gracias por este reporte, Elizabeth Aviña, desde Coatzacoalcos. Muchas gracias.
2: Muchas gracias. Buenos días.
0: Gracias. Saludos, Elizabeth.
1: Bueno. Vamos a dejarlo ahí.
0: Por supuesto, Ciro, ¿no? Ahí está. Creo que le preguntamos a alguien muy cercano, creo que nos lo puede dar, nos da esta crónica exacta, esta cronología de hechos. Y bueno, pues ahí está, también descripción de cosas, ¿no?
1: Bueno, nos escribe un muy buen amigo baja californiano, que además va muy frecuentemente a Los Ángeles. Ahí te va, tome nota la redacción.
0: Tiempo.
1: Dice, si la selección de Irán va a pasar por tierra, Tijuana, Los Ángeles, son 2 horas para pasar por San Isidro o por Otay. Supongo que ellos.
0: Por tierra, sí.
1: Más rápido. Más las 2 horas de carretera. Vamos a pensar que esas 2 de Otay se las brinquen.
0: Se las brinquen, pues sí.
1: Pero bueno, luego son 2 de carretera y en el embotellamiento para llegar
0: a Los Ángeles, claro.
1: SoFi Stadium. Tendrían que irse un día antes. Diario desde San Clemente hasta el downtown. está hasta arriba de coches. ¿Ves que si es
0: Oye, ves cómo
1: habla
0: son
1: como
0: tres downtown? No,
1: sí, son
0: como tres horas.
1: No, pero dos, hasta el downtown está hasta arriba.
0: Hasta arriba.
1: Gracias sí, claro. A nuestros amigos.
0: Que además
1: queridos
0: es un superestadio, es un superestadio, bueno, son sus superestadios, se juega normalmente fútbol americano, pero pues ahora se va a jugar fútbol soccer, que por cierto, Ciro, para las Olimpiadas, ya será momento de otras discusiones o de otras crónicas más adelante, se van a realizar por lo menos dos o tres pruebas en todo el perímetro del SoFi Stadium, en las Olimpiadas. Tiro con arco y
1: ahí
0: no sé
1: si
0: cuántas
1: vas
0: cosas. Tampoco.
1: Tampoco.
0: Yo sigo esperando.
1: ¿Y a la inauguración?
0: Sigo esperando que hagan los boletos, Ciro.
1: Bueno, pues sigues.
0: ¿Tú?
1: Pues también.
0: También sigues esperando.
1: Bueno, venga.
0: Bueno.
1: No te distraigas.
0: Ver,
1: Ciro, no te
0: esto
1: distraigas.
0: Es importante, Ciro, esto
1: venga
0: es
1: a ver esto. Sí.
0: Por algo que hemos estado viendo en redes sociales. Nidia Fabiola Blanco Fernández es hermana de Cuauhtémoc Blanco. Acusado él precisamente por su hermana de intento de agresión sexual. Ella se percató de un video que nosotros percibimos de la Federación Mexicana de Fútbol, donde participaban varias personalidades, pues no solamente del deporte, sino del espectáculo. Y en ese video participa Cuauhtémoc Blanco. Bueno, ese video ya no está arriba. Ya no está disponible en las redes sociales. Y es parte de lo que precisamente la propia Nidia Fabiola Blanco Fernández se pregunta. Le escribe una carta, una larga carta, a Miquel Arriola Peñalosa, el comisionado de la Federación Mexicana de Fútbol, y le dice: estimado presidente y comisionado, como es del dominio público, el diputado federal Cuauhtémoc Blanco está denunciado ante la Fiscalía General del Estado de Morelos por violación en grado de tentativa. Ilícito cometido en mi agravio, y también al parecer está denunciado ante la Fiscalía Anticorrupción del Estado de Morelos. Le escribo esta misiva con mucho respeto y propósito, de favor me aclare o me puede informar cuál es la participación, compromiso y o relación comercial o algún tipo de relación personal con el hoy diputado federal Cuauhtémoc Blanco Bravo, sus empresas y o negocios con la Federación Mexicana de Fútbol que usted preside junto con un gran equipo. El día domingo 19 de abril del 2026 en la cancha del Estadio Banorte en la Ciudad de México se realizó el partido de leyendas entre las selecciones de México y Brasil. Según información pública, el partido fue organizado por Never Say Never, la agencia deportiva de Rafa Márquez, y algunos de los patrocinadores fueron el Banco Banorte, Autobuses Futura, la plataforma Funky. Sabemos que el hoy diputado federal goza del beneficio del foro constitucional y de una protección política de algunos miembros del partido Morena y de algunos servidores públicos. Y leyendo su página oficial de la Federación Mexicana de Fútbol, destaco y agrego los siguientes comentarios. Y habla, Ciro, sobre lo que, por ejemplo, es la visión de la federación, y dice: el enfoque de la visión sería enfoque de integridad y ética. Somos conscientes de que el éxito y crecimiento dependen de este compromiso, así como el respeto a los principios. Habla, por ejemplo, también del mercado. ¿Cuál sería el ADN? ¿Qué nos... Y ella va cuestionando con estos puntos, va cuestionando a la propia Federación Mexicana de Fútbol con mucho cuidado. Dice: ¿qué nos distingue a las personas de la Federación Mexicana de Fútbol? Congruencia y sentido común. Yo los convertiría en preguntas también. Dice: tienen impacto social. Nuestros proyectos de responsabilidad social se enfocan en posicionar a la Federación Mexicana de Fútbol como un motor de desarrollo social e impulsor del empoderamiento de la mujer, contribuyendo con nuestro entorno y la sociedad. Compromiso con la comunidad. Lo que siguen y lo practican la Federación Mexicana de Fútbol, trabajamos para capitalizar nuestros reflectores para la promoción de valores como el trabajo en equipo, el juego limpio, la no discriminación, por supuesto. Dice: también tengo una demanda en la CONAPRED, la Comisión contra la Discriminación, en contra del exgobernador de Tamaulipas, Manuel Cavazos.
1: ¿Y qué pide al final?
0: ¿No? Ella lo que pide, fíjate que al final ya no pide nada, Ciro, porque termina de revisar los valores,
1: sí.
0: Y simplemente lo que dice es: quisiera saber si todos estos valores van en congruencia de tener a un personaje como Cuauhtémoc Blanco en sus promocionales.
1: Sí, es increíble.
0: Yo creo que por eso ya no está ese video.
1: Carta dirigida a Miquel Arreola.
0: A Miquel Arreola.
1: Bueno,
0: ¿no? Que creo que la leyó pronto, creo que la leyó rápido. La podemos reproducir,
1: redes,
0: Ciro, sí.
1: Vamos
0: sí,
1: a poner en nuestro
0: equipo.
1: No hay problema. Tenemos
0: la autorización
1: de ella.
0: La autorización de ella,
1: bueno,
0: sí. Tenemos que cuidarnos.
1: Ponemos en nuestras redes.
0: Y listo.
1: Vamos a pausa, volvemos.
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5: En Harvard, Elizabeth fue una más. Padres orgullosos, maestros y 630 alumnos en un importante día. La ceremonia de graduación de la Escuela Kennedy de la Universidad de Harvard. Y se escuchó el nombre de la alumna, Elizabeth Sajonia Coburgo. Los reyes Felipe y Matilde de Bélgica aplaudieron emocionados a su hija, porque durante sus estudios en un máster de ciencias políticas, Elizabeth fue una más entre sus compañeros. La realidad es que se prepara para ser reina. Elizabeth ya completó su preparación militar en la Real Academia de Bruselas, donde aprendió técnicas de camuflaje y supervivencia en el campo, entre otras habilidades. La princesa posee el grado de oficial del ejército y tiene el rango de teniente adjunta. Después de vivir en Boston, ahora la princesa anunciado se tomará un año sabático. No se sabe en dónde. 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
6: La soya es un alimento versátil. A partir del frijol de soya se obtiene la soya texturizada, tofu, bebida de soya, entre otros alimentos. Contiene 9 aminoácidos esenciales como la lisina y la metionina. Aporta omega 3 y 6, así como vitamina K1 y vitamina E. Esta leguminosa tiene una gran concentración de isoflavonas, mismas que benefician la salud cardiovascular. También ayuda a disminuir los niveles de colesterol.
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6: La piel es el órgano más grande del cuerpo humano y se renueva completamente cada mes aproximadamente de forma constante.
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6: Los antiguos egipcios usaban losas de piedra como almohadas, algo que hoy nos parecería extremadamente incómodo para dormir bien.
4: La importancia del saber.
6: Los delfines se llaman entre sí por nombres específicos mediante silbidos únicos que desarrollan desde que son crías muy pequeñas.
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7: El presidente de Francia, Emmanuel Macron, insistió ante el nuevo primer ministro de Hungría, Peter Magyar, retomar el proceso de adhesión de Ucrania a la Unión Europea y de seguir presionando a la máquina de guerra rusa. El Tribunal Supremo de Estados Unidos autorizó al estado de Alabama a usar el nuevo mapa electoral que favorece al Partido Republicano de cara a las elecciones de medio mandato del próximo noviembre, en contra de la opinión de un tribunal inferior que considera que la reorganización discrimina a los votantes afroamericanos. Donald Trump no descarta mantener el bloqueo que impuso sobre el estrecho de Hormuz hasta el día de trabajo, el 7 de septiembre, aunque dijo que lo ve poco probable. Informó Cintia Dávalos. 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
6: Continuamos con Ciro Gómez Leyva por la mañana.

0: estábamos escuchando a los Rolling Stones con esto que se llama In the Stars, que es uno de los sencillos de su nuevo disco Foreign Tongues, Lenguas Extranjeras, que se va a publicar por completo el 10 de julio de este año. Nada más hay dos canciones por el momento de las 14 que tiene este disco. El 10 de julio lanzan este disco completamente y ayer los Diablos Rojos del México de béisbol, junto con Universal Music, anunciaron que este disco específicamente de los Rolling Stones va a tener un vinilo diabólico, edición especial, exclusivo para México. Dice, el nuevo disco de los Rolling Stones contará con una portada exclusiva en versión vinilo, colaboración con Diablos Rojos del México, diseñada por el artista Juan Manuel Nares. Este vinilo contará con dos versiones y la preventa para todos los interesados de esta edición clásica empieza este viernes 5 de junio en You Discover.
1: Bueno.
0: Estará numerada 666 piezas.
1: Muy bien.
2: Sold out.
1: No, qué bueno. Qué bueno, qué bueno por los Diablos Rojos,
3: claro.
1: Y qué interesante, ¿no? Luego habría que reportear por qué los Rolling Stones eligieron a una institución deportiva, por qué los Diablos Rojos, y no a un asociación civil o qué sé yo, o algún personaje, por pero ejemplo, interesante, ¿no? Qué bueno.
2: Sí, interesante.
1: Qué bueno.
2: Por oye, cierto, ¿algún día vas a ir a los Diablos? ¿Los vas a acompañar?
1: Primero.
2: Me preguntan es que, con frecuencia por ti.
1: Es que primero viene el Mundial. Sofía, ¿terminó la mañanera?
0: Sí, terminó la mañanera. Ya no hizo referencia a la presidenta a otros temas. Únicamente anunció que hoy, miércoles, empiezan estos programas de o conferencias que tendrá la consejera jurídica Luisa María Alcalde. Se llama Derecho de Réplica y será a las 5 de la tarde para responder a lo que ellos consideran que se debe responder de los medios de comunicación o las redes sociales.
1: Para. Ya sabemos, seguro, vamos a ver de qué se trata, pero no sería una sorpresa si es lo de costumbre, ¿no? Irse contra o sobre 6, 7, 8, 10 medios y periodistas, ¿no? Vamos a ver si hay alguna novedad o es lo mismo de siempre. Reloaded. Eso lo veremos hoy en la tarde. Manuel.
2: Bueno, y recibimos, Ciro, pues una nueva carta. Es una nueva carta del vicealmirante Manuel Roberto Farías Laguna, que está pues acusado por precisamente por tráfico de combustible. Está en el penal de Almoloya de Juárez. Y nos dio una carta, Ciro, para leer aquí, para hacerla pública. Carta con fecha 3 de junio. Por medio de la presidenta me vuelvo a dirigir a usted para seguir haciendo de su conocimiento, se dirige a la presidenta Claudia Sheinbaum, de las vulneraciones al debido proceso, presunción de inocencia, el acceso a una defensa adecuada, vulneración de mis derechos humanos dentro de la causa penal 325-2025, que si bien es cierto no es de su competencia directa, sí involucra a una institución de la Administración Pública Federal, la que está obstruyendo la justicia, ya que en los actos de investigación pedidos por mi defensa por medio de la Fiscalía de la República, a la Secretaría de Marina, se me sigue negando bajo reserva y pretensión de seguridad nacional, excusa que da siempre bajo secretos vergonzosos de estos últimos tiempos, con una indolencia y desacato completo a las leyes y órganos jurisdiccionales del Estado mexicano.
1: ¿Qué es lo que denuncia?
2: Una vez más, Ciro, está pidiendo que la Secretaría de Marina pues, le dé información o le pida información tanto a la Fiscalía de la República como para que la Secretaría de Marina, lo único que sigan haciendo, dice, sea una flagrante obstrucción a la justicia, que obtenga la información que está solicitando él, que pida de la Marina a la Fiscalía y que no se le da, Ciro. Y le pide una vez más, esperando una resolución favorable a la presente, una oportuna intervención de su parte, presidenta, ante lo aquí planteado y apegado a derecho, dice, me despido de usted, enviándole un cordial saludo y ojalá una nueva carta, pues pueda escucharla la presidenta.
1: ¿Qué número es, dijiste?
2: La carta debe ser la carta número 6, Ciro.
1: La 6. Sin respuesta.
2: Sin respuesta. En algún momento la presidenta lo ha comentado. Él le ha dicho, sí he recibido cartas. Incluso dice que ya ha respondido a través de canales oficiales, Ciro. Pero nada más.
1: Enrique, buen día.
4: Buen día, Ciro. Manuel, los saludo con gusto. Varias cosas rumbo al Mundial, que bueno, como se sabe, inicia la semana próxima, el jueves. La selección mexicana de fútbol, ayer fueron al Museo de Antropología, se tomaron una fotografía.
1: Qué bonita foto.
4: Sí, de fondo estaba el calendario azteca.
1: Fotos, porque fue más de una, ¿no?
2: Sí, fueron varias.
4: Sí, porque bueno, inclusive en una de ellas aparecen solamente los jugadores. En otras fotografías aparecen también los directivos, encabezados por Mikel Arriola, y está Ibar Cisniega también. Desde luego también Javier Aguirre, el técnico. Desde luego también otra de las fotografías que estábamos viendo, que era en la fuente que se encuentra en la puerta del Palacio del Museo de Antropología. Entonces, bueno, pues es un buen momento el que tomaron el día de ayer con esta fotografía oficial de la selección, que por cierto ya se va a conocer la lista de todos los equipos, de todos los jugadores, y Gilberto Mora va a ser el único sub-18 que va a estar en la Copa del Mundo que inicia la semana próxima. Y por otro lado, también la Federación Mexicana de Fútbol perdió una apelación ante el TAS, el Tribunal Internacional del Deporte, por la multa que les habían impuesto por el famoso grito homofóbico. Entonces, bueno, pues van a tener que pagar $140,000. Otras cosas también que tienen que ver con equipos que van a estar en la Copa del Mundo, ya platicaron ustedes anteriormente con el embajador de Irán en nuestro país. Bueno, salen el sábado de su país, estarán llegando a México el domingo por la madrugada en Tijuana, va a ser un vuelo vía España. Este jueves van a tener un partido en Turquía de preparación en contra de la selección de Mali, y pues ya estarían en territorio de nuestro país para encarar estos encuentros, que van a ser en Inglewood contra Nueva Zelanda el 15 de junio y contra Bélgica el 21 de junio. Y después, ahí sí el viaje está largo, porque van a tener que ir hasta la punta noroeste de Estados Unidos, porque van en contra de Egipto en Seattle. Así que bueno, pues esto va a ser el panorama de la selección de Irán. Por cierto que hoy, hablando acerca de rivales de México, Corea del Sur estará enfrentando el equipo del Salvador. Y otra cosa que tiene
1: Sudáfrica ya está en Pachuca.
4: Sí, Sudáfrica ya está en Pachuca, efectivamente. Y bueno, la selección de Japón también ya se encuentra en el barrial, que es en las instalaciones del equipo de Rayados de Monterrey. Que por cierto, iban en un traslado los elementos de la selección de Japón y pues cayeron en un bache, se les ponchó la llanta al camión.
1: No es cierto.
4: No, no, no. De verdad, de verdad. Y bueno, otra
2: ¿qué
4: cosa.
2: ¿Qué pasó, huerco? Una disculpita.
1: Sí.
2: Una disculpita.
4: Un bachecito.
2: Un bachecito.
4: Pero bueno. No, y otra no cosa que tanto, tiene que ver con este mundial.
1: Sí.
4: De hablar, digamos que es una cosa anecdótica. Pero pues también está el brote de ébola que se está dando en la República Democrática.
2: Oye,
4: espérame, del Congo.
2: Antes de irnos lejos de eso, publicó un tuit el gobernador de Nuevo León, Samuel García, y dice: buenos días, me levanto viendo fotos creadas con inteligencia artificial que algunos portales y medios de comunicación retomaron, por desgracia, se refiere hasta que dice, es mentira que el autobús que transportaba a la selección de Japón se haya quedado atascada en la Miguel Alemán. Se fue por la autopista aeropuerto que recomendamos para el Mundial. También es mentira que se les ponchó un neumático por un bache. Todo el trayecto de los seleccionados transcurrió sin percances y hoy están entrenando en tierras neoleonesas.
1: ¿Cuál es su fuente, compañero?
2: Seguimos trabajando incansablemente para mostrar la mejor cara del Mundial.
1: ¿Cuál es?
2: ¿Qué fue IA?
4: ¿Qué fue? Pues aparentemente, sí, pero bueno, pero ya sabemos que se puede hacer absolutamente de todo.
2: Tweet de esta mañana, ¿eh?
4: Entonces, bueno, si lo dice el gobernador, pues entonces, así fue.
1: Lo dice el gobernador.
4: Pues sí.
1: También decían que a esta altura iban a estar produciendo no sé cuántos.
4: ¿Qué? El Tesla.
1: El Tesla. Pero bueno, pero dice entonces que no se le ponchó la llanta al camión de Japón.
4: Qué bueno
1: por los japoneses.
4: Bueno,
1: y por los amigos neoleoneses, nuevo leoneses y regios.
4: Así
1: ¿qué
4: es.
1: Más?
4: Bueno, lo de el ébola que mencionaba hace un momento, de la República Democrática del Congo, y que también el ébola pues está pegando en Uganda. Y el alcalde de la línea de Concepción, que es una región al sur de España que hace frontera con Gibraltar, allí van a jugar un partido a la selección de Chile en contra de la República Democrática del Congo, y total que el alcalde dice el partido se cancela, el partido no se juega, no queremos que esté aquí.
1: ¿Dónde se iba a jugar?
4: Se iba a jugar en una población que se llama Línea de la Concepción.
1: En Chile, territorio chileno.
4: No, en territorio español.
1: En territorio español.
4: Así es. Y bueno, pues esto ya no se va a llevar a cabo. De hecho, los chilenos decían, bueno, pues vamos a jugar el partido a puerta cerrada. Total que no se va a realizar. Esto iba a ser el 9 de junio. Por lo pronto, la República Democrática del Congo, ellos están entrenando en Bélgica. Hoy van a enfrentar a la selección de Dinamarca ahí. Y lo que dice Estados Unidos sobre ellos es que necesitan estar en una burbuja Van a llegar el 11 de junio a Houston. El día 17 estarán enfrentando ahí al equipo de Portugal. Y luego ellos estarán jugando en Zapopan en contra de la selección de Colombia el 24 de junio y cuatro días después contra Uzbekistán. Esto va a ser en Atlanta. Así que bueno, pues también muchas medidas sanitarias con respecto a esta situación y evitar contagios de ébola. Bueno, hoy se pone en marcha la final del básquetbol de la NBA, San Antonio en contra de los Knicks de Nueva York. Ellos se enfrentaron en 1999, ganó el equipo de San Antonio en aquella ocasión en 5 partidos con Tim Duncan como jugador más valioso. San Antonio que viene de eliminar Oklahoma City, que además buscaba ser el primer bicampeón en la NBA de Golden State en 2017 y 18. Y San Antonio no está en las finales desde 2014, cuando en aquella ocasión lograron conquistar el título. Los Knicks vienen en un gran momento, 11 victorias consecutivas en la postemporada, y en estas 11 victorias el promedio de margen de victoria ha sido de 24 puntos con respecto a sus rivales. Los Knicks buscan su primer título desde 1973 y estos equipos se enfrentaron ya, como mencionaba, hace 27 años en la final. Hablando acerca de Roland Garros, el día de hoy una gran sorpresa porque Arina Sabalenka, la bielorrusa número uno del mundo, pierde.
3: ¿Contra quién?
4: Pierde en contra de Diana Schneider, una tenista rusa. Gana el primer set Sabalenka por 6-3. Y luego en el segundo set tenía ventaja de 4-1 y de 5-4 con el saque. Total que pierde ese segundo set 7-5 y el tercero lo pierde 6-0. Entonces Sabalenka, que nunca ha ganado Roland Garros, tiene 4 victorias en Grand Slam, pero nunca ha ganado Roland Garros, es eliminada.
2: Pues seguiría sin ganar.
4: Sí, una decisión, un comentario bastante
2: muy
4: obvio.
2: Puntual.
4: Y bueno, por otro lado, Maya Szczęsna, que es de Polonia, le gana a Ana Kalinskaya, de Rusia. Y en este momento está jugando Félix Auger Aliassime, de Canadá, en contra de Flavio Cobolli, de Italia. Uno de los partidos de cuartos de final. Y el otro partido que
3: va ganando ahí,
4: más adelante, va ganando el canadiense el primer set. Está en el segundo. Y Matteo Berrettini, el italiano, en contra de Matteo Arnaldi, que es otro italiano. O sea que tenemos 3 italianos el día de hoy en singles de la rama varonil. Pero bueno, pues la gran sorpresa es que pierde Arina Sabalenka, como anteriormente había perdido también Jannik Sinner, que nunca han ganado este torneo.
3: Gracias, Enrique.
4: Gracias, buen día.
3: Ya te llegaron tus boletos. Tú tienes palco en el Azteca, ¿no?
4: No, fíjate que me hubiera gustado, pero no. Bueno, no sé, ante las circunstancias, no sé si me hubiera gustado.
3: Bueno, gracias,
4: buen día.
2: Pues los maestros de Guerrero, Ciro, por lo pronto, integrantes de la CETEG, ya están bloqueando las instalaciones al exterior de la Secretaría de Educación Pública en Avenida Universidad. ¿Dónde? A una cuadra de Río Churubusco, sí.
3: Por así donde que están estuvieron muchos años los estudios.
2: Los estudios de Grupo Fórmula, exacto. Entonces están bloqueando los carriles en dirección al centro, sí.
3: En dirección al centro.
2: ¿No?
3: Bueno. Deyanira.
5: 9:53 por la mañana. El gobierno de Estados Unidos está investigando criminalmente al gobernador de Sonora, Alfonso Durazo, y al gobernador de Tamaulipas, Américo Villarreal, y además revocó la visa de ambos, según informó el periódico Los Angeles Times. La visa de Durazo fue cancelada el año pasado por vínculos con el crimen organizado. La visa de Américo Villarreal fue revocada por delitos relacionados al contrabando de combustible. Los gobernadores de Sonora y Tamaulipas deben aclarar si les cancelaron la visa estadounidense, como señala la nota de Los Angeles Times, pero tenemos derecho a cuestionar con qué intención se quitan visas, aseguró esta mañana la presidenta Sheinbaum. Es completamente falsa la información publicada por el medio Los Angeles Times respecto del gobernador Alfonso Durazo. El gobernador cuenta con una visa vigente y no ha sido notificado de investigación alguna por parte de los Estados Unidos, informó el gobierno de Sonora. Negamos de manera categórica y contundente las afirmaciones publicadas por Los Angeles Times sobre el gobernador Américo Villarreal. Son señalamientos falsos que pretenden presentar acusaciones de enorme gravedad sin una sola prueba, informó el gobierno de Tamaulipas sin hacer comentarios sobre la visa del gobernador. Considero que en este momento no es pertinente que me reúna con los maestros de la CENTE. El diálogo es con la Secretaría de Gobernación y el de Educación. Con esas protestas quieren que caigamos en la provocación de una represión, aseguró esta mañana la presidenta Sheinbaum. En unos minutos seguirá el diálogo de los maestros de la CENTE en la Secretaría de Gobernación. A mí el comunicado del Estadio Banorte no me dice nada. A 8 días del Mundial aún hay 15,000 derechohabientes a los que no les ha llegado su boleto, y si no se respeta nuestros derechos, no descartamos aceptar el apoyo de la CENTE y de los transportistas, aseguró por la mañana Roberto Ruano, secretario de la Asociación Mexicana de Titulares de Palcos y Plateas. Y en estos momentos, el dólar interbancario se cotiza en 17 pesos con 31 centavos.
3: ¿Algo más, Manuel?
2: Algún día hicimos al Departamento de Estado de los Estados Unidos una consulta sobre los criterios para quitar visas, y lo que nos respondió es: una visa otorgada por el gobierno de Estados Unidos es un privilegio, no es un derecho, ¿no? Entonces así se va entendiendo.
3: El de Estados Unidos y el de cualquier país.
2: Y el de cualquier país.
3: Incluido México.
2: México,
3: para los países,
2: otorgando visas, claro.
3: Los ciudadanos de países a los que
2: les pide visa.
3: Les pide visa. Gracias al equipo por la mañana. Se quedan con Chumel Torres y su equipo. Buen miércoles, pásela muy bien.
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0: Muy buenos días, Dani, espero que todos estén muy bien. Sí, es mi cumpleaños, qué rápido ya, 31 años.
1: Feliz cumpleaños, que te la pases muy, muy bien.
0: Gracias.
1: Acompañada de quienes más te queremos y trabajando, que es de lo que más te gusta hacer.
0: Ay, sí, la verdad es que sí, muchas gracias, Dani. La verdad es un privilegio para mí compartir con todos ustedes pues mi cumpleaños y haciendo lo que más nos gusta, ¿no?
1: Trabajar, así es. Además es de buena suerte empezar un nuevo ciclo, una nueva vuelta al sol trabajando. Bueno, pero para echarle la piedrita al arroz de tu cumpleaños, no todo es felicidad. Vamos a hablar de los fraudes de múltiples víctimas. La fiscal de la Ciudad de México, Berta Alcalde, presentó un informe interesante sobre esto y nos resultó de interés para todos, en tanto hay decenas, si no es que cientos o hasta miles de víctimas, hablar al respecto. Así que quédense con nosotros, que esto apenas comienza y se va a poner mucho, muchísimo mejor.
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1: Y está con nosotros Jorge Emilio Iruegas, él es el coordinador de investigación estratégica de la Fiscalía Capitalina. ¿Cómo le va? Muy buenos días.
3: Muy buenos días, muy bien, muchas gracias, a la orden.
1: A ver, sería interesante definir para que a todos nos quede claro, y si alguien se siente parte de este problema, preste más atención, ¿qué es un fraude de múltiples víctimas y qué lo distingue de otros tipos de fraudes?
3: Mira, un fraude de múltiples víctimas es esos esquemas donde la delincuencia se organiza para buscar engañar a un número importante, un número múltiple de personas, por medios diversos, medios digitales, medios financieros, a través de medios de comunicación, para obtener obviamente un beneficio económico a través de suplantación de identidad, engaño, falsa oferta de trabajo, de servicios, inmobiliario o de inversión. Básicamente es delincuencia sistemática en contra del patrimonio de las personas.
1: Si me permite, escuchemos el testimonio de la actriz Sandra Echeverría, una de las principales víctimas de un fraude de este tipo. Estoy en lo correcto, ¿no? El tema de MetaExchange es uno de estos fraudes.
3: Efectivamente, MetaExchange es uno de ellos, que es un esquema combinado en un esquema de inversión fraudulenta con esquema piramidal tipo Ponzi.
1: Muy bien, escuchemos.
4: Hola a todos y a todas. Bueno, les quiero contar que yo y 1,000 personas más hemos sido defraudadas y hemos sufrido el quebranto de nuestro patrimonio. Patrimonio que habíamos obtenido con nuestro esfuerzo y con mucho, mucho trabajo. Meta Exchange Capital es una empresa liderada por Nazaret N., la cual prometía pagar rendimiento más alto que cualquier banco. Sin embargo, llevan más de 18 meses sin pagar y reteniendo el dinero que habíamos confiado en ellos. Meta Exchange Capital ha engañado a más de 1,000 clientes. Ha recibido más de 2,000 millones de pesos de depósitos de sus clientes, evadiendo las regulaciones de las autoridades mexicanas, lo que ha provocado que se hayan presentado más de 200 denuncias en contra de sus representantes legales. Solo algunas han procedido. Agradezco a nombre de todas las víctimas de este fraude, a la Fiscalía General de la Justicia y al Poder Judicial, ambos de la Ciudad de México, que nos hayan atendido. Hoy estamos muy contentos porque ayer, por fin, fueron aprehendidos tanto Patrick N. como Mariana N. Sin embargo, Nazaret N. ya es oficialmente prófuga de la justicia. Nosotros continuaremos el proceso legal y judicial conforme a derecho, aportando las pruebas que consideramos idóneas, como ya lo hemos hecho anteriormente, y lo seguiremos haciendo. Les pedimos, por favor, a las autoridades que no nos suelten, que se haga justicia. Y gracias de verdad de todo corazón a nombre de todos los que hemos sido víctimas de esto. Muchísimas gracias.
1: Bueno, creo que con esto nos queda bastante claro a todos de qué va un fraude de múltiples víctimas, que puede ser en muchos sentidos, no necesariamente por invertir mi dinero en el lugar correcto y con unos delincuentes, ¿cierto?
3: Es correcto. Hemos detectado fraudes de índole inmobiliario, en donde prometen venta o renta de inmuebles que no existen o de los que no son dueños. Ya lo dijimos, el fraude de inversión, pero también tenemos el fraude por suplantación de identidad, donde personas se hacen pasar por una empresa para obtener datos financieros o directamente dinero, el fraude por oferta de empleo falsa, en donde se simulan vacantes atractivas y obtener ya sea datos personales o algunos pagos previos ante la promesa de una plaza o de un lugar de trabajo. También está el fraude por créditos falsos, donde obviamente ofrecen créditos rápidos con pocos requisitos a partir de una cantidad de inicio que tiene que dar la persona defraudada. Y estos son los que hemos estado, digamos, detectando y monitoreando ya a partir de la entrada e implementación de esta estrategia contra el fraude aquí en la Fiscalía de la Ciudad de México.
0: Y por lo que estoy viendo también, han tenido algunos resultados. Estoy viendo la cantidad de carpetas de investigación, solo de un caso, el de Meta Exchange, como
1: ya... El de Sandra.
0: Sí, el de Sandra. Híjole, son más de cientos de carpetas de investigación. ¿Qué hay de este tipo de delitos en cuanto a detenciones?
3: Mira, en el caso Meta Exchange logramos ya obtener diversas órdenes de aprehensión que fueron cumplimentadas, y al día de hoy tenemos a los tres principales responsables, no solo vinculados a procesos, sino están actualmente en prisión preventiva. De la misma manera, otro caso importante que le hemos venido dando seguimiento es el de Strategic, en donde de la misma forma o de forma similar, una empresa se presentaba como firma de inversión y asesoría financiera, ofreciendo rendimientos extraordinarios del 20 al 75% en plazos inferiores a un año. Obviamente las personas, a través de un contrato de asesoría y consultoría de intermediación, realizaban pagos iniciales. Eventualmente había al inicio también un regreso de los rendimientos, pero básicamente ese regreso de rendimientos eran de nuevas víctimas que aportaban capital nuevo. Claro. De eso también hemos logrado ya un total de 27 órdenes de aprehensión. De hecho, la cabeza de este esquema está en un proceso ya de extradición, actualmente detenido en Italia.
1: ¿De qué va la estrategia? ¿Cómo lo están combatiendo más allá de atacar los problemas que ya conocimos? Me refiero a prevención.
3: Mira, si bien es cierto, no es una parte puntual del trabajo diario de la fiscalía, que básicamente se enfoca en la investigación y persecución de los delitos.
1: Sí, claro, eso es más de la Secretaría de Seguridad, de la Policía Cibernética, sí, me imagino, tal vez.
3: Es correcto, pero sí estamos contribuyendo a partir de esta estrategia a emitir alertas públicas y recomendaciones. Obviamente parte de esa estrategia es estar con ustedes para poder transmitir a un público importante algunas recomendaciones, ¿no? Obviamente hay ciertas alertas que tienen que ver con ofertas de trabajo, inmuebles, inversiones.
1: Se llamaban las Fisher, ¿no? Las de las ofertas de trabajo.
3: Es correcto. Ese es otro de los casos importantes que se fueron trabajando o ofertaban, ya se dijo, plazas o lugares de trabajo. Y a partir de ello generaban, digamos, estos esquemas fraudulentos. De ese caso en particular, estamos hablando de montos importantes. Al día de hoy hay 5 personas vinculadas a proceso y en prisión preventiva, ¿no? Estas obviamente simulaban ser directores o representantes de distintas instituciones públicas, entre ellas la Secretaría de Salud, y bajo esa identidad falsa solicitaban recomendaciones de personas interesadas en ocupar puestos de trabajo y a partir de ahí obtenían cierta ganancia. Sí. Este es otro de los esquemas que también estamos monitoreando, pero sobre todo detectando, para darle un tratamiento diferenciado y especializado para tener resultados a la brevedad.
1: Estamos platicando con Jorge Emilio Iruegas, él es el Coordinador General de Investigación Estratégica de la Fiscalía de la Ciudad de México. Tenemos que hacer una pausa, por favor, quédate con nosotros, Jorge Luis.
3: Sí.

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16: De personas, tal vez a cientos o hasta miles de personas, y que operan de la misma forma para cada uno de ellos, teniendo daños para el patrimonio de las víctimas, pero daños de los cuales estaremos hablando más adelante, pero en casos lo pierden todo. Lo estamos haciendo con Jorge Emilio Iruengas, él es el coordinador general de investigación estratégica de la Fiscalía. En este tipo de fraudes patrimoniales, financieros, con múltiples víctimas, estamos hablando, Jorge Luis, de familias o de personas, de individuos que lo pierden todo.
17: Sí, a ver, justo esa era o fue una de las razones del por qué a partir de este año el fraude sube como delito prioritario para el plan de trabajo de la fiscal general y obviamente el plan de política de persecución penal en institución. Hasta hace o hasta antes de echar a andar esta estrategia, era básicamente una diferenciación de montos. Si el monto era mayor a 1,700,000, se conocía en la Fiscalía Especializada de Delitos Financieros, que forma parte de esta coordinación de la cual encabezo. Y si era menor a esa cantidad, lo conocían en las distintas coordinaciones territoriales que están adscritas a cada alcaldía. Obviamente, muchas de las veces eran fraudes menores a ese monto, pero no se les daba un tratamiento a partir del monitoreo de casos en aislado para generar digamos, ciertas redes o vínculos para poder dar esa connotación de investigación compleja y no ir caso a caso, sino investigar a partir del análisis ya realizado, a partir de casos y no de personas. Entonces, esa es una de las razones, y obviamente puede ser que para una persona 50 mil pesos es total patrimonio. Claro. Y esa afectación, pues obviamente tiene un impacto social importante, y a partir de ello es que estamos generando este esquema.
16: ¿Cuáles son los focos rojos? ¿Cuáles son las alertas que todos debemos de tener en mente cuando se nos ofrece invertir un esquema de estos piramidales? ¿Cuáles son las alertas que debemos decir, no, aquí no me meto y ojo?
17: A ver, temas de urgencia para, digamos, amarrar el contrato de renta, urgencia para poder lograr esa plaza, es la última que hay, por tanto deben de dar un anticipo. El por ejemplo, es importante antes de realizar esos pagos preliminares verificar la identidad de la persona, si solo se maneja a través de WhatsApp y no tiene tras de sí a una empresa establecida o un espacio tal vez en una red digital verificado, pues son ciertas señales que generan, digamos, cierta desconfianza. Y que en ese sentido yo les transmitiría a tu auditorio, vale la pena tal vez tomarse 5, 10, 15 minutos para preguntar, incluso están abiertas las líneas de la propia fiscalía para generar esa orientación, y en caso de que sea verificable la información, pues adelante, ¿no? Generar, digamos, esa inversión, ese contrato inmobiliario, eventualmente la oferta de plazas, pero sí tomarse unos minutos para verificar la identidad de la persona.
2: Claro, y aquí hay un tema relevantísimo y muy importante para la gente que nos está escuchando. El tema de las denuncias. La gente tiene que denunciar, pero aquí yo sí me voy a atrever a decirle que yo tuve la oportunidad de platicar con una chava que fue estafada por esta modalidad de las montarrentas, y me decía que ella tampoco sabía dónde denunciar, no tenía ningún tipo de mecanismo. ¿Qué hay de todo esto?
17: Mira, estamos justamente incentivando la denuncia a través de la línea directa de la propia fiscal. Te doy el número 55-53-45-5000. A partir de ahí se daría la orientación y canalización. La idea es que se le dé un tratamiento, como se mencionó, diferenciado, pero analizado a través de la demás información que ya se está generando en esta fiscalía. La realidad es que no estamos esperando a que cientos de víctimas denuncien para poder actuar en este tipo de esquemas ya identificados, sino estamos atentos de momento a momento para identificar estos patrones desde las primeras denuncias y dar ese tratamiento diferenciado. Entonces, la persona puede, digamos, a esa línea hablar por teléfono y ahí se les

0: para poder acceder a esa reparación sin necesidad de esperar hasta llegar a juicio. ¿Qué es bien importante? Por un lado, incentivar la denuncia pronta, porque muchos de los casos que ya venimos trabajando fueron eventos que sucedieron en el 23, en el 24, la denuncia se presenta en el 25 o en el 26, y eso da pie a quienes operan este tipo de esquemas puedan dilapidar o hacer perdedizo, digamos, el recurso, ¿no? Tenemos herramientas ya dentro de la investigación para poder asegurar cuentas, embargar las mismas. En el caso de Metexchange estamos justo con el embargo de algunas de ellas, pero lo importante es la pronta denuncia que nos permite a nosotros asegurar y evitar, digamos, la dispersión de ese recurso. Pero es un hecho que es una posibilidad real la recuperación del patrimonio perdido de las víctimas.
1: Las redes sociales no solo han ampliado la posibilidad de que más víctimas caigan, sino han dificultado la investigación, ¿cierto?
0: Sí, en algunos casos, digamos, la falta de regulación respectiva ha ocasionado ello. Hemos experimentado, digamos, una evolución a partir de estas, pues también evolución en el tema tecnológico, ¿no? Hay una expansión muy importante en los mercados digitales. También, ¿por qué no decirlo? Hay una profesionalización de estos esquemas criminales. Pero de la misma manera, nosotros tenemos que actuar en consecuencia, y reitero, parte de esta estrategia también es profesionalizar la investigación de los delitos de fraude aquí en la Ciudad de México.
1: Oye, Jorge Luis, a 8 días de que inicia el Mundial, la Fiscalía espera que haya un aumento en algún tipo de delito, no necesariamente de este tipo, sino algún tipo de delito.
0: A ver, obviamente por el tema del incremento de personas que van a estar en la ciudad, no en el día a día de lo que normalmente tenemos, sí hay unos supuestos que pueden incrementar, obviamente temas de robo, pero también el tema del fraude en algunas modalidades y ciertos supuestos, el tema de venta de boletos falsos, páginas clonadas, reventas inexistentes. Y por qué no también el tema de hospedajes apócrifos, sí, y paquetes, sí, turísticos inexistentes, que conforme vayan llegando, se vayan dando los partidos, pues obviamente la gente va a poder verificar si tristemente no tuvo la fortuna de poder hacer una transacción con alguien real y regular. En ese sentido, estamos ya listos, aparte de un plan que no solo se enfoca al tema de los fraudes, sino un esquema conjunto con diversas instancias de gobierno de la ciudad y gobierno federal, justamente para hacer frente a este gran evento.
1: Y hay campañas para que los turistas, para que quienes vienen a la Ciudad de México sepan a dónde acudir en caso de ser víctimas de un delito o de un fraude así.
0: Sí, y obviamente aprovechando también tu espacio, menciono que en la parte de lo que es Fiscalía estaremos desplegando 3 unidades móviles del Ministerio Público, 2 en el Estadio Ciudad de México y 1 en el Zócalo durante las actividades del FanFest. Las que están en el Estadio Ciudad de México serán durante los partidos que ahí se celebren, y en el Zócalo, que es casi un mes, todo lo que dura el FanFest. Ahí van a poder presentar denuncias de fraude, falsificación de boletos, algunos robos y otros delitos asociados a estos eventos masivos, a la par de poder también presentar actas relacionadas con el extravío de documentos.
1: Ok, interesante.
0: Y también vamos a estar presentes en el Aeropuerto Internacional de la Ciudad de México y en la agencia que se tiene para turistas y extranjeros, que está en la calle de Florencia, casi llegando aquí a Reforma, en la zona rosa.
1: Pues les agradecemos mucho esta disposición, estos minutos. Gracias por explicarnos, creo que es importantísimo, y estamos al pendiente de cómo transcurra, por supuesto, este evento en el que los ojos del mundo estarán encima de nosotros. Gracias.
0: Muchísimas gracias.
1: Muy buenos días, es Jorge Emilio Iriangas, él es el coordinador general de investigación estratégica de la Fiscalía de la Ciudad de México. Pausa.

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13: Cuida lo que comes.
14: Fresas y frutos rojos. Las fresas tienen un alto contenido de agua y fibra, lo que las hace ideales para el calor. Estos frutos ayudan a regular la temperatura corporal y aportan antioxidantes vitales. Puedes incluirlas en batidos o yogures para una merienda refrescante. Su dulzura natural satisface los antojos sin deshidratar el organismo, proporcionando una hidratación constante y mucha vitalidad necesaria para el día.
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15: Regresamos, gracias por continuar con nosotros. Se acaba de conmemorar la Semana de la Fertilidad, Vivi. Y hay un montón de cosas alrededor de este tema de las cuales nos gustaría hablar. Primero, que te tiene a ti muy angustiada la pirámide poblacional de México y cómo se está invirtiendo y cómo está cambiando.
16: Así es, Dani. Bueno, es importante mencionar cómo el tema de la fertilidad, pues tiene como varias formas de interpretarlo y de hablarlo, ¿no? Hoy en día yo creo que las mujeres somos mucho más conscientes de este tema. Creo que hay muchos temas de los cuales hemos tenido la oportunidad de platicar aquí, de cómo las mujeres ahora nos informamos más. También un tema que es importante es que posponemos la maternidad, pero esto también involucra muchas cosas. La semana pasada se publicó...
15: Posponemos la maternidad, perdón que te interrumpa, o quienes con todo su derecho toman la decisión de no tener hijos, que cada vez es más frecuente, que está perfecto y que tienen que acabarse todos esos tabús y todas esas fantasmas que rodean el decir no quiero ser mamá. ¿Por qué? Porque no quiero, o porque no pude, o porque intenté y me cansé. Y nadie le tiene que cuestionar a una mujer esa decisión. Pero esto ha influido en eso que ibas a decir.
16: Definitivamente. A ver, esto que publica El País se titula así: México envejece a ritmo acelerado. En apenas 8 años habrá más adultos mayores que niños. Y bueno, sí, aquí hay un dato importante que es el tema de la fecundidad, para que se den una idea. La fecundidad cae a 1.6 hijos por mujer y la esperanza de vida suma 15 años desde 1970, ¿no? Es una transición importante. México enfrenta ya este desafío de tener una población mucho más longeva que joven, porque hace medio siglo la población aumentaba a un ritmo suficiente para duplicarse cada 20 años, ¿no? O sea, teníamos un crecimiento perfecto, pero el crecimiento anual hoy en día es menor al 1%. la tasa de fecundidad cae al 1.6 hijos por muchas razones. Y una de ellas es lo que acabas de mencionar. Muchas mujeres han decidido ya no ser mamás.
15: O retrasarlo, y eso hace que no puedas tener 3 o 4 hijos, o que solo puedas tener un hijo, ¿no? O que solo quieras tener un hijo por tu edad. El Programa Nacional de Población 2026-2030, que fue publicado recientemente en el Diario Oficial de la Federación y al cual hace referencia el país en este artículo, advierte que México llegará a un punto de inflexión en 2034, o sea, 2034 es en 8 años, cuando habrá más personas mayores de 60 años que niños menores de 12.
16: Sí. Ahora, ¿qué hay del tema de la fecundidad? Es importante mencionar cómo estamos posicionados a nivel mundial. México es el 11º país más poblado del mundo. Tenemos ahorita cerca de 133 millones de habitantes. Uno de los mayores cambios ha sido la reducción de la tasa global de fecundidad. Por ejemplo, en el 2014 el promedio era de 2.21 hijos por mujer. Para 2018, es decir, 4 años después, la cifra bajó a 2.7. Y para 2023 cayó a 1.6, que es donde estamos actualmente. Pero bueno, a pesar de estas caídas, para el 2100, este país se va a colocar como el número 15 de los más habitados y el tercero en el continente americano. Sí, ustedes dirán, bueno, pues no es una mala cifra. No, pero considerando que va a haber más gente adulta mayor que jóvenes.
15: Bueno, eso en cuanto a la pirámide poblacional de nuestro país. Pero en otro artículo interesantísimo que nos hiciste llegar de la BBC, se habla de la primera innovación para partos desde los años 50. Se trata de un revolucionario dispositivo creado nada más y nada menos que por un mecánico argentino y que ya se empezó a usar en Europa. Él es entrevistado, por supuesto, y se llama Jorge Odón, y dice que todo esto surgió en la madrugada, en una madrugada de agosto del 2006. Estaba dormido y se despertó con esta idea. Dice que no era la primera vez que le pasaba que se despertara y dijera, tengo un invento genial que va a cambiar a la humanidad, pero que esa vez supo que era algo distinto. Lo entrevistan en este artículo, insisto, se llama Jorge Odón. Y es que la idea que en ese momento tenía y que lo había despertado, no se trataba de una solución a alguno de los problemas de balanceo y alineación de los coches que normalmente arreglaba en su taller de Buenos Aires, sino algo mucho más profundo. Y entonces despertó a su esposa. Su esposa se llama Marcela y le dijo, oye, Marcela, despiértate, despiértate. Tengo algo en la mente que puede facilitar el parto. Y 2 décadas después, porque le digo que esto fue una madrugada de agosto del 2006, la idea de Jorge Odón se ha transformado en un dispositivo que facilita los partos vaginales, reduce los riesgos de lesiones para los recién nacidos y las madres, y se trata de un método que evidentemente desplaza al forceps, que está desplazado desde hace mucho tiempo, pero también a la ventosa.
16: Oye, es que es, de verdad estoy impresionada. A ver, se llama Odón Assist. Obviamente, pues, primero fue probado en Argentina y después de pasar varios estudios y varias pruebas, de hecho, lo utilizaron en varios hospitales allá en Argentina.
15: En 48 partos.
16: Exacto. Y la verdad es que es bastante innovador. Les voy a explicar cómo funciona. Es un dispositivo inflable diseñado para asistir los partos vaginales. Cuando el trabajo de parto, que esto es importante, se detiene por alguna razón. Ustedes seguramente conocen la palabra forceps o alguien que está relacionado con el tema de los embarazos o el tema de los partos.
15: Bueno, eso fue una cosa horrible que dejó a muchísimas personas con daños.
16: Exacto, porque aparte, imagínate, eran metálicos y eran súper, exacto, dolorosos además. Bueno, ¿cómo funciona? Funciona mediante un manguito de aire suave que se coloca alrededor de la cabeza del bebé. Esto lo explica una de las doctoras que utiliza este método. Una vez inflado, el aparato sujeta la cabeza del bebé y proporciona una tracción suave y controlada que complementa los esfuerzos del empuje de la madre. Y bueno, pues esto obviamente facilita el parto una vez que llega a ser complicado. Que esto ha pasado en muchísimas ocasiones, de hecho.
15: Sí, este nuevo método Odón Assist se ha utilizado en 40 hospitales en 5 países europeos. Ha participado participado ya en más de 300 nacimientos en este continente, y se define, como le decía yo al principio de esta narración, que es la primera innovación para los partos desde las décadas de los 50, que eso no sé si es bueno o malo. En algunas entrevistas que hacen en este texto, pues se habla de la falta de representación de la mujer en la investigación y la innovación en temas de salud. Pero para todo esto, pues nos preguntaremos cómo es que se le ocurrió. Él ha admitido en varias entrevistas que no nació porque él estuviera personalmente preocupado por los riesgos que conllevan los partos, a pesar de que, fíjese esta cifra, en 2023 unas 260 mil mujeres en todo el mundo murieron al dar a luz. Estamos hablando del 2023. En América Latina, más de 8 mil mujeres fallecen cada año debido a complicaciones durante el parto. Pero en fin, todo comenzó con un truco, dice él, que un empleado de su taller le estaba haciendo a otro y que consistía en tratar de sacar un corcho dentro de la botella. Y él mismo, cuando estaba viendo eso, decía, no, pues va a tener que romper la botella. Pero uno de los chavos que estaban tratando de sacar el corcho tomó una bolsita, la metió en la botella, la llenó de aire, jaló y sacó el corcho.
16: Sí, qué impresionante esta historia.
15: Y así vinculó la idea de sacar un corcho a sacar un bebé.
16: Sí, bueno, pues él dice, a ver, me quedé impresionado con este mecanismo y dije, uy, de aquí soy, esto va a facilitar los partos. Ahora, estoy viendo también algunos testimonios de mujeres a las que le tuvieron que pues acomodar este tipo de dispositivos para el parto. Y entonces la verdad es que muchas dicen, ¿saben qué? Lo volvería a pedir sin dudarlo.
15: No sentí nada.
16: Porque no sentí nada. Exacto. Entonces, bueno, creo que es un avance importante que puede causar que no solo se eviten muertes, sino que el parto sea muchísimo mejor.
15: ¿Cómo les quedó el ojo con estas dosis?
16: Bueno, el tema de la fertilidad de verdad es tan amplio que podemos hablar.
15: Nunca le preguntes a una mujer, ¿para cuándo los hijos? ¿Por qué no vas a tener hijos? Porque no
16: ¿cómo
15: sabes
16: vas? La batalla que está viviendo. ¿Ya están pensando tener hijos?
15: Exactamente. Pausa, volvemos.

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2: China Meng Xiaoji lanzó PetiChat, un collar basado en inteligencia artificial que interpreta ladridos y maullidos para que nuestras mascotas nos hablen directamente al smartphone. PetiChat funciona a través de micrófonos de alta sensibilidad y sensores de movimiento que interpretan el sonido de ladrido o maullido, así como la intensidad, el tono y el contexto físico de nuestras mascotas. Fue desarrollado sobre el modelo de lenguaje Quen de Alibaba Cloud, que destaca, entre otras cosas, por su capacidad de razonamiento lógico. Fue entrenado con 1.5 millones de muestras de audio de mascotas y ofrece traducciones basadas en datos reales sobre el comportamiento animal con una precisión contextual del 94.6%. Pesa 27 gramos, se coloca en la correa de la mascota y envía las vocalizaciones a una aplicación móvil en la que se presenta la traducción en frases en español en tan solo 1.2 segundos. Informó Aide Rivera. 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
3: Estas son las Stevie Bites con Stevie de TV. Pedro Almodóvar regresa con Amarga Navidad, probablemente una de sus películas más personales. La historia sigue a Elsa, una mujer destruida por la muerte de su madre, mientras un director en crisis creativa llamado Raúl comienza a convertir el dolor de quienes lo rodean en material para una película. Almodóvar mezcla realidad, memoria y ficción hasta que ya no sabes qué parte pertenece a la vida y cuál al cine. Todo esto con su famosa paleta de colores. Es protagonizada por Bárbara Lini, Milena Smith y el argentino Leonardo Sbaraglia, quien nos comparte cómo es trabajar en el universo de Almodóvar.
4: Haber trabajado, como en mi caso, en dos películas con él ya es un gran privilegio y me siento muy afortunado de eso y muy agradecido.
3: Amarga Navidad ya está disponible en los cines de todo el país. Estas fueron las Stevie Bites con Steve de TV.
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5: La presidenta Claudia Sheinbaum afirmó que el aplazamiento de la elección judicial para el 2028 se decidió para optimizar los sufragios, sobre todo en los estados donde se elijan a nuevos gobernadores. Asimismo, señaló que el planteamiento fue de la propia ciudadanía. El titular de comunicación del gobierno de Tamaulipas, Gerardo Algarín, rechazó las afirmaciones del diario Los Angeles Times, en el que señala al gobernador Américo Villarreal de ser investigado por autoridades estadounidenses. Aseguró que se trata de afirmaciones falsas graves. La gobernadora del Estado de México, Delfina Gómez, revisó los resultados del programa Canje de Armas 2026, Sí al Desarme, Sí a la Paz. Invitó a la ciudadanía a sumarse a la estrategia en los municipios de Chicoloapan, Ecatepec, Tenancingo y Tlalnepantla. Informó Daniel Huelvanks. 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
6: Regresamos. Gracias por continuar con nosotros. 10:45 a.m. Antes del dato, Vivi, está con nosotros y se lo agradezco mucho, Sebastián Colín. Él es el director de asuntos públicos para Airbnb en México. En este espacio, desde la semana pasada, inauguramos el modo mundial. Y yo te quiero preguntar a ti, Sebastián, con todo lo que está por ocurrir en nuestro país en 8 días prácticamente, miles o cientos de miles de turistas estarán llegando a México. Con un evento de esta magnitud, ¿significa o es un reto gigantesco en cuestión de hospedaje? Y en ese sentido, ¿cómo está Airbnb preparándose para el impacto económico real que estiman en este país?
7: Hola, Daniel, muy buen día. Hola, Viviana, ¿cómo estás? Gracias por su tiempo. Para Airbnb, el mundial no es un fin, es un medio, y nosotros lo vemos como un mecanismo en el cual, a partir de la tecnología y de enlazar anfitriones con viajeros de todo México y el mundo, podamos justamente propiciar una mayor derrama económica en diferentes zonas, es decir, descentralizarla de los corredores tradicionales, tanto en Ciudad de México, Guadalajara y Monterrey, y por supuesto en otras partes del país, como socializarla en más manos. Y esto tiene que ver con generar un impacto directo del gasto del viajero y del anfitrión en MIPYMES. En este caso, para México, las tres ciudades sede estimamos 500 mil noches que es un que están acorde a un reporte que hicimos con Deloitte hace unos meses. Tan solo para la Ciudad de México son alrededor de 274 mil noches, entonces es la mitad. Y en materia de derrama económica estimamos un gasto total de 538 millones de dólares, de los cuales 374 van a ser solo en la Ciudad de México, es decir, dos terceras partes, y la generación de 21 mil empleos en las tres ciudades sede, 13 mil empleos y en la Ciudad de México, que producto del gasto de anfitriones y viajeros dinamizarán la economía local. Un punto muy importante que quiero resaltar es que estos 13 mil empleos que solo se van a crear en Ciudad de México producto del gasto de viajeros y anfitriones de Airbnb en la época del Mundial representan casi un tercio del total de empleos que van a generar las 16 ciudades sede en los tres países.
6: Oye, es normal cuando vamos a un evento, a una ciudad como esta y a un evento tan grande, que nos preocupemos muchísimo porque nos eleven los precios del hospedaje, porque algunos abusan, algunos hoteles incluso abusan. ¿Qué alternativas da Airbnb?
7: Claro, justo lo platicé con Viviana antes de entrar al aire. Nosotros como Airbnb tenemos una visión muy clara de hacer este un mundial asequible, un mundial social. La gran mayoría de los anfitriones, los huéspedes que se quedan con nosotros son mexicanos. 7 de cada 10 que vienen a la Ciudad de México como turistas son turistas nacionales. Y el Mundial no va a ser la excepción. Si bien va a haber muchos turistas internacionales, la gran mayoría van a ser mexicanos de las 32 entidades federativas y también gente que vive en Azcapotzalco y que va a ir un partido en la Azteca y se va a quedar en Tlalpan, en Xochimilco. Al respecto, lanzamos un estudio, un reporte interno hace unas 2 semanas en el que señalamos que el 80% de los alojamientos en la Ciudad de México, que es donde está el debate, están por debajo de los 4.300 pesos, es decir, alojamientos enteros, casas o depas enteras. Y estamos considerando un lugar donde se puedan dormir 4 personas. Esto quiere decir que por persona, por noche, estamos hablando de 1.080 pesos, 65 dólares, ya con impuestos incluidos, lo cual es un precio bastante asequible y sobre todo para los mexicanos. Y la importancia de los Airbnb y de los anfitriones es que están en las 16 alcaldías, no solamente en las céntricas, y esto permite dispersar el turismo en esas zonas.
8: Oye, qué bueno que mencionas el tema de los anfitriones, porque creo que uno de los mitos más grandes que hay con este tipo de plataformas es que solo benefician a grandes inversionistas, ¿no? A inversionistas inmobiliarios, sobre todo. ¿Quiénes son realmente los anfitriones, Sebastián?
7: Claro, este es un mito, como el de los precios y la reconfiguración del mercado inmobiliario por 5 partidos de 104 totales. En el caso de los anfitriones, el 90% de ellos tiene entre 1 y 2 alojamientos, incluyendo donde viven. Entonces, lo que te habla de micro y pequeños emprendedores turísticos que a partir de su patrimonio generan ingreso adicional. 52% de los anfitriones son mujeres anfitrionas. Y las mujeres no solamente son importantes en el sector turismo, sino que en este caso, ellas son sus propias jefas de negocio, lo que contribuye directamente al empoderamiento de las mujeres. Y otro 15-16% son adultos mayores. En este caso tienes a muchas personas que tienen casas más grandes, los hijos ya se fueron, el nido vacío, y eso también contribuye a generar ingresos tanto para mantener ese hogar o para complementar pensiones. Aquí lo verdaderamente relevante es que la actividad que propicia Airbnb con el alojamiento temporal ofrecido por los anfitriones mexicanos también es una actividad que recibe principalmente, como lo señalé al principio, turistas mexicanos, y que en su conjunto, anfitriones y viajeros también generan y dinamizan la economía local en MIPYMES mexicanas. Entonces es un ecosistema principalmente de micro y pequeños emprendedores mexicanos y mexicanas.
8: Oye, dos cosas muy importantes. La primera sería el tema de la seguridad. Con la llegada masiva, obviamente, y lo sabemos, de turistas internacionales, hay un tema de seguridad importante. ¿Qué medidas está tomando Airbnb?
7: Claro, para nosotros claramente la seguridad es el mecanismo fundamental. Pero hemos invertido mucho en ello, no solamente en la época del Mundial. Ya tenemos como 7 u 8 años con herramientas muy importantes. La más relevante es el AirCover, que es un seguro de responsabilidad civil que incluye protección de hasta 3 millones de dólares. Y esto cubre en 3 vertientes. Daños que pueda sufrir la propiedad del anfitrión, lesiones que pueda sufrir el huésped en la estadía, o incluso daños a propiedad común, ¿no? En un elevador de un edificio. Está una herramienta que tenemos también, tanto el app, un teléfono directo que se llama Vecinos, airbnb.com/vecinos, donde tú como un vecino en un departamento, un condominio, puedes decir, oye, aquí hay un alojamiento temporal, hay un tema de ruido, hay un tema de limpieza, de seguridad, y alguien de la plataforma se va a comunicar contigo para resolverlo, sea contactando al anfitrión o a las autoridades. Tenemos un portal exclusivo que se llama Codex, en el cual autoridades de seguridad ciudadana y las fiscalías nos pueden contactar en tiempo real para solicitar información, ¿no? debidamente acreditado los protocolos, pero también cooperamos con los sectores en tiempo real. Y por último, en el marco del Mundial, hicimos un par de alianzas, una con el Observatorio Nacional Ciudadano para todos los temas de prevención de fraudes digitales, etcétera, y una con UNODC, la Organización de las Naciones Unidas contra la Droga y el Delito, que básicamente es cómo combatir desde el alojamiento temporal, desde Airbnb y los anfitriones, la trata de personas y la explotación sexual de niñas, niños, adolescentes.
8: Es un tema súper importante.
7: Fundamental. Y ahí hay protocolos que diseñamos exclusivamente para los anfitriones y para los viajeros en inglés y en español, y que estarán en las tres ciudades sede, más Quintana Roo, para que estén disponibles en los Airbnb.
8: Oye, Sebastián, rapidísimo antes de que te vayas, porque sé que estás muy ocupado, el tema de la regulación de estas plataformas. Lo hemos platicado en este espacio acerca de lo que pasa, por ejemplo, en Nueva York, en Barcelona, que son ciudades que han tomado medidas estrictas a este tipo de plataformas. Pero ¿cómo estamos en Airbnb México? ¿Cuál es su postura?
7: Claro, ese será un debate, incluso con mucho gusto puedo venir una segunda ocasión para hablar de ese tema mucho más amplio. La realidad es que cada regulación debe responder a los retos y oportunidades de cada ciudad. La Ciudad de México es súper diferente que Barcelona, que Nueva York. Y en el caso de Nueva York o Barcelona, que han impuesto medidas restrictivas, sobre todo, por ejemplo, de noches. Barcelona, nada más voy a dar un ejemplo clarísimo para que veamos la dimensión. Barcelona tiene 14 veces menos territorio, recibe el doble de turistas internacionales que la Ciudad de México. Implementó una regulación restrictiva desde hace 11 años. En los últimos 10 años, el precio promedio acumulado de la renta ha subido 3.5 veces más que el precio acumulado de la canasta básica. Es decir, 4 veces casi la inflación está por debajo del precio de la renta, lo cual te habla que hacen falta casas, no que sobren turistas o que haya exceso de Airbnb. Y lo verdaderamente relevante en esto es que si pensamos en generar y copiar recetas que no han dado soluciones en ciudades importantes como Barcelona, como Nueva York, como París, como Ámsterdam, que tiene la peor crisis de vivienda europea en Europa Occidental, tenemos que pensar cuál es el mecanismo donde el alojamiento temporal, los anfitriones, las MIPYMES, los comercios pueden convivir a partir de regulaciones innovadoras y ajustadas a los retos y oportunidades de la propia Ciudad de México.
8: No, es un tema súper amplio. Ojalá te puedas venir en otro momento para platicar de este tema.
9: Bueno, pues y tantísimos temas que hay alrededor de la organización de un evento tan grande, con todos los ojos del mundo encima, y la cuestión del hospedaje no es poca cosa. Te agradezco muchísimo haber estado con nosotros, Sebastián. Sebastián Colín es el director de Asuntos Públicos para Airbnb México.
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10: ¿De qué va el dato este miércoles, Vivi?
8: Dani, hoy, además de ser mi cumpleaños, se celebra el Día Mundial de Running. Ya saben que a mí me encanta correr y lo agradezco mucho. A ver, se celebra justo el primer miércoles de junio. Es una fecha que surge en Estados Unidos en 2009, pero que ha cobrado mucha relevancia, sobre todo a partir del 2016. Y encontré que a nivel mundial es el día con menos entrenamientos registrados el viernes. Y me da como que mucha curiosidad porque el viernes era el único día que yo no corría cuando estaba entrenando para un maratón, un medio maratón, así que, pues, el viernes es el día mundial y con menos entrenamientos registrados entre el cansancio de la semana, entre los planes sociales, en fin, mucha gente no corre los viernes.
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9: ¿Qué es noticia en México? ¿Qué es tendencia en el mundo?
8: Bueno, todo lo relacionado con lo que está ocurriendo con la Coordinadora Nacional de Trabajadores de la Educación, que de nuevo colapsó la Ciudad de México, como ya lo adelantábamos, Dani. Tuvieron una reunión con las autoridades, acabó sin acuerdos. Hoy está planeada una segunda ronda en la SEGOB. Ayer le prendieron fuego a unas estatuas de futbolistas que habían sido colocadas, obviamente, por el Mundial. En la conferencia de prensa, la presidenta reiteró que no se va a reunir con ellos, pero a ver, lo que dicen los maestros es que las protestas van a seguir porque quieren una reunión con la presidenta. Desde luego que es tendencia todo lo relacionado con la investigación que saca LA Times, este medio de comunicación en Estados Unidos, acerca de dos gobernadores, el gobernador de Sonora, Alfonso Durazo, y el gobernador de Tamaulipas, Américo Villarreal. Al parecer les quitaron la visa. Lo que dice esta investigación es que están siendo investigados por Estados Unidos, pero que pueden entrar justo con un permiso que no sabemos cómo funciona. En la conferencia de prensa, la presidenta dice que ellos tienen que aclarar. Hasta aquí la información, Dani. ¿Qué que había como un

0: Bueno, pues mi canción favorita y con esto nos despedimos.
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11: Buenos días a toda la República Mexicana. Los saludo con mucho cariño desde los estudios de Grupo Fórmula en Mérida, Yucatán. Acá estamos transmitiendo esta semana. Oigan, pues hoy vamos a empezar hablando de por qué este Mundial de Fútbol pues no está siendo lo que se esperaba. A nivel financiero se esperaba un éxito enorme. Y estará con nosotros Maurice Dieck, conectado desde Monterrey, Nuevo León. Él es experto en finanzas y fundador de su propia marca de consultoría, donde él ha estado hablando mucho en sus redes sociales y analizando económicamente. O sea, no de que me gusta, no me gusta el mundial, me gusta, no me gusta el fútbol, me gustó, no me gustó que lo hicieron en México, en Canadá, Estados Unidos, sino financieramente por qué este evento no está siendo lo que se esperaba. La fiebre del mundial está provocando un fenómeno de no show, así le llaman cuando no es evento, como no es evento, no es relevante. Entonces, él nos va a explicar por qué. Él tiene un análisis muy, muy, muy específico del por qué este mundial no está siendo económicamente lo que se esperaba. No es para echarle agua fría a nadie, ni para aguar la fiesta, ni mucho menos, sino para analizar y aprender qué es lo que está pasando este año. Se sobreestimó la derrama económica? ¿El Mundial dejó de ser ya una fiesta tan importante, o esto de dividirlo en tres países fue justamente lo que no funcionó? ¿Por qué la gente está prefiriendo quedarse en casa en lugar de gastar e ir a las sedes? Estaremos hablando de eso sobre el Mundial de Fútbol. Y en la segunda hora del programa tendremos a Vero Cisneros hablando sobre el Día Mundial de la Bicicleta. La de bicicleta, bueno, la bicicleta es la solución a todos los problemas urbanos que tenemos. Y Vero Cisneros, que es directora global de comunicación del Instituto de Políticas para el Transporte y Desarrollo en México, viene a hablarnos de cuáles son las ciudades que mejor están haciendo la transformación al mundo de los ciclistas, qué es lo que falta hacer, porque obviamente en nuestro México todavía salir a andar en bicicleta es un deporte de alto riesgo. Los autos que se cierran, las alcantarillas abiertas, los baches, los problemas. ¿Qué se puede hacer para que México avance más en materia de ciclismo? ¿Y por qué la bicicleta ha pasado de ser solamente un deporte a un medio serio de comunicación que nos hace bien a todos? Te hace bien físicamente, mentalmente, a las ciudades, en temas de contaminación. ¿Pero qué nos falta en México para que seamos más como los países europeos en Asia, los países asiáticos, donde la gente sale mucho a andar en bicicleta? Bueno, y cerrando el programa tendremos al gran Diego Luna. Diego Luna estará con nosotros. Esta semana se estrena su película de México 86, pero él viene para platicarnos de otro tema muy interesante, porque él está lanzando una serie de audio con la empresa Audible o Audible, una serie que él narra, y en asociación con la casa productora La Corriente del Golfo, de Gael García y Diego Luna, están lanzando una serie donde van a hablar con grandes músicos, con grandes intelectuales, escritores como Mariano Enríquez, exfutbolistas, el director técnico de la Selección Mexicana de Fútbol, analizando y viendo el fútbol desde un punto de vista completamente distinto. Entonces están lanzando esta audioserie que todos podemos escuchar en Audible, se está estrenando ya en estos días, y nos viene a platicar de por qué se aventó a hacer esto. Está haciendo algo extraordinario, algo que nadie más había hecho, hablar desde el punto de vista intelectual con grandes personalidades del mundo intelectual y exfutbolistas sobre el fútbol. Así que nos viene a platicar de este proyecto. También obviamente le preguntaremos de México 86, pero él ya hizo una gira de medios donde ha hablado mucho del tema, pero vamos a hablar de este otro proyecto que se estrena justamente esta semana, el fútbol y sus grandes momentos y cosas que han cambiado al fútbol y que se hubieran dado en forma distinta, hubieran cambiado la perspectiva de lo que sucedió en el fútbol. Así que quédense con nosotros aquí en Grupo Fórmula. Hacemos una pausa y arrancamos después de mensajes. Volvemos.

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13: A salir a toda esa gente que cuando salimos a caminar al perro o ya nos vamos a trabajar, los vemos a las 5 o 6 de la mañana corriendo por las ciudades de México, Día Mundial de los Runners. De acuerdo a World Athletics, el running o los corredores es una de las actividades más físicas más practicadas en el planeta entero. Se dice que ya casi es el 30% sale a correr una vez al 30% de la gente del planeta por lo menos sale a correr una vez a la semana. Así que a todos los que les gusta correr, a todos los runners, les mandamos un abrazo con mucho, mucho cariño. Gina Jaramillo, te saludo en los estudios de Radio Fórmula en Ciudad de México. Tú eres runner, ¿verdad? Tú sí sales a correr, amiga.
14: Hoy en la mañana corrí 8 kilómetros, así que es mi día también.
13: ¡Wow! 8 kilómetros. ¿Cuántas veces a la semana?
14: Pues 5, 6 veces a la semana salgo a correr. Sí, sí. Es que ¿sabes qué me pasa si no me estreso mucho? Si no corro, me estreso.
13: Wow, no, tú eres runner, pero en serio. Oye, pues muchas felicidades, amiga. Los retos de los runners. ¿Qué podrías, a ver, hoy que es día de los runners o de los corredores, a nombre de todos los runners de México, ¿qué le podrías pedir a la gente, al gobierno? ¿Qué es lo que necesitan los runners para hacer mejor su deporte?
14: Yo digo que sean buena onda con su vecina y su vecino runner, que les den el paso, que muchas veces se quieren pasar el alto cuando ya nos toca a nosotros avanzar. Así que sean buena onda con su vecina y vecino runner. Y aquellos que salen a correr muy temprano, pues que también pongan de su parte, se pongan una lamparita, algo que los distinga, porque muchas veces no nos ven. Las personas que van en los coches no nos alcanzan a ver entre la oscuridad. Y como bien dice, salimos a correr tan temprano que a veces no se dan cuenta que andamos por ahí. Pero toda mi emoción y mis felicitaciones para la gente que se anima a correr, porque hay días que como cuesta trabajo, así que muchas felicidades.
13: Muy bien, muchas felicidades. Y también le mandamos una felicitación enorme a los ciclistas, porque hoy es el Día Mundial de la Bicicleta, que es, por cierto, lo dicen las Naciones Unidas, lo dicen los gobiernos inteligentes de todo el mundo, la bicicleta es la solución de las grandes ciudades. Entonces, le mandamos un abrazo a la gente que se transporta diario en bicicleta para ir a trabajar o para hacer sus actividades, y también a los que salen a hacer ciclismo los fines de semana, que es otra cosa, ciclismo de montaña, ciclismo de ruta. Pero bueno, la bicicleta... cuando tú usas bicicleta para viajes cortos, estás reduciendo hasta un 67% la contaminación. Se reduce el tráfico, obviamente, haces ejercicio, es bueno para tu corazón, para tus músculos. O sea, todos ganan con la bicicleta. Todos ganan con la bicicleta. Ahora, el problema es que también, igual que los runners, o quizá más grave que los runners, andar en bicicleta en nuestro país es todavía muy peligroso. Tenemos calles llenas de baches, alcantarillas abiertas, gente que se da la vuelta sin ver si viene el ciclista por el carril ciclista, en donde hay un carril ciclista, gente que abre la puerta, se estaciona y abre la puerta del carro sin ver por el espejo si no viene alguien atrás. O sea, ser ciclista en México es un deporte de alto riesgo y hay muchas cosas que podemos hacer por el ciclismo. Y hoy justamente en el programa vendrá Vero Ortiz Cisneros, directora global de comunicación del Instituto de Políticas y Transporte y Desarrollo, para hablar de qué podemos hacer o qué se está haciendo en México para que pueda haber más ciclistas, menos auto, menos contaminación, menos tráfico, más salud. Y a mí sí, el ciclismo me encanta. Gina es runner y yo soy ciclista. Bueno,
14: pero andar en bici también es padrísimo, ¿no? Da una sensación de libertad única. Y como bien dices, es un deporte de alto riesgo en ciertas ciudades como la nuestra, pero también esa es una invitación para que cuando vayan en el coche tengan por favor en mente a las personas que son ciclistas. ¿Qué crees, amigo? Que creo que le estás pegando con las hojitas al micro porque se suena algo. Ahí, eso, ahí.
13: Voy a cuidar mis hojitas.
14: Eso, eso.
13: Muy bien. Oye, pues vamos a ver un segmento del podcast de esta semana. Alex Pro estuvo con nosotros ayer, que es nuestro experto de la semana. Y ya ven que les platicábamos que él empezó literalmente sin dinero y sin nada a vender en internet y hoy gana millones de dólares. Y la propuesta de la semana del podcast es que escuches si esto puede ser para ti, porque es una alternativa. No es fácil, no es sencillo, no es de la noche a la mañana, pero es una alternativa. Y aquí en este segmento del podcast, él nos narra justamente cómo empezó, así como hormiguita, a comprar cosas en oferta y a vender en línea. Y así empezó a salir adelante, y así sacó a su familia adelante de Venezuela a Estados Unidos, que hizo su viaje y allá fue donde empezó. Y aquí tenemos un segmento del podcast, vamos a verlo y escucharlo.
15: Para revender, pues tienes que comprar a buen precio, porque si vas a revender llega un punto que no te puedes salir del mercado.
16: Sí y no. Mis primeras compras fueron en Walgreens.
15: ¿En la farmacia?
16: En la farmacia. En Estados Unidos, no sé si aquí pasa, pero en la farmacia o en Walmart, eso que hay demasiadas... productos en descuentos, liquidaciones, sí. Fechas importantes, sí. Clearance, remates que van saliendo. Y tú puedes agarrar literalmente eso, comprarlo allí y revenderlo en Amazon a un precio más caro. Al final la gente que compra en Amazon no compra por precio, compran por comodidad. Eso es lo primero que tenemos que entender. La gente paga comodidad. Yo no compro nada en ningún lado. Yo hago hasta el mercado por celular.
15: Estamos en el mismo
16: club. ¿Por qué?
15: Club.
16: Porque te llega rápido, me lo dejan en la puerta de mi casa, no tengo que caminar, no gasto gasolina.
15: Sí, y nada. Aparte llega al día siguiente,
16: y aparte
15: llega. Dos días.
16: Las personas compran en Amazon, confiabilidad y rapidez.
15: No es precio, confiabilidad y rapidez.
16: Confiabilidad y rapidez. Que tú sabes, te llegó malo, en un día siguiente vas y lo devuelves, sí. te buscan el retorno a tu casa, en una hora tienes el dinero ya en tu cuenta, pides otro. ¿En qué plataforma sucede eso? En ninguna.
15: ¿Cuál fue la primera venta que hiciste en Amazon?
16: Una Beauty Blender, una esponjita de maquillaje.
15: ¿Y por qué?
16: Que compré en Walgreens. Este negocio lo haces cuando compras, no cuando vendes. Uh-huh. Yo le digo a la gente, deja de ser comprador y conviértete en vendedor. Punto.
15: Claro. Amén. Aleluya. Ahí está.
13: Bueno, pues ahí está el buen Alex Pro, a quien lo pueden ver en el episodio completo en mi canal de YouTube, Marco Antonio Regil TV, o cualquier aplicación de podcast. Si te gustan las compras... puedes aprender a comprar para vender. Y él te explica ahí todo, cómo lo hace, el tema de la reventa en Amazon o en Mercado Libre o en Walmart.com. Hay un montón de plataformas en las que puedes aprender a hacer este negocio. No es para todos, obviamente, no es de la noche a la mañana, pero es una alternativa porque puedes hacer dinero desde casa. Aunque no lo hagas, incluso entender el sistema, el proceso de este negocio es muy, muy interesante. Así que no se lo pierdan, el podcast de la semana está listo. Oye, mi querida Gina, y se aprobó una ley, algo muy importante en México para las mujeres, ¿correcto?
14: Algo increíble y que estamos celebrando porque es más que merecido. Y es que resulta que el Congreso de la Ciudad de México aprobó el derecho a la menstruación digna. Esto sucedió la semana pasada en el Congreso de la Ciudad de México con 57 votos a favor. Y la medida establece que mujeres y niñas y personas menstruantes tienen derecho a vivir este proceso en condiciones dignas, seguras, informadas y libres. La reforma también busca impulsar políticas públicas de salud, educación e información para combatir estigmas sobre la menstruación. Entre las acciones planteadas se encuentran campañas de concientización, programas educativos y medidas para garantizar mejores condiciones de higiene y bienestar.
13: Así que ¿eso qué significa ya aterrizado y en lo práctico para una mujer? ¿Qué significa que esta ley se haya aprobado en Ciudad de México? ¿Y por qué sería importante que se aprobara en toda la República Mexicana?
14: Es muy importante porque recordemos que hay una población que deja de asistir al colegio, por ejemplo, deja de ir a la escuela porque no tiene acceso a menstruación digna. Y cuando hablamos de menstruación digna, ¿qué es exactamente? Es acceso a productos menstruales asequibles y adecuados, baños limpios y seguros con agua, educación científica sobre el ciclo menstrual, atención médica cuando hay dolor o trastornos menstruales, que esto es muy importante. Recuerden que muchas mujeres sufrimos muchas veces cólicos que nos inhabilitan, o sea, de verdad no nos podemos parar de la cama y no es que nos estemos imaginando un dolor, es que de verdad nos está sucediendo y esto tiene que ver con los trastornos menstruales. También combatir los estigmas, burlas y tabúes. Y esto tiene que ver directamente con concientizar y educar a la población no menstruante. Y también desde casa, quienes estamos criando niños y personas no menstruantes, es hablar constantemente del tema. Reconocer que la menstruación puede afectar la asistencia escolar, laboral y la participación social. En realidad también esto tiene que ver con la empatía. Es una conversación que durante años, Marco, ha sido restringida y que únicamente a las niñas y a personas menstruantes se nos dice qué hacer, cómo cuidarnos y qué tenemos a la mano. Y en realidad lo que esta ley propone es ampliar esta conversación y para que sea digna y de verdad podamos vivir una menstruación sin ningún tipo de malestar, pues todas las personas tenemos que estar enteradas de qué se trata, cómo podemos ayudar y de qué va cuando el ciclo menstrual está sucediéndonos a las personas menstruantes.
13: Y esto fue en Ciudad de México, el gobierno de la Ciudad de México lo aprobó, ¿no? Como
14: esto
13: primer
14: es en
13: paso.
14: La Ciudad de México.
13: Qué bueno, pues es un ejemplo para toda la República Mexicana. Ojalá que los estados se sumen en todo el país y se sumen a esta iniciativa que ya es una realidad en la Ciudad de México. Así que felicidades a todas las mujeres. Felicidades, Gina, me da mucho gusto.
14: Ay, sí, me da mucho gusto. ¿Y sabes qué? Por todas las niñas que hoy empiezan con su ciclo menstrual, yo te lo juro, soy cuarentona temprana. Y en mi época de verdad era casi casi esconderte, te vendían las toallas sanitarias envueltas en periódico, tenías que pasársela a tu compañerita por abajo de la mesa, los niños que no entendían nada, pues más bien hasta se burlaban. Entonces, de verdad que esto es un paso gigantesco y también a nivel oficina, que entiendas que tu compañera a lo mejor la está pasando muy mal y no puede estar al 100% porque tiene un malestar generalizado. Entonces, de verdad, Marco, que este tabú quede de lado y que la conversación se amplíe, me parece digno de festejar.
13: Qué buena onda. Sí. Y pues felicidades a todas las mujeres y reconocerle al gobierno de la Ciudad de México y a todos los que participaron, o sea, a todos los niveles de gobierno de la Ciudad de México que hicieron posible que esto ya sea una realidad. Así que enhorabuena y repito, ojalá que en todo México se pueda tomar. Le mandamos un abrazo a Elisa Queijeiro, nuestra historiadora y escritora que hoy está cumpliendo años. Ella ha estado con nosotros en muchas ocasiones, la admiramos, la queremos mucho, es una de nuestras colaboradoras consentidas y hoy es su cumpleaños. Y le mandamos un abrazo con mucho, mucho, mucho cariño. Bueno, hacemos una pausita y arrancamos con Maurice Dieck desde Monterrey, Nuevo León, que nos va a decir, nos va a hablar del fracaso financiero del Mundial o de las expectativas no cumplidas financieramente en este Mundial de fútbol hasta el momento. Así que desde Monterrey, Maurice Dieck, hablaremos de finanzas. Va a estar muy interesante el dinero y el Mundial. ¿Qué puede aprender la FIFA? ¿Qué podemos aprender todos de este Mundial? Volvemos después de una pausa aquí en Telefórmula y Radio Fórmula.

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4: 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Hoy, querido dinero.

0: Pues la FIFA dijo, vamos a hacer un mundial no en un país, sino en tres países, y en tres países grandes, México, Estados Unidos y Canadá, y vamos a poner más partidos, y vamos a innovar, y vamos, y la verdad, no les está saliendo. Según la encuesta de American Hotel and Lodging Association, o sea, la Asociación de Hoteles en Estados Unidos, casi el 80% de los hoteleros de las 11 ciudades de Estados Unidos reporta que las reservas para el mundial van muy por debajo de sus pronósticos originales, comportándose como una temporada promedio, o sea, no hay un pico. Y en México dicen lo mismo, ya hemos hablado de los Airbnbs, que la gente pensaba que iba a hacer mucho dinero, y pues no está haciendo mucho dinero, están rentándolos ahí en promedio. Y mi querido Maurice Dieck, que es experto en finanzas, ha estado comentando esto en redes sociales. Dije, Maurice, amigo, te extrañamos en el programa, vente para acá para comentarlo, porque te echaste un análisis, el mejor análisis que he visto de financiero, de lo que está pasando en el Mundial de Fútbol, este no-show event, que así le están diciendo. Maurice, desde Mérida hasta Monterrey, te saludo. ¿Cómo estás, amigo?
1: ¿Qué tal, mi querido Marco? Un gusto estar aquí con tu comunidad otra vez. Oye, ya se extrañaba, Gacho, ya sí, sé.
0: Amigo.
1: Oye, cuéntanos. Pero qué gusto. Mira, a ver, el evento económico, uno de los eventos económicos, yo diría que el segundo evento económico más importante del año, porque el primero sin duda es la renegociación del Tratado de Libre Comercio, no nos debe de quitar la mirada o el enfoque, eso es lo importante. Pero bueno, el mundial es otra cosa, obviamente, pues cultural, y que nos emociona mucho. Pero así es, mi Marco. A ver, la FIFA ha tratado de venderse todas estas décadas, ¿verdad? Sí. Como que el hecho de crear un mundial en tu país, además de que va a lograr un posicionamiento de tu imagen, y hay veces hasta de los gobernantes, va a lograr una derrama económica sin precedentes. Y eso es lo que le vende a las sedes. Ellos se sientan con los gobiernos y les dicen, te conviene invertir en este tipo de eventos porque mira cómo van a aumentar tus reservas de hospedaje, tus aviones, tu derrama en restaurantes, etcétera, etcétera, etcétera. Pero eso, mi querido Marco, como en todo mundo financiero, recordemos, rendimientos pasados no aseguran rendimientos futuros. Es decir, Marco, tú y yo sabemos, el mundo cambia, las circunstancias cambian, los eventos cambian, las preferencias de la gente cambian, el mundo cambia.

0: cambia. No podemos decir que hoy el mundo es lo que era hace 4 años. Los conflictos globales impactan, las preferencias de la gente impactan, la forma en que busca entretenimiento impacta. Entonces, las cosas van cambiando, vemos los precios tan exorbitantes que, Marco, me pregunto yo si esos precios son porque la gente los está comprando, son revendedores que los están tratando de colocar, que quién sabe cómo los van a colocar. Pero lo que están diciendo hasta ahorita, junio 3, las principales cámaras y asociaciones hoteleras, es que la derrama y los visitantes no están llegando. Llegaban para Taylor Swift en Estados Unidos. Llegaban para la Copa del... Llegaban para la carrera de Fórmula 1 en México. Y llegan todos los años. Pero por alguna razón para el Mundial no están llegando. Eso es lo que dice.
1: Oye, y eso que dices es muy importante. La gente sí está gastando en conciertos. La gente viaja y se gasta un dineral en un concierto, pero no se lo están gastando para el Mundial. O sea, no es que la gente no se esté divirtiendo, no esté gastando. Es que no lo está gastando en el Mundial de fútbol, justamente.
0: Y es que, a ver, si tú volteas a ver los precios de los boletos hoy en día, de prácticamente todo, cualquier concierto en tu ciudad, una obra de teatro, lo que sea, es increíble. ¿Cómo han aumentado los precios a partir de la pandemia? La pandemia le pegó muy duro a las industrias, luego la gente salió a divertirse y los precios de las cosas aumentaron drásticamente. Ahora, la gente no es mensa. La gente hace los números, Marco, como bien enseñas aquí en tu programa. La gente hace los números de lo que cuestan los vuelos, de lo que cuesta el hospedaje, de lo que va a costar los alimentos, de lo que va a costar el boleto. Oye, y claramente es un presupuesto que te pudieras gastar todo el año, no solamente para ir a ver uno de ahora que aumentaron tanto el número de juegos. Entonces la gente se pregunta, bueno, ¿y por qué no están llegando la gente? Se está proyectando que los juegos del Mundial sí se van a llenar, pero de turistas locales, de turistas que en muchos casos no necesitan hospedaje, que están yendo de los municipios aledaños a las ciudades, inclusive las ciudades o estados cerca de las principales sedes, ¿no? Entonces, eso es lo que está viendo. Y ahora, una encuesta muy poderosa que se hizo en las principales ciudades de Estados Unidos y le hicieron a los hoteleros de, ¿consideras que la demanda está por debajo de lo que esperabas? Oye, tenemos ciudades como Kansas City, en donde el 80% de los hoteleros dicen que sí, efectivamente, está por debajo de lo que están proyectando.
1: Sí, y los Airbnb en México, ¿no? Que no están cobrando más y no están llenos. Es que es como una temporada regular, ni siquiera es un pico, pues.
0: Bueno, Marco, y no nos metemos al tema de Airbnbs, que están por prohibirlos en la Ciudad de México. Bueno, no prohibirlos, pero meterles una regulación muy fuerte. Eso está pasando mientras hablamos, eso está pasando ahorita. La Ciudad de México está por regular fuertemente los Airbnbs. Pues bueno, eso es algo que ya se venía platicando, pero bueno, como dicen en la política, nada es casualidad. Se me hace muy curioso a mí que los estén regulando ahorita. ¿No será para disminuir la oferta de habitaciones y tratar de impulsar un poco los precios? Pues ya ve tú a saber, aquí la expectativa ya no se sabe. Pero mi querido Marco, los precios de los boletos en este Mundial ha sido algo sin precedentes. Sin precedentes. Que la gente, además de hacer números, mi querido Marco, se pone a pensar, oye, y si mejor con ese dinero, pues remodelo toda mi sala de estar y me aviento los partidos aquí con mis amigos y con botana. No, quiero hacer números, ¿verdad? Entonces, esa es la realidad que nos presenta el día de hoy, esta fiesta, que sí, se está impulsando a que sea fiesta, pero ojalá. Ahora, te voy a decir otra cosa, Marco. También las restricciones complejas que le pones un país como Estados Unidos a los visitantes extranjeros para entrar a su país, pues bueno, eso también claramente ahuyenta a muchos de los aficionados, que vale la pena decir la cantidad de partidos que se llevan a cabo en este país. Si a nosotros nos dejaron apenas unos cuantos, ¿no?
1: Sí, no, imagínate con qué confianza vas a un partido de fútbol. Los latinos, que son los que más les gusta el fútbol, con las redadas de ICE en este momento, ¿no te daría temor irte a meter a un estadio?
0: Marco, está documentado estadísticamente. ¿Sabes cuál es el aficionado que más gasta y consume en un Mundial?
1: Pues el latino tiene que ser el latinoamericano, obviamente.
0: El mexicoamericano.
1: El mexicano, específicamente el mexicano, ok.
0: Americano, exacto. O
1: sea, sí, ya.
0: El que gana en dólares y es apasionado del fútbol y acompaña a la selección en cualquier otro lado. Está documentado que es el que más gasta en los mundiales. Pues con lo que me acabas de decir, oye, pues yo no sé si me quiero presentar ahí en el estadio.
1: Claro, exactamente. Oye, tiene mucho que ver, tú lo has mencionado en tus redes sociales, estoy 100% de acuerdo contigo, porque quisiera que elaboraras sobre eso. Es un mundial desparramado. No es lo mismo ir a un lugar y que digas como el mundial, como México 86, que era Guadalajara, Monterrey, México, Querétaro, Puebla, Toluca. O sea, que estás en un círculo, porque ni siquiera el mundial de México 86 no era Tijuana, Mérida, Veracruz. Era en el centro de la República, con vuelos de una hora, exagerado, dos horas. Se podía sentir un mundial más chiquito, más pegadito. Un mundial desparramado, pues no es un mundial muy atractivo.
0: Marco, hay países en Europa que son del tamaño de estados en México. Sí. Hay una cantidad de países europeos que puedes meter nada más en Chihuahua. Eso claramente, logísticamente, es un mundial complicado a comparación de otros. A ver, el pasado, Qatar. Sencillamente en Qatar tenías una sola ciudad en donde se estaban jugando prácticamente todos los juegos. Y ojo, no solamente las distancias, que definitivamente mete la restricción de los vuelos, que eso es un gasto adicional importante, sino también la restricción de estarte moviendo por tres países diferentes, tres jurisdicciones diferentes, tres monedas diferentes, y bueno, pues tres condiciones para entrar a los países obviamente diferentes. Entonces, resulta que en mi perspectiva, Marco, el mundial en la mente de la gente comienza a tener un costo de oportunidad muy grande a comparación de otros eventos que la gente ya pone en la misma balanza. Eso es una realidad. Y ahora, pues al haber tantos juegos también, bueno, la gente también se pregunta, ¿cuáles son los importantes? ¿A cuál me conviene ir? ¿A cuál no? Vemos también, seguramente tú también lo has visto, muchos países que dices, bueno, pues, ¿será atractivo este juego? No, hay muchos países que ni siquiera conocía, ¿no? O sea, esa es la realidad que nos enfrenta el Mundial. No quiero ser Grinch, no soy Grinch, voy a ir a partidos del Mundial, me gusta el ambiente. Yo solamente digo que las condiciones económicas no son las que eran hace algunos años, hace algunas décadas, desde luego.
1: Sí, es un mundial desparramado. Vamos a hacer una pausita, estamos conversando con Maurice Dieck, experto en finanzas desde Monterrey, Nuevo León, y después de la pausa, sin hacerle al Grinch, estamos simplemente analizando lo que está pasando. ¿En qué momento, así como diría la abuela, en qué momento se convirtió la fiesta del pueblo, que es el mundial, a la fiesta de unos cuantos con precios tan caros? ¿Y cuál es el futuro del fútbol y de la FIFA después de lo que podemos aprender de este mundial? Volvemos.
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6: El chat de las princesas. ¿Cuántos grupos de chat tienes con tus amigas? ¿Qué nombre tiene ese chat? Pues así como tú, las royals no están ajenas a esto, porque la princesa Elizabeth de Bélgica contó que mantiene un grupo de chat con otras royals como ella. ¿Qué tienen en común? Son princesas europeas y en un futuro serán reinas. Por el momento se sabe están en el chat royal Amalia de Países Bajos e Ingrid de Noruega. Elizabeth de Bélgica reveló: en mi generación hay varias mujeres, se ve un cambio similar en otras monarquías. Todas estamos en la misma situación, es un obstáculo que afrontaremos juntas, al referirse a lo que comparte con sus amigas. ¿Puedes imaginar? En lugar de decir ¿qué te pondrás para el antro el sábado?, ellas en cambio hablan de ¿qué vestido tiara usarás en la cena de estado? ¿Es agradable el presidente de tal país? Literal, sí, son princesas de verdad. 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
8: La presidenta Claudia Sheinbaum cuestionó que el gobierno estadounidense tenga que evidenciar de manera pública el retiro de visas a funcionarios públicos mexicanos.
9: ¿Qué intención con quitar la visa y además hacerlo público? O sea, vamos a filtrar. Porque así luego se actúan por algunos sectores. Para ver que, para decirle a los mexicanos, aguas, aguas, te van a quitar la visa. O sea, hay que estar tranquilos.
8: Un juez de control dictó la vinculación a proceso de Omar N., presunto homicida del exdiputado panista Francisco Rojas Cano. El servidor público fue asesinado el pasado 30 de enero al interior de las oficinas del Instituto de la Función Registral en Cuautitlán, Estado de México. Informó Daniel Huelvanks. 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
10: Continuamos en Telefórmula y Radio Fórmula, transmitiendo para todo México. Maurice Dieck, nuestro querido amigo, experto en finanzas, está en Monterrey, Nuevo León, y estamos hablando del Mundial, de este Mundial desperdigado, este Mundial que está desde Canadá hasta México, lejísimos, un Mundial que financieramente no está haciendo lo que se esperaba. Y mi querido Maurice Dieck, pues va a haber un campeón futbolístico, ¿verdad? ¿Quién va a ganar? No lo sabemos, ya lo celebraremos. Igual y ocurre un milagro y la selección mexicana logra hacer el milagro y llegar hasta la final. Imagínate la felicidad que nos daría. Pero, ¿quién va a ganar más allá de lo futbolístico? ¿Quién va a ganar el Mundial?
0: Mi querido Marco, yo lo tengo muy claro, ¿quién es el gran ganador del Mundial? Y el gran ganador del Mundial ya se sabe desde ahorita quién es. Estoy hablando de esas pequeñas y medianas empresas que decidieron subir el nivel de sus procesos, de su digitalización, de tener las terminales punto de venta listo para los extranjeros, que ordenaron la fonda que ordenó su menú, el negocio que se puso online para que lo pudieran encontrar en Google Maps. Esos, mi querido Marco, en mi opinión, son los grandes ganadores del Mundial. El negocio que se profesionaliza para captar la demanda del público extranjero. ¿Vendrá o no ese público extranjero? A mí no me importa, pero tú ya subiste de nivel. Tu negocio ya se puso a un estándar internacional. Y eso, mi querido Marco, tiene muchísimo valor a largo plazo. Se sabe las cadenas de la informalidad en la que vive nuestro país, la cantidad de empresas que viven en la informalidad, y el hecho de tener un evento como este, ¿no? Un evento como este en donde va a venir gente extranjera, va a consumir, va a utilizar tarjetas de crédito, va a buscar a través de aplicaciones, va a subir el estándar de tanto los productos y los servicios que ofrecemos en nuestro país. Y eso naturalmente otra vez hace que los negocios se profesionalicen. En mi opinión, mi querido Marco, ellos son los grandes ganadores, porque sus resultados y sus beneficios no van a ser de junio a julio, van a ser a perpetuidad. Ellos son los ganadores.
10: Ellos son los ganadores. Me encanta, porque es una forma bastante positiva de ver las cosas. O sea que el Mundial, aunque no sea lo que se esperaba, sí nos dio una sacudida hacia la modernización.
0: Te voy a platicar un caso que vi en China, mi querido Marco, hace 2 años que estuve por allá. Estuve visitando la ciudad de Pekín, la capital de China, y en el metro me daba mucha curiosidad que prácticamente toda la ciudad estaba traducida al idioma inglés. Me llamó mucho la atención. En China hay algunos lugares, si no estás en las ciudades más internacionales, es complicado moverte, leer, traducir, etcétera. Pero la ciudad capital estaba completamente traducida al inglés. Y cuando le pregunto a un chino por qué se dio esto, me dijo: Maurice, las Olimpiadas del 2008 cambiaron por completo nuestra ciudad capital. La cambiaron, la modernizaron, la llevaron, justo como decía ahorita, a un estándar internacional, capaz de albergar cualquier evento de talla mundial y sobre todo cualquier turista de nivel global. Entonces, ese marco para mí es los grandes beneficios de este tipo de eventos globales, el que las ciudades suban su nivel, porque eso nos empuja, obviamente, nos empuja, y esos beneficios, como lo decía ahorita, se quedan para el largo plazo. Yo no hubiera recorrido la ciudad de Pekín como lo hice hace 2 años si no hubiera sido por esa modernización. Un país, mi querido Marco, que depende tanto del turismo como lo es México, ¿verdad? No solamente que la Riviera Maya, que Cancún, que todas estas zonas preciosas que tenemos en nuestro país, pero México capta una cantidad de turistas en todos los niveles y en todas las regiones gigante. El hecho de tener un evento como esos, yo lo veo como una prueba de estrés para ver si la infraestructura, si los servicios, si los negocios, si las personas estamos listos para albergar un evento pues tan importante y de una talla tan internacional como lo es el Mundial de Fútbol. Eso es lo que yo estoy viendo, Marco. Para mí eso es lo importante de esta justa.
10: Sí, no, estoy de acuerdo contigo. Ha habido críticas de cambios estéticos en las ciudades, pero sí ha habido remodelaciones, ha habido obras grandes en Guadalajara, en Ciudad de México, en Monterrey, me imagino que también. O sea, sí ha habido cosas que se van a quedar. Si el Mundial con todo y que no es lo que esperábamos, sí nos da una buena sacudida. Es decir, si tú hubieras sido el presidente de la República que negoció que llegara ese Mundial a México, sabiendo que no iba a ser como el Mundial anterior que tuvimos, aún así lo hubieras aceptado, hubieras dicho sí va, porque eso nos moderniza.
0: Definitivamente. A ver, ojo, no estoy diciendo que la derrama va a ser nula. Claro que va a haber derrama, ¿va? Uh-huh. El punto que estamos poniendo aquí es que no sé si lo hablaron de más, o sea, si la proyección es exagerada para la realidad. Ahora, te voy a decir un fenómeno que en mi opinión va a suceder, Marco, y tenemos que estar muy atentos a esto.
10: Sí.
0: Y esta es una opinión muy personal y veremos si sucede. Yo creo que mucha gente internacional va a visitar específicamente la Ciudad de México, ¿okay? La va a visitar, la va a conocer y sobre todo se va a enamorar. Y escucha mis palabras, Marco, pero algo me dice que este Mundial va a traer una nueva ola de extranjeros que van a venir a vivir a nuestro país.
10: Wow.
0: Y eso puede reflejar en cosas positivas, pero también, sinceramente, en cosas negativas, como lo que se platica de la gentrificación, el aumento de costos en zonas, etcétera. Pero es que la Ciudad de México por sí sola es tremendamente increíble, y para el extranjero que no la conoce, visitarla, conocerla, darse cuenta que su dinero para el retiro le alcanza para un tercio de lo que le alcanzaría en la Ciudad de México, va a traer a mucha gente, va a traer. Y eso también se van a pasar a visitar a Cancún, a Mérida, donde tú estás. Se van a enamorar de nuestro país, porque nuestro país no es otra cosa para enamorarse tremendamente. Y puede que venga una gran ola de extranjeros a vivir de mediano y largo plazo. Eso es algo que yo estoy previendo.
10: Me gusta lo que dices. Y ayer, saliéndonos del fútbol, yo te quiero preguntar a ti como experto en finanzas. Este fenómeno que se está dando de un México atractivo para los extranjeros, En tiempos donde no éramos atractivos para los extranjeros, se hablaba mucho de atraer gente, de atraer dinero, de atraer turismo, de atraer gente que se viniera para acá. Y ahora que se están viniendo a ciudades como Guadalajara, Mérida, San Miguel de Allende, Tijuana, la misma Tijuana, amigos, se vende más bienes raíces a extranjeros en Tijuana que a mexicanos. Ahora nos trae la gentrificación y están subiendo los precios. Acá en Mérida pasa, o sea, la gente local se queja mucho, dicen, ¿no? O sea, los que se vienen para acá, pues felices porque es una ciudad preciosa, pero los locales, hay muchos que están muy enojados porque dicen, oye, los precios siguen subiendo y subiendo y se sigue viniendo gente de Monterrey, de Ciudad de México, de otros lugares, y los locales nos están gentrificando. Entonces, ¿cuál es el equilibrio? Porque hay pros y contras muy grandes. ¿Tú cómo ves este fenómeno?
0: Ese equilibrio del que tú hablas, Marco, lamento decir que es un equilibrio más subjetivo que objetivo. O sea, es complejo poder definir dónde está la línea en donde ya empieza a afectar más de lo que beneficia. Tú lo dijiste, es un arma de doble filo. El extranjero consume, y está estadísticamente comprobado que consume una buena cantidad de dinero en los destinos turísticos. México es un país con vocación turística. Entonces es imposible darle la espalda al extranjero. O sea, no, eso no puede suceder en nuestro país. Pero al mismo tiempo, es cierto, Marco, es cierto que desplaza comunidades, es cierto que eleva el costo de vida, eleva el costo de los productos para la gente local. Y en mi opinión, aquí es donde no le podemos dejar todo al mercado. Aquí es donde los gobiernos tienen que hacer su tarea. Y sí existen diferentes herramientas a nivel gubernamental para tratar de asegurar una sana convivencia entre extranjeros y locales, para que los dos se vean beneficiados y los dos entiendan que necesitan el uno del otro. Pero es un tema sumamente complejo que no tiene una respuesta clara de listo, prohibamos los Airbnbs a diestra y siniestra, o ¿sabes qué? Que ya no vengan extranjeros y hagamos una marcha en contra de los extranjeros. Me parece que no es así, esas no son las soluciones, sino que se tiene que analizar a profundidad el caso y sí ejecutar cierta política pública. Por ejemplo, mi querido Marco, algo que yo creo que México necesita una renovación total es en el tema inmobiliario. Es claro, no existen propiedades, no existe la vivienda para captar a los jóvenes y a toda la gente mexicana en este país. Se tiene que hacer, digo, se han ejecutado algunas políticas de construir vivienda a lo loco, pero también, por ejemplo, ¿por qué no obligar a los desarrolladores a que generen diferentes segmentos de propiedades, algunas más chiquitas, otras más medianas y otras más grandes, que vayan enfocados a diferentes segmentos de la gente? Y así no se te llena un edificio solamente de un tipo, un segmento de personas, sino que tienes una variedad. El problema es que el problema se da cuando la demanda sobrepasa la oferta de forma drástica. Y eso sucede para muchas casas, habitaciones y propiedades habitacionales a lo largo de nuestro país. Entonces, pues vienen los extranjeros, compran el poco inventario que existe. Imagínate, pues, ¿qué le queda para el local? ¿Verdad? Pues claramente se tiene que empezar a ir a las periferias y eso afecta muchísimo su calidad de vida y, bueno, muchos otros problemas sociales que se derivan. Es un problema complejo de muchas variables, pero que se tiene que atender a nivel sistema, sin duda.
10: Sí, tú has tenido el privilegio de viajar por muchas ciudades del mundo, ¿no? Y yo me pregunto si nos va a llegar a pasar en México como en París o en Barcelona o en el mismo Tokio, donde de repente ya la gente local odia al turista, ¿no? Y es como que ya no vengan y los empiezan a tratar mal y les gritan en la calle y cosas así, que está empezando a pasar. Lo vemos de repente en México cuando ves estos extranjeros que se quieren adueñar de las playas, o que si les molesta la tambora sinaloense, están en Mazatlán y les molesta que haya tambora y empiezan a protestar y como adueñarse. ¿Llegaremos a estar a ese nivel?
0: Digo, es difícil proyectarlo. Yo creo que en México han sido más casos aislados que la norma, a mi parecer. Pero Marco, el tema, a diferencia de las ciudades que acabas de mencionar, la gran diferencia de México es que la derrama que genera un extranjero sigue siendo demasiado atractiva como para ahuyentarlo. Hay familias que viven del turismo, hay Hay mucha prosperidad que se genera por la visita de los extranjeros como para prohibir a diestra y siniestra muchas de estas actividades. A ver, en Barcelona está prohibido el Airbnb, en Manhattan de igual manera. Creo que son dinámicas diferentes. También no podemos hablar de un México como un solo México. No es lo mismo hablar de lo que sucede en La Condesa, por ejemplo, a lo que sucede en Cancún, a lo que sucede en Tulum, a lo que sucede en Zapopan o lo que sucede en San Pedro Garza García. Estamos hablando de dinámicas diferentes que creo yo que se van a tener que ir atendiendo de manera muy local, muy focalizada, entendiendo ambas partes.
10: Oye, hablando, ahorita mencionaste a Tulum, ahí el tema de la agresión de los taxistas, ¿no? En Playa del Carmen, en Tulum, en Cancún, está ahuyentando mucho al turismo, además de otros problemas que ya tienen. Tulum está viviendo un fenómeno bastante, bastante triste, ¿no? Donde el turismo no está yendo.
0: Es un fenómeno extraño, ¿verdad? Que se dio por una exuberancia, ¿verdad?, del turismo que se vivía ahí en Tulum, muy atractivo, un turista muy calificado a nivel económico, o sea, un turista con mucho dinero, que obviamente generó una dinámica que se pudiera llamar artificial o temporal, que después lo que sucede con el tiempo es, pues hay cosas que hay veces están de moda y luego pasan de moda. Bueno, ¿qué sucede con un destino que estaba tremendamente de moda, pero que muchos de sus errores internos o de sus propios fantasmas o demonios hacen que pierda algo de atractividad? El mexicano sabe que cuando va a Tulum lo denigran, es una realidad, te ven hablando español y te tratan diferente. A mí me ha pasado. Entonces, esa es una dinámica, mi querido Marco, que no es sostenible en el tiempo. Y cuando la burbuja empieza a reventarse, poco a poco, empieza a haber este tipo de fricciones que quién sabe dónde vaya a parar. Por eso los destinos, Marco, no deben de nunca tomar por seguro el visitante, el extranjero que va y que busca disfrutar de ese momento y pues dejar su lanita en el intercambio. Me parece que ese destino en algún momento dio por seguro el turismo calificado, y bueno, pues la vida da muchas vueltas y los destinos van cambiando y las preferencias de la gente también van cambiando.
10: Van cambiando. Yo cada vez que veo un video de estos ahí en la zona de Cancún, Playa del Carmen, Tulum, de taxistas bloqueando a un Uber y gritándoles y dándole en los vidrios y que se bajen, y, o sea, cuando veo esas escenas y se hacen virales los videos, nada más me imagino la mala publicidad en cada uno de estos casos que le da no solo a ese destino, sino a México en general, ¿no? Y los extranjeros diciendo, ya no vengan acá, ¿verdad? Entonces dices, están matando a la gallina de los huevos de oro. O sea, no ven el daño enorme que le hacen, que se hacen ellos mismos al hacer todo esto, ¿no?
0: Claro. A ver, esos casos obviamente salen a la luz en redes sociales y se vuelven muy famosos. Pero también, Marco, no podemos olvidar los grandes beneficios que ofrecen nuestros destinos. Y por eso, la gente sigue viniendo y por eso la gente se la pasa tan bien. También son grandes los beneficios y hay veces sí hay que atender este tipo de problemas, pero también no creer que así es la realidad, especialmente en todos los destinos en nuestro país, ¿verdad? Especialmente por una dinámica que me parece que es muy puntual de esa, sí, de esa localidad, ¿verdad?
10: De esa zona, exactamente, pero hay que cuidarlos, hay que ser profesionales en la industria turística y no, sí, darlo por sentado, como bien dices. Mi querido Moris,
0: te mando la gran lección, mi querido Marco, para terminar mi aparición. Creo que la gran lección que nos puede dejar un evento como el Mundial para todos nosotros, seamos empresarios, seamos profesionistas, seamos personas comunes y corrientes, la gran lección es aprender a ser ciudadanos de talla internacional. Que veamos a algún extranjero, lo recibamos con cariño, le ayudemos, lo orientemos. Hagamos que se lleve una experiencia muy bonita y sobre todo en nuestros negocios los trepemos a esta ola global. Porque tú lo conoces muy bien, Marco, el negocio hoy en día ya no compite con el negocio de la esquina. Y ya no compites contra el negocio de la otra ciudad. Los negocios hoy en día ya compiten contra el negocio que está en otro continente. Se ha globalizado y necesitamos más empresas y empresarios profesionales. Y me parece que un evento como este es ideal para eso.
10: Que así sea, que aprendamos mucho. Mi querido Maurice Dieck, te mando un abrazo hasta Monterrey. Recuérdanos en dónde te podemos seguir en tus redes sociales para aprender más.
0: Síganme en redes sociales, me encuentran con mi nombre, arroba Maurice Dieck, y también escuchen mi podcast, Dimes y Billetes, que tenemos dos contenidos súper chingones con mi querido Marco, platicando sobre tu increíble trayectoria y todo lo que nos dejas de educación cada episodio. Muchas gracias, Marco.
10: Gracias, amigo, y felicidades por tu premio de Spotify que te llevaste. Te lo reconozco y te aplaudo también. Gracias, abrazos. Nos despedimos desde de Telefórmula y seguimos en Radio Fórmula después de una pausa, una hora más con ustedes aquí en Radio Fórmula. Volvemos. Gracias de nuevo, Maurice. Abrazos.

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7: Caminando por México.
8: San Cristóbal de las Casas, Chiapas. Ubicado entre montañas y niebla, este pueblo destaca por su arquitectura colonial y vibrante herencia indígena. Sus mercados llenos de textiles coloridos y cafés regionales crean una atmósfera bohemia única. Es el corazón cultural del estado donde la tradición palpita.
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11: Continuamos aquí en Grupo Fórmula, transmitiendo para ustedes. Y oigan, algo muy interesante. Gina Jaramillo está allá en el estudio. Quiero comentar contigo, mi querida Gina, esto que sucede en el Vaticano. El Vaticano, bueno, sabemos que la Iglesia Católica siempre ha sido muy conservadora en el tema de incluir a las mujeres desde hace años. Otras iglesias, otras religiones ya incluyen a las mujeres, y hay mujeres obispo, mujeres sacerdotisas, o sea, ya incluidas, y la Iglesia Católica siempre ha sido muy renuente ante esto. Sin embargo, ayer, bueno, en estos días recientes, el Papa León XIV nombró a una periodista mexicana en un puesto muy importante, no como sacerdote, obviamente, están lejos de eso, pero le dio un puesto muy importante en el Vaticano a una mujer mexicana, Gina.
12: A una mujer mexicana y una mujer laica, Marco. Está súper interesante esta nota. A mí desde el principio me llamó la atención porque no sabía que existía este cargo. Me puse a investigar acerca de María Montserrat Alvarado. Ella es la nueva responsable de comunicación del Vaticano. Y con esta designación, justamente, se convertirá en la primera mujer laica en dirigir en solitario uno de los principales ministerios de la Santa Sede. Ella nació aquí en la Ciudad de México, entra al cargo el próximo 1 de noviembre, y fíjate que estuve leyendo acerca de ella y tiene cosas muy interesantes. Por ejemplo, te platico que ella ha trabajado en temas de libertad religiosa, es decir, en la defensa del derecho de las personas a practicar su fe sin persecución y discriminación, lo cual en un contexto tan áspero como el cual estamos atravesando, esto es sumamente bastante liberador y también muy propositivo. Esto significa que no promueve las religiones como tal, sino que ha defendido públicamente la libertad de conciencia y de culto como principio jurídico. Me encanta esta mujer.
11: Súper interesante, ¿sí? O sea, no solamente una mujer, sino y laica, o sea, que no es religiosa, sino que aparte con una mente muy abierta.
12: Totalmente.
11: Y la pone en un puesto clave donde va a estar dirigiendo la Radio Vaticana y la oficina de prensa. O sea, muy interesante este paso que está dando el Vaticano.
12: Y es muy interesante porque siempre se ha asociado este tipo de puestos y de comunicación religiosa a algo muy conservador, pero justamente ella, o lo que alcanzamos a leer por su trayectoria, es que tiene una mente muchísimo más amplia. Ella está abierta al diálogo, a la defensa, una vez más, de la fe como un acto personal y no como religiosidad. Entonces esto de verdad que es muy bonito y bueno, pues muchas felicidades, que sea mujer, que sea mexicana, que sea laica, pues muchos puntos para este nuevo trabajo.
11: Estaría interesante conocerla, ¿no? Entrevistarla, sí, hay que contactarla, a ver si podemos tenerla y que nos cuente un poquito más de lo que va a hacer y de los cambios que va a hacer, porque si le dan este privilegio, este puesto, me imagino que trae sus inquietudes. Bueno, si yo entrara a un puesto como esos, yo entraría a hacer remodelaciones, entonces que nos platique qué va a hacer.
12: Oye, ojalá la dejen, ¿no? Ojalá la dejen remodelar todo lo que sea necesario.
11: Ojalá la dejen, exactamente. Pues María Montserrat Alvarado, desde México, te mandamos una felicitación, nos da mucho gusto. Pasito a paso, las mujeres poco a poco siguen metiéndose en todos los lugares. Yo creo que, a lo mejor me equivoco, pero yo creo que antes de que me muera, nos va a tocar ver a una mujer sacerdote en la Iglesia Católica. Yo sé que es una locura, que la Iglesia dice que no, que de ninguna manera, pero el mundo entero está avanzando tanto que cada vez es menos sostenible este tema de que las mujeres no puedan ser, no solamente monjas, sino sacerdotes. No sé.
12: Sí, o sea, el mundo entero está cambiando, también hay que decirlo. La Iglesia Católica ha tenido una baja importante en cuanto a adeptos, así que es fundamental que se reestructure y se repiense también la forma de la sociedad como el catolicismo.
11: Se tienen que abrir, otras religiones lo están haciendo y se van a ir quedando solas, se van a ir quedando como la única religión que no acepta eso dentro del mundo del cristianismo. Entonces yo creo que es un paso que tienen que dar. Hacemos una pausita, volvemos con más después de mensajes.
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9: Esta maravilla de este invento maravilloso que se creó y que sigue siendo la gran solución para las grandes ciudades, la bicicleta. Hoy es el Día Mundial de la Bicicleta en ciudades colapsadas por el tráfico, por el transporte público, por la contaminación, por las motocicletas. La bicicleta sigue siendo lo mejor, lo mejor, lo mejor. Lo dice las autoridades mexicanas, lo dice la Organización de las Naciones Unidas. La bici es la solución, le hace un bien a todos. Y está con nosotros Vero Ortiz Cisneros en el Día Mundial de la Bicicleta. Ella es directora global de comunicación del Instituto de Políticas para el Transporte y el Desarrollo, ITDP. Verónica, te saludo hasta Ciudad de México. ¿Cómo estás?
10: Muy bien, muchísimas gracias por invitarme y un cálido saludo a ti y a todo el auditorio.
9: Oye, Vero, las ciudades en el mundo donde las bicicletas abundan son ciudades maravillosas. Menos carros, más bicicletas, son maravillosas. Cuéntanos por qué y por qué algunos países nos llevan tanto en la delantera.
10: Sí, claro. Bueno, muchas personas identificarán ciudades muy conocidas por su cultura ciclista. Las más conocidas serían en Europa, como Ámsterdam, Copenhague. Sin duda ahora París, por ejemplo, que ha incrementado en tiempos más recientes el uso de la bicicleta y la disminución de uso del auto. También hay ciudades en Latinoamérica que han sido conocidas por su cultura ciclista, como Bogotá, como Santiago de Chile, que ha incrementado también su infraestructura para las bicis y toda el sistema ciclista. Esas ciudades, para las personas que han tenido oportunidad de visitarlas o de saber más de ellas, esas ciudades presentan condiciones que son muchísimo más agradables. ¿Por qué? Porque son ciudades que van más lento, son ciudades que van más relajadas, que no tienen pues la congestión y el estrés que causan el tráfico provocado por pues el aumento de los autos, ¿no? Que tienen una mejor distribución también del espacio público y ofrecen también mucha más seguridad vial. ¿Por qué? Pues porque tienen menos riesgo en las calles. O sea, hay vehículos que no tienen y que no implican como el riesgo tan intenso que representan los coches o las motocicletas que van a mayor velocidad, y pues cambia muchísimo la atmósfera y la cultura de una ciudad cuando prioriza la movilidad activa y el transporte público.
9: Oye, mucha gente dice, okay, la bicicleta me encanta, pero me da miedo morir en el intento, porque México sigue siendo, yo ahorita te quiero preguntar, ¿qué es lo que hace falta para que las ciudades mexicanas sean más amigables para los ciclistas? Yo como ciclista, pues México sí en general da miedo. Baches horribles, alcantarillas terribles, que son peligrosas si vas en auto, en moto y más en bicicleta. Gente que no respeta los carriles de los ciclistas. Lo que hemos visto en México es un aumento impresionante de motocicletas. Y las bicicletas ha aumentado en los últimos 10, 20 años, definitivamente hay ciclovías que antes no había, pero estamos todavía muy lejos del ideal.
10: Sí, así es. Pues yo lo que diría justo a tu pregunta es que ese miedo es completamente válido, ¿no? Mucha gente se quiere animar a usar la bici y dicen, ay, tengo miedo, ¿cómo, por dónde empiezo? Pues ese miedo es completamente válido por todas las razones que tú acabas de mencionar. La mayoría de las personas no necesita más valentía, lo que necesitamos son más calles seguras. Eso es lo que hace falta, ¿no? Hace falta que las autoridades, los tomadores de decisiones, los planeadores de movilidad, planeadores urbanos, orienten el desarrollo urbano hacia un sistema de movilidad mucho más sustentable y mucho más seguro para los ciclistas. Hace falta inversión, hace falta cambiar ese modelo, ese sistema, apostarle mucho más a esa movilidad. Recordar y bueno, hay una enorme cantidad de investigación y de datos de por qué es mucho más benéfico invertir en movilidad activa y en transporte público. Esas investigaciones se pueden encontrar en muchísimos lugares, en uno de ellos es el ITDP, pero presenta enormes beneficios para la salud, ¿no? Para los que andamos en bici, pues definitivamente mucha mejor salud por el ejercicio que haces, pero también salud mental, también beneficios porque provocan estas ciudades que se sienten mucho más agradables y mucho más vivibles. También presenta beneficios para el medio ambiente porque pues contamina menos. En fin, las ciudades de verdad tienen muchísimas razones por las cuales apostarles a este tipo de inversión. Yo creo que lo que ha faltado en ciudades mexicanas es la escala, ¿no? O sea, como que hemos, en algunas ciudades, sin duda la Ciudad de México sería como el ejemplo pues más notable por su infraestructura ciclista, pero hay otras ciudades en el país que también están avanzando, como Guadalajara, Querétaro, en tiempos más recientes está también avanzando con política pública bastante interesante. Hay otros ejemplos en las ciudades mexicanas a dónde mirar, y lo que hace falta también es como esa visión a futuro, esa escala, esa apuesta definitiva a la movilidad activa para invertir en calles más seguras y en un reglamento también que pues proteja a las poblaciones más vulnerables de la vía, que son los peatones y los ciclistas, ¿no? Ha crecido, como tú bien lo mencionas, el uso de la motocicleta. ¿Por qué? Pues porque las personas lo ven como una alternativa real al tráfico. O sea, en lugar de tomar una bicicleta piensan como, pues la alternativa ideal es la moto, es chiquita, me subo, voy. Pero las autoridades son las que tendrían que haber respondido con un modelo urbano mucho más prometedor, con muchas más garantías para que ese modelo no crezca, porque lo único que hace es como, digamos, acaparar usuarios del transporte público y de la bici. Entonces es muy, muy importante como seguir apostándole a un modelo mucho más sistémico, mucho más integrado y con una apuesta mayor a la movilidad activa, que es la bici y los peatones.
9: Oye, no sé si hay estadísticas, porque sería muy interesante conocer las estadísticas. Obviamente yo sí conozco gente que antes usaba el auto y ahora usa la moto, por ejemplo.
10: Sí.
9: Pero tengo la impresión de que son que los motociclistas, la mayoría es gente que dejó de usar el transporte público usar la moto. O sea, que no es que la moto, porque dijeras tú, ay, bueno, hay una moto chiquita, ese hubiera sido un auto. No, es gente que iba en el transporte público y ahora se subió a la moto. ¿Estoy en lo correcto? ¿Hay estadísticas?
10: Estás en lo correcto. Hay estadísticas, no las tengo en este momento, desafortunadamente, pero las puedo pasar después y las pueden compartir en redes si ustedes quieren. Pero hay estadísticas y no solamente son estadísticas mexicanas, son estadísticas internacionales. O sea, no solo está ocurriendo ese fenómeno en ciudades mexicanas, sucede en ciudades asiáticas también, en Indonesia, en India. Las personas, a partir de la pandemia, A partir de la pandemia justamente empezaron a encontrar o a sentirse más seguras en la motocicleta. Las ciudades no tenían justamente una visión y un modelo urbano a largo plazo que favoreciera la movilidad activa, y las motocicletas dispararon su uso y la demanda de transporte público disminuyó. Así que sí, es correcto. O sea, ese dato es real.
9: Está poniendo caótico. No, amiga, perdón. Se está poniendo definitivo. Caótico sí. Lo de las motos.
10: Ajá. Es caótico, es peligroso. O sea, ha incrementado también la inseguridad vial con las motocicletas. Sí. Han incrementado las muertes también. Digo, no es que queramos celebrar el Día Mundial de la Bici hablando de esto, pero se tiene que mencionar también. Sí. Sí han aumentado como muertes viales y la inseguridad vial justo por el aumento del uso de la motocicleta.
9: Bueno, pues para cerrar el tema, entonces, puntualmente, ¿qué es lo que le pedirías tú a las autoridades para fomentar más el uso de la bicicleta? ¿Qué es lo que hay que hacer en todas las ciudades de México para que haya más ciclistas y esto favorezca a la disminución de contaminación y del tráfico?
10: Garantizar calles más seguras, invertir en infraestructura segura y conectada, integrar la infraestructura ciclista con transporte público, y diseñar las calles para reducir las velocidades, incrementar también como las leyes, porque también el refuerzo de la ley es fundamental para que las personas se sientan más seguras y confíen más en el uso de la bici. La bici es una solución probada en muchísimas ciudades en el mundo. Hay ciudades que aprovecharon momentos críticos para incrementar el uso de la bici, como fueron ciudades europeas, y nosotros nos quedamos atrás, pero nunca es tarde para comenzar así y seguir y avanzar. Hemos comenzado para incrementar y para escalar el modelo.
9: Ojalá que así siga, que así siga. Y también, como ciclista que soy, uno más de los otros ciclistas, de por sí son peligrosos los autos y ya mucha gente nos odia. Cuando la bici se mete en sentido contrario, cuando la bici se sube a la banqueta, cuando la bici abusa, pues nos estamos haciendo de lo que nos estamos quejando. Queremos que los autos nos respeten, nosotros tenemos que respetar a los peatones.
10: Totalmente, respetar las reglas, respetar como la organización de la vía, y pues también ahí las autoridades tienen que garantizar que las calles funcionan de manera correcta para que todos podamos ocupar nuestro lugar dentro del espacio público.
9: Exactamente. Pues muchas gracias, mi querida Vero Ortiz Cisneros. Luego, si consigues información de cuáles son el top 10 de las mejores ciudades en cuanto a ciclovías o las más rezagadas, estaría bien
10: como
9: ranking.
10: ¿Ah, sí? Lo tenemos. Hay un ranking que tiene el ITDP en México que se llama Ciclociudades. Es una página que les puedo pasar también ahora en redes. Pero es justamente una iniciativa de monitoreo de ciudades mexicanas y su uso de la bici.
9: Pásanos la liga y si quieres para comentarlo en el programa. Te agradezco mucho, Vero.
10: Muchísimas gracias a ti, qué gusto. Feliz Día Mundial de la Bici.
9: Feliz Día Mundial de la Bici. Un abrazo con cariño, saludos a todos los ciclistas y también lo dijimos antes en el programa los runners, porque hoy también es el día de los runners, de los corredores. Así que, bueno, aquí estamos. Volvemos después de la pausa. Diego Luna estará con nosotros después de mensajes.
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5: En nuestro siguiente segmento de Grupo Fórmula se va a sumar con nosotros el buen Diego Luna. Estamos muy contentos, Gina Jaramillo y yo, porque Diego Luna viene a platicarnos de un proyectazazazo que tiene con esta plataforma que se llama Audible o Audible, como lo quieran pronunciar, que está haciendo, con pretexto del Mundial de Fútbol, le está dando una visión intelectual con músicos, con grandes escritores, con exfutbolistas, y nos va a platicar de eso justamente en el siguiente segmento. Diego Luna, como productor con la empresa que tiene con Gael García, que se llama La Corriente del Golfo, se está aventando un superproducto que va a estar disponible en Audible para escuchar, y es un punto de vista completamente distinto sobre el fútbol, ¿no, Gina?
6: Así es, y no sé si a ti te pasa, Marco, pero a mí cada vez me gusta más escuchar productos sonoros. Siento que me invitan a imaginar cosas, a construir a partir de ciertas voces, universos que son inexistentes. A veces me canso mucho también de las redes sociales, estar consumiendo únicamente algo visual. Y bueno, tú y yo que hacemos radio, pues obviamente tenemos un amor muy particular por esa sensación de las voces, por esa magia que repito, construye universos y nos invita a imaginar desde muchos lugares. Y justamente este proyecto va de eso, combina mundial con personas extraordinarias como Mariana Enríquez, está por ahí Emiliano Monge, así que bueno, a rato nos contará todos los detalles al respecto.
5: Exactamente, y también obviamente le vamos a preguntar de la película que se estrena ya este viernes de México 86. Él ya ha estado hablando mucho de eso, no viene a hablar de eso con nosotros, viene a hablar de algo completamente distinto, otro proyecto, pero también de paso tocaremos el tema. ¿Qué tienes por ahí, Gina? ¿Qué noticias hay?
6: Oye,
5: dime, pues, cosas bonitas.
6: Sí, traigo una cosa muy bonita, y es que les cuento que Mattel lanzó una edición especial inspirada en Frida Kahlo, que reinterpreta la obra Fulang Chang y Yo. Y ustedes dirán, ¿quién es Fulang Chang? Este es un cuadro muy famoso de Frida Kahlo donde ella aparece con un changuito. Ese changuito se llama Fulang Chang. Hasta la fecha no se sabe por qué lo nombró así. Lo que sí les puedo contar es que en 1937 entró una moda oriental a México, que claro, que si lo vemos desde los ojos desde el 2026, pues es exotizante, no sería correcto, pero era también muy de la época. Frida Kahlo en 1937 todavía no daba ese salto a la fama mundial, era muy conocido en los círculos intelectuales de México, principalmente por ser esposa de Diego Rivera, pintar y estar en los círculos intelectuales de esta ciudad. Es muy interesante porque esta colección se llama Little People, es Fisher Price Little People Collection, y está inspirado en obras muy reconocidas, incluida esta de Frida Kahlo. ¿Por qué es bonita esta noticia? Porque me parece una buena línea de pedagogía iniciar a las infancias a través del juego, de lo lúdico en el arte. Es decir, conocer desde muy temprana edad a aquellos personajes que han hecho historia, que han cambiado, que han roto las reglas, y Frida Kahlo sin duda es un ejemplo de todo lo anterior. Hay algo ahí con esta Fridamanía que a veces desde México decimos, ay, bueno, creo que ya fue suficiente. Para mí nunca es suficiente. Todo lo que tenga que ver con arte, con divulgar, con dar a conocer el trabajo, la experiencia personal, el autorretrato, claro, la técnica, la historia, es increíble. Así que, oye, yo pues celebro esto.
5: Estoy de acuerdo contigo. ¿Por qué habría de ser suficiente de Frida? Pues Frida ya es un símbolo nacional. Oye, si en Corea del Sur nunca tienen suficiente con Hello Kitty, ¿por qué en México tendríamos que tener suficiente con Frida Kahlo?
6: Nunca

0: será suficiente, nunca.
1: Nunca, nunca, nunca será suficiente. Bueno, muy bien, me parece excelente. ¿Qué más?
0: Y
1: ¿qué
0: también más tenemos por ahí, amiga? Les cuento otra noticia muy interesante, y es que la Liga MX Femenil ya es la más vista del mundo, y esto lo platicábamos hace ratito, Marco, fuera del aire, y es que recientemente la Liga MX Femenil alcanzó un nuevo hito al convertirse en la competencia de fútbol femenil más vista del planeta, superando en audiencia a ligas como la de Estados Unidos, Inglaterra y Alemania. Y fíjate nada más, a 9 años de su creación, el torneo mexicano presume cifras récord de audiencia y una afición cada vez más sólida. Equipos como América, Tigres, Rayadas y Chivas han sido clave en este crecimiento que hoy coloca al fútbol femenino mexicano en la cima a nivel mundial. ¿Cómo ves?
1: O sea, México tiene la liga femenil de fútbol más exitosa del mundo y eso nos da muchísimo gusto, muchísimo gusto. Fíjate que luego, más adelante el programa, en los siguientes días o semanas, estaremos comentando otros fenómenos interesantes, pues estaba leyendo de unos experimentos que han hecho para ver qué tan machistas son los hombres en el fútbol. Entonces, hicieron un experimento donde les mostraban unos supergoles de ligas femeniles y supergoles de ligas masculinas. Entonces, cuando veían que eran hombres o mujeres, decían los encuestados, bueno, los goles de los hombres, este gol, estos fueron los mejores. Y cuando con inteligencia artificial disfrazaban a los jugadores y no veía si eran hombres o mujeres, los goles, no importando que fueran de hombres o mujeres, eran calificados como igual de buenos. Pero si saben que son hombres, los califican mejor. Wow. Entonces, está muy interesante el tema del machismo al ver el fútbol, que obviamente en México pues hay mucha gente que está aceptando el fútbol femenino y nos da gusto, pero en general en el mundo todavía sienten que es inferior el fútbol femenino. Pero es una idea, cuando les quitas la figura con inteligencia artificial, dicen, no, esto es buenísimo, es maravilloso. Qué interesante, ¿no? El sesgo machista al ver el deporte. Estaremos hablando más adelante.
0: El sesgo machista en toda la expresión de la palabra, ¿no? Porque además es uno de los deportes más vistos en el mundo. Pero si me preguntas, y yo lo veo también, por ejemplo, en el tema de las infancias, las niñas cada vez más participan del fútbol, en los recreos, van a clases de fútbol en la tarde, consumen fútbol, les gusta mucho. Y a mí, de verdad, sí, que me emociona la idea de pensar que la Liga MX Femenil ya es la más vista del mundo. O sea que muchas felicidades, porque también pues se va construyendo un nuevo negocio, claro, una nueva esfera, una nueva forma de promover y consumir el fútbol.
1: Oye, pues te voy a compartir tres estadísticas interesantes. Ya ves que en Estados Unidos les gusta medirlo todo. Todo. Estadísticas interesantes de cómo va cambiando el mundo, hacia dónde va el mundo. Por ejemplo, estaba viendo, ayer por la noche estaba yo revisando estadísticas, el porcentaje de nuevos matrimonios interraciales en Estados Unidos, es decir, gente blanca con afroamericanos o con asiáticos o con latinos o latinos con afroamericanos, ya sabes. Pues normalmente la mayor parte de la gente en el mundo se sigue casando con gente que físicamente se ve igual que ellos, gente de la misma raza. Pero en Estados Unidos, por ejemplo, en 1960 solo había un 3% de matrimonios entre razas distintas, solamente un 3%, o sea, 97% de la gente se casaba con su misma raza. Para los 80 había subido ya al 8%, para los 2000 ya había subido al 15%, y ya pasando los 2020 ya llegó al 20%. Fíjate, con las décadas, el 20% de la gente que se casa en Estados Unidos lo hace con gente de una raza distinta. Sería súper interesante ver en México, no creo que haya esas estadísticas, pero ver en México, por ejemplo, cuánta gente blanca se casa con gente morena o con gente de origen africano, de gente de origen asiático. Pero esas son estadísticas de Estados Unidos de cómo ha cambiado en unas cuantas décadas. Está interesante, ¿no?
0: Está súper interesante, ¿no? Y va ligado obviamente con las migraciones y cómo se van desdibujando las etnias. También nos habla de mucho de la construcción social y de este nuevo tejido que definitivamente, una vez más, nos lleva a repensar qué pasa con el racismo, con las fronteras, porque también durante años hemos analizado tanto las etnias y qué implicaciones tienen. No, me fascina, se me hace súper interesante. Hay que profundizar, Marco, está muy bueno.
1: Hay que profundizar. ¿Sí? Otra estadística muy interesante, más interesante puede ser todavía, el porcentaje de, en Estados Unidos también, les digo, porcentaje de niños que nacían de mamás no casadas. ya sea divorciadas, solteras, viudas, lo que sea. Niños que nacieron, como en mi caso, y mis dos hermanos, que fuimos hijos de una mamá separada. Pero el porcentaje, en los 50, solamente el 4% de los niños que nacían eran de mamás que no estaban casadas, el 4%. Para los 60 era el 8%, para los 70 el 15%, para los 80 el 28%, para los 90 el 33%, para los 2000 el 41%, ya me brinco una década, en los 2020 el 42% de los niños que nacen en Estados Unidos son de una mujer que no está casada. Así está, del 4% al 42% de 1950 a los 2020. Súper interesante también, y se podría profundizar en esa estadística.
0: Y eso está súper interesante porque habría que ver con lupa qué es exactamente lo que está pasando en cada situación, y para eso nos sirven estas estadísticas. Pero volviendo al sesgo machista, cuando hablamos, no, es que el matriarcado. No, pues es que en realidad son las ausencias de las figuras paternas, aquellos que deciden ir por los cigarros y no regresar, y entonces recae toda la responsabilidad en mamá, abuela, tía, quienes se hacen cargo y sacan adelante las familias. Así que lo que está muy, muy interesante es, por ejemplo, tú decías, en los 70, 15%, y la última cifra en los 2000 es 41, Marco. Es un montón.
1: Pero te fijas que del 2000, 2010 y 2020 ya se detuvo, porque subió solo del 41 al 42%. Ajá. Desde los 2000, o sea, los últimos 20 años prácticamente la cifra no se ha movido. El brinco fuerte fue de los 50, 60 a los 90. Ahí fue donde fue el brinco fuerte. O sea que las últimas tres décadas ya no se ha movido mucho, los últimos 20 años ya no se ha movido mucho la estadística, pero en las décadas anteriores sí fue un brinco. Entonces parece ser que ya se estabilizó, que ya no va a pasar mucho de ahí.
0: También están haciendo menos niños, ¿no? O sea, los matrimonios.
1: Ese es otro tema.
0: Ese es otro factor que habría que meter dentro de estos análisis. Ya está, la tasa de natalidad sabemos que ha ido reduciendo visiblemente en los últimos años. Entonces son varios factores los que ahí se van sumando.
1: Exactamente. Bueno, mañana hablaremos de más estadísticas interesantes. Hacemos una pausita. Diego Luna estará con nosotros para hablar de su nuevo proyecto en Audible, algo que le da un punto de vista muy distinto al Mundial de Fútbol, algo que nunca nadie había hecho. Diego Luna con nosotros al volver aquí en Grupo Fórmula. Una pausa y regresamos.
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2: La Gran Muralla China mide más de 21,000 kilómetros de largo, atravesando montañas y desiertos en el Gran Oriente.
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2: San Sebastián, España. Esta joya vasca destaca por sus famosos pinchos, pequeñas obras de arte culinarias que adornan las barras de sus bares. Con una de las mayores concentraciones de estrellas Michelin por habitante, la ciudad es un templo para los amantes del buen comer. El respeto por los productos del mar Cantábrico y la creatividad de sus chefs la hacen simplemente inolvidable.
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4: El ojo del avestruz es más grande que su cerebro, siendo el ave con los ojos más grandes del mundo.
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4: Los guepardos son los únicos grandes felinos que no pueden rugir, solo maullan y ronronean.
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5: La presidenta Claudia Sheinbaum aseguró que su gobierno no caerá en provocaciones por parte de la CNTE. La mandataria también aseguró que los acuerdos se llevarán a cabo a través del diálogo y no la represión, ya que no son tiempos del expresidente Gustavo Díaz Ordaz. La presidenta de la mesa directiva del Senado, Kenia López Rabadán, afirmó que se debe investigar a cualquier presunto narcopolítico en México. La panista indicó que no importa si son dos gobernadores o todo Morena, ya que proteger el crimen es traicionar a México. El Aeropuerto Internacional de la Ciudad de México recomendó a los viajeros llegar más temprano a la terminal aérea para evitar las manifestaciones programadas para este día. Precisó que las movilizaciones podrían afectar el arribo al aeropuerto. Informó Daniel Huelvanks. 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
7: ¡Qué gusto! Lo hemos aplaudido mucho aquí en el programa, pero qué gusto tenerlo en vivo. Está con nosotros Diego Luna, un gran mexicano, chingón, triunfador, exitoso, inteligente, de esos que nos ponen muy orgullosos. Mi querido Diego Luna, ¿cómo estás? Te saludo con cariño, amigo.
8: Muy bien, y con muchas ganas de platicar contigo, y además, gracias por esa introducción, contento, la verdad.
7: Es lo mínimo que te mereces, amigo, te mereces eso y más, y te felicito por todo lo que estás haciendo. Y este proyecto del cual nos vas a platicar está muy fregón, es un audioproyecto en donde vas a hacer algo que nunca se ha hecho. Platícanos de esto.
8: Pues sí, no, yo la verdad es que soy una escucha atenta. A mí me gusta mucho el podcast, me gusta mucho la idea de que algo te acompañe sonoramente, pero que te permita cerrar los ojos, imaginar cosas o seguir conviviendo con lo que sea que tienes enfrente. Pero cuando las historias entran por los oídos, me parece que llegan profundo. Y este proyecto se llama Cambiar la Historia y nace pues a raíz de mi pasión y amor por el fútbol y por las historias que están alrededor del fútbol. Es, digamos, un pretexto el fútbol para hablar de México, de América Latina, de nuestros sueños, de los eventos y las historias que gracias al fútbol podemos acomodar, pero que hablan, pues sí, de nosotros como sociedad, ¿no? El fútbol es una gran herramienta para entendernos. Y entonces, con humor y con mucha investigación y con algunos invitados, pues hablamos de mundiales, hablamos de la vida, hablamos de política, y hablamos de los sueños, de cómo cambiar la historia, del qué hubiera pasado si, ¿no? Que el fútbol está lleno de eso. ¿Qué hubiera pasado si la mete García Aspe? ¿Qué hubiera pasado si Campos para los demás penales? ¿Qué hubiera pasado si Hugo no falla ese penal? ¿Qué hubiera pasado si no nos anulan el gol en el 86? En fin. Cada quien tiene sus qué hubiera sido, sí, ¿no?
7: Oye, está muy fregón. Ese de Hugo en el Mundial, yo tenía 16 años. No sé, tú eras un bebé o no habías nacido.
8: Yo tenía 6 y ya me dolió, ¿eh?
7: Sí, ¿cómo olvidarlo? Porque aparte Hugo venía de ser Hugo en España. Era el máximo ídolo, ¿no? Íbamos muy bien ese Mundial. Fue en Monterrey, ¿verdad? Donde falló el
8: no.
7: Final.
8: En Monterrey ya ni tiró, fue en el Azteca, donde falló el penal. Por suerte, igual nos fue bien, no fue decisivo, ¿no? Porque si no, ese penal lo hubiera acompañado toda la vida. No fue decisivo, seguimos avanzando. Pero sí, él había hecho además un comercial donde metía un penal. Y ese comercial no lo ponían hasta en la sopa, y entonces agarra el balón y lo pone, y te digo, yo pienso en esos, pues, ¿qué hubiera sido sí, no? Pero hay muchos que hubiera sido sí, que el famoso no era penal de Rafa Márquez, ¿no? ¿Qué hubiera sido si el árbitro, como todos los demás, ve eso como una jugada de hecho, no solo legal, sino como un intento de engaño del holandés, ¿no? ¿Qué hubiera sido si, pues,
7: si el VAR hubiera existido? ¿Qué hubiera sido si el VAR hubiera existido con la mano de Dios de Maradona y con ese penal? Y, o sea, de eso vas a hablar en tu programa.
8: Sí, y un poco de cómo el fútbol es tan importante para nosotros, porque nos permite soñar, romantizar, todos nos vamos. Bueno, a ver, si hablamos de jugarlo, ¿no? Cuando te van a pasar el balón, hay un segundo donde tú dices, igual y sí la meto. O sea, igual y remato ahorita y la voy a meter. Y luego llega el balón y la fallas, y te enteras por qué, te acuerdas por qué tienes que pagar por jugar fútbol y nadie te paga, ¿no? Y dices, pues sí, soy malísimo. Pero hay un momentito donde estás en el qué sería si, y en el que crees que va a pasar, ¿no? Y el fútbol, Por eso está siempre presente, porque es una herramienta para soñar, para imaginarnos mejores, para festejar en comunidad. El fútbol nos recuerda de qué somos capaces, ¿no? Y de la mejor forma, además. Entonces, pues sí, el programa, bueno, estos capítulos que hicimos de cambiar la historia hablan sobre eso, sobre cómo nos imaginamos, cómo hemos ido además ajustando los recuerdos, ¿no? Para que tengan, pues para que sean más poéticos y más bonitos, ¿no? Yo alrededor del fútbol, me cuento mi vida. Puedo decir, ah, claro, esa vez que nos vimos, había sido el Mundial de Alemania, y tú y yo, ta, ta, ta, ta, y de repente te das cuenta que los mundiales y los eventos deportivos, sobre todo futboleros, pues son como marcas en la vida, ¿no? Que te permiten acordarte de todo lo demás. Y, claro. Y eso es lo bonito del fútbol, que no nada más hablamos de fútbol. Cuando hablamos de fútbol, hablamos de amor, hablamos de paternidades, ¿no? Yo hablo mucho de mi papá cuando hablo de fútbol. Y el fútbol es una herramienta para acercarme a mi padre, a mi infancia, a mis hijos, ¿no? Recuerdo, por ejemplo, esto siempre me voy a acordar de cuando mi hijo estaba viendo conmigo un partido del Barcelona y tenía como 5 añitos y el Barça metía y metía goles. De repente me dijo, oye, yo también le voy a este equipo. Y le dije, sí, mi amor, es que los Pumas son un equipazo, ¿no? Y esa memoria, pues sí, la tengo aquí y la compartí luego con mi hijo y nos reímos mucho. Y ya no trata de fútbol, de lo que trata es de, pues de querer que mi hijo y yo conectemos en los placeres de la vida, ¿no? Entonces, bueno, pues por eso nos aventamos a hacer este podcast.
7: Qué maravilloso. Bueno, es un proyecto que se va a estrenar ya mañana, ¿no? En la plataforma de Audible o Audible, como lo quieran pronunciar. Se estrena mañana y todo. Yo tengo membresía ahí, escucho un montón de audiolibros, es una excelente plataforma. ¿Ahí lo vamos a poder escuchar o cómo funciona?
8: Sí, es un podcast ahí lo van exclusivo. A poder escuchar. A partir de mañana, sí, lo hicimos en colaboración con Audible o Audible, como dice, sí. Y la idea es que lo pongan, le den un ratito y verán, además no soy la única voz ahí, tenemos entrevistas con gente bien interesante, voces que se suman a hablar de lo que el fútbol significa, ¿no? Y te digo, muy rápido, empezamos a hablar de lo que sigue. El fútbol es un pretexto. Entonces, pues son varios episodios que van a poder descargar ahí, escuchar al ritmo que tú quieras, que es lo bonito también, ¿no? Del podcast, que lo puedes consumir a tu ritmo, como sea que te guste, de a poquito. Yo creo que se lo van a echar de corrido porque son cortitos, son muy dinámicos y también muy divertidos, ¿no? Y muy lindos porque te hacen ponerte a hacer memoria, ¿no? Acordarte de tus mundiales, de tus memorias, de tus encuentros en torno al fútbol, ¿no?
7: Oye, sí, tienes a músicos, tienes intelectuales, a escritores, a exfutbolistas, tienes al director técnico de la selección de fútbol, o sea, te nutriste de una variedad de invitados de diferentes lugares y puntos de vista.
8: La regla para hablar en este podcast es que el fútbol para ti sea tan importante como para los que empezamos este proyecto. Y lo que me encontré es no solo con eso, sino con que la visión que yo tengo, o sea, la importancia que el fútbol tiene en mi vida, la comparten todas y todos los invitados que tenemos aquí. Entonces, pues eso, van a encontrar, además, conocer personalidades y referentes, sí, de la literatura, del periodismo, de la música, que con quien no sabes que tienes una conexión porque no sabes de su pasión por el fútbol, ¿no? Vamos a oír hablar a gente que a lo mejor hemos oído hablar como nunca les has escuchado, desde el aficionado futbolero y la aficionada futbolera, desde las ilusiones, ¿no?, que compartimos. El fútbol, mira, el fútbol es de perdedores, ¿no? Hay que asumirlo. O sea, el Mundial lo va a ganar uno y 47 vamos a perder, ¿no? Entonces, el fútbol es de gente que se ilusiona y después cae. Y esas son siempre historias entrañables y humanas en todos sentidos, ¿no? Aceptar la derrota y aceptar la oportunidad de volver a soñar, de volver a ilusionarse. Ahí estamos, ¿no? Los mexicanos, ahí vamos otra vez. Ya ahorita yo creo que vamos a ser campeones del mundo. Y hasta que no me comprueben lo contrario, pues seguiré ilusionado con que este equipo va a callar bocas y va a ganar. Así pasa siempre con los mundiales y con el fútbol. Es ese espacio bonito donde cuando pita el árbitro, pues son 11 contra 11, ¿no? El más débil, el equipo más pobre, el equipo que menos expectativas levanta, tiene una oportunidad de ganar, tiene un chance, ¿no?
7: Sí. Oye, ¿qué le dirías? Ahorita hablaste de los corazones rotos y de los perdedores. ¿Qué le dirías a los aficionados como yo que lloramos con las derrotas? ¿Te acuerdas de aquel mundial en que México iba muy bien y que perdió con Estados Unidos? ¿No? Que todo el mundo dijimos, pues el siguiente partido ya está una papita, es contra Estados Unidos, le vamos a ganar. Yo me acuerdo que lo vi en Monterrey y lloré. lloré, estaba yo deprimido llorando, y desde entonces como que me enfrié un poquito con el fútbol, porque me dolió mucho, mucho, mucho, cuando luego salieron las historias de que la selección andaba de fiesta la noche anterior y no sé qué tanto. ¿Qué le dirías a la gente que amamos el fútbol o lo hemos amado, pero que nos rompieron tanto el corazón que dijimos, ¡ay! Ya no sé si me quiero abrir tanto en este mundial.
8: Yo les diría que se entreguen, que lo más bonito de la vida es la ilusión. Y vivirla pues conlleva la caída, ni modo. Eso hay que asumirlo. Eso es vivir, ¿no? Eso es vivir. Lo único que sabemos es que nos va a tocar perder. Yo también lloré, muchísimo. Ahí nos castigó nuestra prepotencia, ¿no? Esta sensación de superioridad, ¿no? El gigante de la CONCACAF, madres, ¿no? Como el golpe fue duro, certero. Hasta Rafa Márquez perdió la cabeza ese día, ¿no? Pero siempre hay segundas oportunidades. Eso es lo bonito del fútbol. Yo te diría una cosa. En el fútbol se celebra lo mejor de nosotros. Es un deporte, es un espectáculo, es un encuentro entre la mejor versión de nosotros y el otro, ¿no? Se juega en una cancha pareja. No van unos de subida y otros de bajada, a menos de que juegues en el Ajusco, como yo, en mi adolescencia. Ahí sí los campos estaban chuecos, pero en general el campo es parejo para los dos equipos, son 11 contra 11. Hay reglas, se tienen que seguir y son las mismas para ambos. Y además es un espectáculo y un deporte que admite y que celebra el triunfo, la genialidad, pero acepta el error humano, lo invita, ¿no? ¿Cuántas veces no falla un penal un jugador y todos sus compañeros llegan y lo abrazan y siguen y le dan ánimos y a correr? ¿Cuántas veces no vemos un error arbitral y decimos, pues ni modo, ese era penal, pero pues ni modo? Acepta el error humano, ¿no? Y eso nos hace mejores personas. Yo creo que el fútbol te hace mejor persona. Lo que pasa entre el pitido y el pitido, porque alrededor del fútbol hay cosas espantosas, corrupción, intereses comerciales que traicionan todo. Pero el fútbol, lo que pasa en la cancha, es bien bonito y hay que entregarse. Y hay que acordarse de que no eres el único que pierde, ¿no? Generalmente el equipo que está enfrente y que te está ganando ya perdió también.
7: Sí, o va a perder en el siguiente partido, una de dos.
8: Mira, oye, crecimos con Brasil, ¿no? Como el pentacampeón. ¿Cuántos años llevan sin ganar? Y sí. Se siguen divirtiendo muchísimo, siguen jugando bonito, ¿no? Como dicen, aquí se trata del viaje, no del resultado, ¿no? Eso creo que es la enseñanza.
7: Exactamente. Pues te voy a tomar como mi motivador, porque me faltaba un empujón para disfrutar este mundial. Estoy así como que no me vayan a romper el corazón, pero voy a hacerte caso, me voy a abrir y me voy a entregar. Oigan, pues mañana 4 de junio se estrena en la plataforma Audible, pronunciado en inglés, Audible si lo quieren pronunciar en español. Ahí está esto que se llama Cambiar la Historia con Diego Luna y sus invitados. Se estrena mañana. Y ahí te pasa a la plataforma de Audible y ahí lo puedes bajar para escucharlo como un podcast, tal cual.
8: Es un podcast, lo van a disfrutar muchísimo y te puede acompañar en este mundial que está tan rodeado de tanto ruido y comerciales y te quieren vender todo, y te puedes refugiar en este podcast y hablar de fútbol con nosotros.
7: ¿Liberan un episodio a la semana o se libera la temporada?
8: No, toda. Está todo para que lo consumas como tú quieras. Sí, sí.
7: Sí, muy bien. Oye, pues ya nos vamos, Diego, pero también este viernes estrena México 86, que has estado promoviendo en Grupo Fórmula y en todos los medios de comunicación. Estoy muriéndome de ganas de ver la película. Ya salió Hugo Sánchez a decir que no le creamos a la película. Con más ganas la
8: sí,
7: quiero ver.
8: Pues, vean la película. Está llena de cosas que sí pasaron, pero es una ficción y nosotros le metimos de nuestra cosecha. Esperando se diviertan, se emocionen y se acuerden de un mundial que fue inolvidable, un mundial que cambió la historia de los mundiales. Ya esa la pueden ver en Netflix, pues eso, a partir de pasado mañana.
7: Gracias, amigo. Te mando un abrazo con cariño, con admiración. Me da un gusto verte después de tantos años. Y pues nada, felicidades por todo y sigamos en contacto.
8: Gracias, sí, sigamos en contacto. Un abrazo, qué lindo platicar contigo, Marco. Gracias.
7: Igualmente, Diego, te quiero y te admiro mucho, cuídate. Y como buen fan de Star Wars, que soy súper fan de Star Wars, gracias por Andor también, porque me encantó, ha sido lo mejor de Star Wars en los últimos años. Así que bueno, mucho que platicar contigo. Gracias, te mando un abrazo y nos despedimos de Grupo Fórmula. Se quedan con Enrique Cedeño. Gracias, hasta mañana a todos, gracias.

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12: Muy buenas tardes. Tenga usted muy buenas tardes. Y sí, claro, es la una en punto. Pero en punto tiempo del centro de México, usted puede ajustar su reloj. Y yo soy Joaquín López Dóriga, transmitiendo para usted con mucho gusto, como todos los días en vivo. En vivo desde la Ciudad de México para toda la República Mexicana a través del 97. Sí, estamos, como todos los días, transmitiendo a través de 97 estaciones de radio en todo el país y en otras 30 estaciones de radio más en Estados Unidos para nuestros paisanos.
13: A quienes les enviamos besos y abrazos en California, Arizona, Texas, Nueva York, Illinois, Georgia, Utah, Kansas, Oklahoma, Carolina del Norte y del Sur, Tennessee, Oregon, Colorado y Florida. Y en Telefórmula Estados Unidos a través de las cadenas Xfinity Latino y Latino View.
12: Y también estamos en YouTube, estamos en radiofórmula.mx, en lopezdoriga.com y en Instagram. ¿Y en Telefórmula?
13: En Telefórmula estamos en Easy Canal 121, Sky Canal 157 y 1157. Total Play, Canal 161, Megacable, Canal 153 y en Dish nos encuentran en el 354.
12: Bien, voy directamente contigo, Lisbeth, que ya saltó la CENTE, los militantes de la CENTE en las instalaciones de la Secretaría de Educación Pública. Venga tu reporte, por favor.
11: Joaquín, muy buenas tardes. Efectivamente, reportamos en vivo desde la Avenida Universidad 1200 al exterior de las oficinas de la Secretaría de Educación Pública. Esto que ves en la imagen que te muestro en vivo, justamente es como está vandalizada esta entrada de esta secretaría. Ahí vemos la puerta abierta porque los integrantes de la coordinadora ingresaron después de tirarla, de golpear esta puerta, este portón con tubos, ingresaron, también sacaron varios extintores y en estos momentos, me voy a acercar lo más que se pueda. Ahí vemos de hecho algunos que van corriendo, ingresando en este recinto. Me voy a meter, ahora sí que ya nos metimos, Joaquín, después de que los integrantes de la coordinadora ingresaron a este punto. Ahí vemos los daños que dejaron, y este polvo azul es el polvo de extintor que le lanzaban desde adentro tratando de controlar la ofensiva antes de que ingresaran, pero bueno, como vemos, ya estos son los daños después de que ingresó la coordinadora a las oficinas de la Secretaría de Educación Pública. Joaquín, esto es lo que han dejado en este punto. Todo esto ocurre, Joaquín, en medio de la mesa de negociación, la tercera de esta semana, una nueva mesa de negociación que transcurre en la Secretaría de Gobernación, y además, después de las declaraciones de la presidenta Claudia Sheinbaum Pardo, que reiteró que no se va a reunir con la coordinadora. Esto es lo que transcurre en estas protestas. Estoy avanzando, Joaquín, en estos momentos hacia el interior del edificio, como puedes observar, porque vimos que se metieron, ya habían salido la mayoría de los integrantes, pero se metieron algunos, y ahí venimos compañeros de la prensa y tu servidora siguiéndolos, y vemos que está saliendo pues humo de esta fachada del edificio de la Secretaría de Educación Pública, aquí en Avenida Universidad 1200, Joaquín, es lo que estamos mostrando. Es el polvo de estos extintores aquí en las oficinas. Vemos fuego, ahí está el fuego. Es el paso de los integrantes de la Coordinadora Nacional de Trabajadores de la Educación. La CETEC es la que se manifestaba a las afueras de este recinto, la división de Guerrero, una división que está, la sección de Guerrero, que está caracterizada, Joaquín, justo por esto, por hacer o encabezar los actos vandálicos más representativos de estas protestas, de estas movilizaciones de la gente. Esto que vemos es el interior de la Secretaría de Educación Pública, que así queda, son los rastros, es el paso de los militantes, los integrantes de la coordinadora, y decimos integrantes, Joaquín, importante recalcarlo, integrantes de la coordinadora, porque pues es puesta a creer que estos sean los maestros de México. Vemos ahí los cristales totalmente vandalizados, totalmente rotos, así es como ha quedado estas oficinas, Joaquín, de la coordinadora. Vamos a mostrarte acá de este lado, más cristales rotos completamente, adentro humo. Vamos a meternos, Joaquín. Vemos humo, suena una alarma, y en dentro de este edificio pues solamente se ve humo, ya no vemos integrantes de la coordinadora en este momento, al menos no los tenemos visibles. Pero podemos pues humo en las instalaciones
12: de la pública. Sigue.
11: Importante comentarte, Joaquín, que en este contexto el secretario de Educación pues un par de comunicados desde su oficina en los que pues ha dicho que el diálogo y la postura.
12: Sí. Así es, mira, Lisbeth.
11: Esto es lo que está pasando en las calles, Joaquín.
12: Primero tú cuídate, por favor. Por eso sí. Son los militantes de la CETEC. Sí, la CETEC es la Coordinadora de Trabajadores de la Educación de Guerrero. Son los más violentos, son los que ayer asaltaron el Congreso, el Chilpancingo. Lo han asaltado varias veces, lo han vandalizado, lo han quemado. Eso es lo que están haciendo hoy aquí. ¿Alguien ha visto algún policía por ahí? Por supuesto que no. ¿Por qué? Porque la jefa de gobierno está grabando sus spots en el bosque de Chapultepec sobre el Mundial y convocando a ser la ola más grande del mundo. Y la ciudad así. Van a salir a decir, ese es un asunto federal. Dentro es federal. En la calle es responsabilidad del gobierno de la Ciudad de México. No puede ser, mire, independientemente del Mundial, no puede ser que sigamos viviendo así en esta Ciudad de México. Es intolerable. Mientras gobierna, entre comillas, Clara Brugada mirando a las flores, a los colores, al morado, a los vestidos. Esto es lo que se vive en la Ciudad de México. Estamos hablando de Avenida Universidad. Luego vamos a ir a Reforma bloqueada. Vamos a ir a 5 de Mayo bloqueado. Vamos a Madero bloqueado. ¿Y por qué? Porque somos rehenes de la coordinadora. Y ojo, Clara, ojo con esto. No me salgan con el discurso de la represión. No es verdad. Ese es un falso dilema. Esa es mentira, esa es demagogia. ¿Por qué? Porque es un falso dilema. Porque la opción no es entre el libertinaje que vemos y la represión. No, eso es demagogia populista. El dilema se resuelve con la aplicación de la ley, que no pasa por la represión manipulada siempre por los gobiernos de la Ciudad de México. ¿Para evitar qué? Asumir su responsabilidad y hacer respetar la ley. Vivimos, cuando viene la coordinadora, una ciudad sin ley, en manos de estos violentos, estas organizaciones de militantes de la coordinadora, porque son militantes. Es una vergüenza, independientemente del mundial, que estemos viendo cómo estos militantes de la coordinadora hacen en la Ciudad de México lo que les da la gana, como les da la gana lo que hacen en Chilpancingo, en la total impunidad, como hacen en Oaxaca lo que les da la gana, en la total impunidad, como hacen en Tuxtla Gutiérrez, en la total impunidad. Han traído aquí la violencia y la impunidad en un gobierno ausente, porque me dicen, están negociando las mesas de negociación, están en gobernación. Es su obligación, no es una gracia. Eso de que abrimos mesas de negociación como si fuera una concesión graciosa del emperador. No, es su obligación llegar a un arreglo, a un acuerdo. Pero también es su obligación hacer respetar la ley en las calles. Y las calles hoy están en manos de la anarquía, de la violencia y del vandalismo de los militantes de la coordinadora. Ya, ¿me escuchas de nuevo?
11: Sí, Joaquín, aquí te escucho perfectamente.
12: Hicieron los destrozos. ¿Qué parte abarcan los destrozos?
11: Hasta dentro del edificio, Joaquín. Nos metimos a recorrer. Esto que te estoy mostrando es la planta baja del edificio. Y hasta aquí son los destrozos visibles. Acabo de bajar de las escaleras eléctricas. Fuimos a checar el primer piso. Y pues en una revisión, digamos, en unos cuantos segundos, no se veían más adentro, se veían daños. Sin embargo, pues aquí, como vemos, hay computadoras rotas, además de los vidrios vandalizados, completamente rotos, torniquetes, demás mobiliario. Aquí vemos incluso los trabajadores de la Secretaría, Joaquín, fueron desalojados desde temprano, justamente de manera preventiva. Sin embargo, pues aquí, como puedes observar, alguien dejó aquí sus cosas, vemos toppers de comida, su lunch, cosas personales, una chamarra, alguien que probablemente pues no alcanzó a sacar sus pertenencias, pero los daños hasta este momento abarcan la primera planta del interior de las oficinas de la Secretaría de Educación Pública en una revisión, digamos, de algunos cuantos segundos mientras dura este enlace, Joaquín. Aquí te muestro las imágenes.
12: Sí. Muy bien, Elizabeth, además eres muy valiente. Y Lisbeth, muy valiente, muy buena reportera, muy arriesgada. Cuídate, vuelvo contigo. Y mire, nos decía Lisbeth que les avisaron que desalojaran. Y la policía, y los cuerpos de contención. ¿Quién defiende a los trabajadores? ¿Quién defiende a los comerciantes? ¿Quién defiende al patón, al peatón? ¿Quién defiende al ciudadano? ¿Quién defiende a los niños? Nadie, absolutamente nadie. ¿Por qué? Por temor a la coordinadora. Y por otro temor, primero voy contigo. Estás aquí en la Secretaría de Gobernación. Ulises, venga.
14: Joaquín, en estos momentos continúa la mesa de negociación entre autoridades del gobierno federal y la CENTE, pero eso sí, Joaquín, la CENTE aseguró que si no le tienen una respuesta favorable, ellos saldrán como lo están haciendo en estos momentos de la Secretaría de Gobernación, toda vez que ellos han señalado que quieren sí o sí a la presidenta de la República sentándose con ellos. Además, han amagado con intensificar sus protestas si esto no les soluciona las demandas generales que tienen. Y por supuesto, Joaquín, más adelante todos los detalles.
12: Bien, pues es lo que está pasando. Ellos dijeron que si no les dan lo que exigen, van a impedir que haya el Mundial. Dijeron, sin solución no rueda el balón. Así es la amenaza. ¿Y sabe qué? Y hoy, pues, hoy es 3 de junio. Hoy es 3 de junio. Y el Mundial no empieza el 11 de junio. Ese día es el partido inaugural. El Mundial ya comenzó, porque ya empezaron a llegar los turistas para el Mundial. ¿Qué creen que llegan el 11 por la mañana? ¿Están tontos de la cabeza? Mire, lo que les voy a decir es que esto está... Sí, se lo voy a decir de plano. Fuera de control. La coordinadora está fuera de control y hace lo que le da la gana. A ver, Jenny Valencia, dame unos datos.
15: Joaquín, la Canaco, Ciudad de México, informó que a la fecha el plantón, los bloqueos, actos vandálicos y movilizaciones de la CENTE provocan pérdidas económicas por más de 405 millones de pesos, afectando a más de 4,000 establecimientos. La Cámara hizo un llamado urgente al gobierno de la ciudad y al gobierno federal para aplicar la ley sin excepciones. Exigió el pleno respeto al Estado de Derecho y el libre tránsito. El reporte.
12: Bien, gracias. Mire, ¿qué es lo que están pidiendo? Pues nada más. Primero, aumento salarial del 100%. Un costo de 450 mil millones de pesos. Este solo aumento salarial, ¿sí? Es una vigésima parte del presupuesto federal de egresos de la Federación para este año, que es de 10 billones de pesos. Casi 500 mil millones de pesos. Pero también exigen la abrogación de la ley del ISSSTE, lo de las jubilaciones. Esos son 250 mil millones de pesos. Y pensiones en salarios mínimos y no en UMAS son otros 80 mil millones de pesos. Un total de 800 mil millones de pesos. Aquí ya estoy hablando a usted. Sí, estoy hablando a usted de casi el 10%, el 8%, pues, el 8% del presupuesto de egresos de la Federación para este año, de todo lo de los 10 billones de pesos, quieren el 8% para irse a sus lugares de origen. ¿Es racional esto? No, porque saben que esto es imposible. Saben que esto es imposible, inalcanzable, por eso lo plantean. Y esto en la mesa de gobernación no lo van a lograr. Ni en la mesa de gobernación, ni en la mesa de donde quieran. Es inviable. No hay para darles el 8% del presupuesto federal de egresos a los integrantes de la coordinadora, a los militantes de la coordinadora. Buenos anuncios y regreso con más, pero vamos, con muchísimo más. Continuamos.
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0: Bien, hablando de, voy contigo, Juan Antonio Jiménez, los destrozos de ayer, que duraron todo el día.
1: Así es, Joaquín, gracias, buenas tardes. Luego de los destrozos que se ocasionaron durante la manifestación de la Coordinadora Nacional de Trabajadores de la Educación este martes, en donde causaron actos vandálicos a 3 esculturas mundialistas, hasta el momento las autoridades no han detenido a ninguna persona que esté precisamente relacionada con estos hechos. Las 3 figuras mundialistas vandalizadas por integrantes de la CENTE representaban las selecciones participantes en el Mundial, que eran de Alemania, España y Francia, aunque también hay algunos reportes que señalaban que era de Bélgica. Todos ellos tomaban parte de la exposición monumental en Paseo de la Reforma, de la cual solo la Estatua de México permaneció en pie, y que bueno, pues en ese sentido hay que tomar en cuenta que a pesar de que ya van varios días seguidos en que han hecho destrozos los maestros de la CENTE, ninguno de ellos ha sido detenido por parte de las autoridades capitalinas, y que bueno, pues a pesar de ello, siguen todavía pensando en que habrá diálogo con ellos a tan solo unos cuantos días para que inicie esta justa mundialista. Joaquín, el reporte.
0: Gracias. Mire, mientras esto pasaba, le voy a decir lo que estaba grabando y subía a sus redes la jefa de gobierno, la ciudad, rehén de los militantes de la coordinadora, de la violencia, de la falta de respeto de la ley, del patear los derechos fundamentales de los capitalinos y de las personas que pasan por esta ciudad. Mire cómo estaba de ocupada y preocupada la jefa de gobierno.
2: Bienvenidas todas las culturas y naciones. Bienvenidas todas las personas a la Ciudad de México.
3: ¡Bienvenida!
2: El Mundial arranca la próxima semana. Tenemos una oferta cultural y deportiva muy importante. Otro Mundial es posible. Un Mundial

0: a grabar estos videos para convocar a la gente a formar la mayor ola del mundo en el Paseo de la Reforma, sí, que está tomado por los militantes de la coordinadora, bloqueado. De verdad, está, con todo respeto, ¿de verdad es quien gobierna la Ciudad de México? ¿O qué ciudad está gobernando? No me lo puedo creer. No me lo puedo creer. Y mire que he visto. Que he visto cosas a lo largo de estos 58 años de reportero. Esto, nunca. La ciudad en manos, rehén de los militantes. Una ciudad sin derechos y sin garantías. Lo acabamos de ver con la toma y vandalización de las instalaciones de la Secretaría de Educación Pública. Lo vimos ayer con la destrucción de las figuras del Mundial. Lo hemos visto desde que bloquearon, quisieron tomar el Zócalo violentamente, tomaron 5 de mayo, tomaron Madero, impidiendo que la gente vaya a trabajar, que los comerciantes vivan de su trabajo, que uno pueda ir a un lugar, a otro de la ciudad, con seguridad y con certeza. Y me está hablando y está convocando para que el sábado 6, por cierto, hoy es miércoles, para que el sábado 6 nos reunamos, dice, 6 millones de personas, ¿sí?, en el Paseo de la Reforma para hacer la ola más grande del mundo. Puta, esto es delirante. Esto es delirante. ¿Saben qué? Disfruten lo votado, porque nosotros, a los demás, nos jodieron. Ahí está el resultado. Ahí está el resultado. Tengo unos anuncios y vengo con más. Con muchísimo más, por supuesto, sí. Claro.
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0: Bueno, voy a ir. Hoy la música va a ser de Mijares. Bueno, quiero decirle dos cosas. Primero, que la presidenta dijo esta mañana que en este no es el momento pertinente para recibir a la coordinadora como exigen. ¿Se acuerda que la dejaron plantada? ¿Sí? ¿Por qué? Porque es la coordinadora, por sus puros de esos. Uno. Y dos, lo que publicó hoy el Los Ángeles Times, señalando que le han quitado la visa y que investigan a los gobernadores Alfonso Durazo de Sonora y Américo Villarreal de Tamaulipas, lo de lo que también se habló en la mañanera. Venga, Israel.
1: Sí, ¿qué tal, Joaquín? Gracias. Muy buenas tardes. Como tú lo señalas, fueron los dos principales temas que abordó esta mañana la presidenta de México, Claudia Sheinbaum, en la conferencia de Palacio Nacional. Respecto a la Coordinadora Nacional de Trabajadores de la Educación, Joaquín, a pesar de estos actos vandálicos de cómo tienen todo el centro las afectaciones económicas al comercio, dice la presidenta Sheinbaum Pardo que continúa la mesa del diálogo abierta, que es en la Secretaría de Gobernación y la Secretaría de Educación, en donde se están analizando hasta dónde se pueden cumplir, pues, varias de las peticiones de la disidencia magisterial. Lo que sí se ha dejado muy en claro, Joaquín, desde días pasados, es que no hay dinero, que este aumento que ellos piden del 100% al salario, simple y sencillamente, pues no se les va a otorgar a Joaquín. A pesar de todo esto, Joaquín, hoy dice la presidenta Sheinbaum Pardo que su gobierno no va a caer en provocaciones, que no va a reprimir esta protesta por parte del magisterio disidente al estilo de Díaz Ordaz, a unos cuantos días de que inicie el Mundial.
2: Entonces, quieren que caigamos en una represión para la antesala del Mundial. No vamos a caer en la provocación. Si no somos Díaz Ordaz, no vamos a caer en la provocación. Entonces, ahí está el diálogo abierto, de puertas abiertas, la Secretaría de Gobernación y la Secretaría de Educación Pública, para trabajar en los temas de los maestros de los distintos estados, en mesas tripartitas, y buscar los mecanismos para mejorar las pensiones también.
1: Las palabras, Joaquín, de la presidenta Sheinbaum Pardo, que como tú muy bien lo señalabas, deja muy en claro que estas mesas de negociaciones son en Gobernación y en la SEP, y no con ella como le está pidiendo la disidencia. Dice que no ve justamente condiciones en estos momentos para encontrarse con la disidencia magisterial. Por otra parte, Joaquín, respecto a esta publicación de Los Angeles Times, en donde se señala que al gobernador de Tamaulipas, Américo Villarreal, y de Sonora, Alfonso Durazo, ambos de Morena, les fue retirada la visa norteamericana porque están siendo investigados por nexos con el narcotráfico, dijo la presidenta Sheinbaum Pardo que deben de ser ambos mandatarios quienes den cuenta a la ciudadanía sobre si les fue retirada o no la visa norteamericana. Lo que sí dijo es que hay que estar tranquilos ante esto.
2: Salió una nota en LA Times, en Los Ángeles Times, ¿no? de dos gobernadores. Entiendo que pues ellos tienen que aclarar, pero antier o ayer lo dije, ¿no? O sea, qué intención con quitar la visa y además hacerlo público. O sea, vamos a filtrar, porque así luego se actúa por algunos sectores, para ver que, para decirle a los mexicanos, aguas, aguas, te van a quitar la visa. O sea, hay que estar tranquilos. Cuando uno está tranquilo con sus convicciones y con la certeza de lo que está haciendo y la garantía de que estamos actuando por el bien del pueblo de México y de la nación, entonces pueden venir estas cosas. Pero ¿cuál es el interés?
1: Ahí está, Joaquín, hay que estar tranquilos. Lo que dice la mandataria, quien en este mismo sentido, Joaquín, reconoció que esta presión por parte de los Estados Unidos hacia México a través del tema de la seguridad no es nuevo. Y deja muy en claro que con los señalamientos que hizo el pasado domingo en contra de la Secretaría de Justicia, el Departamento de Justicia de los Estados Unidos, que ella en ningún momento busca tener una mala relación con la Unión Americana y mucho menos con el gobierno de Donald Trump.
2: ¿Qué queremos nosotros? ¿Conflicto con Estados Unidos? No, claro que no. Nosotros queremos que haya tratado comercial y todo lo mejor para México y la relación conjunta. Es decir, no es que nosotros queramos generar un problema, no, pero no podemos nosotros cerrar los ojos y decir, bueno, no pasa nada. No, pues sí pasa. Y tenemos que hacer conciencia de lo que está pasando y lo que estamos viviendo. Y buscar siempre la vía diplomática.
1: Joaquín, el reporte con las imágenes de Jorge Aguilar.
0: Gracias. Luego, presidente, yo le contaré lo del 68, que sí había mesas en casa de Alfonso Caso y que participaba por el gobierno también Jorge Martínez de la Vega. Sí, había mesa y estaba negociando esa tarde del 2 de octubre cuando la matanza de Tlatelolco. Uno. Dos. Entiendo que si la matanza no hubiera sido el 2 de octubre, a 10 días de que se inauguraran los Juegos Olímpicos del 68, no hubiera tenido repercusión mundial que tuvo. ¿Por qué la tuvo? Porque lo tenían muy medido, unos y otros. Porque ya estaba aquí las avanzadas de todos los periódicos y medios del mundo con motivo de las Olimpiadas. Por eso estaba Oriana Fallaci, la escritora, ahí en el entrepiso del edificio Chihuahua la tarde del 2 de octubre, que le dieron un tiro en la nalga, pues. ¿Sí? Por eso voló por todo el mundo la matanza de Tlatelolco. Es más, hubo lugares donde se supo antes que en México, porque aquella noche del 2 de octubre, quienes estaban cenando ahí en la zona rosa, no tenían ni idea, nadie sabía nada. Se empezaron a enterar al día siguiente. Entonces entiendo el riesgo que hay y también el que está utilizando la coordinadora, como ha dicho, aprovechando las avanzadas de periodistas que ya están en México con motivo del Mundial, con crear un conflicto. Y por eso su lema es, si no hay solución, no rodará el balón. ¿Qué quiere decir esto? Que eso es una amenaza para impedir que haya Mundial en México, por lo menos que se inaugure el jueves 11, es decir, el jueves de la semana que viene. Hay que juntar todo. Hay que verlo todo. Y sobre todo, reitero, nadie está pidiendo represión. No. Lo que sea, no caigamos, reitero, porque luego se salen por ahí y por ahí acusan también. Nadie está pidiendo la represión. Nadie acepta el vandalismo, que son las opciones que ha puesto siempre el oficialismo. Reitero, falso dilema. Hay que aplicar la ley, punto, que no tiene nada que ver ni con la represión, ni con el vandalismo. Aplicar la ley, que hoy no se está aplicando, como acabamos de ver ayer, como estamos viendo hoy, ahí en la Secretaría de Educación Pública. Ni un elemento de contención. Hicieron lo que les dio la gana. Continuamos.
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6: El inventor del bolígrafo, Laszlo Biró, se inspiró en la tinta de los periódicos para su diseño.
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11: Turquía vuelve a una Copa del Mundo tras 24 años de ausencia y será su tercera participación. Su última vez fue en Corea-Japón 2002, su mejor resultado al quedarse con el tercer lugar. Llegarán con un combinado que cuenta con talento y experiencia internacional al mando del estratega italiano Vincenzo Montella. Entre sus figuras destacan el capitán y cerebro del equipo Hakan Calhanoglu del Inter de Milán, Arda Güler del Real Madrid y Kenan Yildiz de la Juventus. Lograron hacerse de uno de los últimos boletos de Europa en el repechaje, donde dejaron fuera a Rumanía y Kosovo. Formarán parte del grupo D en esta Copa Mundial, donde enfrentarán a Australia, Paraguay y a los locales Estados Unidos.
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0: Bueno, Gran Mijares, y vamos a hacer un paréntesis. Me están diciendo que no hubo ningún acuerdo en la Secretaría de Gobernación y que ya se fueron de ahí los negociadores, entre comillas, ¿sí? Y voy a volver, pero estamos con la... Nosotros sí estamos en el Mundial. Volveré con toda la información, por supuesto. Y hoy están en esta mesa, en la mesa de hoy, del Mundial. Arturo Bricio, querido Arturo, ¿cómo estás? Buenas tardes. El gran Raúl Orbañaros, querido Raúl, te mando un abrazo. Y Ciro Procuna, el gran Ciro, ¿cómo estás, Ciro? Buenas tardes. ¿Cómo están ustedes? Buenas tardes.
1: Excelente, muy bien, Joaquín, un gusto jugar de local contigo. Un abrazo a mis compañeros también.
0: Eso, eso, sí.
2: Encantado, Joaquín.
0: Gracias. Hola, Arturo.
3: Querido y admirado teacher, qué gustazo pues, estar con ustedes en esta maravillosa mesa.
0: Al contrario, a ver, es de mañana en ocho, ¿eh? Ya. ¿Arturo?
3: Sí, de mañana en ocho estaremos, si... Ahora sí que si, como decían en los toros, si el clima lo permite, la autoridad dará el silbatazo inicial. Esperamos que esto, como bien lo indicabas, Joaquín, en tu informativo, pues se pueda arreglar, se pueda tomar las medidas pertinentes para que esto no se vea entorpecido por toda la revolución esta que se ha armado alrededor de la CENTE y sus aliados, ¿no?
0: Raúl, ¿cómo? Estamos a... Bueno, pues de mañana en ocho.
2: De mañana en ocho, Joaquín, ya arranca la Copa del Mundo, y bueno, pues esperando que se juegue sin problemas. Y fíjate, Joaquín, yo sí quisiera, aprovechando que hoy está aquí con nosotros Arturo Bricio, nos platicar un poco de las modificaciones que vienen para la Copa del Mundo del arbitraje, porque la gente ni los futbolistas están bien enterados de estas modificaciones que empiezan justo con el partido México contra Sudáfrica, ¿eh?
0: A ver, permíteme, Ciro, sí. A ver, Arturo, bueno, primero, a ver, ¿estás ya, tienes claro, Ciro, que pues es de mañana en ocho, lo que nos anunciaron hace 8 años?
1: Sí, por supuesto, y creo que estamos contando las horas para que llegue ese momento. Y no perdamos de vista, Joaquín, compañeros, que mañana juega la selección mexicana contra la selección de Serbia. El partido será en Toluca. Yo esperaría ver a los 11 titulares que van a arrancar el partido contra Sudáfrica. Es una oportunidad que no puede dejar de lado Javier Aguirre para la puesta a punto colectiva del equipo. Y me parece muy oportuno lo que pregunta Raúl, para alguien que sabe lo que es dar el silbatazo inicial de un Mundial. Arturo, que lo hizo en aquel Mundial de Estados Unidos 94.
0: Arturo, ¿en cuántos Mundiales estuviste?
3: Estuve en dos, Joaquín. Estuve en Estados Unidos 94 y Francia 98.
0: A ver, ahora dinos, contéstale a Raúl, porque yo estoy, pues igual que los jugadores... No tengo ni idea de cuáles son las modificaciones a las reglas que empiezan a partir de este Mundial. Algo leí de que ya los jugadores no se pueden tapar la boca cuando hablan, pero no sé cuáles son las nuevas reglas.
3: Mira, las nuevas reglas tienen por objeto agilizar el juego, ¿no? Entonces, la primera, el saque de meta, una vez que está colocado el balón por el guardameta en el saque de meta, tiene 5 segundos para realizar el despeje. Si no, será penalizado con un tiro de esquina. El saque de banda también tendrán 5 segundos una vez está listo para hacer el saque, y si no, se cambiará de bando. Esas son las que tienen que ver con la reanudación de juego. Otra importante es respecto del VAR. El VAR podrá intervenir en esos córners dudosos cuando el portero con la yema de los dedos la sacó y el árbitro da saque de meta, o da córner y no lo era. El VAR podrá avisarle de que era córner o no. También, una muy importante es en los cambios, compañeros, porque el jugador que va a salir tiene 10 segundos para abandonar el campo de juego desde que se hace el anuncio en el pizarrón. Si no lo hace en ese tiempo, de todos modos tendrá que salir, pero su compañero no podrá ingresar hasta pasado un minuto o la siguiente detención del juego. Hace una semana en Japón se puso en marcha y cayó un gol al equipo que se había quedado con 10 jugadores. Esas son las más importantes, aunque también tenemos el hecho de la camarita que va a portar el árbitro, que ya está reglamentado también. Vamos a ver tomas con las cuales el árbitro va a andar con su camarita, y esas son realmente las más importantes, así como que si hay una segunda amarilla notoriamente improcedente, el VAR también podrá intervenir. Ese es el universo de cambios que vamos a tener para el Mundial.
0: Ah, o sea... pero mientras el portero, ya ves que luego son unos vagos para hacer tiempo, ¿sí? algunos de ellos. Pero no estoy hablando de ti, Raulito, no. Pero mientras no pongan el balón en la raya, en la línea, no se empieza a contar.
3: Exactamente, o sea,
0: porque luego es que lo van pateando por aquí.
3: Si el portero hace ese tipo de vagancias, como bien lo mencionas tú, él tiene la facultad de amonestarlo. Sí. Pero, y lo tendrá que agilizar con el silbato, pero los 5 segundos contarán a partir de que el balón ya es colocado notoriamente para efectuar el despeje, digamos.
0: Oye, y algo que habían dicho también de que ya no podían taparse la boca para hablar, porque ya
3: se supone que lo que va a estar penalizado va a ser que alguien insulte, pero si tiene tapada la boca, ¿cómo vas a saber que está insultando? Entonces, yo creo que aquí lo que está buscando la FIFA es que se quite esa payasada de dirigirse a alguien con la boca embozado, digamos, con los dedos, y creo que el árbitro tendrá que tomar medidas ahí para evitar esto, ¿no?
0: ¿Pero tiene alguna base para hacerlo?
3: Pues considerarlo una conducta incorrecta, que encaja en la conducta incorrecta y se hace merecedor de una tarjeta amarilla.
0: A ver, Ciro, ¿cómo ves esto?
1: Me parece muy oportuno que se quieran implementar más facultades para el VAR. Yo he sido uno de los defensores del videoarbitraje, creo que eso ayuda en la impartición de justicia. La clave en este sentido será que se haga con agilidad, con prontitud. En las ligas locales muchas veces nos encontramos con que eso entorpece el desarrollo del partido. Va a ayudar a que eso no ocurra las otras reglas de las que habla Arturo. Habrá que ver, no será en algunos casos la primera vez que ya veamos algunas de estas implementaciones. La FIFA tiende a experimentar primero en torneos con límite de edad antes de ya ponerlo en un mundial mayor, pero creo que todo esto lleva a lo que decía Arturo, la agilización del juego y también a la impartición de justicia al ampliar el catálogo de opciones en las que puede intervenir el VAR.
0: Y esto me lleva, Raúl, a recordar que en México 70 también se implantó la regla de la amarilla, ¿no? Aquí se sacó la primera tarjeta amarilla.
2: Sí, fue el primer mundial que hubo tarjetas amarillas, tienes razón, Joaquín, fue por allá por el Mundial de México 1970. Pero fíjate, Joaquín, en relación a lo que dice Arturo y lo que dice Ciro, claro, la idea es agilizar el juego, y eso me parece muy bueno, y que el VAR haga más justicia me parece también muy bueno, pero espero que no vayamos a caer en revisiones de 6, 7, 8 minutos, como las que hemos visto en nuestra liga, porque entonces, en lugar de agilizar el juego, claro, pues lo van a hacer más lento todavía. Entonces, aquí va a ser muy importante la capacidad de los árbitros que están en la cancha y los que están en el videoarbitraje. Para esto se supone que van los mejores. Espero que así funcione, si no, pues de nada serviría estas modificaciones al reglamento.
0: Oye, Ciro, ¿no sería bueno ponerle también un plazo al VAR?
1: No sería mala idea en algunos casos. Recuerdo que Arturo, cuando lo implementó en el fútbol mexicano, hablaba precisamente de que tendrían que ser revisiones expeditas y también estar conscientes que tienen que ser correcciones verdaderamente importantes las que se tienen que llevar a cabo, ¿no? Entonces, todo eso forma parte del cúmulo de modificaciones que habrá en el videoarbitraje. Y México tiene muy buenos representantes en materia arbitral. Arturo es un ejemplo, después vinieron los Ramos Rizo, hoy tenemos a César Arturo Ramos, que creo que tiene amplias posibilidades de ser de los que puedan avanzar, además de que tiene la experiencia de haber participado ya en un par de mundiales anteriores. Creo que es una carta fuerte del arbitraje, así como las que hemos tenido desde Mario Rubio, que me acuerdo en aquel mundial de España 82 a la fecha.
0: Bien, oye, yo me acuerdo desde antes, por obvias razones. Oye, Arturo, y también este puede ser un referente este mundial, porque podría haber lo que sería la primera mujer y mexicana árbitra, ¿no?
3: Sí, mira, el mundial pasado pitó en 64 partidos, la FIFA le dio solamente un partido a las mujeres. Lo pitó una francesa, estuvo una brasileña en la banda y una mexicana, Karen Díaz, estuvo en la otra banda. Pero sí, podría ser histórico que Catitzel García, esta árbitra mexicana que se ganó a pulso su inclusión en la Copa del Mundo, Joaquín, pudiera dirigir un partido y sería pues, absolutamente histórico, ¿no? Van 7 representantes mexicanos, ojo, ¿eh? La tripleta de César Ramos Palazuelos, la multicitada Catichel con Sandra Ramírez, una tapatía de asistente, y 2 bares que son Memo Pacheco y él y Yair Miranda, o sea, 7 representantes. Solo 2 países llevan más que nosotros.
0: ¿Quiénes son, nomás de paso?
3: Es Estados Unidos y Brasil.
0: Y Brasil. Oye, Raúl, estábamos hablando ayer. Yo, mira, aunque en este momento en la Ciudad de México estemos más distraídos y preocupados con la violencia de los militantes de la coordinadora y la ausencia de un gobierno que haga aplicar la ley, yo creo que todo va a depender del momento en que México anote el primer gol. Eso va a cambiar el ánimo de este país, porque el fútbol es lo que produce, ¿sí? O produce estallamientos de júbilo o de tristeza. Porque les voy a decir una cosa, y ustedes lo saben los tres, los únicos que dan alegría a un país, el que sea, son los deportistas. No por más admirables y que más les cantemos sus canciones, los artistas, mucho menos los políticos, tampoco lamentablemente los científicos, no. Los únicos que dan alegría masiva a un país son los deportistas. Y yo creo que en el fútbol es su máximo, su punto más alto, irrebasable, Raúl.
2: Sí, totalmente de acuerdo contigo, Joaquín. Dependerá mucho del día de Sudáfrica que caiga el primer gol. Esperemos que caiga, deseamos que caiga. Están las condiciones dadas, juegas a la 1:00 p.m. en la Ciudad de México. La altura, el smog, el calor, todo esto le va a afectar a los sudafricanos, que ya están, por cierto, en Pachuca, que fueron recibidos con mariachi. Tienen todos los elementos la selección mexicana para ganar ese partido, y pienso que ahí puede cambiar radicalmente todo esto que estamos sintiendo en este momento, porque no sé ustedes, pero yo todavía no me siento dentro de una Copa del Mundo como sucedió en 86 o en 70, Joaquín.
0: Sí, sobre todo en 70, Raúl. Sobre todo en 70, que era la primera. Y luego en 86 estábamos rotos porque se había roto la Ciudad de México también. Sí. Pero tienes razón. No sé si registre lo mismo, Ciro.
1: Sí, yo coincido. A ver, no me tocó vivir el Mundial de México 70, yo nací en el 73, pero sí palpité el Mundial de México 86, lo recuerdo de manera muy, muy clara. De hecho, me cambió la vida, podría decirles. A los 12 años, entrados a 13, me definió en mi vocación profesional. Y es una memoria selectiva muy particular. Me pueden preguntar lo que gusten del Mundial de México 86 y se los puedo decir. Me puedo olvidar de algunos otros más recientes, pero sí, efectivamente fue un Mundial que le cambió, que dejó una huella, a eso me quiero referir, que dejó una huella en gente de mi generación y seguramente algunos mayores. Y la gran diferencia está en que aquel Mundial fue por completo para México. Eran menos equipos, hoy estamos hablando del doble, son 48 selecciones. Saltamos de un mundial a otro de 32 a 48 selecciones. Saltamos de un mundial a otro de 64 a 104 juegos, de 4 semanas a 5 semanas. Pero aquel mundial que tuvimos en territorio mexicano fue al 100% para México. Hoy México no podría organizar un mundial al 100%, es compartido con la Unión Americana y no deja de ser algo que esperamos los más ávidos, los más metidos en este mundo, algo que esperemos dentro de 8 días o menos que empiece a rodar el balón en el Estadio Azteca.
0: Sí, porque como está planteado, ¿cuántos partidos me dijiste que son?
1: Son en total 13 para el territorio
0: mexicano. No, en total de toda la Copa.
1: 104.
0: Digo,
1: 104.
0: Pues no hay un país que pueda organizar 104 partidos con 48 equipos en un mundial. No sé, ¿qué opinan ustedes? Yo creo que ya se acabó la era de los mundiales de un solo país, Raúl.
2: Sí, desafortunadamente, porque eran mucho más atractivos los mundiales en un país sin tantas selecciones, más calidad, más concentración de turismo en un mismo país, más fiesta. Pero a la FIFA no le importa, Joaquín. A la FIFA le importa ganar dinero, y si pueden seguir metiendo más selecciones, las van a seguir metiendo. Ya viene el próximo mundial, España, Marruecos, y van a jugar también en Argentina, en Paraguay, en Uruguay, cuando menos un partido sea. Yo no sé a dónde va a parar la Copa del Mundo, ¿eh?
0: En fin, pues yo les doy las gracias, querido Raúl. Seguiremos hablando aquí a lo largo de todo este mundial, querido Raúl Orbañanos. Gracias, gracias, querido Arturo Bricio.
2: A ti, Joaquín.
0: Tantos años. Y tú, que pues resulta que eres el más joven, Ciro Procuna, que tenías 12 años cuando el Mundial de 86.
1: Y me acuerdo muy bien de él. Y me acuerdo también muy bien de estar aquí contigo, Joaquín. Un saludo para ti y para todos mis compañeros.
0: Al contrario, los abrazo agradecido, porque por lo menos nos sacaron por un momento del México Real. Gracias.
3: Abrazo enorme.
0: Gracias igualmente. Continuamos.
4: Gracias. 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

0: Bueno, voy contigo, Lisbeth Hernández. Sigues ahí en las instalaciones de la Secretaría de Educación Pública de Avenida Universidad. Te escucho.
1: Efectivamente, Joaquín, continuamos pendientes de la situación aquí en Avenida Universidad 1200. Como puedes observar en las imágenes en vivo de mi compañero Oscar Rea, pues ya estamos al exterior del edificio porque el personal de seguridad, que como te comentaba en el enlace pasado, ya se hizo presente después de varios minutos, ya nos sacó del lugar. Y bueno, vemos los servicios de emergencia, bomberos, escuadrón de rescate de urgencias médicas, el ERUM, y la policía. Ahora sí, en este punto, el ERUM justamente está atendiendo, hemos visto al menos a tres policías que pues resultaron lesionados. Una policía, de hecho, se desvaneció al interior de la Secretaría de Educación Pública. Otro elemento de esta secretaría resultó fracturado en la nariz. Todos ellos pues atendieron estas agresiones por parte de la Coordinadora Nacional de Trabajadores de la Educación. Eran elementos que estaban al interior de estas oficinas 1200. Y bueno, vemos también la presencia de los bomberos, que bueno, pues están controlando el incendio que veíamos al interior de estas oficinas. Como vemos también, Joaquín, hasta este momento, justo en estos momentos están de hecho abriendo la circulación. Nos vamos a retirar un poco de la vialidad porque vemos que el personal de tránsito retira el cerco que pues prevalecía en Avenida Universidad producto de este bloqueo que persistía desde las 7 de la mañana. Integrantes de la coordinadora bloqueaban ambos sentidos de esta vialidad. En estos momentos ya vemos que comienza la circulación en este punto para que lo tomen en cuenta quienes pues vayan a circular durante los próximos minutos. Esta es la situación que prevalece en estos momentos después de la presencia de la coordinadora, que ya los elementos se han retirado al parecer, Joaquín, de vuelta a sus plantones en el centro, es decir, en 5 de mayo y en 20 de noviembre. Al parecer, por hoy ya habrían terminado sus actividades después de que pues salieron de esta comisión única de negociación, salieron de la reunión que mantenían en la Secretaría de Gobernación sin alcanzar nuevamente acuerdos. Así que bueno, esperaremos mañana cuáles son las nuevas actividades de la CENTE en la Ciudad de México.
0: Gracias, muy bien, Lisbeth. Ahora sí ya llegó la seguridad de la SEP, ¿no? A sacar a los reporteros cuando tenían que haber impedido que entraran los militantes violentos.
1: Sí, efectivamente, Joaquín. De hecho, llamó mucho la atención que cuando estábamos todavía dentro del edificio, de repente salieron elementos de seguridad privada, es decir, la seguridad de la SEP, que evidentemente pues estaban resguardados ante la entrada de los integrantes, salieron con extintores, intentaron apagar el fuego, no pudieron controlarlo, y bueno, pues ya fue por eso que llegaron los bomberos a controlar esta emergencia, y bueno, pues ahora a hacer el recuento de los daños después de la presencia de los integrantes de la coordinadora.
0: Y sí, algo también seguridad ciudadana, ¿no?, del gobierno de la Ciudad de México. Muy a tiempo. Gracias, gran reportera, Lisbeth, gracias muy bien por tu reporte, sí. Y voy contigo, Ulises Soriano, vamos de las instalaciones de la Secretaría de Educación Pública a las de la Secretaría de Gobernación. Efectivamente, salieron ya de la mesa de negociación y dijeron que no hay acuerdo. Que bien, primero danos tu reporte, por favor, Ulises, y después vamos a tener que recuperar qué es lo que dijeron hoy si no había arreglo en esta jornada. Te escucho, Ulises, adelante.
2: Efectivamente, Joaquín, nos hemos trasladado ya después de que salió esta pues mesa de negociación, la Comisión Única Negociadora de la Secretaría de Gobernación, hasta el plantón donde, Joaquín, déjame decirte que los maestros estaban muy molestos, sobre todo por la nula respuesta en favor de su movimiento, sobre todo porque insistieron en que no les habían dado una solución pronta, tampoco les habían dado una fecha exacta en las que esta pues sus demandas iban a ser resueltas. Joaquín, la mesa comenzó pues prácticamente al filo de las 11 de la mañana, pero ya estaba condicionada por los integrantes de la CENTE. Señalaron que si no había respuestas, ellos iban a retirar como lo hicieron en estos momentos. Después de esta prácticamente 2 horas que sostuvieron esta mesa, pues tuvieron a bien retirarse, muy molestos como te lo comentaba, y pues ahora se trasladaron desde Bucareli hasta este punto del centro histórico en Guillermo Marconi y Tacuba, donde los maestros pues ya han vuelto y esperan que comiencen las asambleas estatales para poder hacer lo necesario y pues tomar las decisiones de lo que seguirá en los próximos días. Le preguntamos al profesor Pedro Hernández qué sería lo que pasaría en los próximos días y le preguntamos incluso si el aeropuerto, una toma del aeropuerto, está en sus planes, y lo único que nos dijo fue que lo van a evaluar de manera muy seria. Entonces, Joaquín, las cartas de secuestrar más vialidades y por supuesto más puntos nodales de cara al Mundial están en juego sobre la mesa de la CENTE, Joaquín.
0: Qué bien que no te inmutaste ante ese provocador. Además, unos cobardes te gritan cuando ya pasaron, no te lo hacen de frente, a la espalda.
2: Sí. Efectivamente, Joaquín, muchos maestros continúan con esta pues negativa, incluso gritan a la prensa de que digamos la verdad, pero pues muchas veces nosotros somos los que damos a conocer lo que está pasando, prácticamente lo que vemos nosotros, y tenemos el pulso aquí en las calles, Joaquín.
0: ¿Quieres saber, para las personas que nos siguen en Telefórmula y en redes, quieres panearte un poco? Estás en la calle, me dijiste, de Marconi, ¿no?
2: Efectivamente, Joaquín, nos encontramos en la calle de Guillermo Marconi y Tacuba, donde este plantón pues prácticamente se ha instalado desde este lunes, ha avanzado ya desde 5 de mayo, la calle de Madero también está aquí en Tacuba, y por supuesto avanza pues calles hacia adentro, prácticamente delimitada solamente por las vallas que ha puesto la Secretaría de Seguridad Ciudadana, estas vallas de más de 2 metros para impedir el acceso, pues, y pues los comercios prácticamente están cerrados, y los integrantes de la CENTE pues están apostados y tratan de hacer su vida relativamente normal en este punto. Comen, comparten y por supuesto toman el fresco después de estas largas jornadas que llevan a cabo. Hoy, por supuesto, justamente terminando antes de las 3, porque eso sí, los integrantes de la CENTE a las 3 culminan sus movilizaciones, pero hoy acabaron un poco más temprano, Joaquín.
0: En fin, pues esa es la realidad, por lo menos ya dejan pasar a la gente, por lo menos. O
2: sí,
0: sea, esa
2: sí,
0: como,
2: Joaquín,
0: sí, es como ellos quieran, ¿no?
2: Efectivamente, ahora sí que es a como mandate la CENTE, y por supuesto, como están divididos en diferentes secciones, depende de las secciones el paso y por supuesto la apertura de las vialidades. Hay algunas secciones que tienen toda la calle tomada, desde la banqueta hasta la siguiente acera, y otras que dejan este paso libre, como lo puedes ver en las imágenes de Julio Reyes, Joaquín.
0: Sí, hay algunas partes de las banquetas sí, partes de las banquetas no. Pues vamos a ver cómo se resuelve esto, porque esto se tiene que resolver. Y como les he dicho, ¿cuál es la mecánica de la coordinadora? Miren, la coordinadora se fundó en Tuxtla Gutiérrez, en Chiapas, no en Oaxaca, como afirman muchos, no. En Tuxtla Gutiérrez, en 1977. Era presidente, fue en noviembre, 18 de noviembre de 1977... como un brazo disidente del Sindicato Nacional de Trabajadores de la Educación, a cargo entonces del caciquil Longitud Barrios, que manejaba el CENTE, o sea, el Sindicato Nacional de Trabajadores de la Educación, la coordinadora, que es la Coordinadora Nacional de Trabajadores de la Educación, ese era un brazo disidente, y desde aquel 1977 han doblado a todos los presidentes, a todos, incluido López Obrador, que los usó, se aprovechó de ellos durante sus largas campañas presidenciales. Al llegar a la presidencia se entregó al CENTE, al sindicato, y pateó en el trasero a la CENTE, la coordinadora. A todos, uno tras otro, López Portillo, Miguel de la Madrid, Carlos Salinas, Ernesto Zedillo, Vicente Fox, Felipe Calderón, Enrique Peña Nieto, aunque me dijo hoy su que fuera secretario de Educación, Aurelio Nuño, que ellos no, y al mismo López Obrador. ¿Hoy qué están haciendo? Hoy están calando a la presidenta, quien ya les mandó hoy, reiteró el mensaje, que no es el momento para reunirse con ellos. Hagan memoria, ellos la plantaron. Continuamos.
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4: 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De la transformación.
18: La presidenta Sheinbaum destacó la rehabilitación del sistema federal carretero y de caminos artesanales, desarrollado por la Secretaría de Infraestructura, Comunicaciones y Transportes, con un moderno sistema de monitoreo, y celebró que, además, la dependencia ahora se sume a la construcción de obras en beneficio del pueblo.
19: Tanto a nivel satelital como a nivel de calle o a nivel de tierra, pues van pasando, van haciendo el análisis de cómo está la carretera, y a partir de ese análisis sistemático, de ingeniería, científico, es que se decide en dónde se hace una intervención profunda, y caminos rurales, que ahora se está incorporando nuevas tecnologías para poder hacerlos de más largo plazo. Además, están todas las nuevas carreteras y puentes que está haciendo la SICT, escuelas, y ahora también van a ser los hospitales.
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7: En Veracruz la transformación avanza.
20: La gobernadora Rocío Nale García impulsó el rescate financiero de 199 municipios afectados por el esquema de bursatilización que durante años comprometió las participaciones federales. Mediante el diálogo, negociación y construcción de consensos con alcaldes de distintas fuerzas políticas, se logró la adhesión unánime de los ayuntamientos incorporados a este mecanismo financiero.
21: Decidimos ayudarlos. Hablamos con la Secretaría de Hacienda, hablamos con los bancos que son los que tienen, son los tenedores de la deuda. Es para que ya a partir de agosto la Secretaría de Hacienda ya les va a liberar, ya no les va a retener ningún recurso a los municipios de Veracruz.
7: En Veracruz la transformación avanza.
0: Con el respaldo unánime de los 199 ayuntamientos involucrados, el gobierno de Veracruz inició oficialmente la ruta para liquidar lo que se llama la bursatilización contratada en 2008, considerada uno de los esquemas neoliberales más costosos en las últimas décadas. La estrategia de saneamiento financiero municipal, impulsado por la gobernadora Rocío Nale García, logró lo que durante 18 años no pudo concretarse: construir consenso entre municipios de distintas fuerzas políticas para desmontar un mecanismo que mantenían comprometidas sus participaciones federales y limitaba la inversión en obra pública y servicios básicos.

0: Bueno, hoy es miércoles de la mesa. Don Pepe, querido, ¿cómo estás?
1: Querido Joaquín.
0: Gusto verte, buenas tardes. Roy Campos. Hola, Roy.
2: Hola, ¿cómo estás?
0: Muy buenas tardes, René. ¿Tardes? Casado.
3: Mi querido Joaquín.
0: Querido René, ¿cómo estás? Buenas tardes.
3: Muy bien, Joaquín, gracias a Dios.
0: Don Pepe.
2: Venga.
0: Véngase. Mira, la provocación.
1: Yo creo que este fin de semana...
0: Sí.
1: La presidenta puso en marcha la campaña del 27 de Morena. Dio la orden de vamos con todo, pero además con una condición distinta. Yo creo que ella está tratando de conducir la campaña para consolidar su propio liderazgo, su personal liderazgo del partido. Por eso es que ofrece el paraguas del partido, como siempre. Se les ofrece a todos.
0: Así es.
1: A todos.
0: Roy.
2: A ver, el sábado, en el Monumento de la Revolución, la presidenta, no es que haya pronunciado un gran discurso, pero sí un gran posicionamiento histórico. O sea, lo que hizo la presidenta el sábado es cambiar la relación México-Estados Unidos en términos históricos. O sea, ¿a qué se parece reciente? A ningún discurso de ningún presidente. No a la nacionalización de la banca, nada que ver. Se parece más, guardando proporciones, a la entrada en la Segunda Guerra Mundial de México, donde toma una posición en el aparato internacional. Mira, nomás tengo este dato. El día de ayer, en un solo día, 3 presidentes latinoamericanos llamaron injerencista a Estados Unidos. 3. Claudia Sheinbaum, por el tuit del embajador. Petro, porque Trump felicitó al ganador de la primera vuelta, Spriella, lo felicitó y entonces lo llamó injerencista. Y Lula, por la investigación sobre las prácticas económicas de comerciales de Brasil a solicitud del hijo de Bolsonaro. Los 3 llamaron injerencista a Estados Unidos, planteando una geopolítica de decir los países que no queremos que Estados Unidos se meta, porque hay elecciones incluso en estas, ¿no? Entonces, y la presidenta llamó a un posicionamiento de decir no aceptamos, es electoral, y tratar de cambiar el foco de la discusión. Ya no importa a quién le quitas visas o a quién acusas, ya no importa si son culpables o inocentes, lo que importa es tu intención. Es decir, cada vez que aparezca algo es cuál es la intención. Ya no estoy hablando de culpabilidades e inocencias, sino la intención, tratando de cambiar. Y dice, vamos a recorrer el país a las plazas públicas para ir a informar de las intenciones injerencistas de un país. O sea, no de si son culpables o inocentes las personas, cambiando el foco total. Entonces, sí fue un posicionamiento histórico. Usó la palabra ideología, y hoy, por ejemplo, la mañanera dice, si uno está tranquilo con sus convicciones, pues no importa que le quiten visa. Como diciendo, no importa la culpabilidad, sino la convicción lo que importa. O sea, sí está tomando un posicionamiento ideológico en contra de un país con el que nadie quiere enfrentarse.
3: Sí, René. Pero aquí también la pregunta es, ¿cuál es... ¿Por qué la intencionalidad de esta toma de decisión en su costo-beneficio? Sí, evidentemente, ¿qué es lo que pasó ahí? Un posicionamiento. En esta celebración, entre comillas, de la victoria, más bien fue un mitin político donde ella se fuga hacia adelante, toma un posicionamiento, y obviamente esto está en la historia, no es de ahorita. Para gobiernos, sobre todo del tipo de lo que es el gobierno de la presidenta, el argumento, Joaquín, de la lucha soberanista nacionalista, sobre todo cuando hay la creencia o información de que hay o que se están configurando por probables posibles atentados contra la soberanía, contra el gobierno y un Estado, pues viene muy a mano. Siempre es un recurso. Le puede pagar muy bien electoralmente, pero no se puede dejar de preguntarse si este posicionamiento de fuga hacia adelante y este rompimiento y este anuncio, como dice don Pepe, ya hacia las elecciones del 27 y hacia el 2030, lo que decíamos la semana pasada, ocupados y preocupados en la cuarta transformación, la pregunta es si es fuerte y duro, porque hay una gran fortaleza de la presidenta, o la pregunta también es porque está en una situación que, además de compleja, está en partes en situaciones de gran debilidad, sobre todo frente a la potencia, los Estados Unidos, y lo que ella llama, sin especificar, la campaña de desinformación de la ultraderecha estadounidense.
1: Yo tengo la idea loca, si tú quieres, de que de alguna manera toda esta política anti-yanqui, Trump han jugado a dejar que corra, porque finalmente no afecte nada. Es la doctrina de los valores entendidos, de alguna manera. Y dicen, ¿cuál es la reacción ahora? Viene la amenaza de nuevos aranceles que lanzó James O'Grill, y viene el, sobre todo, la

0: ejecutado en una barbería tipo Chicago.
1: En Nuevo León.
0: Sí. ¿Para quién? En San Pedro Garza, sí. Para financiar las campañas de Américo Villarreal en Tamaulipas, de Alfonso Durazo en Sonora, y habla también de la campaña de Brugada, así lo dice.
2: ¿Y qué decimos de Rubén Rocha? Todo esto también está financiado por el dinero del cártel de Sinaloa.
0: Bueno, pero lo que estoy diciendo es que esta acusación de hoy
1: está basada en eso.
0: Parte, sí. ¿Por qué? Porque si se tratara de cualquier persona, pero de quien fue el más cercano colaborador de López Obrador, Julio Scherer Ibarra, de las mayores confianzas, sale del cargo y denuncia esto, aquellos lo toman.
2: Claro.
0: Lo quieras o no.
1: Adelante, está escrito, lo dejó escrito.
2: Y es ahí moderada está la reacción de Estados Unidos. Es moderada la...
0: A ver, no ha habido...
1: No ha empezado todavía.
2: Hubo una respuesta del embajador... La importante en este caso es que Durazo, señalado por vínculos, presuntos vínculos con el crimen organizado, es el presidente del Consejo Consultivo de Morena.
0: Así es.
2: Ese es
0: del Consejo, sí.
2: Del Consejo Consultivo, él lo encabeza.
0: Sí.
2: Entonces, que es donde se toman las decisiones, sí, de Morena. Entonces, eso es lo importante. Ahora me pregunto, ¿es por castigar o por también desembarazarle de obstáculos de quienes le están estorbando?
0: Lo veremos,
2: el tiempo lo dirá. Sí, ¿no?
0: Pero no creo que ese trabajo se lo haga Estados Unidos.
2: Es, no.
0: Y también hay que decir una cosa. Es la versión que publica Los Ángeles Times.
1: Exactamente.
0: Claro. Sobre esto no se ha pronunciado ninguna autoridad hasta el momento. Ni se van a pronunciar.
1: ¿Para qué? Hasta que actúen.
0: No se pronuncian, no adelantan. Actúan. Vamos a un corte y regresamos con la mesa. Roy Campo, René Casados y don Pepe Fonseca.
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0: Bueno, yo quiero decir lo que está subiendo, lo que acaba de decir el secretario de Seguridad Interna de Estados Unidos.
1: A ver.
0: En el Congreso dice: acabo de regresar de la Ciudad de México de hablar con la presidenta Sheinbaum y su gabinete. Se refiere al de seguridad.
1: El viernes pasado.
0: Sí. Sobre la cooperación. Y les diré, les dice a los legisladores, que nos ha impresionado que hayan sido muy cooperativos, mucho más cooperativos que la administración pasada. Pero aún creen en su soberanía y debemos respetar eso. Yo lo que voy es que...
1: Muy diplomático.
0: Sí, muy diplomático.
2: Entonces, ¿es moderada o no la reacción?
0: Sí, claro, a ver.
2: Claro, por supuesto.
0: Además, te diría que no ha habido reacción.
2: Así
0: no,
2: es.
0: No, porque era... ¿Qué podías anticipar el sábado por
1: nada
0: la tarde? Que iba a haber una respuesta...
1: militar, de
2: sanciones y esto.
0: Lo han dejado pasar. Y no es que lo ignoren.
2: No.
0: Es que lo harán en su momento.
1: Siguen es su guión, no el que nos dicten allá. Nosotros traemos nuestro guión.
2: Porque ellos tienen su guión electoral.
1: Todo. Simplemente, lo de la de Mérida. Pues dijo 60 días para leer los documentos. O sea, sí, ellos traen sus tiempos.
0: Sí, sí, la juez dijo
1: 60 días para ver.
0: Pero también mandó el mensaje la juez: es tan abundante la evidencia y nombres que voy a necesitar 60 días,
1: sí,
0: para
1: revisar. Oye, pero sí, porque el mensaje de la presidenta casi fue para ellos, ¿no?
2: ¿Sí?
1: Una oficina de Nueva York,
0: sí,
1: sea la que dicta. No.
0: No, es el. Bueno, sí, que... es una juez federal.
1: Sí.
0: Del distrito, la del distrito sur, del distrito sur de Nueva York, York,
2: sí, sí.
0: Pero cuando dice que es una oficina la que es... No, es una oficina.
2: Es el Departamento de
1: Fiscalía.
2: Es el
1: Departamento de Estado.
2: Porque todos son asistentes del Fiscal General de Estados Unidos.
0: Sí, y porque además, independientemente de todo, solo el Departamento de Justicia le puede pedir al Departamento de Estado que le pida a la Secretaría de Relaciones Exteriores de México que le solicite a la Fiscalía General de la República la detención provisional con fines de extradición de quien quiera.
2: Es el mecanismo legal de
0: extraditar. Ese es el procedimiento de allá para acá y de aquí para allá.
2: De aquí para, por
1: de quien crea que tiene pruebas suficientes según un gran jurado.
0: Así es.
1: O sea, ¿no? Lo que sí es que estamos viviendo o empezando a vivir un momento distinto en la relación México-Estados Unidos. O sea, todavía no sabemos el fin. O sea, todavía no sabemos porque no sabemos. Estados Unidos dice: ah, pues está bien, vamos a respetar la soberanía, hagan lo que quieran, etcétera. No nos metemos en sus procesos de elecciones y todo lo arreglamos por arriba, pero no hacemos nada mediático. O al revés, va a haber presiones sobre el T-MEC, va a haber presiones sobre aranceles, va a haber presiones, o sea, pueden hacer presiones sobre el gas, o sea, muchas.
2: Porque aprovechan para tener ventaja.
1: Hay que recordar que hace unas tres semanas, Estados Unidos acusó a México de hacer política en sus consulados.
0: Sí, y eso tiene su antecedente en López Obrador.
2: Claro.
0: Cuando dijo que iba a través de los consulados, iba a organizar a los mexicanos en Estados Unidos para que no votaran por los republicanos.
1: A Marco Rubio lo amenazó.
0: Así es.
1: Porque iba a pedir no votar por él.
3: Sí. Bueno, ¿y de qué te estaban acusando en ese momento? Que un presidente estaba usando presupuesto del gobierno federal mexicano.
1: ¿Injerencia?
3: que ejercen los consulados para hacer un movimiento. Y luego la presidenta corrigió cuando ella dijo... No llamó así, álcense, movilícense con la represión en Los Ángeles, que dijo, organícense, movilícense. Y luego tuvo que rectificar.
1: Pero para defender a los mexicanos.
3: Para defender a los mexicanos. Y se refería también, ahí hay consulados, ahí hay asesoría. Sin embargo, tuvo que recular. ¿Por qué? Porque estás haciendo uso...
1: Pero es distinto.
3: Sí es distinto, sí. Pero eso no borra que el expresidente usó consulados, sí, presupuesto, sí, para ese,
0: sí, pero lo
3: tipo
0: de Claudia Sheinbaum es ahora, totalmente...
3: Sí, porque era la represión.
0: Porque no era nada, no era nada que ver electoral.
3: Sí, exactamente, era la represión.
0: Un apoyo a los mexicanos ante la represión.
1: Es lo que tienen,
2: claro,
1: que hacer.
2: Estoy de acuerdo. Sí. Digo, entonces, insisto, había yo creo que hay una serie de valores. Saben que México no se va a alejar de ellos. Al final de cuentas, porque nos va la vida en la vinculación económica que tenemos con el T-MEC, con eso.
0: Y no solo
2: nos va la vida, el futuro de las generaciones,
0: sí,
2: que vienen.
0: Y no solo es el T-MEC, Pepe, tú que eres de Ciudad Juárez, tú sabes que hay un tercer país entre México, claro, y Estados Unidos.
4: Claro, aquí no entienden las realidades, no, que se viven allí en la frontera.
0: Hay un tercer país, esta fue una tesis que hizo mi hijo en preparatoria, que me llamó mucho la atención. Habló del tercer país, que es la franja fronteriza de ambos lados.
4: De ambos lados, que se sienten desatendidos por sus dos capitales.
1: Viven otra realidad, viven otra realidad.
4: Viven otra realidad, la que se vive en la frontera.
1: Cultural y económica.
4: Entonces se hacen convenios y arreglos y todos, que no tienen nada que ver, nada de cosa de soberanía, ¿no? Es, allí se, es, la soberanía se maneja bajo el criterio de que ellos, en todos, tanto los que están del lado americano como los que están del lado mexicano, son ignorados por las élites que gobiernan su país.
0: Y ellos se han encargado de crear ese que llama, cito a mi hijo, porque era la primera vez que lo hago, tercer país.
4: Claro.
0: Tercer país que es ajeno a Washington y a la arrogancia.
4: Ese es el otro México.
0: Sí, del Valle.
4: A la arrogancia del altiplano. No,
0: sí.
4: Que seguimos viéndonos el ombligo.
1: Ese tercer país lo podríamos dividir porque la parte del occidente y del oriente es muy distinta.
0: O sea, ah, bueno, no, y todavía, el sureste, y el centro.
1: Sí, sí.
0: Sigo. Es que México es muchos Méxicos. Claro. México, yo a veces digo que es un continente.
4: ¿Sí?
0: Porque Oaxaca, por ejemplo, es un continente. Si te vas así a un lugar, no tiene nada que ver Oaxaca con Nuevo León.
1: Nada.
0: Sí. Es más, lugares cercanos ni con Puebla ni con Querétaro.
1: Claro. Ni en cultura, ni en forma de hablar, ni en economía.
0: Ni en origen.
1: Ni en origen, ni nada. Es distinto.
0: Entonces, este es un país enorme, carajo, enorme.
1: Y a punto de un mundial, y con gente en la calle, estamos viviendo por estos momentos complicados. A ver, lo de la coordinadora nos asusta, ¿no? No nos sorprende, nos asusta por lo que está pasando y por la cercanía del mundial. No nos sorprende porque los conocemos. Sí,
0: pero lo que más indigna es la tolerancia cómplice del gobierno, incapaz de aplicar la ley. Repito, no reprimir.
1: No.
0: Aplicar la ley, porque yo insisto y reitero ese falso dilema demagógico y mentiroso del gobierno, de los gobiernos, de que la opción que es el vandalismo, que es libre expresión, dicen, aunque afecte tus derechos, o la represión, no es verdad. Es el justo.
1: Pero el nuevo elemento en esta situación es la cercanía con el mundial. Es el nuevo elemento. Si estuviéramos en otro mes, decimos esto, bueno, vamos a negociar, se van a cansar, pero aquí no pueden esperar mucho tiempo por la cercanía del mundial. Luego, ya se unió la CETEC, se unió a Ayotzinapa, y entonces ya viene un problema más. Y si le sumas a que alumnos del Politécnico tienen tomadas instalaciones, si le sumas a que hay amenazas de los campesinos y de los productores, todos aprovechando un momento, pues el momento del mundial, donde el país tiene que decir, no, tenemos que dejar limpio, libre, seguro y generar una imagen. Entonces, todo eso nos hace vivir un momento muy complicado en este momento. Grupos tratando de aprovechar de la urgencia del país de arreglar todos los conflictos antes de que llegue el mundial.
0: ¿Me das una conclusión?
1: A ver, nada más, tomando la primera fase de la campaña. Creo que Claudio Sheinbaum planteó el terreno de la disputa. Dice, vienen campañas mediáticas y de desinformación y nosotros vamos a jugar por tierra. Vamos a recorrer el país plaza por plaza explicando qué. Porque a lo mejor no vamos a poder competir con todo lo que viene de información, pero podemos competir con el terreno donde tenemos más gente. A eso el PRI alguna vez le llamó voto verde. Sí, alguna vez. Aquí podría ser el voto morado.
0: Uh-huh. O sea, todavía lo sigue esperando de las elecciones del 2000, ¿no?
1: Del 2000 con Guadarrama, aquellos que decían que manejaba el voto verde. No, pero hoy va a ser el voto morado, que es la estructura, porque son mayoría, tienen más gente y es el partido poderoso, va a competir con lo mediático o campañas de desinformación de la ultraderecha de Estados Unidos que dice que vienen. Y ese planteó el terreno de la campaña.
0: Ahora, la contracampaña también la hacen en Morena, ¿eh?
1: Sí, sí,
0: la
1: internamente
0: de las créditos. Campañas, claro. Digo, tienen todo su esquema organizado, del mismo que mencioné hace un momento, ¿sí? Que es del gobierno, para utilizarlo para la campaña que viene. A utilizarlo, no la campaña que viene, la campaña en la que estamos.
4: Ya está, claro. Ya está.
0: Deme, por favor,
3: sí,
0: gracias.
3: La disputa que hace en ese posicionamiento la presidenta sobre la soberanía. El asunto es que eso no puede hacer un lado más allá del real o supuesto injerencismo, Estados Unidos, por supuesto, que ha intervenido, lo sabemos, a través de los años en México, y Trump no sería el último en términos de injerencismo. El punto es que para la presidencia, esa disputa que ella abre, y también es por razones de reagrupar, fortalecer no solamente su base, sino su movimiento y el obradorismo, y defender un régimen, como dijiste, fuera del aire, no sé si ya estábamos al aire, ahí me perdí bastante. El asunto es que la presidencia tiene ante sí, una vez que ha disputado esto de la soberanía, el tener que dar una respuesta pronta y cuanto antes en términos de ley y de justicia a otra disputa soberana, que es la del crimen organizado. Sí, y que además hemos dicho, bueno, ese crimen organizado que está siendo acusado, ¿sí?, de colisión con empresarios y con funcionarios públicos.
4: Yo creo, Joaquín, que la campaña está en marcha, porque además no hay otra manera que se pueda movilizar Morena, solo con movilizaciones locales, a ras de tierra, porque tiene la capacidad y tiene el dinero para hacerlo. Porque además, ya el discurso, ya le pusieron rostro a la oposición. Le pusieron el rostro de la ultraderecha, los que apoyan a los de arriba y no apoyan a los de abajo. Por eso, acuérdense, los programas sociales, y lo dijo Ariadna Montiel, son la columna vertebral de la Cuarta Transformación. Claro.
0: Así es, entonces, 43 millones de beneficiarios.
4: ¿Sí? Y yo tengo nada más aquí una frase que creo que sirve, es de un poeta iraní.
0: Ándale. Yo nunca había leído un poeta iraní.
4: Musli ud-Din Saadi. Y escribió hace 800 años. Creer que un enemigo débil no puede dañarnos es creer que una chispa no puede incendiar el bosque.
0: Muy bien. ¿Otra?
4: Bueno, Douglas Adams nos dijo que definió, decía, era una persona que emprendía todo con una mezcla de genio extraordinario y lamentable incompetencia.
0: Venga, pues
4: gracias, Joaquín.
0: Gracias, don Pepe. Roy, René, muchas gracias. Joaquín, gracias. Después de los anuncios, activan doble alerta para lluvias esta noche en gran parte del país. Hay que tener cuidado. Continuamos.
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8: En plena ciudad de Colima, el majestuoso Palacio Federal destaca por su arquitectura neoclásica. El terreno de este inmueble fue un cementerio, después una finca y una botica. Pero fue hasta 1908 cuando el entonces presidente municipal Blas Ruiz Díaz y un propietario del inmueble construyó ahí su casa. Sin embargo, desde 1928, el edificio estuvo en pugna por diferencias políticas, por lo que el gobierno estatal lo confiscó. Su interior está adornado con pinturas y murales de artistas como Mercedes Zamora o Antonio Cedeño, entre otros.
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9: El gobernador de Sonora, Alfonso Durazo, desmintió la información publicada por el diario Los Angeles Times, afirmando que no tiene complicidades con grupos delictivos ni acuerdos de colaboración para ingresar a territorio estadounidense. Afirmó que cuenta con visa vigente. La Concanaco Servitur señaló que en el mundo, la Ciudad de México es conocida como la borracha, ya que siempre está tomada por movilizaciones. Por otro lado, pidió a la CENTE solidarizarse con los comerciantes del centro histórico, ya que no reciben bonos ni apoyo del gobierno. La UNAM informó que no suspenderá actividades por la inauguración del Mundial de Fútbol. La máxima casa de estudios tomó la decisión porque sus estudiantes se encuentran en fase de exámenes y no se pueden posponer. Informó Daniel Huelvanx. 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

0: Bueno, saludo al equipo. Ana Berta Coronado, muy buenas tardes. Óscar Satarain, el ingeniero Víctor Malpica, José Juan Padrón, Gina Trejo Briseño, Sandra Jiménez, José Manuel García. En telefórmulas de saludo y los saludo a Alonso Mancera, Diana Chávez Piña, Javier Mejía, Miguel Ángel Sánchez Telles, Diana Morales, Laura Flores y Regina Rosilio. Y ahora le tengo más información con Laura Pérez Cisneros.
1: Gracias, Joaquín. Militantes de la Coordinadora vandalizan y causan destrozos en instalaciones de la Secretaría de Educación Pública en la Ciudad de México. Bloquean también en Gobernación y el ISSSTE. La presidenta Sheinbaum dijo por la mañana que no va a caer en provocaciones de la CENTE para reprimirlos y descartó reunirse con ellos. Comerciantes reportan pérdidas de más de 400 millones de pesos por bloqueos y vandalismos de la Coordinadora. Estados Unidos investiga a los gobernadores morenistas de Sonora, Alfonso Durazo, y de Tamaulipas, Américo Villarreal, por nexos con el crimen y les revoca visas, según revela el diario Los Angeles Times. La presidenta Sheinbaum dice que los gobernadores deben aclarar. Ellos ya salieron a negar todo. Joaquín.
0: Gracias, y bueno, voy a ir contigo, David Galván. Pues confirma la ICM, el Aeropuerto Internacional de la Ciudad de México, que se desprendió la techumbre ahí en una vialidad de un puente recién remodelado e inaugurado. Llevaron a inaugurar todo eso a la presidenta. A ver, David.
2: Así es, Joaquín. Esto ocurrió sobre la avenida Capitán Carlos León, que es la que transita miles de vehículos al día, que es donde se encuentran las entradas hacia el Aeropuerto Internacional de la Ciudad de México en su Terminal 1. Y a este respecto, el grupo aeroportuario informó el día martes después de las 7 de la noche que se había registrado minutos antes un desprendimiento de una techumbre instalada bajo uno de los puentes peatonales de la Terminal 1 de la Ciudad de México. Es uno de los puentes que conecta precisamente con el llamado aerotren que traslada de la Terminal 1 a la Terminal 2 en la parte baja de este puente en dirección ya hacia la zona para regresar hacia la zona de Boulevard Puerto Aéreo, fue donde se registró el desprendimiento pues de esa techumbre. Las autoridades de la ICM indicaron que este colapso ocasionó daños a una automovilista, quien solamente tuvo lesiones, dijo, menores y un colapso nervioso, por lo que fue atendida en el lugar por el personal de servicios médicos del propio aeropuerto. El grupo encargado de la administración de esta terminal capitalina indicará la investigación correspondiente a fin de deslindar las responsabilidades que correspondan. Por su parte, en cuanto a los daños del automóvil de la mujer que resultó afectada por el percance, apuntó que la cobertura del seguro atenderá los daños que se hayan ocasionado. Y bueno, pues esto se fue difundiendo a través de las redes sociales, fue como conocimos de bien esta caída de esta techumbre, y bueno, pues es parte de lo que el informe oficial que dio la Secretaría de Marina, Joaquín.
0: Gracias, digo, por fortuna solo fue un coche que se arregló con el seguro, afortunadamente. Mientras tanto, Leopoldo Espejel, era imposible que cayera este que agarraron, te escucho.
3: Joaquín, un juez de control vinculó a proceso esta mañana a Omar, quien es señalado de ser el autor material del homicidio del exdiputado del PAN, Francisco Rojas Cano, asesinado el 30 de enero de 2025 al interior de las oficinas del Instituto de la Función Registral en Cuautitlán, aquí en el Estado de México. Por el asesinato del político, habría recibido Joaquín un pago de 500 mil pesos. A la fecha, sus dos cómplices recibieron ya una condena de 46 años de prisión, mientras que la sentencia para el autor intelectual aún no se define. Previamente, Orlando Alan fue detenido por la Fiscalía Mexiquense. Este sujeto es señalado de ser el autor intelectual de haber contratado y pagado a los sicarios para ejecutar el ataque luego de haberse reunido Joaquín con los tres sujetos en un restaurante de Cuautitlán Izcalli, donde fraguaron el plan para la ejecución. Sin embargo, hasta el momento no se han dado a conocer los motivos que provocaron esta ejecución. Joaquín, este es el reporte que tengo.
0: Mientras tanto, voy a ir contigo ahora, Rocío Galván. Este golpe que dieron, vamos, el crimen organizado que dicen está doblado, no, el crimen organizado sigue en lo suyo. Sí, con menos capacidad, pero sigue en lo suyo. Aquí está la muestra y la prueba, Leopoldo Espejel. No, perdón.
4: Hola, ¿qué tal, Joaquín?
0: Primero, Rocío Galván, tú primero.
4: Gracias, Joaquín. Mira, son 916 kilos de metanfetamina. Esta droga fue conocida también como cristal. Fue encontrada en un tráiler con jícamas que tenía como destino esta frontera. De acuerdo con el parte de la Fiscalía General de la República, fueron elementos de la Agencia de Investigación Criminal quienes realizaron el decomiso en la carretera León Guzmán del municipio de Gómez Palacio, Durango. Hay un detenido, Joaquín, es un hombre identificado como Manuel, que era el chofer del tráiler, que venía procedente de Nayarit y su destino final era Tijuana. El cargamento de 916 kilogramos de cristal estaba oculto en un compartimiento debajo de una caja refrigerada acoplada al tractocamión que transportaba jícamas en 369 cajas y contenedores de plástico. Esa es la información, Joaquín.
0: Ahí están. ¿De dónde venían esas metanfetaminas? ¿De dónde venían? Sabemos dónde iban, pero ¿de dónde venían? Voy a ir contigo, Jenny Valencia. El tema este de las exportaciones mexicanas, el T-MEC, la guerra de los aranceles, la Secretaría de Economía está fijando una posición. Venga, Jenny.
5: Gracias, Joaquín. Te comento que la Secretaría de Economía confirmó este miércoles que 85% de las exportaciones mexicanas hacia Estados Unidos quedarían exentas de la posible aplicación del 10% de arancel propuesta por la Oficina del Representante Comercial de los Estados Unidos a la importación de bienes elaborados mediante trabajo forzoso. Toda vez que cumplen con las reglas de origen del T-MEC, tampoco resultarían, Joaquín, afectadas las mercancías sujetas a las denominadas órdenes 232 que abarcan sectores estratégicos como la industria automotriz, el acero y el aluminio, y comentarte que a través de una tarjeta informativa, la dependencia que encabeza Marcelo Ebrard precisó que la propuesta no contempla una entrada en vigor inmediata, sino que abre un proceso de consultas de 45 días, y solo comentarte que México confía que la propuesta arancelaria que afecta al 15% de su comercio será modificada en función de los resultados de las mesas de diálogo y discusión bilateral entre México y Estados Unidos, y van a continuar las próximas semanas y esperan que sean favorables. Es el reporte.
0: Gracias, Jenny Valencia. Ahora voy a ir contigo, Juan Antonio Jiménez, porque la dirigencia de Morena en Nuevo León acudió a la Fiscalía General de la República para presentar una denuncia contra el gobernador de Nuevo León, Samuel García, por temas de dinero. Te escucho.
6: La dirigencia estatal de Morena en Nuevo León acudió a la delegación metropolitana de la Fiscalía General de la República para presentar una denuncia de hechos por ejercicio abusivo de funciones por el contrato celebrado entre Next Energy de México y la Administración Municipal de Monterrey, encabezada por Adrián de la Garza, en donde habría un desvío de recursos por aproximadamente 7.300 millones de pesos. Cabe mencionar que el motivo de esta denuncia es precisamente para que se investigue de manera objetiva y exhaustiva una serie de hechos expuestos públicamente que generaron dudas legítimas sobre el manejo de recursos públicos y posibles conflictos de interés relacionados con el alcalde de Monterrey, Adrián de la Garza Santos, y la ciudadana Jovita Morín Flores, ya que él estaba precisamente al frente de la Contralora cuando se firmó el convenio y ella era su socia. Anabel Alcázar, presidenta del Comité Ejecutivo Estatal de Morena en el estado de Nuevo León, dio a conocer el motivo por el que acudieron a la Ciudad de México para interponer esta denuncia.
7: La razón por la cual estamos aquí ante la Fiscalía General de la República es porque pareciera que en este contrato, sí, o en estos pagos, se involucró recursos, sí, que podrían tener origen federal, lo que hace necesaria la intervención para determinar su proceso, justamente el origen y el destino. Además, consideramos indispensable que la investigación se realice de manera independiente, de manera transparente, garantizando que ningún interés político, económico, personal interfiera en el esclarecimiento.
0: Bien, mire quién estaba ahí. ¿Vieron quién estaba ahí? La tía Tatis, Tatiana Cloutier, que dice que va a ser la candidata de Morena al gobierno de Nuevo León. Ahí estaba la tía Tatis. Y voy a ir contigo, Rocío Galván. Ya están los iraníes. Ah, no. Llegan el 7 de junio la selección de Irán a Tijuana. En medio, ahora sí que, como dicen algunos reporteros de la fuente policiaca, de un fuerte aparato de seguridad. Te escucho.
4: Sí, Joaquín, mira, ellos llegan el domingo 7 de junio, se concentran aquí en Tijuana, en la actualidad están en Turquía, en Antalya, y van a llegar aquí a Tijuana el domingo y se instalan en el Estadio Caliente. La selección y los técnicos van a quedarse en un hotel que está dentro del conjunto de este estadio. Y la otra parte de su equipo, son 70 personas en total, se van a instalar en un hotel muy cercano al campo de fútbol. Hay gran expectación, también la llegada de 300 agentes que van a vigilar pues todo el movimiento de los jugadores iraníes, que de acuerdo con lo que sabemos, Joaquín, todavía no tenían sus visados para Estados Unidos. Van a disputar, como tú sabes, 3 partidos. El primero es el 15 de junio. Y bueno, pues estamos esperando que lleguen esto. Ya las instalaciones ya se adecuaron, ya las visitó el embajador de Irán en México. Y ya solamente falta que lleguen, pero está confirmado que la madrugada del domingo llegarán a esta frontera.
0: Venga, gracias, Rocío. Rocío Galván en Tijuana. Le reitero a usted, hay alerta amarilla y alerta naranja por las fuertes lluvias en la Ciudad de México, en ese Valle de México, para esta tarde-noche. Esta es una alerta y tenga cuidado. Y eso es todo. Gracias. Buenas tardes. Yo soy Joaquín López Dóriga y como siempre le agradezco a usted que me escriba, que me llame, pero sobre todo y en especial le agradezco, usted lo sabe y además lo sabe muy bien, que me escuche. Y ahora que me vea y que me siga en las redes. Gracias, pues, por eso. Buenas tardes. Los dejo aquí con Marión Reimers y acá con Javier Risco. Y nos vemos mañana, ya jueves. Ahí vamos, como todos los días, a la 1 de la tarde. Que le vaya muy bien.
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14: Las 15 horas 3 de la tarde con 3 minutos en el tiempo del centro de México, las 3 con 3. El momento justo para llevar hasta ustedes la transmisión de Fórmula Noticias Tabasco correspondiente a este miércoles es el 3 de junio del año 2026. Permítame saludarla a nombre de todo el capital humano que está haciendo posible esta transmisión, este programa, y reiterarle como todas las tardes la invitación para que se quede con nosotros a partir de este momento y hasta que el reloj marque las 17 horas 5 de la tarde y juntos pasemos a conocer todo lo que en materia de noticias e información se ha generado al momento. Informa Protección Civil que se esperan lloviznas dispersas y chubascos moderados a fuertes aislados, pudiendo presentarse por la tarde en varios municipios que conforman la geografía estatal. La mayor probabilidad es para el centro y occidente, por la noche pueden presentarse al oriente. Los mayores acumulados se esperan en la Chontalpa, el centro y la sierra. La Comisión Nacional del Agua informó que la mañana de este miércoles se formó la tormenta tropical Amanda. Amanda se convierte en el primer sistema con nombre de la temporada de ciclones 2026 en la cuenca del Océano Pacífico. El fenómeno del Niño podría provocar un quinto blanqueamiento global de corales. Los científicos prevén un incremento de temperaturas marinas y posibles impactos severos en los ecosistemas del Pacífico y también del Caribe. Autoridades de la Sotobi informaron que se mantendrá el confinamiento de dos carriles en la avenida Paseo Tabasco a la altura del Parque La Choca debido a trabajos de ingeniería relacionados con el proyecto integral Villahermosa 2030. La restricción se aplicará a diario en un horario de 5 de la mañana hasta las 12 de la noche mientras se realizan labores de exploración de suelo en la zona necesarias para el desarrollo del ambicioso proyecto. Autoridades federales y estatales asestaron un nuevo golpe al robo de combustible en Tabasco luego de inhabilitar 3 tomas clandestinas y asegurar más de 19 mil litros de hidrocarburo durante un operativo realizado en la región de La Chontalpa. El secretario de Gobierno, José Ramiro López Obrador, informó que se va a revisar a fondo la inconformidad presentada por la Iglesia Presbiteriana de Centro tras el retiro de sus cámaras de seguridad. El tema lo atenderá la Fiscalía General del Estado. Por su parte, la Iglesia Nacional Presbiteriana exige la reinstalación de las cámaras de videovigilancia que fueron retiradas del templo en el centro de Villahermosa y una disculpa pública por los señalamientos sobre un presunto uso ilícito de estos equipos. La secretaria de Educación, la maestra Patricia Parrea Sánchez, reveló que la baja demanda de espacios en jardines de niños está afectando incluso la preparación de futuras educadoras y podría comprometer la permanencia de algunos planteles. presidenta de México, la doctora Claudia Sheinbaum Pardo, aseguró que el gobierno federal mantendrá el diálogo con la Coordinadora Nacional de Trabajadores de la Educación, que continúa con una huelga nacional y también con movilizaciones para exigir mejoras salariales y cambios al sistema de pensiones. Y es que la CENTE escaló sus protestas en Ciudad de México, vandalizando e irrumpiendo en oficinas de la Secretaría de Educación Pública, y no hay hasta el momento ningún detenido por estas agresiones. En el estudio platicamos con Rafael Elías Sánchez Cabrales, secretario de Movilidad, sobre diferentes temas: el impacto social, la movilidad con los proyectos, el proyecto 2030, también una nueva aplicación digital que fue anunciada precisamente por Rafael Elías Sánchez Cabrales, la víspera, el tema de las tarifas, etcétera, varios temas. Usted se puede poner en contacto con nosotros al 9933 017163, por WhatsApp. Si tiene alguna duda referente al tema que vamos a desarrollar con movilidad, ahí nos puede mandar su mensaje, 9933 017163. Arrancamos, esto es Fórmula Noticias Tabasco, y hoy que es miércoles, ombliguito de semana, y nosotros ya estamos abriendo la conversación. ¿Cómo le va? Muy buenas tardes, gracias por acompañarnos en la sintonía de la 94.1 de su frecuencia modulada. Transmitiendo para usted totalmente en vivo y en directo desde Villahermosa, la capital del estado de Tabasco, la brumosa y nublada capital del estado de Tabasco. Permítame saludarle a nombre de todo este capital humano que nos acompaña tarde a tarde en el máster de control técnico, la mismísima Doremaida Noemí Pérez Arias, dueña y señora de Macuspana y lugares circunvecinos. Bueno, hasta San Carlos, porque ya ahí hay otro propietario. El dueño y señor de esas tierras es don Jesús Gabriel Antonio y Morales, el productor general de este espacio. Y por supuesto también les saludo en nombre de Adán Ovis en el apoyo, en la preproducción y producción. Por supuesto también de mi compañero Lorenzo Antonio Solano Cue en las redes sociales digitales. Estamos en Facebook, en Instagram y en X como Fórmula Tabasco. Y en la web radiofórmula.com.mx/Tabasco o radiofórmula.mx/Tabasco. Ahí siempre estamos a su disposición. Se prevé lluvia en unos minutos, si no es que ya está cayendo en algunas partes de Villahermosa. En este momento tenemos 31 grados centígrados. La probabilidad de lluvia es de 45% a 50% a partir de este momento y hasta las 5 de la tarde. Tome usted sus precauciones. Es pronóstico de tormentas con más intensidad a las 4 p.m., con ráfagas de viento que pudieran llegar hasta los 23 kilómetros por hora. La mínima descenderá a 25 grados todos estos días, y para jueves y viernes tenemos más probabilidad de lluvia de un 90% a un 95%, disminuyendo hacia sábado y domingo a 65%. Para el lunes y martes de la próxima semana tendremos entre 80 y 85% de probabilidad de precipitación, principalmente lluvias en la tarde, noche, máximas de 35, 33 grados, mínimas de 25, 24. Ya hacia el jueves y viernes de la próxima semana podemos tener temperaturas más frescas, de 32, 31 grados las máximas, digo frescas para nosotros, mínimas de 23. En este momento, en el mapa de precipitación se reporta pues lluvia en gran parte del territorio tabasqueño, principalmente en la zona de la sierra, en la parte de la Chontalpa Grande, Cárdenas, Huimanguillo, hacia Comalcalco, también Paraíso, en Centla y en gran parte del sur sureste del país, con mayor intensidad de precipitación hacia el vecino estado de Chiapas, hacia la capital chiapaneca, y también la zona de San Cristóbal de las Casas, donde hay lluvias muy, muy intensas, por supuesto en toda la zona de Berriozábal, Tonalá, Juchitán de Zaragoza, Salina Cruz, allá en Oaxaca, la parte de Ocosocuautla, la parte de las presas, están recibiendo pues las precipitaciones. Y ya le comenté, ¿no?, de Amanda, el primer fenómeno tropical que se forma, según lo que establece la Comisión Nacional del Agua. Le vamos a dar seguimiento a estos fenómenos, usted va a tener la información precisa. Son las 3:11, ¿y qué dice el tema de protección civil? Pues que es un canal de baja presión lo que está favoreciendo el ingreso de humedad con lloviznas dispersas y chubascos moderados a fuertes aislados, que se pudieran presentar por la tarde, noche, con mayor intensidad en varios municipios del estado, principalmente al centro, también en la zona de la Chontalpa Grande. Por la noche pueden presentarse al oriente, atención a la zona de los ríos y los pantanos. Los mayores acumulados se esperan en la Chontalpa, en el centro, y en este momento también en la zona de la Sierra del Estado. Se esperan temperaturas máximas de 31 a 35 grados. Principalmente en la zona de los ríos es donde más calor hace, mínimas de 22 en la serranía, 25 en la costa, vientos del noroeste y este que se mantienen con rachas de 20 a 40 kilómetros por hora y las mayores por la tarde. En zonas de tormenta pueden ser mayores, así que hay que mantener refugio al detectar estas fuertes rachas de viento. Hacemos una pausa y platico en el estudio con Rafael Elías Sánchez Cabrales, el secretario de Movilidad de Tabasco.
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15: Ahí se, sí, hay un daño mayor. 3:17 p.m. en el tiempo del centro de México, y bueno, tenemos un llamado a la población, se informa a la ciudadanía en general que con motivo de los trabajos de ingeniería de exploración de suelo del proyecto integral Villahermosa 2030, se mantendrán confinados dos carriles de la avenida Paseo Tabasco, uno en cada sentido junto al camellón central, en el tramo que se encuentra frente al Parque La Choca. ¿En qué horario? De 5 de la mañana a 12 de la noche hasta nuevo aviso. La circulación sobre los dos carriles restantes en cada sentido de la avenida Paseo Tabasco permanecerá abierta y se invita a la población que transita por la zona que lo haga con precaución y que disminuya su velocidad y a poner todos de nuestra parte, porque al final de cuentas es una obra que nos va a beneficiar en mucho a gran parte, bueno, por lo menos a dos municipios, pero en la movilidad a todos. 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Y bueno, para terminar con el tema, hoy tenemos algo muy importante en materia de promociones de nuestros patrocinadores. 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Bueno, mi querido Rafael Elías Sánchez Cabrales, bienvenido a Radio Fórmula Tabasco, secretario de Movilidad. Con el gusto de saludarte siempre.
16: Gabriel, hombre, siempre un gusto acá venir a Radio Fórmula aquí. Estamos en casa, ¿eh?
15: Estás en tu casa. Sí, ya está el micrófono, ya está marcado.
16: No, ya, ya.
15: Y Rafael Elías ya tiene las iniciales. ¿Cómo vamos, mi querido Rafa?
16: Buenísimo, nada, ya estamos emocionados porque, bueno, la verdad te voy a decir una cosa, Gabriel. Vivimos momentos estelares en el estado de Tabasco, ¿no? Porque tenemos un gobernador que encabeza un gobierno del pueblo con una visión extraordinaria, ¿no? Venimos a hablar del proyecto 2030, pero el tema de la aplicación también, que ya nos aprobó.
15: Oye, sí, a ver, cuéntame, está nuevecito de paquete, sí, el tema, sí, por favor. Bueno, danos la primicia, pero confírmanos.
16: No, pero fíjate que la situación aquí es de que la ley de movilidad contempla el tema de el uso de las aplicaciones para el servicio de taxi, ¿no? Lo que conocemos, aplicaciones de manera particular, ¿no? Como Uber, Didi, todas esas aplicaciones. Drive. Esas no están reguladas en la ley. Lo que está regulado en la ley es la aplicación, pero la aplicación oficial.
15: Sí, sí,
16: la de la aplicación taxis. Del gobierno, aplicación pública, ¿no? Y esta aplicación ya la tenemos, MoviApp.
15: Movi App,
16: así es. Okay. O sea, app, porque es
15: la aplicación.
16: La aplicación, exactamente. Entonces, la aplicación Movi ya está calientita, ya la tenemos, la tenemos en nuestras manos. Y ahorita lo que estamos haciendo es inscribir a los taxistas para que le entren a la aplicación.
15: Okay.
16: ¿Qué tenemos ahí? Bueno, primero que no le va a costar a los taxistas. Segundo, que va a ser una aplicación que no va a manejar ninguna tarifa dinámica. Es como si tú tomaras un taxi en la calle, nada más que este va a ir hasta tu casa y te va a llevar hasta donde, al punto donde vayas, a tu destino. Y desde luego que no va a haber esa tarifa dinámica que cuando llueve se encarece, cuando es hora pico te cobran más. No, es que ya es cierta hora de la noche o cierta hora de la madrugada, es más cara, ¿no? Sino que esta va a ser una tarifa homogénea, o sea, siempre la misma tarifa, llueva, truene, relampaguee, sea día festivo, sea domingo, sea lunes, siempre va a ser la
15: siempre
16: misma
15: va a estar
16: tarifa,
15: funcionando,
16: ¿no? Entonces, eso para empezar, digo, va a ayudar mucho porque vas a tener un buen servicio de taxi, ¿no? Por aplicación. Y también, bueno, pues la tarifa va a ser pues más económica que las tarifas particulares, ¿no? Entonces, pues estamos en este periodo de inscripción. Estamos inscribiendo ahorita los taxistas. Hay algunos que por su permiso, su naturaleza, su concesión, ellos están obligados a dar el servicio de aplicación, ¿no? Que es el Radio Taxi, los Taxi Plus, los TA, que son precisamente por sus siglas, ¿no? Son taxis de aplicación. Todos ellos están obligados a utilizar esta plataforma oficial para prestar el servicio.

0: tengamos, cerremos este tema en este mes de junio, el mes de julio ya estamos haciendo las pruebas. Buenísimo. Ahí ya me incluyo porque ya pues vamos todos a empezar.
1: Tenemos que, los que usemos no, tenemos ya, que entrarle, ¿no?
0: Ya le vamos a entrar a las pruebas y ya cuando salgamos, desde luego que vamos a ser los primeros que vamos a pedir nuestra Mobi, nuestro Mobi app.
1: Ok, ¿no? Ahorita los primeros en la lista son Taxi Plus y los TA.
0: Taxi Plus, TA y también también los radiotaxis.
1: Y ¿no? también los radiotaxis. Muy bien, querido Rafael. Bueno, acabo de anunciar el tema de cómo va a estar la movilidad, pero no me refiero al transporte público, sino a el tema de Paseo Tabasco y las obras que ya se están haciendo con el puente que va a comunicar a Villahermosa con Acajuca, a Centro con Acajuca, a Bosques de Saloya con Tabasco 2000. Bueno, una obra súper necesaria no, hombre, para el tema del centro de convenciones.
0: Pero te decía yo que nosotros estamos con ese ánimo, con ese todo. Ímpetu, con esta emoción, ¿no? que sentimos porque pues somos parte, ¿no? de este proyecto que además la visión que tiene el señor gobernador, que estamos hablando de varios temas, ¿no? Primero, el adecuar, ¿no? la
1: vialidad.
0: La vialidad. Ese es, por un lado, modernizarla, o sea, que se vea bien, ¿no? Como una ciudad moderna. Segundo lugar, bueno, pues va a haber una mejor circulación, porque la adecuación de Paseo Tabasco va a ayudar mucho en el tema de la circulación. Pero por el otro lado vamos a tener un puente que va a conectar la parte poniente de la ciudad sobre la zona conurbada, Bosques de Saloya, que además ahí va a estar el centro de convenciones, va a estar el parque de feria y esa conexión va a llegar a Bicentenario, de tal manera que vamos a tener ya otra opción, vamos a poder cruzar Paseo Tabasco, ¿no? hacia Bosques de Saloya. O podemos ir por Usumacinta para cruzar directo a Bicentenario. Y también hay el otro puente que cruza directo al corazón de Bosques de Saloya y que también por ahí va a haber un acceso. Entonces van a haber ya varias oportunidades para poder llegar a esa zona y darle algo que se olvidó durante muchos años, ¿no? Que es el tema de un crecimiento desordenado.
1: Bueno, esa parte de Bosques de Saloya es un tema, ¿no? Cedro.
0: Y eso va a impactar este gran proyecto y desde luego lo que tiene que ver con la vialidad y lo que tiene que ver con la seguridad, Gabriel, también, ¿no? Porque se habla poco del C5.
1: Ajá.
0: Pero bueno, pues vamos a tener
1: Todos los megaproyectos.
0: De monitoreo en toda la ciudad con cámaras de primera y va a haber un lugar adecuado. No, ya se está construyendo el C5 y pues es algo que va a ayudar mucho para que la ciudad sea cada vez más segura y desde luego los camiones, ¿no? que van a dar el servicio de transporte.
1: Ah, sí, vi la portada de Tabasco hoy que dijo que chinos, ganaron la licitación.
0: Pregunté porque ajá. Bueno, desde luego todo el proyecto 2030 se licitó a través de Sotop. No, okay. O sea, todo el proyecto. Entonces, bueno, pues ganó la empresa Yutong, les decía Yutong. Yo, bueno, ganaron los Yutong, son chinos, pero fíjate que Yutong ha pegado mucho en esta zona del sureste, ¿sí? Compró Veracruz, ganó Yutong, también Campeche, Yucatán hay Yutong. Entonces, tenemos una empresa que le puede dar, garantizar mayor servicio a las unidades que se compraron en Tabasco, porque ya operan en esta zona ese tipo, esta empresa, ¿no?
1: Aquí en el sur sureste.
0: Exactamente.
1: ¿Cuántos van a ser? 33 camiones.
0: Son 33 camiones, son híbridos, autorrecargables. Esa es su característica, ¿no? Es tiene una zona para sillas de ruedas, son automáticos, con aire acondicionado. Quienes suben, el monitorear las personas que van viajando y desde luego pues es un camión amigable con el medio ambiente, ¿no?
1: Claro. Entonces, es que sí necesitamos estas unidades grandes por lo que hemos platicado, que ya por ejemplo con el tema de la combi llegan en las horas pico y la gente tiene que ir hasta parada porque son unidades más pequeñas.
0: Así es.
1: Y luego ya no hay otro para que llegues tú a Los Montes, para que llegues tú a Pueblo Nuevo.
0: ¿Quieres llegar? ¿Me entiendes?
1: A Buenavista.
0: Digo, no me está preguntando.
1: Allá en la Jesús y Villa, Zurita.
0: En mi época.

0: En mi época de chavo, viendo a los chavos, digo que no ha pasado mucho tiempo.
1: A mí sí me contaste. A mí sí me contaste la anécdota.
0: No, la verdad.
1: Tu primer chamba.
0: Yo viajaba, exactamente, yo viajaba en camión y siempre que agarraba yo ese camión venía llenísimo, en la puerta, íbamos colgados en la puerta de jóvenes,
1: sí,
0: ¿no?
1: Sí.
0: Y dejé de andar en de la mosca. Puerta hasta que en alguna ocasión. Creo que una persona, el camión se pegó mucho a la banqueta y se dio contra un poste una gente. Y yo, hasta ahí dejé de subirme, sí, ya, claro. Ir agarrado ahí en la puerta.
1: Sí, ¿no? Pero bueno, muchos lo hicimos.
0: Sí, no.
1: Yo hasta en patines me agarraba de la defensa. Bueno, para contar tan
0: no hay, ¿no?
1: Oye, el tema es que ya sí necesitamos más unidades de transporte. Dicen que las mejores ciudades, las más crecientes, no son las que más se barren, sino las que... las que permanecen, digamos, en lo individual, limpias, ¿no? Cada quien se encarga de su pedazo. Y también en el tema del transporte, que mientras menos auto haya y más transporte público, claro, tengas, estás creciendo y vas hacia el primer mundo.
0: Así es. Eso es.
1: Porque hoy estamos saturados. O sea, ha incrementado, más bien se ha reducido 30% el tiempo de traslado.
0: Y
1: ya
0: sí,
1: tardas,
0: claro,
1: muchísimo en llegar de un punto a otro.
0: Aquí la idea precisamente es eso, aligerar esos tiempos de traslado y que la gente se ahorre cuando menos media hora.
1: Ajá.
0: No, de tal manera que eso va a ayudar mucho. Primero, a garantizar que la fuerza laboral llegue a tiempo.
1: Ajá.
0: Segundo, que cuando esa fuerza laboral regresa a sus domicilios, pues llegas antes. Y bueno, eso ayuda al descanso, a la integración familiar. Entonces, digo, por todos lados, ¿no? Es benéfico cuando tienes algo mucho más eficiente, y eso es lo que busca, ¿no? Este gran proyecto, pero no solo es la inversión de embellecimiento, de un mejor transporte, sino que esto cristaliza, ¿no? En este complejo que es el centro de convenciones. A mí cuando me hablaban del centro de convenciones, pues yo me afiguraba, digo, bajo mi ignorancia, ¿no? Aquí lo reconozco, pensaba yo que era un edificio como el que tenemos el día de hoy, no, aquí en Galerías, ¿no? Pues decir, bueno, pues vamos a tener un...
1: Otro igual ahí.
0: Otro igual, ¿no? O sea, todo un complejo. Todo un complejo de áreas verdes, va a tener para juegos, va a tener para hacer deporte, comercios, y va a tener un complejo de 4 salas. O sea, vamos a poder hacer 4 eventos diferentes al mismo tiempo, ¿no? Entonces es una atracción
1: que capacidad de qué, de 4,000 personas, y el estacionamiento tiene capacidad para 4,000 vehículos.
0: Para 4,000 vehículos.
1: No es que,
0: sí,
1: va a llegar una sola persona en un vehículo, ¿eh? De las 4,000.
0: Va a haber el estacionamiento subterráneo también, y
1: también gente que llega en transporte público, que hay con sus choferes,
0: claro,
1: etcétera.
0: Y pues van a llegar los camiones, ¿verdad? Nuevecitos, híbridos.
1: ¿Cómo se van a llamar estos?
0: Todavía no, pero es Movitap.
1: Movitap, sí, tiene que ser, ¿no? Porque es la empresa
0: la que los opera, sí.
1: Claro, claro, de la Secretaría de Movilidad.
0: Claro, sí, Movilidad Integral de Tabasco, eso quiere decir Movitap, ¿no?
1: Entonces,
0: pero bueno, pues son camiones que van a... también vamos a ir emigrando, ¿no? A que no solo sea el pago en efectivo,
1: uh-huh,
0: con las máquinas estas que seleccionan las monedas y pagas, sino también, pues se va a poder pagar a través de tarjeta de crédito, o de una tarjeta que puedas recargar.
1: Un bono.
0: Así es. Entonces tú compras 15 días, porque ya sabes cuánto te gastas más o menos.
1: Ajá.
0: Y bueno, pues la vas utilizando. Ya no tienes que andar lidiando con el traer el sencillo, traer
1: el cambio recurso, exacto.
0: Sino ya 50. Tú lo traes en tu tarjeta guardadito, y cada que vas al trabajo y que ya sabes qué tanto lo utilizas, pues ya te lo vas utilizando.
1: Y también para transbordar, ¿no? Me decías que, por ejemplo, vas a comprar en el futuro un bono o un boleto que te va a servir para transbordar a través,
0: sí, claro,
1: de diferentes rutas.
0: Claro, esa es la idea, ¿no? La idea es de que si tú vienes de un punto a otro, pero que es en el mismo sistema, bueno, pues te bajas de un camión y te subes al otro, y es por el mismo boleto, ya no te vuelve a cobrar, pues.
1: Como en el metro en Ciudad de México, en Guadalajara, en
0: efectivamente,
1: diferentes partes, ¿no?
0: O sea, estamos hablando de un sistema de transporte como en cualquier ciudad avanzada del mundo, ¿no? O sea, para empezar, este proyecto de visión del señor gobernador nos está poniendo en el top 8, ¿no? Máximo 10.
1: De las ciudades.
0: De las ciudades, de las capitales que van a ofrecer, pues van a ofrecerle a quienes organizan eventos de espectáculos, de exposiciones, de reuniones de negocios, pues desde luego que vamos a tener todas las instalaciones adecuadas, ¿no?
1: Claro.
0: Para el fin. Entonces va a venir mucha gente a Tabasco, Y esto va a irradiar ¿en dónde? En todo el estado.
1: Ah, en una buena imagen.
0: Mira, cuando viene alguien aquí a la capital, viene, por ejemplo, a 3 días de conferencias, ¿no? Lo primero que quiere es, dice, oye, pues si me queda la tarde libre, quiero ir a conocer a un municipio, ¿no? Quiero ir a Teapa, Tacotalpa, Jonuta, por ejemplo, ¿no?
1: Ah, bueno, bellísimos paisajes.
0: No, cualquier parte del estado.
1: No, te lo juro, ¿no? Jonuta es bellísimo, a mí me encanta esa carretera, ya que entras en la T.
0: Sí, claro.
1: Y ya te llevas el río y te llevas los pantanos y tantas aves y tanta flora.
0: Yo tengo mi anécdota.
1: Una chulada. ¿Por qué no me la cuentas después de la pausa? Digo, vamos llevando entre anécdotas, sí. ¿Te parece? Estoy platicando con Rafael Elías Sánchez Cabrales, es el titular de la Secretaría de Movilidad. Ya volvemos.
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12: Ya son las 3 de la tarde con 39 minutos, tiempo del centro de México, las 3:39. Estamos platicando con Rafael Elías Sánchez Cabrales, es el titular de movilidad en el estado de Tabasco. Estamos hablando del proyecto 2030. Ahora le dice la chaviza el proyecto 2030. Pues ya me iré yo adaptando, ¿verdad? Ahí poco a poco. Bueno, a ver, cuéntame sobre el nuevo puente. ¿Cómo se integra al resto de los sistemas de transporte? Porque en un alcance, no sé si siga vigente el proyecto, se hablaba también de transporte fluvial, de rescatar el transporte fluvial.
13: Sí, desde luego, ¿no? Ahí vamos en dos vías, ¿no? El puente es necesario, importante, es un puente no de concreto, es un puente que une, es un puente humano, porque une a un sector de la población de la zona metropolitana, además, que somos, pues pudiéramos decir, en el estado de Tabasco, la zona metropolitana es la que aglomera el mayor número de habitantes.
14: Claro.
13: De la ciudad de Villahermosa, municipio de Centro, con la zona conurbada, con Acajuca, digo, estamos hablando de una zona metropolitana importante a nivel sureste, ¿no? O sea, mucha gente, pero nuestra zona conurbada, ¿no?, que pertenece a la zona metropolitana, es la más abandonada. No se ha volteado, no se ha visto, ha habido un crecimiento ahí irregular, con los servicios muy deficientes, y eso es precisamente lo que busca este puente, ¿no?, de llevar progreso, unir a Tabasco 2000, a la zona poniente de la ciudad de Villahermosa, con la zona conurbada en Acajuca, y desde luego, pues, apoyado no solo con la vialidad, con el centro de convenciones, este gran complejo que va a haber ahí, sino que va a haber ya ahí terreno para que haya un crecimiento poblacional muy importante, ¿no?, en Villahermosa, con pues todos los servicios. O sea, estamos hablando de un crecimiento ordenado, ¿no? Claro. Que va a tener pues toda esta inversión que se está haciendo, pues el retorno de recursos con toda la actividad que ahí se va a llevar a cabo, ¿no? Va a venir la feria, nos vamos a conectar a Bicentenario, y pues esto desde luego va a traer mucha gente, ¿no? En todo lo que se vaya organizando, y cuando venga la feria, pues va a estar mejor organizada.
14: Sí,
13: pero por el otro lado, pues no solo vamos a llegar en los camiones modernos.
14: Claro.
13: Se busca, que es algo importante, Gabriel. Fíjate que yo veía el proyecto del transporte fluvial, lo veía como más a la ligera.
14: Ajá.
13: Pero más desde sencillo. Luego. Exactamente.
14: Pero no está.
13: Sí es complejo, pero va. O sea, va porque además, no es que el señor gobernador esté rescatando el hilo negro, porque estamos rodeados, bañados de nuestros cuerpos de agua, ¿no?
14: Claro.
13: Estamos hablando que el río Grijalva, el río Carrizal, que ahorita es el que va a recibir el puente, desde luego que son cuerpos de agua que nos pueden ayudar a tener un transporte público fluvial,
14: sí,
13: que eso no lo hay en el país.
14: No lo hay, y tenemos la oportunidad de hacerlo. Nada más que yo cuando lo oí, te voy a comentar una anécdota. He tenido la oportunidad, debido a mi trabajo, de poder navegar el río La Sierra, en el sentido también de las presas, el Carrizal, el Grijalva frente a Villahermosa y más allá. Y había unas zonas en donde no puedes circular muy fácilmente, sobre todo en tiempo de crecida. Sobre todo en tiempo de crecida y en tiempo de seca. O sea,
13: seca,
14: acá
13: estamos
14: en el extremo, ¿ves?
13: Claro.
14: No es que tengamos un nivel todo el año. Cuando nos pega la seca, ves el río hasta abajo.
13: Así
14: y
13: es.
14: Ahí el Samaria lo pasa hasta caminando.
13: Así es.
14: No sé si el Usumacinta con los playones también lo pasas caminando allá en Jonuta.
13: Ahí hay algunas partes, ¿no? Pero pues,
14: pero baja mucho. Y cuando viene la crecida, no nada más es el tema del volumen, es la fuerza. Yo dije, ay, carambas, ¿no? O sea, habrá tiempos en los que sí, tiempos en los que no se puede operar un sistema de transporte fluvial.
13: Precisamente eso es lo que se está estudiando.
14: Ajá.
13: Que sea navegable los 365 días del año, que podamos...
14: Hay zonas del Carrizal donde no pasas ni abajo del puente, Rafa.
13: Sí, entonces, precisamente de eso es lo que se está checando, porque bueno, a lo mejor requiera, ¿no?, un sistema de dragado, a lo mejor requiera una intervención ahí.
14: Más profunda.
13: El tema fundamental, principal, es de que nosotros traemos zonas, por ejemplo, se trae ahorita ya de lo que la información que tengo, es de que se trae ya más estudiado desde los Acachapan y Colmena.
14: Ajá, ajá.
13: Pudiéramos decir.
14: Ah, también esa zona.
13: Te vienes toda esa zona a través del río y pudiéramos decir hasta Gaviota Sur, Coquitos.
14: Ajá, hasta Coquitos.
13: Más o
14: Torno
13: menos.
14: Largo.
13: Como 11 kilómetros.
14: Torno Largo, Sabanilla.
13: Ajá. Exactamente. Entonces, ahí parece que hasta donde va el estudio es lo más factible por el momento.
14: Por el momento.
13: Para ir adecuando. Y también traemos ya cierto avance en cuanto a qué tipo de embarcación.
14: Uh-huh.
13: que sea una embarcación adecuada, ¿no? Para el sol, para la lluvia, que ayude pues a que una gente que utilice el transporte fluvial, bueno, pues viaje en las mejores condiciones,
14: claro,
13: y con la mayor de la seguridad. Ah,
14: y además que sería un atractivo turístico también impresionante en el futuro. A la gente que viene de otras partes del país y del mundo, cuando ven tanta agua y tanto verde, Rafa, nosotros porque lo vemos diario. Tú porque lo ves diario allá, lo veías diario en Jonuta, creciendo en un entorno natural hermosísimo.
13: Claro.
14: Pero el resto de la población no, ¿no? Entonces cuando vienen aquí, para mí que también puede ser un tema de turismo, ¿no?
13: Sí, así es. Y es exactamente lo que ofrece, ¿no? Este proyecto 2030, ¿no?
14: Claro.
13: Sistema de transporte moderno, ¿no? Y que va a dignificar mucho, ¿no? El transporte público.
14: ¿Qué otros sectores se están involucrando en el proyecto, Rafael? Porque pues esto es un tema sí de gobierno, sí, pero sí de comunidad, sí de especialistas, no sé.
13: Sí, desde luego que involucra, es que es un todo. Porque estamos hablando de que finalmente cuando este proyecto sea una realidad, pues va a venir inversión privada, se va a generar fuentes de empleo, vamos a tener muchos eventos que organizar, la gente va a querer venir a conocer las instalaciones nuevas, va a ser toda una novedad, por eso nos va a poner... Bueno, alguien decía, no es que vamos a estar en el top 10 de las capitales. No, yo creo que vamos a estar entre los
14: top
13: 8, cuando mucho.
14: Bueno, 8, vamos ya a ponerlo.
13: De manera conservadora, pero la realidad es de que va a ser un atractivo muy importante, claro, ¿no? Va a dar de qué hablar en el país y creo que hasta fuera del país.
14: Sí, nos explicaban que, por ejemplo, todo lo que va a estar atrás del centro de convenciones, digamos, hacia Bosques de Saloya, van a ser centros comerciales, van a ser plazas,
13: claro,
14: va a ser un desarrollo urbano para toda esa zona.
13: Desarrollo urbano, viviendístico.
14: En Acajuca, viviendístico.
13: Claro, sí, ahí es que se va a rescatar toda esa zona y entonces, digo, ya va a haber algo mucho más planeado, más ordenado, con la posibilidad de poder de estar en un lugar adecuado, ¿no? O sea, con todos los servicios y eso precisamente va a ser el plus, ¿no? Uh-huh. O sea... estamos hablando de una inversión inicial, ¿no? El gobernador ahí destinaron 2.750 millones de pesos,
14: claro,
13: que tenía cuántos años, casi 30 años que no había una obra de esta dimensión, ¿no? Uh-huh. Buscando el que esta inversión que se hace el día de hoy tenga un retorno muy importante para el desarrollo del estado.
14: Muy bien, en el pasado hemos visto muchas obras. Bueno, ahí está el Hospital de Cárdenas, que creo que data desde Vicente Fox y hasta ahora.
13: Sí, hasta ahora, sí, 20 años, sí.
14: Y obviamente, ¿qué garantiza que ahora sí se entreguen en tiempo y en forma? Daniel Casasús, antes de irse, dijo que la obra iba a durar 15 meses, agosto de 2027. Y te voy a decir, yo con algunos compañeros especulé. Yo dije 15 meses... No sé, para como es Javier May, con todo respeto, es un hombre intenso en el sentido del compromiso con la ciudadanía. Dije, a ver si no lo tienen antes de la feria.
13: Pues claro, de eso se trata, ¿no? De que ya... Sí,
14: tú
13: ya,
14: le metes noche y día, a ver si no está la sorpresita antes de mayo del 27. Mayo. No, vamos a dejarlo hasta agosto del 27, ya sí, en el moderado, porque yo también entiendo que Casasús no se quiso dar un plomazo en el pie. Sí, es decir, te lo vamos a tener en 10 meses. Entonces lo tiró a 15. Yo dije, sí, yo también he tirado proyectos un poquito más largos porque sé que los puedo terminar antes. Entonces.
13: Sí, sí, pero bueno, ahí está. Ese es el tiempo, ¿no? Que se le está dando a esta primer fase, además, del proyecto. Pero aquí lo más importante es que se involucra todo, ¿no? Se involucra la vialidad, se involucra el embellecimiento urbano, la fluidez vehicular, la seguridad, y que bueno, va a haber la oportunidad de que vengan inversiones y desde luego que esa zona va a detonar en un desarrollo muy importante, ¿no?
14: No, si yo veo todo el Cedro, la ranchería Emiliano Zapata, El bosque, toda esa zona conurbada, un montón de fraccionamientos, ya hay mucho desarrollo viviendístico y a la par van plazas comerciales y otros centros de entretenimiento, ¿no? Y otros servicios.
13: Sí, ya cuando esto cristalice, ¿no? Va a ser algo impresionante. Es que se está planteando, la verdad que es un proyecto muy ambicioso porque se plantea o se replantea una parte, pudiéramos decir, una extensión, ¿no? De la ciudad de Villahermosa o de la zona metropolitana para involucrar pues todo lo que son los terrenos en Acajuca, pero desde luego de manera integral, ¿no? Algo de primer nivel.
14: Claro.
13: Y desde luego, ¿no? Con la gran oportunidad de que haya una inversión muy importante en Tabasco.
14: Químico, Rafael Elías Sánchez Cabrales. ¿Eres ingeniero petroquímico?
13: No.
14: ¿Químico, farmacobiólogo?
13: No, fíjate no, que originalmente soy laboratorista
14: en laboratorista. Análisis
13: químicos. Ajá. Y estudié ingeniería industrial en química en el Instituto Tecnológico de Villahermosa. Soy egresado de ahí.
14: Tiene dos carreras acá, nuestro querido amigo. Es que te mandan muchos saludos. Saludos a la gente que nos ve allá en Yucatán, a mi querido hermano Hernán Alonso Michel, Juan Miguel Vidal, muchas gracias. Saludos al secretario de Movilidad, Josefina Acosta. Saludos al estimado ingeniero Sánchez Cabrales. Excelente difusión, dice Claudia Elizabeth Bojorquez. Javier.
13: Ajá, gracias.
14: Amiga
13: gracias,
14: querida, gracias, abrazos. ¿Ahí está contigo?
13: Sí, cómo no, sí.
14: ¿Está
13: sí.
14: como subsecretaria?
13: Sí, no, usted es sí. directora ahí.
14: Directora, sí, saludos directora. A Claudia, tiene ratito que no la veo. Fausto Aldecoa González, saludos al secretario. Mi mamá nos está viendo, Rafael, te manda saludos, doña Melba.
13: Muchas gracias, señorona.
14: Excelente labor frente a la Secretaría de Movilidad, dice Humanista Tabasco, Víctor González, novedosa información. Excelente para el estado, Luis Blanco de la Vega. Saludos, amigo. Ayer ya no pude leer tu mensaje, querido Luis. Excelente labor en movilidad. No,
13: muchas gracias.
14: Desde Teapa te saluda Luis Blanco de la Vega. Omar Segundo, saludos al secretario. Clemente Gómez, igual. Enhorabuena. Saludos al químico, dice Antonio AC. También saludos desde Los Mangos, de su ahijado, el médico veterinario, zootecnista Hugo Herrera. Y al igual, saludos a la cabina. Saludos al químico.
13: ¿Cómo no?
14: Estoy ahijado.
13: Sí, cómo no.
14: ¿Ahijado de qué? Bautizo, primera comunión.
13: De vida.
14: Saludos al químico Rafa, dice Juan Carlos Alamilla, Rocío Bocanegra también, felicidades. Claudia Jiménez también te manda saludos. Ale Oropesa, Alicar, excelente proyecto que sin duda podrá a Tabasco en otra perspectiva. Y enhorabuena para el trabajo que estás haciendo, secretario. Pues estas obras van a generar, ya sabes, siempre, y hay detractores que digan, ya ven, nos estamos atrasando, etcétera. Pero nos pasó lo mismo en la ampliación de la Villahermosa Cárdenas y viceversa, rumbo a Teapa, rumbo a Frontera, todos los caminos y el distribuidor vial de Universidad, el de Guayabal, y a la hora de la hora, pues ya tenemos.
13: Ya están.
14: Más claro, movimiento, ¿no?
13: Claro, claro.
14: No sé qué aguantar tantito.
13: Digo, va a haber desde luego, pues la obra va a causar, ¿no? O sea, algún
14: retraso, etcétera. Pero lo bueno es que hay varias.
13: Pero tiene que ver con el futuro del estado y eso es lo más importante, ¿no? Yo creo que hay que tener un poquito de paciencia, de calma. A lo mejor ahora tendremos que salir un poquito antes, ¿no? A las actividades que vayamos a realizar. Pero es una obra que verdaderamente nos va a llevar a un muy buen puerto al estado de Tabasco.
14: Qué gusto platicar contigo, querido Rafael Elías Sánchez Cabrales.
13: Muchas gracias.
14: Gracias por lo de la app.
13: No, claro, ahí vamos.
14: Y porque no hubo aumento a la tarifa de transporte, finalmente sirvió el acuerdo con los
13: líderes. Sirvió el acuerdo, estamos esperando el estudio técnico. Ajá. Si el estudio técnico nos arroja lo que tengamos que resolver, pues desde luego, ¿no? Pero siempre pensando en que el ciudadano que utilice el transporte público de manera cotidiana no impacte, ¿no? Tan severamente.
14: Yo me eché un recorrido. Yo supongo que tú ya lo hiciste como secretario de Movilidad. Vi cuánto está el transporte en Mérida, Quintana Roo, Campeche, Veracruz, Oaxaca y Chiapas. Es el más económico.
13: En Tabasco, sí, es que nos hemos quedado, ¿no? Sí,
14: es el más económico de Tabasco. Y es entendible que las refacciones están en casa del.
13: Sí, claro, ahí hay tema, pero. Habían dos cosas, ¿no? Que platicamos con ellos, ¿no? Bueno, no poner una fecha fatal porque eso nos encajonaría en tomar decisiones no adecuadas. Y dos, pues tampoco mencionar pues una tarifa nomás así impuesta a chaleco, ¿no?
14: Si lo sustentamos, claro.
13: Sí, exactamente, porque es lo que marca la ley, ¿no? Entonces, acordamos en que vamos de la mano, y yo creo que ya teniendo todo en los elementos técnicos en la mano, pues seguramente ya consultado con el Consejo Estatal de Movilidad y desde luego con el señor Ejecutivo del Estado, pues ya podríamos ya tomar una determinación al respecto, que sería algo muy razonado, pensando siempre en los ciudadanos.
14: Gracias, Rafa. Hacemos una pausa, volvemos.
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14: Las 4 de la tarde en punto, 16 horas, 4 de la tarde en el tiempo del centro de México y Villabrisa, solo 7 departamentos a precios de 2025. 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Y vamos a la línea telefónica con mi compañera Sara Amador Vera al resumen de las noticias generadas este día. Y bueno, pues primero que nada, el tema de las cámaras de seguridad y pues le levantó la voz ahí un organismo religioso. Te escuchamos, Sara, tú tienes la historia.
3: Sí, Gabriel, ¿qué tal? Muy buenas tardes, saludos con el gusto de siempre para ti y todos nuestros amigos de Fórmula Tabasco. Pues sí, este tema que tiene que ver con el retiro de las cámaras de seguridad de un templo presbiteriano, pues sigue dando de qué hablar. Fíjate que hoy, pues los pastores de esta organización religiosa fijaron un posicionamiento. La Iglesia Nacional Presbiteriana de México solicitó a las autoridades estatales la reinstalación de las cámaras de videovigilancia retiradas del Templo Nueva Jerusalén, que está ubicado en el centro de Villahermosa, así como una disculpa pública por los señalamientos que las relacionan o que relacionan estos equipos con presuntas actividades ilícitas. Durante una conferencia de prensa, el presidente de la Asamblea General de la Organización Religiosa, Julián Hernández Moreno, afirmó que las acusaciones han afectado la imagen de esta congregación y pidió a las autoridades aclarar públicamente los hechos. La petición surge luego de que elementos de la FIRT Olmeca pues retiraron diversos equipos de vigilancia del inmueble religioso tras señalar que pues operaban fuera de la normatividad. Aquí lo que señala.
4: Queremos, ¿verdad?, es que haya una disculpa en público, porque hay varias difamaciones que están ya en las redes sociales. Piensen que nosotros nos dedicamos no a la proclamación del Evangelio, sino que a otras cosas, y esto es preocupante. Nosotros somos una iglesia democrática, nosotros somos una iglesia respetuosa, por eso exigimos también respeto.
3: Los representantes de la iglesia rechazaron de manera categórica estas acusaciones y aseguraron que las cámaras fueron instaladas hace 10 años únicamente para proteger a los feligreses y vecinos de la zona ante hechos de robo y de vandalismo. Por su parte, el asesor jurídico Carlos Alberto Castellanos Morales informó que los equipos funcionan desde hace más de una década y fueron adquiridos con recursos de la congregación. Incluso comentó que en ocasiones pasadas estas cámaras han servido para proporcionar información a las autoridades para la investigación de actos delictivos que se han registrado en los alrededores de ahí de la iglesia. Y bueno, están a la espera de que haya una respuesta a esta petición por parte de las autoridades. En otro tema, Gabriel, pues te comparto lo que declara hoy la secretaria de Educación, Patricia Iparrea, con respecto al tema que tiene que ver con la reducción de la matrícula en nivel preescolar. Bueno, pues ella comenta que esta disminución de niños en edad preescolar ya está teniendo pues efectos directos en la formación de docentes en Tabasco. La titular de la dependencia, Patricia Iparrea, informó que la baja natalidad y la reducción de la matrícula de jardines de niños obligan a disminuir los grupos de ingreso a las escuelas normalistas. La funcionaria explicó que mientras el año pasado se abrieron dos grupos para la formación de educadoras, en el actual ciclo escolar únicamente fue autorizado un grupo debido a la menor demanda y a la falta de capacidad laboral, de espacios laborales, perdón, para los egresados. Aquí lo que comenta.
5: Lamentablemente, en este año para el ingreso a los formadores de docentes, sobre todo en preescolar, es solo de un grupo. El año pasado habían dos, este año nada más es un solo grupo. Y así es porque en realidad son muchos los compañeros de maestros que ya se titularon, pero pues si no tenemos espacios donde acomodar.
3: La titular de la CETAP señaló que actualmente la matrícula estatal ronda en los 490,000 alumnos en todos los niveles educativos, aunque confió en que durante agosto pueda registrarse un incremento con la llegada de nuevas familias y la conclusión de los procesos de inscripción. Y en otro tema, pues compartirles de este operativo que llevó a cabo el día de hoy la Secretaría de Movilidad de Villaluis y Pérez para evitar que estos autos o unidades de servicio de transporte público en la modalidad de motocarros que están fuera de la legalidad sigan prestando el servicio, porque pues se pone en riesgo a los usuarios. Este operativo realizado el día de hoy en esta localidad dejó como saldo la detención de 4 unidades tipo carretones, dice el titular de la dependencia, Rafael Elías Sánchez Cabrales, quien dijo que van a seguir con estos operativos para brindar un mejor transporte a los usuarios.
6: En el sentido de que la Secretaría de Movilidad tiene que aplicar la ley, nosotros desde el año pasado lanzamos una convocatoria en el mes de enero para la regularización del motocarro, y bueno, pues hay unidades que no cumplen ni siquiera con las especificaciones técnicas, ¿no? En el sentido de que se presta un servicio de transporte público cuando en definitiva se tiene que migrar, ¿no?, a una unidad que cumpla con esas especificaciones. Y tuvimos quejas que estamos atendiendo, ¿no? Llegaron ciudadanos que están en proceso de regularización y hay un conflicto ahí intergremial. Y bueno, lo que estamos haciendo es pues revisar quienes estén dentro de la ley, bueno, pues les estamos respetando su trámite, y quienes no, bueno, pues estamos aplicando la ley.
3: El titular de la Secretaría de Movilidad dijo que estos operativos van a continuar en diferentes localidades de los municipios y con base a las denuncias ciudadanas. Gabriel, mi reporte. Que tengan todos muy buenas tardes.
14: Muy bien, mi querida Sara Amador Vera, muy buenas tardes. Fíjese, gracias, que el secretario de Seguridad Nacional de Estados Unidos, Mark Wayne Mullin, durante la audiencia del Comité de Seguridad Nacional de la Cámara de Representantes de hoy miércoles 3 de junio, aseguró estar impresionado por la cooperación del gobierno de la presidenta Claudia Sheinbaum Pardo en el combate al crimen organizado. Es el secretario de Seguridad Nacional. Recuerde usted que hubo una reunión recientemente aquí en nuestro país y reconoce la cooperación del gobierno de la presidenta Claudia Sheinbaum Pardo en cuanto a la colaboración para combatir al crimen organizado. Bien, pues ya son las 3:06 p.m. Y bueno, pues de repente haces un análisis de cómo va tu empresa, tu negocio, y checas que a lo mejor la contabilidad no está llevando adecuadamente. 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Bueno, pues vamos a más información, y el secretario de Gobierno, José Ramiro López Obrador, informó que se va a revisar a fondo la inconformidad presentada por la Iglesia Presbiteriana de Centro.
7: No, se va seguramente a analizar el asunto ahí con la Fiscalía,
8: se va a analizar ese caso y van a tener una respuesta de parte de la Fiscalía del Estado.
14: Bueno, pues es lo que dice el secretario José Ramiro López Obrador. 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Y la Fiscalía General de la República informó que inhabilitó 3 tomas clandestinas, aseguró más de 19 mil litros de hidrocarburo, un tractocamión, mangueras y una motobomba en el municipio de Cárdenas, Tabasco. Hubieron labores de investigación y excavación en un oleoducto ubicado en ese municipio. Se inhabilitaron 3 tomas clandestinas, 2 de ellas no perforadas y una hermética. Aseguraron un tractocamión con capacidad de 32 mil litros, cargado al 60% de su capacidad, aproximadamente 19 mil 200 litros de hidrocarburo, el vehículo, 100 metros de manguera con conector, 5 tramos de mangueras de alta presión y una motobomba. Estas acciones se llevaron a cabo con el apoyo estratégico también de diversos organismos, tanto federales como estatales. Y bueno, pues en otra información, la Secretaría de Cultura del Estado de Tabasco abrió la convocatoria para conformar el coro del Estado de Tabasco.
9: La Secretaría de Cultura de Tabasco abrió la convocatoria para conformar el Coro del Estado de Tabasco, una agrupación artística e institucional de carácter profesional que busca impulsar la formación de talentos locales, fortalecer la música coral y representar al Estado en escenarios locales y nacionales. La dependencia estatal informó que esta iniciativa tiene como fin contribuir a la profesionalización de cantantes tabasqueños, consolidar públicos para la música coral y promover el talento artístico del Estado, con fundamentos en el artículo 34, fracción 3, de la Ley Orgánica del Poder Ejecutivo del Estado. La convocatoria está dirigida a personas de 18 a 45 años de edad, residentes en Tabasco, que cuenten con disponibilidad para asistir a clases, ensayos y presentaciones. El registro permanecerá abierto del 1 al 19 de junio del 2026. Como parte del proceso de selección, las audiciones se realizarán los días 23 y 25 de junio del 2026 en el auditorio del Museo Regional de Antropología Carlos Pellicer Cámara, en el horario que será asignado previamente a cada aspirante. Las evaluaciones estarán a cargo de un jurado integrado por especialistas en materia coral, cuyo fallo será inapelable. La Secretaría de Cultura precisó que la lista de personas seleccionadas será publicada a través de sus medios oficiales. Para mayores informes, las personas interesadas pueden escribir al correo electrónico sc.coroestatal@tabasco.gob.mx. Con información de agencias para Grupo Fórmula, Jesús Morales.
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9: 4:19 p.m. en el tiempo del centro de México. Y bueno, la presidenta Claudia Sheinbaum anunció que este año se va a beneficiar a más de 327,000 habitantes con la construcción de 888 kilómetros de caminos artesanales. Son obras comunitarias para transformar. Vamos a escuchar lo que dijo hoy.
10: Entonces hoy lo dedicamos a la repavimentación, bacheo, con este modelo nuevo que tiene SICT, a caminos artesanales y caminos rurales, que ahora se está incorporando nuevas tecnologías para poder hacerlos de más largo plazo. Normalmente entra la máquina y en el camino de tierra solamente lo arregla. Y ahora se están incorporando otros materiales que permiten que duren mucho más tiempo. Además, están todas las nuevas carreteras y puentes que está haciendo la SICT, escuelas, y ahora también van a ser los hospitales.
9: Bueno, pues es parte de lo que mencionó hoy la presidenta de México. La Secretaría de la Defensa Nacional informó a través de sus redes sociales que ya saben cómo es la hora militar, a las 1520 horas de hoy 3 de junio, y en el marco de la Estrategia Nacional de Seguridad Pública, 90 efectivos del Cuerpo de Fuerzas Especiales del Ejército Mexicano despegaron a bordo de un avión Boeing 737-800 de transporte pesado de la Fuerza Aérea Mexicana, de la base aérea de Santa Lucía en el Estado de México a la base aérea militar en Culiacán, Sinaloa, para reforzar el despliegue operativo que mantiene la novena zona militar en esa entidad federativa. Estos efectivos van a contribuir a fortalecer las acciones que realiza el Ejército, la Fuerza Aérea y la Guardia Nacional para inhibir las actividades ilícitas, y la misión de las Fuerzas Especiales es actuar en coordinación con quienes ya están haciendo tareas de disuasión, prevención y patrullajes y regresar la tranquilidad allá a Culiacán, bueno, a Sinaloa en general, porque ya han surgido pues nuevos grupos delictivos, además de los que ya estaban operando. 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Así. Y bueno, pues la tormenta tropical Amanda inaugura la temporada de ciclones. ¿Cómo afectará a México? El Centro Nacional de Huracanes de Estados Unidos confirmó la formación de la tormenta tropical Amanda y aclara si afectará a México o no. Bueno, pues se le va a seguir a este fenómeno tropical. Ya, entonces empieza la temporada de ciclones, según lo que dice este centro de huracanes. El fortalecimiento de la depresión tropical 1E permitió la formación de este fenómeno. Se encuentra al extremo sur de Baja California, con vientos de 65 kilómetros por hora, y pues con esta tormenta, dice, no se representa algún problema para el país, no representa ningún peligro, no se ha activado ninguna alerta ni aviso costero, nada más que se inaugura la temporada acá en el Océano Pacífico. Están contemplados entre 18 y 21 fenómenos, y en el Atlántico entre 11 y 15 fenómenos tropicales. Bien, pues vamos a recibir en el estudio al doctor Marcos Buendía, de M. Buendía y Asociados, para poder pues platicar rápidamente con él sobre diferentes temas. Pase usted, mi querido doctor. Le estábamos esperando, es que tenemos sección deportiva en unos minutos más. Pero bueno, pues vamos a platicar, mi querido Marcos Buendía.

0: algunos empresarios y profesionistas, pero la verdad es que no es cierto. Simplemente es una parte de lo que pide la autoridad hacendaria para efectos de cumplir una obligación. Bien, ¿qué es realmente y es este acople a lo que es un CFDI? Es la materialidad.
1: La materialidad.
0: Es correcto.
1: Ok, este es uno de los errores fiscales más cometidos. ¿Por qué es importante que una empresa lleve una contabilidad ordenada y actualizada?
0: Ok, una de las cuestiones es para analizar bien sus finanzas. Okay. La situación del estado de posición financiera, de cómo se encuentra lo que es la sociedad, el tipo, ya sea persona física, persona moral, llámese usted lo tenga en este momento. Es importante saber a dónde estamos parados en estricto sentido, y una de las cuestiones es esta, saber interpretar lo que es un estado de posición financiera, muy importante.
1: Me parece muy bien. ¿Y la contabilidad sirve únicamente para cumplir con el SAT o también puede ayudar con el crecimiento del negocio y la seguridad?
0: No, es correcto. De antemano ayuda con la cuestión hacendaria para efectos de dar cumplimiento, ¿no?, lo que nos pide. Y bien es cierto, aunado lo que yo venía diciendo con anterioridad, sí sirve para saber lo que es la rentabilidad, el control de flujos de gastos, que es muy importante, donde muchas de las cuestiones, uno de los errores más grandes es descuidar la administración. Y esta cuestión de administración es también cumplir con lo que es la forma contable, fiscal y financiera que nos lleva a estar al día en la contabilidad, porque todo parte desde este punto.
1: Muy bien. Ahora, ¿qué recomendaciones básicas le daría a los contribuyentes para evitar un problema fiscal, doctor?
0: Sí, sí. Una de las son varias recomendaciones, pero trataré las más importantes. Ajá. Una es que guarden sus documentos por 10 años.
1: Ok.
0: 10 años la autoridad podrá requerirnos la documentación oportuna que él considere que necesita revisar.
1: Yo ya quedó que eran 5, 10.
0: 5 años para la determinación de impuestos.
1: Ok.
0: Años para que el SAT diga, oye, ¿sabes qué? Pues yo te determiné al año 6. No, espérate, es que yo ya lo determiné. Ya pasó el plazo para que tú me puedas requerir. Uh-huh. Sin embargo, si quieres la documentación soporte, yo te la hago llegar, porque yo tengo la obligación de 10 años. Agua si no tenemos la documentación de 10 años que nos pide la autoridad, porque ahí
1: Hay que guardar 10 años la documentación. Y aparte, correcto, respaldarla.
0: Y aparte
1: física y digital, ¿no?
0: Física y digitalmente, porque ahorita todo es a través de buzón electrónico. Otra de las recomendaciones es revisar ciertas oportunamente el buzón para saber si estamos ya sea en algún supuesto que marque la autoridad, o simplemente nos corrijamos como ellos nos mencionan en su momento.
1: Gente que nos decían hoy, antes respaldabas, pues ya sabes, en CD, en DVD, luego se iba borrando, luego en USB, que luego también se terminan dañando por el material, incluso los discos duros. Hoy te recomiendan almacenar sí en disco duro, grande, pero en la nube.
0: Sí, sí, es correcto. De hecho, nosotros...
1: Todo lo digital.
0: Toda la información es digital en la nube, porque pues ahí no hay como que algún tipo de error que pudiera haber. En el disco duro pues se daña, se pierde o...
1: Claro.
0: O pasan ciertas cuestiones que uno no prevé.
1: ¿Y qué consejo le daría a los emprendedores y empresarios y empresarias que nos están escuchando, doctor M. Buendía?
0: Ok, una de las cuestiones que yo le digo es a ellos que se acerquen a sus contadores, que estén pendientes de los conceptos de facturación, muy importante, porque la autoridad ahorita está revisando esa parte, sí, que cumplan con los requisitos de ley establecidos en el mismo código, que se acerquen a contadores o abogados en esta materia, por si tienen alguna duda, ellos lo puedan ayudar o orientar en el sentido en qué estado se encuentra su patrimonio o su empresa, que es muy importante.
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1: Para concertar una cita, que puedan analizar el caso, ¿no?
0: Así
1: de lo
0: es
1: que tengan.
0: Lo que usted ocupa.
1: Penal, civil,
0: mercantil, laboral, fiscal, administrativo. O sea, gracias a eso abarcamos muchas áreas de oportunidades en la materia de jurídica y contable.
1: Muy bien. ¿Me repites el número, por favor, una vez más, querido doctor?
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1: 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Y bueno, pues también Radio Fórmula Tabasco.

0: Gracias, doctor. Y ya nos vamos a despedir. Ya viene Rolando, Rolando Díaz, Rolando Ando, con toda la información de la fiesta futbolera más grande del mundo. Ya volvemos.
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8: ¿Qué tal? ¿Cómo están? Muy buenas tardes. Tengan todos ustedes 3:35. Hemos iniciado ya Fórmula Deportiva, Fórmula Deportes aquí en Fórmula Tabasco. Muchísimas gracias por acompañarme en este miércoles 3 de junio, en donde hay intensa información. Poco a poco nos acercamos a la justa mundialista, a 8 días de vivir un intenso jueves en todo el país. Hay mucha información que platicar que se va generando, y entre ella es que salga usted con su paraguas si anda pues cerca, está a punto de salir. Si anda en su auto, prepárelo, porque estamos muy próximos a que nos caiga un ligero aguacero de marca registrada. Así que, señoras y señores, vamos a vivir los deportes bajo el agua este día. Les recuerdo que estamos en Facebook a través de Fórmula Tabasco. También estamos en X a través de @FórmulaTabasco. Nuestra línea de mensajes de WhatsApp lo tenemos al 9933-017163. Le repito con gusto, línea de mensajes de WhatsApp 9933-017163. Agradezco los controles técnicos a Dan Ovis. En las redes sociales a Lorenzo Antonio Solano. En la cabina de grabación a Doremaida Pérez. Y en la producción, desde luego, el apoyo de Jesús Chucho Morales. Trabajando para usted intensamente aquí en Fórmula Tabasco. Vamos a comenzar con la información. Bien, banda, muy bien. Fíjense que 3:36, le platico rápidamente que Moni Vidente ya empezó a hacer sus predicciones. Moni Vidente empieza a predecir que habrá un sismo durante el Mundial de Mundial de México, de Canadá y Estados Unidos. Y aunque Moni Vidente dejó en claro que no ve atentados en México o Canadá, llamó mucho la atención la predicción que tuvo para México durante junio, pues aseveró que podría registrarse un sismo en los últimos días que jugará la selección mexicana. Y esto habla que podría suceder el 11, el 18 o el 24 de junio. De acuerdo a lo que detalló la vidente, Moni dijo que seguirán los sismos. Un día que vaya a ser uno de los Juegos de México, temblará, pero nada más será el puritito susto. No en el partido, sino antes del partido en el mes de junio, pero nada grave. Será aproximadamente de 6.1 o de 6.4 y que el punto donde será este sismo, de acuerdo a Moni, será en Guerrero o Oaxaca, es decir, por la zona del Pacífico. Así que, de acuerdo a Moni Vidente, tendremos un sismo, un ligero temblor durante el Mundial y muy cerca de cualquiera de los partidos de la selección mexicana. ¿Será cierto? ¿Será que esto pase? Últimamente ha temblado, así que no se descarta esa posibilidad. Y bueno, han sido sismos pequeños, han sido sismos que no han causado, como bien comenta la vidente, mucha alarma o emergencia. Sin embargo, pues ahí está la primera predicción que nos presenta Moni en torno a cualquier situación del Mundial. Habrá que ver qué es lo que sucede. Y bueno, ya sabe usted, preparado el día 10, el día 17 o el día 23, que es los días previos a que juegue la selección mexicana. Vamos a cambiar de tema. Le cuento rápidamente que la selección de Japón cambió de sede de entrenamiento en Monterrey y ya no participó en las canchas del centro de entrenamiento de los Tigres, porque para la selección de Japón estas canchas no llenan las expectativas. Y es que el representativo asiático estará unos días en México antes de seguir su preparación allá en donde será su sede en Tennessee. La selección de Japón cambió de sede de pretemporada y optó por trabajar en la Facultad de Medicina de la Universidad Autónoma de Nuevo León, presuntamente porque la cancha no estaba conforme el estado requería, es decir, la cancha del centro de entrenamiento de los Tigres. Dentro de las mismas instalaciones o dentro del mismo sector de la universidad, solo que no en el equipo profesional, el conjunto japonés realizó su preparación de cara a esta justa mundialista. Mediante un comunicado, el representativo asiático adelantó este cambio de itinerario, pues originalmente tenía programado su trabajo en la tarde de este miércoles, allí, como le digo, en el centro de entrenamiento de los Tigres, y su lugar lo hizo a 10 de la mañana, ahí en la Facultad de Medicina. Y bueno, las fuentes indicaron que la selección japonesa no estaba de todo contenta por el estado de las canchas, porque, pues bueno, no les parecía que era lo que les habían ofrecido o lo que ellos esperaban de un equipo profesional como los Tigres. Ante el riesgo de lesiones y de una mañana tranquila, decidieron cambiar el lugar, tomando en cuenta que la ciudad solo estarán de 3 al 7 de junio y el último día tendrán un partido amistoso incluido. El panorama ha cambiado para la gente de Japón desde su llegada a Monterrey y ahora tendrán que ajustar su nueva preparación en México antes de emigrar a Tennessee, Estados Unidos, para la concentración oficial de la FIFA. Así pues, la selección de Japón pues ya quedó ahí pendiente. Hay también trabajos y hay gente que está buscando la manera de entrenar. Hay selecciones que prefirieron también Tijuana para poder realizar pues todo lo que tiene que ver con el tema de fútbol, porque hay que recordar que también en la zona de Tijuana hay equipo de fútbol profesional y la cancha de los Cholos fue una de las opciones, o la zona de los Cholos fue una de las opciones para poder hacer los entrenamientos debidos en previo, porque esta es la semana más importante para los equipos que van a participar de los 48 equipos. Esta es la semana más importante porque van a determinar alineaciones, van a determinar estado de cada uno de los jugadores, van a determinar tácticas, van a determinar trabajo de cada uno de los elementos en cuanto a condiciones físicas y van a determinar desde luego el cariño de la afición sobre los lugares donde van a estar. Así pues, Japón ya fue el primero que cambió todo su panorama. Pues yo voy a ir a una pausa y regreso para seguir platicándoles de todo lo que hay en el Mundial, cómo se vive en Tabasco, información local y mucho, mucho más. 4:42 PM, una pausa y regreso.
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12: Las huellas dactilares de los koalas son tan parecidas a las humanas que pueden llegar a confundir a la policía.
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13: París, Francia, la capital francesa, es el epicentro de la alta cocina y pastelería refinada. Sus panaderías desprenden el aroma de croissants de mantequilla, mientras que sus bistrós ofrecen clásicos como el confit de pato. Es el lugar donde nacieron las bases de la gastronomía occidental, combinando una técnica rigurosa con una pasión inagotable por el buen queso y el vino.
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13: El ojo del calamar gigante es del tamaño de una pelota de baloncesto, permitiéndole ver en las profundidades más oscuras.
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14: La Secretaría de Economía informó que México registró récord en inversión extranjera directa en el primer trimestre de este año al alcanzar 23.591 millones de dólares, monto que representa 10.4% más en comparación con el año anterior. El tipo de cambio cerró en 17.33 pesos por dólar americano, 4 centavos más comparado con el registro anterior, mientras que el dólar interbancario se ubicó en 17.34 pesos y el dólar en ventanilla finalizó la jornada en 17.78 pesos a la venta. El índice de precios y cotizaciones de la Bolsa Mexicana de Valores cerró la jornada con pérdidas de 0.88% para ubicarse en las 68.285.82 unidades. El precio de la mezcla mexicana de petróleo se ubicó en 91.03 dólares por barril. Informó Itzel Vanegas. 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
8: Muy bien, ya estamos de regreso en Fórmula Deportes, agradeciendo que nos sigan acompañando. 4:45 PM. Le cuento rápidamente que hay casi 300 futbolistas que van a jugar en este mundial, pero que no representan a su país, es decir, son naturalizados. Casi 300 futbolistas serán parte de esta contienda y 48 selecciones contarán con futbolistas naturalizados. Solo hay 7 selecciones que no tienen naturalizados, que van a jugar con elementos de su propio país, nacidos en su propio país. Y bueno, uno de los llamados es saber cuántos naturalizados o gente que no nació en el país son los que estarán defendiendo a su nueva casa en este torneo. Según un estudio, son 289 los futbolistas que no representarán a su país de nacimiento, donde sobresale Curazao con 25 futbolistas de fuera. Y solo uno de Curazao, pues, es de la isla, nació en esta isla caribeña. Y bueno, Gilberto Mora será el único jugador menor de 18 años que aparecerá en la Copa del Mundo, por lo que impondrá un nuevo récord en la selección mexicana. Le cuento entonces que son 25 los de Curazao, Congo tiene 20 y Marruecos tiene 19 jugadores que no nacieron en su país. México tiene 5, Estados Unidos tiene 6 y Canadá tiene 7, que son los países anfitriones. 40 selecciones al menos tienen un caso en la lista de los que estarán prácticamente en este mundial. Y bueno, hay 8 equipos que no tendrán ningún naturalizado, y obviamente Brasil es uno de ellos, Colombia es el otro, Arabia Saudita también son puro árabe, Austria también puro austriaco, y los rivales de Chequia y Sudáfrica tampoco tienen naturalizados, van con puro elemento que nació en su propio país. Y todos los demás, bueno, y además tienen en la lista la información que pueden encontrar también en los espacios de Radio Fórmula, en nuestras redes oficiales y demás, una lista impresionante de cada uno de los jugadores naturalizados. Argelia tiene franceses, alemanes, neozelandeses, Argentina tiene un italiano, cosa rara, y un español, y Bélgica tiene a uno, que es un senegalés, Amaudo Onana, y así, Bosnia y Herzegovina tiene alemanes, y ¿qué le cuento? Una cantidad muy interesante. Bueno, en México ya sabemos que hay colombianos, españoles, dentro del marco de los naturalizados. 4:48 PM. Y le cuento que la FIFA dio a conocer también el álbum musical que estará dando vida durante los distintos fanfests y los distintos espacios que se llevarán a cabo para vivir la fiesta mundialista. Total de 38 artistas son parte del álbum musical que se lanzó este 5 de junio, que se va a lanzar este 5 de junio y que cuenta con 18 canciones. Solo falta conocer quiénes serán los 4 artistas que cantarán el himno oficial del Mundial. El organismo ha conjuntado a varios cantantes, así lo posteó en redes sociales. Y bueno, la FIFA ha reunido a un equipo de música extraordinariamente fuerte y uno apropiado para el mayor evento deportivo de la historia. Desde superestrellas mundiales hasta voces con gran avance están dando forma al futuro de la música. El álbum oficial de la Copa FIFA cuenta con artistas de todos los continentes, idiomas y géneros en un proyecto diseñado para unir a los fans de todo el mundo a través de la música y el fútbol. Y bueno, hay artistas de la talla mundial como Shakira, Anita, Daddy Yankee, Nelly Furtado, los Rolling Stones, Alejandro Fernández, Daddy Ocean y Shaggy, entre otros. Además, bueno, entre las 18 canciones, México participa con cantantes y grupos como el caso de Carin León, Belinda, Los Ángeles Azules, Natanael Cano y, desde luego, como ya mencionábamos, Alejandro Fernández. Le cuento que Los Ángeles Azules y Belinda van a estar interpretando un tema que se llama Por Ella. Alejandro Fernández, el tema Mi México Lindo. Carin León estará junto con Jelly Roll cantando Litter. Y ¿quién más les quedó de ver? Los Ángeles Azules era el otro que estaba yo buscando que no encontré. Ah, sí, bueno, está con Belinda, que es Por Ella. Y así las cosas. Oigan, platicando rapidísimo de los temas locales y en temas de la misma mundial, del mismo fútbol, les cuento que circula en redes que el gobernador Javier May ha dado a conocer que su administración dará facilidades para que en las escuelas públicas del estado se puedan tener la oportunidad de ver el partido inaugural de la Copa del Mundo entre México y Sudáfrica. Y bueno, dijo que además habrá el uso de la pantalla del Parque del Centenario, así como en la nueva pista de competencia del Parque Tabasco Dora María, habrá una pantalla para transmitir este partido. el gobernador Javier May señaló también que se están organizando y próximamente se van a dar a conocer ya lo que procederá para varias de las instituciones educativas, así también como el Centenario y el Parque de Obra María, para los horarios, para todo lo que tenga que ver con el tema del Mundial de Fútbol, y que nadie se pueda perder la justa mundialista. Yo estoy muy seguro que pues ya con el tema de la tecnología, incluso en los trabajos, se van a poder ver los partidos del Mundial sin descuidar mucho la chamba. Yo espero también que pues en los lugares donde haya que tener temas de seguridad directa y propiamente, pues sí, ahí sí nos van a disculpar, pero pues no se va a poder ver el Mundial, primero lo primero, y el tema es que, bueno, no hay que tener distracciones, no hay que dejar solo el changarro ni el timón, y muy probablemente, pues ahora, esto va a ser como Navidad, habrá quienes se tendrán que sacrificar y tendrán que dedicarse a la chamba, pero muy probablemente se van a poder organizar para que cada quien pueda tener al menos un partido y disfrutar de un partido como se debe, porque además, por lo menos, el partido inaugural es a la 1:00 p.m, hora de la comida, así que van a poder sentarse a disfrutar de todo lo que tiene que ver con justo los alimentos y el fútbol. Así que váyase preparando, próximo jueves ya, estamos a una semana y día para vivir la justa del Mundial. Oigan, siguiendo con el tema de fútbol, pero hablemos un poquito de lo que pasa en torno a, pero que tiene que ver con otro tipo de manera de vivir el fútbol, y es que se llevó a cabo el torneo de FUTBOT, es decir, como de rebots, FUTBOT TAP 2026, en la que dos diferentes categorías participaron, también en donde participaron alumnos de niveles medio superior y superior, es decir, fútbol entre robots. La competencia fue conquistada por el equipo de la División Académica de Ingeniería y Arquitectura de la Universidad Juárez Autónoma de Tabasco con su proyecto Goltech, por lo que representará a Tabasco en la Copa Footbox allá en MX, a nivel nacional. Copa Footbox MX a nivel nacional, que se llevará a cabo del 24 al 26 de junio en el Instituto Politécnico Nacional en la Ciudad de México. El director general del Consejo de Ciencia y Tecnología del Estado de Tabasco, Felipe Sánchez, expuso que el propósito de este torneo era fomentar el uso de las tecnologías emergentes robóticas en el marco del Mundial de nuestro país. Y explicó que se inscribieron en total 12 equipos, 10 de nivel superior y 2 de medio superior. Sin embargo, solo 6 clubes lograron tener en tiempo y forma sus robots para el torneo. Esta copa inicialmente fue convocada por la Secretaría de Ciencia, Humanidades, Tecnología e Innovación del Gobierno de México con el propósito de fomentar el uso de las tecnologías emergentes como la robótica. Así que ya hay campeón, se van los chicos de la División Académica de Ingeniería y Arquitectura de la UJAT a la Copa FUTBOT MX. Del 24 al 26 de junio. Ya para terminar, les recuerdo que hoy hay béisbol. Los Olmecas están en primer lugar, empatado con los Diablos Rojos del México. A un juego están los Guerreros. Y bueno, los Pericos de Puebla, que vencieron a los Olmecas, están justamente a 3 juegos. Hoy hay béisbol, si la lluvia lo permite, porque se ha puesto negro como la conciencia de varios. Banda, muchísimas gracias a nombre de todos los que hacen posible esta edición de Fórmula Deportes. Gracias a Lorenzo Antonio, a Dan Obis, a Doremaida Pérez y a Jesús Morales en la producción. Desde luego, a nombre de nuestro director general Manuel Cabrera, el gran Manolo, tenga usted muy buenas tardes. Quédese aquí en Radio Fórmula con Fórmula Deportes a nivel nacional con Raúl Orbañanos.
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22: Pepino para la frescura. El pepino es un aliado indispensable cuando sube la temperatura. Al estar compuesto casi totalmente por agua, ayuda a mantener el cuerpo fresco desde el interior. Puedes agregarlo a tus bebidas o comerlo crudo con un poco de limón. Su bajo contenido calórico y alta cantidad de fibra lo convierten en la botana perfecta para hidratarse sin pesadez estomacal.
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38: Hoy es miércoles 3 de junio del 2026 y en la fórmula es, esta es la actualidad en información deportiva. Fin de una era. André Jardine oficialmente dejó de ser director técnico del Club América. El uruguayo Guillermo Almada se perfila ahora como el candidato número 1. Los más caros. La selección mexicana supera a Portugal y a Brasil con los boletos más costosos de la Copa del Mundo. El precio promedio en reventa para los partidos del tricolor es de $1,810, unos $31,300 pesos mexicanos. Récord histórico. Un total de 289 futbolistas jugarán el Mundial con una selección diferente a la de su país de nacimiento. Por México, Álvaro Fidalgo, Julián Quiñones y Brian Gutiérrez son parte de esa lista. La élite de la arcilla. En Roland Garros, el alemán Alexander Zverev ya está en semifinales y enfrentará al checo Jakub Mencik este viernes. En la otra llave, habrá duelo italiano entre Flavio Cobolli y Matteo Arnaldi. Inicia la batalla. Esta noche comienzan las finales por el título de la NBA entre los Spurs de San Antonio y los Knicks de Nueva York en una serie de revancha 27 años después. Con esto y más, inicia ya la Fórmula E Orbañanos y su gran equipo de comentaristas.
0: ¡Bueno!

0: tardes, muy buenas tardes, bienvenidos. Es miércoles 3 de junio, mañana jueves estaremos a 8 días de que arranque la Copa del Mundo. Esperemos que se puedan solucionar los problemas que hay en la Ciudad de México. Y bueno, mucho para comentar. La nota del día no es con la selección, es con Jardine, que deja de ser técnico del equipo América. Él estará platicando la historia y cómo llegó a realizarse y por qué se dio todo esto. Enrique Abura, ¿cómo estás? Qué gusto saludarte.
1: Bien, Raúl, amigos, los saludo con muchísimo gusto. Ya escuchábamos a Ángel Ricardo hace un momento. Hoy inician las finales del básquetbol de la NBA. Una reedición de las finales de 1999, San Antonio en contra del equipo de los Knicks, que llega con 11 victorias consecutivas en esta postemporada. Y dentro de Roland Garros, una gran sorpresa, porque teníamos a dos tenistas que son el número uno en su respectiva categoría. En hombres, Jannik Sinner; en mujeres, Aryna Sabalenka. Ninguno de los dos había ganado Roland Garros y se van a quedar sin ganarlo en esta edición, porque hoy la bielorrusa pierde en cuarto de final.
0: Raúl Eduardo, muy buenas tardes.
2: Raúl Enrique, buenas tardes. Buenas tardes a la gente que nos acompaña. Hoy en el programa de más auditorio en España se presentó el señor Enrique Riquelme. Ustedes dirán, ¿quién es el señor Enrique Riquelme? Pues es quien se va a presentar en las elecciones del Real Madrid el próximo 8 de junio a competir con Florentino Pérez para ver quién es el próximo presidente del Real Madrid. Y el señor Enrique Riquelme dijo en este programa que va a fichar a Erling Haaland si es presidente del Real Madrid, y si no es presidente, se compromete a pagar el bono o el abono de los 100,000 socios del Real Madrid. Esa es la promesa.
0: Vámonos.
2: De campaña del señor Riquelme.
0: Yo votaba por él rápidamente. Es un hombre que tiene muchos negocios en México, ¿eh? Uh-huh. Mucho negocio hace aquí en este país. Vamos con Beto Campos y lo de Jardine y luego platicaremos de esto.
3: Se terminó una de las etapas más exitosas en la historia reciente del Club América. André Jardine dejó el banquillo azul crema por mutuo acuerdo con la institución, cerrando un ciclo que quedará marcado por los títulos, los récords y el dominio en el fútbol mexicano. El estratega brasileño llegó para el Apertura 2023 de la Liga MX, con una misión clara, devolver al América a la cima y construir un legado en Cuapa. En poco tiempo no solo cumplió con las expectativas, sino que superó cualquier pronóstico. Con el paso de los torneos, Jardine consolidó su nombre entre los técnicos más importantes de la institución. Bajo su dirección, las Águilas conquistaron 3 campeonatos de Liga MX de manera consecutiva, una hazaña inédita en la era de los torneos cortos. A esos logros se le sumaron un campeón de campeones, una Supercopa de Liga MX y una Campeones Cup. En total fueron 6 títulos para el brasileño al frente del conjunto azul crema, cifra que lo ubica como el más ganador en la historia del club. Sin embargo, hubo una asignatura pendiente que nunca pudo aprobar, la Copa de Campeones de la CONCACAF. Durante su gestión, América sufrió 3 eliminaciones consecutivas en el torneo internacional, cayendo ante Pachuca, Cruz Azul y Nashville, resultados que terminaron pesando en la evaluación de su proyecto. A pesar de haber renovado su contrato hasta 2027, el nombre de Jardine comenzó a generar incertidumbre en los últimos meses. Una serie de tropiezos deportivos, sumados a diferencias con referentes del vestidor como Henry Martín, fueron desgastando una relación que parecía inquebrantable. A ello se agregó la reestructuración en la directiva azul crema, marcada por la salida de Diego Ramírez y la llegada de Ferran Reverter, quien asumió un papel importante en la toma de decisiones dentro de la institución. De esta manera, América y André Jardine ponen punto final a una etapa brillante, que devolvió al club a la élite del fútbol mexicano y dejó una huella imborrable en la historia reciente de las Águilas. Ahora todas las miradas apuntan hacia Guillermo Almada. El técnico uruguayo es el principal candidato para encabezar la nueva era azul crema, respaldado por una trayectoria de éxito en México, donde ha conquistado la Liga MX y CONCACAF, además de consolidar proyectos competitivos y protagonistas. Las próximas horas serán decisivas para formalizar las negociaciones y comenzar la planeación del próximo torneo. Mientras tanto, el plantel deberá reportar el próximo 8 de junio, en medio de un verano que también podría estar marcado por movimientos importantes dentro de la plantilla. Se va André Jardine, uno de los entrenadores más exitosos en la historia reciente del América. Y con su salida también termina una era que elevó la exigencia y convirtió la costumbre de ganar en una obligación dentro de Cuapa. Para Fórmula Deportes, Alberto Campos.
0: Ahí veíamos en el reportaje una fotografía de Almada en el aeropuerto. Ya está en México, Guillermo Almada, va a ser el próximo director técnico del América. Les platico un poquito cómo estuvo el asunto, porque se han dicho una cantidad de cosas al respecto. Jugó el Oviedo contra el Mallorca, el último partido de liga en el fútbol de España. Los dos equipos descendieron, por cierto. Ahí ya se había anunciado que Almada dejaría el Oviedo. Entonces, bueno, pues le pusieron un avión de Mallorca a Madrid, lo trajeron en primera clase a México, estuvo menos de 24 horas, platicó con el América, se regresó a España porque ya está su familia, y esto estaba cocinado. Faltaba un poquito de arreglarse con la situación económica, que ya se arregló. Y así fue la historia, y así fue como se manejó esto, y así es la llegada de Almada. ¿Por qué sale Jardine? Me dicen que Jardine pidió algunos refuerzos y pidió bajas del equipo, pero los nuevos administradores, inversionistas de la América, le dijeron no, no va. Bueno, platicó con Baños y con la gente de la América y dijo, bueno, ahí muere, se va. Uno de los mejores entrenadores que ha tenido la América.
1: Sí, a mí la verdad es que me sorprende muchísimo. ¿Cómo? Muchísimo, particularmente porque había sido un semestre distinto para el América, con tantas lesiones, con un plantel que no estaba bien armado, que le había sacado agua a las piedras en muchas ocasiones Jardine, el equipo que pues empezó a caminar en la parte final, que finalmente no consiguen los logros que estaban esperando, pero sí pensaban que bueno, podía venir un nuevo semestre y con refuerzos, y que con el bagaje que ya tenía anteriormente Jardine, a no ser que la relación se haya desgastado ya demasiado, pero yo lo veía de regreso con el América.
2: Lo que es un hecho es que el rendimiento del América, conforme fueron pasando los años, fue hacia abajo, pero va de la mano con la calidad de plantel que fue teniendo el América, claro, que el desempeño fue yendo hacia abajo, ¿no? Yo creo que ni en los mejores sueños el América y Santiago Baños se pudieron imaginar el éxito que iban a tener con Jardine. Por supuesto que fue una contratación pensada. Santiago es una persona que busca normalmente técnicos que conozcan el medio y que conozcan el fútbol mexicano, y así lo salvo Santiago Solari, los demás han sido técnicos que están aquí en México, ¿eh? Y es la manera de actuar de Santiago Baños, ¿no?
0: Fíjate que yo pienso que si la decisión hubiera sido de Baños, Jardine seguiría en el América. Eso es lo que yo creo, pero no fue una decisión que tomó él. Al menos eso me platica gente que está muy enterada. En fin, se va Jardine, llega Almada. En el futuro del América, ¿saben qué veo? Mucha gente joven jugando. Regresamos.
4: 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La selección de Bélgica estará participando por 15ª vez en la Copa del Mundo, logrando su clasificación como líder de su grupo en las eliminatorias de la UEFA. Los Diablos Rojos participarán de manera consecutiva en su cuarta Copa del Mundo, donde su mejor papel lo hicieron en Rusia 2018, obteniendo el tercer lugar, con la considerada mejor generación de su historia. Esta nueva camada belga no se queda atrás, ya que combina la experiencia de sus estrellas como Kevin De Bruyne y Romelu Lukaku, con el dinamismo de las nuevas joyas como Jeremy Doku y Charles de Ketelaere. Bélgica comparte grupo con Egipto, Nueva Zelanda e Irán, y estarán debutando el 15 de junio ante los egipcios. Este 2026, la selección de Bélgica despide a una camada que no quiere quedarse con las ganas de probar la gloria.
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4: El país con más islas en el mundo es Suecia, contando con más de 200.000 en todo su territorio.
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13: Iniciamos en España y es que Lionel Messi recibió el premio Princesa de Asturias de los Deportes, reconocimiento que además de valorar su legendaria carrera lo reconoce en su notable labor social en favor de los niños más desfavorecidos. En su fallo el jurado destacó que Messi, quien se convirtió en el primer futbolista no español en recibir este premio, se ha ganado el respeto por su comportamiento dentro y fuera de la cancha. Messi fue elegido entre un total de 27 aspirantes de 12 nacionalidades diferentes y es el tercer latinoamericano en recibirlo después del cubano Javier Sotomayor, quien destacó en el salto de altura y la selección de Brasil en 2002. Seguimos en España porque Real Madrid presentó la que será su nueva equipación para la siguiente temporada, donde según el conjunto merengue, dicho uniforme está confeccionado para celebrar el legado de elegancia que caracteriza a la institución blanca. El diseño combina la sobriedad histórica del color blanco con toques cromáticos en color rosa y verde, tonos que según el club buscan conectar el pasado glorioso del club con las nuevas generaciones. Cerramos en Bélgica porque en duelo amistoso la selección de República del Congo empató ante Dinamarca en lo que fue el último duelo de preparación para los africanos, que tenían previsto medirse ante Chile en España el próximo martes en lo que sería su último duelo previo al Mundial. Sin embargo, autoridades ibéricas confirmaron que el duelo fue cancelado debido a que no querían tomar riesgos de salud, esto por los casos de ébola que se han documentado en el país africano. Esta fue una vuelta por el fútbol internacional. Regresamos al estudio.
14: Betsabé Rosales estuvo en Pachuca y entrenó Sudáfrica en el estadio. Y bueno, está en vivo en este momento, qué bueno. Vamos contigo, Betsa, ¿cómo estás? Muy buenas tardes, platícanos.
15: Muy buenas tardes, Raúl, compañeros, así es, ya está la selección de Sudáfrica pues entrenando. Hoy de hecho tuvieron doble sesión, entrenaron tanto en la Universidad del Fútbol como en el Estadio Hidalgo. El entrenamiento que fue ya finalizado hace unos minutos fue abierto al público finalmente. Hay algunas personas que se enteraron algo tarde, bueno, se dieron cita para venir a ver precisamente a esta selección que será precisamente la debutante contra la selección mexicana el próximo 11 de junio, así que bueno, parte del equipo técnico dirigido por el belga Hugo Broos. Incluso le dirigieron algunas palabras a la afición agradeciéndoles desde luego la bienvenida que tuvieron el día de ayer con algunos mariachis, y hoy que bastante gente vinieron a echarles porras y se sintieron bastante pues en casa, muy cómodos realmente la selección de Sudáfrica. Mencionar que bueno, pues se ha mencionado, o al menos tienen apartado a una de sus figuras, Aubry Modiba, quien estará ahorita descansando. Mañana estarán enfrentando a Jamaica y estará disponible este jugador para enfrentar a la selección mexicana. Estuvieron también las figuras, evidentemente, de este equipo, caso de Lyle Foster, que milita en el Burnley de la Premier League, y también el portero Ronwen Williams, quien es prácticamente el héroe nacional de esta selección. Así que bueno, cierran el día de hoy este entrenamiento, están ya listos para adaptarse tanto al horario como a las condiciones aquí desde Pachuca, Hidalgo, y están listos entonces para ser los debutantes, el rival principal una vez más en una inauguración de un mundial, ahora con la selección mexicana.
14: Perfecto, Betsa. Oye, Betsa, ¿sabes algo de un juego el domingo entre Leyendas de Sudáfrica y Leyendas de México ahí en Pachuca?
15: Supimos que están precisamente haciendo un llamado, sin embargo no nos ha llegado oficialmente la información, pero sí nos han preguntado, también vamos a estar investigando aprovechando que estamos aquí.
14: Perfecto, Betsa, porque si es así, qué poca promoción le están haciendo.
15: Sí. Sí, gracias. Definitivamente, porque incluso también este entrenamiento no se había mencionado que iba a ser abierto al público, pero finalmente lo hicieron, así que bueno, el partido de mañana contra Jamaica que van a tener de preparación, si esa puerta cerrada hubiera sido también una buena decisión, que hubiera sido también abierto al público, pero bueno, pues claro, decisiones que se toman parece de última hora.
14: Sale, Betsa, gracias.
16: Pues sí.
15: Gracias, muy buenas tardes.
16: Una buena idea, nada más, perdón por mi ignorancia, cuáles sean las leyendas de Sudáfrica, pero bueno, puede estar interesante.
17: Yo tampoco. A lo mejor por eso no lo han promocionado, ¿no?
14: Oye, ayer lo recibieron con mariachis en la entrada al hotel, ya estaban los mariachis y les tocaron varias canciones y todo, pero sí me llamó la atención que cuando bajaron del camión lo recibieron con el son de la negra. Pero bueno, fue una bonita fiesta para la llegada de Sudáfrica. Vámonos ahora con Ángel Ricalde y este problema que no sé qué vaya a pasar allá en Mérida. Adelante, Ángel.
18: En el marco de su aniversario número 12, el Club Deportivo Venado se encuentra en un momento tan histórico como complejo. El recientemente coronado campeón de la Liga Premier observa hoy cómo el sueño de ascender a la Liga de Expansión es sofocado por el interés del club vecino en la entidad perteneciente al Circuito de Plata, impidiéndole cumplir con una condición que el presidente deportivo del equipo, Alonso Diego Molina, referente histórico del fútbol yucateco, admite como la pieza más importante del rompecabezas.
19: Desde que, gracias a Dios, se nos dio el campeonato, nosotros empecemos a gestionar ya la cosa ya administrativa y jurídica para pertenecer a la Liga de Expansión. Yo recalco la expansión porque sí nos trató muy bien, desde un principio nos está aceptando, nada más nos está pidiendo la anuencia del estadio de Iturralde y nosotros ya estamos en expansión.
18: De acuerdo al director técnico Alfredo García, tras múltiples intentos de diálogo, el Club Deportivo Venados nunca logró establecer contacto con el Club Venados FC de la Liga de Expansión, a pesar de las notificaciones tanto de la Federación como de la propia Liga.
20: Sabemos, o yo sé, que se han comunicado la gente de Liga de Expansión, el director de Liga de Expansión, directamente con el presidente Rodolfo Rosas, para decirle que bueno, que ya había dado el visto bueno, y la respuesta fue no, yo no sé nada, y hablan directamente con el presidente de Venados FC y pues dice que no se ha hablado, ¿no?
18: Actualmente, el Club Venados FC funge como el inquilino exclusivo del estadio Carlos Iturralde, gracias a un comodato con vigencia hasta 2033, otorgado por el gobierno del estado de Yucatán, un documento que a pesar de su carácter público, se mantiene oculto hasta hoy.
20: El área jurídica del club lo ha buscado por todos los medios, Secretaría de Finanzas, el área jurídica, el área del deporte, y pues se le ha negado el comodato, ¿no? No pretendemos tener el comodato, lo único que pretendemos es que el presidente Rodolfo Rosas pues nos diga, adelante, ¿no? Aquí está el estadio, pueden jugar, y nosotros estamos dispuestos a poder ayudar en todo, ¿no? En mejoras al estadio, mejoras en el tema de cancha, alumbrado. O sea, el dueño ha sido muy claro en esa parte.
18: La polémica negativa del Club Venados FC se torna aún más incomprensible, siendo este uno de los clubes que más ha enfrentado a la Federación Mexicana de Fútbol en pro del regreso del ascenso, al punto de llegar hasta una demanda en el TAS.
20: Que Rodolfo Rosas, como lo mencionó en su Twitter, la felicitación al Club Venados, y que ellos han peleado por el ascenso a primera división, pues también voltea a vernos, ¿no? Que sean congruentes en esa parte de la cual, pues si ellos pelearon por el ascenso, pues tenemos otro equipo que también estamos peleando por lo mismo, ¿no?
18: Lo cierto es que nunca antes en la División de Plata han coexistido simultáneamente dos equipos de una misma ciudad, por lo que esta luce como una oportunidad histórica desperdiciada para la afición de una entidad que jamás ha contado con fútbol de primera división y que por primera vez en años volvía a ilusionarse con la posibilidad de ser representada por un club y un proyecto exitoso en el fútbol profesional mexicano, sin más margen de error en el cumplimiento de los requisitos exigidos para el anotador del primer gol en la historia del Carlos Iturralde y hoy presidente del club heredero de la identidad de los originales Venados de Yucatán. Aunque el golpe es duro, la lucha no termina aquí.
19: He estado de jugador, de auxiliar, de director técnico, de gerente, y ahorita estoy de presidente, pero sí me duele mucho no poder entrar a casa, y ojalá que un día se nos

0: ascender.
1: Tunjo perdió la final.
0: Sí, y es más, creo que hasta por penaltis.
1: Perdió una final. Bueno, así están las cosas. El asunto es que mañana se tiene que decidir. Estaremos pendientes de la resolución que se vaya a tomar con este asunto allá en Mérida, donde anda Ángel Ricalde. Ojalá no se les olvide los encargos que le hicimos. ¿No? En fin, pues mira, el béisbol ahí no hay problema.
0: No, incluso.
1: Los Leones remodelaron el estadio.
0: Era lo que te iba a decir, el Kukulcán. Y además se les quedó bastante
1: muy bien.
0: Este legendario escenario de una de las franquicias más importantes del béisbol de nuestro país, de las de mayor permanencia. Pero bueno, pues el fútbol también ha hecho sus esfuerzos por ascender. Ahora, pues sabemos que es imposible, a no ser que compres una franquicia, pero sí sería muy importante que tuvieran un equipo bien establecido.
1: Claro.
2: Imagínate un equipo de primera división en Mérida.
1: Hombre, lo que sería, a mí me encantaría. ¿No? O sea, aquí presumimos en la Ciudad de México los tacos de cochinita del Alfredo Harp. Pues me dicen que allá en el Kukulcán la botana nos gana, ¿eh?
0: Y bueno, de hecho se enojan porque dicen, esos no son tacos de cochinita. Y tienen razón, pero son buenísimos los del
1: Son Harp. Buenísimos, eso sí. Bueno, vamos a ir a hacer una breve pausa. Hoy arranca el básquetbol, ya nos estará platicando Enrique Bura qué es lo que viene en un momento más en esta serie. Caramba, uno no se la puede perder, va a estar buenísima, buenísima. Ya diremos favoritos después. Regresamos.
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0: En el automovilismo de la Fórmula 1, el monegasco Charles Leclerc renovó contrato con la escudería Ferrari. A través de un comunicado, el piloto señaló: "No podría estar más feliz de continuar en este camino con la escudería Ferrari. Siempre ha sido mucho más que un equipo para mí. Es el equipo que he amado y del que he soñado con formar parte desde niño. Y después de todos estos años, se ha convertido en una segunda familia. Juntos hemos compartido momentos increíbles y otros más difíciles, pero creo en este equipo más que nunca y estoy profundamente agradecido de que seguiremos trabajando codo a codo para alcanzar nuestro objetivo común de traer el campeonato del mundo de vuelta a Maranello". En el ciclismo, el mexicano Isaac del Toro volverá este domingo a la competencia en el Tour Aventron Alp tras 2 meses de inactividad tras sufrir una caída el pasado 8 de abril durante la tercera etapa del Itzulia Basque Country. La competencia se perfila como una escala clave en su preparación rumbo al Tour de Francia y contará con 8 etapas, cerca de 1.200 kilómetros de recorrido y más de 22.000 metros de desnivel acumulado. Un escenario exigente para medir el nivel de los principales aspirantes del pelotón. La prioridad del mexicano será completar la competencia sin contratiempos y recuperar confianza tras la lesión. En el béisbol de la Liga Mexicana, Bravos de León sorprendió con la victoria sobre Diablos Rojos del México por pizarra de 10-4, con Alan García como héroe de la noche en su cuarta titularidad de la temporada. El pelotero se quedó a un jonrón de batear el ciclo y remolcó 5 carreras. Hoy se desarrolla el segundo juego de la serie desde el estadio Alfredo Harpelú a partir de las 7 de la noche con los abridores Faustino Carrera por los del Bajío y Ricardo Pinto por los Escarlatas. Y en el tenis, la rusa y primera sembrada del mundo Arina Sabalenka habló sobre el cansancio mental que le implicó su sorpresiva derrota en Roland Garros, por lo que señaló: "Ahora mismo no tengo pensamientos ni emociones, solo quiero dejar el tenis. Veremos en unos días, espero recuperarme mentalmente. No sé cuándo fue la última vez que perdí 10 partidos seguidos, supongo que mentalmente me metí a un pozo muy profundo, no podía volver a encarrilarme mentalmente. Estoy cansada de perder partidos que no son los mejores porque me he dejado llevar por mis emociones. Creo que es una combinación de todo. Piensas demasiado, cometes errores fáciles y pierdes oportunidades".
1: Señor Burak.
2: Raúl, bueno, hoy inicia la serie final del básquetbol de la NBA. San Antonio recibe en los 2 primeros partidos a los Knicks de Nueva York. Una serie que se dio en 1999 con el equipo de San Antonio llevándose la victoria, y el equipo de los Knicks que llega con 11 victorias en línea en esta postemporada. Barrieron en la serie final el equipo de Cleveland, y que en esos 11 partidos consecutivos tiene una ventaja, un margen de victoria promedio de 24 puntos. Ha sido arrollador el equipo de los Knicks de Nueva York. Y en San Antonio se encuentra Francisco Villalobos para que nos platique cómo están las cosas ahora que falta una hora para que inicie el partido número 1 de esta serie. Francisco, buenas tardes.
3: Hola Enrique, ¿cómo estás? Saludos aquí en esta ciudad que no se habla nada más que sus Spurs regresando a las finales de la NBA después de casi década y media. Se habla el tema de que quién tiene, digamos, la ventaja, who has the edge. En el caso de San Antonio tienen la juventud, tienen la estamina, tienen, digamos, de la inercia de haber desbancado al equipo campeón mundial Oklahoma Thunder en 7 partidos. Y por el otro lado, la mentalidad, la experiencia de los Knicks, y los casi 10 días que tuvieron de descanso, que podrían ser quizás la diferencia en contra de un muy joven equipo de San Antonio, que en estadística es mejor que los Knicks, pero mucho, mucho más inexperto. Es lo que dijeron Carl Anthony Towns, el centro de los Knicks, y Stephen Castle, point guard de los Spurs.
4: Sí, significa mucho, ¿sabes? Porque a lo largo de mi carrera solo había podido ver ese logo de las finales por televisión. Así que, claro, significa muchísimo ser la persona que ve ese logo en su propia camiseta y que tiene esta gran oportunidad. Por eso la palabra de ser agradecido es todo lo que puedo decir hasta el momento. Simplemente estoy agradecido por la oportunidad, agradecido por el equipo que tengo aquí y por los hermanos que me acompañan. Y bueno, me siento honrado de llevar esto puesto. No creo que eso haya sido nunca un problema para nosotros. Creo que para nosotros todo eso fue más que ruido externo. Internamente no tenemos más que confianza los unos a los otros. Y ya sabes, vamos partido a partido, tratando de avanzar paso a paso. y hemos llegado hasta este punto. Así que quiero decir, hemos estado haciendo historia prácticamente en cada uno de los partidos. Es como si en cada encuentro viéramos algo nuevo. Así que, claro, bueno, si nos quedan 4 partidos más y hemos llegado muy lejos, lo cierto es que en realidad todavía no hemos logrado aún nada.
3: Imagínate, Enrique, Town mide 2 metros y Wembanyama 2 metros 27, prácticamente casi le saca una regla de distancia. Yo mido 1.85 y me siento chaparro con restos gigantes, pero definitivamente yo pienso que es una gran serie, muy competitiva, pero en lo personal, aunque no comulgo con los Spurs, pero yo pienso que los Spurs se van a llevar la serie. ¿Tú qué opinas?
2: Pues vamos a ver, 4 de 7 posibles son justamente en San Antonio. Hoy el equipo de las Spurs es favorito por 4.5 para llevarse la victoria. Ellos fueron campeones en 2014 y los Knicks no son campeones desde el 73. Así que hay muchos ángulos para ver esta serie final. Francisco, muchas gracias.
3: Fuerte abrazo, hermano.
2: Gracias a Francisco Villalobos en San Antonio. Pinta para hacer una buena serie.
1: Sí, yo.
2: Pero bueno, me parece que hoy debería ganar San Antonio.
1: Yo le voy, ya se los había dicho, a San Antonio. Desde hace un rato se los dije.
5: Yo le voy a los Knicks de Nueva York.
1: Perfecto. Les gusta perder.
2: Pero es un buen agarrón.
1: Va a estar bueno.
2: Sí, desde luego con Wembanyama, que encabeza el equipo de San Antonio, y Jalen Brunson, que está del otro lado con los Knicks, y jugadores como Carl Anthony Towns, como Josh Hart. Es un buen duelo.
5: Oye, estaba viendo lo que cuestan los boletos en el Madison Square Garden. Es una locura.
1: No, una locura.
5: Una locura.
1: Sí, las dos ciudades están vueltas locas con el evento, tanto San Antonio como Nueva York.
2: Sí. Bueno, los Knicks, que el año pasado se quedaron a las orillas de la serie final porque cayeron en la final de la Conferencia del Oeste, que por cierto corrieron al entrenador a Thibodeau, y ahora pues están no solamente regresando a la final de Conferencia, sino dando un paso adelante, llegando a las finales de la NBA. Debe ser un muy buen evento este, a ganar 4 de 7. Bueno, lo de Roland Garros es realmente interesante, lo que pasa con Aryna Sabalenka, esta jugadora ganadora de 4 títulos de Grand Slam, la número 1 del mundo, que nunca antes había ganado Roland Garros, y que va a seguir sin ganarlo, que el día de hoy estaba enfrentando a una rusa, Diana Schneider, que no estaba dentro de las importantes en este torneo. Sabalenka gana fácilmente el primer set 6-3. En el segundo set tenía ventaja de 4-1. Y luego tenía ventaja de 5-4. Y el saque Sabalenka en el segundo set, pero pierde ese segundo set 7-5. Y luego Schneider le gana el tercero 6-0. Y se acabó la historia. Así que Sabalenka se va sin la posibilidad de ganar Roland Garros, como en los hombres nunca antes lo ha ganado Jannik Sinner, y se fue también sin ganar esta edición del 2026. Realmente llama la atención.
5: Se fue, auténticamente se fue del estadio Sabalenka, mentalmente a otro lado, y digo, que pierda un set 6-0 Sabalenka es realmente extraño. En la conferencia de prensa declaró que no quería volver a saber del tenis de momento. No quería saber nada del tenis.
2: Sí, y particularmente ese gran inicio que tuvo, ¿no? Dicen, ¿cuál fue el momento de quiebre? ¿Qué fue lo que sucedió? Por lo cual se perdió de este partido. Y bueno, pues entonces Schneider va a las semifinales. Y Anna Kalinskaya de Rusia pierde en contra de Maya Zwalinska de Polonia por 7-6 y 6-3. Y en los hombres, el día de hoy también en cuarto de final, Italia tenía 3 de los 4 que estaban en la cancha. Flavio Cobolli le gana a Félix Auger Aliassime de Canadá por 4-6, 6-4, 6-4 y 6-4. Y Matteo Arnaldi le gana a Matteo Berrettini. Los parciales fueron 7-5 y 5-2. Se retiró del partido Berrettini. Y de esta manera, pues ya quedan las semifinales. Marta Kostyuk de Ucrania estará enfrentando a Mirra Andreyeva, una ucraniana contra una rusa. Sabemos todo lo que tiene esto en cuanto a lo que ha sucedido en los últimos 3 años, y Diana Schneider de Rusia contra Maya Zwalinska. Y por otro lado, los hombres, Matteo Arnaldi el viernes contra Flavio Cobolli, y Jakub Mensik, que le ganó a Joe Fonseca, el brasileño de 19 años, en contra de Alexander Zverev. Así pintan las semifinales.
5: Conforme pasa el torneo, más posibilidades se le ven a Zverev de ganar su primer Grand Slam.
1: Conforme pasa el torneo, cada vez extraño más al Alcaraz y a Sinner.
2: Pues es cierto, es cierto.
5: Oye, el partido ayer de Mensik contra Fonseca estuvo sensacional.
2: Bueno, dentro del fútbol americano, Micah Parsons, el jugador de los Empacadores de Green Bay, ahora que sufrió la ruptura del ligamento cruzado anterior en la recta final de la temporada anterior, se mencionaba que quizás pudiera estar para el inicio de la campaña, pero pues ya dijeron que definitivamente no, que tienen que ser 9 meses inclusive sin entrenar. Entonces estaría de regreso hasta mediados de octubre, y Caleb Williams, el mariscal de campo de los Osos de Chicago, va a ser la portada de el Madden. Este juego que es una auténtica maravilla.
1: No se vaya, regresamos.
6: 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La selección de Arabia Saudita se clasificó para el Mundial 2026 liderando su grupo en la cuarta ronda de las eliminatorias asiáticas. Los Halcones Verdes jugarán su tercer Mundial consecutivo y el séptimo en su historia. En 2026 buscarán no solo sorprender con alguna victoria como ante Argentina en Qatar, sino volver a alcanzar al menos los octavos de final, algo que logró también en el Mundial de Estados Unidos. Arabia Saudita, dirigida por el griego Georgios Donis, ha quedado ubicada en el grupo H, junto a España, Cabo Verde y el seleccionado uruguayo. El jugador más caro de la selección de Arabia Saudita es el lateral derecho Saud Abdulhamid, quien actualmente tiene un valor en el mercado estimado de 5 millones de euros.
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6: Durante una audiencia en la Cámara de Representantes, el secretario de Seguridad Nacional de Estados Unidos, Marvin Mulvey, destacó la cooperación que existe entre el gobierno de su país y el gobierno de la presidenta Claudia Sheinbaum en materia de seguridad y señaló que respetarán la soberanía de México. La Secretaría de Salud reportó que al corte del 23 de mayo, los casos por miasis de gusano barrenador en humanos alcanzaron los 371 casos en el país. Chiapas es el estado con más casos, con 134. Como parte de los operativos de seguridad en Tamaulipas, el agrupamiento canino de la Guardia Estatal se encuentra reforzando la prevención del delito y la proximidad social mediante demostraciones en escuelas con el objetivo de alejar a la niñez de conductas antisociales y estrechar la confianza ciudadana con los cuerpos de seguridad.
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9: El Mundial de México 1986 es una Copa del Mundo muy especial. Sí, muy especial porque 85 tuvimos un temblor muy fuerte aquí, pero se hizo la Copa y se hizo muy bien la Copa. Sustituimos a Colombia y se hizo una gran Copa. La selección mexicana jugaba en el Azteca, pero atención, el director técnico de la selección mexicana, el señor Belibor Milutinovich, mejor conocido como Bora, se reunió con los directivos y les dijo: es difícil que acabemos en el primer lugar, vamos a acabar en segundo. Y el calendario se hizo para que el segundo lugar siguiera en el Azteca. Se equivocó Bora, acabamos en primero y nos fuimos a Monterrey y ahí nos ganó Alemania.
7: Así es como tiene que manejar el balón del equipo mexicano.
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10: Tenía mucha confianza Bora en la selección. Alfredo González está en Toluca. Adelante, Alfredo, ¿cómo estás?
11: ¿Cómo estás, Raúl? Qué gusto saludarte. Exactamente, estamos en Toluca, precisamente en la previa de este partido entre México y la selección de Serbia. Si te parece, está hablando en conferencia de prensa en vivo Javier Aguirre. Vamos a escucharlo.
12: Central, sí. Preguntarte si esto es o va por el lado de que lo tienes en mente como central, fue planteando escenarios en caso de que no estuviera un central, ¿qué buscaste probando lo de central? Y esto lo menciono porque creo que muchos han dicho de que si no está Johan, un central zurdo, digo, Montes ha jugado por ese lado también, pero sí, ¿por qué lo tenías contemplado como central?
13: Sí, bueno, Edson tiene una historia de defensa central, así fue capturado por América o escauteado, como se diga, reclutado, así jugó mucho tiempo y era por quitar un poco la carga de trabajo a César Montes, Y por otra parte, hoy en día, salvo el arquero, salvo el portero, ya no hay especialistas. Es verdad que los centros delanteros, pues sí, es difícil meter a, no sé, a Memote de contención, pero si es necesario traerlo para atrás para sacar balones porque faltan 3 minutos y te estás con 10, yo qué sé, pues lo pones acá, o viceversa, no mandar a Montes de 9 porque se está quemando el rancho, yo qué sé. Entonces, no es hoy en día, busco jugadores y los tengo, que me presenten varias posibilidades. Y esa es una, Edson, por supuesto. Israel Reyes también puede jugar central o de lateral, o pivote, contención inclusive. Esto, sí, Montes jugó muchos partidos por izquierda. Yo creo que no es algo que nos inquiete o que nos perturbe. Tenemos varias alternativas de jugadores que pueden jugar en una u otra posición y estamos en ese sentido tranquilos.
12: John Sutcliffe, de ESPN.
3: Sí, Javier, John Sutcliffe, de ESPN. Con todos estos años que llevas en la selección, ¿qué es lo que más se disfruta de ser técnico en la selección y qué es lo que menos se disfruta de ser técnico en la selección?
13: Mira, lo que más se disfruta, sin lugar a dudas, es esto. Es tu país, ¿eh? Eso es, para mí como mexicano, no hay mayor mayor goce o disfrute que representar tu país en algo, en lo que sea, ¿no? Y si me dediqué al fútbol 50 años y tengo esta posibilidad de representar a mi país, mi bandera, mi gente, contra otro país en una competencia internacional, ese es el mayor goce que puede tener mi chamba. Lo peor, el sacrificio que uno hace por estar aquí, ¿no? Que pues dejas muchas cosas por hacer, mucha la familia básicamente, o que temas personales por ahí que no puedes atender porque estás mes y medio. Ahora porque estamos en casa, ¿no? Y por ahí hay una ventanita de una tarde libre, pero estás en Sudáfrica, estás en Japón, estás en Qatar, estás no sé dónde. Y es duro, ¿no? No es un joven, me decía el otro día, es que no he visto a mis hijos hace no sé cuánto, me dijo uno, tuve una visita familiar, porque sí es cierto que no hay que olvidar que somos seres humanos, que sentimos, que vibramos, que sufrimos, y que los que están ahí son los familiares, y esas ausencias son las que pesan, ¿no? Es lo más difícil de llevar. Pero es verdad también que los hijos, mi esposa, las nietas ahora, ya están de alguna manera entrenados o acostumbrados a estas ausencias. Y con estas madrolas, pues los ves.
11: Ahí las palabras, Raúl, de Javier Aguirre. Hablaba precisamente de lo bueno y lo malo que es ser técnico de la selección mexicana, que insisto, mañana en el estadio Nemesio Díez jugará frente a Serbia la despedida de la selección mexicana de cara a la Copa del Mundo. Ya habló Veljko Paunovic, elogió precisamente a la Hormiga González, ya están haciendo reconocimiento, y a las 6:30 el entrenamiento de la selección mexicana aquí en el estadio Nemesio Díez.
10: Gracias, Alfredo. Muchísimas gracias. No veo al Vasco con tan buen humor como siempre lo tiene, lo veo preocupadón el Vasco, pero vamos a ir ahora con Margarita Rodal, que nos tiene un producto muy ad hoc para esta época, muy ad hoc, porque en la mañana tengo calor, en la noche tengo frío, o sea...
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14: Gracias.
10: Muchísimo gusto. ¿Qué tenemos el día de hoy?
16: Para cerrar.
10: Esta imagen en Noruega, ¿no?
15: En Noruega, Raúl, sí, es la porra de Noruega, con un tambor en la tribuna, y al momento de sonar el tambor, la manera de alentar es haciendo como el símil de que van remando, ¿no? Por supuesto, los vikingos noruegos.
10: Claro.
15: Es una maravilla, ¿no? El cómo se organizan y el cómo se ve en la tribuna, ¿no?
10: Es muy padre, puro güero, ¿eh?
17: Está padrísimo, sí. Además van muy sincronizados.
10: Sí.
17: Digamos que la evolución de la ola.
15: Exacto.
10: Qué bueno está.
15: Al toque del tambor.
10: ¿Te imaginas imaginas los barcos noruegos de vikingos de esas épocas, ¿no?
17: Sí, como no, por supuesto. Que ahora en el mismo de Grandes Ligas, por cierto, hay una moda en donde en una sección, yo no sé cómo se acomodan, pero es una buena cantidad de gente, se quitan las playeras y entonces las empiezan a agitar. Eso es algo que ya se presenta casi en todos los parques de béisbol.
10: Ah, mira, sí. ¿Se quedan como la perra brava?
17: Ándale, exacto.
10: Caramba.
17: A ver cuánto dura esto.
15: Oye, mañana acción, dos de las principales favoritas, España y Francia, los dos partidos a la 1:00 p.m, contra Irak y contra Senegal, respectivamente.
10: Perfecto. España juega aparte contra Puebla.
15: Sí, juega mañana en La Coruña, y mañana, después del partido, vuelan a Chattanooga, van a estar en Chattanooga, y después vienen el domingo a México para jugar el lunes en Puebla contra Perú.
10: En Chattanooga.
15: En Chattanooga.
10: Se van a aburrir en Chattanooga. Con esto nos vamos, no se vaya. Viene Pepe Cárdenas.

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